0: 30 de junio.
1: Y para ampliarnos sobre estas órdenes y sus posibles efectos inmediatos, nos acompaña el abogado de inmigración, Alex Gálvez. Bienvenido, Alex, qué gusto saludarte. ¿Qué firma hoy, en palabras simples, el presidente Donald Trump y cómo afecta y a quiénes?
2: Sí, aunque son acciones ejecutivas, en verdad no sabemos cómo las va a implementar. Ya ha existido esta restricción de niños que nacen de papás diplomáticos. Yo pienso que aquí lo más importante es cómo van a poder implementar, parar el turismo para tener hijos aquí. Es algo confuso. Quiere decir que toda persona que entra con una visa de turismo que está embarazada va a ser rechazada. Eso es lo que estamos por ver. Pero no hay ninguna duda que el presidente y la administración no están contentos que la Corte Suprema tomó un fallo en contra su restricción de ciudadanía por nacimiento.
0: ¿Cuándo se puede poner en efecto, desde tu experiencia, este tipo de órdenes ejecutivas después de que el presidente la firma?
2: Recuerden que cuando un presidente hace una acción ejecutiva, tiene que haber un tiempo de 30 a 90 días para publicarlo, para recibir opiniones públicas. Si se determina que va a efectuar esto de un día al otro, va a ser rechazado en las Cortes Federales. Y recuerden que una acción ejecutiva también no puede ser arbitraria, contradictoria o caprichosa. Vamos a ver si esto va a causar que entablen demandas federales para también frenar esta acción ejecutiva.
1: Alex, ¿qué diferencias hay de la orden del año pasado que firmó Donald Trump con respecto a estas medidas con esta orden ejecutiva?
2: Él ha puesto siempre una restricción contra ciertos países, diciendo que muchas personas de esos ciertos países pueden ser enemigos de Estados Unidos, que pueden ser terroristas, pero lo que está tratando de hacer es ampliar y restringir el nacimiento de personas que están aquí bajo visas de turismo o que están aquí quizás indocumentadamente, sabiendo que ya perdió la batalla contra indocumentados que tienen hijos aquí. Ahora se va a concentrar con las personas, mujeres que vienen embarazadas, utilizando una visa de turismo o de trabajo o de estudiante, y también restringir la ciudadanía para esos diplomáticos que vienen aquí también embarazados.
0: Es decir, que estas dos órdenes ejecutivas no se contraponen con la decisión de la Corte Suprema.
2: No, ninguna de estas dos acciones ejecutivas va a afectar a los que ya están aquí, que son indocumentados o que están aquí bajo otro visado y tienen hijos nacidos aquí. Ellos van a seguir siendo ciudadanos al momento que nacen dentro de los Estados Unidos. Eso va a afectar en las fronteras y en los aeropuertos de estas personas que están entrando con visas diplomáticas o visas de turismo.
1: Eso es importante destacarlo, Alex, para saber que no son retroactivas y que en caso de que nazcan en estos momentos, pues a lo mejor, como todavía no entra en vigor, todavía pueden salvarse de esta nueva orden ejecutiva.
0: Ahora bien, ¿qué pasaría, Alex, qué pasaría si los comentarios de la gente, a partir de que se ponga de manifiesto estas órdenes ejecutivas, este periodo, son negativas? La gente no quiere que esto se lleve a efecto. ¿Hay alguna repercusión?
2: No, en verdad no. La ley bajo la APA dice que nomás se tiene que abrir para opinión pública, pero no dice que si los comentarios en la mayoría son negativos, que eso va a prevenir que esta acción ejecutiva se implemente. Nomás es una formalidad, nomás tiene que pasar los 30 a 90 días y se convierte en una acción ejecutiva. A partir de ese momento es cuando ya pueden someter las demandas diciendo que este presidente está actuando en contra de la decisión de la Corte Suprema o se va a implementar de una manera que es arbitraria, caprichosa o contradictoria.
1: Muchísimas gracias, Alex, como siempre, por estar con nosotros.
2: Gracias.
0: Mire, los estudiantes del Distrito Escolar de Los Ángeles regresan a clases la próxima semana, pero entre las preparaciones y la emoción también hay temor por la posibilidad de redadas de ICE en los planteles escolares.
1: Y de hecho, hoy los activistas y también algunos maestros que forman parte de la Unión del Barrio llegaron hasta las puertas del distrito para exigir más protecciones para estos estudiantes y sus padres. Es Luis Zaragoza que estuvo en el evento y nos tiene más detalles.
3: ¡Jamás será vencido el pueblo!
4: Convencidos de que las redadas por parte de agentes de ICE estarán llegando hasta los planteles educativos, varias organizaciones proinmigrantes llegaron hasta las puertas del Distrito Escolar Unificado de Los Ángeles para reclamar protección para padres de familia y alumnos de la comunidad inmigrante.
5: Sabemos que el año pasado en dos escuelas en Los Ángeles agentes de ICE trataron de entrar. La escuela no los dejó entrar y por eso es importante que nosotros entrenemos a todas las escuelas, a todos los maestros y administradores para que sepan qué hacer.
4: Las clases que comenzarán el próximo 12 de agosto vienen acompañadas con miedo que varias familias inmigrantes han comenzado a expresar e incluso los mismos alumnos temen de ir a la escuela.
6: Mi preocupación son los niños, especialmente porque ya van a entrar a la escuela. y cómo el distrito va a abrir más programas, más ayudas para poder ayudar a las familias.
7: Across California, over 650 students.
4: De acuerdo a datos proporcionados por los mismos maestros, en el estado de California durante el ciclo escolar pasado, unos 650 alumnos fueron detenidos por parte de agentes de ICE y otros más se autodeportaron, ya que sus padres habían sido arrestados y deportados, situación que ha generado que grupos de maestros y organizaciones proinmigrantes se organicen con un solo propósito.
5: A los padres les puedo decir de que nosotros sabemos que hay mucho miedo y lo entendemos, nosotros también tenemos miedo, pero el miedo no nos defiende, lo que nos defiende es la organización y queremos que ustedes sepan que nosotros como educadores en las escuelas a lo largo de Los Ángeles y en otras ciudades también, vamos a hacer todo lo humanamente posible para defender a nuestra comunidad, especialmente a los niños.
4: La manifestación de esta mañana fue un reclamo para el Distrito Escolar Unificado de Los Ángeles, exigiéndole que tomen acciones y que brinden protección a los alumnos que están a punto de iniciar el ciclo escolar y a los padres de familia que tendrán que llevar a sus hijos a la escuela.
8: Nosotros estamos hablando con otros maestros, con otros de los sindicatos, con gente de la comunidad, los padres, para que ellos saben realmente lo que está pasando.
4: En una entrevista que hicimos el día de ayer con el superintendente André Chaín, mencionó que están al tanto de las redadas de los agentes de ICE y las posibilidades de que puedan llegar cerca de los planteles educativos, por lo que mencionó que activarán una serie de medidas para la seguridad de los alumnos y sus familias.
9: Igual como ya empezamos hasta desde el enero del 2025, tenemos programas muy fuertes para proteger a nuestras familias. A la mayoría de nuestras familias ya saben que cuando están en el plantel escolar es por supuesto sano y seguro.
3: El pueblo unido jamás será vencido.
4: Mientras tanto, la organización Inmigrante Unión del Barrio, en colaboración con otros grupos de activistas, mencionaron que estarán patrullando las calles para asegurar las zonas escolares.
10: Grupos proinmigrantes estarán llevando a cabo talleres informativos para hablar del tema de la inmigración. Si desea más información, puede ir a la página de internet uniondelbarrio.org. Luis Zaragoza, Noticias Estrella TV.
0: Un agente del sheriff resultó herido y un sospechoso murió tras un intercambio de disparos ocurrido en Pandal. Las autoridades informaron que el oficial se encuentra en condición estable después de ser trasladado en helicóptero a un hospital. Imágenes de la escena muestran la camioneta del sospechoso con tanques de propano y un rifle dentro. La investigación continúa para determinar qué provocó el enfrentamiento.
1: Y un hombre de 24 años fue sentenciado a prisión perpetua sin posibilidad de libertad condicional por el asesinato de un oficial del orden. Gardiel Solorio, policía de Monterey Park, murió durante un intento de robo en el 2022. Según los fiscales, Carlos Del Cid y dos cómplices siguieron al agente, quien estaba fuera de servicio hasta el estacionamiento de un gimnasio. Cuando Solorio intentó escapar en su vehículo, Del Cid le disparó 5 veces a quemarropa. El oficial murió en el lugar.
0: Con esto nos vamos a una pausa, pero no se muevan porque hay más al regresar. Alerta de salud, una persona infectada con sarampión visitó un famoso parque de diversiones y podría haber expuesto a miles de personas al contagio del virus.
1: Además, detienen al exgobernador de Guerrero, Ángel Aguirre, por su presunta implicación en el caso Ayotzinapa. Las autoridades lo acusan de haber ocultado evidencia. Eso y más al volver.

0: Gracias por seguir con nosotros aquí en el noticiero. Fíjese, 6 años después del inicio de la pandemia de COVID-19, la respuesta del gobierno sigue bajo escrutinio.
1: Y resulta que hoy el Comité de Seguridad Nacional del Senado votó a favor de declarar en desacato al doctor Anthony Fauci. Esto por invocar repetidamente la quinta enmienda y negarse a responder preguntas durante una audiencia centrada en su gestión de la pandemia y en el origen del virus.
0: Ahora Fauci podría enfrentar cargos federales de desacato pese al indulto que recibió del expresidente Joe Biden. Ese indulto no protege al doctor de investigaciones por actos cometidos después de enero de 2025. Y la FDA aprobó la primera vacuna contra la influenza basada en tecnología genética temporal, también llamada ARNm. El fármaco, desarrollado por Moderna, está autorizado para adultos de 50 años o más y podría estar disponible en las próximas semanas. En ensayos, la vacuna demostró ser un 27% más efectiva que las vacunas tradicionales. Los expertos destacan que la tecnología de ARNm permite actualizar y fabricar las dosis con mayor rapidez.
1: Y autoridades de salud del condado de Ventura confirmaron el primer caso de sarampión en la región desde 2017. El paciente podría haber contraído el virus durante un viaje aéreo, por lo que las autoridades investigan los lugares que visitó y las personas que pudieron haber estado expuestas. La Oficina de Salud Pública recordó que el sarampión es una enfermedad altamente contagiosa.
0: Y hay alerta de salud en Universe Studio. Autoridades del condado de Los Ángeles advierten que un visitante infectado con sarampión estuvo en el parque el pasado 26 de julio, lo que pudo exponer a miles de personas al virus. Quienes visitaron el parque entre las 10 de la mañana y las 9 de la noche de ese día deben vigilar posibles síntomas.
2: Parte de los síntomas es una fiebre, malestar, parece gripa en un principio y después de eso empieza a crearse unas manchas dentro de la boca y un sarpullido generalizado. Desgraciadamente no hay ningún tipo de medicamento para poder controlar esta infección. Lo que sí podemos hacer es definitivamente utilizar lo que es la vacuna para limitar justamente que esta bacteria pase a otras personas más. Esto es mucho más preocupante en niños pequeños, personas de la tercera edad y sobre todo personas que tengan su inmunidad baja, ya que el sarampión puede entrar en nuestro cuerpo, crear infecciones de neumonía, de los oídos, del cerebro y es más, hasta borrar completamente la inmunidad inmunológica que nosotros tenemos y esa memoria que no va a funcionar para otras enfermedades más.
0: Este año ya se han reportado más de 2.300 casos en Estados Unidos.
1: Y autoridades también investigan un brote de salmonela que ya ha enfermado a 345 personas con 36 hospitalizados. Se cree que los chiles jalapeños cultivados en Sinaloa, México, son los causantes del brote de salmonela. Los enfermos están en 27 estados, incluyendo California. Y cadenas de comida como Chipotle y Qdoba retiraron todos los productos de sus locales. Hasta el momento no se han reportado muertes.

La Fiscalía General de México detuvo al exgobernador de Guerrero, Ángel Aguirre Rivero, por su presunta participación en el encubrimiento de evidencia clave relacionada con la desaparición de los 43 normalistas de Ayotzinapa en 2014. Entre las pruebas que habrían sido ocultadas figura un

0: ocultamiento fue girada de manera directa por el entonces gobernador con la participación de servidores públicos estatales de alto nivel. Que lejos de ser un acto aislado u omisión técnica, el ocultamiento de las grabaciones fue el resultado de una operación dolosa y deliberadamente estructurada desde la cúpula del Poder Ejecutivo Estatal.
1: La Fiscalía acusa al exmandatario de obstrucción de la justicia y desaparición forzada de personas.
2: Mientras tanto, Estados Unidos suspendió las inspecciones de aguacates de exportación desde el estado mexicano de Michoacán por una alerta de seguridad. La medida afecta el trabajo de los inspectores del Departamento de Agricultura, cuya aprobación es necesaria para que el producto ingrese al mercado estadounidense. Productores advierten que si la suspensión se prolonga, podrían registrarse retrasos o interrupciones en los envíos desde la principal región exportadora de aguacate de México hacia su mayor comprador.
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1: Bueno, pasemos ahora con un poco del resumen de las temperaturas que tenemos para Los Ángeles esta noche. Vamos a echar un vistazo al pronóstico extendido que nos depara el fin de semana. Fíjese que aparecerán unas nubosidades para el domingo y quizás para la próxima semana. Estaremos al pendiente porque todavía estamos muy adelantados, pero lo cierto es que para este viernes y sábado la temperatura estará por encima de los 86 grados. Así se va a mantener también el domingo en las máximas, la mínima por encima de 66. Vamos al área de San Fernando, ahí a Van Nuys. Fíjese que aquí la temperatura sube de 95 grados en adelante, tanto viernes, sábado como el domingo, donde también aparece algo de nubosidad. Esta es la máxima, las mínimas por encima de 68 grados.
2: Que si nos vamos a una breve pausa, pero al regresar, con el telescopio solar más poderoso del mundo, científicos lograron captar imágenes sin precedentes del sol.
1: Jackie, el águila calva más famosa de Big Bear, fue sometida a nuevos exámenes médicos. Los veterinarios intentan descubrir su misteriosa enfermedad. Ya le contamos.

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1: Y llegó la hora de los deportes. Ayer en el BMO Stadium de Los Ángeles, Chivas y LAFC protagonizaron uno de los partidos más intensos de la primera jornada de la Leagues Cup. Después de 90 minutos muy disputados, el encuentro terminó empatado y el punto extra se definió desde los 11 pasos. En la tanda de penales, el LAFC fue más efectivo y se quedó con la victoria, mientras que el rebaño sagrado sumó un punto en este nuevo formato del torneo. El entrenador de Chivas, Gabriel Milito, dio sus impresiones y agradeció el apoyo de los fans.
2: Creo que lo hemos jugado muy bien. No es fácil tener el control del partido como tuvimos ante semejante rival. No es fácil empezar perdiendo y remontar. Pero me gustó mucho el comportamiento del equipo de principio a fin. De neutralizar a este equipo no es nada sencillo. Y sobre todo en su cancha, donde se hace muy fuerte, pero de pocos puntos acá. Chivas es el club más popular de México, con cantidad de hinchas por todo el mundo, y nunca nos sentimos solos. Cuando local siempre están, y cuando visitantes también siempre sentimos la presencia de nuestra gente. Y eso, por supuesto, que es importantísimo para nosotros. Así que agradecerles por la compañía en este partido, y nos comentará seguramente que también será así.
1: Ahora, el siguiente reto para Chivas será este sábado frente al FC Dallas, un partido que podrá marcar el rumbo del Guadalajara en la Leagues Cup. Y sus hinchas parecen tener toda la confianza en el equipo.
3: Pues mira, las Chivas vienen jugando muy bien, tienen muy buena química todos los jugadores. Creo que les va a ir excelente. Nada más necesitamos que Hormiga se prenda. FC Dallas, pues creo que es un equipo americano como todos. Siempre se nos han dificultado los equipos americanos, pero creo que tenemos mucha oportunidad.
4: Hasta la final, ojalá. Sí, a la final y quedar campeones.
1: Los rojiblancos van a buscar una victoria que los acerque a la siguiente fase, mientras que Dallas intentará aprovechar su condición de local para complicar aún más el panorama del conjunto mexicano. Juegan en San José, California.
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5: Óigame, científicos captaron las imágenes más detalladas jamás obtenidas de la superficie del Sol, gracias al telescopio más potente ubicado en Hawái. Las fotografías revelan extraños patrones y remolinos de plasma que se desplazan a diferentes velocidades, un fenómeno nunca observado con tal nivel de detalle. Los investigadores esperan que este descubrimiento ayude a comprender mejor las tormentas solares y las inyecciones de energía que pueden afectar las comunicaciones y los sistemas GPS en la Tierra.
1: Y fíjense que imágenes divulgadas por la NASA y agencias espaciales muestran ya las marcas dejadas en la superficie lunar por una etapa de un cohete Falcon 9 que SpaceX se estrelló contra la Luna. Estas fotografías comparan ya el terreno antes y después del impacto del objeto del tamaño de un autobús escolar. La pieza de 4 toneladas viajaba a unas 5.400 millas por hora cuando chocó cerca del cráter Einstein. El cohete despidió esa pieza metálica en una misión en 2025 y, según SpaceX, el impacto fue accidental.
5: Y le tenemos una nueva actualización sobre el estado de salud de Jackie, el águila calva más famosa de Big Bear. Volvió a ser sometida a exámenes médicos, entre ellos incluyendo una tomografía y una biopsia de médula, marcando lo que los veterinarios calificaron como un día significativo en su tratamiento.
1: Veterinarios intentan descubrir el origen de una misteriosa enfermedad de varias semanas. Sus cuidadores informaron que el procedimiento fue exitoso y que Jackie ya se recuperó bien de esta anestesia.
5: Bueno, qué bueno que se recuperó con esto, por lo menos de la anestesia por ahora. Hay que saber qué es lo que le está pasando. Con esto vamos llegando al final. Gracias por acompañarnos.
1: Nos vemos la próxima.

0: publica nuevas cartas de niños migrantes detenidos en un centro migratorio. Sus dibujos y contenido son un pedido para que les brinden ayuda y libertad. Nueva amenaza sanitaria en el país. Un brote de salmonela se extiende a 27 estados y pone en peligro a miles de personas. Las causas de la enfermedad apuntan a los chiles jalapeños. Buscan proteger a los viajeros en los aeropuertos. Legisladores presentan una propuesta para limitar operativos migratorios y las aerolíneas también buscan que se establezcan protocolos. Arrestan al exgobernador de Guerrero en el caso de los estudiantes desaparecidos en Ayotzinapa. Lo acusan de ocultar evidencias en la investigación donde desaparecieron estos 43 estudiantes. Tragedia en una cancha de fútbol. Cae un rayo que fulmina a uno de los jugadores en medio de un partido. La descarga eléctrica también deja varios lesionados. Así comienza su noticiero 24 horas. Buenas tardes, bienvenidos a esta emisión de Noticias 24 Horas. Les informa con mucho gusto Alexandra Esterios. Gracias por acompañarnos. Iniciamos con la publicación de nuevas cartas de niños migrantes encerrados en el centro de detención de Dilley en Texas. Fueron obtenidas gracias a la demanda de una periodista independiente. Su contenido es un llamado en el que solicitan ayuda y que los liberen. Nuestro corresponsal David Medina en Dallas nos habla más sobre lo que estos niños escribieron y dibujaron.
1: Somos niños, no delincuentes. Ayuda, por favor, y libertad. Son los dibujos que salieron a la luz recientemente de niños inmigrantes que se encuentran bajo custodia de ICE en el centro de Dilley, en Texas. En uno de los dibujos, una niña de aproximadamente 9 años, con fecha del 10 de febrero de 2026, dibujó a toda su familia. Dice que son 3 hermanos, su mamá y su papá, con caras tristes todos juntos en lo que sería una cárcel con rejas. Más arriba de la ilustración, la niña escribió: ¿me pueden ayudar a salir de esta cárcel? Por favor, que un juez federal vea esta carta y nos ayude, dice el mensaje. El material fue obtenido por la periodista independiente Allison Gill, presentadora de Daily Beans Podcast, después de meses de litigio contra ICE. Las autoridades migratorias devolvieron parte de los dibujos y cartas que habían confiscado

0: sacado a niños detenidos junto a sus familias en el centro de Dilley, en Texas.
1: El dibujo y el juego es el lenguaje de los niños.
0: Para esta psicóloga clínica y terapeuta, dice que los dibujos representan experiencias emocionales de los menores y cómo estas pueden tener consecuencias para los niños.
1: No solamente es el trauma de ser detenido, es el trauma de perder la libertad, la normalidad, de perder lo que es una infancia. Cuando estos niños escriben de quiero regresar a la escuela, quiero estar libre, bueno, precisamente eso es lo que están sintiendo, esa es la necesidad.
0: Organizaciones defensoras de los migrantes señalan que las ilustraciones reavivan el debate sobre las condiciones de detención de los menores y la transparencia en estos centros y el trauma que viven los niños.
2: Estos niños están teniendo trauma. Estos niños están en el proceso de ser deportados y no van a tener a representación legal. Les han quitado todo. Esa habilidad de tener en contrato a abogados que pueden venir a representar a esos niños.
0: De acuerdo con recientes informes de congresistas demócratas, hasta la fecha se encuentran unas 400 personas detenidas en Dilley, Texas, entre ellas decenas de niños. David Medina, Noticias Estrella TV.
3: Gracias, David. Y mientras tanto, activistas y defensores de los derechos de los inmigrantes reportaron una nueva muerte en el centro de detención Delaney Hall en Nueva Jersey. De confirmarse, sería la tercera muerte registrada en esa instalación desde el 2025. La Coalición de Inmigración de Nueva York exige el cierre del centro y afirma que el caso forma parte de un patrón de presuntos abusos de ICE en todo el país. Hasta el momento, las autoridades no han confirmado el fallecimiento ni han revelado la identidad de la persona involucrada. El Comité de Seguridad Nacional del Senado votó a favor de declarar en desacato al doctor Anthony Fauci, tras negarse a responder decenas de preguntas durante una audiencia sobre la pandemia del COVID-19. Fauci invocó repetidamente la quinta enmienda, argumentando que su testimonio podría utilizarse en su contra.
4: The chair directed Anthony Fauci to answer. He refused again. That is what we are voting on today. Not his opinions, not his policies. Not anything he said from a podium 6 years ago. We are voting on whether a witness who has received the benefit of a sweeping federal pardon can be ordered by this committee to answer questions and then defy that order without consequence.
3: Mr. Chairman, los republicanos encabezados por el senador Rand Paul impulsan la medida mientras continúa el debate sobre el manejo de esta crisis sanitaria. Y hablando de temas de salud, la Administración de Alimentos y Medicamentos de Estados Unidos aprobó la primera vacuna contra la gripe. Esta vacuna es de la compañía Moderna y está basada en tecnología genética temporal, también llamada ARNM. El fármaco está autorizado para adultos mayores de 50 años y podría llegar a las tiendas en las próximas semanas. Según ensayos clínicos, la vacuna fue casi un 27% más eficaz que las vacunas antigripales estándar. Moderna va a continuar estudios en personas mayores de 65 años. Y primero fue la lechuga iceberg importada de México vinculada a un brote de ciclosporiasis en Estados Unidos. Ahora, las autoridades investigan al chile jalapeño como la principal causa de un brote de salmonela que ya afecta a personas en 27 estados. María Teresa Sarabia nos tiene más detalles.
5: El brote de salmonela por jalapeños enciende alertas sanitarias en Estados Unidos. Las autoridades investigan el surgimiento de la enfermedad que ya se detectó en varios estados. Enfocan su investigación, dicen, en chiles jalapeños, cultivados en Sinaloa, México, y distribuidos a cadenas de restaurantes mayoristas y empresas de servicios de alimentos. Según los Centros para el Control y la Prevención de Enfermedades, el brote enfermó a 345 personas en 27 estados y provocó al menos 36 hospitalizaciones. Hasta el momento no se reportan muertes.
6: La salmonella es una de las bacterias que generalmente se relaciona mucho con lo que son enfermedades gastrointestinales. Esa diarrea, ese vómito tan característico que nos puede llegar a dar. El problema con las salmonelas es que nos puede llegar a dar fiebre y una infección generalizada en nuestro cuerpo, aparte de esa gastroenteritis. Por eso es muy importante evitar esos productos contaminados con esta bacteria.
5: Las mayores concentraciones de casos se registran en Minnesota y Colorado, donde las autoridades documentaron más de un centenar de infecciones en cada uno. En Minnesota, la mayoría de los pacientes entrevistados informó haber comido recientemente en restaurantes Chipotle. Como medida preventiva, Chipotle retiró los jalapeños de sus locales. Por su parte, la distribuidora Coast Citrus aceptó retirar del mercado los productos potencialmente contaminados. Los funcionarios de salud explican que la cifra real de afectados podría ser mayor, ya que muchas personas se recuperan sin buscar atención médica y nunca son sometidas a pruebas de laboratorio.
6: Parte de las cosas más importantes es asegurarnos que estamos lavando lo que son frutas y verduras y no utilizar lo que es agua contaminada. Estas cosas pueden hacer una diferencia grande para no tener estas infecciones. En dado caso que nos llegue a dar, la gran mayoría de nosotros, nuestro cuerpo va a luchar contra esa diarrea y ese vómito, pero muy importante, tenemos que estar cuidando la hidratación de la persona. Esto es mucho más preocupante para niños pequeños, personas de la tercera edad y sobre todo personas que tengan enfermedades crónicas, ya que su cuerpo no puede mantener ese balance completo de la hidratación.
5: Mientras continúa la investigación, las autoridades aseguran que los jalapeños implicados ya no se encuentran en los restaurantes señalados. Sin embargo, advierten que podrían surgir nuevos casos en los próximos días a medida que avance el rastreo de la cadena de distribución. Este brote ocurre además en medio de otra investigación nacional por Ciclospora vinculada a lechuga importada de México que ha afectado a miles de personas en distintos estados del país. María Teresa Sarabia, Noticias Estrella TV.
3: Y autoridades del condado de Los Ángeles emitieron una alerta sanitaria tras confirmarse que una persona infectada con sarampión visitó Universal Studios Hollywood durante 11 horas. El Departamento de Salud Pública recomendó a quienes estuvieron en el parque el domingo 26 de julio revisar su estado de vacunación y, por supuesto, que vigilar posibles síntomas hasta el 16 de agosto debido al alto nivel de contagio de esta enfermedad. Y fíjense que expertos reducen el peligro de huracanes para esta temporada en el Atlántico. Sin embargo, dicen que el estado de Florida entra ahora en el periodo de mayor riesgo. Investigadores de la Universidad Estatal de Colorado prevén 9 tormentas con nombre y 4 huracanes, cifras por debajo del promedio histórico. Sin embargo, entre agosto y octubre se registra la mayor actividad ciclónica del año, por lo que las autoridades recomiendan a los residentes de la costa oeste mantenerse informados ante los cambios, pues, de este clima. Y el Departamento de Salud y de Estado difundió los rostros de varios presuntos integrantes del cártel Jalisco Nueva Generación, que está ofreciendo recompensas millonarias por su captura o condena. Lo señala como responsables de operaciones financieras, lavado de dinero y actividades criminales. La recompensa más alta de 25 millones de dólares es para Juan Carlos Valencia González, alias El Pelón, señalado como el presunto nuevo líder del grupo criminal. Las autoridades buscan desmantelar la estructura del cártel. Y el presidente Donald Trump rechazó los reportes que afirman que el ejército estadounidense enfrenta una escasez de municiones. Esto después de meses del conflicto con Irán. Trump aseguró que el país cuenta con grandes reservas y que la producción de misiles continúa en aumento. Además, advirtió que su administración busca identificar y procesar a quienes filtraron la información a los medios de comunicación. Y es momento de ir a una breve pausa. No se despegue. Al regresar le tenemos más. Un nuevo proyecto de ley busca limitar el acceso de ICE a información de viajeros y disminuir los arrestos en las terminales aéreas. Además, detienen al exgobernador de Guerrero. Pesan serias acusaciones que interrumpieron la investigación por la desaparición de 43 normalistas. Un jugador de fútbol cae fulminado por un rayo. Hay heridos y luto en la cancha. Eso y más al volver.

0: gracias por continuar con nosotros, pues presentaron un proyecto para limitar acceso de ICE a datos de viajeros. Este proyecto de ley ya fue presentado en el Congreso Federal con el objetivo de limitar el acceso de ICE y la patrulla fronteriza a información de pasajeros recopilada por la Administración de Seguridad en el Transporte. La iniciativa fue impulsada por la representante Rashida Tlaib. Esta propuesta surge en momentos que diversas aerolíneas adoptan nuevos protocolos para poder responder a operativos de inmigración en aeropuertos. Sin embargo, críticos de la medida advierten que también podría dificultar la identificación de personas que representen un riesgo para la seguridad pública. Estas detenciones se han presentado con mayor frecuencia en las últimas semanas y por ello nos enlazamos con el abogado de inmigración Alex Gálvez para poder hablar sobre esta situación y todas las recomendaciones que los migrantes deben seguir en los aeropuertos. Alex, te saludo con muchísimo gusto. Hoy, los viajeros que están en el aeropuerto, ¿qué documentos tienen que llevar y cómo pueden hacer su viaje más tranquilo debido a esta situación que está ocurriendo día con día?
1: Sí, absolutamente. Ahorita los que deberían de estar viajando son solamente residentes permanentes, ciudadanos, y esos que tienen un amparo como DACA, TPS, pero si simplemente tienen un permiso de trabajo, quiero que sepan que se están exponiendo a que los arresten. Recuerden que tener un permiso de trabajo porque tienes un caso en la Corte de Inmigración no te da un amparo ahorita. Y desafortunadamente, cada vez que compras un boleto, esa información se la van a mandar a los oficiales de ICE para revisar tu estatus inmigratorio. Si eres indocumentado, estamos viendo un incremento de detenciones de indocumentados.
0: Alex, aunque tengas estos permisos de trabajo, ¿tú tienes que llevar algún documento que lo respalde, además de tu visa en este caso, o algo impreso en el pasaporte?
1: Sí, sí, yo pienso que ahorita lo más importante es tener un ID del Real ID Act. Que si tienes un permiso de trabajo, saben que pueden obtener una licencia de manejar bajo Real ID. Ese es el documento que deberían de estar presentando, no un permiso de trabajo. Ahora, si están aquí bajo un visado, visa de turista, visa de trabajo, es importante también el papeleo que están trabajando activamente y que están empleados. Ahorita no simplemente que entraron con una visa de trabajo, tienen que enseñar que sí están trabajando y están cumpliendo con el propósito de esa visa.
0: Alex, este proyecto de ley avanza. ¿Qué cambia para un pasajero común que viaja dentro de Estados Unidos?
1: Quiero que sepan que si esto sucede, van a tener más problemas que nunca. Ahora, si sucede que esta propuesta protege la información de los inmigrantes, sino que se va a difundir a los oficiales de inmigración, pueden respirar, pero también recuerden que aunque las aerolíneas no tengan ese mandato de darle información a los oficiales de inmigración, inmigración y ICE tienen acceso a otra base de datos que pueda causar lo mismo, que se enteren que están viajando y el aeropuerto se va a convertir en una trampa, se van a estar entregando a su propio arresto y deportación.
0: Alex, ¿cómo cambian o no las garantías constitucionales de alguien si te detiene en el área, por ejemplo, pública de equipaje frente a la zona de tránsito internacional?
1: Sí, recuerden que cuando uno está viajando domésticamente, si están dentro de Estados Unidos, inmigración tiene el derecho de detenerte si estás aquí indocumentadamente. Ahora, si tienes un permiso de trabajo, estás yendo a la Corte de Inmigración, recuerden que ese no es un

0: amparo. Inmigración puede tomar la decisión de que tú tengas que pelear tu caso ante un juez de inmigración, pero detenido. So, ahorita, los próximos 2 años, va a ser muy delicado. Estoy viendo yo personalmente muchas detenciones en los aeropuertos. Antes de viajar, por favor, habla con un abogado de inmigración para ver qué tipo de riesgo corres.
1: Alex, desde tu punto de vista, si este proyecto avanza, ¿puede existir el riesgo que impacte en la seguridad nacional? Porque hay muchos críticos que lo están manteniendo como una de las opciones.
0: Sí, es cierto. Quiere decir que si no se va a difundir la información, que quizás Estados Unidos corra el riesgo de no saber de un acto de terrorista y se puede exponer la seguridad nacional de Estados Unidos. Pero recuerden que hay otras maneras de poder parar eso. El propósito de recibir información de indocumentados no es para parar un acto terrorista, pero es para saber los indocumentados que están viajando para arrestarlos y deportarlos.
1: Alex Gálvez, muchísimas gracias, como siempre, por estar con nosotros.
0: A ustedes.
1: Gracias. Y ahora vamos a pasar a información de México, porque la Fiscalía General de la República informó la detención del exgobernador de Guerrero, Ángel Aguirre, por su presunta participación en el ocultamiento de evidencias relacionadas con la desaparición de los 43 normalistas de Ayotzinapa. Esto ocurrió en 2014. Según la Fiscalía, la captura es resultado de un nuevo análisis de las investigaciones del caso, que habría permitido acreditar su posible implicación. Aguirre gobernaba Guerrero cuando ocurrió la desaparición de los estudiantes normalistas. Y un estudio periodístico del diario El Universal revela que al menos 19 creadores de contenido han sido asesinados en México, en hechos presuntamente relacionados con grupos criminales. Las víctimas publicaban contenido sobre su estilo de vida, seguridad, denuncias políticas y temas ambientales. El recuento indica 4 casos en 2024, 11 en 2025 y 4 más en lo que va del 2026. Uno de los casos más recientes fue el de un influencer, César Gastelum, atacado a tiros a corta distancia, en un hecho que queda grabado en video y se viralizó en las redes sociales. En más temas, rescatistas de alta montaña en Perú realizan una compleja operación para recuperar el cuerpo de un turista chileno. La víctima sufrió un accidente en el nevado de Huascarán. Según estas autoridades, un compañero de expedición logró descender hasta un campamento base y dar la voz de alerta sobre la tragedia. El Huascarán, la montaña más alta de Perú, ha cobrado la vida de al menos una persona y otras 3 continúan desaparecidas en incidentes registrados durante el mes de julio. Y todo está listo para que mañana tome posesión la presidencia ya de Colombia, Abelardo de la Espriella. Tras una elección definida por apenas 250,000 votos, el país enfrenta una fuerte polarización entre la nueva derecha y todos los sectores de izquierda liderados por Iván Cepeda. Mientras el nuevo gobierno promete cambios en seguridad, salud y política exterior, pues la oposición ya convoca algunas movilizaciones para poder defender los logros del gobierno de Gustavo Petro. En temas distintos, la UEFA aseguró que la disculpa del presidente de la FIFA, Gianni Infantino, no va a cambiar su postura y que sus 55 asociaciones mantienen el plan de boicotear la Copa del Mundo. El organismo europeo dijo que la FIFA no ha cumplido sus exigencias de retirar propuestas comerciales controvertidas y garantizar mayor transparencia. Mientras tanto, Infantino busca contener la crisis política de cara a su reelección en marzo próximo. Y es momento de una breve pausa, no se despegue, tenemos más al regresar. Imágenes captadas por el telescopio solar más potente del mundo revelan secretos nunca antes vistos del Sol. Además, el fútbol está de luto, un rayo convirtió un partido en una tragedia. Aquí se los mostramos al volver.
2: Estudia con nosotros las preguntas para el examen de naturalización.

Muchísimas gracias por continuar con nosotros y les quiero contar que utilizando el telescopio solar más potente del mundo ubicado en Hawái, científicos obtuvieron las imágenes más nítidas del sol jamás captadas. Los videos muestran pequeños remolinos de plasma en la fotósfera, la superficie visible de nuestra estrella, con un nivel de detalle sin precedentes. Ya lo están viendo ustedes en pantalla. ¿Creen que estos fenómenos podrían ayudar a explicar por qué la atmósfera exterior del sol es mucho más caliente que su superficie y cómo se generan las erupciones solares que afectan a satélites, a redes eléctricas en la Tierra también? Así que por eso lo están estudiando con tanto detalle. Y mientras tanto, ya fueron reveladas las imágenes que muestran la zona donde impactaron los restos de un cohete de Falcon 9 en la superficie lunar. Las fotografías captadas por una sonda espacial permiten observar el cráter y todos los cambios en el terreno tras el choque de una pieza del tamaño de un autobús escolar. El objeto relacionado con una misión espacial se estrelló a una velocidad de más de 5.400 millas por hora. Las imágenes comparan el área de antes y el después del impacto. Y en más información, el premio mayor del Powerball alcanzó los 856 millones de dólares y el sorteo se va a realizar el próximo sábado. Imagínese que usted se lo gane. Esta cifra continúa creciendo a medida que ningún boleto logra acertar todos los números ganadores. Se trata del octavo premio más grande en la historia de esta lotería y del mayor acumulado desde diciembre del 2025, cuando un afortunado jugador en Arkansas ganó un premio de 1.817 millones de dólares. Así que muchísima suerte para todos los participantes. Y por otro lado, esto nos llamó mucho la atención, la tragedia que sacudió a los jugadores del fútbol durante un partido. Fíjense que un rayo impactó el campo de juego y alcanzó a varios deportistas. Mírenlo ustedes. Este evento ocurrió en Tailandia. Uno de los jugadores murió en el lugar, mientras que otras 12 personas resultaron heridas. Sus compañeros intentaron reanimarlo de inmediato, pero el esfuerzo fue en vano. El partido fue suspendido para permitir la atención de los servicios de emergencia. El hecho vuelve a recordar los riesgos de realizar actividades al aire libre durante tormentas eléctricas. Y esto ya lo sabemos en el fútbol profesional también. Por eso los partidos se suspenden siempre que hay un riesgo de tormenta eléctrica. Lo hemos visto hasta en la Copa del Mundo que acaba de pasar con un par de partidos. Así que por favor tenga mucho ojo cuando usted esté realizando actividades al aire libre. Con esto me despido. Muchísimas gracias por haberme acompañado. Soy Alexandra Estergios. Quédese con la programación de Estrella TV.

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1: Historias que alarman y estremecen de inicio al final son las que te presentaremos en esta noche de Alarma TV. Bienvenidos a una nueva edición. Yo soy Ani Portocarrero.
2: Yo soy Cintia Lesco y nos alegra muchísimo que nos acompañen esta noche. Estos son los titulares de hoy. Queda pegado al cable. Hombre descalzo recibe una descarga eléctrica brutal y sobrevive de milagro.
1: Hazaña extrema. Ex militar se lanza desde una gran altura al agua helada. Todo para salvar a una persona que se ahogaba.
2: Cobarde agresión. Hombre ataca por la espalda a un niño y lo golpea salvajemente en el suelo.
1: Imprudencia familiar. Manipulaba un arma frente a todos. Dispara por error y se destroza la mano.
2: Más adelante le daremos todos los detalles, pero ahora vea usted este descuido que casi termina en tragedia. Toca un cable energizado y queda pegado por una brutal descarga eléctrica.
3: Andar descalzo cerca del agua y conexiones eléctricas puede convertirse en una combinación mortal. Así quedó demostrado cuando un hombre sin camiseta y con short negro manipulaba una báscula en una zona exterior de un garage. El sujeto cargó una bolsa y la colocó sobre el aparato. Después caminó cerca de una cisterna azul y pisó agua acumulada junto a ella, sin imaginar que el peligro estaba a segundos de activar. Al intentar levantar un cable, recibió una fuerte descarga eléctrica que lo lanzó al suelo de inmediato. El hombre quedó pegado al cable sin poder soltarse, mientras personas cercanas entraban en pánico buscando cómo cortar la corriente. Finalmente lograron desconectar la energía y el hombre sobrevivió al brutal choque eléctrico. Una escena que deja clara la enorme amenaza de mezclar humedad, pies descalzos y cables energizados.
1: Wow, hermana. Es que son los típicos elementos para desatar una desgracia. El hombre estaba con pies descalzos,
2: había agua.
1: Exacto. Sí, muchas cosas. Bueno, la fórmula perfecta para una escena de terror.
2: Para una tragedia como esta, Miani. Pues, lamentablemente, a veces, aunque los cables no estén pelados, pasan estos accidentes.
1: Hermana, y lo peor cuando ves a una persona electrocutándose es que no puedes ir y agarrarlo porque te vas a electrocutar tú.
2: Así es.
1: Entonces, es como, wow, eso, la impotencia que vi en estas personas que además parecían su familia, pues era eso, que no lo puedes agarrar, no lo puedes manipular.
2: No puedes hacer nada.
1: Increíble. Bueno, y ahora pongan muchísima atención a esta escena verdaderamente aterradora. Un niño corre desesperado mientras dos perros feroces lo persiguen y lo derriban en la calle.
3: Un impactante video muestra el momento en que un niño vestido de rojo corre desesperadamente intentando escapar de dos perros que lo persiguen con agresividad en una zona abierta. En segundos, los animales lo alcanzan y comienzan a atacarlo. Las imágenes muestran mordidas en distintas partes del cuerpo, mientras el menor intenta defenderse y alejarse sin éxito. Cuando la situación parecía fuera de control, se escuchan los gritos de un hombre que corre entre ramas y pasto para intervenir. Al notar la presencia del adulto, los perros finalmente se alejan del lugar. El niño queda con lesiones de consideración tras el ataque, mientras uno de los animales huye y se esconde. Una escena que evidencia el peligro de perros agresivos y sueltos, y cómo una reacción rápida evitó una tragedia mayor.
1: Hermana, gracias a Dios llegó esta persona, porque si no,
2: se lo comen vivo a ese niño.
1: No sé si se lo llegan a comer, pero por lo menos lo pudieran haber matado. Ya hemos visto videos parecidos en donde los perros, que aparentemente pues son el mejor amigo del hombre, muchas veces se convierten, sí sacan ese instinto animal y asesino que pues...
2: Así es, y su condición de animal muchas veces los tienen criados así, ¿no? Con golpes y maltratos, violencia, pues claro. Eso también son los perritos. Y bueno, mire ahora esta imprudencia en carretera. Un hombre viaja sosteniendo un colchón en la caja de una camioneta y sale disparado al pavimento.
3: Cuando la imprudencia se mezcla con una mala decisión, el resultado puede ser un accidente severo. Así ocurrió cuando un hombre viajaba en una caja de una pick-up gris, sosteniendo un colchón y una base para cama mientras el vehículo avanzaba. El sujeto, vestido de negro, parecía confiado pese al riesgo evidente de ir expuesto en la parte trasera, sujetando la carga mientras la camioneta tomaba velocidad sobre la vía. De pronto, la fuerza del aire levantó el colchón como una vela. El movimiento lo desestabilizó por completo y el hombre salió proyectado hacia atrás, cayendo violentamente sobre el pavimento. Aunque la caída no se observa de frente, el espejo retrovisor del conductor muestra al hombre tendido en la calle tras el impacto. Una escena que deja claro el peligro de viajar en la caja de un vehículo sin protección alguna.
2: No, no, no, esto sí que es una imprudencia. O sea, venía casi por fuera el colchón y también
1: claro,
2: él.
1: Claro, también él. Y ahora sí, él va a pensar que con sus manitas va a poder sostener. Imagínate la velocidad, el aire, el colchón que también sí lo está empujando. Pues ya era cuestión de segundos. Oigan, ¿cómo se...? Digamos, se ponen en riesgo de esa manera.
2: Yo creo que no lo miden. O sea, se les hace fácil como, ay, pues ahí me voy deteniendo yo el colchón. Pero no pues miden sí el peligro.
1: Bueno, y ahora no pierda detalle de esta diversión convertida en un verdadero horror. La puerta de un juego mecánico se abre y un hombre salió proyectado perdiendo la vida.
3: Las ferias improvisadas de pueblo pueden parecer diversión garantizada, pero también representar un riesgo extremo cuando las estructuras operan sin controles adecuados. Así quedó evidenciado en un juego mecánico que giraba con varias personas a bordo. La atracción comenzó a tomar cada vez más velocidad mientras los pasajeros permanecían dentro. Todo parecía parte normal del recorrido, hasta que en segundos la situación cambió por completo. Una de las puertas laterales se abrió de manera repentina y un hombre salió proyectado desde la estructura en movimiento. El cuerpo impactó contra un poste metálico antes de caer al suelo en una escena estremecedora. Servicios de emergencia y policías llegaron al lugar, pero nada pudieron hacer por la víctima. El juego fue clausurado tras el incidente, que pudo convertirse en una tragedia aún mayor al encontrarse lleno de personas.
1: Uf, hermana, ¿cómo vas a pensar que un día normal, común y silvestre de diversión, que debería ser un momento bonito, termine así, hermana, siendo el último momento de tu vida?
2: No, y Rod, imagínate, seguramente también este hombre iba con su familia.
1: Claro.
2: Estaba ya dentro de este juego, tal vez hasta con sus hijos. Imagínate que vas con tu papá y sales y pues... Ya,
1: exacto,
2: aquí se perdió la vida.
1: Ahí les encargo la demanda que le va a caer a este parque y bien merecido.
2: Así es. Y ahora vea esta curva mortal. Un camión calcula mal la maniobra, pierde el equilibrio y cae al barranco con todo y su carga.
3: Conducir vehículos de carga pesada puede convertirse en una tarea de alto riesgo, especialmente en caminos angostos y descensos pronunciados. Así quedó demostrado cuando un camión rojo intentó tomar una curva extremadamente cerrada. El operador avanzaba lentamente, tratando de maniobrar con precaución. Sin embargo, calculó mal la trayectoria de las llantas traseras, que quedaron demasiado cerca del borde del precipicio. En cuestión de segundos, el peso de la unidad y la carga vencieron la estabilidad del vehículo. El camión se inclinó por completo y terminó precipitándose hacia el barranco en una caída brutal. Vecinos salieron de inmediato al escuchar el estruendo, mientras otro conductor que circulaba cerca descendió para intentar ayudar. Hasta el momento se desconoce el estado de salud del chofer tras el aparatoso accidente.
1: ¿Cómo, hermana?
2: No,
1: claro,
2: no,
1: que
2: bueno,
1: iba a pasar.
2: Pues es que claro que va a pasar eso si la curva estaba completamente cerrada y muy delgadito el carril.
1: No, aparte ya se veía, mira, curva y como de bajada, ¿no?
2: Sí,
1: como que la,
2: sí,
1: estaba
2: sí
1: inclinada encima de la carretera. Oigan, ¿cómo es que, digamos, el municipio, el gobierno no prevé este tipo de cosas? Porque le pudo haber pasado a este camión, a cualquier otro coche, porque es una curva muy cerrada, muy delgada y
2: claro,
1: además inclinada. Y sin una barrera de protección, no había una baranda, no había nada.
2: Y el camión enorme con un montón de carga. Enorme. O sea, debería estar mínimo prohibido que pasen ese tipo de camiones por allí.
1: Bueno, y con este video nos vamos rápidamente a un corte comercial, pero usted no se mueva, que esta noche de Alarma TV recién inicia. No se vaya.
2: Al regresar, un hombre golpea violentamente a su pareja dentro de una habitación y deja toda la agresión grabada.
1: También, increíble cadena de accidentes. Una moto atropella a un perrito y segundos después, un auto embiste a la motocicleta.
2: Y más adelante, ataque indignante. Un niño es golpeado salvajemente por su propio padrastro.

0: Estamos de regreso con los videos más impactantes del mundo y las historias que solo te contamos aquí en Alarma TV. Y bueno, esta historia que viene a continuación sí que nos va a indignar. Pongan muchísima atención a este ataque brutal. Un hombre golpea salvajemente a su pareja dentro de una habitación y además lo deja todo grabado en video.
1: Un caso de violencia doméstica genera indignación luego de que un hombre no solo agrediera físicamente a una mujer, sino que además decidiera grabar todo dentro de una habitación. Las imágenes muestran cómo el sujeto se acerca en medio de una discusión, la toma del cabello y comienza a golpearla repetidamente en el rostro. La víctima intenta cubrirse y protegerse como puede ante la agresión. Lejos de detenerse, el hombre continúa jalándola de un lado a otro mientras sigue lanzando golpes. La mujer permanece acorralada, sin posibilidad de escapar de la violencia. Al terminar la golpiza, el agresor simplemente detiene la grabación. Un video que ha causado repudio por la brutalidad del ataque y por la frialdad con la que fue registrado por el propio responsable.
0: Imagínate ser tan poco hombre como para golpear a tu pareja. Eso de por sí ya es una bajeza. Pero de ahí grabarlo.
2: Sí, sí, sí. O sea, poco hombre, pues, y sinvergüenza. Y además loco, ¿eh? Porque mira que este hombre me queda claro que no tiene bien algo en la cabeza.
0: Con el respeto de los locos. No sé, ellos no están conscientes de lo que están haciendo, pero este hombre tiene tal conciencia y tal frialdad que además se pone a grabar en video. Increíble. Espero que esto sirva para que lo metan a la cárcel, porque es ahí donde tiene que
2: y
0: estar.
2: Y que le hagan lo mismo en la cárcel.
0: Exacto.
2: Por favor. Y mire con detalle esta mala idea. Un niño intenta lucirse con su bicicleta en una rampa casera y termina cayendo por una barranca.
1: Salir a andar en bicicleta sin supervisión y buscar maniobras arriesgadas puede terminar en accidente. Así ocurrió con un joven que paseaba tranquilamente y decidió intentar un salto para impresionar a quienes lo grababan. El muchacho tomó velocidad y se dirigió hacia una rampa improvisada, construida de forma casera, confiando en que lograría elevarse con su bicicleta de montaña. Sin embargo, la estructura no lo impulsó como esperaba. Por el contrario, frenó la rueda trasera y provocó que todo el cuerpo del ciclista saliera proyectado hacia adelante. El joven terminó cayendo por una barranca, rodando junto con la bicicleta en una escena aparatosa. Lo que buscaba ser una hazaña para el video terminó en una dolorosa lección sobre los riesgos de improvisar y querer lucirse.
2: Cayó hasta abajo, Meani, o sea, pero ¿qué iba a saber ese niño que esa barranca estaba allí? Si estaba demasiado,
0: sí.
2: La curva, ¿no? O sea, como
0: la
2: que
0: curvita,
2: no...
0: Mira, puede que sí, que el niño ya haya bajado antes, pero aquí tuvo una maniobra. Yo creo que esas son las maniobras que uno hace de niño y que luego forman el carácter. ¿Quién no ha hecho una locurilla de esas en la bicicleta? Sí. Como buscando adrenalina, sobre todo si son varoncitos, porque sí. Ellos ya empiezan como a buscar más adrenalina, pues.
2: Pero
0: ahora
2: se
0: no
2: fue
0: les
2: de
0: salió
2: boca
0: bien.
2: Al hombre.
0: Se fue de boca,
2: pobre.
0: Bueno, y ahora vea esta increíble cadena de accidentes. Una moto atropella a un perrito y segundos después un auto embiste a la misma moto.
1: Una escena de múltiples impactos sorprendió a vecinos en una calle de Vietnam, donde todo parecía transcurrir con normalidad hasta que en segundos se desató el caos.

0: zona. El resultado fue un efecto dominó entre auto, moto y perro, dejando a los tres lesionados. Una escena increíble donde varios accidentes coincidieron en un solo punto y en apenas segundos.
1: A mí lo que más me preocupaba, me van a decir que soy mala y todo lo que ustedes quieran, pero yo sé que a ustedes, muchos de ustedes también les pasa, que cuando un perrito está envuelto en algo o un animalito, lo que más te importa es que salga bien.
2: Sí.
1: Por ese lado salió muy bien para el perrito, pero el de la moto, hermana.
2: No, bueno, el de la moto se llevó la peor parte, definitivamente. Ay, no. Es que volvemos a lo mismo, Ani, traía exceso de velocidad.
1: También.
2: Y también la otra camioneta, la verdad, se metió sin voltear.
1: Sí, no, esto sí fue una cadena, de, pues sí. Ahora sí que de malos...
2: Errores.
1: Malos. Bueno, de errores.
2: Y no pierda de vista este momento doloroso. Un padre corre junto a su hija sin mirar al frente y se estrella de cabeza contra un poste metálico.
0: Hacer deporte con los hijos puede ser una gran experiencia, pero también terminar en accidente cuando se pierde de vista lo que hay alrededor. Así ocurrió cuando un hombre con camiseta negra corría junto a su pequeña hija. El padre avanzaba a su lado tratando de no rebasarla y permitiendo que la niña llevara la delantera. Concentrado únicamente en ella, no notó el obstáculo que tenía justo enfrente. En su trayectoria se encontraba un poste metálico que sostenía una red. En cuestión de segundos, el hombre impactó de frente con la cabeza contra la estructura y salió hacia atrás por la fuerza del golpe. La persona que grababa bajó la cámara por sorpresa, mientras la niña volteó buscando a su papá y descubrió que había quedado tendido junto al poste. Una escena graciosa para algunos, pero bastante dolorosa para él. El protagonista.
2: Lo que más me da risa, Ani, de estos videos es la musiquita que le pone, porque dice, no, lo que lastima es la risa, ¿no? Así en este video, o sea, todo iba bien, pero la musiquita de burla.
1: Ay, pero el hombre estaba tan feliz, me da mucha pena, porque además estaba como, ¿sabes? Haciendo caritas y disfrutando el momento con su hija. Pero bueno, gran video que nos deja en el programa de hoy. Así como es. Para levantar un poquito los ánimos después de ver tanta cosa fea. Y con este video nos vamos rápidamente a la siguiente pausa comercial, pero usted no se mueva, que Alarma TV recién inicia.
2: Al regresar, un niño es atacado por un mono, cae por una pequeña barranca y logra salir con vida de forma increíble.
1: También un ex militar se lanza al agua y sin pensarlo dos veces para salvar a una persona que se ahogaba.
2: Y más adelante, un hombre manipula un arma en plena reunión familiar y termina con la mano destrozada.

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0: En Alarma TV te presentamos historias que nos impactan de inicio hasta el final. Y bueno, vamos a ver esto, que bueno, este es un impacto, pero de una diferente manera. Vamos a ver cómo un joven se lanza sujeto por una cuerda desde un puente y termina impactándose contra una puerta metálica.
1: Buscar actos extremos para redes sociales volvió a terminar en accidente. Un joven vestido de negro decidió colgarse desde un puente sujeto con una cuerda, confiado en que todo saldría como lo había planeado. El hombre se lanzó desde la estructura y comenzó a balancearse en el aire, describiendo una gran curva frente al edificio. Durante los primeros segundos parecía que la maniobra sería un éxito. Sin embargo, al regresar, perdió el control. El viento y la tensión de la cuerda cambiaron la trayectoria, enviándolo directamente hacia una puerta metálica roja instalada en la construcción cercana. Aunque intentó apartarse, no tuvo tiempo de reaccionar y se escuchó un fuerte impacto. Después se le observaba en una cama de hospital con lesiones. Todo por grabar un video que pudo costarle la vida.
0: Hermana, es que les digo y le estoy Didi. La testosterona muchas veces es muy mala, consejera, hermana. Sí, sí, fíjate nomás, no te deja como analizar bien.
2: Sí, pero es que
0: las cosas.
2: No sé, hasta cierto punto se veía medio ligero, medio libre el paso. O sea, no se veía como que se fueran a pegar. Pero miren, por eso luego las madres son hasta cuidadoras de más por este tipo de niños.
0: Niños que ese ya estaba bastante crecidito, así pero es. Niño, en fin.
2: Y ahora ponga atención a esta escena insólita y peligrosa. Un mono se lanza contra un niño para quitarle la mochila creyendo que llevaba comida.
1: Un video tan curioso como aparatoso se volvió viral cuando un mono corrió directamente hacia un niño que llevaba una mochila amarilla en una zona rocosa cercana a una barranca. El menor se encontraba de pie sobre unas piedras cuando el animal se acercó con rapidez e intentó arrebatarle la mochila, aparentemente creyendo que dentro había comida. El mono empujó al niño y lo hizo rodar cuesta abajo entre las piedras, mientras el animal seguía enfocado en quedarse con la mochila. Asustado, el menor logró levantarse y alejarse del lugar con algunos raspones producto de la caída. Una escena que demuestra que estos animales pueden parecer divertidos, pero también

0: reaccionar con agresividad cuando buscan alimento.
1: Es que estos monos, Sani, parecen indefensos, pero son bien bravucones, son violentos.
2: Sí, son violentos.
1: Y saben que la gente normalmente en sus bolsas, en sus mochilas, trae comida.
2: Bueno, entonces, es que también por algo están prohibidos en estos parques alimentar, o debería de estar prohibido alimentar a los monos. Debería de haber, digamos, una asociación que se dedique a hacer eso para que ellos no se vean obligados, pues, a, o no aprendan estos malos hábitos de robar, que además vemos que es bastante peligroso. Y en este caso, la vida de este niño sí estuvo en peligro, porque qué tal que abajo hubiera una roca.
1: Sí, pues ahí
2: te cuento. Felizmente no fue el caso.
1: Así es, mi
2: amor. Es que yo soy bien extremista, hermana.
1: Ya vimos.
2: Ya pensé en el peor escenario. Bueno, ahora vean este acto heroico. Un ex militar se lanza 15 metros hacia el agua helada y todo para rescatar a una persona que se ahogaba.
0: Un acto heroico quedó registrado cuando un ex militar se lanzó al mar desde una altura aproximada de 15 metros para rescatar a una persona que se estaba ahogando en aguas heladas. Mientras decenas de personas observaban sin saber cómo reaccionar, el hombre no dudó ni un segundo. Se quitó la ropa, quedó en ropa interior y corrió hacia el borde para lanzarse al agua. Tras el salto, comenzó a nadar a toda velocidad hacia la víctima. En el trayecto tomó una llanta roja utilizada como flotador y continuó avanzando pese al frío extremo. Al llegar junto a la persona en peligro, logró colocarle el salvavidas y mantenerla a flote hasta ponerla a salvo. Un rescate valiente que evitó una tragedia y convirtió al hombre en el héroe del momento.
2: Oigan, por muchas más personas así, superhéroes sin capas, que sí se involucran.
1: Así es.
2: Sí toman la iniciativa.
1: También él tenía entrenamiento militar, mi Ani. Entonces, no es lo mismo una persona que está viendo que no tiene el entrenamiento a esta persona que, pues, tenía la intención de ayudar y además el entrenamiento.
2: Entonces fue un golpe de suerte, digamos, para la víctima de encontrarse justo con un hombre que además de entrenamiento tiene buen corazón, porque ahí te encargo, hay mucha gente que no se involucra realmente. A eso iba mi comentario inicial.
1: Así es. Y bueno, vamos a ir a una breve pausa comercial. No le cambie porque esta noche está de impacto.
2: Al regresar, una muerte impactante. Una mujer escaladora pierde el equilibrio, falla su protección y cae al vacío.
1: También un hombre pone en peligro a decenas de conductores al manejar en sentido contrario en una autopista.
2: Y más adelante, ataque indignante. Un padrastro golpea a un niño indefenso y todo queda grabado.

0: Y continuamos con esta noche de impacto. Gracias por seguir con nosotros porque mire que este programa nos está emocionando. Y hablando de emocionar y saltar el corazón, vea usted esta tragedia en las alturas. Un excursionista pierde el apoyo, falla su sistema de seguridad y cae al vacío.
1: Practicar deportes de alto riesgo sin condiciones adecuadas puede terminar en tragedia. Así quedó evidenciado en un video donde un excursionista perdió la vida durante un accidente de escalada en una zona montañosa. La mujer, que llevaba una mochila morada, ascendía por una pendiente pronunciada mientras otra persona la esperaba en la parte superior del recorrido. Aunque aparentemente iba sujeta a un cable de seguridad, en un momento comenzó a resbalar sin poder recuperar el apoyo. Segundos después, el sistema de sujeción falló y la escaladora quedó sin protección. La mujer cayó desde gran altura ante la mirada impotente de una persona que se encontraba abajo. Una escena devastadora que recuerda la importancia de revisar equipo, protocolos y medidas de seguridad antes de enfrentar actividades extremas.
2: Jesús bendito.
0: O sea, no, hermana, pero cayó hasta el fondo.
2: Hermana, es lo peor.
0: Mira que llevaba la guía.
2: Pero es que es lo peor que te puede pasar cuando practicas ese deporte, ¿no? Que al final tu vía, tu única ancla con, digamos, que te va a anclar a esta vida, a no ser víctima de una caída así, pues que falle, bendito Señor.
0: No.
2: Pero habrá ido solo, yo me pregunto, ¿esta persona habrá ido sola? ¿Habrá ido con
0: guía? Iba con todas las personas que estaban allí, según yo.
2: Sí, pero imagínate, o sea, sería una falla, digamos, de todo el equipo, ¿no? Hubieran caído entre todos, porque ya ves que están como entrelazados.
0: Sí, es que, no sé, iba medio rápido, o sea, como que siento que no se alcanzó a enganchar bien.
2: Qué fuerte. Bueno, y ahora no pierda detalle de esta maniobra imprudente. Una mujer invade la banqueta en una moto eléctrica y golpea al trabajador de un restaurante que simplemente cargaba la vajilla.
1: Una imprudente maniobra terminó en accidente cuando una mujer decidió circular en motocicleta sobre la banqueta, poniendo en riesgo a quienes caminaban por la zona. Las cámaras de seguridad muestran a la conductora, vestida de blanco, avanzando a velocidad considerable justo cuando un trabajador sale de un restaurante cargando una vajilla y un canasto rojo. El choque es inevitable. La motocicleta impacta al hombre y toda la vajilla sale volando.

0: destrozados sobre el piso. Otro ángulo muestra además la fuerte caída de la mujer tras perder el control. Testigos corren a auxiliarla mientras un hombre levanta la moto. La conductora permanece tendida varios segundos hasta la llegada de paramédicos, quienes la atienden en el lugar. Se desconoce su estado de salud, pero los daños fueron evidentes.
1: Uf, tremendo accidente. Bueno, ahí yo digo 50-50, ¿eh? Digamos, fue un choque brutal. ¿Tú qué opinas?
2: No, yo creo que la de la motocicleta, la moto no tiene que ir para empezar arriba en la banqueta, ¿no?
1: Muchas van, sobre todo en Asia, donde hay tantísima gente, tantísima
2: concentración. Pero más despacito, no sé.
1: También fue eso.
2: Porque si estás viendo que hay locales, pues eventualmente va a salir una persona u otra de allí.
1: Exacto.
2: No sé si, en fin. Y ponga atención a esta locura al volante. Un hombre maneja en sentido contrario sobre la autopista y solo para evitar el tráfico y pone en peligro a decenas de conductores.
0: La imprudencia al volante volvió a quedar evidenciada cuando dos jóvenes realizaron una maniobra temeraria en plena autopista con tal de evitar el tráfico. Las imágenes muestran cómo decidieron ingresar en sentido contrario, avanzando por un carril donde los vehículos venían directamente de frente, generando momentos de alto peligro. Lejos de detenerse, continuaron su marcha con total despreocupación, obligando a otros conductores a reaccionar para evitar un choque frontal mientras ellos buscaban ahorrar tiempo. Finalmente lograron incorporarse más adelante, pero dejando en riesgo a decenas de personas que circulaban correctamente. Una escena que demuestra cómo una mala decisión puede poner muchas vidas en peligro en segundos.
2: ¡Qué irresponsabilidad, Ani! Yo por un momento pensé que no se había dado cuenta, pero no, el hombre lo hizo con alevosía y ventaja para
1: evitar
2: rebasar
1: el
2: tráfico.
1: ¿Puedes creer? Y además tiene la cabeza tan llena de no sé qué, que además se graba.
2: Sí.
1: Se graba como que graba como si grabara algo que estuviera haciendo un acto heroico. Bendito señor, qué gente tan inescrupulosa existe, gente con tan poco cerebro, con tan poca, digamos, no pensar en los demás.
2: Sí, no le importó absolutamente a nadie.
1: Civismo cero. Bueno, y ahora sí, con esto nos vamos rápidamente a una pausa comercial, pero usted no se mueva, que en Alarma TV tenemos historias realmente increíbles y te las contamos después del corte.
2: Al regresar, oficiales fuera de servicio enfrentan a un ladrón armado dentro de un restaurante y el sujeto cae abatido.
1: También hombre fuera de sí lanza piedras a los autos hasta que termina impactado brutalmente por un autobús.
2: Y más adelante, imprudencia familiar. Un hombre manipula un arma, se dispara en la mano y la deja destrozada.

0: Estamos de regreso con Alarma TV, el programa que nos emociona de inicio al final. Y hablando de emociones, vean nomás este video. Vamos a ver con detalle este accidente dentro de un túnel. Una pareja derrapa en motocicleta y un autobús pasa a centímetros de aplastarlos.
1: Los riesgos de viajar en motocicleta quedaron grabados dentro de un túnel cuando una cámara instalada en la unidad captó un accidente que por centímetros no terminó en tragedia. El conductor, vestido con chamarra gris, circulaba a velocidad considerable acompañado por una mujer vestida de negro que viajaba como pasajera en la parte trasera. De pronto, la motocicleta derrapa y ambos salen proyectados al pavimento en plena vía. En ese instante, un automóvil blanco pasa escasos centímetros de sus cuerpos, generando una escena de máxima tensión. Otro ángulo muestra cómo el conductor de un auto blanco alcanza a maniobrar para esquivarlos y evitar atropellarlos. La moto continúa deslizándose hasta impactar otro vehículo detenido. Por unos centímetros y segundos, la pareja logró salvar la vida.
0: Hermana, es que esto hubiera sido algo totalmente diferente. Mira, 30 centímetros de diferencia.
2: Sí.
0: Y hubiéramos contado algo totalmente diferente.
2: Sí, sí, sí. Pero es que también iba, pues, en una como autopista, pues, acceso de velocidad, ¿no?
0: Para hacer motocicleta. Es que lo mismo. Motocicleta, más velocidad, igual al desastre perfecto. ¿Eso qué pasa?
2: Tragedia total.
0: Tragedia total.
2: Así es. Y vea usted esta reacción de segundos. Un asaltante entra armado a un restaurante y oficiales fuera de servicio lo enfrentan a balazos.
1: Una escena de alta tensión se registró en Cartagena, cuando dos oficiales en su día de descanso se encontraban comiendo dentro de un establecimiento, y de pronto todo cambió en cuestión de segundos. Las cámaras muestran el momento en que un hombre vestido de rojo entra al lugar, mientras saca un arma de fuego de la cintura. Los uniformados reaccionan de inmediato al percatarse de la amenaza. Uno de los agentes se mueve hacia la entrada y saca su arma, mientras la mujer dispara y enfrenta al sujeto, desatándose un intercambio de disparos dentro del negocio. El hombre de rojo trata de salir a toda velocidad del lugar, mientras la mujer se protege detrás de una puerta. Las personas dentro del lugar buscan refugio debajo de las mesas. Al final del video, se observa al presunto agresor tendido afuera del establecimiento. La rápida reacción policial habría evitado un asalto mayor y una tragedia dentro del lugar.
0: Cómo me gustan estos videos satisfactorios, hermano.
2: Claro, que no se salgan con la suya. Mira, que se iba a imaginar que iban a estar unos policías allá.
0: Pues para que veas, sucede muy poco, pero sucede tanto, así que los presentamos este tipo de videos porque ya sabemos que a usted le da gusto ver que el mal no siempre triunfa. Bueno, y ahora no pierda de vista esta escena fuera de control. Un hombre lanza piedras a los autos hasta que un autobús lo atropella.
1: Desde la ventana de una casa, una persona graba a un hombre que permanece en plena calle actuando de forma errática. El sujeto recoge piedras de la orilla del camino y espera el paso de vehículos para arrojarlas sin medir el peligro que provoca. La primera víctima aparece en motocicleta. El hombre lanza una piedra con fuerza, pero no logra derribarlo y el joven continúa su camino. Lejos de detenerse, el agresor sigue buscando nuevos objetivos. Después llega un automóvil y esta vez sí acierta. Una piedra impacta el faro y luego otra golpea el parabrisas, obligando al conductor a detenerse. El sujeto continúa lanzando proyectiles mientras la tensión aumenta. Del vehículo baja una persona para enfrentarlo, pero el agresor no retrocede. Toma otra piedra y se prepara para atacar al siguiente automovilista que se aproxima. Sin embargo, no se trata de un coche común. Es un autobús de gran tamaño. Alcanza a lanzar la piedra, pero ya no tiene tiempo para apartarse. La unidad lo impacta de lleno y lo aplasta en plena calle. Así termina la peligrosa agresión que él mismo desató y que quedó registrada por completo en video.
0: Ay, qué fuerte, hermana. Qué fuerte,
2: este hombre
0: qué fuerte,
2: estaría como fuerte. Fuera
0: claro,
2: de él, ¿no?
0: Sí,
2: o sea,
0: sí,
2: tendrá
0: sí,
2: alguna
0: sí,
2: enfermedad o algo.
0: Definitivamente, ¿no? Siempre es lamentable ver a personas en un estado, digamos, fuera de sí. Pero bueno, cuando es algo ya mucho más peligroso, que además no solo peligra la vida de terceros, sino también la de él, yo creo que debería de ser más protegido, ¿no? La policía,
2: sí.
0: Debería de haber otro tipo de instituciones que sí se logren encargar de estas personas.
2: Así es, y pues tratar de ser un poco pacientes. Digo, yo sé que está mal que pues, te pedreen tu auto, pero también si estás viendo a alguien así en la calle, lo más probable es que esté
0: claro,
2: con algún
0: que no esté
2: problema esos, mental.
0: Sí. Exactamente, hermano.
2: Así es, y bueno, con esta reflexión nos vamos a ir a una breve pausa comercial. Regresamos con muchas más historias y relatos impresionantes.
0: Al regresar, acto indignante. Un niño indefenso es golpeado brutalmente en el suelo por su padrastro.
2: También, una reunión familiar se convierte en caos cuando un hombre manipula un arma y se dispara en la mano.
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0: continuamos con este programa que nos ha traído con el corazón acelerado, pero mire que si usted no es fan de las injusticias, esto que está por ver de verdad le va a disgustar. Vea con mucha atención este ataque cobarde. Un hombre patea por la espalda a un niño y lo golpea brutalmente en el suelo.
1: Las cámaras de seguridad de un restaurante registran una escena cruel que ocurre en un pasillo aparentemente vacío. La violencia escala. Ya con el niño tendido, comienza a golpearlo repetidamente. Le lanza más patadas, lo ataca en el cuerpo y también en el rostro, mientras la víctima permanece indefensa sobre el piso. La escena es estremecedora. Después de varios segundos, el hombre lo obliga a levantarse y se lo lleva del lugar, como si nada hubiera ocurrido. Instantes después aparece una trabajadora del restaurante, aparentemente al percatarse de lo sucedido, pero el agresor ya se ha retirado. Según reportes, el menor fue llevado al hospital con lesiones graves. Una agresión cobarde, captada por cámaras que revelan la brutalidad que sufren los más vulnerables.
0: Total y absolutamente reprobable esta situación. Ani, ¿cómo es posible? Me gustaría que este hijo de eso se metiera con alguien de su tamaño, Ani. ¿Cómo es posible?
2: Hermana, yo lo que no termino de entender es lo siguiente. Ser padrastro es algo que uno decide. Pues te casas, te enamoras de una persona, pero ya sabes que esa persona viene con, digamos, no voy a decir una mochila, pero viene con alguien más. Viene con alguien más a quien tú ya prometiste cuidar, prometiste hacerte cargo de él, pero no vas a, y lo vas a tratar así como si fuera, mira, peor que un animalito.
0: ¿Sabes qué me pareció súper indignante, Ani? Que todavía al final lo abraza, lo levanta. Ay. Entonces, el niño, ¿sabes la confusión que va a empezar a generar en su cabeza? Va a asociar el amor con la violencia.
2: Bueno, y ahora miren esta imprudencia familiar. Un hombre juega con un arma frente a todos, dispara y termina con la mano destrozada.
1: En medio de una reunión familiar, varias personas conviven con aparente normalidad. Hay mujeres sentadas a un lado, adolescentes cerca del protagonista y un ambiente que debería ser tranquilo. El sujeto retira el cargador y cree que con eso basta para demostrar que el arma ya no tiene balas. Con exceso de confianza, decide hacer una prueba absurda y peligrosa. Apunta hacia su propia mano y aprieta el gatillo. El disparo retumba en el lugar. La bala atraviesa su mano de inmediato y el hombre reacciona entre el dolor y la sorpresa. Los adolescentes que estaban junto a él se espantan y salen corriendo al escuchar la detonación. La sangre comienza a correr. Otro hombre se acerca rápidamente, le quita el arma para evitar algo peor y trata de auxiliarlo mientras la herida se hace evidente. Una imprudencia frente a toda la familia que termina con la mano destrozada en segundos.
0: ¡Oh! ¿What? O sea, ni él se dio cuenta lo que hizo, ¿te fijaste?
2: No, sí fue muy rápido. Oigan, ¿cómo van a llevar un arma a un lugar donde está toda la familia y él se va a poner ahí a jugar como si fuera qué cosa?
0: Oye, el niño ahí a un lado, ¿viste?
2: El niño a un lado. Mira, menos mal que por lo menos le pasó a él y no a un tercero, que eso hubiera sido muchísimo peor, ¿eh? Pero no entenderé jamás este tipo de cosas.
0: Qué brutalidad, ¿no? O sea, como
2: qué
0: si
2: falta,
0: no que...
2: falta de noción, totalmente. Falta de cerebro, de todo. Bueno, y con este video, oigan, ¿qué tal la pasaron en esta edición de Alarma TV? Nosotras felices, ¿verdad? Nos encantó, lo disfrutamos muchísimo. Espero que ustedes también. Y además, espero que mañana nos acompañe a la misma hora por el mismo canal. Yo soy Ani Portocarrero.
0: Yo soy Cintia Lesco. Gracias por acompañarnos hasta el final. Nos vemos en la próxima edición.
2: Chao.

0: El presidente Trump abre un nuevo frente contra la ciudadanía por nacimiento. Dos órdenes ejecutivas ahora buscan impedir que ciertos bebés nacidos en Estados Unidos sean reconocidos como ciudadanos. Los datos de su vuelo podrían convertirse en una herramienta para ICE. Manifiestos de pasajeros ya habrían llevado a cientos de arrestos en aeropuertos. Ahora crece la batalla para frenar esta práctica. Alerta en la mesa. Un brote de salmonela ligado a jalapeños ya enfermó a cientos de personas en 27 estados y obligó a varios restaurantes a retirar el producto. El aguacate mexicano bajo amenaza. Estados Unidos frena las inspecciones en Michoacán por riesgos de seguridad, una medida que podría golpear los envíos y disparar los precios. Colombia cambia de rumbo. El Tigre, Abelardo de la Espriella, llega al poder con promesas de mano dura contra la violencia y en contra de la inseguridad. Así iniciamos su Noticiero Nacional Cierre de Edición. ¿Qué tal? Muy buenas noches, bienvenidos a su Noticiero Nacional Cierre de Edición. Gracias por acompañarnos. Les informa José Armando Ronstadt. Iniciamos con lo siguiente. La ciudadanía por nacimiento vuelve al centro de una batalla política y legal en Estados Unidos. Este jueves, el presidente Donald Trump firmó dos órdenes ejecutivas que buscan negarle en casos específicos, incluyendo bebés nacidos de mujeres que habrían ingresado al país con información falsa para dar a luz a una práctica conocida como turismo de maternidad. Las medidas también alcanzarían a hijos de ciertos funcionarios extranjeros y miembros de grupos considerados enemigos del país. Además, ordenan desmantelar negocios vinculados a esta industria. Expertos anticipan una batalla judicial por posibles violaciones a la 14ª enmienda de la Constitución. Y para ampliar más sobre esta nueva ofensiva por parte de la administración Trump en contra de la ciudadanía por nacimiento, se encuentra con nosotros el abogado de migración, Jaime Vázquez. Jaime, gracias por acompañarnos. Jaime, nada nuevo para ti el escuchar esto.
1: No, para nada, Jorge Armando. Ya lo que tenemos aquí es básicamente una decisión del gobierno de tratar de presentar esta orden ejecutiva con resultado a lo que había pasado en la Corte Suprema. La orden ejecutiva claramente no puede negar la ciudadanía por nacimiento para personas que han nacido en Estados Unidos. Lo que está haciendo es expandiendo ciertos grupos, incluyendo mujeres que utilizaron ese parto de turismo para dar a luz dentro de Estados Unidos bajo algún tipo de servicio comercial. Y también expande claramente, y no sabemos hasta qué punto sea legal, a ciertos empleados de consulados y embajadas que antes no estaban incluidos.
0: ¿Cómo puede el gobierno documentar y probar en el caso de de los turistas que llegan y supuestamente con la única intención de dar a luz en este país?
1: Aquí es donde yo veo claramente que el gobierno va a tener una dificultad muy grande, no solamente porque la Corte ya ha determinado que así la persona venga con esa intención sigue siendo ciudadano americano el hijo, pero el gobierno ha ido un paso más, Jorge Armando. Lo que ha hecho es que ha dicho que si la persona está involucrada en algún tipo de sistema comercial, ya sea agencias de viaje, hospitales, ahí es cuando ellos no es que van a decir que técnicamente no es ciudadano, es que no le van a emitir documentación para probar la ciudadanía. Él está dando una orden a agencias federales a que no entreguen estos documentos.
0: ¿Y las personas que ya entraron y que ya están aquí por años, qué sucede?
1: Bueno, una persona que ya se encuentra aquí, que dé a luz, la Corte Suprema, en esa orden que acaba de dar hace unas semanas atrás, claramente protege la ciudadanía de sus hijos bajo la 14ª enmienda. Aquí lo que tenemos es el gobierno tratando de mover la línea para ver qué tanto puede hacer.
0: ¿Qué es lo que anticipas en una batalla legal?
1: Completamente una batalla legal. Y lo que se anticipa bajo eso es que se va a tratar de declarar que la orden ejecutiva no solamente es inconstitucional, sino que no se basa en procedimientos, porque primero expande unas categorías que ya la Corte Suprema ha dicho que son las que son. Y segundo que todo, está tratando de negar documentación que claramente anterior a esta orden ejecutiva se emitía. Aquí es donde vemos el problema de la constitucionalidad de esta orden.
0: Jaime, personas que podrían estar afectadas, que entraron y estarían preocupadas, ¿qué es lo que pueden hacer mientras se decide, ya sea a favor o en contra de esta orden ejecutiva?
1: Yo creo que aquí la preocupación más grande, y si lo podemos ponerle en algún punto, son madres que en el pasado han entrado a Estados Unidos con visa de turista y han dado a luz aquí. Claramente eso no es uno de los elementos para la visa de turista. Y se puede determinar que en ciertas ocasiones se ha cometido fraude. si el gobierno lo podría aprobar. Esas madres son las que podrían perder la visa. No solamente si lo harían en el futuro, sino que la orden ejecutiva es retroactiva. Y ahí es donde podemos ver la mayor dificultad de personas que podrían ser afectadas bajo esta orden.
0: Muy bien, Jaín, como siempre, gracias por todas tus recomendaciones y por toda tu información.
1: Un placer.
0: Pasamos a otras cosas. En otra información, aerolíneas y trabajadores de aeropuertos están cuestionando el aumento de arrestos migratorios cerca de puertas de embarque y aviones. ICE estaría utilizando información de pasajeros entregada por la Agencia de Seguridad en el Transporte, el TSA. Ahora una propuesta en el Congreso busca cerrar este acceso. María Teresa Sarabia nos tiene más información.
2: Los datos entregados al momento de viajar están siendo utilizados para localizar a inmigrantes en aeropuertos de Estados Unidos. Según The Wall Street Journal, la Agencia de Seguridad en el Transporte, conocida como TSA, comparte manifiestos y registros de pasajeros con ICE para identificar a personas con órdenes de deportación o visas vencidas. Esa colaboración habría comenzado el año pasado y ya habría producido cientos de arrestos.
3: La verdad, no importa si el aeropuerto se localiza en un lugar santuario, en una ciudad o un estado santuario. ¿Por qué? Porque realmente está controlado por el gobierno federal.
2: Solo durante el último mes, ICE realizó entre una y tres docenas de detenciones diarias en aeropuertos del país, incluyendo terminales en Miami, San Francisco y Kansas City. Los operativos ya no se limitan a personas con órdenes finales de deportación. También son detenidos viajeros con visas expiradas, aunque tengan pendientes solicitudes de asilo, residencia u otros procesos legales.
3: No se le está respetando los derechos como anteriormente lo hacían. Ahorita la actitud de esta administración y este gobierno y el Servicio de Inmigración es detener a cualquier persona que no pueda comprobar que tienen algún estatus legal como residencia o la ciudadanía.
2: Las tensiones aumentaron cuando agentes intentan ingresar a puentes de embarque o a los aviones. Las aerolíneas piden protocolos claros y advierten que estos operativos crearían confrontaciones y riesgos para pasajeros y trabajadores. Ante el aumento de los arrestos, la representante demócrata Rashida Tlaib presentó un proyecto de ley que busca impedir que la TSA comparta con ICE y la patrulla fronteriza registros de viaje, información de inspecciones y datos personales de pasajeros, incluso los adquiridos a empresas privadas. El Departamento de Seguridad Nacional defiende el intercambio de información y asegura que solo está aplicando las leyes migratorias. El proyecto fue presentado el 3 de agosto, pero todavía debe superar el proceso legislativo en un Congreso controlado por republicanos. María Teresa Sarabia, Noticias Estrella TV.
0: En Seattle, agentes federales de inmigración detuvieron a un hombre que trabajaba como repartidor de Amazon. Este encuentro ocurrió cuando entregaba paquetes en un vecindario de la ciudad. Durante la detención, el hombre afirmaba ser beneficiario del programa DACA. Hasta ahora, las autoridades no han informado el motivo del operativo ni su situación migratoria actual. Y mientras tanto, los servicios de ciudadanía e inmigración advierten que podrán negar solicitudes de beneficios migratorios sin pedir documentos adicionales. El cambio afecta trámites como residencia permanente, visas, asilo, permisos de trabajo y naturalización. A partir de ahora, los solicitantes deberán entregar desde el inicio toda la evidencia exigida. De lo contrario, un oficial podrá rechazar el caso sin enviar una solicitud de evidencia o un aviso previo. La política entró en vigor ayer, 5 de agosto, y también se aplica a casos que ya están pendientes. Y unos 400 empleados de los 53 consulados mexicanos en Estados Unidos, incluyendo las 11 oficinas consulares en Texas, podrían perder sus puestos y quedar sin estatus migratorio debido al vencimiento de sus visas a dos. Esos trabajadores atienden trámites como pasaportes, matrículas consulares y actas de nacimiento desde el año 2016. Washington limitó esos visados a 5 años y eliminó su renovación automática. México ahora busca nuevas prórrogas ante el temor de que los recortes afecten la atención a millones de mexicanos en Estados Unidos. Tenemos un corte comercial, más noticias al regreso. Decenas de niños en centro de detención migratoria lanzan una súplica mediante dibujos para recuperar su libertad. Extorsiones y amenazas golpean al oro verde. Estados Unidos detiene las inspecciones del aguacate mexicano. Tenemos todos los detalles al regresar.

0: La administración Trump otorgó un contrato de 150 millones de dólares a un pequeño bufete de Houston, Texas, que ahora se va a encargar de representar legalmente a niños migrantes que llegaron solos a Estados Unidos. La decisión genera preocupación porque solo dos de sus 25 abogados reportan experiencia en leyes migratorias. El contrato asignado sin competencia comenzará el próximo 15 de agosto y cubrirá unos 1.800 menores en albergues. Organizaciones advierten que miles de niños fuera de esos centros podrían quedar sin representación adecuada y más expuestos a la deportación. Dibujos realizados por niños migrantes detenidos en el centro de ICE en la ciudad de Daly revelan las condiciones emocionales que enfrentan estando bajo custodia federal. En estas imágenes aparecen mensajes pidiendo ayuda y libertad, además del temor a la deportación y a la separación de sus familias. David Medina nos tiene más en el siguiente reportaje.
1: Somos niños, no delincuentes. Ayuda, por favor, y libertad. Son los dibujos que salieron a la luz recientemente de niños inmigrantes que se encuentran bajo custodia de ICE en el centro de Dilley, en Texas. En uno de los dibujos, una niña de aproximadamente 9 años, con fecha del 10 de febrero de 2026, dibujó a toda su familia. Dice que son 3 hermanos, su mamá y su papá, con caras tristes todos juntos, en lo que sería una cárcel con rejas. Más arriba de la ilustración, la niña escribió: ¿me pueden ayudar a salir de esta cárcel? Por favor, que un juez federal vea esta carta y nos ayude, dice el mensaje. El material fue obtenido por la periodista independiente Allison Gill, presentadora de Daily Beans Podcast, después de meses de litigio contra ICE. Las autoridades migratorias devolvieron parte de los dibujos y cartas que habían confiscado a niños detenidos junto a sus familias en el centro de Dilley, en Texas.
2: El dibujo y el juego es el lenguaje de los niños.
1: Para esta psicóloga clínica y terapeuta, dice que los dibujos representan experiencias emocionales de los menores y cómo estas pueden tener consecuencias para los niños.
2: No solamente es el trauma de ser detenido, es el trauma de perder la libertad, la normalidad, de perder lo que es una infancia. Cuando estos niños escriben de quiero regresar a la escuela, quiero estar libre, bueno, precisamente eso es lo que están sintiendo, esa es la necesidad.
1: Organizaciones defensoras de los migrantes señalan que las ilustraciones reavivan el debate sobre las condiciones de detención de los menores y la transparencia en estos centros y el trauma que viven los niños.
3: Estos niños están teniendo trauma. Estos niños están en el proceso de ser deportados y no van a tener a representación legal. Les han quitado todo esa habilidad de tener en contrato a abogados que pueden venir a representar a esos niños.
1: De acuerdo con recientes informes de congresistas demócratas, hasta la fecha se encuentran unas 400 personas detenidas en Dilley, Texas, entre ellas decenas de niños. David Medina, Noticias Estrella TV.
0: Este jueves el senador republicano Mitch McConnell fue dado de alta de un centro de rehabilitación más de 7 semanas después de sufrir una caída que lo llevó al hospital el 14 de junio. Mediante un comunicado, el legislador de Kentucky, de 84 años, dijo que va a continuar su recuperación en casa con terapia física intensiva y seguirá trabajando a distancia con su equipo. Por ahora, no va a regresar al Capitolio, por lo menos hasta el próximo otoño. Y en otra información, autoridades sanitarias investigan un brote de salmonela vinculado a jalapeños cultivados en el estado de Sinaloa, en México, que ya ha enfermado 345 personas en 27 estados. Por lo menos 36 pacientes han sido hospitalizados, aunque no se reportan muertes.
4: La salmonela es una de las bacterias que generalmente se relacionan mucho con lo que son enfermedades gastrointestinales. Esa diarrea, ese vómito tan característico que nos puede llegar a dar. El problema con las salmonelas es que nos puede llegar a dar fiebre y una infección generalizada a nuestro cuerpo, aparte de esa gastroenteritis. Por eso es muy importante evitar esos productos contaminados con esa bacteria.
0: Los chiles fueron distribuidos a restaurantes como Chipotle y Qdoba, que ya dejaron de utilizarlos. La Administración de Alimentos y Medicamentos asegura que actualmente no existe un riesgo activo para clientes de esos establecimientos, aunque está solicitando a otros distribuidores, restaurantes y empresas de servicios de alimentos que recibieron jalapeños frescos de la empresa Coast Citrus que los desechen, limpien y desinfecten cuidadosamente cualquier superficie o recipiente que haya estado en contacto con este producto. Mientras tanto, Estados Unidos suspendió temporalmente sus operaciones oficiales en el estado de Michoacán, en la República Mexicana, incluyendo las inspecciones necesarias para exportar aguacates al mercado estadounidense. La embajada citó una amenaza contra intereses de ese país, aunque no detalló su naturaleza. El gobernador Alfredo Ramírez Bedoya dijo que la medida es preventiva y estaría relacionada con recientes arrestos

Estados Unidos, por lo que una suspensión prolongada podría afectar los envíos, al igual que los precios. Y una violenta explosión de una pipa de gas desató un incendio de grandes proporciones en Cuernavaca, Morelos. El estallido obligó a desplegar un amplio operativo de emergencia, generó una enorme columna de humo visible desde distintos puntos de la ciudad. Bomberos, protección civil y cuerpos de rescate trabajaron para contener las llamas y evitar que el fuego se propagara a más viviendas. Por lo menos 5 personas resultaron heridas. Los invitamos a que sigan con nosotros. Más noticias al regresar. Unas capibaras buscan entrar al mundo de la política en Brasil. Las imágenes y los detalles al regresar.

0: ciudad de Cali, Colombia, está bajo un amplio operativo de seguridad ante la toma de posesión de Abelardo del Spray y el Tigre como presidente. Más de 11.000 policías y militares fueron desplegados con controles viales, restricciones a drones y ley seca. La ceremonia será mañana viernes y contará con la asistencia de jefes de Estado y delegaciones internacionales. Y es que Colombia se prepara para un cambio de rumbo político. Abelardo del Spray asume la presidencia tras ganar una de las elecciones más cerradas de la historia reciente. El abogado apodado El Tigre llega sin experiencia en cargos públicos y con una promesa central: recuperar la seguridad. Juan Alberto Santos nos tiene más en el siguiente informe.
1: Abelardo de la Espirela asume este 7 de agosto la presidencia de Colombia, tras ganar una de las elecciones más cerradas del país. El abogado y empresario de 47 años derrotó al candidato de izquierda Iván Cepeda por poco más de 250.000 votos. Tuvo el 49.66%, una ventaja inferior a un punto. Autodenominado El Tigre, llega al poder sin experiencia en cargos públicos, pero con una campaña centrada en la seguridad.
2: Instala puestos de mando unificado,

0: articula bandas criminales y con la otra mano abraza al pueblo, lo protege y lo impulsa para que salga adelante.
1: El nuevo presidente promete combatir con mayor fuerza a las guerrillas, las bandas criminales, el narcotráfico y la extorsión. Entre sus propuestas está construir 10 megacárceles y no negociar nuevos procesos de paz con grupos armados.
2: En mi gobierno no va a haber procesos de paz. La experiencia empírica nos ha enseñado que los procesos de paz en Colombia han salido mal. Por tanto, lo que corresponde es aplicar la Pax Romana, aquella que se logra con la fuerza de las armas y las leyes de la República.
1: Pero su llegada también genera cuestionamientos. Sus críticos señalan su falta de experiencia política y su trayectoria como abogado de figuras controvertidas. De la Espirela ha prometido gobernar para todos los colombianos y sin persecuciones contra sus adversarios.
3: Recibiré una nación golpeada, pero no derrotada. Una república herida, pero con la fortaleza suficiente para levantarse erguida nuevamente.
1: El nuevo gobierno recibe un país dividido, con presencia de grupos armados, altos niveles de violencia y un Congreso en el que deberá negociar para aprobar sus principales reformas.
3: La persona a la que he de suceder se encargó de degradar la majestad de la Presidencia de la República, de debilitar las instituciones y de dividir a los colombianos, sembrando en el alma de muchos el odio de clases.
1: Soy Juan Alberto Santos, Noticias Estrella TV.
4: La sequía está haciendo que el río Danubio revele verdaderos tesoros del pasado. En Serbia, el bajo nivel del agua dejó a la vista al menos 20 barcos de guerra alemanes hundidos al final de la Segunda Guerra Mundial. Algunos todavía con explosivos. En Bulgaria aparecieron huesos bien conservados de un mamut lanudo, entre ellos parte de la mandíbula, colmillos y un fémur. El hallazgo llama la atención, pero también refleja la gravedad de la sequía que ya está afectando la navegación, al igual que el suministro eléctrico en Europa. Y más de 90.000 patitos de hule tomaron el río Chicago en la tradicional Ducky Derby, una carrera benéfica a favor de las Olimpiadas Especiales de Illinois. Los patitos flotaron durante unos 15 minutos hasta llegar a la meta. Cada participante pudo patrocinar uno y todo lo recaudado ayudará a financiar comidas, medallas y competencia para atletas con discapacidades. El evento ya ha reunido más de $480,000. Y unas capibaras se robaron la atención en Brasil después de entrar tranquilamente al edificio de la Asamblea Legislativa del Estado Mato Grosso. Una empleada intenta guiarlas de regreso al exterior sin alterarlas. El recinto está junto a un parque con lagos y áreas verdes, por lo que estas visitas no son tan raras. Las capibaras nativas de Sudamérica son los roedores más grandes del mundo y pueden pesar más de 170 libras. Muchas gracias por acompañarnos. Los esperamos mañana en su Noticiero Nacional cierre de edición. Yo soy José Armando Ronsta. Muy buenas noches.

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0: Abrimos con esta noticia en desarrollo. El diálogo en Venezuela entre el chavismo y la oposición podría iniciar en cualquier momento. El gobierno estadounidense anunció que respalda esta iniciativa con el fin de ampliar las libertades políticas. Agrega que las conversaciones pueden contribuir a una transición democrática y que puede contribuir a la estabilidad del país. Hola, ¿qué tal? Soy Abel Álvarez. Gracias por acompañarme. Estas son otras de las noticias que estamos siguiendo muy de cerca aquí en 24 horas. Cae un pez gordo en el caso de los normalistas desaparecidos en Ayotzinapa. El exgobernador de Guerrero, Ángel Aguirre, es acusado de esconder evidencias en la investigación. Además, el presidente Trump ofrece miles de millones de dólares a los estados que se sumen a sus políticas migratorias. Quiere pagar una fortuna para que adopten programas que aceleren las deportaciones. También padres de familia y el temor a las redadas en las escuelas. Ante el temor de ser detenidos, organizaciones se unen para darles consejos de cómo estar protegidos. La FIFA en problemas. Su plan fallido de privatizar el fútbol trajo consecuencias. Su presidente de la FIFA se disculpa, pero le dicen que el boicot continúa. Y ahora vamos a Los Ángeles, donde la preocupación por redadas migratorias en las escuelas tiene a padres inmigrantes preocupados. Temen ser arrestados por ICE ahora que reinicien las clases. Esto llevó a que activistas y maestros pidan al distrito escolar de la ciudad más protección. Luis Zaragoza con toda la información.
1: Jamás será vencido el pueblo.
2: Convencidos de que las redadas por parte de agentes de ICE estarán llegando hasta los planteles educativos, varias organizaciones proinmigrantes llegaron hasta las puertas del Distrito Escolar Unificado de Los Ángeles para reclamar protección para padres de familia y alumnos de la comunidad inmigrante.
3: Sabemos que el año pasado en dos escuelas en Los Ángeles agentes de ICE trataron de entrar. La escuela no los dejó entrar y por eso es importante que nosotros entrenemos a todas las escuelas, a todos los maestros y administradores para que sepan qué hacer.
2: Las clases que comenzarán el próximo 12 de agosto vienen acompañadas con miedo que varias familias inmigrantes han comenzado a expresar e incluso los mismos alumnos temen de ir a la escuela.
4: Mi preocupación son los niños, porque ya, los niños especialmente porque ya van a entrar a la escuela. Y cómo el distrito va a abrir más programas, más ayudas para poder ayudar a las familias.
5: Across California, over 650 students.
2: De acuerdo a datos proporcionados por los mismos maestros, en el estado de California durante el ciclo escolar pasado, unos 650 alumnos fueron detenidos por parte de agentes de ICE y otros más se autodeportaron, ya que sus padres habían sido arrestados y deportados, situación que ha generado que grupos de maestros y organizaciones proinmigrantes se organicen con un solo propósito.
3: A los padres les puedo decir de que nosotros sabemos que hay mucho miedo y lo entendemos, nosotros también tenemos miedo, pero el miedo no nos defiende, lo que nos defiende es la organización y queremos que ustedes sepan que nosotros como educadores en las escuelas a lo largo de Los Ángeles y en otras ciudades también, vamos a hacer todo lo humanamente posible para defender a nuestra comunidad, especialmente a los niños.
1: Not for ICE or deportation.
2: La manifestación de esta mañana fue un reclamo para el Distrito Escolar Unificado de Los Ángeles, exigiéndole que tomen acciones y que brinden protección a los alumnos que están a punto de iniciar el ciclo escolar y a los padres de familia que tendrán que llevar a sus hijos a la escuela.
6: Otros están

0: estamos hablando con otros maestros, con otros de los sindicatos, con gente de la comunidad, los padres, para que ellos saben realmente lo que está pasando.
1: En una entrevista que hicimos el día de ayer con el superintendente André Chaín, mencionó que están al tanto de las redadas de los agentes de ICE y las posibilidades de que puedan llegar cerca de los planteles educativos, por lo que mencionó que activarán una serie de medidas para la seguridad de los alumnos y sus familias.
2: Igual como ya empezamos hasta desde el enero del 2025, tenemos programas muy fuertes para proteger a nuestras familias. La mayoría de nuestras familias ya saben que cuando están en el plantel escolar es por supuesto sano y seguro.
3: El pueblo unido jamás será.
1: Mientras tanto, la organización Inmigrante Unión del Barrio, en colaboración con otros grupos de activistas, mencionaron que estarán patrullando las calles para asegurar las zonas escolares.
4: Grupos proinmigrantes estarán llevando a cabo talleres informativos para hablar del tema de la inmigración. Si desea más información, puede ir a la página de internet uniondelbarrio.org. Luis Zaragoza, Noticias Estrella TV.
5: Bueno, esta tarde el presidente Donald Trump firmó dos órdenes ejecutivas en su intento por limitar los derechos de la ciudadanía por nacimiento. Mire, una de ellas está enfocada en prohibir el llamado turismo de maternidad y, según el gobierno, detener a quienes operan atrayendo a extranjeros para que den a luz en territorio estadounidense y puedan recibir beneficios. La segunda orden busca negar la ciudadanía a hijos de quienes están bajo jurisdicción de otros gobiernos y a quienes sean calificados como enemigos del gobierno.
6: Is using his authority as commander in chief to sign first an executive order using the new ruling the Supreme Court issued to expand the definitions of people who are ineligible for birthright citizenship. That includes, for example, alien enemies of the United States, members of foreign terrorist organizations, and large categories of people who lobby and act on behalf of foreign governments. And so with taking this action, it ensures that large numbers of people who wrongly would be getting birthright citizenship will no longer be eligible for those benefits.
5: Agregan que ninguna agencia del Poder Ejecutivo emitirá documentos de ciudadanía a las personas afectadas en estas órdenes ejecutivas. Y el presidente Trump también busca que los estados se unan a su cruzada migratoria. Está ofreciendo hasta 3,000 millones de dólares a los gobiernos locales que se sumen a los esfuerzos para detener y deportar a inmigrantes. Entre ellos está el reforzar los acuerdos de la 287G, donde las autoridades locales colaboran con las autoridades migratorias. Además, buscaría contratar a más policías, implementar nueva tecnología o construir más centros de detención. Y mire, con la publicación de nuevas cartas de niños migrantes encerrados en centros de detención en Dallas, en Texas, continuamos. Fueron obtenidas gracias a la demanda de una periodista independiente. Su contenido es un llamado en el que solicitan ayuda y que los libere. Nuestro corresponsal David Medina está en Dallas y nos habla más sobre lo que estos niños escribieron y dibujaron. Vamos a verlo.
7: Los niños no delincuentes, ayuda por favor y libertad. Son los dibujos que salieron a la luz recientemente de niños inmigrantes que se encuentran bajo custodia de ICE en el centro de Dilley, en Texas. En uno de los dibujos, una niña de aproximadamente 9 años, con fecha del 10 de febrero de 2026, dibujó a toda su familia. Dice que son 3 hermanos, su mamá y su papá, con caras tristes todos juntos en lo que sería una cárcel con rejas. Más arriba de la ilustración, la niña escribió: ¿me pueden ayudar a salir de esta cárcel? Por favor, que un juez federal vea esta carta y nos ayude, dice el mensaje. El material fue obtenido por la periodista independiente Allison Gill, presentadora de Daily Beans Podcast, después de meses de litigio contra ICE. Las autoridades migratorias devolvieron parte de los dibujos y cartas que habían confiscado a niños detenidos junto a sus familias en el centro de Dilley, en Texas.
8: El dibujo y el juego es el lenguaje de los niños.
7: Para esta psicóloga clínica y terapeuta, dice que los dibujos representan experiencias emocionales de los menores y cómo estas pueden tener consecuencias para los niños.
8: No solamente es el trauma de ser detenido, es el trauma de perder la libertad, la normalidad, de perder lo que es una infancia. Cuando estos niños escriben de quiero regresar a la escuela, quiero estar libre, bueno, precisamente eso es lo que están sintiendo, esa es la necesidad.
7: Organizaciones defensoras de los migrantes señalan que las ilustraciones reavivan el debate sobre las condiciones de detención de los menores y la transparencia en estos centros y el trauma que viven los niños.
9: Estos niños están teniendo trauma. Estos niños están en el proceso de ser deportados y no van a tener a representación legal. Les han quitado todo esa habilidad de tener en contrato a abogados que pueden venir a representar a esos niños.
7: De acuerdo con recientes informes de congresistas demócratas, hasta la fecha se encuentran unas 400 personas detenidas en Dilly, Texas, entre ellas decenas de niños. David Medina, Noticias Estrella TV.
5: Y con esto nos vamos a una pausa. Cuando regrese, se extiende el brote de salmonela por el país. Cientos de personas en 27 estados ya presentan síntomas. Además, todo listo en Colombia para la toma de mando de Abelardo de la Espriella. La ciudad de Cali está blindada por la policía. También los esfuerzos en Perú por recuperar el cuerpo de un alpinista en medio de una montaña y la nieve. La magia y el colorido de un festival de flores. Artesanos mantienen vivo una tradición que va de generación en generación. Tiene que verlo.
10: Guillermo del Toro es un director de cine mexicano conocido por su trabajo en películas de género de terror y fantasía. El Espinazo del Diablo, ambientada en un internado durante la Guerra Civil Española, combina elementos de terror sobrenatural con un trasfondo histórico. El Laberinto del Fauno. La historia sigue a una niña que se encuentra en un mundo mágico lleno de criaturas aterradoras y fascinantes. Mamá. Esta película de terror sobrenatural que cuenta la historia de dos niñas que son criadas por una entidad paranormal después de sobrevivir a un accidente. La Cumbre Escarlata. La trama sigue a una joven que se casa y se muda a una mansión decrépita habitada por oscuros secretos. La Forma del Agua narra la relación entre una mujer muda y una criatura acuática en un laboratorio de alta seguridad durante la Guerra Fría. El Callejón de las Almas Perdidas. La historia gira en torno a un estafador que se involucra en oscuros secretos y manipulaciones.
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0: Gracias por seguir con nosotros aquí en 24 horas. Primero fue la lechuga iceberg importada de México vinculada a un brote de ciclosporiasis en Estados Unidos. Ahora las autoridades investigan al chile jalapeño como la principal causa de un brote de salmonela que ya afecta a personas en 27 estados. María Teresa Sarabia nos tiene otros detalles. Vamos a verlo.
1: El brote de salmonela por jalapeños enciende alertas sanitarias en Estados Unidos. Las autoridades investigan el surgimiento de la enfermedad que ya se detectó en varios estados. Enfocan su investigación, dicen, en chiles jalapeños, cultivados en Sinaloa, México, y distribuidos a cadenas de restaurantes mayoristas y empresas de servicios de alimentos. Según los Centros para el Control y la Prevención de Enfermedades, el brote enfermó a 345 personas en 27 estados y provocó al menos 36 hospitalizaciones. Hasta el momento no se reportan muertes.
2: La salmonella es una de las bacterias que generalmente se relacionan mucho con lo que son enfermedades gastrointestinales. Esa diarrea, ese vómito tan característico que nos puede llegar a dar. El problema con las salmonelas es que nos puede llegar a dar fiebre y una infección generalizada en nuestro cuerpo, aparte de esa gastroenteritis. Por eso es muy importante evitar esos productos contaminados con esta bacteria.
1: Las mayores concentraciones de casos se registran en Minnesota y Colorado, donde las autoridades documentaron más de un centenar de infecciones en cada uno. En Minnesota, la mayoría de los pacientes entrevistados informó haber comido recientemente en restaurantes Chipotle. Como medida preventiva, Chipotle retiró los jalapeños de sus locales. Por su parte, la distribuidora Coast Citrus aceptó retirar del mercado los productos potencialmente contaminados. Los funcionarios de salud explican que la cifra real de afectados podría ser mayor, ya que muchas personas se recuperan sin buscar atención médica y nunca son sometidas a pruebas de laboratorio.
2: Parte de las cosas más importantes es asegurarnos que estamos lavando lo que son frutas y verduras y no utilizar lo que es agua contaminada. Estas cosas pueden hacer una diferencia grande para no tener estas infecciones. En dado caso que nos llegue a dar, la gran mayoría de nosotros, nuestro cuerpo va a luchar contra esa diarrea y ese vómito, pero muy importante, tenemos que estar cuidando la hidratación de la persona. Esto es mucho más preocupante para niños pequeños, personas de la tercera edad y sobre todo personas que tengan enfermedades crónicas, ya que su cuerpo no puede mantener ese balance completo de la hidratación.
1: Mientras continúa la investigación, las autoridades aseguran que los jalapeños implicados ya no se encuentran en los restaurantes señalados. Sin embargo, advierten que podrían surgir nuevos casos en los próximos días a medida que avance el rastreo de la cadena de distribución. Este brote ocurre, además, en medio de otra investigación nacional por ciclosporia vinculada a lechuga importada de México que ha afectado a miles de personas en distintos estados del país. María Teresa Sarabia, Noticias Estrella TV.
0: Expertos reducen el peligro de huracanes para esta temporada en el Atlántico. Sin embargo, dicen que el estado de Florida entra ahora en el periodo de mayor riesgo. Investigadores de la Universidad Estatal de Colorado prevén 9 tormentas con nombre y 4 huracanes, cifras por debajo del promedio histórico. Sin embargo, entre agosto y octubre se registra la mayor actividad ciclónica del año, por lo que las autoridades recomiendan a los residentes de la costa oeste mantenerse informados ante los cambios drásticos del clima. En México, arrestaron al exgobernador de Guerrero, Ángel Aguirre, por sus acusaciones en el caso de Ayotzinapa. La Fiscalía General de la República dice que Aguirre ordenó su detención, argumentando que ordenó desaparecer evidencias en la investigación sobre la desaparición de 43 normalistas en el año 2014. Entre las pruebas que condenarían a Ángel Aguirre está el haber ordenado que se eliminen grabaciones que se realizaron en el Palacio de Justicia del Estado, donde policías detuvieron el camión donde viajaban los normalistas.
3: La Fiscalía cuenta con elementos de prueba que acreditan que dicha instrucción de ocultamiento fue girada de manera directa por el entonces gobernador con la participación de servidores públicos estatales de alto nivel. Que lejos de ser un acto aislado u omisión técnica, el ocultamiento de las grabaciones fue el resultado de una operación dolosa y deliberadamente estructurada desde la cúpula del Poder Ejecutivo Estatal.
0: La Fiscalía General manifestó que el testimonio de un testigo señala al exgobernador dando la orden que se desapareciera cualquier evidencia de lo ocurrido en el Palacio de Justicia de Iguala. Y todo está listo para que mañana tome posesión de la presidencia de Colombia Abelardo de la Espriella. Colombia abre un nuevo capítulo político con de la Espriella como presidente. Tras una elección definida por apenas 250,000 votos, el país enfrenta una fuerte polarización entre la nueva derecha y los sectores de izquierda liderados por Iván Cepeda. Mientras el nuevo gobierno promete cambios en seguridad, salud y política exterior, la oposición ya convoca movilizaciones para defender los logros del gobierno de Gustavo Petro. Y siguiendo en Colombia, se sabe que la ceremonia de inauguración de Abelardo de la Espriella será en Cali, en la ciudad de Cali. El día de hoy se intensificó la seguridad en esa ciudad. Se espera que alrededor de 6,000 personas atiendan a la toma de posesión en una ceremonia algo atípica porque normalmente se lleva a cabo en Bogotá, la ciudad capital. De la Espriella dijo que este es uno de los primeros pasos para descentralizar la política. El ministro de Defensa, Pedro Sánchez, dio a conocer el despliegue de seguridad que efectuarán.
4: Todos los dispositivos de seguridad han sido desplegados para garantizar que este viernes 7 de agosto ocurra la posesión presidencial y la transición al nuevo gobierno con total normalidad y seguridad. Aquí se han dispuesto más de 11,000 hombres y mujeres con drones, antidrones, blindados y con todas las capacidades necesarias para que este evento propio de la democracia ocurra con total tranquilidad.
0: Las autoridades locales también decretaron una orden de ley seca que estará en efecto desde las 6 de la mañana hasta las 8 de la noche, hora local. Rescatistas de alta montaña en Perú realizan una compleja operación para recuperar el cuerpo de un turista chileno. La víctima sufrió un accidente en el Nevado Huascarán. Según las autoridades, un compañero de expedición logró descender hasta un campamento base y dar la voz de alerta sobre la tragedia. El Huascarán, la montaña más alta de Perú, ha cobrado la vida de al menos una persona y otras tres continúan desaparecidas en incidentes registrados durante el mes de julio. Violencia en las calles de Buenos Aires, mientras miles de argentinos salieron a protestar contra una polémica reforma sobre la propiedad privada. Frente al Congreso, la policía respondió con gases lacrimógenos, balas de goma y lanzando agua mientras lanzaban objetos contra los agentes. Los opositores advierten que la ley podría abrir la puerta a la compra de tierras por extranjeros, lo que dicen pone en riesgo la soberanía del país. Vamos a otra pausa. Cuando vuelva a un festival de flores en Colombia, artesanos muestran su trabajo en esta colorida tradición que va de generación en generación. Además, continúan los problemas para la FIFA por querer privatizar el fútbol. Una de las federaciones más poderosas le dice que no quieren sus disculpas. También, ¿a cuánto asciende el sorteo del Powerball? Millones de personas se preparan para convertirse en multimillonarios.
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0: El premio mayor del Powerball alcanzó los 856 millones de dólares y el sorteo se realizará el próximo sábado. La cifra continúa creciendo a medida que ningún boleto logra aceptar todos los números ganadores. Se trata del octavo premio más grande en la historia de esta lotería y del mayor acumulado desde diciembre de 2025, cuando un afortunado jugador en Arkansas ganó un premio de 1.817 millones de dólares. Así que suerte para todos los participantes. Y la UEFA aseguró que la disculpa del presidente de la FIFA, Gianni Infantino, no cambia su postura y que sus 55 asociaciones mantienen el plan de boicotear la Copa del Mundo. El organismo europeo dijo que la FIFA no ha cumplido sus exigencias de retirar propuestas comerciales controvertidas y garantizar mayor transparencia. Mientras tanto, Infantino busca contener la crisis política de cara a su reelección en marzo próximo. Y una tragedia sacudió a los jugadores de fútbol durante un partido. Un rayo impactó el campo de juego y alcanzó a varios deportistas. Mire. Fue en Tailandia. Uno de los jugadores murió en el lugar, mientras que otras 12 personas resultaron heridas. Sus compañeros intentaron reanimarlo de inmediato, pero fue en vano. El encuentro fue suspendido para permitir la atención de los servicios de emergencia. El hecho vuelve a recordar los riesgos de realizar actividades al aire libre durante tormentas eléctricas. Y ya se acerca el famoso Festival de las Flores en Medellín, Colombia, y los artesanos que trabajan con ellas son los protagonistas. Los cultivadores y creadores de los coloridos arreglos florales que se presentarán en el desfile anual mantienen viva esta tradición. Familias enteras de artesanos esperan con ansias la llegada de este evento cultural.
1: Mi esposo, por ejemplo, él es silletero, digámoslo, desde niño, porque él bajaba al desfile con los abuelos, luego con los papás, y luego él heredó el contrato de la mamá y él ya lleva más de 30 años siendo silletero. Y los niños, por ejemplo, nuestros hijos se criaron en esa cultura, en esa tradición, y desde pequeñitos ellos han participado en todo lo que tiene que ver con silletas. Bueno,
0: el primer desfile de silleteros se realizó en 1957. Desde entonces, los participantes exhiben las famosas silletas, estructuras de madera decoradas con flores que pueden llegar a pesar hasta 200 libras. Con esto me despido. Gracias por acompañarme.

0: Hola, ¿qué tal? Les saluda con mucho gusto Alexandra Esterjios. Bienvenidos a Estrella News Miami. Iniciamos porque la presión de Estados Unidos sobre Cuba podría estar entrando en una etapa más agresiva. Fuentes citadas por el medio político aseguran que Washington habría reforzado su presencia de inteligencia en la isla, con la mira puesta en posibles fracturas dentro del régimen. Nuestro colaborador de NTN 24, Galo Arellano, tiene la historia.
1: Espías estadounidenses habrían sido enviados a Cuba y el régimen de La Habana podría estar cerrando filas. Eso es lo que asegura un reporte del portal Político basado en dos fuentes anónimas familiarizadas con los planes de la administración Trump. Según el artículo, Washington habría reforzado sus operaciones de inteligencia para obtener más información sobre la dictadura cubana.
2: Esto puede ser un movimiento de ajedrez, que uno está moviendo un pedazo para aquí, al mismo tiempo hay dos otros pedazos que están moviendo en esta dirección, que están haciendo que, entonces, que los agentes de Cuba están prestando atención para estos agentes secretos que están entrando a Cuba, mientras tanto Estados Unidos está haciendo otra cosa.
1: Según Político, los objetivos de Estados Unidos serían ejercer una mayor presión sobre el régimen cubano, producir un incremento del personal de inteligencia, promover la recolección de información y el reclutamiento de agentes para luego hacer un análisis de potenciales operaciones militares que terminen en una búsqueda de una fractura dentro del régimen. Hay un antecedente que llama la atención. Antes de la captura de Nicolás Maduro, Estados Unidos también reforzó sus operaciones de inteligencia en Venezuela. Fue justamente la CIA la que ayudó a vigilar a Maduro para determinar su ubicación exacta. En octubre de 2025, Donald Trump fue consultado sobre esas operaciones. Muchos consideran que Cuba tiene uno de los servicios de inteligencia más fuertes de América Latina. Sin embargo, el papel que tuvieron asesores cubanos en el entorno de Maduro fue nefasto.
3: Volviendo a lo de Maduro, demostraron su ineptitud. O sea, realmente los sistemas de seguridad cubanos que protegían a Maduro no se dieron cuenta de que Estados Unidos iba a hacer una operación fulminante y fueron todos eliminados para vergüenza de esa leyenda, de ese mito que se vea sustentado de que los servicios de seguridad cubanos eran más o menos inexpugnables.
1: Si la dictadura interpreta que Washington aumentó sus actividades de inteligencia, expertos creen que podría reforzar la vigilancia, aumentar los controles internos y desconfiar aún más de su propio círculo de poder.
4: Por ahora, el reporte de Político no presenta ninguna evidencia de que exista una decisión tomada para emprender una operación militar contra Cuba. Esta es la información que les tengo. Soy Galo Arellano.
0: Y el fin del estatus de protección temporal para unos 350,000 haitianos ya quedó confirmado oficialmente. La juez federal de distrito, Ana Reyes, levantó el bloqueo que frenaba la medida después de que la Corte Suprema limitara la capacidad de los tribunales inferiores para intervenir en estos casos. El beneficio creado tras el terremoto de Haití en 2010 expiró el 27 de julio. Ahora sus beneficiarios pierden la protección contra la deportación y la autorización para trabajar legalmente en Estados Unidos. Y en otro tema, Venezuela reabrió el aeropuerto internacional Simón Bolívar para vuelos de carga, tras permanecer cerrado desde los terremotos del 24 de junio por daños estructurales. El primer avión llegó desde Panamá como parte de la reactivación gradual de las operaciones. Los sismos de magnitud 7.2 y 7.5 dejaron más de 6,000 muertos, según el gobierno. La Guaira fue una de las zonas más golpeadas, con edificios colapsados y graves daños en el principal aeropuerto.

0: y puerto del país. Imágenes de una cámara corporal muestran el dramático rescate de un hombre que colgaba del exterior de un puente en West Palm Beach. Los agentes habían respondido a un reporte de accidente cerca de la calle 59, pero al llegar descubrieron que la emergencia era mucho mayor. Tras hablar con el hombre y ganarse su confianza, un oficial logró sujetarlo del brazo y con ayuda de otros agentes lo levantaron por encima de la barrera hasta ponerlo a salvo. Las autoridades indicaron que el hombre atravesaba una crisis de salud mental. Y un joven de 21 años está detenido acusado de participar en una estafa que le costó más de $300,000 a una mujer mayor en Tamarack, en el condado de Broward. Según los investigadores, los sospechosos se hicieron pasar por alguaciles federales y le dijeron a la mujer de 75 años que estaba bajo investigación. Luego la convencieron de comprar barras de oro y entregarlas para supuestamente proteger su dinero. Ahora los detectives buscan a más posibles víctimas de esta misma modalidad. Mucha atención, conductores de Broward. Los autobuses escolares ya cuentan con cámaras para detectar a quienes no respeten la señal del alto. El sistema instalado en cerca de 1,300 unidades va a grabar las placas de los vehículos que pasen cuando las luces rojas estén encendidas y los niños suban o bajen. Habrá 30 días de advertencias a partir del 10 de agosto. Después, la multa será de $225. El distrito dice que la meta no es repartir multas, sino evitar accidentes.
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0: Autoridades sanitarias investigan un brote de salmonela vinculado a jalapeños cultivados en Sinaloa, México, que ya ha enfermado a 345 personas en 27 estados. Al menos 36 pacientes han sido hospitalizados, aunque no se reportan muertes. Los chiles fueron distribuidos a restaurantes como Chipotle y Qdoba, que ya dejaron de utilizarlos. La Administración de Alimentos y Medicamentos asegura que actualmente no existe un riesgo activo para los clientes de esos establecimientos. El planeta se está calentando a un ritmo alarmante. Casi el 82% de la superficie oceánica enfrenta olas de calor marinas mientras los incendios avanzan en tierra. Y con un potente fenómeno de El Niño en desarrollo, pues lo peor podría estar por venir. Y es Juan Alberto Santos que tiene el reporte completo.
2: El calor extremo se extiende por el planeta. Incendios forestales arden en Norteamérica y Europa. Las olas de calor golpean grandes ciudades y los océanos registran temperaturas sin precedentes para esta época del año. Aunque el 2026 ocupaba hasta junio el tercer lugar entre los años más calurosos registrados, los científicos advierten que el panorama podría cambiar durante los próximos meses.
3: We think that 2026 is going to end up right around 1.5 degrees above pre-industrial levels centigrade, which would put it roughly tied with 2024 as the warmest year on record.
2: Una de las principales razones es el fortalecimiento de El Niño, un fenómeno natural que calienta las aguas del Pacífico ecuatorial y puede alterar los patrones del clima en todo el mundo. Los pronósticos indican que podría convertirse en uno de los episodios más intensos jamás observados. Los océanos que cubren más del 70% del planeta ya están acumulando calor. Según el servicio climático Copernicus, cerca del 82% de la superficie oceánica enfrenta olas de calor marinas.
4: European heat waves are not in isolation. So there's also been, you know, shocking heat waves in North America. There's been shockingly hot conditions in South America as well. There's been devastating heat waves in India. So there's always heat waves somewhere in the world.
2: En Francia y España, los incendios han destruido bosques y viviendas. Estados Unidos también enfrenta fuegos forestales y temperaturas peligrosas. Los expertos aclaran que El Niño todavía no es el responsable principal de los extremos observados este verano, porque sus efectos más fuertes llegarán en los próximos meses.
5: We would not be breaking records without climate change. I know I keep pointing to it. And, you know, natural variability, as you know, is pushes us a little up and down, like on El Niño or La Niña years. But the driver of the record warmth is climate change.
2: Los científicos calculan que existe un 35% de probabilidades de que 2026 supera 2024 como el año más caluroso. Y aunque eso no ocurra, advierten que el 2027 tiene grandes posibilidades de romper todos los récords modernos, impulsado por la combinación de El Niño y el calentamiento causado por la quema de carbón, petróleo y gas. Soy Juan Alberto Santos, Noticias, Estrella TV.
0: Y nuevas imágenes del sol están permitiendo observar con un nivel de detalle sin precedentes lo que ocurre en su superficie. Las tomas obtenidas desde un telescopio en Hawái muestran estructuras parecidas a plumas que se forman cuando corrientes de plasma se desplazan a distintas velocidades. Los científicos comparan el efecto con las ondas que produce el viento sobre el agua. El hallazgo podría ayudar a comprender mejor las tormentas solares y sus posibles efectos sobre satélites, comunicaciones y sistemas GPS. Y un fragmento de un coche de SpaceX terminó estrellándose contra la Luna a más de 8.600 kilómetros por hora. Se trata de la segunda etapa de un Falcon 9 del tamaño aproximado de un autobús escolar que permanecía a la deriva desde el año pasado. Imágenes difundidas por agencias espaciales muestran el antes y el después del impacto. El objeto de 4 toneladas cayó cerca del cráter Einstein. SpaceX aclaró que la colisión no fue intencional. Y es momento de hacer una breve pausa, pero no se despeguen porque tenemos más al regresar.
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0: Gracias por seguir aquí en 24 horas. Mire, en California, el Distrito Escolar Unificado de Los Ángeles redobla esfuerzos para combatir el ausentismo de estudiantes. Incluso el superintendente de escuelas está tocando puertas y visitando hogares para recordar a los alumnos y sus familias la importancia de asistir a clases. Luis Zaragoza nos tiene algunos detalles. Vamos a verlo.
1: A tan solo una semana para el regreso a clases, el superintendente André Chahid y un grupo de docentes y directores de algunas escuelas públicas en el área de Pacoima, pertenecientes al Distrito

0: Escolar Unificado de Los Ángeles se subieron al camión escolar con un solo objetivo.
1: Concientizar a los estudiantes sobre la importancia de asistir a clases y evitar el ausentismo bajo el programa Attain LAUSD.
2: El objetivo de nuestras visitas hoy es realmente, obviamente, para decirle a las familias que la escuela ya está por empezar el miércoles 12 de agosto, pero hasta más importante que el distrito está aquí para apoyar a nuestras familias si hay algún desafío que realmente está impactando la asistencia escolar de los jóvenes. Estamos aquí para ayudar.
0: La primera parada fue en la casa de la familia Martínez, en donde visitaron a dos pequeñas que están listas para ingresar a su primer día de clases, las cuales recibieron una mochila y artículos escolares por parte de maestros y del superintendente.
3: Se siente bonito porque ellas las motiva a querer ir a la escuela, porque nunca pensé que alguien viniera aquí a la casa a darles algo a mis niñas. Gracias por todo lo que están haciendo y que continúen así.
4: ¿Quieres abrir?
0: Después de algunos minutos de charlar con Victoria y Bianca, volvimos a abordar el autobús y la segunda parada fue en la casa de la familia Rodríguez, en donde nos encontramos con Adán Vázquez y su mamá, quienes se mostraron muy contentos con la visita de las autoridades del distrito de escolar.
1: Me siento muy feliz porque Adán va a comenzar el sexto grado de la escuela. Es la cuarta generación que va a la misma escuela y estamos muy orgullosos y listos para el regreso a clase. Estoy muy feliz porque me gustan los deportes y sé que voy a conocer nuevos compañeros en la escuela.
0: Las clases iniciarán el próximo 12 de agosto en los más de 1,000 planteles educativos que pertenecen al Distrito Escolar Unificado de Los Ángeles, con un total de más de 520,000 alumnos, siendo el segundo distrito escolar unificado más grande del país y con un gran número de alumnos de origen hispano, por lo que la prioridad, de acuerdo al superintendente, será la seguridad de los estudiantes y sus familias en estos momentos en donde las redadas por parte del departamento de ICE están a la orden del día.
2: La mayoría de nuestras familias ya saben que cuando están en el plantel escolar es por supuesto sano y seguro. La preocupación central que tienen en muchos casos es llegar a la escuela, es llegar de hogar al plantel. Entonces en eso tenemos muchos servicios como paisaje seguro, transporte de casa a escuela para apoyar a nuestras familias.
0: De acuerdo a las autoridades del distrito, las visitas están diseñadas para reforzar la importancia de la asistencia a clases y garantizar que los estudiantes comiencen el año con el apoyo que necesitan para tener éxito en la escuela. Las autoridades escolares mencionaron que esta campaña puede ser de gran ayuda tanto para los alumnos como para los padres de familia, así que seguirá siendo parte de su agenda de trabajo. Luis Zaragoza, Noticias Estrella TV.
5: Y el alcalde de Nueva York, Soran Mamdani, anunció una ofensiva contra la venta de bicicletas y scooters eléctricos ilegales. Su administración envió cartas de cese a más de 40 empresas, entre ellas a Amazon, Target y Walmart Marketplace, exigiendo que detengan la comercialización de modelos que no cumplan con las normas de seguridad. Las multas podrían llegar hasta los $2,000.
6: Today we are here to take an action that is long overdue, moving to stop the sale and distribution of illegal e-bikes and motorized scooters on New York City streets. The burden of whether or not the bike they buy is safe and legal should not fall on working New Yorkers who are simply looking for a quick and low-cost mode of transportation. It is the responsibility of retailers to only sell the vehicles permissible under New York law in our city.
5: La fiscal general Letitia James no descartó incluso un posible retiro de productos del mercado para proteger a los consumidores. Y también en Nueva York, una persona resultó gravemente herida tras un voraz incendio en un edificio de apartamentos de 5 pisos en el Bronx. Según el departamento de bomberos, el siniestro fue reportado este miércoles como una posible explosión en un apartamento del tercer piso. Al llegar, los equipos de emergencia encontraron densas columnas de humo negro saliendo de las ventanas. Las autoridades determinaron que el fuego fue provocado por la explosión de una batería de litio. Nuevos problemas golpean a las exportaciones agrícolas mexicanas. Estados Unidos suspendió temporalmente la importación de aguacate desde Michoacán por razones de seguridad, afectando los envíos hacia el mercado estadounidense. El comunicado estadounidense manifiesta que esto se debe a una amenaza contra intereses del país. El gobernador de Michoacán, Alfredo Ramírez Bedoya, ya se pronunció al respecto.
4: Se decretó una suspensión temporal de actividades gubernamentales de la Embajada de los Estados Unidos en Michoacán, sobre todo referente a los inspectores de USDA AFIS, que son los que cubren los protocolos para la exportación de aguacate a los Estados Unidos. Estamos en comunicación.

0: Desde el 4 de agosto no se autorizó el embarque de aguacate para exportación. Y Guatemala permanece en alerta tras la erupción del volcán de fuego. Las autoridades siguen evacuando gente. Ya van 659 personas llevadas a albergues lejos de la montaña. Pobladores de 8 comunidades en riesgo y advierten que más pobladores podrían ser desalojados. Columnas de ceniza, gases y flujos piroclásticos obligaron al cierre de las carreteras y de todos los caminos aledaños al peligro.
1: Le dije a mi esposo que yo me venía y él se quedó con mi hijo ahí, ¿verdad? Pero porque sí estuvo bastante fuerte, ¿verdad? Y aún todavía, ¿verdad? Pero esperando a Dios que se calme, ¿verdad? Porque sí queremos regresar, ¿verdad?
2: En este momento, las gobernaciones departamentales han subido el nivel de alerta a alerta roja, no porque hayan sobrepasado sus capacidades de atención a la población, sino porque es necesario que las personas evacúen.
0: Las clases de las escuelas en esa zona están suspendidas y los residentes afectados esperan que la actividad disminuya para poder regresar a sus hogares. El aeropuerto de Caracas reanudó sus operaciones de carga después de permanecer cerrado desde el 24 de junio. Esto a causa de los daños provocados por dos fuertes terremotos. Según medios estatales, el primer vuelo de carga en aterrizar en el Aeropuerto Internacional Simón Bolívar provenía de Panamá. Las autoridades continúan con los trabajos de recuperación tras los sismos que dejaron miles de víctimas y afectaron infraestructuras clave en la región. Cientos de inmigrantes marroquíes pasan las noches a la intemperie e incluso en cementerios de Ceuta, en España. A muchos se les ve durmiendo entre las tumbas. Todo esto debido a que los centros de acogida se encuentran saturados. Las autoridades españolas informaron que tras la llegada de unos 72 mil migrantes en los últimos días, la mayoría han sido repatriados, pero cientos aún permanecen en el enclave. Entre ellos, unos 1.100 menores no acompañados, quienes no pueden ser deportados de inmediato. La crisis reavivó el debate migratorio en Europa y dejó al menos 75 fallecidos durante los intentos de cruzar la frontera. Vamos a una pausa. Fíjese que un remolino de fuego sorprende en medio de los incendios forestales. Terror y asombro por el fenómeno, ya se lo muestro. Además, el Papa León XIV prepara una importante gira por América Latina. Le diremos qué países visitará. Y también, ahora son perros robots quienes comparten el crimen, o combaten el crimen más bien, y realizan labores de vigilancia.

Imágenes impactantes llegan desde Oregon, donde un enorme tornado de fuego se formó en medio de los incendios forestales que devastan el noreste de Estados Unidos. El fenómeno conocido como remolino de fuego surgió cuando el intenso calor generó una columna giratoria de llamas, ceniza y humo. Mientras decenas de incendios siguen activos en Oregon y Washington, pues miles de personas han recibido órdenes de evacuación y la humareda ya afecta la calidad del aire en varios estados del país. El Papa León XIV realizará un viaje en noviembre en su primera gira por América Latina como pontífice. Visitará Uruguay, Argentina y Perú del 6 al 17 de noviembre, recorriendo 10 ciudades. En Perú, país donde vivió más de 2 décadas como misionero y del que obtuvo la nacionalidad, visitará Lima, Chiclayo, Cusco y Pucallpa. La visita ha generado gran expectativa y ha sido calificada como histórica por autoridades y fieles de la región. Perros de metal equipados con inteligencia artificial, cámaras y micrófonos están comenzando a reforzar la seguridad en complejos de apartamentos de Atlanta. Los robots patrullan, o más bien los robots patrullan durante la noche en zonas con altos índices de criminalidad, vigilando áreas comunes y disuadiendo actividades delictivas. Sus promotores aseguran que la tecnología ayuda a mejorar la seguridad sin poner en riesgo al personal de vigilancia y, por supuesto, a evitar robos. Con esto me despido. Soy Abel Álvarez. Gracias por informarse con nosotros.

0: Abrimos con esta noticia en desarrollo. El diálogo en Venezuela entre el chavismo y la oposición podría iniciar en cualquier momento. El gobierno estadounidense anunció que respalda esta iniciativa con el fin de ampliar las libertades políticas. Agrega que las conversaciones pueden contribuir a una transición democrática y que puede contribuir a la estabilidad del país. Hola, ¿qué tal? Soy Abel Álvarez. Gracias por acompañarme. Estas son otras de las noticias que estamos siguiendo muy de cerca aquí en 24 horas. Cae un pez gordo en el caso de los normalistas desaparecidos en Ayotzinapa. El exgobernador de Guerrero, Ángel Aguirre, es acusado de esconder evidencias en la investigación. Además, el presidente Trump ofrece miles de millones de dólares a los estados que se sumen a sus políticas migratorias. Quiere pagar una fortuna para que adopten programas que aceleren las deportaciones. También padres de familia y el temor a las redadas en las escuelas. Ante el temor de ser detenidos, organizaciones se unen para darles consejos de cómo estar protegidos. La FIFA en problemas. Su plan fallido de privatizar el fútbol trajo consecuencias. Su presidente de la FIFA se disculpa, pero le dicen que el boicot continúa. Y ahora vamos a Los Ángeles, donde la preocupación por redadas migratorias en las escuelas tiene a padres inmigrantes preocupados. Temen ser arrestados por ICE ahora que reinicien las clases. Esto llevó a que activistas y maestros pidan al distrito escolar de la ciudad más protección. Luis Zaragoza con toda la información.
1: Jamás será vencido el pueblo.
2: Convencidos de que las redadas por parte de agentes de ICE estarán llegando hasta los planteles educativos, varias organizaciones proinmigrantes llegaron hasta las puertas del Distrito Escolar Unificado de Los Ángeles para reclamar protección para padres de familia y alumnos de la comunidad inmigrante.
3: Sabemos que el año pasado en dos escuelas en Los Ángeles agentes de ICE trataron de entrar. La escuela no los dejó entrar y por eso es importante que nosotros entrenemos a todas las escuelas, a todos los maestros y administradores para que sepan qué hacer.
2: Las clases que comenzarán el próximo 12 de agosto vienen acompañadas con miedo que varias familias inmigrantes han comenzado a expresar e incluso los mismos alumnos temen de ir a la escuela.
4: Mi preocupación son los niños, porque ya, los niños especialmente porque ya van a entrar a la escuela. Y cómo el distrito va a abrir más programas, más ayudas para poder ayudar a las familias.
5: Across California, over 650 students.
2: De acuerdo a datos proporcionados por los mismos maestros, en el estado de California durante el ciclo escolar pasado, unos 650 alumnos fueron detenidos por parte de agentes de ICE y otros más se autodeportaron, ya que sus padres habían sido arrestados y deportados, situación que ha generado que grupos de maestros y organizaciones proinmigrantes se organicen con un solo propósito.
3: A los padres les puedo decir de que nosotros sabemos que hay mucho miedo y lo entendemos, nosotros también tenemos miedo, pero el miedo no nos defiende, lo que nos defiende es la organización y queremos que ustedes sepan que nosotros como educadores en las escuelas a lo largo de Los Ángeles y en otras ciudades también, vamos a hacer todo lo humanamente posible para defender a nuestra comunidad, especialmente a los niños.
1: Not for ICE or deportation.
2: La manifestación de esta mañana fue un reclamo para el Distrito Escolar Unificado de Los Ángeles, exigiéndole que tomen acciones y que brinden protección a los alumnos que están a punto de iniciar el ciclo escolar y a los padres de familia que tendrán que llevar a sus hijos a la escuela.
6: Nosotros estamos hablando con otros maestros, con otros de los sindicatos, con gente de la comunidad, los padres, para que ellos saben realmente lo que está pasando.
2: En una entrevista que hicimos el día de ayer con el superintendente André Chaín, mencionó que están al tanto de las redadas de los agentes de ICE y las posibilidades de que puedan llegar cerca de los planteles educativos, por lo que mencionó que activarán una serie de medidas para la seguridad de los alumnos y sus familias.
7: Igual como ya empezamos hasta desde el enero del 2025, tenemos programas muy fuertes para proteger a nuestras familias.

0: La mayoría de nuestras familias ya saben que cuando están en el plantel escolar es por supuesto sano y seguro.
1: El pueblo unido jamás será vencido.
2: Mientras tanto, la organización Inmigrante Unión del Barrio, en colaboración con otros grupos de activistas, mencionaron que estarán patrullando las calles para asegurar las zonas escolares.
3: Grupos proinmigrantes estarán llevando a cabo talleres informativos para hablar del tema de la inmigración. Si desea más información, puede ir a la página de internet uniondelbarrio.org. Luis Zaragoza, Noticias Estrella TV.
4: Bueno, esta tarde el presidente Donald Trump firmó dos órdenes ejecutivas en su intento por limitar los derechos de la ciudadanía por nacimiento. Mire, una de ellas está enfocada en prohibir el llamado turismo de maternidad y, según el gobierno, detener a quienes operan atrayendo a extranjeros para que den a luz en territorio estadounidense y puedan recibir beneficios. La segunda orden busca negar la ciudadanía a hijos de quienes están bajo jurisdicción de otros gobiernos y a quienes sean calificados como enemigos del gobierno.
5: Is using his authority as commander in chief to sign first an executive order using the new ruling the Supreme Court issued to expand the definitions of people who are ineligible for birthright citizenship. That includes, for example, alien enemies of the United States, members of foreign terrorist organizations, and large categories of people who lobby and act on behalf of foreign governments. And so with taking this action, it ensures that large numbers of people who wrongly would be getting birthright citizenship will no longer be eligible for those benefits.
4: Agregan que ninguna agencia del Poder Ejecutivo emitirá documentos de ciudadanía a las personas afectadas en estas órdenes ejecutivas. Y el presidente Trump también busca que los estados se unan a su cruzada migratoria. Está ofreciendo hasta 3,000 millones de dólares a los gobiernos locales que se sumen a los esfuerzos para detener y deportar a inmigrantes. Entre ellos está el reforzar los acuerdos de la 287G, donde las autoridades locales colaboran con las autoridades migratorias. Además, buscaría contratar a más policías, implementar nueva tecnología o construir más centros de detención. Y mire, con la publicación de nuevas cartas de niños migrantes encerrados en centros de detención en Dallas, en Texas, continuamos. Fueron obtenidas gracias a la demanda de una periodista independiente. Su contenido es un llamado en el que solicitan ayuda y que los libere. Nuestro corresponsal David Medina está en Dallas y nos habla más sobre lo que estos niños escribieron y dibujaron. Vamos a verlo.
6: Los niños no delincuentes, ayuda por favor y libertad. Son los dibujos que salieron a la luz recientemente de niños inmigrantes que se encuentran bajo custodia de ICE en el centro de Dilley, en Texas. En uno de los dibujos, una niña de aproximadamente 9 años, con fecha del 10 de febrero de 2026, dibujó a toda su familia. Dice que son 3 hermanos, su mamá y su papá, con caras tristes todos juntos en lo que sería una cárcel con rejas. Más arriba de la ilustración, la niña escribió: ¿me pueden ayudar a salir de esta cárcel? Por favor, que un juez federal vea esta carta y nos ayude, dice el mensaje. El material fue obtenido por la periodista independiente Allison Gill, presentadora de Daily Beans Podcast, después de meses de litigio contra ICE. Las autoridades migratorias devolvieron parte de los dibujos y cartas que habían confiscado a niños detenidos junto a sus familias en el centro de Dilley, en Texas.
7: El dibujo y el juego es el lenguaje de los niños.
6: Para esta psicóloga clínica y terapeuta, dice que los dibujos representan experiencias emocionales de los menores y cómo estas pueden tener consecuencias para los niños.
7: No solamente es el trauma de ser detenido, es el trauma de perder la libertad, la normalidad, de perder lo que es una infancia. Cuando estos niños escriben de quiero regresar a la escuela, quiero estar libre, bueno, precisamente eso es lo que están sintiendo, esa es la necesidad.
6: Organizaciones defensoras de los migrantes señalan que las ilustraciones reavivan el debate sobre las condiciones de detención de los menores y la transparencia en estos centros y el trauma que viven los niños.
8: Estos niños están teniendo trauma. Estos niños están en el proceso de ser deportados y no van a tener a representación legal. Les han quitado todo esa habilidad de tener en contrato abogados que pueden venir a representar a esos niños.
9: De acuerdo con recientes informes de congresistas demócratas, hasta la fecha se encuentran unas 400 personas detenidas en Dilly, Texas, entre ellas decenas de niños. David Medina, Noticias Estrella TV.
4: Y con esto nos vamos a una pausa. Cuando regrese, se extiende el brote de salmonela por el país. Cientos de personas en 27 estados ya presentan síntomas. Además, todo listo en Colombia para la toma de mando de Abelardo de la Espriella. La ciudad de Cali blinda, sí, está blindada por la policía. También los esfuerzos en Perú por recuperar el cuerpo de un alpinista en medio de una montaña y la nieve. La magia y el colorido de un festival de flores. Artesanos mantienen vivo una tradición que va de generación en generación. Tiene que verlo.

0: Gracias por seguir con nosotros aquí en 24 horas. Primero fue la lechuga iceberg importada de México vinculada a un brote de ciclosporiasis en Estados Unidos. Ahora las autoridades investigan al chile jalapeño como la principal causa de un brote de salmonela que ya afecta a personas en 27 estados. María Teresa Sarabia nos tiene otros detalles. Vamos a verlo.
1: El brote de salmonela por jalapeños enciende alertas sanitarias en Estados Unidos. Las autoridades investigan el surgimiento de la enfermedad que ya se detectó en varios estados. Enfocan su investigación, dicen, en chiles jalapeños, cultivados en Sinaloa, México, y distribuidos a cadenas de restaurantes mayoristas y empresas de servicios de alimentos. Según los Centros para el Control y la Prevención de Enfermedades, el brote enfermó a 345 personas en 27 estados y provocó al menos 36 hospitalizaciones. Hasta el momento no se reportan muertes.
2: La salmonella es una de las bacterias que generalmente se relacionan mucho con lo que son enfermedades gastrointestinales. Esa diarrea, ese vómito tan característico que nos puede llegar a dar. El problema con las salmonelas es que nos puede llegar a dar fiebre y una infección generalizada a nuestro cuerpo, aparte de esa gastroenteritis. Por eso es muy importante evitar esos productos contaminados con esa bacteria.
1: Las mayores concentraciones de casos se registran en Minnesota.

0: Minnesota y Colorado, donde las autoridades documentaron más de un centenar de infecciones en cada uno. En Minnesota, la mayoría de los pacientes entrevistados informó haber comido recientemente en restaurantes Chipotle. Como medida preventiva, Chipotle retiró los jalapeños de sus locales. Por su parte, la distribuidora Coast Citrus aceptó retirar del mercado los productos potencialmente contaminados. Los funcionarios de salud explican que la cifra real de afectados podría ser mayor, ya que muchas personas se recuperan sin buscar atención médica y nunca son sometidas a pruebas de laboratorio.
1: Parte de las cosas más importantes es asegurarnos que estamos lavando lo que son frutas y verduras y no utilizar lo que es agua contaminada. Estas cosas pueden hacer una diferencia grande para no tener estas infecciones. En dado caso que nos llegue a dar, la gran mayoría de nosotros, nuestro cuerpo va a luchar contra esa diarrea y ese vómito, pero muy importante, tenemos que estar cuidando la hidratación de la persona. Esto es mucho más preocupante para niños pequeños, personas de la tercera edad y sobre todo personas que tengan enfermedades crónicas, ya que su cuerpo no puede mantener ese balance completo de la hidratación.
0: Mientras continúa la investigación, las autoridades aseguran que los jalapeños implicados ya no se encuentran en los restaurantes señalados. Sin embargo, advierten que podrían surgir nuevos casos en los próximos días a medida que avance el rastreo de la cadena de distribución. Este brote ocurre, además, en medio de otra investigación nacional por Cyclospora vinculada a lechuga importada de México que ha afectado a miles de personas en distintos estados del país. María Teresa Sarabia, Noticias Estrella TV.
2: Expertos reducen el peligro de huracanes para esta temporada en el Atlántico, sin embargo, dicen que el estado de Florida entra ahora en el periodo de mayor riesgo. Investigadores de la Universidad Estatal de Colorado prevén 9 tormentas con nombre y 4 huracanes, cifras por debajo del promedio histórico. Sin embargo, entre agosto y octubre se registra la mayor actividad ciclónica del año, por lo que las autoridades recomiendan a los residentes de la costa oeste mantenerse informados ante los cambios drásticos del clima. En México, arrestaron al exgobernador de Guerrero, Ángel Aguirre, por sus acusaciones en el caso de Ayotzinapa. La Fiscalía General de la República dice que Aguirre ordenó su detención, argumentando que ordenó desaparecer evidencias en la investigación sobre la desaparición de 43 normalistas en el año 2014. Entre las pruebas que condenarían a Ángel Aguirre está el haber ordenado que se eliminen grabaciones que se realizaron en el Palacio de Justicia del Estado, donde policías detuvieron el camión donde viajaban los normalistas.
3: La Fiscalía cuenta con elementos de prueba que acreditan que dicha instrucción de ocultamiento fue girada de manera directa por el entonces gobernador con la participación de servidores públicos estatales de alto nivel. Que lejos de ser un acto aislado u omisión técnica, el ocultamiento de las grabaciones fue el resultado de una operación dolosa y deliberadamente estructurada desde la cúpula del Poder Ejecutivo Estatal.
2: La Fiscalía General manifestó que el testimonio de un testigo señala al exgobernador dando la orden que se desapareciera cualquier evidencia de lo ocurrido en el Palacio de Justicia de Iguala. Y todo está listo para que mañana tome posesión de la presidencia de Colombia Abelardo de la Espriella. Colombia abre un nuevo capítulo político con de la Espriella como presidente. Tras una elección definida por apenas 250.000 votos, el país enfrenta una fuerte polarización entre la nueva derecha y los sectores de izquierda liderados por Iván Cepeda. Mientras el nuevo gobierno promete cambios en seguridad, salud y política exterior, la oposición ya convoca movilizaciones para defender los logros del gobierno de Gustavo Petro. Y siguiendo en Colombia, se sabe que la ceremonia de inauguración de Abelardo de la Espriella será en Cali, en la ciudad de Cali. El día de hoy se intensificó la seguridad en esa ciudad. Se espera que alrededor de 6.000 personas atiendan a la toma de posesión en una ceremonia algo atípica porque normalmente se lleva a cabo en Bogotá, la ciudad capital. De la Espriella dijo que este es uno de los primeros pasos para descentralizar la política. El ministro de Defensa, Pedro Sánchez, dio a conocer el despliegue de seguridad que efectuarán.
4: Todos los dispositivos de seguridad han sido desplegados para garantizar que este viernes 7 de agosto ocurra la posesión presidencial y la transición al nuevo gobierno con total normalidad y seguridad. Aquí se han dispuesto más de 11.000 hombres y mujeres con drones, antidrones, blindados y con todas las capacidades necesarias para que este evento propio de la democracia ocurra con total tranquilidad.
2: Las autoridades locales también decretaron una orden de ley seca que estará en efecto desde las 6 de la mañana hasta las 8 de la noche, hora local. Rescatistas de alta montaña en Perú realizan una compleja operación para recuperar el cuerpo de un turista chileno. La víctima sufrió un accidente en el Nevado Huascarán. Según las autoridades, un compañero de expedición logró descender hasta un campamento base y dar la voz de alerta sobre la tragedia. El Huascarán, la montaña más alta de Perú, ha cobrado la vida de al menos una persona y otras tres continúan desaparecidas en incidentes registrados durante el mes de julio. Tensión y violencia en las calles de Buenos Aires, mientras miles de argentinos salieron a protestar contra una polémica reforma sobre la propiedad privada. Frente al Congreso, la policía respondió con gases lacrimógenos, balas de goma y lanzando agua mientras los manifestantes lanzaban objetos contra los agentes. Los opositores advierten que la ley podría abrir la puerta a la compra de tierras por extranjeros, lo que dicen pone en riesgo la soberanía del país. Vamos a otra pausa. Cuando vuelva a un festival de flores en Colombia, artesanos muestran su trabajo en esta colorida tradición que va de generación en generación. Además, continúan los problemas para la FIFA por querer privatizar el fútbol. Una de las federaciones más poderosas le dice que no quieren sus disculpas. También, ¿a cuánto asciende el sorteo del Powerball? Millones de personas se preparan para convertirse en multimillonarios.

0: El premio mayor del Powerball alcanzó los 856 millones de dólares y el sorteo se realizará el próximo sábado. La cifra continúa creciendo a medida que ningún boleto logra aceptar todos los números ganadores. Se trata del octavo premio más grande en la historia de esta lotería y del mayor acumulado desde diciembre de 2025, cuando un afortunado jugador en Arkansas ganó un premio de 1.817 millones de dólares. Así que suerte para todos los participantes. Y la UEFA aseguró que la disculpa del presidente de la FIFA, Gianni Infantino, no cambia su postura y que sus 55 asociaciones mantienen el plan de boicotear la Copa del Mundo. El organismo europeo dijo que la FIFA no ha cumplido sus exigencias de retirar propuestas comerciales controvertidas y garantizar mayor transparencia. Mientras tanto, Infantino busca contener la crisis política de cara a su reelección en marzo próximo. Y una tragedia sacudió a los jugadores de fútbol durante un partido. Un rayo impactó el campo de juego y alcanzó a varios deportistas. Mire. Fue en Tailandia. Uno de los jugadores murió en el lugar, mientras que otras 12 personas resultaron heridas. Sus compañeros intentaron reanimarlo de inmediato, pero fue en vano. El encuentro fue suspendido para permitir la atención de los servicios de emergencia. El hecho vuelve a recordar los riesgos de realizar actividades al aire libre durante tormentas eléctricas. Y ya se acerca el famoso Festival de las Flores en Medellín, Colombia, y los artesanos que trabajan con ellas son los protagonistas. Los cultivadores y creadores de los coloridos arreglos florales que se presentarán en el desfile anual mantienen viva esta tradición. Familias enteras de artesanos esperan con ansias la llegada de este evento cultural.
1: Mi esposo, por ejemplo, él es silletero, digámoslo, desde niño, porque él bajaba al desfile con los abuelos, luego con los papás, y luego él heredó el contrato de la mamá, y él ya lleva más de 30 años siendo silletero. Y los niños, por ejemplo, nuestros hijos se criaron en esa cultura, en esa tradición, y desde pequeñitos ellos han participado en todo lo que tiene que ver con silletas.
0: Bueno, el primer desfile de silleteros se realizó en 1957. Desde entonces, los participantes exhiben las famosas silletas, estructuras de madera decoradas con flores que pueden llegar a pesar hasta 200 libras. Con esto me despido. Gracias por acompañarme.

0: El presidente Trump abre un nuevo frente contra la ciudadanía por nacimiento. Dos órdenes ejecutivas ahora buscan impedir que ciertos bebés nacidos en Estados Unidos sean reconocidos como ciudadanos. Los datos de su vuelo podrían convertirse en una herramienta para ICE. Manifiestos de pasajeros ya habrían llevado a cientos de arrestos en aeropuertos. Ahora crece la batalla para frenar esta práctica. Alerta en la mesa. Un brote de salmonela ligado a jalapeños ya enfermó a cientos de personas en 27 estados y obligó a varios restaurantes a retirar el producto. El aguacate mexicano bajo amenaza. Estados Unidos frena las inspecciones en Michoacán por riesgos de seguridad, una medida que podría golpear los envíos y disparar los precios. Colombia cambia de rumbo. El Tigre, Abelardo de la Espriella, llega al poder con promesas de mano dura contra la violencia y en contra de la inseguridad. Así iniciamos su Noticiero Nacional Cierre de Edición. ¿Qué tal? Muy buenas noches, bienvenidos a su Noticiero Nacional Cierre de Edición. Gracias por acompañarnos. Les informa José Armando Ronstadt. Iniciamos con lo siguiente. La ciudadanía por nacimiento vuelve al centro de una batalla política y legal en Estados Unidos. Este jueves, el presidente Donald Trump firmó dos órdenes ejecutivas que buscan negarle en casos específicos, incluyendo bebés nacidos de mujeres que habrían ingresado al país con información falsa para dar a luz a una práctica conocida como turismo de maternidad. Las medidas también alcanzarían a hijos de ciertos funcionarios extranjeros y miembros de grupos considerados enemigos del país. Además, ordenan desmantelar negocios vinculados a esta industria. Expertos anticipan una batalla judicial por posibles violaciones a la 14ª enmienda de la Constitución. Y para ampliar más sobre esta nueva ofensiva por parte de la administración Trump en contra de la ciudadanía por nacimiento, se encuentra con nosotros el abogado de migración, Jaim Vázquez. Jaim, gracias por acompañarnos. Jaim, nada nuevo para ti el escuchar esto.
1: No, para nada, Jorge Armando. Ya lo que tenemos aquí es básicamente una decisión del gobierno de tratar de presentar esta orden ejecutiva con resultado a lo que había pasado en la Corte Suprema. La orden ejecutiva claramente no puede negar la ciudadanía por nacimiento para personas que han nacido en Estados Unidos. Lo que está haciendo es expandiendo ciertos grupos, incluyendo mujeres que utilizaron ese parto de turismo para dar a luz dentro de Estados Unidos bajo algún tipo de servicio comercial, y también expande claramente, y no sabemos hasta qué punto sea legal, a ciertos empleados de consulados y embajadas que antes no estaban incluidos.
0: ¿Cómo puede el gobierno documentar y probar en el caso de los turistas que llegan y supuestamente con la única intención de dar a luz en este país?
1: Aquí es donde yo veo claramente que el gobierno va a tener una dificultad muy grande, no solamente porque la Corte ya ha determinado que así la persona venga con esa intención sigue siendo ciudadano americano el hijo, pero el gobierno ha ido un paso más, Jorge Armando. Lo que ha hecho es que ha dicho que si la persona está involucrada en algún tipo de sistema comercial, ya sea agencias de viaje, hospitales, ahí es cuando ellos no es que van a decir que técnicamente no es ciudadano, es que no le van a emitir documentación para probar la ciudadanía. Él está dando una orden a agencias federales a que no entreguen estos documentos.
0: ¿Y las personas que ya entraron y que ya están aquí por años, qué sucede?
1: Bueno, una persona que ya se encuentra aquí, que dé a luz, la Corte Suprema, en esa orden que acaba de dar hace unas semanas atrás, claramente protege la ciudadanía de sus hijos bajo la 14ª enmienda. Aquí lo que tenemos es el gobierno tratando de mover la línea para ver qué tanto puede hacer.
0: ¿Qué es lo que anticipas en una batalla legal?
1: Completamente una batalla legal. Y lo que se anticipa bajo eso es que se va a tratar de declarar que la orden ejecutiva no solamente es inconstitucional, sino que no se basa en procedimientos, porque primero expande unas categorías que ya la Corte Suprema ha dicho que son las que son. Y segundo que todo,

0: Está tratando de negar documentación que claramente anterior a esta orden ejecutiva se emitía. Aquí es donde vemos el problema de la constitucionalidad de esta orden.
1: Jaime, personas que podrían estar afectadas, que entraron y estarían preocupadas, ¿qué es lo que pueden hacer mientras se decide, ya sea a favor o en contra de esta orden ejecutiva?
0: Yo creo que aquí la preocupación más grande, si lo podemos ponerle en algún punto, son madres que en el pasado han entrado a Estados Unidos con visa de turista y han dado a luz aquí. Claramente eso no es uno de los elementos para la visa de turista. Y se puede determinar que en ciertas ocasiones se ha cometido fraude, si el gobierno lo podría aprobar. Esas madres son las que podrían perder la visa. No solamente si lo harían en el futuro, sino que la orden ejecutiva es retroactiva. Y ahí es donde podemos ver la mayor dificultad de personas que podrían ser afectadas bajo esta orden.
1: Muy bien, Jaime, como siempre, gracias por todas tus recomendaciones y por toda tu información.
0: Un placer.
1: Pasamos a otras cosas. En otra información, aerolíneas y trabajadores de aeropuertos están cuestionando el aumento de arrestos migratorios cerca de puertas de embarque y aviones. ICE estaría utilizando información de pasajeros entregada por la Agencia de Seguridad en el Transporte, el TSA. Ahora una propuesta en el Congreso busca cerrar este acceso. María Teresa Sarabia nos tiene más información.
2: Los datos entregados al momento de viajar están siendo utilizados para localizar a inmigrantes en aeropuertos de Estados Unidos. Según The Wall Street Journal, la Agencia de Seguridad en el Transporte, conocida como TSA, comparte manifiestos y registros de pasajeros con ICE para identificar a personas con órdenes de deportación o visas vencidas. Esa colaboración habría comenzado el año pasado y ya habría producido cientos de arrestos.
3: La verdad, no importa si el aeropuerto se localiza en un lugar santuario, en una ciudad o un estado santuario. ¿Por qué? Porque realmente está controlado por el gobierno federal.
2: Solo durante el último mes, ICE realizó entre 1 y 3 docenas de detenciones diarias en aeropuertos del país, incluyendo terminales en Miami, San Francisco y Kansas City. Los operativos ya no se limitan a personas con órdenes finales de deportación. También son detenidos viajeros con visas expiradas, aunque tengan pendientes solicitudes de asilo, residencia u otros procesos legales.
3: No se le está respetando los derechos como anteriormente lo hacían. Ahorita la actitud de esta administración y este gobierno y el Servicio de Inmigración es detener a cualquier persona que no pueda comprobar que tienen algún estatus legal como residencia o la ciudadanía.
2: Las tensiones aumentaron cuando agentes intentan ingresar a puentes de embarque o a los aviones. Las aerolíneas piden protocolos claros y advierten que estos operativos crearían confrontaciones y riesgos para pasajeros y trabajadores. Ante el aumento de los arrestos, la representante demócrata Rashida Tlaib presentó un proyecto de ley que busca impedir que la TSA comparta con ICE y la patrulla fronteriza registros de viaje, información de inspecciones y datos personales de pasajeros, incluso los adquiridos a empresas privadas. El Departamento de Seguridad Nacional defiende el intercambio de información y asegura que solo está aplicando las leyes migratorias. El proyecto fue presentado el 3 de agosto, pero todavía debe superar el proceso legislativo en un Congreso controlado por republicanos. María Teresa Sarabia, Noticias Estrella TV.
1: En Seattle, agentes federales de inmigración detuvieron a un hombre que trabajaba como repartidor de Amazon. Este encuentro ocurrió cuando entregaba paquetes en un vecindario de la ciudad. Durante la detención, el hombre afirmaba ser beneficiario del programa DACA. Hasta ahora, las autoridades no han informado el motivo del operativo ni su situación migratoria actual. Y mientras tanto, los servicios de ciudadanía e inmigración advierten que podrán negar solicitudes de beneficios migratorios sin pedir documentos adicionales. El cambio afecta trámites como residencia permanente, visas, asilo, permisos de trabajo y naturalización. A partir de ahora, los solicitantes deberán entregar desde el inicio toda la evidencia exigida. De lo contrario, un oficial podrá rechazar el caso sin enviar una solicitud de evidencia o un aviso previo. La política entró en vigor ayer, 5 de agosto, y también se aplica a casos que ya están pendientes. Y unos 400 empleados de los 53 consulados mexicanos en Estados Unidos, incluyendo las 11 oficinas consulares en Texas, podrían perder sus puestos y quedar sin estatus migratorio debido al vencimiento de sus visas A2. Esos trabajadores atienden trámites como pasaportes, matrículas consulares y actas de nacimiento desde el año 2016. Washington

0: limitó esos visados a 5 años y eliminó su renovación automática. México ahora busca nuevas prórrogas ante el temor de que los recortes afecten la atención a millones de mexicanos en Estados Unidos. Tenemos un corte comercial, más noticias al regreso. Decenas de niños en centro de detención migratoria lanzan una súplica mediante dibujos para recuperar su libertad. Extorsiones y amenazas golpean al oro verde. Estados Unidos detiene las inspecciones del aguacate mexicano. Tenemos todos los detalles al regresar.
1: Uno de los placeres más deliciosos de la vida es comer. ¿Pero sabes cuáles son las comidas más populares en el mundo? La famosa pizza italiana, con masa crujiente, salsa de tomate y diversos toppings. La hamburguesa, todo un clásico en Estados Unidos. La hamburguesa de carne asada entre panes y aderezos. El sushi, este exquisito plato japonés de arroz sazonado y pescado fresco. Los deliciosos tacos mexicanos de tortilla de maíz que envuelven carne, pollo, cerdo o mariscos. La paella española de arroz con mariscos, pollo, carne, verduras, sazonado con azafrán. La popular sopa de fideos chinos, un delicioso plato que también lleva carne, nutritivas verduras y sus incomparables fideos.
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0: La administración Trump otorgó un contrato de 150 millones de dólares a un pequeño bufete de Houston, Texas, que ahora se va a encargar de representar legalmente a niños migrantes que llegaron solos a Estados Unidos. La decisión genera preocupación porque solo dos de sus 25 abogados reportan experiencia en leyes migratorias. El contrato asignado sin competencia comenzará el próximo 15 de agosto y cubrirá unos 1.800 menores en albergues. Organizaciones advierten que miles de niños fuera de esos centros podrían quedar sin representación adecuada y más expuestos a la deportación. Dibujos realizados por niños migrantes detenidos en el centro de ICE en la ciudad de Daly revelan las condiciones emocionales que enfrentan estando bajo custodia federal. En estas imágenes aparecen mensajes pidiendo ayuda y libertad, además del temor a la deportación y a la separación de sus familias. David Medina nos tiene más en el siguiente reportaje.
1: Somos niños, no delincuentes. Ayuda, por favor, y libertad. Son los dibujos que salieron a la luz recientemente de niños inmigrantes que se encuentran bajo custodia de ICE en el centro de Dilley, en Texas. En uno de los dibujos, una niña de aproximadamente 9 años, con fecha del 10 de febrero de 2026, dibujó a toda su familia. Dice que son 3 hermanos, su mamá y su papá, con caras tristes todos juntos en lo que sería una cárcel con rejas. Más arriba de la ilustración, la niña escribió: ¿me pueden ayudar a salir de esta cárcel? Por favor, que un juez federal vea esta carta y nos ayude, dice el mensaje. El material fue obtenido por la periodista independiente Allison Gill, presentadora de Daily Beans Podcast, después de meses de litigio contra ICE. Las autoridades migratorias devolvieron parte de los dibujos y cartas que habían confiscado a niños detenidos junto a sus familias en el centro de Dilley, en Texas.
2: El dibujo y el juego es el lenguaje de los niños.
1: Para esta psicóloga clínica y terapeuta, dice que los dibujos representan experiencias emocionales de los menores y cómo estas pueden tener consecuencias para los niños.
2: No solamente es el trauma de ser detenido, es el trauma de perder la libertad, la normalidad, de perder lo que es una infancia. Cuando estos niños escriben de quiero regresar a la escuela, quiero estar libre, bueno, precisamente eso es lo que están sintiendo, esa es la necesidad.
1: Organizaciones defensoras de los migrantes señalan que las ilustraciones reavivan el debate sobre las condiciones de detención de los menores y la transparencia en estos centros y el trauma que viven los niños.
3: Estos niños están teniendo trauma. Estos niños están en el proceso de ser deportados y no van a tener representación legal. Les han quitado todo esa habilidad de tener en contrato a abogados que pueden venir a representar a esos niños.
1: De acuerdo con recientes informes de congresistas demócratas, hasta la fecha se encuentran unas 400 personas detenidas en Dilley, Texas, entre ellas decenas de niños. David Medina, Noticias Estrella TV.
0: Este jueves el senador republicano Mitch McConnell fue dado de alta de un centro de rehabilitación más de 7 semanas después de sufrir una caída que lo llevó al hospital el 14 de junio. Mediante un comunicado, el legislador de Kentucky, de 84 años, dijo que va a continuar su recuperación en casa con terapia física intensiva y seguirá trabajando a distancia con su equipo. Por ahora, no va a regresar al Capitolio, por lo menos hasta el próximo otoño. Y en otra información, autoridades sanitarias investigan un brote de salmonela vinculado a jalapeños cultivados en el estado de Sinaloa, en México, que ya ha enfermado 345 personas en 27 estados. Por lo menos 36 pacientes han sido hospitalizados, aunque no se reportan muertes.
4: La salmonela es una de las bacterias que generalmente se relacionan mucho con lo que son enfermedades gastrointestinales. Esa diarrea, ese vómito tan característico que nos puede llegar a dar. El problema con las salmonelas es que nos puede llegar a dar fiebre y una infección generalizada a nuestro cuerpo, aparte de esa gastroenteritis. Por eso es muy importante evitar esos productos contaminados con esa bacteria.
0: Los chiles fueron distribuidos a restaurantes como Chipotle y Cookdoba, que ya dejaron de utilizarlos. La Administración de Alimentos y Medicamentos asegura que actualmente no existe un riesgo activo para clientes de esos establecimientos, aunque está solicitando a otros distribuidores, restaurantes y empresas de servicios de alimentos que recibieron jalapeños frescos de la empresa Coast Citrus que los desechen, limpien y desinfecten cuidadosamente cualquier superficie o recipiente que haya estado en contacto con este producto. Mientras tanto, Estados Unidos suspendió temporalmente sus operaciones oficiales en el estado de Michoacán, en la República Mexicana, incluyendo las inspecciones necesarias para exportar aguacates al mercado estadounidense. La embajada citó una amenaza contra intereses de ese país, aunque no detalló su naturaleza. El gobernador Alfredo Ramírez Bedoya dijo que la medida es preventiva y estaría relacionada con recientes arrestos por extorsión.
5: Estamos en comunicación con la embajada y trabajando de manera coordinada con ellos, con el área de seguridad de la embajada de los Estados Unidos, y esperemos que a la brevedad las operaciones de los inspectores se vuelvan a retomar.
0: Michoacán es el principal productor de aguacate de México, una industria que genera cerca de 200,000 empleos. México abastece alrededor del 80% de los aguacates importados por Estados Unidos, por lo que una suspensión prolongada podría afectar los envíos, al igual que los precios. Y una violenta explosión de una pipa de gas desató un incendio de grandes proporciones en Cuernavaca, Morelos. El estallido obligó a desplegar un amplio operativo de emergencia, generó una enorme columna de humo visible desde distintos puntos de la ciudad. Bomberos, protección civil y cuerpos de rescate trabajaron para contener las llamas y evitar que el fuego se propagara a más viviendas. Por lo menos 5 personas resultaron heridas. Los invitamos a que sigan con nosotros. Más noticias al regresar. Unas capibaras buscan entrar al mundo de la política en Brasil. Las imágenes y los detalles al regresar.
6: Los caucus, como se les conoce en inglés, son asambleas privadas organizadas por los partidos políticos a nivel de condado o distrito electoral, donde los participantes

0: Pueden ser abiertos, cerrados o una combinación. En los caucus abiertos, la gente puede votar por cualquier candidato, mientras que en los cerrados solo participan votantes del partido correspondiente. Los delegados elegidos los representan en la Convención Nacional, donde se proclamará al candidato del partido para las elecciones. Actualmente los caucus se celebran en 4 estados: Iowa, Nevada, Wyoming y Dakota del Norte.
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0: ciudad de Cali, Colombia, está bajo un amplio operativo de seguridad ante la toma de posesión de Abelardo del Spray, el Tigre, como presidente. Más de 11.000 policías y militares fueron desplegados con controles viales, restricciones a drones y ley seca. La ceremonia será mañana viernes y contará con la asistencia de jefes de Estado y delegaciones internacionales. Y es que Colombia se prepara para un cambio de rumbo político. Abelardo del Spray asume la presidencia tras ganar una de las elecciones más cerradas de la historia reciente. El abogado apodado El Tigre llega sin experiencia en cargos públicos y con una promesa central: recuperar la seguridad. Juan Alberto Santos nos tiene más en el siguiente informe.
1: Abelardo de la Espirela asume este 7 de agosto la presidencia de Colombia, tras ganar una de las elecciones más cerradas del país. El abogado y empresario de 47 años derrotó al candidato de izquierda Iván Cepeda por poco más de 250 mil votos. Tuvo el 49.66%, una ventaja inferior a un punto. Autodenominado El Tigre, llega al poder sin experiencia en cargos públicos, pero con una campaña centrada en la seguridad.
2: Instala puestos de mando unificado, desarticula bandas criminales y con la otra mano abraza al pueblo, lo protege y lo impulsa para que salga adelante.
1: El nuevo presidente promete combatir con mayor fuerza a las guerrillas, las bandas criminales, el narcotráfico y la extorsión. Entre sus propuestas está construir 10 megacárceles y no negociar nuevos procesos de paz con grupos armados.
3: En mi gobierno no va a haber procesos de paz. La experiencia empírica nos ha enseñado que los procesos de paz en Colombia han salido mal. Por tanto, lo que corresponde es aplicar la Pax Romana, aquella que se logra con la fuerza de las armas y las leyes de la República.
1: Pero su llegada también genera cuestionamientos. Sus críticos señalan su falta de experiencia política y su trayectoria como abogado de figuras controvertidas. De la Espirela ha prometido gobernar para todos los colombianos y sin persecuciones contra sus adversarios.
4: Recibiré una nación golpeada, pero no derrotada. Una república herida, pero con la fortaleza suficiente para levantarse erguida nuevamente.
1: El nuevo gobierno recibe un país dividido, con presencia de grupos.

0: grupos armados, altos niveles de violencia y un Congreso en el que deberá negociar para aprobar sus principales reformas.
1: La persona a la que he de suceder se encargó de degradar la majestad de la Presidencia de la República, de debilitar las instituciones y de dividir a los colombianos, sembrando en el alma de muchos el odio de clases.
0: Soy Juan Alberto Santos, Noticias Estrella TV.
2: La sequía está haciendo que el río Danubio revele verdaderos tesoros del pasado. En Serbia, el bajo nivel del agua dejó a la vista al menos 20 barcos de guerra alemanes hundidos al final de la Segunda Guerra Mundial, algunos todavía con explosivos. En Bulgaria aparecieron huesos bien conservados de un mamut lanudo, entre ellos parte de la mandíbula, colmillos y un fémur. El hallazgo llama la atención, pero también refleja la gravedad de la sequía que ya está afectando la navegación, al igual que el suministro eléctrico en Europa. Y más de 90.000 patitos de hule tomaron el río Chicago en la tradicional Ducky Derby, una carrera benéfica a favor de las Olimpiadas Especiales de Illinois. Los patitos flotaron durante unos 15 minutos hasta llegar a la meta. Cada participante pudo patrocinar uno y todo lo recaudado ayudará a financiar comidas, medallas y competencia para atletas con discapacidades. El evento ya ha reunido más de $480,000. Y unas capibaras se robaron la atención en Brasil después de entrar tranquilamente al edificio de la Asamblea Legislativa del Estado Mato Grosso. Una empleada intenta guiarlas de regreso al exterior sin alterarlas. El recinto está junto a un parque con lagos y áreas verdes, por lo que estas visitas no son tan raras. Las capibaras nativas de Sudamérica son los roedores más grandes del mundo y pueden pesar más de 170 libras. Muchas gracias por acompañarnos. Los esperamos mañana en su Noticiero Nacional cierre de edición. Yo soy José Armando Ronsta. Muy buenas noches.

0: publica nuevas cartas de niños migrantes detenidos en un centro migratorio. Sus dibujos y contenido son un pedido para que les brinden ayuda y libertad. Nueva amenaza sanitaria en el país. Un brote de salmonela se extiende a 27 estados y pone en peligro a miles de personas. Las causas de la enfermedad apuntan a los chiles jalapeños. Buscan proteger a los viajeros en los aeropuertos. Legisladores presentan una propuesta para limitar operativos migratorios. Y las aerolíneas también buscan que se establezcan protocolos. Arrestan al exgobernador de Guerrero en el caso de los estudiantes desaparecidos en Ayotzinapa. Lo acusan de ocultar evidencias en la investigación donde desaparecieron estos 43 estudiantes. Tragedia en una cancha de fútbol. Cae un rayo que fulmina a uno de los jugadores en medio de un partido. La descarga eléctrica también deja varios lesionados. Así comienza su noticiero 24 horas. Buenas tardes, bienvenidos a esta emisión de Noticias 24 Horas. Les informa con mucho gusto Alexandra Esterios. Gracias por acompañarnos. Iniciamos con la publicación de nuevas cartas de niños migrantes encerrados en el centro de detención de Dilley en Texas. Fueron obtenidas gracias a la demanda de una periodista independiente. Su contenido es un llamado en el que solicitan ayuda y que los liberen. Nuestro corresponsal David Medina en Dallas nos habla más sobre lo que estos niños escribieron y dibujaron.
1: Somos niños, no delincuentes. Ayuda, por favor, y libertad. Son los dibujos que salieron a la luz recientemente de niños inmigrantes que se encuentran bajo custodia de ICE en el centro de Dilley, en Texas. En uno de los dibujos, una niña de aproximadamente 9 años, con fecha del 10 de febrero de 2026, dibujó a toda su familia. Dice que son 3 hermanos, su mamá y su papá, con caras tristes todos juntos, en lo que sería una cárcel con rejas. Más arriba de la ilustración, la niña escribió: ¿me pueden ayudar a salir de esta cárcel? Por favor, que un juez federal vea esta carta y nos ayude, dice el mensaje. El material fue obtenido por la periodista independiente Allison Gill, presentadora de Daily Beans Podcast, después de meses de litigio contra ICE. Las autoridades migratorias devolvieron parte de los dibujos y cartas que habían confiscado a niños detenidos junto a sus familias en el centro de Dilley, en Texas.
2: El dibujo y el juego es el lenguaje de los niños.
1: Para esta psicóloga clínica y terapeuta, dice que los dibujos representan experiencias emocionales de los menores y cómo estas pueden tener consecuencias para los niños.
2: No solamente es el trauma de ser detenido, es el trauma de perder la libertad, la normalidad, de perder lo que es una infancia. Cuando estos niños escriben de quiero regresar a la escuela, quiero estar libre, bueno, precisamente eso es lo que están sintiendo, esa es la necesidad.
1: Organizaciones defensoras de los migrantes señalan que las ilustraciones reavivan el debate sobre las condiciones de detención de los menores y la transparencia en estos centros y el trauma que viven los niños.
3: Estos niños están teniendo trauma. Estos niños están en el proceso de ser deportados y no van a tener a representación legal. Les han quitado todo esa habilidad de tener en contrato a abogados que pueden venir a representar a esos niños.
1: De acuerdo con recientes informes de congresistas demócratas, hasta la fecha se encuentran unas 400 personas detenidas en Dilley, Texas, entre ellas decenas de niños. David Medina, Noticias Estrella TV.
0: Gracias, David. Y mientras tanto, activistas y defensores de los derechos de los inmigrantes reportaron una nueva muerte en el centro de detención Delaney Hall en Nueva Jersey. De confirmarse, sería la tercera muerte registrada en esa instalación desde el 2025. La Coalición de Inmigración de Nueva York exige el cierre del centro y afirma que el caso forma parte de un patrón de presuntos abusos de ICE en todo el país. Hasta el momento, las autoridades no han confirmado el fallecimiento ni han revelado la identidad de la persona involucrada. El Comité de Seguridad Nacional del Senado votó a favor de declarar en desacato al doctor Anthony Fauci, tras negarse a responder decenas de preguntas durante una audiencia sobre la pandemia del COVID-19. Fauci invocó repetidamente la quinta enmienda, argumentando que su testimonio podría utilizarse en su contra.
4: The chair directed Anthony Fauci to answer. He refused again. That is what we are voting on today. Not his opinions, not his policies. Not anything he said from a podium 6 years.

0: Years ago, we are voting on whether a witness who has received the benefit of a sweeping federal pardon can be ordered by this committee to answer questions and then defy that order without consequence.
1: Mr. Chairman,
2: los republicanos encabezados por el senador Rand Paul impulsan la medida mientras continúa el debate sobre el manejo de esta crisis sanitaria. Y hablando de temas de salud, la Administración de Alimentos y Medicamentos de Estados Unidos aprobó la primera vacuna contra la gripe. Esta vacuna es de la compañía Moderna y está basada en tecnología genética temporal, también llamada ARNm. El fármaco está autorizado para adultos mayores de 50 años y podría llegar a las tiendas en las próximas semanas. Según ensayos clínicos, la vacuna fue casi un 27% más eficaz que las vacunas antigripales estándar. Moderna va a continuar estudios en personas mayores de 65 años. Y primero fue la lechuga iceberg importada de México vinculada a un brote de ciclosporiasis en Estados Unidos. Ahora, las autoridades investigan al chile jalapeño como la principal causa de un brote de salmonela que ya afecta a personas en 27 estados. María Teresa Sarabia nos tiene más detalles.
3: El brote de salmonela por jalapeños enciende alertas sanitarias en Estados Unidos. Las autoridades investigan el surgimiento de la enfermedad que ya se detectó en varios estados. Enfocan su investigación, dicen, en chiles jalapeños cultivados en Sinaloa, México, y distribuidos a cadenas de restaurantes mayoristas y empresas de servicios de alimentos. Según los Centros para el Control y la Prevención de Enfermedades, el brote enfermó a 345 personas en 27 estados y provocó al menos 36 hospitalizaciones. Hasta el momento no se reportan muertes.
4: La salmonella es una de las bacterias que generalmente se relacionan mucho con lo que son enfermedades gastrointestinales. Esa diarrea, ese vómito tan característico que nos puede llegar a dar. El problema con las salmonelas es que nos puede llegar a dar fiebre y una infección generalizada en nuestro cuerpo, aparte de esa gastroenteritis. Por eso es muy importante evitar esos productos contaminados con esta bacteria.
3: Las mayores concentraciones de casos se registran en Minnesota y Colorado, donde las autoridades documentaron más de un centenar de infecciones en cada uno. En Minnesota, la mayoría de los pacientes entrevistados informó haber comido recientemente en restaurantes Chipotle. Como medida preventiva, Chipotle retiró los jalapeños de sus locales. Por su parte, la distribuidora Coast Citrus aceptó retirar del mercado los productos potencialmente contaminados. Los funcionarios de salud explican que la cifra real de afectados podría ser mayor, ya que muchas personas se recuperan sin buscar atención médica y nunca son sometidas a pruebas de laboratorio.
4: Parte de las cosas más importantes es asegurarnos que estamos lavando lo que son frutas y verduras y no utilizar lo que es agua contaminada. Estas cosas pueden hacer una diferencia grande para no tener estas infecciones. En dado caso que nos llegue a dar, la gran mayoría de nosotros, nuestro cuerpo va a luchar contra esa diarrea y ese vómito, pero muy importante, tenemos que estar cuidando la hidratación de la persona. Esto es mucho más preocupante para niños pequeños, personas de la tercera edad y sobre todo personas que tengan enfermedades crónicas, ya que su cuerpo no puede mantener ese balance completo de la hidratación.
3: Mientras continúa la investigación, las autoridades aseguran que los jalapeños implicados ya no se encuentran en los restaurantes señalados. Sin embargo, advierten que podrían surgir nuevos casos en los próximos días a medida que avance el rastreo de la cadena de distribución. Este brote ocurre, además, en medio de otra investigación nacional por ciclospora vinculada a lechuga importada de México que ha afectado a miles de personas en distintos estados del país. María Teresa Sarabia, Noticias Estrella TV.
2: Y autoridades del condado de Los Ángeles emitieron una alerta sanitaria tras confirmarse que una persona infectada con sarampión visitó Universal Studios Hollywood durante 11 horas. El Departamento de Salud Pública recomendó a quienes estuvieron en el parque el domingo 26 de julio revisar su estado de vacunación y, por supuesto, que vigilar posibles síntomas hasta el 16 de agosto debido al alto nivel de contagio de esta enfermedad. Y fíjense que expertos reducen el peligro de huracanes para esta temporada en el Atlántico. Sin embargo, dicen que el estado de Florida entra ahora en el periodo de mayor riesgo. Investigadores de la Universidad Estatal de Colorado prevén 9 tormentas con nombre y 4 huracanes, cifras por debajo del promedio histórico. Sin embargo, entre agosto y octubre se registra la mayor actividad ciclónica del año, por lo que las autoridades recomiendan a los residentes de la costa oeste mantenerse informados ante los cambios, pues, de este clima. Y el Departamento de Salud y de Estado difundió los rostros de varios presuntos integrantes del cártel Jalisco Nueva Generación, que está ofreciendo recompensas millonarias por su captura o condena. Lo señala como responsables de operaciones financieras, lavado de dinero y actividades criminales. La recompensa más alta de 25 millones de dólares es para Juan Carlos Valencia González, alias El Pelón, señalado como el presunto nuevo líder del grupo criminal. Las autoridades buscan desmantelar la estructura del cártel. Y el presidente Donald Trump rechazó los reportes que afirman que el ejército estadounidense enfrenta una escasez de municiones. Esto después de meses del conflicto con Irán. Trump aseguró que el país cuenta con grandes reservas y que la producción de misiles continúa en aumento. Además, advirtió que su administración busca identificar y procesar a quienes filtraron la información a los medios de comunicación. Y es momento de ir a una breve pausa. No se despegue. Al regresar le tenemos más. Un nuevo proyecto de ley busca limitar el acceso de ICE a información de viajeros y disminuir los arrestos en las terminales aéreas. Además, detienen al exgobernador de Guerrero. Pesan serias acusaciones que interrumpieron la investigación por la desaparición de 43 normalistas. Un jugador de fútbol cae fulminado por un rayo. Hay heridos y luto en la cancha. Eso y más al volver.

muchas gracias por continuar con nosotros, pues presentaron un proyecto para limitar acceso de ICE a datos de viajeros. Este proyecto de ley ya fue presentado en el Congreso Federal con el objetivo de limitar el acceso de ICE y la patrulla fronteriza a información de pasajeros recopilada por la Administración de Seguridad en el Transporte. La iniciativa fue impulsada por la representante Rashida Tlaib. Esta propuesta surge en momentos que diversas aerolíneas adoptan nuevos protocolos para poder responder a operativos de inmigración en aeropuertos. Sin embargo, críticos de la medida advierten que también podría dificultar la identificación de personas que representen un riesgo para la seguridad pública. Estas detenciones se han presentado con mayor frecuencia en las últimas semanas y por ello nos enlazamos con el abogado de inmigración Alex Gálvez para poder hablar sobre esta situación y todas las recomendaciones que los migrantes deben seguir en los aeropuertos. Alex, te saludo con muchísimo gusto. Hoy, los viajeros que están en el

0: el aeropuerto. ¿Qué documentos tienen que llevar y cómo pueden hacer su viaje más tranquilo debido a esta situación que está ocurriendo día con día?
1: Sí, absolutamente. Ahorita los que deberían de estar viajando son solamente residentes, permanentes, ciudadanos y esos que tienen un amparo como DACA, TPS, pero si simplemente tienen un permiso de trabajo, quiero que sepan que se están exponiendo a que los arresten. Recuerden que tener un permiso de trabajo porque tienes un caso en la Corte de Inmigración no te da un amparo ahorita. Y desafortunadamente, cada vez que compras un boleto, esa información se la van a mandar a los oficiales de ICE para revisar tu estatus inmigratorio. Si eres indocumentado, estamos viendo un incremento de detenciones de indocumentados.
0: Alex, aunque tengas estos permisos de trabajo, ¿tú tienes que llevar algún documento que lo respalde, además de tu visa en este caso, o algo impreso en el pasaporte?
1: Sí, sí, yo pienso que ahorita lo más importante es tener un ID del Real ID Act. Que si tienes un permiso de trabajo, saben que pueden obtener una licencia de manejar bajo el Real ID. Ese es el documento que deberían de estar presentando, no un permiso de trabajo. Ahora, si están aquí bajo un visado, visa de turista, visa de trabajo, es importante también el papeleo que están trabajando activamente y que están empleados. Ahorita no simplemente que entraron con una visa de trabajo, tienen que enseñar que sí están trabajando y están cumpliendo con el propósito de esa visa.
0: Alex, si este proyecto de ley avanza, ¿qué cambia para un pasajero común que viaja dentro de Estados Unidos?
1: Quiero que sepan que si esto sucede, van a tener más problemas que nunca. Ahora, si sucede que esta propuesta protege la información de los inmigrantes, sino que se va a difundir a los oficiales de inmigración, pueden respirar, pero también recuerden que aunque las aerolíneas no tengan ese mandato de darle información a los oficiales de inmigración, inmigración y ICE tienen acceso a otra base de datos que pueda causar lo mismo, que se enteren que están viajando y el aeropuerto se va a convertir en una trampa, se van a estar entregando a su propio arresto y deportación.
0: Alex, ¿cómo cambian o no las garantías constitucionales de alguien si te detiene en el área, por ejemplo, pública de equipaje frente a la zona de tránsito internacional?
1: Sí, recuerden que cuando uno está viajando domésticamente, si están dentro de Estados Unidos, inmigración tiene el derecho de detenerte si estás aquí indocumentadamente. Ahora, si tienes un permiso de trabajo, estás yendo a la Corte de Inmigración, recuerden que ese no es un amparo. Inmigración puede tomar la decisión de que tú tengas que pelear tu caso ante un juez de inmigración, pero detenido. So, ahorita los próximos 2 años va a ser muy delicado. Estoy viendo yo personalmente muchas detenciones en los aeropuertos. Antes de viajar, por favor, habla con un abogado de inmigración para ver qué tipo de riesgo corres.
0: Alex, desde tu punto de vista, si este proyecto avanza, ¿puede existir el riesgo que impacte en la seguridad nacional? Porque hay muchos críticos que lo están manteniendo como una de las opciones.
1: Sí, es cierto. Quiere decir que si no se va a difundir la información, que quizás Estados Unidos corra el riesgo de no saber de un acto de terrorista y se puede exponer la seguridad nacional de Estados Unidos. Pero recuerden que hay otras maneras de poder parar eso. El propósito de recibir información de indocumentados no es para parar un acto terrorista, pero es para saber los indocumentados que están viajando para arrestarlos y deportarlos.
0: Alex Gálvez, muchísimas gracias como siempre por estar con nosotros.
1: A ustedes.
0: Gracias. Y ahora vamos a pasar a información de México porque la Fiscalía General de la República informó la detención del exgobernador de Guerrero, Ángel Aguirre, por su presunta participación en el ocultamiento de evidencias relacionadas con la desaparición de los 43 normalistas de Ayotzinapa. Esto ocurrió en 2014. Según la Fiscalía, la captura es resultado de un nuevo análisis de las investigaciones del caso que habría permitido acreditar su posible implicación. Aguirre gobernaba Guerrero cuando ocurrió la desaparición de los estudiantes normalistas. Y un estudio periodístico del diario El Universal revela que al menos 19 creadores de contenido han sido asesinados en México, en hechos presuntamente relacionados con grupos criminales. Las víctimas publicaban contenido sobre su estilo de vida, seguridad, denuncias políticas y temas ambientales. El recuento indica 4 casos en 2024, 11 en 2025 y 4 más en lo que va del 2026. Uno de los casos más recientes fue el de una influencer, César Gastelum, atacado a tiros a corta distancia, en un hecho que queda grabado en video y se viralizó en las redes sociales. En más temas, rescatistas de alta montaña en Perú realizan una compleja operación para recuperar el cuerpo de un turista chileno. La víctima sufrió un accidente en el nevado de Huascarán. Según estas autoridades, un compañero de expedición logró descender hasta un campamento base y dar la voz de alerta sobre la tragedia. El Huascarán, la montaña más alta de Perú, ha cobrado la vida de al menos una persona y otras 3 continúan desaparecidas en incidentes registrados durante el mes de julio. y todo está listo para que mañana tome posesión la presidenta, la presidencia ya de Colombia, Abelardo de la Espriella. Tras una elección definida por apenas 250 mil votos, el país enfrenta una fuerte polarización entre la nueva derecha y todos los sectores de izquierda liderados por Iván Cepeda. Mientras el nuevo gobierno promete cambios en seguridad, salud y política exterior, pues la oposición ya convoca algunas movilizaciones para poder defender los logros del gobierno de Gustavo Petro. En temas distintos, la UEFA aseguró que la disculpa del presidente de la FIFA, Gianni Infantino, no va a cambiar su postura y que sus 55 asociaciones mantienen el plan de boicotear la Copa del Mundo. El organismo europeo dijo que la FIFA no ha cumplido sus exigencias de retirar propuestas comerciales controvertidas y garantizar mayor transparencia. Mientras tanto, Infantino busca contener la crisis política de cara a su reelección en marzo próximo. Y es momento de una breve pausa, no se despegue, tenemos más al regresar. Imágenes captadas por el telescopio solar más potente del mundo revelan secretos nunca antes vistos del Sol. Además, el fútbol está de luto, un rayo convirtió un partido en una tragedia. Aquí se lo mostramos al volver.

Muchísimas gracias por continuar con nosotros y les quiero contar que utilizando el telescopio solar más potente del mundo ubicado en Hawái, científicos obtuvieron las imágenes más nítidas del sol jamás captadas. Los videos muestran pequeños remolinos de plasma en la fotósfera, la superficie visible de nuestra estrella, con un nivel de detalle sin precedentes. Ya lo están viendo ustedes en pantalla. ¿Creen que estos fenómenos podrían ayudar a explicar por qué la atmósfera exterior del sol es mucho más caliente que su superficie y cómo se generan las erupciones solares que afectan a satélites, a redes eléctricas en la Tierra también? Así que por eso lo están estudiando con tanto detalle. Y mientras tanto, ya fueron reveladas las imágenes que muestran la zona donde impactaron los restos de un cohete de Falcon 9 en la superficie lunar. Las fotografías captadas por una sonda espacial permiten observar el cráter y todos los cambios en el terreno tras el choque de una pieza del tamaño de un autobús escolar. El objeto relacionado con una misión espacial se estrelló a una velocidad de más de 5.400 millas por hora. Las imágenes comparan el área de antes y el después del impacto. Y en más información, el premio mayor del Powerball alcanzó los $856 millones y el sorteo se va a realizar el próximo sábado. Imagínese que usted se lo gane. Esta cifra continúa creciendo a medida que ningún boleto logra acertar todos los números ganadores. Se trata del octavo premio más grande en la historia de esta lotería y del mayor acumulado desde diciembre del 2025, cuando un afortunado jugador en Arkansas ganó un premio de $1,817 millones. Así que muchísima suerte para todos los participantes. Y por otro lado, esto nos llamó mucho la atención, la tragedia que sacudió a los jugadores del fútbol durante un partido. Fíjense que un rayo impactó el campo de juego y alcanzó a varios deportistas. Mírenlo ustedes. Este evento ocurrió en Tailandia. Uno de los jugadores murió en el lugar, mientras que otras 12 personas resultaron heridas. Sus compañeros intentaron reanimarlo de inmediato, pero el esfuerzo fue en vano. El partido fue suspendido para permitir la atención de los servicios de emergencia. El hecho vuelve a recordar los riesgos de realizar actividades al aire libre durante tormentas eléctricas. Y esto ya lo sabemos en el fútbol profesional también. Por eso los partidos se suspenden siempre que hay un riesgo de tormenta eléctrica. Lo hemos visto hasta en la Copa del Mundo, que acaba de pasar con un par de partidos. Así que, por favor, tenga mucho ojo cuando usted esté realizando actividades al aire libre. Con esto me despido. Muchísimas gracias por haberme acompañado. Soy Alexandra Estergios. Quédese con la programación de Estrella TV.

0: El presidente Donald Trump vuelve a declarar guerra contra la ciudadanía por nacimiento. Firma dos órdenes ejecutivas que buscan negar la ciudadanía a ciertos bebés nacidos en el país.
1: Entre las familias inmigrantes. ¿Podría ICE llegar a las aulas de Los Ángeles? Hoy activistas y maestros llegaron hasta las puertas del distrito para exigir más protecciones para estudiantes y padres.
0: Nuevos casos de sarampión ponen al sur de California en alerta. El condado de Ventura reportó su primer contagio en casi 10 años y un caso en Universal Studios podría haber expuesto a cientos de personas.
1: En México, nuevo giro en el caso de los normalistas de Ayotzinapa. Detienen al exgobernador de Guerrero. Lo acusan de ocultar evidencia en la investigación sobre la desaparición de estos 43 estudiantes. Así comenzamos.
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0: Hola, ¿qué tal? Les saluda Abel Álvarez. Gracias por acompañarnos.
1: Hola, yo soy Alexandra Estergios. Bienvenidos.
0: Bueno, vamos a comenzar ya con toda la información porque la batalla legal por la ciudadanía por nacimiento tomó un nuevo giro este jueves.
1: Resulta, Abel, que el presidente Donald Trump firmó dos órdenes ejecutivas enfocadas en limitar en ciertos casos y la primera intenta frenar el llamado turismo de maternidad que busca negarle la ciudadanía a bebés nacidos de madres que ingresen con información falsa al país para dar a luz.
0: Bueno, y la segunda orden afecta a diplomáticos extranjeros y también a personas clasificadas como enemigos del país. Le niega la ciudadanía automática a sus hijos. Esto representa el segundo intento de la administración Trump por limitar la ciudadanía por nacimiento luego de que la Corte Suprema rechazara una orden más amplia el pasado 30 de junio.
1: Y para ampliarnos sobre estas órdenes y sus posibles efectos inmediatos, nos acompaña el abogado de inmigración, Alex Gálvez. Bienvenido, Alex. Qué gusto saludarte. ¿Qué firma hoy, en palabras simples, el presidente Donald Trump y cómo afecta y a quiénes?
3: Sí, aunque son acciones ejecutivas, en verdad no sabemos cómo las va a implementar. Ya ha existido esta restricción de niños que nacen de papás diplomáticos. Yo pienso que aquí lo más importante es cómo van a poder implementar, parar el turismo para tener hijos aquí. Es algo confuso. Quiere decir que toda persona que entra con una visa de turismo que está embarazada va a ser rechazada. Eso es lo que estamos por ver. Pero no hay ninguna duda que el presidente y la administración no están contentos que la Corte Suprema tomó un fallo en contra su restricción de ciudadanía por nacimiento.
0: ¿Cuándo se puede poner en efecto, desde tu experiencia, este tipo de órdenes ejecutivas después de que el presidente la firma?
3: Recuerden que cuando un presidente hace una acción ejecutiva, tiene que haber un tiempo de 30 a 90 días para publicarlo, para recibir opiniones públicas. Si se determina que va a efectuar esto de un día al otro, va a ser rechazado en las cortes federales. Y recuerden que una acción ejecutiva también no puede ser arbitraria, contradictoria o caprichosa. Vamos a ver si esto va a causar que entablen demandas federales para también frenar esta acción ejecutiva.
1: Alex, ¿qué diferencias hay de la orden del año pasado que firmó Donald Trump con respecto a estas medidas con esta orden ejecutiva?
3: Él ha puesto siempre una restricción contra ciertos países diciendo que muchas personas de esos ciertos países pueden ser enemigos de Estados Unidos, que pueden ser terroristas, pero lo que está tratando de hacer es ampliar y restringir el nacimiento de personas que están aquí bajo visas de turismo o que están aquí quizás indocumentadamente, sabiendo que ya perdió la batalla contra indocumentados que tienen hijos aquí. Ahora se va a concentrar con las personas, mujeres que vienen embarazadas, utilizando una visa de turismo o de trabajo o de estudiante y también restringir la ciudadanía para esos diplomáticos que vienen aquí también embarazados.
0: Es decir, que estas dos órdenes ejecutivas no se contraponen con la decisión de la Corte Suprema.
3: No, ninguna de estas dos acciones ejecutivas va a afectar a los que ya están aquí, que son indocumentados o que están aquí bajo otro visado y tienen hijos nacidos aquí. Ellos van a seguir siendo ciudadanos al momento que nacen dentro de los Estados Unidos. Eso va a afectar en las fronteras y en los aeropuertos de estas personas que están entrando con visas diplomáticas o visas de turismo.
1: Eso es importante destacarlo, Alex, para saber que no son retroactivas y que en caso de que nazcan en estos momentos, pues a lo mejor, como todavía no entra en vigor, todavía pueden salvarse de esta nueva orden ejecutiva.
0: Ahora bien, ¿qué pasaría, Alex, qué pasaría si los comentarios de la gente, a partir de que se ponga de manifiesto estas órdenes ejecutivas, este periodo, son negativas? La gente no quiere que esto se lleve a efecto. ¿Hay alguna repercusión?
3: No, en verdad no. La ley bajo la APA.

0: y dice que nomás se tiene que abrir para opinión pública, pero no dice que si los comentarios en la mayoría son negativos, que eso va a prevenir que esta acción ejecutiva se implemente. Nomás es una formalidad, nomás tiene que pasar los 30 o 90 días y se convierte en una acción ejecutiva. A partir de ese momento es cuando ya pueden someter las demandas diciendo que este presidente está actuando en contra de la decisión de la Corte Suprema o se va a implementar de una manera que es arbitraria, caprichosa o contradictoria.
1: Muchísimas gracias, Alex, como siempre, por estar con nosotros.
0: A ustedes.
2: Y mire, los estudiantes del Distrito Escolar de Los Ángeles regresan a clases la próxima semana, pero entre las preparaciones y la emoción también hay temor por la posibilidad de redadas de ICE en los planteles escolares.
1: Y de hecho, hoy los activistas y también algunos maestros que forman parte de la Unión del Barrio llegaron hasta las puertas del distrito para exigir más protecciones para estos estudiantes y sus padres. Es Luis Zaragoza que estuvo en el evento y nos tiene más detalles.
3: ¡Jamás será vencido el pueblo!
4: Convencidos de que las redadas por parte de agentes de ICE estarán llegando hasta los planteles educativos, varias organizaciones proinmigrantes llegaron hasta las puertas del Distrito Escolar Unificado de Los Ángeles para reclamar protección para padres de familia y alumnos de la comunidad inmigrante.
5: Sabemos que el año pasado en dos escuelas en Los Ángeles agentes de ICE trataron de entrar. La escuela no los dejó entrar y por eso es importante que nosotros entrenemos a todas las escuelas, a todos los maestros y administradores para que sepan qué hacer.
4: Las clases que comenzarán el próximo 12 de agosto vienen acompañadas con miedo que varias familias inmigrantes han comenzado a expresar e incluso los mismos alumnos temen de ir a la escuela.
6: Mi preocupación son los niños, porque ya, los niños especialmente porque ya van a entrar a la escuela. Y cómo el distrito va a abrir más programas, más ayudas para poder ayudar a las familias.
7: Across California, over 650 students.
4: De acuerdo a datos proporcionados por los mismos maestros, en el estado de California durante el ciclo escolar pasado, unos 650 alumnos fueron detenidos por parte de agentes de ICE y otros más se autodeportaron, ya que sus padres habían sido arrestados y deportados, situación que ha generado que grupos de maestros y organizaciones proinmigrantes se organicen con un solo propósito.
5: A los padres les puedo decir de que nosotros sabemos que hay mucho miedo y lo entendemos, nosotros también tenemos miedo, pero el miedo no nos defiende, lo que nos defiende es la organización y queremos que ustedes sepan que nosotros como educadores en las escuelas a lo largo de Los Ángeles y en otras ciudades también, vamos a hacer todo lo humanamente posible para defender a nuestra comunidad, especialmente a los niños.
4: La manifestación de esta mañana fue un reclamo para el Distrito Escolar Unificado de Los Ángeles, exigiéndole que tomen acciones y que brinden protección a los alumnos que están a punto de iniciar el ciclo escolar y a los padres de familia que tendrán que llevar a sus hijos a la escuela.
8: Nosotros estamos hablando con otros maestros, con otros de los sindicatos, con gente de la comunidad, los padres, para que ellos saben realmente lo que está pasando.
4: En una entrevista que hicimos el día de ayer con el superintendente André Chaín, mencionó que están al tanto de las redadas de los agentes de ICE y las posibilidades de que puedan llegar cerca de los planteles educativos, por lo que mencionó que activarán una serie de medidas para la seguridad de los alumnos y sus familias.
9: Igual como ya empezamos desde el enero del 2025, tenemos programas muy fuertes para proteger a nuestras familias. La mayoría de nuestras familias ya saben que cuando están en el plantel escolar es por supuesto sano y seguro.
3: El pueblo unido jamás será vencido.
4: Mientras tanto, la organización inmigrante Unión del Barrio, en colaboración con otros grupos de activistas, mencionaron que estarán patrullando las calles para asegurar las zonas escolares.
10: Grupos proinmigrantes estarán llevando a cabo talleres informativos para hablar del tema de la inmigración. Si desea más información, puede ir a la página de internet uniondelbarrio.org. Luis Zaragoza, Noticias Estrella TV.
2: Un agente del sheriff resultó herido y un sospechoso murió tras un intercambio de disparos ocurrido en Palmdale. Las autoridades informaron que el oficial se encuentra en condición estable después de ser trasladado en helicóptero a un hospital. Imágenes de la escena muestran la camioneta del sospechoso con tanques de propano y un rifle dentro. La investigación continúa para determinar qué provocó el enfrentamiento.
1: y un hombre de 24 años fue sentenciado a prisión perpetua sin posibilidad de libertad condicional por el asesinato de un oficial del orden. Gardiel Solorio, policía de Monterey Park, murió durante un intento de robo en el 2022. Según los fiscales, Carlos Del Cid y dos cómplices siguieron al agente, quien estaba fuera de servicio hasta el estacionamiento de un gimnasio. Cuando Solorio intentó escapar en su vehículo, Del Cid le disparó 5 veces a quemarropa. El oficial murió en el lugar.
2: Con esto nos vamos a una pausa, pero no se muevan porque hay más al regresar. Alerta de salud, una persona infectada con sarampión visitó un famoso parque de diversiones y podría haber expuesto a miles de personas al contagio del virus.
1: Además, detienen al exgobernador de Guerrero, Ángel Aguirre, por su presunta implicación en el caso Ayotzinapa. Las autoridades lo acusan de haber ocultado evidencia. Eso y más al volver.

0: Gracias por seguir con nosotros aquí en el noticiero. Fíjese, 6 años después del inicio de la pandemia de COVID-19, la respuesta del gobierno sigue bajo escrutinio.
1: Y resulta que hoy el Comité de Seguridad Nacional del Senado votó a favor de declarar en desacato al doctor Anthony Fauci. Esto por invocar repetidamente la quinta enmienda y negarse a responder preguntas durante una audiencia centrada en su gestión de la pandemia y en el origen del virus.
0: Ahora Fauci podría enfrentar cargos federales de desacato pese al indulto que recibió del expresidente Joe Biden. Ese indulto no protege al doctor de investigaciones por actos cometidos después de enero de 2025. Y la FDA aprobó la primera vacuna contra la influenza basada en tecnología genética temporal, también llamada ARNm. El fármaco, desarrollado por Moderna, está autorizado para adultos de 50 años o más y podría estar disponible en las próximas semanas. En ensayos, la vacuna demostró ser un 27% más efectiva que las vacunas tradicionales. Los expertos destacan que la tecnología de ARNm permite actualizar y fabricar las dosis con mayor rapidez.
1: Y autoridades de salud del condado de Ventura confirmaron el primer caso de sarampión en la región.

0: región desde 2017. El paciente podría haber contraído el virus durante un viaje aéreo, por lo que las autoridades investigan los lugares que visitó y las personas que pudieron haber estado expuestas. La Oficina de Salud Pública recordó que el sarampión es una enfermedad altamente contagiosa.
1: Y hay alerta de salud en Universal Studio. Autoridades del condado de Los Ángeles advierten que un visitante infectado con sarampión estuvo en el parque el pasado 26 de julio, lo que pudo exponer a miles de personas al virus. Quienes visitaron el parque entre las 10 de la mañana y las 9 de la noche de ese día deben vigilar posibles síntomas.
2: Parte de los síntomas es una fiebre, malestar, parece gripa en un principio y después de eso empieza a crearse unas manchas dentro de la boca y un sarpullido generalizado. Desgraciadamente no hay ningún tipo de medicamento para poder controlar esta infección. Lo que sí podemos hacer es definitivamente utilizar lo que es la vacuna para limitar justamente que esta bacteria pase a otras personas más. Esto es mucho más preocupante en niños pequeños, personas de la tercera edad y sobre todo personas que tengan su inmunidad baja, ya que el sarampión puede entrar en nuestro cuerpo, crear infecciones de neumonía, de los oídos, el cerebro y es más, hasta borrar completamente la inmunidad inmunológica que nosotros tenemos y esa memoria que no va a funcionar por otras enfermedades más.
1: Este año ya se han reportado más de 2.300 casos en Estados Unidos.
0: Y autoridades también investigan un brote de salmonela que ya ha enfermado a 345 personas con 36 hospitalizados. Se cree que los chiles jalapeños cultivados en Sinaloa, México, son los causantes del brote de salmonela. Los enfermos están en 27 estados, incluyendo California. Y cadenas de comida como Chipotle y Qdoba retiraron todos los productos de sus locales. Hasta el momento no se han reportado muertes.
1: La Fiscalía General de México detuvo al exgobernador de Guerrero, Ángel Aguirre Rivero, por su presunta participación en el encubrimiento de evidencia clave relacionada con la desaparición de los 43 normalistas de Ayotzinapa en 2014. Entre las pruebas que habrían sido ocultadas figura un video de vigilancia que registró el momento en que policías detuvieron el autobús en el que viajaban los estudiantes.
3: La Fiscalía cuenta con elementos de prueba que acreditan que dicha instrucción de ocultamiento fue girada de manera directa por el entonces gobernador con la participación de servidores públicos estatales de alto nivel. Que lejos de ser un acto aislado u omisión técnica, el ocultamiento de las grabaciones fue el resultado de una operación dolosa y deliberadamente estructurada desde la cúpula del Poder Ejecutivo Estatal.
1: La Fiscalía acusa al exmandatario de obstrucción de la justicia y desaparición forzada de personas.
0: Mientras tanto, Estados Unidos suspendió las inspecciones de aguacates de exportación desde el estado mexicano de Michoacán por una alerta de seguridad. La medida afecta el trabajo de los inspectores del Departamento de Agricultura, cuya aprobación es necesaria para que el producto ingrese al mercado estadounidense. Productores advierten que si la suspensión se prolonga, podrían registrarse retrasos o interrupciones en los envíos desde la principal región exportadora de aguacate de México hacia su mayor comprador.
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1: Bueno, pasemos ahora con un poco del resumen de las temperaturas que tenemos para Los Ángeles esta noche. Vamos a echar un vistazo al pronóstico extendido que nos depara el fin de semana. Fíjese que aparecerán unas nubosidades para el domingo y quizás para la próxima semana. Estaremos al pendiente porque todavía estamos muy adelantados, pero lo cierto es que para este viernes y sábado la temperatura estará por encima de los 86 grados. Así se va a mantener también el domingo en las máximas, la mínima por encima de 66. Vamos al área de San Fernando, ahí a Van Nuys. Fíjese que aquí la temperatura sube de 95 grados en adelante, tanto viernes, sábado como el domingo, donde también aparece algo de nubosidad. Esta es la máxima, las mínimas por encima de 68 grados.
0: Que si nos vamos a una breve pausa, pero al regresar, con el telescopio solar más poderoso del mundo, científicos lograron captar imágenes sin precedentes del sol.
1: Jackie, el águila calva más famosa de Big Bear, fue sometida a nuevos exámenes médicos. Los veterinarios intentan descubrir su misteriosa enfermedad. Ya le contamos.

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1: Y llegó la hora de los deportes. Ayer en el BMO Stadium de Los Ángeles, Chivas y el AFC protagonizaron uno de los partidos más intensos de la primera jornada de la Leagues Cup. Después de 90 minutos muy disputados, el encuentro terminó empatado y el punto extra se definió desde los 11 pasos. En la tanda de penales, el AFC fue más efectivo y se quedó con la victoria, mientras que el rebaño sagrado sumó un punto en este nuevo formato del torneo. El entrenador de Chivas, Gabriel Milito, dio sus impresiones y agradeció el apoyo de los fans.
2: Creo que lo hemos jugado muy bien. No es fácil tener el control del partido como lo tuvimos ante semejante rival. No es fácil empezar perdiendo y remontar. Pero me gustó mucho el comportamiento del equipo de principio a fin. De neutralizar a este equipo no es nada sencillo. Y sobre todo en su cancha, donde se hace muy fuerte, pero de pocos puntos acá. Chivas es el club más popular de México, con cantidad de hinchas por todo el mundo, y nunca nos sentimos solos. Cuando el local siempre está y cuando el visitante también, siempre sentimos la presencia de nuestra gente. Y eso, por supuesto, que es importantísimo para nosotros. Así que agradecerles por la compañía en este partido, y lo que vendrá seguramente que también será así.
1: Ahora, el siguiente reto para Chivas será este sábado frente al FC Dallas, un partido que podrá marcar el rumbo del Guadalajara en la Leagues Cup. Y sus hinchas parecen tener toda la confianza en el equipo.
3: Pues mira, las Chivas vienen jugando muy bien, tienen muy buena química todos los jugadores. Creo que les va a ir excelente. Nada más necesitamos que Hormiga se prenda. FC Dallas, pues creo que es un equipo americano como todos. Siempre se nos han dificultado los equipos americanos, pero creo que tenemos mucha oportunidad.
4: Hasta la final, ojalá. Sí, a la final y quedar campeones.
1: Los rojiblancos van a buscar una victoria que los acerque a la siguiente fase, mientras que Dallas intentará aprovechar su condición de local para complicar aún más el panorama del conjunto mexicano. Juegan en San José, California.
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5: Óigame, científicos captaron las imágenes más detalladas jamás obtenidas de la superficie del Sol, gracias al telescopio más potente ubicado en Hawái. Las fotografías revelan extraños patrones y remolinos de plasma que se desplazan a diferentes velocidades, un fenómeno nunca observado con tal nivel de detalle. Los investigadores esperan que este descubrimiento ayude a comprender mejor las tormentas solares y las inyecciones de energía que pueden afectar las comunicaciones y los sistemas GPS en la Tierra.
1: Y fíjense que imágenes divulgadas por...

0: La NASA y agencias espaciales muestran ya las marcas dejadas en la superficie lunar por una etapa de un cohete Falcon 9 que SpaceX se estrelló contra la Luna. Estas fotografías comparan ya el terreno antes y después del impacto del objeto del tamaño de un autobús escolar. La pieza de 4 toneladas viajaba a unas 5.400 millas por hora cuando chocó cerca del cráter Einstein. El cohete despidió esa pieza metálica en una misión en 2025 y según SpaceX, el impacto fue accidental.
1: Y le tenemos una nueva actualización sobre el estado de salud de Jackie, el águila calva más famosa de Big Bear. Volvió a ser sometida a exámenes médicos, entre ellos incluyendo una tomografía y una biopsia de médula, marcando lo que los veterinarios calificaron como un día significativo en su tratamiento.
0: Veterinarios intentan descubrir el origen de una misteriosa enfermedad de varias semanas. Sus cuidadores informaron que el procedimiento fue exitoso y que Jackie ya se recuperó bien de esta anestesia.
1: Bueno, qué bueno que se recuperó con esto, por lo menos de la anestesia por ahora. Hay que saber qué es lo que le está pasando. Con esto vamos llegando al final. Gracias por acompañarnos.
0: Nos vemos la próxima. ¿Cuándo?

Abrimos con esta noticia en desarrollo. El diálogo en Venezuela entre el chavismo y la oposición podría iniciar en cualquier momento. El gobierno estadounidense anunció que respalda esta iniciativa con el fin de ampliar las libertades políticas. Agrega que las conversaciones pueden contribuir a una transición democrática y que puede contribuir a la estabilidad del país. Hola, ¿qué tal? Soy Abel Álvarez. Gracias por acompañarme. Estas son otras de las noticias que estamos siguiendo muy de cerca aquí en 24 horas. Cae un pez gordo en el caso de los normalistas desaparecidos en Ayotzinapa. El exgobernador de Guerrero,

0: Ángel Aguirre es acusado de esconder evidencias en la investigación. Además, el presidente Trump ofrece miles de millones de dólares a los estados que se sumen a sus políticas migratorias. Quiere pagar una fortuna para que adopten programas que aceleren las deportaciones. También padres de familia y el temor a las redadas en las escuelas. Ante el temor de ser detenidos, organizaciones se unen para darles consejos de cómo estar protegidos. La FIFA en problemas. Su plan fallido de privatizar el fútbol trajo consecuencias. Su presidente de la FIFA se disculpa, pero le dicen que el boicot continúa. Y ahora vamos a Los Ángeles, donde la preocupación por redadas migratorias en las escuelas tiene a padres inmigrantes preocupados. Temen ser arrestados por ICE ahora que reinicien las clases. Esto llevó a que activistas y maestros pidan al distrito escolar de la ciudad más protección. Luis Zaragoza con toda la información.
1: Convencidos de que las redadas por parte de agentes de ICE estarán llegando hasta los planteles educativos, varias organizaciones proinmigrantes llegaron hasta las puertas del Distrito Escolar Unificado de Los Ángeles para reclamar protección para padres de familia y alumnos de la comunidad inmigrante.
2: Sabemos que el año pasado en dos escuelas en Los Ángeles agentes de ICE trataron de entrar. La escuela no los dejó entrar y por eso es importante que nosotros entrenemos a todas las escuelas, a todos los maestros y administradores para que sepan qué hacer.
1: Las clases que comenzarán el próximo 12 de agosto vienen acompañadas con miedo que varias familias inmigrantes han comenzado a expresar e incluso los mismos alumnos temen de ir a la escuela.
3: Mi preocupación son los niños, especialmente porque ya van a entrar a la escuela. Y cómo el distrito va a abrir más programas, más ayudas para poder ayudar a las familias.
4: Across California, over 650 students.
1: De acuerdo a datos proporcionados por los mismos maestros, en el estado de California durante el ciclo escolar pasado, unos 650 alumnos fueron detenidos por parte de agentes de ICE y otros más se autodeportaron, ya que sus padres habían sido arrestados y deportados, situación que ha generado que grupos de maestros y organizaciones proinmigrantes se organicen con un solo propósito.
2: A los padres les puedo decir de que nosotros sabemos que hay mucho miedo y lo entendemos, nosotros también tenemos miedo, pero el miedo no nos defiende, lo que nos defiende es la organización y queremos que ustedes sepan que nosotros como educadores en las escuelas a lo largo de Los Ángeles y en otras ciudades también, vamos a hacer todo lo humanamente posible para defender a nuestra comunidad, especialmente a los niños.
5: Not for ICE or deportation.
1: La manifestación de esta mañana fue un reclamo para el Distrito Escolar Unificado de Los Ángeles, exigiéndole que tomen acciones y que brinden protección a los alumnos que están a punto de iniciar el ciclo escolar y a los padres de familia que tendrán que llevar a sus hijos a la escuela.
6: Nosotros estamos hablando con otros maestros, con otros de los sindicatos, con gente de la comunidad, los padres, para que ellos saben realmente lo que está pasando.
1: En una entrevista que hicimos el día de ayer con el superintendente André Chaín, mencionó que están al tanto de las redadas de los agentes de ICE y las posibilidades de que puedan llegar cerca de los planteles educativos, por lo que mencionó que activarán una serie de medidas para la seguridad de los alumnos y sus familias.
7: Igual como ya empezamos desde el enero del 2025, tenemos programas muy fuertes para proteger a nuestras familias. La mayoría de nuestras familias ya saben que cuando están en el plantel escolar es por supuesto sano y seguro.
5: El pueblo unido jamás será vencido.
1: Mientras tanto, la organización Inmigrante Unión del Barrio, en colaboración con otros grupos de activistas, mencionaron que estarán patrullando las calles para asegurar las zonas escolares.
8: Grupos proinmigrantes estarán llevando a cabo talleres informativos para hablar del tema de la inmigración. Si desea más información, puede ir a la página de internet uniondelbarrio.org. Luis Zaragoza, Noticias Estrella TV.
0: Bueno, esta tarde el presidente Donald Trump firmó dos órdenes ejecutivas en su intento por limitar los derechos de la ciudadanía por nacimiento. Mire, una de ellas está enfocada en prohibir el llamado turismo de maternidad y, según el gobierno, detener a quienes operan atrayendo a extranjeros para que den a luz en territorio estadounidense y puedan recibir beneficios. La segunda orden busca negar la ciudadanía a hijos de quienes están bajo jurisdicción de otros gobiernos y a quienes sean calificados como enemigos del gobierno.
9: Is using his authority as commander in chief to sign first an executive order
10: using the new ruling the Supreme Court issued to expand the definitions of people who are ineligible for birthright citizenship. That includes, for example, alien enemies of the United States, members of foreign terrorist organizations, and large categories of people who lobby and act on behalf of foreign governments. And so with taking this action, it ensures that large numbers of people who wrongly would be getting birthright citizenship will no longer be eligible for those benefits.
0: Agregan que ninguna agencia del Poder Ejecutivo emitirá documentos de ciudadanía a las personas afectadas en estas órdenes ejecutivas. Y el presidente Trump también busca que los estados se unan a su cruzada migratoria. Está ofreciendo hasta 3,000 millones de dólares a los gobiernos locales que se sumen a los esfuerzos para detener y deportar a inmigrantes. Entre ellos está el reforzar los acuerdos de la 287G, donde las autoridades locales colaboran con las autoridades migratorias. Además, buscaría contratar a más policías, implementar nueva tecnología o construir más centros de detención. Y mire, con la publicación de nuevas cartas de niños migrantes encerrados en centros de detención en Dallas, Texas, continuamos. Fueron obtenidas gracias a la demanda de una periodista independiente. Su contenido es un llamado en el que solicitan ayuda y que los liberen. Nuestro corresponsal David Medina está en Dallas y nos habla más sobre lo que estos niños escribieron y dibujaron. Vamos a verlo.
11: Los niños no delincuentes, ayuda por favor y libertad. Son los dibujos que salieron a la luz recientemente de niños inmigrantes que se encuentran bajo custodia de ICE en el centro de Dilley, en Texas. En uno de los dibujos, una niña de aproximadamente 9 años, con fecha del 10 de febrero de 2026, dibujó a toda su familia. Dice que son 3 hermanos, su mamá y su papá, con caras tristes todos juntos, en lo que sería una cárcel con rejas. Más arriba de la ilustración, la niña escribió: ¿me pueden ayudar a salir de esta cárcel? Por favor, que un juez federal vea esta carta y nos ayude, dice el mensaje. El material fue obtenido por la periodista independiente Allison Gill, presentadora de Daily Beans Podcast, después de meses de litigio contra ICE. Las autoridades migratorias devolvieron parte de los dibujos y cartas que habían confiscado a niños detenidos junto a sus familias en el centro de Dilley, en Texas.
12: El dibujo y el juego es el lenguaje de los niños.
11: Para esta psicóloga clínica y terapeuta, dice que los dibujos representan experiencias emocionales de los menores y cómo estas pueden tener consecuencias para los niños.
12: No solamente es el trauma de ser detenido, es el trauma de perder la libertad, la normalidad, de perder lo que es una infancia. Cuando estos niños escriben de quiero regresar a la escuela, quiero estar libre, bueno, precisamente eso es lo que están sintiendo, esa es la necesidad.
11: Organizaciones defensoras de los migrantes señalan que las ilustraciones reavivan el debate sobre las condiciones de detención de los menores y la transparencia en estos centros y el trauma que viven los niños.
13: Estos niños están teniendo trauma. Estos niños están en el proceso de ser deportados y no van a tener a representación legal. Les han quitado todo esa habilidad de tener en contrato a abogados que pueden venir a representar a esos niños.
11: De acuerdo con recientes informes de congresistas demócratas, hasta la fecha se encuentran unas 400 personas detenidas en Dilley, Texas, entre ellas decenas de niños. David Medina, Noticias Estrella TV.
0: Y con esto nos vamos a una pausa. Cuando regrese, se extiende el brote de salmonela por el país. Cientos de personas en 27 estados ya presentan síntomas. Además, todo listo en Colombia para la toma de mando de Abelardo de la Espriella. La ciudad de Cali está blindada por la policía. También los esfuerzos en Perú por recuperar el cuerpo de un alpinista en medio de una montaña y la nieve. La magia y el colorido de un festival de flores. Artesanos mantienen vivo una tradición que va de generación en generación. Tiene que verlo.

0: Gracias por seguir con nosotros aquí en 24 horas. Primero fue la lechuga iceberg importada de México vinculada a un brote de ciclosporiasis en Estados Unidos. Ahora las autoridades investigan al chile jalapeño como la principal causa de un brote de salmonela que ya afecta a personas en 27 estados. María Teresa Sarabia nos tiene otros detalles. Vamos a verlo.
1: El brote de salmonela por jalapeños enciende alertas sanitarias en Estados Unidos. Las autoridades investigan el surgimiento de la enfermedad que ya se detectó en varios estados. Enfocan su investigación, dicen, en chiles jalapeños, cultivados en Sinaloa, México, y distribuidos a cadenas de restaurantes mayoristas y empresas de servicios de alimentos. Según los Centros para el Control y la Prevención de Enfermedades, el brote enfermó a 345 personas en 27 estados y provocó al menos 36 hospitalizaciones. Hasta el momento no se reportan muertes.
2: La salmonella es una de las bacterias que generalmente se relacionan mucho con lo que son enfermedades gastrointestinales. Esa diarrea, ese vómito tan característico que nos puede llegar a dar. El problema con las salmonelas es que nos puede llegar a dar fiebre y una infección generalizada en nuestro cuerpo, aparte de esa gastroenteritis. Por eso es muy importante evitar esos productos contaminados con esta bacteria.
1: Las mayores concentraciones de casos se registran en Minnesota y Colorado, donde las autoridades documentaron más de un centenar de infecciones en cada uno. En Minnesota, la mayoría de los pacientes entrevistados informó haber comido recientemente en restaurantes Chipotle. Como medida preventiva, Chipotle retiró los jalapeños de sus locales. Por su parte, la distribuidora Coast Citrus aceptó retirar del mercado los productos potencialmente contaminados. Los funcionarios de salud explican que la cifra real de afectados podría ser mayor, ya que muchas personas se recuperan sin buscar atención médica y nunca son sometidas a pruebas de laboratorio.
2: Parte de las cosas más importantes es asegurarnos que estamos lavando lo que son frutas y verduras y no utilizar lo que es agua contaminada. Estas cosas pueden hacer una diferencia grande para no tener estas infecciones. En dado caso que nos llegue a dar, la gran mayoría de nosotros, nuestro cuerpo va a luchar contra esa diarrea y ese vómito, pero muy importante, tenemos que estar cuidando la hidratación de la persona. Esto es mucho más preocupante para niños pequeños, personas de la tercera edad y sobre todo personas que tengan enfermedades crónicas, ya que su cuerpo no puede mantener ese balance completo de la hidratación.
1: Mientras continúa la investigación, las autoridades aseguran que los jalapeños implicados ya no se encuentran en los restaurantes señalados. Sin embargo, advierten que podrían surgir nuevos casos en los próximos días a medida que avance el rastreo de la cadena de distribución. Este brote ocurre, además, en medio de otra investigación nacional por ciclosporia vinculada a lechuga importada de México que ha afectado a miles de personas en distintos estados del país. María Teresa Sarabia, Noticias Estrella TV.
0: Expertos reducen el peligro de huracanes para esta temporada en el Atlántico. Sin embargo, dicen que el estado de Florida entra ahora en el periodo de mayor riesgo. Investigadores de la Universidad Estatal de Colorado prevén 9 tormentas con nombre y 4 huracanes, cifras por debajo del promedio histórico. Sin embargo, entre agosto y octubre se registra la mayor actividad ciclónica del año, por lo que las autoridades recomiendan a los residentes de la costa oeste mantenerse informados ante los cambios drásticos del clima. En México, arrestaron al exgobernador de Guerrero, Ángel Aguirre, por sus acusaciones en el caso de Ayotzinapa. La Fiscalía General de la República dice que Aguirre ordenó su detención, argumentando que ordenó desaparecer evidencias en la investigación sobre la desaparición de 43 normalistas en el año 2014. Entre las pruebas que condenarían a Ángel Aguirre está el haber ordenado que se eliminen grabaciones que se realizaron en el Palacio de Justicia del Estado, donde policías detuvieron el camión donde viajaban los normalistas.
3: La Fiscalía cuenta con elementos de prueba que acreditan que dicha instrucción de ocultamiento fue girada de manera directa por el entonces gobernador con la participación de servidores públicos estatales de alto nivel. Que lejos de ser un acto aislado u omisión técnica, el ocultamiento de las grabaciones fue el resultado de una operación dolosa y deliberadamente estructurada desde la cúpula del Poder Ejecutivo Estatal.
0: La Fiscalía General manifestó que el testimonio de un testigo señala al exgobernador dando la orden que se desapareciera cualquier evidencia de lo ocurrido en el Palacio de Justicia de Iguala. Y todo está listo para que mañana tome posesión de la presidencia de Colombia Abelardo de la Espriella. Colombia abre un nuevo capítulo político con de la Espriella como presidente. Tras una elección definida por apenas 250,000 votos, el país enfrenta una fuerte polarización entre la nueva derecha y los sectores de izquierda liderados por Iván Cepeda. Mientras el nuevo gobierno promete cambios en seguridad, salud y política exterior, la oposición ya convoca movilizaciones para defender los logros del gobierno de Gustavo Petro. Y siguiendo en Colombia, se sabe que la ceremonia de inauguración de Abelardo de la Espriella será en Cali, en la ciudad de Cali. El día de hoy se intensificó la seguridad en esa ciudad. Se espera que alrededor de 6,000 personas atiendan a la toma de posesión en una ceremonia algo atípica porque normalmente se lleva a cabo en Bogotá, la ciudad capital. De la Espriella dijo que este es uno de los primeros pasos para descentralizar la política. El ministro de Defensa, Pedro Sánchez, dio a conocer el despliegue de seguridad que efectuarán.
4: Todos los dispositivos de seguridad han sido desplegados para garantizar que este viernes 7 de agosto ocurra la posesión presidencial y la transición al nuevo gobierno con total normalidad y seguridad. Aquí se han dispuesto más de 11,000 hombres y mujeres con drones, antidrones, blindados y con todas las capacidades necesarias para que este evento propio de la democracia ocurra con total tranquilidad.
0: Las autoridades locales también decretaron una orden de ley seca que estará en efecto desde las 6 de la mañana hasta las 8 de la noche, hora local. Rescatistas de alta montaña en Perú realizan una compleja operación para recuperar el cuerpo de un turista chileno. La víctima sufrió un accidente en el Nevado Huascarán. Según las autoridades, un compañero de expedición logró descender hasta un campamento base y dar la voz de alerta sobre la tragedia. El Huascarán, la montaña más alta de Perú, ha cobrado la vida de al menos una persona y otras tres continúan desaparecidas en incidentes registrados durante el mes de julio. Tensión y violencia en las calles de Buenos Aires, mientras miles de argentinos salieron a protestar contra una polémica reforma sobre la propiedad privada. Frente al Congreso, la policía respondió con gases lacrimógenos, balas de goma y lanzando agua mientras los manifestantes lanzaban objetos contra los agentes. Los opositores advierten que la ley podría abrir la puerta a la compra de tierras por extranjeros, lo que dicen pone en riesgo la soberanía del país. Vamos a otra pausa. Cuando vuelva a un festival de flores en Colombia, artesanos muestran su trabajo en esta colorida tradición que va de generación en generación. Además, continúan los problemas para la FIFA por querer privatizar el fútbol. Una de las federaciones más poderosas le dice que no quieren sus disculpas. También, ¿a cuánto asciende el sorteo del Powerball? Millones de personas se preparan para convertirse en multimillonarios.

0: Mayor del Powerball alcanzó los 856 millones de dólares y el sorteo se realizará el próximo sábado. La cifra continúa creciendo a medida que ningún boleto logra aceptar todos los números ganadores. Se trata del octavo premio más grande en la historia de esta lotería y del mayor acumulado desde diciembre de 2025, cuando un afortunado jugador en Arkansas ganó un premio de 1.817 millones de dólares. Así que suerte para todos los participantes. Y la UEFA aseguró que la disculpa del presidente de la FIFA, Gianni Infantino, no cambia su postura y que sus 55 asociaciones mantienen el plan de boicotear la Copa del Mundo. El organismo europeo dijo que la FIFA no ha cumplido sus exigencias de retirar propuestas comerciales controvertidas y garantizar mayor transparencia. Mientras tanto, Infantino busca contener la crisis política de cara a su reelección en marzo próximo. Y una tragedia sacudió a los jugadores de fútbol durante un partido. Un rayo impactó el campo de juego y alcanzó a varios deportistas. Mire. Fue en Tailandia. Uno de los jugadores murió en el lugar, mientras que otras 12 personas resultaron heridas. Sus compañeros intentaron reanimarlo de inmediato, pero fue en vano. El encuentro fue suspendido para permitir la atención de los servicios de emergencia. El hecho vuelve a recordar los riesgos de realizar actividades al aire libre durante tormentas eléctricas. Y ya se acerca el famoso Festival de las Flores en Medellín, Colombia, y los artesanos que trabajan con ellas son los protagonistas. Los cultivadores y creadores de los coloridos arreglos florales que se presentarán en el desfile anual mantienen viva esta tradición. Familias enteras de artesanos esperan con ansias la llegada de este evento cultural.
1: Mi esposo, por ejemplo, él es silletero, digámoslo, desde niño, porque él bajaba al desfile con los abuelos, luego con los papás. Y luego él heredó el contrato de la mamá y él ya lleva más de 30 años siendo silletero. Y los niños, por ejemplo, nuestros hijos se criaron en esa cultura, en esa tradición, y desde pequeñitos ellos han participado en todo lo que tiene que ver con silletas.
0: Bueno, el primer desfile de silleteros se realizó en 1957. Desde entonces, los participantes exhiben las famosas silletas, estructuras de madera decoradas con flores que pueden llegar a pesar hasta 200 libras. Con esto me despido. Gracias por acompañarme.

0: El presidente Trump abre un nuevo frente contra la ciudadanía por dos órdenes ejecutivas para impedir que ciertos bebés nacidos en Estados Unidos sean reconocidos como ciudadanos. Los datos de su vuelo podrían convertirse en una herramienta para ICE. Manifiestos de pasajeros ya habrían llevado a cientos de arrestos en aeropuertos. Ahora crece la batalla para frenar esta práctica. Alerta en la mesa. Un brote de salmonela ligado a jalapeños ya enfermó a cientos de personas en 27 estados y obligó a varios restaurantes a retirar el producto. El aguacate mexicano bajo amenaza. Estados Unidos frena las inspecciones en Michoacán por riesgos de seguridad, una medida que podría golpear los envíos y disparar los precios. Colombia cambia de rumbo. El Tigre, Abelardo de la Espriella, llega al poder con promesas de mano dura contra la violencia y en contra de la inseguridad. Así iniciamos su Noticiero Nacional Cierre de Edición. ¿Qué tal? Muy buenas noches. Bienvenidos a su Noticiero Nacional Cierre de Edición. Gracias por acompañarnos. Les informa José Armando Ronstadt. Iniciamos con lo siguiente. La ciudadanía por nacimiento vuelve al centro de una batalla política y legal en Estados Unidos. Este jueves, el presidente Donald Trump firmó dos órdenes ejecutivas que buscan negarle en casos específicos, incluyendo bebés nacidos de mujeres que habrían ingresado al país con información falsa para dar a luz a una práctica conocida como turismo de maternidad. Las medidas también alcanzarían a hijos de ciertos funcionarios extranjeros y miembros de grupos considerados enemigos del país. Además, ordenan desmantelar negocios vinculados a esta industria. Expertos anticipan una batalla judicial por posibles violaciones a la 14ª enmienda de la Constitución. Y para ampliar más sobre esta nueva ofensiva por parte de la administración Trump en contra de la ciudadanía por nacimiento, se encuentra con nosotros el abogado de inmigración, Jaime Vázquez. Jaime, gracias por acompañarnos. Jaime, nada nuevo para ti el escuchar esto.
1: No, para nada, Jorge Armando. Ya lo que tenemos aquí es básicamente una decisión del gobierno de tratar de presentar esta orden ejecutiva con resultado a lo que había pasado en la Corte Suprema. La orden ejecutiva claramente no puede negar la ciudadanía por nacimiento para personas que han nacido en Estados Unidos. Lo que está haciendo es expandiendo ciertos grupos, incluyendo mujeres que utilizaron ese parto de turismo para dar a luz dentro de Estados Unidos bajo algún tipo de servicio comercial. Y también expande claramente, y no sabemos hasta qué punto sea legal, a ciertos empleados de consulados y embajadas que antes no estaban incluidos.
0: ¿Cómo puede el gobierno documentar y probar en el caso de los turistas que llegan y supuestamente con la única intención de dar a luz en este país?
1: Aquí es donde yo veo claramente que el gobierno va a tener una dificultad muy grande, no solamente porque la Corte ya ha determinado que así la persona venga con esa intención sigue siendo ciudadano americano el hijo, pero el gobierno ha ido un paso más. Por Armando, lo que ha hecho es que ha dicho que si la persona está involucrada en algún tipo de sistema comercial, ya sea agencias de viaje, hospitales, ahí es cuando ellos no es que van a decir que técnicamente no es ciudadano, es que no le van a emitir documentación para probar la ciudadanía. Él está dando una orden a agencias federales a que no entreguen estos documentos.
0: ¿Y las personas que ya entraron y que ya están aquí por años, qué sucede?
1: Bueno, una persona que ya se encuentre aquí, que dé a luz, la Corte Suprema, en esa orden que acaba de dar hace unas semanas atrás, claramente protege la ciudadanía de sus hijos bajo la 14ª enmienda. Aquí lo que tenemos es el gobierno tratando de mover la línea para ver qué tanto puede hacer.
0: ¿Qué es lo que anticipas en una batalla legal?
1: Completamente una batalla legal. Y lo que se anticipa bajo eso es que se va a tratar de declarar que la orden ejecutiva no solamente es inconstitucional, sino que no se basa en procedimientos, porque primero expande unas categorías que ya la Corte Suprema ha dicho que son las que son. Y segundo que todo, está tratando de negar documentación que claramente anterior a esta orden ejecutiva se emitía. Aquí es donde vemos el problema de la constitucionalidad de esta orden.
0: Jaime, personas que podrían estar afectadas, que entraron y estarían preocupadas, ¿qué es lo que pueden hacer mientras se decide, ya sea a favor o en contra de esta orden ejecutiva?
1: Yo creo que aquí la preocupación más grande, si lo podemos ponerle en algún punto, son madres que en el pasado han entrado a Estados Unidos con visa de turista y han dado a luz aquí. Claramente eso no es uno de los elementos para la visa de turista. Y se puede determinar que en ciertas ocasiones se ha cometido fraude. si el gobierno lo podría aprobar. Esas madres son las que podrían perder la visa. No solamente si lo harían en el futuro, sino que la orden ejecutiva es retroactiva. Y ahí es donde podemos ver la mayor dificultad de personas que podrían ser afectadas bajo esta orden.
0: Muy bien, Jaime, como siempre, gracias por todas tus recomendaciones y por toda tu información.
1: Un placer.
0: Pasamos a otras cosas. En otra información, aerolíneas y trabajadores de aeropuertos están cuestionando el aumento de arrestos migratorios cerca de puertas de embarque y aviones. ICE estaría utilizando información de pasajeros entregada por la Agencia de Seguridad en el Transporte, el TSA. Ahora una propuesta en el Congreso busca cerrar este acceso. María Teresa Sarabia nos tiene más información.
2: Los datos entregados al momento de viajar están siendo utilizados para localizar a inmigrantes en aeropuertos de Estados Unidos. Según The Wall Street Journal, la Agencia de Seguridad en el Transporte, conocida como TSA, comparte manifiestos y registros de pasajeros con ICE para identificar a personas con órdenes de deportación o visas vencidas. Esa colaboración habría comenzado el año pasado y ya habría producido cientos de arrestos.
3: La verdad, no importa si el aeropuerto se localiza en un lugar santuario, en una ciudad o un estado santuario. ¿Por qué? Porque realmente está controlado por el gobierno federal.
2: Solo durante el último mes, ICE realizó entre 1 y 3 docenas de detenciones diarias en aeropuertos del país, incluyendo terminales en Miami, San Francisco y Kansas City. Los operativos ya no se limitan a personas con órdenes finales de deportación. También son detenidos viajeros con visas expiradas, aunque tengan pendientes solicitudes de asilo, residencia u otros procesos legales.
3: No se le está respetando los derechos como anteriormente lo hacían. Ahorita la actitud de esta administración y este gobierno y el Servicio de Inmigración es detener a cualquier persona que no pueda comprobar que tienen algún estatus legal como residencia o la ciudadanía.
2: Las tensiones aumentaron cuando agentes intentan ingresar a puentes de embarque o a los aviones. Las aerolíneas piden protocolos claros y advierten que estos operativos crearían confrontaciones y riesgos para pasajeros y trabajadores. Ante el aumento de los arrestos, la representante demócrata Rashida Tlaib presentó un proyecto de ley que busca impedir que la TSA comparta con ICE y la patrulla fronteriza registros de viaje, información de inspecciones y datos personales de pasajeros, incluso los adquiridos a empresas privadas. El Departamento de Seguridad Nacional defiende el intercambio de información y asegura que solo está aplicando las leyes migratorias. El proyecto fue presentado el 3 de agosto, pero todavía debe superar el proceso legislativo en un Congreso controlado por republicanos. María Teresa Sarabia, Noticias Estrella TV.
0: En Seattle, agentes federales de inmigración detuvieron a un hombre que trabajaba como repartidor de Amazon. Este encuentro ocurrió cuando entregaba paquetes en un vecindario de la ciudad. Durante la detención, el hombre afirmaba ser beneficiario del programa DACA. Hasta ahora, las autoridades no han informado el motivo del operativo ni su situación migratoria actual. Y mientras tanto, los servicios de ciudadanía e inmigración advierten que podrán negar solicitudes de beneficios migratorios sin pedir documentos adicionales. El cambio afecta trámites como residencia permanente, visas, asilo, permisos de trabajo y naturalización. A partir de ahora, los solicitantes deberán entregar desde el inicio toda la evidencia exigida. De lo contrario, un oficial podrá rechazar el caso sin enviar una solicitud de evidencia o un aviso previo. La política entró en vigor ayer, 5 de agosto, y también se aplica a casos que ya están pendientes. Y unos 400 empleados de los 53 consulados mexicanos en Estados Unidos, incluyendo las 11 oficinas consulares en Texas, podrían perder sus puestos y quedar sin estatus migratorio debido al vencimiento de sus visas A2. Esos trabajadores atienden trámites como pasaportes, matrículas consulares y actas de nacimiento desde el año 2016. Washington limitó esos visados a 5 años y eliminó su renovación automática. México ahora busca nuevas prórrogas ante el temor de que los recortes afecten la atención a millones de mexicanos en Estados Unidos. Tenemos un corte comercial, más noticias al regreso. Decenas de niños en centro de detención migratoria lanzan una súplica mediante dibujos para recuperar su libertad. Extorsiones y amenazas golpean al oro verde. Estados Unidos detiene las inspecciones del aguacate mexicano. Tenemos todos los detalles al regresar.

0: La administración Trump otorgó un contrato de 150 millones de dólares a un pequeño bufete de Houston, Texas, que ahora se va a encargar de representar legalmente a niños migrantes que llegaron solos a Estados Unidos. La decisión genera preocupación porque solo dos de sus 25 abogados reportan experiencia en leyes migratorias. El contrato asignado sin competencia comenzará el próximo 15 de agosto y cubrirá unos 1.800 menores en albergues. Organizaciones advierten que miles de niños fuera de esos centros podrían quedar sin representación adecuada y más expuestos a la deportación. Dibujos realizados por niños migrantes detenidos en el centro de ICE en la ciudad de Daly revelan las condiciones emocionales que enfrentan estando bajo custodia federal. En estas imágenes aparecen mensajes pidiendo ayuda y libertad, además del temor a la deportación y a la separación de sus familias. David Medina nos tiene más en el siguiente reportaje.
1: Somos niños, no delincuentes. Ayuda, por favor, y libertad. Son los dibujos que salieron a la luz recientemente de niños inmigrantes que se encuentran bajo custodia de ICE en el centro de Dilley, en Texas. En uno de los dibujos, una niña de aproximadamente 9 años, con fecha del 10 de febrero de 2026, dibujó a toda su familia. Dice que son 3 hermanos, su mamá y su papá, con caras tristes todos juntos, en lo que sería una cárcel con rejas. Más arriba de la ilustración, la niña escribió: ¿me pueden ayudar a salir de esta cárcel? Por favor, que un juez federal vea esta carta y nos ayude, dice el mensaje. El material fue obtenido por la periodista independiente Allison Gill, presentadora de Daily Beans Podcast, después de meses de litigio contra ICE. Las autoridades migratorias devolvieron parte de los dibujos y cartas que habían confiscado a niños detenidos junto a sus familias en el centro de Dilley, en Texas.
2: El dibujo y el juego es el lenguaje de los niños.
1: Para esta psicóloga clínica y terapeuta, dice que los dibujos representan experiencias emocionales de los menores y cómo estas pueden tener consecuencias para los niños.
2: No solamente es el trauma de ser detenido, es el trauma de perder la libertad, la normalidad, de perder lo que es una infancia. Cuando estos niños escriben de quiero regresar a la escuela, quiero estar libre, bueno, precisamente eso es lo que están sintiendo, esa es la necesidad.
1: Organizaciones defensoras de los migrantes señalan que las ilustraciones reavivan el debate sobre las condiciones de detención de los

0: menores y la transparencia en estos centros y el trauma que viven los niños.
1: Estos niños están teniendo trauma. Estos niños están en el proceso de ser deportados y no van a tener a representación legal. Les han quitado todo esa habilidad de tener en contrato a abogados que pueden venir a representar a esos niños.
0: De acuerdo con recientes informes de congresistas demócratas, hasta la fecha se encuentran unas 400 personas detenidas en Dilly, Texas, entre ellas decenas de niños. David Medina, Noticias Estrella TV.
2: Este jueves el senador republicano Mitch McConnell fue dado de alta de un centro de rehabilitación más de 7 semanas después de sufrir una caída que lo llevó al hospital el 14 de junio. Mediante un comunicado, el legislador de Kentucky, de 84 años, dijo que va a continuar su recuperación en casa con terapia física intensiva y seguirá trabajando a distancia con su equipo. Por ahora, no va a regresar al Capitolio, por lo menos hasta el próximo otoño. Y en otra información, autoridades sanitarias investigan un brote de salmonela vinculado a jalapeños cultivados en el estado de Sinaloa, en México, que ya ha enfermado 345 personas en 27 estados. Por lo menos 36 pacientes han sido hospitalizados, aunque no se reportan muertes.
3: La salmonela es una de las bacterias que generalmente se relacionan mucho con lo que son enfermedades gastrointestinales. Esa diarrea, ese vómito tan característico que nos puede llegar a dar. El problema con las salmonelas es que nos puede llegar a dar fiebre y una infección generalizada en nuestro cuerpo, aparte de esa gastroenteritis. Por eso es muy importante evitar esos productos contaminados con esta bacteria.
2: Los chiles fueron distribuidos a restaurantes como Chipotle y Cookdoba, que ya dejaron de utilizarlos. La Administración de Alimentos y Medicamentos asegura que actualmente no existe un riesgo activo para clientes de esos establecimientos, aunque está solicitando a otros distribuidores, restaurantes y empresas de servicios de alimentos que recibieron jalapeños frescos de la empresa Coast Citrus que los desechen, limpien y desinfecten cuidadosamente cualquier superficie o recipiente que haya estado en contacto con este producto. Mientras tanto, Estados Unidos suspendió temporalmente sus operaciones oficiales en el estado de Michoacán, en la República Mexicana, incluyendo las inspecciones necesarias para exportar aguacates al mercado estadounidense. La embajada citó una amenaza contra intereses de ese país, aunque no detalló su naturaleza. El gobernador Alfredo Ramírez Bedoya dijo que la medida es preventiva y estaría relacionada con recientes arrestos por extorsión.
4: Estamos en comunicación con la embajada y trabajando de manera coordinada con ellos, con el área de seguridad de la Embajada de los Estados Unidos, y esperemos que a la brevedad las operaciones de los inspectores se vuelvan a retomar.
2: Michoacán es el principal productor de aguacate de México, una industria que genera cerca de 200,000 empleos. México abastece alrededor del 80% de los aguacates importados por Estados Unidos, por lo que una suspensión prolongada podría afectar los envíos, al igual que los precios. Y una violenta explosión de una pipa de gas desató un incendio de grandes proporciones en Cuernavaca, Morelos. El estallido obligó a desplegar un amplio operativo de emergencia, generó una enorme columna de humo visible desde distintos puntos de la ciudad. Bomberos, protección civil y cuerpos de rescate trabajaron para contener las llamas y evitar que el fuego se propagara a más viviendas. Por lo menos 5 personas resultaron heridas. Los invitamos a que sigan con nosotros. Más noticias al regresar. Unas capibaras buscan entrar al mundo de la política en Brasil. Las imágenes y los detalles al regresar.

0: ciudad de Cali, Colombia, está bajo un amplio operativo de seguridad ante la toma de posesión de Abelardo del Spray y el Tigre como presidente. Más de 11.000 policías y militares fueron desplegados con controles viales, restricciones a drones y ley seca. La ceremonia será mañana viernes y contará con la asistencia de jefes de Estado y delegaciones internacionales. Y es que Colombia se prepara para un cambio de rumbo político. Abelardo de la Espriella asume la presidencia tras ganar una de las elecciones más cerradas de la historia reciente. El abogado apodado El Tigre llega sin experiencia en cargos públicos y con una promesa central: recuperar la seguridad. Juan Alberto Santos nos tiene más en el siguiente informe.
1: Abelardo de la Espriella asume este 7 de agosto la presidencia de Colombia tras ganar una de las elecciones más cerradas del país. El abogado y empresario de 47 años derrotó al candidato de izquierda Iván Cepeda por poco más de 250 mil votos. Tuvo el 49.66%, una ventaja inferior a un punto. Autodenominado El Tigre, llega al poder sin experiencia en cargos públicos, pero con una campaña centrada en la seguridad.
2: Instala puestos de mando unificado, desarticula bandas criminales y con la otra mano abraza al pueblo, lo protege y lo impulsa para que salga adelante.
1: El nuevo presidente promete combatir con mayor fuerza a las guerrillas, las bandas criminales, el narcotráfico y la extorsión. Entre sus propuestas está construir 10 megacárceles y no negociar nuevos procesos de paz con grupos armados.
3: En mi gobierno no va a haber procesos de paz. La experiencia empírica nos ha enseñado que los procesos de paz en Colombia han salido mal. Por tanto, lo que corresponde es aplicar la Pax Romana, aquella que se logra con la fuerza de las armas y las leyes de la República.
1: Pero su llegada también genera cuestionamientos. Sus críticos señalan su falta de experiencia política y su trayectoria como abogado de figuras controvertidas. De la Espriella ha prometido gobernar para todos los colombianos y sin persecuciones contra sus adversarios.
4: Recibiré una nación golpeada, pero no derrotada. Una república herida, pero con la fortaleza suficiente para levantarse erguida nuevamente.
1: El nuevo gobierno recibe un país dividido, con presencia de grupos armados, altos niveles de violencia y un Congreso en el que deberá negociar para aprobar sus principales reformas.
4: La persona a la que he de suceder se encargó de degradar la majestad de la presidencia de la República, de debilitar las instituciones y de dividir a los colombianos, sembrando en el alma de muchos el odio de clases.
1: Soy Juan Alberto Santos, Noticias Estrella TV.
0: La sequía está haciendo que el río Danubio revele verdaderos tesoros del pasado. En Serbia, el bajo nivel del agua dejó a la vista al menos 20 barcos de guerra alemanes hundidos al final de la Segunda Guerra Mundial. Algunos todavía con explosivos. En Bulgaria aparecieron huesos bien conservados de un mamut lanudo, entre ellos parte de la mandíbula, colmillos y un fémur. El hallazgo llama la atención, pero también refleja la gravedad de la sequía que ya está afectando la navegación, al igual que el suministro eléctrico en Europa. Y más de 90.000 patitos de hule tomaron el río Chicago en la tradicional Ducky Derby, una carrera benéfica a favor de las Olimpiadas Especiales de Illinois. Los patitos flotaron durante unos 15 minutos hasta llegar a la meta. Cada participante pudo patrocinar uno y todo lo recaudado.

Ayudará a financiar comidas, medallas y competencia para atletas con discapacidades. El evento ya ha reunido más de $480,000. Y unas capibaras se robaron la atención en Brasil después de entrar tranquilamente al edificio de la Asamblea Legislativa del Estado Mato Grosso. Una empleada intenta guiarlas de regreso al exterior sin alterarlas. El recinto está junto a un parque con lagos y áreas verdes, por lo que estas visitas no son tan raras. Las capibaras nativas de Sudamérica son los roedores más grandes del mundo y pueden pesar más de 170 libras. Muchas gracias por acompañarnos. Los esperamos mañana en su Noticiero Nacional cierre de edición. Yo soy José Armando Ronsta. Muy buenas noches.

publica nuevas cartas de niños migrantes detenidos en un centro migratorio. Sus dibujos y contenido son un pedido para que les brinden ayuda y libertad. Nueva amenaza sanitaria en el país. Un brote de salmonela se extiende a 27 estados y pone en peligro a miles de personas. Las causas de la enfermedad apuntan a los chiles jalapeños. Buscan proteger a los viajeros en los aeropuertos. Legisladores presentan una propuesta para limitar operativos migratorios. Y las aerolíneas también buscan que se establezcan protocolos. Arrestan al exgobernador de Guerrero en el caso de los estudiantes desaparecidos en Ayotzinapa. Lo acusan de ocultar evidencias en la investigación donde desaparecieron estos 43 estudiantes. Tragedia en una cancha de fútbol. Cae un rayo que fulmina a uno de los jugadores en medio de un partido. La descarga eléctrica también deja varios lesionados. Así comienza su noticiero 24 horas. Buenas tardes, bienvenidos a esta emisión de Noticias 24 Horas. Les informa con mucho gusto Alexandra Esterios. Gracias por acompañarnos. Iniciamos con la publicación de nuevas cartas de niños migrantes.

0: migrantes encerrados en el centro de detención de Dilley en Texas. Fueron obtenidas gracias a la demanda de una periodista independiente. Su contenido es un llamado en el que solicitan ayuda y que los liberen. Nuestro corresponsal David Medina en Dallas nos habla más sobre lo que estos niños escribieron y dibujaron.
1: Somos niños, no delincuentes. Ayuda, por favor, y libertad. Son los dibujos que salieron a la luz recientemente de niños inmigrantes que se encuentran bajo custodia de ICE en el centro de Dilley, en Texas. En uno de los dibujos, una niña de aproximadamente 9 años, con fecha del 10 de febrero de 2026, dibujó a toda su familia. Dice que son 3 hermanos, su mamá y su papá, con caras tristes todos juntos en lo que sería una cárcel con rejas. Más arriba de la ilustración, la niña escribió: ¿me pueden ayudar a salir de esta cárcel? Por favor, que un juez federal vea esta carta y nos ayude, dice el mensaje. El material fue obtenido por la periodista independiente Allison Gill, presentadora de Daily Beans Podcast, después de meses de litigio contra ICE. Las autoridades migratorias devolvieron parte de los dibujos y cartas que habían confiscado a niños detenidos junto a sus familias en el centro de Dilley, en Texas.
2: El dibujo y el juego es el lenguaje de los niños.
1: Para esta psicóloga clínica y terapeuta, dice que los dibujos representan experiencias emocionales de los menores y cómo estas pueden tener consecuencias para los niños.
2: No solamente es el trauma de ser detenido, es el trauma de perder la libertad, la normalidad, de perder lo que es una infancia. Cuando estos niños escriben de quiero regresar a la escuela, quiero estar libre, bueno, precisamente eso es lo que están sintiendo, esa es la necesidad.
1: Organizaciones defensoras de los migrantes señalan que las ilustraciones reavivan el debate sobre las condiciones de detención de los menores y la transparencia en estos centros y el trauma que viven los niños.
3: Estos niños están teniendo trauma. Estos niños están en el proceso de ser deportados y no van a tener representación legal. Les han quitado todo. Esa habilidad de tener en contrato a abogados que pueden venir a representar a esos niños.
1: De acuerdo con recientes informes de congresistas demócratas, hasta la fecha se encuentran unas 400 personas detenidas en Dilley, Texas, entre ellas decenas de niños. David Medina, Noticias Estrella TV.
0: Gracias, David. Y mientras tanto, activistas y defensores de los derechos de los inmigrantes reportaron una nueva muerte en el centro de detención Delaney Hall en Nueva Jersey. De confirmarse, sería la tercera muerte registrada en esa instalación desde el 2025. La Coalición de Inmigración de Nueva York exige el cierre del centro y afirma que el caso forma parte de un patrón de presuntos abusos de ICE en todo el país. Hasta el momento, las autoridades no han confirmado el fallecimiento ni han revelado la identidad de la persona involucrada. El Comité de Seguridad Nacional del Senado votó a favor de declarar en desacato al doctor Anthony Fauci, tras negarse a responder decenas de preguntas durante una audiencia sobre la pandemia del COVID-19. Fauci invocó repetidamente la quinta enmienda, argumentando que su testimonio podría utilizarse en su contra.
4: The chair directed Anthony Fauci to answer. He refused again. That is what we are voting on today. Not his opinions, not his policies. Not anything he said from a podium 6 years ago. We are voting on whether a witness who has received the benefit of a sweeping federal pardon can be ordered by this committee to answer questions and then defy that order without consequence.
0: Mr. Chairman, los republicanos encabezados por el senador Rand Paul impulsan la medida mientras continúa el debate sobre el manejo de esta crisis sanitaria. Y hablando de temas de salud, la Administración de Alimentos y Medicamentos de Estados Unidos aprobó la primera vacuna contra la gripe. Esta vacuna es de la compañía Moderna y está basada en tecnología genética temporal, también llamada ARNM. El fármaco está autorizado para adultos mayores de 50 años y podría llegar a las tiendas en las próximas semanas. Según ensayos clínicos, la vacuna fue casi un 27% más eficaz que las vacunas antigripales estándar. Moderna va a continuar estudios en personas mayores de 65 años. Y primero fue la lechuga iceberg importada de México vinculada a un brote de ciclosporiasis en Estados Unidos. Ahora, las autoridades investigan al chile jalapeño como la principal causa de un brote de salmonela que ya afecta a personas en 27 estados. María Teresa Sarabia nos tiene más detalles.
5: El brote de salmonela por jalapeños enciende alertas sanitarias en Estados Unidos. Las autoridades investigan el surgimiento de la enfermedad que ya se detectó en varios estados. Enfocan su investigación, dicen, en chiles jalapeños, cultivados en Sinaloa, México, y distribuidos a cadenas de restaurantes mayoristas y empresas de servicios de alimentos. Según los Centros para el Control y la Prevención de Enfermedades, el brote enfermó a 345 personas en 27 estados y provocó al menos 36 hospitalizaciones. Hasta el momento no se reportan muertes.
6: La salmonella es una de las bacterias que generalmente se relacionan mucho con lo que son enfermedades gastrointestinales. Esa diarrea, ese vómito tan característico que nos puede llegar a dar. El problema con las salmonelas es que nos puede llegar a dar fiebre y una infección generalizada a nuestro cuerpo, aparte de esa gastroenteritis. Por eso es muy importante evitar esos productos contaminados con esa bacteria.
5: Las mayores concentraciones de casos se registran en Minnesota y Colorado, donde las autoridades documentaron más de un centenar de infecciones en cada uno. En Minnesota, la mayoría de los pacientes entrevistados informó haber comido recientemente en restaurantes Chipotle. Como medida preventiva, Chipotle retiró los jalapeños de sus locales. Por su parte, la distribuidora Coast Citrus aceptó retirar del mercado los productos potencialmente contaminados. Los funcionarios de salud explican que la cifra real de afectados podría ser mayor, ya que muchas personas se recuperan sin buscar atención médica y nunca son sometidas a pruebas de laboratorio.
6: Parte de las cosas más importantes es asegurarnos que estamos lavando lo que son frutas y verduras y no utilizar lo que es agua contaminada. Estas cosas pueden hacer una diferencia grande para no tener estas infecciones. En dado caso que nos llegue a dar, la gran mayoría de nosotros, nuestro cuerpo va a luchar contra esa diarrea y ese vómito, pero muy importante, tenemos que estar cuidando la hidratación de la persona. Esto es mucho más preocupante para niños pequeños, personas de la tercera edad y sobre todo personas que tengan enfermedades crónicas, ya que su cuerpo no puede mantener ese balance completo de la hidratación.
5: Mientras continúa la investigación, las autoridades aseguran que los jalapeños implicados ya no se encuentran en los restaurantes señalados. Sin embargo, advierten que podrían surgir nuevos casos en los próximos días a medida que avance el rastreo de la cadena de distribución. Este brote ocurre, además, en medio de otra investigación nacional por ciclosporia vinculada a lechuga importada de México que ha afectado a miles de personas en distintos estados del país. María Teresa Sarabia, Noticias Estrella TV.
0: Y autoridades del condado de Los Ángeles emitieron una alerta sanitaria tras confirmarse que una persona infectada con sarampión visitó Universal Studios Hollywood durante 11 horas. El Departamento de Salud Pública recomendó a quienes estuvieron en el parque el domingo 26 de julio revisar su estado de vacunación y, por supuesto, que vigilar posibles síntomas hasta el 16 de agosto debido al alto nivel de contagio de esta enfermedad. Y fíjense que expertos reducen el peligro de huracanes para esta temporada en el Atlántico. Sin embargo, dicen que el estado de Florida entra ahora en el periodo de mayor riesgo. Investigadores de la Universidad Estatal de Colorado prevén 9 tormentas con nombre y 4 huracanes, cifras por debajo del promedio histórico. Sin embargo, entre agosto y octubre se registra la mayor actividad ciclónica del año, por lo que las autoridades recomiendan a los residentes de la costa oeste mantenerse informados ante los cambios, pues, de este clima. Y el Departamento de Salud y de Estado difundió los rostros de varios presuntos integrantes del cártel Jalisco Nueva Generación, que está ofreciendo recompensas millonarias por su captura o condena. Lo señala como responsables de operaciones financieras, lavado de dinero y actividades criminales. La recompensa más alta de 25 millones de dólares es para Juan Carlos Valencia González, alias El Pelón, señalado como el presunto nuevo líder del grupo criminal. Las autoridades buscan desmantelar la estructura del cártel. Y el presidente Donald Trump rechazó los reportes que afirman que el ejército estadounidense enfrenta una escasez de municiones. Esto después de meses del conflicto con Irán. Trump aseguró que el país cuenta con grandes reservas y que la producción de misiles continúa en aumento. Además, advirtió que su administración busca identificar y procesar a quienes filtraron la información a los medios de comunicación. Y es momento de ir a una breve pausa. No se despegue. Al regresar le tenemos más. Un nuevo proyecto de ley busca limitar el acceso de ICE a información de viajeros y disminuir los arrestos en las terminales aéreas. Además, detienen al exgobernador de Guerrero. Pesan serias acusaciones que interrumpieron la investigación por la desaparición de 43 normalistas. Un jugador de fútbol cae fulminado por un rayo. Hay heridos y luto en la cancha. Eso y más al volver.

0: muchas gracias por continuar con nosotros, pues presentaron un proyecto para limitar acceso de ICE a datos de viajeros. Este proyecto de ley ya fue presentado en el Congreso Federal con el objetivo de limitar el acceso de ICE y la patrulla fronteriza a información de pasajeros recopilada por la Administración de Seguridad en el Transporte. La iniciativa fue impulsada por la representante Rashida Tlaib. Esta propuesta surge en momentos que diversas aerolíneas adoptan nuevos protocolos para poder responder a operativos de inmigración en aeropuertos. Sin embargo, críticos de la medida advierten que también podría dificultar la identificación de personas que representen un riesgo para la seguridad pública. Estas detenciones se han presentado con mayor frecuencia en las últimas semanas y por ello nos enlazamos con el abogado de inmigración Alex Gálvez para poder hablar sobre esta situación y todas las recomendaciones que los migrantes deben seguir en los aeropuertos. Alex, te saludo con muchísimo gusto. Hoy, los viajeros que están en el aeropuerto, ¿qué documentos tienen que llevar y cómo pueden hacer su viaje más tranquilo debido a esta situación que está ocurriendo día con día?
1: Sí, absolutamente. Ahorita los que deberían de estar viajando son solamente residentes permanentes, ciudadanos, y esos que tienen un amparo como DACA, TPS, pero si simplemente tienen un permiso de trabajo, quiero que sepan que se están exponiendo a que los arresten. Recuerden que tener un permiso de trabajo porque tienes un caso en la Corte de Inmigración no te da un amparo ahorita. Y desafortunadamente, cada vez que compras un boleto, esa información se la van a mandar a los oficiales de ICE para revisar tu estatus inmigratorio. Si eres indocumentado, estamos viendo un incremento de detenciones de indocumentados.
0: Alex, aunque tengas estos permisos de trabajo, ¿tú tienes que llevar algún documento que lo respalde, además de tu visa en este caso, o algo impreso en el pasaporte?
1: Sí, sí, yo pienso que ahorita lo más importante es tener un ID del Real ID Act. Que si tienes un permiso de trabajo, saben que pueden obtener una licencia de manejar bajo Real ID. Ese es el documento que deberían de estar presentando, no un permiso de trabajo. Ahora, si están aquí bajo un visado, visa de turista, visa de trabajo, es importante también el papeleo que están trabajando activamente.

0: y que están empleados ahorita, no simplemente que entraron con una visa de trabajo, tienen que enseñar que sí están trabajando y están cumpliendo con el propósito de esa visa.
1: Alex, este proyecto de ley avanza. ¿Qué cambia para un pasajero común que viaja dentro de Estados Unidos?
0: Quiero que sepan que si esto sucede, van a tener más problemas que nunca. Ahora, si sucede que esta propuesta protege la información de los inmigrantes, sino que se va a difundir a los oficiales de inmigración, pueden respirar, pero también recuerden que aunque las aerolíneas no tengan ese mandato de darle información a los oficiales de inmigración, inmigración y ICE tienen acceso a otra base de datos que pueda causar lo mismo, que se enteren que están viajando y el aeropuerto se va a convertir en una trampa. Se van a estar entregando a su propio arresto y deportación.
1: Alex, ¿cómo cambian o no las garantías constitucionales de alguien si te detiene en el área, por ejemplo, pública de equipaje frente a la zona de tránsito internacional?
0: Sí, recuerden que cuando uno está viajando domésticamente, si están dentro de Estados Unidos, inmigración tiene el derecho de detenerte si estás aquí indocumentadamente. Ahora, si tienes un permiso de trabajo, estás yendo a la Corte de Inmigración. Recuerda que ese no es un amparo. Inmigración puede tomar la decisión de que tú tengas que pelear tu caso ante un juez de inmigración, pero detenido. So, ahorita, los próximos 2 años, va a ser muy delicado. Estoy viendo yo personalmente muchas detenciones en los aeropuertos. Antes de viajar, por favor, habla con un abogado de inmigración para ver qué tipo de riesgo corres.
1: Alex, desde tu punto de vista, si este proyecto avanza, ¿puede existir el riesgo que impacte en la seguridad nacional? Porque hay muchos críticos que lo están manteniendo como una de las opciones.
0: Sí, es cierto. Quiere decir que si no se va a difundir la información, que quizás Estados Unidos corra el riesgo de no saber de un acto de terrorista y se puede exponer la seguridad nacional de Estados Unidos. Pero recuerden que hay otras maneras de poder parar eso. El propósito de recibir información de indocumentados no es para parar un acto terrorista, pero es para saber los indocumentados que están viajando para arrestarlos y deportarlos.
1: Alex Gálvez, muchísimas gracias como siempre por estar con nosotros.
0: A ustedes.
1: Gracias. Y ahora vamos a pasar a información de México, porque la Fiscalía General de la República informó la detención del exgobernador de Guerrero, Ángel Aguirre, por su presunta participación en el ocultamiento de evidencias relacionadas con la desaparición de los 43 normalistas de Ayotzinapa. Esto ocurrió en 2014. Según la Fiscalía, la captura es resultado de un nuevo análisis de las investigaciones del caso, que habría permitido acreditar su posible implicación. Aguirre gobernaba Guerrero cuando ocurrió la desaparición de los estudiantes normalistas. Y un estudio periodístico del diario El Universal revela que al menos 19 creadores de contenido han sido asesinados en México, en hechos presuntamente relacionados con grupos criminales. Las víctimas publicaban contenido sobre su estilo de vida, seguridad, denuncias políticas y temas ambientales. El recuento indica 4 casos en 2024, 11 en 2025 y 4 más en lo que va del 2026. Uno de los casos más recientes fue el de un influencer, César Gastelum, atacado a tiros a corta distancia. En un hecho que queda grabado en video y se viralizó en las redes sociales. En más temas, rescatistas de alta montaña en Perú realizan una compleja operación para recuperar el cuerpo de un turista chileno. La víctima sufrió un accidente en el nevado de Huascarán. Según estas autoridades, un compañero de expedición logró descender hasta un campamento base y dar la voz de alerta sobre la tragedia. El Huascarán, la montaña más alta de Perú, ha cobrado la vida de al menos una persona y otras 3 continúan desaparecidas en incidentes registrados durante el mes de julio. Y todo está listo para que mañana tome posesión la presidencia ya de Colombia, Abelardo de la Espriella. Tras una elección definida por apenas 250,000 votos, el país enfrenta una fuerte polarización entre la nueva derecha y todos los sectores de izquierda liderados por Iván Cepeda. Mientras el nuevo gobierno promete cambios en seguridad, salud y política exterior, pues la oposición ya convoca algunas movilizaciones para poder defender los logros del gobierno de Gustavo Petro. En temas distintos, la UEFA aseguró que la disculpa del presidente de la FIFA, Gianni Infantino, no va a cambiar su postura y que sus 55 asociaciones mantienen el plan de boicotear la Copa del Mundo. El organismo europeo dijo que la FIFA no ha cumplido sus exigencias de retirar propuestas comerciales controvertidas y garantizar mayor transparencia. Mientras tanto, Infantino busca contener la crisis política de cara a su reelección en marzo próximo. Y es momento de una breve pausa, no se despegue, tenemos más al regresar. Imágenes captadas por el telescopio solar más potente del mundo revelan secretos nunca antes vistos del Sol. Además, el fútbol está de luto, un rayo convirtió un partido en una tragedia. Aquí se lo mostramos al volver.

Muchísimas gracias por continuar con nosotros y les quiero contar que utilizando el telescopio solar más potente del mundo ubicado en Hawái, científicos obtuvieron las imágenes más nítidas del sol jamás captadas. Los videos muestran pequeños remolinos de plasma en la fotósfera, la superficie visible de nuestra estrella, con un nivel de detalle sin precedentes. Ya lo están viendo ustedes en pantalla. ¿Creen que estos fenómenos podrían ayudar a explicar por qué la atmósfera exterior del sol es mucho más caliente que su superficie y cómo se generan las erupciones solares que afectan a satélites, a redes eléctricas en la Tierra también? Así que por eso lo están estudiando con tanto detalle. Y mientras tanto, ya fueron reveladas las imágenes que muestran la zona donde impactaron los restos de un cohete de Falcon 9 en la superficie lunar. Las fotografías captadas por una sonda espacial permiten observar el cráter y todos los cambios en el terreno tras el choque de una pieza del tamaño de un autobús escolar. El objeto relacionado con una misión espacial se estrelló a una velocidad de más de 5.400 millas por hora. Las imágenes comparan el área de antes y el después del impacto. Y en más información, el premio mayor del Powerball alcanzó los 856 millones de dólares y el sorteo se va a realizar el próximo sábado. Imagínese que usted se lo gane. Esta cifra continúa creciendo a medida que ningún boleto logra acertar todos los números ganadores. Se trata del octavo premio más grande en la historia de esta lotería y del mayor acumulado desde diciembre del 2025, cuando un afortunado jugador en Arkansas ganó un premio de 1.817 millones de dólares. Así que muchísima suerte para todos los participantes. Y por otro lado, esto nos llamó mucho la atención, la tragedia que sacudió a los jugadores del fútbol durante un partido. Fíjense que un rayo impactó el campo de juego y alcanzó a varios deportistas. Mírenlo ustedes. Este evento ocurrió en Tailandia. Uno de los jugadores murió en el lugar, mientras que otras 12 personas resultaron heridas. Sus compañeros intentaron reanimarlo de inmediato, pero el esfuerzo fue en vano. El partido fue suspendido para permitir la atención de los servicios de emergencia. El hecho vuelve a recordar los riesgos de realizar actividades al aire libre durante tormentas eléctricas. Y esto ya lo sabemos en el fútbol profesional también. Por eso los partidos se suspenden siempre que hay un riesgo de tormenta eléctrica. Lo hemos visto hasta en la Copa del Mundo, que acaba de pasar con un par de partidos. Así que, por favor, tenga mucho ojo cuando usted esté realizando actividades al aire libre. Con esto me despido. Muchísimas gracias por haberme acompañado. Soy Alexandra Estergios. Quédese con la programación de Estrella TV.

0: Hola, ¿qué tal? Les saluda con mucho gusto Alexandra Estergios. Bienvenidos a Estrella News Miami. Iniciamos porque la presión de Estados Unidos sobre Cuba podría estar entrando en una etapa más agresiva. Fuentes citadas por el medio político aseguran que Washington habría reforzado su presencia de inteligencia en la isla, con la mira puesta en posibles fracturas dentro del régimen. Nuestro colaborador de NTN 24, Galo Arellano, tiene la historia.
1: Espías estadounidenses habrían sido enviados a Cuba y el régimen de La Habana podría estar cerrando filas. Eso es lo que asegura un reporte del portal Político basado en dos fuentes anónimas familiarizadas con los planes de la administración Trump. Según el artículo, Washington habría reforzado sus operaciones de inteligencia para obtener más información sobre la dictadura cubana.
2: Esto puede ser un movimiento de ajedrez, que uno está moviendo un pedazo para aquí, al mismo tiempo hay dos otros pedazos que están moviendo en esta dirección, que están haciendo que, entonces, que los agentes de Cuba están prestando atención para estos agentes secretos que están entrando a Cuba, mientras tanto Estados Unidos está haciendo otra cosa.
1: Según Político, los objetivos de Estados Unidos serían ejercer una mayor presión sobre el régimen cubano, producir un incremento del personal de inteligencia, promover la recolección de información y el reclutamiento de agentes para luego hacer un análisis de potenciales operaciones militares que terminen en una búsqueda de una fractura dentro del régimen. Hay un antecedente que llama la atención. Antes de la captura de Nicolás Maduro, Estados Unidos también reforzó sus operaciones de inteligencia en Venezuela. Fue justamente la CIA la que ayudó a vigilar a Maduro para determinar su ubicación exacta. En octubre de 2025, Donald Trump fue consultado sobre esas operaciones. Muchos consideran que Cuba tiene uno de los servicios de inteligencia más fuertes de América Latina. Sin embargo, el papel que tuvieron asesores cubanos en el entorno de Maduro fue nefasto.
3: Volviendo a lo de Maduro, demostraron su ineptitud. O sea, realmente los sistemas de seguridad cubanos que protegían a Maduro no se dieron cuenta de que Estados Unidos iba a hacer una operación fulminante y fueron todos eliminados para vergüenza de esa leyenda, de ese mito que se vea sustentado de que los servicios de seguridad cubanos eran más o menos inexpugnables.
1: Si la dictadura interpreta que Washington aumentó sus actividades de inteligencia, expertos creen que podría reforzar la vigilancia, aumentar los controles internos y desconfiar aún más de su propio círculo de poder.
4: Por ahora, el reporte de Político no presenta ninguna evidencia de que exista una decisión tomada para emprender una operación militar contra Cuba. Esta es la información que les tengo. Soy Galo Arellano.
0: Y el fin del estatus de protección temporal para unos 350,000 haitianos ya quedó confirmado oficialmente. La juez federal de distrito, Ana Reyes, levantó el bloqueo que frenaba la medida después de que la Corte Suprema limitara la capacidad de los tribunales inferiores para intervenir en estos casos. El beneficio creado tras el terremoto de Haití en 2010 expiró el 27 de julio. Ahora sus beneficiarios pierden la protección contra la deportación y la autorización para trabajar legalmente en Estados Unidos. Y en otro tema, Venezuela reabrió el aeropuerto internacional Simón Bolívar para vuelos de carga, tras permanecer cerrado desde los terremotos del 24 de junio por daños estructurales. El primer avión llegó desde Panamá como parte de la reactivación gradual de las operaciones. Los sismos de magnitud 7.2 y 7.5 dejaron más de 6,000 muertos, según el gobierno. La Guaira fue una de las zonas más golpeadas, con edificios colapsados y graves daños en el principal aeropuerto y puerto del país. E imágenes de una cámara corporal muestran el dramático rescate de un hombre que colgaba del exterior de un puente en West Palm Beach. Los agentes habían respondido a un reporte de accidente cerca de la calle 59, pero al llegar descubrieron que la emergencia era mucho mayor. Tras hablar con el hombre y ganarse su confianza, un oficial logró sujetarlo del brazo y con ayuda de otros agentes lo levantaron por encima de la barrera hasta ponerlo a salvo. Las autoridades indicaron que el hombre atravesaba una crisis de salud mental. Y un joven de 21 años está detenido acusado de participar en una estafa que le costó más de $300,000 a una mujer mayor en Tamarack, en el condado de Broward. Según los investigadores, los sospechosos se hicieron pasar por alguaciles federales y le dijeron a la mujer de 75 años que estaba bajo investigación. Luego la convencieron de comprar barras de oro y entregarlas para supuestamente proteger su dinero. Ahora los detectives buscan a más posibles víctimas de esta misma modalidad. Y mucha atención, conductores de Broward. Los autobuses escolares ya cuentan con cámaras para detectar a quienes no respeten la señal del alto. El sistema instalado en cerca de 1,300 unidades va a grabar las placas de los vehículos que pasen cuando las luces rojas estén encendidas y los niños suban o bajen. Habrá 30 días de advertencias a partir del 10 de agosto. Después, la multa será de $225. El distrito dice que la meta no es repartir multas, sino evitar accidentes.
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0: Autoridades sanitarias investigan un brote de salmonela vinculado a jalapeños cultivados en Sinaloa, México, que ya ha enfermado a 345 personas en 27 estados. Al menos 36 pacientes han sido hospitalizados, aunque no se reportan muertes. Los chiles fueron distribuidos a restaurantes como Chipotle y Qdoba, que ya dejaron de utilizarlos. La Administración de Alimentos y Medicamentos asegura que actualmente no existe un riesgo activo para los clientes de esos establecimientos. El planeta se está calentando a un ritmo alarmante. Casi el 82% de la superficie oceánica enfrenta olas de calor marinas mientras los incendios avanzan en tierra. Y con un potente fenómeno de El Niño en desarrollo, pues lo peor podría estar por venir. Y es Juan Alberto Santos que tiene el reporte completo.
6: El calor extremo se extiende por el planeta. Incendios forestales arden en Norteamérica y Europa. Las olas de calor golpean grandes ciudades y los océanos registran temperaturas sin precedentes para esta época del año. Aunque el 2026 ocupaba hasta junio el tercer lugar entre los años más calurosos registrados, los científicos advierten que el panorama podría cambiar durante los próximos meses.
7: We think that 2026 is going to end up right around 1.5 degrees above pre-industrial levels centigrade, which would put it roughly tied with 2024 as the warmest year on record.
6: Una de las principales razones es el fortalecimiento de El Niño, un fenómeno natural que calienta las aguas del Pacífico ecuatorial y puede alterar los patrones del clima en todo el mundo. Los pronósticos indican que podría convertirse en uno de los episodios más intensos jamás observados. Los océanos que cubren más del 70% del planeta ya están acumulando calor. Según el servicio climático Copernicus, cerca del 82% de la superficie oceánica enfrenta olas de calor marinas.
8: European heat waves are not in isolation, so there's also been, you know, shocking heat waves in North America. There's been shockingly hot conditions in South America as well. There's been devastating heat waves in India. So there's always heat waves somewhere in the world.
6: En Francia y España, los incendios han destruido bosques y viviendas. Estados Unidos también enfrenta fuegos forestales y temperaturas peligrosas. Los expertos aclaran que El Niño todavía no es el responsable principal de los extremos observados este verano, porque sus efectos más fuertes llegarán en los próximos meses.
9: We would not be breaking records without climate change. I know I keep pointing to it. And, you know, natural variability, as you know, is pushes us a little up and down, like on El Niño or La Niña years. But the driver of the record warmth is climate change.
6: Los científicos calculan que existe un 35% de probabilidades de que 2026 supere a 2024 como el año más caluroso. Y aunque eso no ocurra, advierten que el 2027 tiene grandes posibilidades de romper todos los récords modernos, impulsado por la combinación de El Niño y el calentamiento causado por la quema de carbón, petróleo y gas. Soy Juan Alberto Santos, Noticias Estrella TV.
0: Y nuevas imágenes del sol están permitiendo observar con un nivel de detalle sin precedentes lo que ocurre en su superficie. Las tomas obtenidas desde un telescopio en Hawái muestran estructuras parecidas a plumas que se forman cuando corrientes de plasma se desplazan a distintas velocidades. Los científicos comparan el efecto con las ondas que produce el viento sobre el agua. El hallazgo podría ayudar a comprender mejor las tormentas solares y sus posibles efectos sobre satélites, comunicaciones y sistemas GPS. Y un fragmento de un coche de SpaceX terminó estrellándose contra la Luna a más de 8,600 kilómetros por hora. Se trata de la segunda etapa de un Falcon 9 del tamaño aproximado de un autobús escolar que permanecía a la deriva desde el año pasado. Imágenes difundidas por agencias espaciales muestran el antes y el después del impacto. El objeto de 4 toneladas cayó cerca del cráter Einstein. SpaceX aclaró que la colisión no fue intencional. Y es momento de hacer una breve pausa, pero no se despeguen porque tenemos más al regresar.
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0: gracias por seguir aquí en 24 horas. Mire, en California, el Distrito Escolar Unificado de Los Ángeles redobla esfuerzos para combatir el ausentismo de estudiantes. Incluso el superintendente de escuelas está tocando puertas y visitando hogares para recordar a los alumnos y sus familias la importancia de asistir a clases. Luis Zaragoza nos tiene algunos detalles. Vamos a verlo.
1: A tan solo una semana para el regreso a clases, el superintendente André Chahid y un grupo de docentes y directores de algunas escuelas públicas en el área de Pacoima, pertenecientes al Distrito Escolar Unificado de Los Ángeles, se subieron al camión escolar con un solo objetivo:
2: concientizar a los estudiantes sobre la importancia de asistir a clases y evitar el ausentismo bajo el programa Attain LAUSD.
3: El objetivo de nuestras visitas hoy es realmente, obviamente, para decirle a las familias que la escuela ya está por empezar el miércoles 12 de agosto, pero hasta más importante que el distrito está aquí para apoyar a nuestras familias si hay algún desafío que realmente está impactando la asistencia escolar de los jóvenes. Estamos aquí para ayudar.
1: La primera parada fue en la casa de la familia Martínez, en donde visitaron a dos pequeñas que están listas para ingresar a su primer día de clases, las cuales recibieron una mochila y artículos escolares por parte de maestros y del superintendente.
4: Siente bonito porque ellas las motiva a querer ir a la escuela, porque nunca pensé que alguien viniera aquí a la casa a darles algo a mis niñas. Gracias por todo lo que están haciendo y que continúen así.
5: ¿Quieres abrirlo?
1: Después de algunos minutos de charlar con Victoria y Bianca, volvimos a abordar el autobús y la segunda parada fue en la casa de la familia Rodríguez, en donde nos encontramos con Adán Vázquez y su mamá, quienes se mostraron muy contentos con la visita de las autoridades del distrito de escolar.
2: Me siento muy feliz porque Adán va a comenzar el sexto grado de la escuela. Es la cuarta generación que va a la misma escuela y estamos muy orgullosos y listos para el regreso a clase. Estoy muy feliz porque me gustan los deportes y sé que voy a conocer nuevos compañeros en la escuela.
1: Las clases iniciarán el próximo 12 de agosto en los más de 1,000 planteles educativos que pertenecen al Distrito Escolar Unificado de Los Ángeles, con un total de más de 520,000 alumnos, siendo el segundo distrito escolar unificado más grande del país y con un gran número de alumnos de origen hispano, por lo que la prioridad, de acuerdo al superintendente, será la seguridad de los estudiantes y sus familias en estos momentos en donde las redadas por parte del departamento de ICE están a la orden del día.
3: La mayoría de nuestras familias ya saben que cuando están en el plantel escolar es por supuesto sano y seguro. La preocupación central que tienen en muchos casos es llegar a la escuela, es llegar de hogar al plantel. Entonces en eso tenemos muchos servicios como paisaje seguro, transporte de casa a escuela para apoyar a nuestras familias.
1: De acuerdo a las autoridades del distrito, las visitas están diseñadas para reforzar la importancia de la asistencia a clases y garantizar que los estudiantes comiencen el año con el apoyo que necesitan para tener éxito en la escuela. Las autoridades escolares mencionaron que esta campaña puede ser de gran ayuda tanto para los alumnos como para los padres de familia, así que seguirá siendo parte de su agenda de trabajo. Luis Zaragoza, Noticias Estrella TV.
0: Y el alcalde de Nueva York, Shoran Mandani, anunció una ofensiva contra la venta de bicicletas y scooters eléctricos ilegales. Su administración envió cartas de cese a más de 40 empresas, entre ellas Amazon, Target y Walmart Marketplace, exigiendo que detengan la comercialización de modelos que no cumplan con las normas de seguridad. Las multas podrían llegar hasta los $2,000.
6: Today we are here to take an action that is long overdue, moving to stop the sale and distribution of illegal e-bikes and motorized scooters on New York City streets. The burden of whether or not the bike they buy is safe and legal should not fall on working New Yorkers who are simply looking for a quick and low-cost mode of transportation. It is the responsibility of retailers to only sell the vehicles permissible under New York law in our city.
0: La fiscal general Letitia James no descartó incluso un posible retiro de productos del mercado para proteger a los consumidores. Y también en Nueva York, una persona resultó gravemente herida tras un voraz incendio en un edificio de apartamentos de 5 pisos en el Bronx. Según el Departamento de Bomberos, el siniestro fue reportado este miércoles como una posible explosión en un apartamento del tercer piso. Al llegar, los equipos de emergencia encontraron densas columnas de humo negro saliendo de las ventanas. Las autoridades determinaron que el fuego fue provocado por la explosión de una batería de litio. Nuevos problemas golpean a las exportaciones agrícolas mexicanas. Estados Unidos suspendió temporalmente la importación de aguacate desde Michoacán por razones de seguridad, afectando los envíos hacia el mercado estadounidense. El comunicado estadounidense manifiesta que esto se debe a una amenaza contra intereses del país. El gobernador de Michoacán, Alfredo Ramírez Bedoya, ya se pronunció al respecto.
7: Se decretó una suspensión temporal de actividades gubernamentales de la Embajada de los Estados Unidos en Michoacán, sobre todo referente a los inspectores de USDAF AFIS, que son los que cubren los protocolos para la exportación de aguacate a los Estados Unidos. Estamos en comunicación con la embajada y trabajando de manera coordinada con ellos, con el área de seguridad de la Embajada de los Estados Unidos, y esperemos que a la brevedad las operaciones de los inspectores se vuelvan a retomar.
0: Bueno, por lo pronto, desde el 4 de agosto no se autorizó el embarque de aguacate para exportación. Y Guatemala permanece en alerta tras la erupción del volcán de fuego. Las autoridades siguen evacuando gente. Ya van 659 personas llevadas a albergues lejos de la montaña. Pobladores de 8 comunidades en riesgo y advierten que más pobladores podrían ser desalojados. Columnas de ceniza, gases y flujos piroclásticos obligaron al cierre de las carreteras y de todos los caminos aledaños al peligro.
8: Decidió a mi esposo que yo me venía y él se quedó con mi hijo ahí, ¿verdad? Pero porque sí estuvo bastante fuerte, ¿verdad? Y aún todavía, ¿verdad? Pero esperando a Dios que se calme, ¿verdad? Porque sí queremos regresar, ¿verdad?
9: En este momento, las gobernaciones departamentales han subido el nivel de alerta a alerta roja, no porque hayan sobrepasado sus capacidades de atención a la población, sino porque es necesario que las personas evacúen.
0: Las clases de las escuelas en esa zona están suspendidas y los residentes afectados esperan que la actividad disminuya para poder regresar a sus hogares. El aeropuerto de Caracas reanudó sus operaciones de carga después de permanecer cerrado desde el 24 de junio. Esto a causa de los daños provocados por dos fuertes terremotos. Según medios estatales, el primer vuelo de carga en aterrizar en el Aeropuerto Internacional Simón Bolívar provenía de Panamá. Las autoridades continúan con los trabajos de recuperación tras los sismos que dejaron miles de víctimas y afectaron infraestructuras clave en la región. Cientos de inmigrantes marroquíes pasan las noches a la intemperie e incluso en cementerios de

Ceuta, en España. A muchos se les ve durmiendo entre las tumbas. Todo esto debido a que los centros de acogida se encuentran saturados. Las autoridades españolas informaron que tras la llegada de unos 72.000 migrantes en los últimos días, la mayoría han sido repatriados, pero cientos aún permanecen en el enclave. Entre ellos, unos 1.100 menores no

0: Vamos a una pausa. Fíjese que un remolino de fuego sorprende en medio de los incendios forestales. Terror y asombro por el fenómeno. Ya se lo muestro. Además, el Papa León XIV prepara una importante gira por América Latina. Le diremos qué países visitará. Y también, ahora son perros robots quienes comparten el crimen, o combaten el crimen más bien, y realizan labores de vigilancia.
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Imágenes impactantes llegan desde Oregon, donde un enorme tornado de fuego se formó en medio de los incendios forestales que devastan el noreste de Estados Unidos. El fenómeno conocido como remolino de fuego surgió cuando el intenso calor generó una columna giratoria de llamas, ceniza y humo. Mientras decenas de incendios siguen activos en Oregon y Washington, pues miles de personas han recibido órdenes de evacuación y la humareda ya afecta la calidad del aire en varios estados del país. El Papa León XIV realizará un viaje en noviembre en su primera gira por América Latina como pontífice. Visitará Uruguay, Argentina y Perú del 6 al 17 de noviembre, recorriendo 10 ciudades. En Perú, país donde vivió más de 2 décadas como misionero y del que obtuvo la nacionalidad, visitará Lima, Chiclayo, Cusco y Pucallpa. La visita ha generado gran expectativa y ha sido calificada como histórica por autoridades y fieles de la región. Perros de metal equipados con inteligencia artificial, cámaras y micrófonos están comenzando a reforzar la seguridad en complejos de apartamentos de Atlanta. Los robots patrullan, o más bien los robots patrullan durante la noche en zonas con altos índices de criminalidad, vigilando áreas comunes y disuadiendo actividades delictivas. Sus promotores aseguran que la tecnología ayuda a mejorar la seguridad sin poner en riesgo al personal de vigilancia y, por supuesto, a evitar robos. Con esto me despido. Soy Abel Álvarez. Gracias por informarse con nosotros.

Abrimos con esta noticia en desarrollo. El diálogo en Venezuela entre el chavismo y la oposición podría iniciar en cualquier momento. El gobierno estadounidense anunció que respalda esta iniciativa con el fin de ampliar las libertades políticas. Agrega que las conversaciones pueden contribuir a una transición democrática y que puede contribuir a la estabilidad del país. Hola, ¿qué tal? Soy Abel Álvarez. Gracias por acompañarme. Estas son otras de las noticias que estamos siguiendo muy de cerca aquí en 24 horas. Cae un pez gordo en el caso de los normalistas desaparecidos en Ayotzinapa. El exgobernador de Guerrero, Ángel Aguirre, es acusado de esconder evidencias en la investigación. Además, el presidente Trump ofrece miles de millones de dólares a los estados que se sumen a sus políticas migratorias. Quiere pagar una fortuna para que adopten programas que aceleren las deportaciones. También padres de familia y el temor a las redadas en las escuelas. Ante el temor de ser detenidos, organizaciones se unen para darles consejos de cómo estar protegidos. La FIFA en problemas. Su plan fallido de privatizar el fútbol trajo consecuencias. Su presidente de la FIFA se disculpa, pero le dicen que el boicot continúa. Y ahora vamos a Los Ángeles, donde la preocupación por redadas migratorias en las escuelas tiene a padres inmigrantes preocupados. Temen ser arrestados por ICE ahora que reinicien las clases. Esto llevó a que activistas y maestros pidan al distrito escolar de la ciudad más protección. Luis Zaragoza con toda la información.

0: Convencidos de que las redadas por parte de agentes de ICE estarán llegando hasta los planteles educativos, varias organizaciones proinmigrantes llegaron hasta las puertas del Distrito Escolar Unificado de Los Ángeles para reclamar protección para padres de familia y alumnos de la comunidad inmigrante.
1: Sabemos que el año pasado en dos escuelas en Los Ángeles agentes de ICE trataron de entrar. La escuela no los dejó entrar y por eso es importante que nosotros entrenemos a todas las escuelas, a todos los maestros y administradores para que sepan qué hacer.
0: Las clases que comenzarán el próximo 12 de agosto vienen acompañadas con miedo que varias familias inmigrantes han comenzado a expresar e incluso los mismos alumnos temen de ir a la escuela.
2: Mi preocupación son los niños, especialmente porque ya van a entrar a la escuela. Y cómo el distrito va a abrir más programas, más ayudas para poder ayudar a las familias.
3: Across California, over 650 students.
0: De acuerdo a datos proporcionados por los mismos maestros, en el estado de California durante el ciclo escolar pasado, unos 650 alumnos fueron detenidos por parte de agentes de ICE y otros más se autodeportaron, ya que sus padres habían sido arrestados y deportados, situación que ha generado que grupos de maestros y organizaciones proinmigrantes se organicen con un solo propósito.
1: A los padres les puedo decir de que nosotros sabemos que hay mucho miedo y lo entendemos, nosotros también tenemos miedo, pero el miedo no nos defiende, lo que nos defiende es la organización y queremos que ustedes sepan que nosotros como educadores en las escuelas a lo largo de Los Ángeles y en otras ciudades también, vamos a hacer todo lo humanamente posible para defender a nuestra comunidad, especialmente a los niños.
0: La manifestación de esta mañana fue un reclamo para el Distrito Escolar Unificado de Los Ángeles, exigiéndole que tomen acciones y que brinden protección a los alumnos que están a punto de iniciar el ciclo escolar y a los padres de familia que tendrán que llevar a sus hijos a la escuela.
4: Nosotros estamos hablando con otros maestros, con otros de los sindicatos, con gente de la comunidad, los padres, para que ellos saben realmente lo que está pasando.
0: En una entrevista que hicimos el día de ayer con el superintendente André Chaín, mencionó que están al tanto de las redadas de los agentes de ICE y las posibilidades de que puedan llegar cerca de los planteles educativos, por lo que mencionó que activarán una serie de medidas para la seguridad de los alumnos y sus familias.
5: Igual como ya empezamos desde el enero del 2025, tenemos programas muy fuertes para proteger a nuestras familias. La mayoría de nuestras familias ya saben que cuando están en el plantel escolar es por supuesto sano y seguro.
6: El pueblo unido jamás será vencido.
0: Mientras tanto, la organización Inmigrante Unión del Barrio, en colaboración con otros grupos de activistas, mencionaron que estarán patrullando las calles para asegurar las zonas escolares.
7: Grupos proinmigrantes estarán llevando a cabo talleres informativos para hablar del tema de la inmigración. Si desea más información, puede ir a la página de internet uniondelbarrio.org. Luis Zaragoza, Noticias Estrella TV.
8: Bueno, esta tarde el presidente Donald Trump firmó dos órdenes ejecutivas en su intento por limitar los derechos de la ciudadanía por nacimiento. Mire, una de ellas está enfocada en prohibir el llamado turismo de maternidad y, según el gobierno, detener a quienes operan atrayendo a extranjeros para que den a luz en territorio estadounidense y puedan recibir beneficios. La segunda orden busca negar la ciudadanía a hijos de quienes están bajo jurisdicción de otros gobiernos y a quienes sean calificados como enemigos del gobierno.
9: Is using his authority as commander in chief to sign first an executive order using the new ruling the Supreme Court issued to expand the definitions of people who are ineligible for birthright citizenship. That includes, for example, alien enemies of the United States, members of foreign terrorist organizations, and large categories of people who lobby and act on behalf of foreign governments. And so with taking this action, it ensures that large numbers of people who wrongly would be getting birthright citizenship will no longer be eligible for those benefits.
8: Agregan que ninguna agencia del Poder Ejecutivo emitirá documentos de ciudadanía a las personas afectadas en estas órdenes ejecutivas. Y el presidente Trump también busca que los estados se unan a su cruzada migratoria. Está ofreciendo hasta 3,000 millones de dólares a los gobiernos locales que se sumen a los esfuerzos para detener y deportar a inmigrantes. Entre ellos está el reforzar los acuerdos de la 287G, donde las autoridades locales colaboran con las autoridades migratorias. Además, buscaría contratar a más policías, implementar nueva tecnología o construir más centros de detención. Y mire, con la publicación de nuevas cartas de niños migrantes encerrados en centros de detención en Dallas, Texas, continuamos fueron obtenidas gracias a la demanda de una periodista independiente. Su contenido es un llamado en el que solicitan ayuda y que los libere. Nuestro corresponsal David Medina está en Dallas y nos habla más sobre lo que estos niños escribieron y dibujaron. Vamos a verlo.
10: Los niños no delincuentes, ayuda, por favor, y libertad. Son los dibujos que salieron a la luz recientemente de niños inmigrantes que se encuentran bajo custodia de ICE en el centro de Dilley, en Texas. En uno de los dibujos, una niña de aproximadamente 9 años, con fecha del 10 de febrero de 2026, dibujó a toda su familia. Dice que son 3 hermanos, su mamá y su papá, con caras tristes todos juntos, en lo que sería una cárcel con rejas. Más arriba de la ilustración, la niña escribió: ¿me pueden ayudar a salir de esta cárcel? Por favor, que un juez federal vea esta carta y nos ayude, dice el mensaje. El material fue obtenido por la periodista independiente Allison Gill, presentadora de Daily Beans Podcast, después de meses de litigio contra ICE. Las autoridades migratorias devolvieron parte de los dibujos y cartas que habían confiscado a niños detenidos junto a sus familias en el centro de Dilley, en Texas.
11: El dibujo y el juego es el lenguaje de los niños.
10: Para esta psicóloga clínica y terapeuta, dice que los dibujos representan experiencias emocionales de los menores y cómo estas pueden tener consecuencias para los niños.
11: No solamente es el trauma de ser detenido, es el trauma de perder la libertad, la normalidad, de perder lo que es una infancia. Cuando estos niños escriben de quiero regresar a la escuela, quiero estar libre, bueno, precisamente eso es lo que están sintiendo, esa es la necesidad.
10: Organizaciones defensoras de los migrantes señalan que las ilustraciones reavivan el debate sobre las condiciones de detención de los menores y la transparencia en estos centros y el trauma que viven los niños.
12: Estos niños están teniendo trauma. Estos niños están en el proceso de ser deportados y no van a tener a representación legal. Les han quitado todo esa habilidad de tener en contrato a abogados que pueden venir a representar a esos niños.
10: De acuerdo con recientes informes de congresistas demócratas, hasta la fecha se encuentran unas 400 personas detenidas en Dilley, Texas, entre ellas decenas de niños. David Medina, Noticias Estrella TV.
8: Y con esto nos vamos a una pausa. Cuando regrese, se extiende el brote de salmonela por el país. Cientos de personas en 27 estados ya presentan síntomas. Además, todo listo en Colombia para la toma de mando de Abelardo de la Espriella. La ciudad de Cali está blindada por la policía. También los esfuerzos en Perú por recuperar el cuerpo de un alpinista en medio de una montaña y la nieve. La magia y el colorido de un festival de flores. Artesanos mantienen vivo una tradición que va de generación en generación. Tiene que verlo.

0: Gracias por seguir con nosotros aquí en 24 horas. Primero fue la lechuga iceberg importada de México vinculada a un brote de ciclosporiasis en Estados Unidos. Ahora las autoridades investigan al chile jalapeño como la principal causa de un brote de salmonela que ya afecta a personas en 27 estados. María Teresa Sarabia nos tiene otros detalles. Vamos a verlo.
1: El brote de salmonela por jalapeños enciende alertas sanitarias en Estados Unidos. Las autoridades investigan el surgimiento de la enfermedad que ya se detectó en varios estados. Enfocan su investigación, dicen, en chiles jalapeños, cultivados en Sinaloa, México, y distribuidos a cadenas de restaurantes mayoristas y empresas de servicios de alimentos. Según los Centros para el Control y la Prevención de Enfermedades, el brote enfermó a 345 personas en 27 estados y provocó al menos 36 hospitalizaciones. Hasta el momento no se reportan muertes.
2: La salmonella es una de las bacterias que generalmente se relacionan mucho con lo que son enfermedades gastrointestinales. Esa diarrea, ese vómito tan característico que nos puede llegar a dar. El problema con las salmonelas es que nos puede llegar a dar fiebre y una infección generalizada a nuestro cuerpo, aparte de esa gastroenteritis. Por eso es muy importante evitar esos productos contaminados con esta bacteria.
1: Las mayores concentraciones de casos se registran en Minnesota y Colorado, donde las autoridades documentaron más de un centenar de infecciones en cada uno. En Minnesota, la mayoría de los pacientes entrevistados informó haber comido recientemente en restaurantes Chipotle. Como medida preventiva, Chipotle retiró los jalapeños de sus locales. Por su parte, la distribuidora Coast Citrus aceptó retirar del mercado los productos potencialmente contaminados. Los funcionarios de salud explican que la cifra real de afectados podría ser mayor, ya que muchas personas se recuperan sin buscar atención médica y nunca son sometidas a pruebas de laboratorio.
2: Parte de las cosas más importantes es asegurarnos que estamos lavando lo que son frutas y verduras y no utilizar lo que es agua contaminada. Estas cosas pueden hacer una diferencia grande para no tener estas infecciones. En dado caso que nos llegue a dar, la gran mayoría de nosotros, nuestro cuerpo va a luchar contra esa diarrea y ese vómito, pero muy importante, tenemos que estar cuidando la hidratación de la persona. Esto es mucho más preocupante para niños pequeños, personas de la tercera edad y sobre todo personas que tengan enfermedades crónicas, ya que su cuerpo no puede mantener ese balance completo de la hidratación.
1: Mientras continúa la investigación, las autoridades aseguran que los jalapeños implicados ya no se encuentran en los restaurantes señalados. Sin embargo, advierten que podrían surgir nuevos casos en los próximos días a medida que avance el rastreo de la cadena de distribución. Este brote ocurre además en medio de otra investigación nacional por ciclosporia vinculada a lechuga importada de México que ha afectado a miles de personas en distintos estados del país. María Teresa Sarabia, Noticias Estrella TV.
0: Expertos reducen el peligro de huracanes para esta temporada en el Atlántico. Sin embargo, dicen que el estado de Florida entra ahora en el periodo de mayor riesgo. Investigadores de la Universidad Estatal de Colorado prevén 9 tormentas con nombre y 4 huracanes, cifras por debajo del promedio histórico. Sin embargo, entre agosto y octubre se registra la mayor actividad ciclónica del año, por lo que las autoridades recomiendan a los residentes de la costa oeste mantenerse informados ante los cambios drásticos del clima. En México, arrestaron al exgobernador de Guerrero, Ángel Aguirre, por sus acusaciones en el caso de Ayotzinapa. La Fiscalía General de la República dice que Aguirre ordenó su detención, argumentando que ordenó

0: desaparecer evidencias en la investigación sobre la desaparición de 43 normalistas en el año 2014. Entre las pruebas que condenarían a Ángel Aguirre está el haber ordenado que se eliminen grabaciones que se realizaron en el Palacio de Justicia del Estado, donde policías detuvieron el camión donde viajaban los normalistas.
1: La Fiscalía cuenta con elementos de prueba que acreditan que dicha instrucción de ocultamiento fue girada de manera directa por el entonces gobernador con la participación de servidores públicos estatales de alto nivel. Que lejos de ser un acto aislado u omisión técnica, el ocultamiento de las grabaciones fue el resultado de una operación dolosa y deliberadamente estructurada desde la cúpula del Poder Ejecutivo Estatal.
0: La Fiscalía General manifestó que el testimonio de un testigo señala al exgobernador dando la orden que se desapareciera cualquier evidencia de lo ocurrido en el Palacio de Justicia de Iguala. Y todo está listo para que mañana tome posesión de la presidencia de Colombia Abelardo de la Espriella. Colombia abre un nuevo capítulo político con de la Espriella como presidente. Tras una elección definida por apenas 250 mil votos, el país enfrenta una fuerte polarización entre la nueva derecha y los sectores de izquierda liderados por Iván Cepeda. Mientras el nuevo gobierno promete cambios en seguridad, salud y política exterior, la oposición ya convoca movilizaciones para defender los logros del gobierno de Gustavo Petro. Y siguiendo en Colombia, se sabe que la ceremonia de inauguración de Abelardo de la Espriella será en Cali, en la ciudad de Cali. El día de hoy se intensificó la seguridad en esa ciudad. Se espera que alrededor de 6.000 personas atiendan a la toma de posesión en una ceremonia algo atípica porque normalmente se lleva a cabo en Bogotá, la ciudad capital. De la Espriella dijo que este es uno de los primeros pasos para descentralizar la política. El ministro de Defensa, Pedro Sánchez, dio a conocer el despliegue de seguridad que efectuarán.
2: Todos los dispositivos de seguridad han sido desplegados para garantizar que este viernes 7 de agosto ocurra la posesión presidencial y la transición al nuevo gobierno con total normalidad y seguridad. Aquí se han dispuesto más de 11.000 hombres y mujeres con drones, antidrones, blindados y con todas las capacidades necesarias para que este evento propio de la democracia ocurra con total tranquilidad.
0: Las autoridades locales también decretaron una orden de ley seca que estará en efecto desde las 6 de la mañana hasta las 8 de la noche, hora local. Rescatistas de alta montaña en Perú realizan una compleja operación para recuperar el cuerpo de un turista chileno. La víctima sufrió un accidente en el Nevado Huascarán. Según las autoridades, un compañero de expedición logró descender hasta un campamento base y dar la voz de alerta sobre la tragedia. El Huascarán, la montaña más alta de Perú, ha cobrado la vida de al menos una persona y otras tres continúan desaparecidas en incidentes registrados durante el mes de julio. Tensión y violencia en las calles de Buenos Aires, mientras miles de argentinos salieron a protestar contra una polémica reforma sobre la propiedad privada. Frente al Congreso, la policía respondió con gases lacrimógenos, balas de goma y lanzando agua mientras los manifestantes lanzaban objetos contra los agentes. Los opositores advierten que la ley podría abrir la puerta a la compra de tierras por extranjeros, lo que dicen pone en riesgo la soberanía del país. Vamos a otra pausa. Cuando vuelva a un festival de flores en Colombia, artesanos muestran su trabajo en esta colorida tradición que va de generación en generación. Además, continúan los problemas para la FIFA por querer privatizar el fútbol. Una de las federaciones más poderosas le dice que no quieren sus disculpas. También, ¿a cuánto asciende el sorteo del Powerball? Millones de personas se preparan para convertirse en multimillonarios.

0: mayor del Powerball alcanzó los 856 millones de dólares y el sorteo se realizará el próximo sábado. La cifra continúa creciendo a medida que ningún boleto logra aceptar todos los números ganadores. Se trata del octavo premio más grande en la historia de esta lotería y del mayor acumulado desde diciembre de 2025, cuando un afortunado jugador en Arkansas ganó un premio de 1.817 millones de dólares. Así que suerte para todos los participantes. Y la UEFA aseguró que la disculpa del presidente de la FIFA, Gianni Infantino, no cambia su postura y que sus 55 asociaciones mantienen el plan de boicotear la Copa del Mundo. El organismo europeo dijo que la FIFA no ha cumplido sus exigencias de retirar propuestas comerciales controvertidas y garantizar mayor transparencia. Mientras tanto, Infantino busca contener la crisis política de cara a su reelección en marzo próximo. Y una tragedia sacudió a los jugadores de fútbol durante un partido. Un rayo impactó el campo de juego y alcanzó a varios deportistas. Mire. Fue en Tailandia. Uno de los jugadores murió en el lugar, mientras que otras 12 personas resultaron heridas. Sus compañeros intentaron reanimarlo de inmediato, pero fue en vano. El encuentro fue suspendido para permitir la atención de los servicios de emergencia. El hecho vuelve a recordar los riesgos de realizar actividades al aire libre durante tormentas eléctricas. Y ya se acerca el famoso Festival de las Flores en Medellín, Colombia, y los artesanos que trabajan con ellas son los protagonistas. Los cultivadores y creadores de los coloridos arreglos florales que se presentarán en el desfile anual mantienen viva esta tradición. Familias enteras de artesanos esperan con ansias la llegada de este evento cultural.
1: Mi esposo, por ejemplo, él es silletero, digámoslo, desde niño, porque él bajaba al desfile con los abuelos, luego con los papás, y luego él heredó el contrato de la mamá y él ya lleva más de 30 años siendo silletero. Y los niños, por ejemplo, nuestros hijos se criaron en esa cultura, en esa tradición, y desde pequeñitos ellos han participado en todo lo que tiene que ver con silletas. Bueno,
0: el primer desfile de silleteros se realizó en 1957. Desde entonces, los participantes exhiben las famosas silletas, estructuras de madera decoradas con flores que pueden llegar a pesar hasta 200 libras. Con esto me

0: despido. Gracias por acompañarme.
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0: El presidente Trump abre un nuevo frente contra la ciudadanía por nacimiento. Dos órdenes ejecutivas ahora buscan impedir que ciertos bebés nacidos en Estados Unidos sean reconocidos como ciudadanos. Los datos de su vuelo podrían convertirse en una herramienta para ICE. Manifiestos de pasajeros ya habrían llevado a cientos de arrestos en aeropuertos. Ahora crece la batalla para frenar esta práctica. Alerta en la mesa. Un brote de salmonela ligado a jalapeños ya enfermó a cientos de personas en 27 estados y obligó a varios restaurantes a retirar el producto. El aguacate mexicano bajo amenaza. Estados Unidos frena las inspecciones en Michoacán por riesgos de seguridad, una medida que podría golpear los envíos y disparar los precios. Colombia cambia de rumbo. El Tigre, Abelardo de la Espriella, llega al poder con promesas de mano dura contra la violencia y en contra de la inseguridad. Así iniciamos su Noticiero Nacional Cierre de Edición. ¿Qué tal? Muy buenas noches. Bienvenidos a su Noticiero Nacional Cierre de Edición. Gracias por acompañarnos. Les informa José Armando Ronstadt. Iniciamos con lo siguiente. La ciudadanía por nacimiento vuelve al centro de una batalla política y legal en Estados Unidos. Este jueves, el presidente Donald Trump firmó dos órdenes ejecutivas que buscan negarle en casos específicos, incluyendo bebés nacidos de mujeres que habrían ingresado al país con información falsa para dar a luz a una práctica conocida como turismo de maternidad. Las medidas también alcanzarían a hijos de ciertos funcionarios extranjeros y miembros de grupos considerados enemigos del país. Además, ordenan desmantelar negocios vinculados a esta industria. Expertos anticipan una batalla judicial por posibles violaciones a la 14ª enmienda de la Constitución. Y para ampliar más sobre esta nueva ofensiva por parte de la administración Trump en contra de la ciudadanía por nacimiento, se encuentra con nosotros el abogado de migración, Jaim Vázquez. Jaim, gracias por acompañarnos. Jaim, nada nuevo para ti el escuchar esto.
1: No, para nada, Jorge Armando. Ya lo que tenemos aquí es básicamente una decisión del gobierno de tratar de presentar esta orden ejecutiva con resultado a lo que había pasado en la Corte Suprema. La orden ejecutiva claramente no puede negar la ciudadanía por nacimiento para personas que han nacido en Estados Unidos. Lo que está haciendo es expandiendo ciertos grupos, incluyendo mujeres que utilizaron ese parto de turismo para dar a luz dentro de Estados Unidos bajo algún tipo de servicio comercial. Y también expande claramente, y no sabemos hasta qué punto sea legal, a ciertos empleados de consulados y embajadas que antes no estaban incluidos.
0: ¿Cómo puede el gobierno documentar y probar en el caso de los turistas que llegan y supuestamente con la única intención de dar a luz en este país?
1: Aquí es donde yo veo claramente que el gobierno va a tener una dificultad muy grande, no solamente porque la Corte ya ha determinado que así la persona venga con esa intención sigue siendo ciudadano americano el hijo, pero el gobierno ha ido un paso más, Jorge Armando. Lo que ha hecho es que ha dicho que si la persona está involucrada en algún tipo de sistema comercial, ya sea agencias de viaje, hospitales, ahí es cuando ellos no es que van a decir que técnicamente no es ciudadano, es que no le van a emitir documentación para probar la ciudadanía. Él está dando una orden a agencias federales a que no entreguen estos documentos.
0: ¿Y las personas que ya entraron y que ya están aquí por años, qué sucede?
1: Bueno, una persona que ya se encuentre aquí, que dé a luz, la Corte Suprema, en esa orden que acaba de dar hace unas semanas atrás, claramente protege la ciudadanía de sus hijos bajo la 14ª enmienda. Aquí lo que tenemos es el gobierno tratando de mover la línea para ver qué tanto puede hacer.
0: ¿Qué es lo que anticipas en una batalla legal?
1: Completamente una batalla legal. Y lo que se anticipa bajo eso es que se va a tratar de declarar que la orden ejecutiva no solamente es inconstitucional, sino que no se basa en procedimientos, porque primero expande unas categorías que ya la Corte Suprema ha dicho que son las que son. Y segundo que todo, está tratando de negar documentación que claramente anterior a esta orden ejecutiva se emitía. Aquí es donde vemos el problema de la constitucionalidad de esta orden.
0: Jaim, personas que podrían estar afectadas, que entraron y estarían preocupadas, ¿qué es lo que pueden hacer mientras se decide, ya sea a favor o en contra de esta orden ejecutiva?
1: Yo creo que aquí la preocupación más grande, y si lo podemos ponerle en algún punto, son madres que en el pasado han entrado a Estados Unidos con visa de turista y han dado a luz aquí. Claramente eso no es uno de los elementos para la visa de turista. Y se puede determinar que en ciertas ocasiones se ha cometido fraude. Si si el gobierno lo podría aprobar. Esas madres son las que podrían perder la visa, no solamente si lo harían en el futuro, sino que la orden ejecutiva es retroactiva. Y ahí es donde podemos ver la mayor dificultad de personas que podrían ser afectadas bajo esta orden.
0: Muy bien, Jaime, como siempre, gracias por todas tus recomendaciones y por toda tu información.
1: Un placer.
0: Pasamos a otras cosas. En otra información, aerolíneas y trabajadores de aeropuertos están cuestionando el aumento de arrestos migratorios cerca de puertas de embarque y aviones. ICE estaría utilizando información de pasajeros entregada por la Agencia de Seguridad en el Transporte, el TSA. Ahora una propuesta en el Congreso busca cerrar este acceso. María Teresa Sarabia nos tiene más información.
2: Los datos entregados al momento de viajar están siendo utilizados para localizar a inmigrantes en aeropuertos de Estados Unidos. Según The Wall Street Journal, la Agencia de Seguridad en el Transporte, conocida como TSA, comparte manifiestos y registros de pasajeros con ICE para identificar a personas con órdenes de deportación o visas vencidas. Esa colaboración habría comenzado el año pasado y ya habría producido cientos de arrestos.
3: La verdad, no importa si el aeropuerto se localiza en un lugar santuario, en una ciudad o un estado santuario. ¿Por qué? Porque realmente está controlado por el gobierno federal.
2: Solo durante el último mes, ICE realizó entre 1 y 3 docenas de detenciones diarias en aeropuertos del país, incluyendo terminales en Miami, San Francisco y Kansas City. Los operativos ya no se limitan a personas con órdenes finales de deportación. También son detenidos viajeros con visas expiradas, aunque tengan pendientes solicitudes de asilo, residencia u otros procesos legales.
3: No se le está respetando los derechos como anteriormente lo hacían. Ahorita la actitud de esta administración y este gobierno y el Servicio de Inmigración es detener a cualquier persona que no pueda comprobar que tienen algún estatus legal como residencia o la ciudadanía.
2: Las tensiones aumentaron cuando agentes intentan ingresar a puentes de embarque o a los aviones. Las aerolíneas piden protocolos claros y advierten que estos operativos crearían confrontaciones y riesgos para pasajeros y trabajadores. Ante el aumento de los arrestos, la representante demócrata Rashida Tlaib presentó un proyecto de ley que busca impedir que la TSA comparta con ICE y la patrulla fronteriza registros de viaje, información de inspecciones y datos personales de pasajeros, incluso los adquiridos a empresas privadas. El Departamento de Seguridad Nacional defiende el intercambio de información y asegura que solo está aplicando las leyes migratorias. El proyecto fue presentado el 3 de agosto, pero todavía debe superar el proceso legislativo en un Congreso controlado por republicanos. María Teresa Sarabia, Noticias Estrella TV.
0: En Seattle, agentes federales de inmigración detuvieron a un hombre que trabajaba como repartidor de Amazon. Este encuentro ocurrió cuando entregaba paquetes en un vecindario de la ciudad. Durante la detención, el hombre afirmaba ser beneficiario del programa DACA. Hasta ahora, las autoridades no han informado el motivo del operativo ni su situación migratoria actual. Y mientras tanto, los servicios de ciudadanía e inmigración advierten que podrán negar solicitudes de beneficios migratorios sin pedir documentos adicionales. El cambio afecta trámites como residencia permanente, visas, asilo, permisos de trabajo y naturalización. A partir de ahora, los solicitantes deberán entregar desde el inicio toda la evidencia exigida. De lo contrario, un oficial podrá rechazar el caso sin enviar una solicitud de evidencia o un aviso previo. La política entró en vigor ayer, 5 de agosto, y también se aplica a casos que ya están pendientes. Y unos 400 empleados de los 53 consulados mexicanos en Estados Unidos, incluyendo las 11 oficinas consulares en Texas, podrían perder sus puestos y quedar sin estatus migratorio debido al vencimiento de sus visas A2. Esos trabajadores atienden trámites como pasaportes, matrículas consulares y actas de nacimiento desde el año 2016. Washington limitó esos visados a 5 años y eliminó su renovación automática. México ahora busca nuevas prórrogas ante el temor de que los recortes afecten la atención a millones de mexicanos en Estados Unidos. Tenemos un corte comercial, más noticias al regreso. Decenas de niños en centro de detención migratoria lanzan una súplica mediante dibujos para recuperar su libertad. Extorsiones y amenazas golpean al oro verde. Estados Unidos detiene las inspecciones del aguacate mexicano. Tenemos todos los detalles al regresar.

0: La administración Trump otorgó un contrato de 150 millones de dólares a un pequeño bufete de Houston, Texas, que ahora se va a encargar de representar legalmente a niños migrantes que llegaron solos a Estados Unidos. La decisión genera preocupación porque solo dos de sus 25 abogados reportan experiencia en leyes migratorias. El contrato asignado sin competencia comenzará el próximo 15 de agosto y cubrirá unos 1.800 menores en albergues. Organizaciones advierten que miles de niños fuera de esos centros podrían quedar sin representación adecuada y más expuestos a la deportación. Dibujos realizados por niños migrantes detenidos en el centro de ICE en la ciudad de Daly revelan las condiciones emocionales que enfrentan estando bajo custodia federal. En estas imágenes aparecen mensajes pidiendo ayuda y libertad, además del temor a la deportación y a la separación de sus familias. David Medina nos tiene más en el siguiente reportaje.
1: Somos niños, no delincuentes. Ayuda, por favor, y libertad. Son los dibujos que salieron a la luz recientemente de niños inmigrantes que se encuentran bajo custodia de ICE en el centro de Dilley, en Texas. En uno de los dibujos, una niña de aproximadamente 9 años, con fecha del 10 de febrero de 2026, dibujó a toda su familia. Dice que son 3 hermanos, su mamá y su papá, con caras tristes todos juntos, en lo que sería una cárcel con rejas. Más arriba de la ilustración, la niña escribió: ¿me pueden ayudar a salir de esta cárcel? Por favor, que un juez federal vea esta carta y nos ayude, dice el mensaje. El material fue obtenido por la periodista independiente Allison Gill, presentadora de Daily Beans Podcast, después de meses de litigio contra ICE. Las autoridades migratorias devolvieron parte de los dibujos y cartas que habían confiscado a niños detenidos junto a sus familias en el centro de Dilley, en Texas.
2: El dibujo y el juego es el lenguaje de los niños.
1: Para esta psicóloga clínica y terapeuta, dice que los dibujos representan experiencias emocionales de los menores y cómo estas pueden tener consecuencias para los niños.
2: No solamente es el trauma de ser detenido, es el trauma de perder la libertad, la normalidad, de perder lo que es una infancia. Cuando estos niños escriben de quiero regresar a la escuela, quiero estar libre, bueno, precisamente eso es lo que están sintiendo, esa es la necesidad.
1: Organizaciones defensoras de los migrantes señalan que las ilustraciones reavivan el debate sobre las condiciones de detención de los menores y la transparencia en estos centros y el trauma que viven los niños.
3: Estos niños están teniendo trauma. Estos niños están en el proceso de ser deportados y no van a tener a representación legal. Les han quitado todo esa habilidad de tener en contrato a abogados que pueden venir a representar a esos niños.
1: De acuerdo con recientes informes de congresistas demócratas, hasta la fecha se encuentran unas 400 personas detenidas en Dilley, Texas, entre ellas decenas de niños. David Medina, Noticias Estrella TV.
0: Este jueves el senador republicano Mitch McConnell fue dado de alta de un centro de rehabilitación más de 7 semanas después de sufrir una caída que lo llevó al hospital el 14 de junio. Mediante un comunicado, el legislador de Kentucky, de 84 años, dijo que va a continuar su recuperación en casa con terapia física intensiva y seguirá trabajando a distancia con su equipo. Por ahora, no va a regresar al Capitolio, por lo menos hasta el próximo otoño. Y en otra información, autoridades sanitarias investigan un brote de salmonela vinculado a jalapeños cultivados en el estado de Sinaloa, en México, que ya ha enfermado 345 personas en 27 estados. Por lo menos 36 pacientes han sido hospitalizados, aunque no se reportan muertes.
4: La salmonela es una de las bacterias que generalmente se relaciona mucho con lo que son enfermedades gastrointestinales. Esa diarrea, ese vómito tan característico que nos puede llegar a dar. El problema con las salmonelas es que nos puede llegar a dar fiebre y una infección generalizada en nuestro cuerpo, aparte de esa gastroenteritis. Por eso es muy importante evitar esos productos contaminados con esa bacteria.
0: Los chiles fueron distribuidos a restaurantes como Chipotle y Cookdoba, que ya dejaron de utilizarlos. La Administración de Alimentos y Medicamentos asegura que actualmente no existe un riesgo activo para clientes de esos establecimientos, aunque está solicitando a otros distribuidores, restaurantes y empresas de servicios de alimentos que recibieron jalapeños frescos de la empresa Coast Citrus que los desechen, limpien y desinfecten cuidadosamente cualquier superficie o recipiente que haya estado en contacto con este producto. Mientras tanto, Estados Unidos suspendió temporalmente sus operaciones oficiales en el estado de Michoacán, en la República Mexicana, incluyendo las inspecciones necesarias para exportar aguacates al mercado estadounidense. La embajada citó una amenaza contra intereses de ese país, aunque no detalló su naturaleza. El gobernador Alfredo Ramírez Bedoya dijo que la medida es preventiva y estaría relacionada con recientes arrestos por extorsión.
5: Estamos en comunicación con la embajada y trabajando de manera coordinada con ellos, con el área de seguridad de la embajada de los Estados Unidos, y esperemos que a la brevedad las operaciones de los inspectores se vuelvan a retomar.
0: Michoacán es el principal productor de aguacate de México, una industria que genera cerca de 200,000 empleos. México abastece alrededor del 80% de los aguacates importados por Estados Unidos, por lo que una suspensión prolongada podría afectar los envíos, al igual que los precios. Y una violenta explosión de una pipa de gas desató un incendio de grandes proporciones en Cuernavaca, Morelos. El estallido obligó a desplegar un amplio operativo de emergencia, generó una enorme columna de humo visible desde distintos puntos de la ciudad. Bomberos, Protección Civil y cuerpos de rescate trabajaron para contener las llamas y evitar que el fuego se propagara a más viviendas. Por lo menos 5 personas resultaron heridas. Los invitamos a que sigan con nosotros. Más noticias al regresar. Unas capibaras buscan entrar al mundo de la política en Brasil. Las imágenes y los detalles al regresar.

0: ciudad de Cali, Colombia, está bajo un amplio operativo de seguridad ante la toma de posesión de Abelardo del Spray y el Tigre como presidente. Más de 11.000 policías y militares fueron desplegados con controles viales, restricciones a drones y ley seca. La ceremonia será mañana viernes y contará con la asistencia de jefes de Estado y delegaciones internacionales. Y es que Colombia se prepara para un cambio de rumbo político. Abelardo de la Espriella asume la presidencia tras ganar una de las elecciones más cerradas de la historia reciente. El abogado apodado El Tigre llega sin experiencia en cargos públicos y con una promesa central: recuperar la seguridad. Juan Alberto Santos nos tiene más en el siguiente informe.
1: Abelardo de la Espriella asume este 7 de agosto la presidencia de Colombia tras ganar una de las elecciones más cerradas del país. El abogado y empresario de 47 años derrotó al candidato de izquierda Iván Cepeda por poco más de 250 mil votos. Tuvo el 49.66%, una ventaja inferior a un punto. Autodenominado El Tigre, llega al poder sin experiencia en cargos públicos, pero con una campaña centrada en la seguridad.
2: Instala puestos de mando unificado, desarticula bandas criminales y con la otra mano abraza al pueblo, lo protege y lo impulsa para que salga adelante.
1: El nuevo presidente promete combatir con mayor fuerza a las guerrillas, las bandas criminales, el narcotráfico y la extorsión. Entre sus propuestas está construir 10 megacárceles y no negociar nuevos procesos de paz con grupos armados.
3: En mi gobierno no va a haber procesos de paz. La experiencia empírica nos ha enseñado que los procesos de paz en Colombia han salido mal. Por tanto, lo que corresponde es aplicar la Pax Romana, aquella que se logra con la fuerza de las armas y las leyes de la República.
1: Pero su llegada también genera cuestionamientos. Sus críticos señalan su falta de experiencia política y su trayectoria como abogado de figuras controvertidas. De la Espriella ha prometido gobernar para todos los colombianos y sin persecuciones contra sus adversarios.
4: Recibiré una nación golpeada, pero no derrotada. Una república herida, pero con la fortaleza suficiente para levantarse erguida nuevamente.
1: El nuevo gobierno recibe un país dividido, con presencia de grupos armados, altos niveles de violencia y un Congreso en el que deberá negociar para aprobar sus principales reformas.
4: La persona a la que he de suceder se encargó de degradar la majestad de la presidencia de la República, de debilitar las instituciones y de dividir a los colombianos, sembrando en el alma de muchos el odio de clases.
1: Soy Juan Alberto Santos, Noticias Estrella TV.
0: La sequía está haciendo que el río Danubio revele verdaderos tesoros del pasado. En Serbia, el bajo nivel del agua dejó a la vista al menos 20 barcos de guerra alemanes hundidos al final de la Segunda Guerra Mundial. Algunos todavía con explosivos. En Bulgaria aparecieron huesos bien conservados de un mamut lanudo, entre ellos parte de la mandíbula, colmillos y un fémur. El hallazgo llama la atención, pero también refleja la gravedad de la sequía que ya está afectando la navegación, al igual que el suministro eléctrico en Europa. Y más de 90 mil patitos de hule tomaron el río Chicago en la tradicional Ducky Derby, una carrera benéfica a favor de las Olimpiadas Especiales de Illinois. Los patitos flotaron durante unos 15 minutos hasta llegar a la meta. Cada participante pudo patrocinar uno y todo lo recaudado ayudará a financiar comidas, medallas y competencia para atletas con discapacidades. El evento ya ha reunido más de $480 mil. Y unas capibaras se robaron la atención en Brasil después de entrar tranquilamente al edificio de la Asamblea Legislativa del Estado Mato Grosso. Una empleada intenta guiarlas de regreso al exterior sin alterarlas. El recinto está junto a un parque con lagos y áreas verdes, por lo que estas visitas no son tan raras. Las capibaras nativas de Sudamérica son los roedores más grandes del mundo y pueden pesar más de 170 libras. Muchas gracias por acompañarnos. Los esperamos mañana en su Noticiero Nacional Cierre de Edición. Yo soy José Armando Ronsta. Muy buenas noches.

0: publica nuevas cartas de niños migrantes detenidos en un centro migratorio. Sus dibujos y contenido son un pedido para que les brinden ayuda y libertad. Nueva amenaza sanitaria en el país. Un brote de salmonela se extiende a 27 estados y pone en peligro a miles de personas. Las causas de la enfermedad apuntan a los chiles jalapeños. Buscan proteger a los viajeros en los aeropuertos. Legisladores presentan una propuesta para limitar operativos migratorios. Y las aerolíneas también buscan que se establezcan protocolos. Arrestan al exgobernador de Guerrero en el caso de los estudiantes desaparecidos en Ayotzinapa. Lo acusan de ocultar evidencias en la investigación donde desaparecieron estos 43 estudiantes. Tragedia en una cancha de fútbol. Cae un rayo que fulmina a uno de los jugadores en medio de un partido. La descarga eléctrica también deja varios lesionados. Así comienza su noticiero 24 horas. Buenas tardes, bienvenidos a esta emisión de Noticias 24 Horas. Les informa con mucho gusto Alexandra Esterios. Gracias por acompañarnos. Iniciamos con la publicación de nuevas cartas de niños migrantes encerrados en el centro de detención de Dilley en Texas. Fueron obtenidas gracias a la demanda de una periodista independiente. Su contenido es un llamado en el que solicitan ayuda y que los liberen. Nuestro corresponsal David Medina en Dallas nos habla más sobre lo que estos niños escribieron y dibujaron.
1: Somos niños, no delincuentes. Ayuda, por favor, y libertad. Son los dibujos que salieron a la luz recientemente de niños inmigrantes que se encuentran bajo custodia de ICE en el centro de Dilley, en Texas. En uno de los dibujos, una niña de aproximadamente 9 años, con fecha del 10 de febrero de 2026, dibujó a toda su familia. Dice que son 3 hermanos, su mamá y su papá, con caras tristes todos juntos en lo que sería una cárcel con rejas. Más arriba de la ilustración, la niña escribió: ¿me pueden ayudar a salir de esta cárcel? Por favor, que un juez federal vea esta carta y nos ayude, dice el mensaje. El material fue obtenido por la periodista independiente Allison Gill, presentadora de Daily Beans Podcast, después de meses de litigio contra ICE. Las autoridades migratorias devolvieron parte de los dibujos y cartas que habían confiscado a niños detenidos junto a sus familias en el centro de Dilley, en Texas.
2: El dibujo y el juego es el lenguaje de los niños.
1: Para esta psicóloga clínica y terapeuta, dice que los dibujos representan experiencias emocionales de los menores y cómo estas pueden tener consecuencias para los niños.
2: No solamente es el trauma de ser detenido, es el trauma de perder la libertad, la normalidad, de perder lo que es una infancia. Cuando estos niños escriben de quiero regresar a la escuela, quiero estar libre, bueno, precisamente eso es lo que están sintiendo, esa es la necesidad.
1: Organizaciones defensoras de los migrantes señalan que las ilustraciones reavivan el debate sobre las condiciones de detención de los menores y la transparencia en estos centros y el trauma que viven los niños.
3: Estos niños están teniendo trauma. Estos niños están en el proceso de ser deportados y no van a tener a representación legal. Les han quitado todo esa habilidad de tener en contrato a abogados que pueden venir a representar a esos niños.
1: De acuerdo con recientes informes de congresistas demócratas, hasta la fecha se encuentran unas 400 personas detenidas en Dilley, Texas, entre ellas decenas de niños. David Medina, Noticias Estrella TV.
0: Gracias, David. Y mientras tanto, activistas y defensores de los derechos de los inmigrantes reportaron una nueva muerte en el centro de detención Delaney Hall en Nueva Jersey. De confirmarse, sería la tercera muerte registrada en esa instalación desde el 2025. La Coalición de Inmigración de Nueva York exige el cierre del centro y afirma que el caso forma parte de un patrón de presuntos abusos de ICE en todo el país. Hasta el momento, las autoridades no han confirmado el fallecimiento ni han revelado la identidad de la persona involucrada. El Comité de Seguridad Nacional del Senado votó a favor de declarar en desacato al doctor Anthony Fauci, tras negarse a responder decenas de preguntas durante una audiencia sobre la pandemia del COVID-19. Fauci invocó repetidamente la quinta enmienda, argumentando que su testimonio podría utilizarse en su contra.
4: The chair directed Anthony Fauci to answer. He refused again. That is what we are voting on today, not his opinions, not his policies. Not anything he said from a podium 6 years ago. We are voting on whether a witness who has received the benefit of a sweeping federal pardon can be ordered by this committee to answer questions and then defy that order without consequence.
0: Mr. Chairman, los republicanos encabezados por el senador Rand Paul impulsan la medida mientras continúa el debate sobre el manejo de esta crisis sanitaria. Y hablando de temas de salud, la Administración de Alimentos y Medicamentos de Estados Unidos aprobó la primera vacuna contra la gripe. Esta vacuna es de la compañía Moderna y está basada en tecnología genética temporal, también llamada ARNM. El fármaco está autorizado para adultos mayores de 50 años y podría llegar a las tiendas en las próximas semanas. Según ensayos clínicos, la vacuna fue casi un 27% más eficaz que las vacunas antigripales estándar. Moderna va a continuar estudios en personas mayores de 65 años. Y primero fue la lechuga iceberg importada de México vinculada a un brote de ciclosporiasis en Estados Unidos. Ahora, las autoridades investigan al chile jalapeño como la principal causa de un brote de salmonela que ya afecta a personas en 27 estados. María Teresa Sarabia nos tiene más detalles.
5: El brote de salmonela por jalapeños enciende alertas sanitarias en Estados Unidos. Las autoridades investigan el surgimiento de la enfermedad que ya se detectó en varios estados. Enfocan su investigación, dicen, en chiles jalapeños, cultivados en Sinaloa, México, y distribuidos a cadenas de restaurantes mayoristas y empresas de servicios de alimentos. Según los Centros para el Control y la Prevención de Enfermedades, el brote enfermó a 345 personas en 27 estados y provocó al menos 36 hospitalizaciones. Hasta el momento no se reportan muertes.
6: La salmonella es una de las bacterias que generalmente se relacionan mucho con lo que son enfermedades gastrointestinales. Esa diarrea, ese vómito tan característico que nos puede llegar a dar. El problema con las salmonelas es que nos puede llegar a dar fiebre y una infección generalizada a nuestro cuerpo, aparte de esa gastroenteritis. Por eso es muy importante evitar esos productos contaminados con esa bacteria.
5: Las mayores concentraciones de casos se registran en Minnesota y Colorado, donde las autoridades documentaron más de un centenar de infecciones en cada uno. En Minnesota, la mayoría de los pacientes entrevistados informó haber comido recientemente en restaurantes Chipotle. Como medida preventiva, Chipotle retiró los jalapeños de sus locales. Por su parte, la distribuidora Coast Citrus aceptó retirar del mercado los productos potencialmente contaminados. Los funcionarios de salud explican que la cifra real de afectados podría ser mayor, ya que muchas personas se recuperan sin buscar atención médica y nunca son sometidas a pruebas de laboratorio.
6: Parte de las cosas más importantes es asegurarnos que estamos lavando lo que son frutas y verduras y no utilizar lo que es agua contaminada. Estas cosas pueden hacer una diferencia grande para no tener estas infecciones. En dado caso que nos llegue a dar, la gran mayoría de nosotros, nuestro cuerpo va a luchar contra esa diarrea y ese vómito, pero muy importante, tenemos que estar cuidando la hidratación de la persona. Esto es mucho más preocupante para niños pequeños, personas de la tercera edad y sobre todo personas que tengan enfermedades crónicas, ya que su cuerpo no puede mantener ese balance completo de la hidratación.
5: Mientras continúa la investigación, las autoridades aseguran que los jalapeños implicados ya no se encuentran en los restaurantes señalados. Sin embargo, advierten que podrían surgir nuevos casos en los próximos días a medida que avance el rastreo de la cadena de distribución. Este brote ocurre, además, en medio de otra investigación nacional por ciclosfora vinculada a lechuga importada de México que ha afectado a miles de personas en distintos estados del país. María Teresa Sarabia, Noticias Estrella TV.
0: Y autoridades del condado de Los Ángeles emitieron una alerta sanitaria tras confirmarse que una persona infectada con sarampión visitó Universal Studios Hollywood durante 11 horas. El Departamento de Salud Pública recomendó a quienes estuvieron en el parque el domingo 26 de julio revisar su estado de vacunación y, por supuesto, que vigilar posibles síntomas hasta el 16 de agosto debido al alto nivel de contagio de esta enfermedad. Y fíjense que expertos reducen el peligro de huracanes para esta temporada en el Atlántico. Sin embargo, dicen que el estado de Florida entra ahora en el periodo de mayor riesgo. Investigadores de la Universidad Estatal de Colorado prevén 9 tormentas con nombre y 4 huracanes, cifras por debajo del promedio histórico. Sin embargo, entre agosto y octubre se registra la mayor actividad ciclónica del año, por lo que las autoridades recomiendan a los residentes de la costa oeste mantenerse informados ante los cambios, pues, de este clima. Y el Departamento de Salud y de Estado difundió los rostros de varios presuntos integrantes del cártel Jalisco Nueva Generación, que está ofreciendo recompensas millonarias por su captura o condena. Lo señala como responsables de operaciones financieras, lavado de dinero y actividades criminales. La recompensa más alta, de 25 millones de dólares, es para Juan Carlos Valencia González, alias El Pelón, señalado como el presunto nuevo líder del grupo criminal. Las autoridades buscan desmantelar la estructura del cártel. Y el presidente Donald Trump rechazó los reportes que afirman que el ejército estadounidense enfrenta una escasez de municiones. Esto después de meses del conflicto con Irán. Trump aseguró que el país cuenta con grandes reservas y que la producción de misiles continúa en aumento. Además, advirtió que su administración busca identificar y procesar a quienes filtraron la información a los medios de comunicación. Y es momento de ir a una breve pausa. No se despegue. Al regresar le tenemos más. Un nuevo proyecto de ley busca limitar el acceso de ICE a información de viajeros y disminuir los arrestos en las terminales aéreas. Además, detienen al exgobernador de Guerrero. Pesan serias acusaciones que interrumpieron la investigación por la desaparición de 43 normalistas. Un jugador de fútbol cae fulminado por un rayo. Hay heridos y luto en la cancha. Eso y más al volver.

0: muchas gracias por continuar con nosotros, pues presentaron un proyecto para limitar acceso de ICE a datos de viajeros. Este proyecto de ley ya fue presentado en el Congreso Federal con el objetivo de limitar el acceso de ICE y la patrulla fronteriza a información de pasajeros recopilada por la Administración de Seguridad en el Transporte. La iniciativa fue impulsada por la representante Rashida Tlaib. Esta propuesta surge en momentos que diversas aerolíneas adoptan nuevos protocolos para poder responder a operativos de inmigración en aeropuertos. Sin embargo, críticos de la medida advierten que también podría dificultar la identificación de personas que representen un riesgo para la seguridad pública. Estas detenciones se han presentado con mayor frecuencia en las últimas semanas y por ello nos enlazamos con el abogado de inmigración Alex Gálvez para poder hablar sobre esta situación y todas las recomendaciones que los migrantes deben seguir en los aeropuertos. Alex, te saludo con muchísimo gusto. Hoy, los viajeros que están en el aeropuerto, ¿qué documentos tienen que llevar y cómo pueden hacer su viaje más tranquilo debido a esta situación que está ocurriendo día con día?
1: Sí, absolutamente. Ahorita los que deberían de estar viajando son solamente residentes, permanentes, ciudadanos y esos que tienen un amparo como DACA, TPS, pero si simplemente tienen un permiso de trabajo, quiero que sepan que se están exponiendo a que los arresten. Recuerden que tener un permiso de trabajo porque tienes un caso en la Corte de Inmigración no te da un amparo ahorita y desafortunadamente cada vez que compras un boleto, esa información se la van a mandar a los oficiales de ICE para revisar tu estatus inmigratorio. Si eres indocumentado, estamos viendo un incremento de detenciones de indocumentados.
0: Alex, aunque tengas estos permisos de trabajo, ¿tú tienes que llevar algún documento que lo respalde, además de tu visa en este caso o algo impreso en el pasaporte?
1: Sí, sí, yo pienso que ahorita lo más importante es tener un ID del Real ID Act. Que si tienes un permiso de trabajo, saben que pueden obtener una licencia de manejar bajo el Real ID. Ese es el documento que deberían de estar presentando, no un permiso de trabajo. Ahora, si están aquí bajo un visado, visa de turista, visa de trabajo, es importante también el papeleo que están trabajando activamente y que están empleados. Ahorita no simplemente que entraron con una visa de trabajo, tienen que enseñar que sí están trabajando y están cumpliendo con el propósito de esa visa.
0: Alex, este proyecto de ley avanza. ¿Qué cambia para un pasajero común que viaja dentro de Estados Unidos?
1: Quiero que sepan que si esto sucede, van a tener más problemas que nunca. Ahora, si sucede que esta propuesta protege la información de los inmigrantes, sino que se va a difundir a los oficiales de inmigración, pueden respirar, pero también recuerden que aunque las aerolíneas no tengan ese mandato de darle información a los oficiales de inmigración, Inmigración y ICE tienen acceso a otra base de datos que pueda causar lo mismo, que se enteren que están viajando y el aeropuerto se va a convertir en una trampa. Se van a estar entregando a su propio arresto y deportación.
0: Alex, ¿cómo cambian o no las garantías constitucionales de alguien si te detiene en el área, por ejemplo, pública de equipaje frente a la zona de tránsito internacional?
1: Sí, recuerden que cuando uno está viajando domésticamente, si están dentro de Estados Unidos, Inmigración tiene el derecho de detenerte si estás aquí indocumentadamente. Ahora, si tienes un permiso de trabajo, estás yendo a la Corte de Inmigración, recuerden que ese no es un amparo. Inmigración puede tomar la decisión de que tú tengas que pelear tu caso ante

0: un juez de migración, pero detenido. So, ahorita los próximos 2 años va a ser muy delicado. Estoy viendo yo personalmente muchas detenciones en los aeropuertos. Antes de viajar, por favor, habla con un abogado de migración para ver qué tipo de riesgo corres.
1: Alex, desde tu punto de vista, si este proyecto avanza, ¿puede existir el riesgo que impacte en la seguridad nacional? Porque hay muchos críticos que lo están manteniendo como una de las opciones.
0: Sí, es cierto. Quiere decir que si no se va a difundir la información, que quizás Estados Unidos corra riesgo de no saber de un acto de terrorista y se puede exponer la seguridad nacional de Estados Unidos. Pero recuerden que hay otras maneras de poder parar eso. El propósito de recibir información de indocumentados no es para parar un acto terrorista, pero es para saber los indocumentados que están viajando para arrestarlos y deportarlos.
1: Alex Gálvez, muchísimas gracias como siempre por estar con nosotros.
0: A ustedes.
1: Gracias. Y ahora vamos a pasar a información de México porque la Fiscalía General de la República informó la detención del exgobernador de Guerrero, Ángel Aguirre, por su presunta participación en el ocultamiento de evidencias relacionadas con la desaparición de los 43 normalistas de Ayotzinapa. Esto ocurrió en 2014. Según la Fiscalía, la captura es resultado de un nuevo análisis de las investigaciones del caso que habría permitido acreditar su posible implicación. Aguirre gobernaba Guerrero cuando ocurrió la desaparición de los estudiantes normalistas. Y un estudio periodístico del diario El Universal revela que al menos 19 creadores de contenido han sido asesinados en México, en hechos presuntamente relacionados con grupos criminales. Las víctimas publicaban contenido sobre su estilo de vida, seguridad, denuncias políticas y temas ambientales. El recuento indica 4 casos en 2024, 11 en 2025 y 4 más en lo que va del 2026. Uno de los casos más recientes fue el de un influencer, César Gastelum, atacado a tiros a corta distancia. En un hecho que queda grabado en video y se viralizó en las redes sociales. En más temas, rescatistas de alta montaña en Perú realizan una compleja operación para recuperar el cuerpo de un turista chileno. La víctima sufrió un accidente en el nevado de Huascarán. Según estas autoridades, un compañero de expedición logró descender hasta un campamento base y dar la voz de alerta sobre la tragedia. El Huascarán, la montaña más alta de Perú, ha cobrado la vida de al menos una persona y otras 3 continúan desaparecidas en incidentes registrados durante el mes de julio. Y todo está listo para que mañana tome posesión la presidenta, la presidencia ya de Colombia, Abelardo de la Espriella. Tras una elección definida por apenas 250,000 votos, el país enfrenta una fuerte polarización entre la nueva derecha y todos los sectores de izquierda liderados por Iván Cepeda. Mientras el nuevo gobierno promete cambios en seguridad, salud y política exterior, pues la oposición ya convoca algunas movilizaciones para poder defender los logros del gobierno de Gustavo Petro. En temas distintos, la UEFA aseguró que la disculpa del presidente de la FIFA, Gianni Infantino, no va a cambiar su postura y que sus 55 asociaciones mantienen el plan de boicotear la Copa del Mundo. El organismo europeo dijo que la FIFA no ha cumplido sus exigencias de retirar propuestas comerciales controvertidas y garantizar mayor transparencia. Mientras tanto, Infantino busca contener la crisis política de cara a su reelección en marzo próximo. Y es momento de una breve pausa, no se despegue, tenemos más al regresar. Imágenes captadas por el telescopio solar más potente del mundo revelan secretos nunca antes vistos del Sol. Además, el fútbol está de luto, un rayo convirtió un partido en una tragedia. Aquí se lo mostramos al volver.

Muchísimas gracias por continuar con nosotros y les quiero contar que utilizando el telescopio solar más potente del mundo ubicado en Hawái, científicos obtuvieron las imágenes más nítidas del sol jamás captadas. Los videos muestran pequeños remolinos de plasma en la fotósfera, la superficie visible de nuestra estrella, con un nivel de detalle sin precedentes. Ya lo están viendo ustedes en pantalla. ¿Creen que estos fenómenos podrían ayudar a explicar por qué la atmósfera exterior del sol es mucho más caliente que su superficie y cómo se generan las erupciones solares que afectan a satélites, a redes eléctricas en la Tierra también? Así que por eso lo están estudiando con tanto detalle. Y mientras tanto, ya fueron reveladas las imágenes que muestran la zona donde impactaron los restos de un cohete de Falcon 9 en la superficie lunar. Las fotografías captadas por una sonda espacial permiten observar el cráter y todos los cambios en el terreno tras el choque de una pieza del tamaño de un autobús escolar. El objeto relacionado con una misión espacial se estrelló a una velocidad de más de 5.400 millas por hora. Las imágenes comparan el área de antes y el después del impacto. Y en más información, el premio mayor del Powerball alcanzó los 856 millones de dólares y el sorteo se va a realizar el próximo sábado. Imagínese que usted se lo gane. Esta cifra continúa creciendo a medida que ningún boleto logra acertar todos los números ganadores. Se trata del octavo premio más grande en la historia de esta lotería y del mayor acumulado desde diciembre del 2025, cuando un afortunado jugador en Arkansas ganó un premio de 1.817 millones de dólares. Así que muchísima suerte para todos los participantes. Y por otro lado, esto nos llamó mucho la atención, la tragedia que sacudió a los jugadores del fútbol durante un partido. Fíjense que un rayo impactó el campo de juego y alcanzó a varios deportistas. Mírenlo ustedes. Este evento ocurrió en Tailandia. Uno de los jugadores murió en el lugar, mientras que otras 12 personas resultaron heridas. Sus compañeros intentaron reanimarlo de inmediato, pero el esfuerzo fue en vano. El partido fue suspendido para permitir la atención de los servicios de emergencia. El hecho vuelve a recordar los riesgos de realizar actividades al aire libre durante tormentas eléctricas. Y esto ya lo sabemos en el fútbol profesional también. Por eso los partidos se suspenden siempre que hay un riesgo de tormenta eléctrica. Lo hemos visto hasta en la Copa del Mundo que acaba de pasar con un par de partidos. Así que por favor tenga mucho ojo cuando usted esté realizando actividades al aire libre. Con esto me despido. Muchísimas gracias por haberme acompañado. Soy Alexandra Estergios. Quédese con la programación de Estrella TV.

0: Hola, ¿qué tal? Les saluda con mucho gusto Alexandra Estergios. Bienvenidos a Estrella News Texas. Iniciamos porque dibujos realizados por niños migrantes detenidos en el centro de ICE en la ciudad de Daly revelan las condiciones emocionales que están enfrentando bajo custodia federal. En estas imágenes aparecen mensajes pidiendo ayuda y libertad, además del temor a la deportación y a la separación de sus familias. David Medina tiene el reporte.
1: Somos niños, no delincuentes. Ayuda, por favor, y libertad. Son los dibujos que salieron a la luz recientemente de niños inmigrantes que se encuentran bajo custodia de ICE en el centro de Dilley, en Texas. En uno de los dibujos, una niña de aproximadamente 9 años, con fecha del 10 de febrero de 2026, dibujó a toda su familia. Dice que son 3 hermanos, su mamá y su papá, con caras tristes todos juntos en lo que sería una cárcel con rejas. Más arriba de la ilustración, la niña escribió: ¿me pueden ayudar a salir de esta cárcel? Por favor, que un juez federal vea esta carta y nos ayude, dice el mensaje. El material fue obtenido por la periodista independiente Allison Gill, presentadora de Daily Beans Podcast, después de meses de litigio contra ICE. Las autoridades migratorias devolvieron parte de los dibujos y cartas que habían confiscado a niños detenidos junto a sus familias en el centro de Dilley, en Texas.
2: El dibujo y el juego es el lenguaje de los niños.
1: Para esta psicóloga clínica y terapeuta, dice que los dibujos representan experiencias emocionales de los menores y cómo éstas pueden tener consecuencias para los niños.
2: No solamente es el trauma de ser detenido, es el trauma de perder la libertad, la normalidad, de perder lo que es una infancia. Cuando estos niños escriben de quiero regresar a la escuela, quiero estar libre, bueno, precisamente eso es lo que están sintiendo, esa es la necesidad.
1: Organizaciones defensoras de los migrantes señalan que las ilustraciones reavivan el debate sobre las condiciones de detención de los menores y la transparencia en estos centros y el trauma que viven los niños.
3: Estos niños están teniendo trauma. Estos niños están en el proceso de ser deportados y no van a tener a representación legal. Les han quitado todo. Esa habilidad de tener en contrato a abogados que pueden venir a representar a esos niños.
1: De acuerdo con recientes informes de congresistas demócratas, hasta la fecha se encuentran unas 400 personas detenidas en Dilley, Texas, entre ellas decenas de niños. David Medina, Noticias Estrella TV.
0: Y el fin del estatus de protección temporal para unos 350,000 haitianos ya quedó confirmado oficialmente. La juez federal de distrito, Ana Reyes, levantó el bloqueo que frenaba la medida después de que la Corte Suprema limitara la capacidad de los tribunales inferiores para intervenir en estos casos. El beneficio creado tras el terremoto de Haití en 2010 expiró el 27 de julio. Ahora sus beneficiarios pierden la protección contra la deportación y la autorización para trabajar legalmente en Estados Unidos. Y unos 400 empleados de los 53 consulados mexicanos en Estados Unidos, incluidas las 11 oficinas consulares en Texas, podrían perder sus puestos y quedar sin estatus migratorio debido al vencimiento de sus visas A2. Esos trabajadores atienden trámites como pasaportes, matrículas consulares y actas de nacimiento. Desde el 2016, Washington limitó esos visados a 5 años y eliminó su renovación automática. México busca nuevas prórrogas ante el temor de que los recortes afecten la atención a millones de mexicanos en el país. Y en temas de seguridad, la policía de Baytown, en el área metropolitana de Houston, está buscando a 2 adolescentes sospechosos de balear a un hombre de casi 70 años de edad en un parque. Según las autoridades, la víctima preparaba una parrilla cuando comenzó una discusión con los jóvenes y el conflicto terminó en disparos. El hombre recibió un balazo en el abdomen y fue trasladado en helicóptero a un hospital. Su condición era reportada como estable. Los sospechosos escaparon y continúan prófugos. Y un ex agente de la oficina del alguacil del condado de Harris enfrenta cargos formales por agresión sexual agravada contra una menor. El acusado, identificado como Daniel Torres Guzmán, de 43 años, fue arrestado tras una investigación por abuso infantil. Torres Guzmán, quien se desempeñaba como agente voluntario de reserva desde 2012, fue dado de baja de inmediato de la corporación tras confirmarse su detención. Y en temas más amables, con el regreso a clases, que ya está a la vuelta de la esquina, el Distrito Escolar de Arlington estrenará 2 programas virtuales. Uno va a permitir a estudiantes de penúltimo y último año tomar hasta 2 materias en línea sin dejar su escuela tradicional. El segundo ofrecerá a alumnos que ingresan a noveno grado una preparatoria completamente virtual con la posibilidad de cursar materias universitarias gratuitas a través de Tarrant County College. Autoridades sanitarias investigan un brote de salmonela vinculado a jalapeños cultivados en Sinaloa, México, y que ya ha enfermado a 345 personas en 27 estados. Al menos 36 pacientes han sido hospitalizados, aunque no se reportan muertes. Los chiles fueron distribuidos a restaurantes como Chipotle y Cuba, que ya dejaron de utilizarlos. La Administración de Alimentos y Medicamentos asegura que actualmente no existe un riesgo activo para los clientes de esos establecimientos. Y en otra información, el calor extremo no da tregua y ya golpea a varias regiones del planeta. Incendios, ciudades sofocadas y océanos con temperaturas récord marcan este verano. Científicos advierten que el fortalecimiento del Niño podría agravar aún más el panorama en los próximos meses. Y es Juan Alberto Santos que tiene el reporte.
4: El calor extremo se extiende por el planeta. Incendios forestales arden en Norteamérica y Europa. Las olas de calor golpean grandes ciudades y los océanos registran temperaturas sin precedentes para esta época del año. Aunque el 2026 ocupaba hasta junio el tercer lugar entre los años más calurosos registrados, los científicos advierten que el panorama podría cambiar durante los próximos meses.
5: We think that 2026 is going to end up right around 1.5 degrees above pre-industrial levels centigrade, which would put it roughly tied with 2024 as the warmest year on record.
4: Una de las principales razones es el fortalecimiento de El Niño, un fenómeno natural que calienta las aguas del Pacífico ecuatorial y puede alterar los patrones del clima en todo el mundo. Los pronósticos indican que podría convertirse en uno de los episodios más intensos jamás observados. Los océanos que cubren más del 70% del planeta ya están acumulando calor. Según el servicio climático Copernicus, cerca del 82% de la superficie oceánica enfrenta olas de calor marinas.
6: European heat waves are not in isolation. So there's also been, you know, shocking heat waves in North America. There's been shockingly hot conditions in South America as well. There's been devastating heat waves in India. So there's always heat waves somewhere in the world.
4: En Francia y España, los incendios han destruido bosques y viviendas. Estados Unidos también enfrenta fuegos forestales y temperaturas peligrosas. Los expertos aclaran que el Niño todavía no es el responsable principal de los extremos observados este verano, porque sus efectos más fuertes llegarán en los próximos meses.
7: We would not be breaking records without climate change. I know I keep pointing to it. And, you know, natural variability, as you know, is pushes us a little up and down, like on El Niño or La Niña years. But the driver of the record warmth is climate change.
4: Los científicos calculan que existe un 35% de probabilidades de que 2026 supere a 2024 como el año más caluroso. Y aunque eso no ocurra, advierten que el 2027 tiene grandes posibilidades de romper todos los récords modernos, impulsado por la combinación de El Niño y el calentamiento causado por la quema de carbón, petróleo y gas. Soy Juan Alberto Santos, Noticias Estrella TV.
0: Y es momento de los deportes. Gilberto Mora dijo que sueña con jugar en Europa, pero por ahora está concentrado en su equipo, los Xolos, y también en la Leagues Cup. El mediocampista mexicano de 17 años habló antes del partido de este jueves ante Austin FC en el Q2 Stadium, correspondiente a la primera fase del torneo. Mora aseguró que quiere ir paso a paso y seguir mostrando su fútbol. Su técnico, Sebastián Abreu, lo calificó como el líder futbolístico del equipo. Y después de Austin, bueno, se irán a enfrentar a San Diego. Además, el flamante campeón del mundo, España, quiere ser sede de la gran final del Mundial del 2030, que va a organizar junto a Portugal y Marruecos. El gobierno confía en que la FIFA elija al Estadio Santiago Bernabéu, destacando la experiencia y la infraestructura del país. Sin embargo, Marruecos también quiere recibir el partido decisivo en su nuevo estadio, Hassan II. La FIFA tendrá la última palabra. Y vamos a otra información porque científicos captaron las imágenes más detalladas hasta ahora de la superficie del Sol. Utilizando un potente telescopio ubicado en Maui, Hawái, las fotografías revelan curiosos patrones en forma de plumas creados por corrientes de plasma que se mueven a diferentes velocidades. El fenómeno es similar a las ondas que forma el viento sobre el agua. Los investigadores dicen que estudiar estos movimientos podría ayudar a entender y anticipar mejor las tormentas solares capaces de alterar las comunicaciones y los sistemas de navegación GPS en la Tierra. Es momento de hacer una breve pausa.

0: Gracias por seguir aquí en 24 horas. Mire, en California, el Distrito Escolar Unificado de Los Ángeles redobla esfuerzos para combatir el ausentismo de estudiantes. Incluso el superintendente de escuelas está tocando puertas y visitando hogares para recordar a los alumnos y sus familias la importancia de asistir a clases. Luis Zaragoza nos tiene algunos detalles. Vamos a verlo.
1: A tan solo una semana para el regreso a clases, el superintendente André Chahid y un grupo de docentes y directores de algunas escuelas públicas en el área de Pacoima, pertenecientes al Distrito Escolar Unificado de Los Ángeles, se subieron al camión escolar con un solo objetivo:
2: concientizar a los estudiantes sobre la importancia de asistir a clases y evitar el ausentismo bajo el programa Attend LAUSD.
3: El objetivo de nuestras visitas hoy es realmente, obviamente, para decirle a las familias que la escuela ya está por empezar el miércoles 12 de agosto, pero hasta más importante que el distrito está aquí para apoyar a nuestras familias si hay algún desafío que realmente está impactando la asistencia escolar de los jóvenes. Estamos aquí para ayudar.
1: La primera parada fue en la casa de la familia Martínez, en donde visitaron a dos pequeñas que están listas para ingresar a su primer día de clases, las cuales recibieron una mochila y artículos escolares por parte de maestros y del superintendente.
4: Siente bonito porque ellas las motiva a querer ir a la escuela, porque nunca pensé que alguien viniera aquí a la casa a darles algo a mis niñas. Gracias por todo lo que están haciendo y que continúen así.
5: ¿Quieres abrirlo?
1: Después de algunos minutos de charlar con Victoria y Bianca, volvimos a abordar el autobús y la segunda parada fue en la casa de la familia Rodríguez, en donde nos encontramos con Adán Vázquez y su mamá, quienes se mostraron muy contentos con la visita de las autoridades del distrito de escolar.
2: Me siento muy feliz porque Adán va a comenzar el sexto grado de la escuela. Es la cuarta generación que va a la misma escuela y estamos muy orgullosos y listos para el regreso a clase. Estoy muy feliz porque me gustan los deportes y sé que voy a conocer nuevos compañeros en la escuela.
1: Las clases iniciarán el próximo 12 de agosto en los más de 1,000 planteles educativos que pertenecen al Distrito Escolar Unificado de Los Ángeles, con un total de más de 520,000 alumnos, siendo el segundo distrito escolar unificado más grande del país y con un gran número de alumnos de origen hispano, por lo que la prioridad, de acuerdo al superintendente, será la seguridad de los estudiantes y sus familias en estos momentos en donde las redadas por parte del departamento de ICE están a la orden del día.
3: La mayoría de nuestras familias ya saben que cuando están en el plantel escolar es, por supuesto, sano y seguro. La preocupación central que tienen en muchos casos es llegar a la escuela, es llegar de hogar al plantel. Entonces, en eso tenemos muchos servicios como paisaje seguro, transporte de casa a escuela para apoyar a nuestras familias.
1: De acuerdo a las autoridades del distrito, las visitas están diseñadas para reforzar la importancia de la asistencia a clases y garantizar que los estudiantes comiencen el año con el apoyo que necesitan para tener éxito en la escuela. Las autoridades escolares mencionaron que esta campaña puede ser de gran ayuda tanto para los alumnos como para los padres de familia, así que seguirá siendo parte de su agenda de trabajo. Luis Zaragoza, Noticias Estrella TV.
0: Y el alcalde de Nueva York, Soran Mandani, anunció una ofensiva contra la venta de bicicletas y scooters eléctricos ilegales. Su administración envió cartas de cese a más de 40 empresas, entre ellas a Amazon, Target y Walmart Marketplace, exigiendo que detengan la comercialización de modelos que no cumplan con las normas de seguridad. Las multas podrían llegar hasta los $2,000.
6: Today we are here to take an action that is long overdue, moving to stop the sale and distribution of illegal e-bikes and motorized scooters on New York City streets. The burden of whether or not the bike they buy is safe and

0: legal should not fall on working New Yorkers who are simply looking for a quick and low-cost mode of transportation. It is the responsibility of retailers to only sell the vehicles permissible under New York law in our city.
1: La fiscal general Letitia James no descartó incluso un posible retiro de productos del mercado para proteger a los consumidores. Y también en Nueva York, una persona resultó gravemente herida tras un voraz incendio en un edificio de apartamentos de 5 pisos en el Bronx. Según el Departamento de Bomberos, el siniestro fue reportado este miércoles como una posible explosión en un apartamento del tercer piso. Al llegar, los equipos de emergencia encontraron densas columnas de humo negro saliendo de las ventanas. Las autoridades determinaron que el fuego fue provocado por la explosión de una batería de litio. Nuevos problemas golpean a las exportaciones agrícolas mexicanas. Estados Unidos suspendió temporalmente la importación de aguacate desde Michoacán por razones de seguridad, afectando los envíos hacia el mercado estadounidense. El comunicado estadounidense manifiesta que esto se debe a una amenaza contra intereses del país. El gobernador de Michoacán, Alfredo Ramírez Bedoya, ya se pronunció al respecto.
2: Se decretó una suspensión temporal de actividades gubernamentales de la Embajada de los Estados Unidos en Michoacán, sobre todo referente a los inspectores de USDA AFIS, que son los que cubren los protocolos para la exportación de aguacate a los Estados Unidos. Estamos en comunicación con la embajada y trabajando de manera coordinada con ellos, con el área de seguridad de la Embajada de los Estados Unidos, y esperemos que a la brevedad las operaciones de los inspectores se vuelvan a retomar.
1: Bueno, por lo pronto, desde el 4 de agosto no se autorizó el embarque de aguacate para exportación. Y Guatemala permanece en alerta tras la erupción del volcán de fuego. Las autoridades siguen evacuando gente. Ya van 659 personas llevadas a albergues lejos de la montaña. Pobladores de 8 comunidades en riesgo y advierten que más pobladores podrían ser desalojados. Columnas de ceniza, gases y flujos piroclásticos obligaron al cierre de las carreteras y de todos los caminos aledaños al peligro.
3: Le dije a mi esposo que yo me venía y él se quedó con mi hijo ahí, ¿verdad? Pero porque sí estuvo bastante fuerte, ¿verdad? Y aún todavía, ¿verdad? Pero esperando a Dios que se calme, ¿verdad? Porque sí queremos regresar, ¿verdad?
4: En este momento, las gobernaciones departamentales han subido el nivel de alerta a alerta roja, no porque hayan sobrepasado sus capacidades de atención a la población, sino porque es necesario que las personas evacúen.
1: Las clases de las escuelas en esa zona están suspendidas y los residentes afectados esperan que la actividad disminuya para poder regresar a sus hogares. El aeropuerto de Caracas reanudó sus operaciones de carga después de permanecer cerrado desde el 24 de junio. Esto a causa de los daños provocados por 2 fuertes terremotos. Según medios estatales, el primer vuelo de carga en aterrizar en el Aeropuerto Internacional Simón Bolívar provenía de Panamá. Las autoridades continúan con los trabajos de recuperación tras los sismos que dejaron miles de víctimas y afectaron infraestructuras clave en la región. Cientos de inmigrantes marroquíes pasan las noches a la intemperie e incluso en cementerios de Ceuta, en España. A muchos se les ve durmiendo entre las tumbas. Todo esto debido a que los centros de acogida se encuentran saturados. Las autoridades españolas informaron que tras la llegada de unos 72 mil migrantes en los últimos días, la mayoría han sido repatriados, pero cientos aún permanecen en el enclave. Entre ellos, unos 1.100 menores no acompañados, quienes no pueden ser deportados de inmediato. La crisis reavivó el debate migratorio en Europa y dejó al menos 75 fallecidos durante los intentos de cruzar la frontera. Vamos a una pausa. Fíjese que un remolino de fuego sorprende en medio de los incendios forestales. Terror y asombro por el fenómeno. Ya se lo muestro. Además, el Papa León XIV prepara una importante gira por América Latina. Le diremos qué países visitará. Y también, ahora son perros robots quienes comparten el crimen, o combaten el crimen más bien, y realizan labores de vigilancia.

0: Imágenes impactantes llegan desde Oregon, donde un enorme tornado de fuego se formó en medio de los incendios forestales que devastan el noreste de Estados Unidos. El fenómeno conocido como remolino de fuego surgió cuando el intenso calor generó una columna giratoria de llamas, ceniza y humo. Mientras decenas de incendios siguen activos en Oregon y Washington, pues miles de personas han recibido órdenes de evacuación y la humareda ya afecta la calidad del aire en varios estados del país. El Papa León XIV realizará un viaje en noviembre en su primera gira por América Latina como pontífice. Visitará Uruguay, Argentina y Perú del 6 al 17 de noviembre, recorriendo 10 ciudades. En Perú, país donde vivió más de 2 décadas como misionero y del que obtuvo la nacionalidad, visitará Lima, Chiclayo, Cusco y Pucallpa. La visita ha generado gran expectativa y ha sido calificada como histórica por autoridades y fieles de la región. Perros de metal equipados con inteligencia artificial, cámaras y micrófonos están comenzando a reforzar la seguridad en complejos de apartamentos de Atlanta. Los robots patrullan, o más bien los robots patrullan durante la noche en zonas con altos índices de criminalidad, vigilando áreas comunes y disuadiendo actividades delictivas. Sus promotores aseguran que la tecnología ayuda a mejorar la seguridad sin poner en riesgo al personal de vigilancia y, por supuesto, a evitar robos. Con esto me despido. Soy Abel Álvarez. Gracias por informarse con nosotros.
1: Guillermo del Toro es un director de cine mexicano conocido por su trabajo en películas de género de terror y fantasía. El Espinazo del Diablo, ambientada en un internado durante la Guerra Civil Española, combina elementos de terror sobrenatural con un trasfondo histórico. El Laberinto del Fauno, la historia sigue a una niña que se encuentra en un mundo mágico lleno de criaturas aterradoras y fascinantes. Mamá, esta película de terror sobrenatural que cuenta la historia de dos niñas que son criadas por una entidad paranormal después de sobrevivir a un accidente. La Cumbre Escarlata, la trama sigue a una joven que se casa y se muda a una mansión decrépita habitada por oscuros secretos. La Forma del Agua, narra la relación entre una mujer muda y una criatura acuática en un laboratorio de alta seguridad durante la Guerra Fría. El Callejón de las Almas Perdidas. La historia gira en torno a un estafador que se involucra en oscuros secretos y manipulaciones.
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0: Abrimos con esta noticia en desarrollo. El diálogo en Venezuela entre el chavismo y la oposición podría iniciar en cualquier momento. El gobierno estadounidense anunció que respalda esta iniciativa con el fin de ampliar las libertades políticas. Agrega que las conversaciones pueden contribuir a una transición democrática y que puede contribuir a la estabilidad del país. Hola, ¿qué tal? Soy Abel Álvarez. Gracias por acompañarme. Estas son otras de las noticias que estamos siguiendo muy de cerca aquí en 24 horas. Cae un pez gordo en el caso de los normalistas desaparecidos en Ayotzinapa. El exgobernador de Guerrero, Ángel Aguirre, es acusado de esconder evidencias en la investigación. Además, el presidente Trump ofrece miles de millones de dólares a los estados que se sumen a sus políticas migratorias. Quiere pagar una fortuna para que adopten programas que aceleren las deportaciones. También padres de familia y el temor a las redadas en las escuelas. Ante el temor de ser detenidos, organizaciones se unen para darles consejos de cómo estar protegidos. La FIFA en problemas. Su plan fallido de privatizar el fútbol trajo consecuencias. Su presidente de la FIFA se disculpa, pero le dicen que el boicot continúa. Y ahora vamos a Los Ángeles, donde la preocupación por redadas migratorias en las escuelas tiene a padres inmigrantes preocupados. Temen ser arrestados por ICE ahora que reinicien las clases. Esto llevó a que activistas y maestros pidan al distrito escolar de la ciudad más protección. Luis Zaragoza con toda la información.
1: Jamás será vencido el pueblo.
2: Convencidos de que las redadas por parte de agentes de ICE estarán llegando hasta los planteles educativos, varias organizaciones proinmigrantes llegaron hasta las puertas del Distrito Escolar Unificado de Los Ángeles para reclamar protección para padres de familia y alumnos de la comunidad inmigrante.
3: Sabemos que el año pasado en dos escuelas en Los Ángeles agentes de ICE trataron de entrar. La escuela no los dejó entrar y por eso es importante que nosotros entrenemos a todas las escuelas, a todos los maestros y administradores para que sepan qué hacer.
2: Las clases que comenzarán el próximo 12 de agosto vienen acompañadas con miedo que varias familias inmigrantes han comenzado a expresar e incluso los mismos alumnos temen de ir a la escuela.
4: Mi preocupación son los niños, porque ya, los niños especialmente porque ya van a entrar a la escuela. Y cómo el distrito va a abrir más programas, más ayudas para poder ayudar a las familias.
5: Across California, over 650 students.
2: De acuerdo a datos proporcionados por los mismos maestros, en el estado de California durante el ciclo escolar pasado, unos 650 alumnos fueron detenidos por parte de agentes de ICE y otros más se autodeportaron, ya que sus padres habían sido arrestados y deportados, situación que ha generado que grupos de maestros y organizaciones proinmigrantes se organicen con un solo propósito.
3: A los padres les puedo decir de que nosotros sabemos que hay mucho miedo y lo entendemos.

0: Nosotros también tenemos miedo, pero el miedo no nos defiende. Lo que nos defiende es la organización. Y queremos que ustedes sepan que nosotros, como educadores en las escuelas a lo largo de Los Ángeles y en otras ciudades también, vamos a hacer todo lo humanamente posible para defender a nuestra comunidad, especialmente a los niños.
1: La manifestación de esta mañana fue un reclamo para el Distrito Escolar Unificado de Los Ángeles, exigiéndole que tomen acciones y que brinden protección a los alumnos que están a punto de iniciar el ciclo escolar y a los padres de familia que tendrán que llevar a sus hijos a la escuela.
2: Nosotros estamos hablando con otros maestros, con otros de los sindicatos, con gente de la comunidad, los padres, para que ellos saben realmente lo que está pasando.
1: En una entrevista que hicimos el día de ayer con el superintendente André Chaín, mencionó que están al tanto de las redadas de los agentes de ICE y las posibilidades de que puedan llegar cerca de los planteles educativos, por lo que mencionó que activarán una serie de medidas para la seguridad de los alumnos y sus familias.
3: Igual como ya empezamos hasta desde el enero del 2025, tenemos programas muy fuertes para proteger a nuestras familias. La mayoría de nuestras familias ya saben que cuando están en el plantel escolar es por supuesto sano y seguro.
4: El pueblo unido jamás será vencido.
1: Mientras tanto, la organización Inmigrante Unión del Barrio, en colaboración con otros grupos de activistas, mencionaron que estarán patrullando las calles para asegurar las zonas escolares.
5: Grupos proinmigrantes estarán llevando a cabo talleres informativos para hablar del tema de la inmigración. Si desea más información, puede ir a la página de internet uniondelbarrio.org. Luis Zaragoza, Noticias Estrella TV.
6: Bueno, esta tarde el presidente Donald Trump firmó dos órdenes ejecutivas en su intento por limitar los derechos de la ciudadanía por nacimiento. Mire, una de ellas está enfocada en prohibir el llamado turismo de maternidad y, según el gobierno, detener a quienes operan atrayendo a extranjeros para que den a luz en territorio estadounidense y puedan recibir beneficios. La segunda orden busca negar la ciudadanía a hijos de quienes están bajo jurisdicción de otros gobiernos y a quienes sean calificados como enemigos del gobierno.
7: Is using his authority as commander in chief to sign first an executive order using the new ruling the Supreme Court issued to expand the definitions of people who are ineligible for birthright citizenship. That includes, for example, alien enemies of the United States, members of foreign terrorist organizations, and large categories of people who lobby and act on behalf of foreign governments. And so with taking this action, it ensures that large numbers of people who wrongly would be getting birthright citizenship will no longer be eligible for those benefits.
6: Agregan que ninguna agencia del Poder Ejecutivo emitirá documentos de ciudadanía a las personas afectadas en estas órdenes ejecutivas. Y el presidente Trump también busca que los estados se unan a su cruzada migratoria. Está ofreciendo hasta 3,000 millones de dólares a los gobiernos locales que se sumen a los esfuerzos para detener y deportar a inmigrantes. Entre ellos está el reforzar los acuerdos de la 287G, donde las autoridades locales colaboran con las autoridades migratorias. Además, buscaría contratar a más policías, implementar nueva tecnología o construir más centros de detención. Y mire, con la publicación de nuevas cartas de niños migrantes encerrados en centros de detención en Dallas, en Texas, continuamos. Fueron obtenidas gracias a la demanda de una periodista independiente. Su contenido es un llamado en el que solicitan ayuda y que los liberen. Nuestro corresponsal David Medina está en Dallas y nos habla más sobre lo que estos niños escribieron y dibujaron. Vamos a verlo.
8: Los niños no delincuentes, ayuda por favor y libertad. Son los dibujos que salieron a la luz recientemente de niños inmigrantes que se encuentran bajo custodia de ICE en el centro de Dilley, en Texas. En uno de los dibujos, una niña de aproximadamente 9 años, con fecha del 10 de febrero de 2026, dibujó a toda su familia. Dice que son 3 hermanos, su mamá y su papá, con caras tristes todos juntos en lo que sería una cárcel con rejas. Más arriba de la ilustración, la niña escribió: ¿me pueden ayudar a salir de esta cárcel? Por favor, que un juez federal vea esta carta y nos ayude, dice el mensaje. El material fue obtenido por la periodista independiente Allison Gill, presentadora de Daily Beans Podcast, después de meses de litigio contra ICE. Las autoridades migratorias devolvieron parte de los dibujos y cartas que habían confiscado a niños detenidos junto a sus familias en el centro de Dilley, en Texas.
9: El dibujo y el juego es el lenguaje de los niños.
8: Para esta psicóloga clínica y terapeuta, dice que los dibujos representan experiencias emocionales de los menores y cómo estas pueden tener consecuencias para los niños.
9: No solamente es el trauma de ser detenido, es el trauma de perder la libertad, la normalidad, de perder lo que es una infancia. Cuando estos niños escriben de quiero regresar a la escuela, quiero estar libre, bueno, precisamente eso es lo que están sintiendo, esa es la necesidad.
8: Organizaciones defensoras de los migrantes señalan que las ilustraciones reavivan el debate sobre las condiciones de detención de los menores y la transparencia en estos centros y el trauma que viven los niños.
10: Estos niños están teniendo trauma. Estos niños están en el proceso de ser deportados y no van a tener a representación legal. Les han quitado todo esa habilidad de tener en contrato a abogados que pueden venir a representar a esos niños.
8: De acuerdo con recientes informes de congresistas demócratas, hasta la fecha se encuentran unas 400 personas detenidas en Dilly, Texas, entre ellas decenas de niños. David Medina, Noticias Estrella TV.
6: Y con esto nos vamos a una pausa. Cuando regrese, se extiende el brote de salmonela por el país. Cientos de personas en 27 estados ya presentan síntomas. Además, todo listo en Colombia para la toma de mando de Abelardo de la Espriella. La ciudad de Cali está blindada por la policía. También los esfuerzos en Perú por recuperar el cuerpo de un alpinista en medio de una montaña y la nieve. La magia y el colorido de un festival de flores. Artesanos mantienen vivo una tradición que va de generación en generación. Tiene que verlo.
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0: un brote de ciclosporiasis en Estados Unidos. Ahora las autoridades investigan al chile jalapeño como la principal causa de un brote de salmonela que ya afecta a personas en 27 estados. María Teresa Sarabia nos tiene otros detalles. Vamos a verlo.
1: El brote de salmonela por jalapeños enciende alertas sanitarias en Estados Unidos. Las autoridades investigan el surgimiento de la enfermedad que ya se detectó en varios estados. Enfocan su investigación, dicen, en chiles jalapeños, cultivados en Sinaloa, México, y distribuidos a cadenas de restaurantes mayoristas y empresas de servicios de alimentos. Según los Centros para el Control y la Prevención de Enfermedades, el brote enfermó a 345 personas en 27 estados y provocó al menos 36 hospitalizaciones. Hasta el momento no se reportan muertes.
2: La salmonella es una de las bacterias que generalmente se relacionan mucho con lo que son enfermedades gastrointestinales. Esa diarrea, ese vómito tan característico que nos puede llegar a dar. El problema con las salmonelas es que nos puede llegar a dar fiebre y una infección generalizada a nuestro cuerpo, aparte de esa gastroenteritis. Por eso es muy importante evitar esos productos contaminados con esa bacteria.
1: Las mayores concentraciones de casos se registran en Minnesota y Colorado, donde las autoridades documentaron más de un centenar de infecciones en cada uno. En Minnesota, la mayoría de los pacientes entrevistados informó haber comido recientemente en restaurantes Chipotle. Como medida preventiva, Chipotle retiró los jalapeños de sus locales. Por su parte, la distribuidora Coast Citrus aceptó retirar del mercado los productos potencialmente contaminados. Los funcionarios de salud explican que la cifra real de afectados podría ser mayor, ya que muchas personas se recuperan sin buscar atención médica y nunca son sometidas a pruebas de laboratorio.
2: Parte de las cosas más importantes es asegurarnos que estamos lavando lo que son frutas y verduras y no utilizar lo que es agua contaminada. Estas cosas pueden hacer una diferencia grande para no tener estas infecciones. En dado caso que nos llegue a dar, la gran mayoría de nosotros, nuestro cuerpo va a luchar contra esa diarrea y ese vómito, pero muy importante, tenemos que estar cuidando la hidratación de la persona. Esto es mucho más preocupante para niños pequeños, personas de la tercera edad y sobre todo personas que tengan enfermedades crónicas, ya que su cuerpo no puede mantener ese balance completo de la hidratación.
1: Mientras continúa la investigación, las autoridades aseguran que los jalapeños implicados ya no se encuentran en los restaurantes señalados. Sin embargo, advierten que podrían surgir nuevos casos en los próximos días a medida que avance el rastreo de la cadena de distribución. Este brote ocurre, además, en medio de otra investigación nacional por ciclosporia vinculada a lechuga importada de México que ha afectado a miles de personas en distintos estados del país. María Teresa Sarabia, Noticias Estrella TV.
0: Expertos reducen el peligro de huracanes para esta temporada en el Atlántico. Sin embargo, dicen que el estado de Florida entra ahora en el periodo de mayor riesgo. Investigadores de la Universidad Estatal de Colorado prevén 9 tormentas con nombre y 4 huracanes, cifras por debajo del promedio histórico. Sin embargo, entre agosto y octubre se registra la mayor actividad ciclónica del año, por lo que las autoridades recomiendan a los residentes de la costa oeste mantenerse informados ante los cambios drásticos del clima. En México, arrestaron al exgobernador de Guerrero, Ángel Aguirre, por sus acusaciones en el caso de Ayotzinapa. La Fiscalía General de la República dice que Aguirre ordenó su detención, argumentando que ordenó desaparecer evidencias en la investigación sobre la desaparición de 43 normalistas en el año 2014. Entre las pruebas que condenarían a Ángel Aguirre está el haber ordenado que se eliminen grabaciones que se realizaron en el Palacio de Justicia del Estado, donde policías detuvieron el camión donde viajaban los normalistas.
3: La Fiscalía cuenta con elementos de prueba que acreditan que dicha instrucción de ocultamiento fue girada de manera directa por el entonces gobernador con la participación de servidores públicos estatales de alto nivel. Que lejos de ser un acto aislado u omisión técnica, el ocultamiento de las grabaciones fue el resultado de una operación dolosa y deliberadamente estructurada desde la cúpula del Poder Ejecutivo Estatal.
0: La Fiscalía General manifestó que el testimonio de un testigo señala al exgobernador dando la orden que se desapareciera cualquier evidencia de lo ocurrido en el Palacio de Justicia de Iguala. Y todo está listo para que mañana tome posesión de la presidencia de Colombia Abelardo de la Espriella. Colombia abre un nuevo capítulo político con de la Espriella como presidente. Tras una elección definida por apenas 250,000 votos, el país enfrenta una fuerte polarización entre la nueva derecha y los sectores de izquierda liderados por Iván Cepeda. Mientras el nuevo gobierno promete cambios en seguridad, salud y política exterior, la oposición ya convoca movilizaciones para defender los logros del gobierno de Gustavo Petro. Y siguiendo en Colombia, se sabe que la ceremonia de inauguración de Abelardo de la Espriella será en Cali, en la ciudad de Cali. El día de hoy se intensificó la seguridad en esa ciudad. Se espera que alrededor de 6,000 personas atiendan a la toma de posesión en una ceremonia algo atípica porque normalmente se lleva a cabo en Bogotá, la ciudad capital. De la Espriella dijo que este es uno de los primeros pasos para descentralizar la política. El ministro de Defensa, Pedro Sánchez, dio a conocer el despliegue de seguridad que efectuarán.
4: Todos los dispositivos de seguridad han sido desplegados para garantizar que este viernes 7 de agosto ocurra la posesión presidencial y la transición al nuevo gobierno con total normalidad y seguridad. Aquí se han dispuesto más de 11,000 hombres y mujeres con drones, antidrones, blindados y con todas las capacidades necesarias para que este evento propio de la democracia ocurra con total tranquilidad.
0: Las autoridades locales también decretaron una orden de ley seca que estará en efecto desde las 6 de la mañana hasta las 8 de la noche, hora local. Rescatistas de alta montaña en Perú realizan una compleja operación para recuperar el cuerpo de un turista chileno. La víctima sufrió un accidente en el Nevado Huascarán. Según las autoridades, un compañero de expedición logró descender hasta un campamento base y dar la voz de alerta sobre la tragedia. El Huascarán, la montaña más alta de Perú, ha cobrado la vida de al menos una persona y otras tres continúan desaparecidas en incidentes registrados durante el mes de julio. Tensión y violencia en las calles de Buenos Aires, mientras miles de argentinos salieron a protestar contra una polémica reforma sobre la propiedad privada. Frente al Congreso, la policía respondió con gases lacrimógenos, balas de goma y lanzando agua mientras los manifestantes lanzaban objetos contra los agentes. Los opositores advierten que la ley podría abrir la puerta a la compra de tierras por extranjeros, lo que dicen pone en riesgo la soberanía del país. Vamos a otra pausa. Cuando vuelva a un festival de flores en Colombia, artesanos muestran su trabajo en esta colorida tradición que va de generación en generación. Además, continúan los problemas para la FIFA por querer privatizar el fútbol. Una de las federaciones más poderosas le dice que no quieren sus disculpas. También, ¿a cuánto asciende el sorteo del Powerball? Millones de personas se preparan para convertirse en multimillonarios.

0: premio mayor del Powerball alcanzó los 856 millones de dólares y el sorteo se realizará el próximo sábado. La cifra continúa creciendo a medida que ningún boleto logra aceptar todos los números ganadores. Se trata del octavo premio más grande en la historia de esta lotería y del mayor acumulado desde diciembre de 2025, cuando un afortunado jugador en Arkansas ganó un premio de 1.817 millones de dólares. Así que suerte para todos los participantes. Y la UEFA aseguró que la disculpa del presidente de la FIFA, Gianni Infantino, no cambia su postura y que sus 55 asociaciones mantienen el plan de boicotear la Copa del Mundo. El organismo europeo dijo que la FIFA no ha cumplido sus exigencias de retirar propuestas comerciales controvertidas y garantizar mayor transparencia. Mientras tanto, Infantino busca contener la crisis política de cara a su reelección en marzo próximo. Y una tragedia sacudió a los jugadores de fútbol durante un partido. Un rayo impactó el campo de juego y alcanzó a varios deportistas. Mire. Fue en Tailandia. Uno de los jugadores murió en el lugar, mientras que otras 12 personas resultaron heridas. Sus compañeros intentaron reanimarlo de inmediato, pero fue en vano. El encuentro fue suspendido para permitir la atención de los servicios de emergencia. El hecho vuelve a recordar los riesgos de realizar actividades al aire libre durante tormentas eléctricas. Ya se acerca el famoso Festival de las Flores en Medellín, Colombia, y los artesanos que trabajan con ellas son los protagonistas. Los cultivadores y creadores de los coloridos arreglos florales que se presentarán en el desfile anual mantienen viva esta tradición. Familias enteras de artesanos esperan con ansias la llegada de este evento cultural.
1: Mi esposo, por ejemplo, él es silletero, digámoslo, desde niño, porque él bajaba al desfile con los abuelos, luego con los papás. Y luego él heredó el contrato de la mamá y él ya lleva más de 30 años siendo silletero. Y los niños, por ejemplo, nuestros hijos se criaron en esa cultura, en esa tradición, y desde pequeñitos ellos han participado en todo lo que tiene que ver con silletas.
0: Bueno, el primer desfile de silleteros se realizó en 1957. Desde entonces, los participantes exhiben las famosas silletas, estructuras de madera decoradas con flores que pueden llegar a pesar hasta 200 libras. Con esto me despido. Gracias por acompañarme.

0: publica nuevas cartas de niños migrantes detenidos en un centro migratorio. Sus dibujos y contenido son un pedido para que les brinden ayuda y libertad. Nueva amenaza sanitaria en el país. Un brote de salmonela se extiende a 27 estados y pone en peligro a miles de personas. Las causas de la enfermedad apuntan a los chiles jalapeños. Buscan proteger a los viajeros en los aeropuertos. Legisladores presentan una propuesta para limitar operativos migratorios. Y las aerolíneas también buscan que se establezcan protocolos. Arrestan al exgobernador de Guerrero en el caso de los estudiantes desaparecidos en Ayotzinapa. Lo acusan de ocultar evidencias en la investigación donde desaparecieron estos 43 estudiantes. Tragedia en una cancha de fútbol. Cae un rayo que fulmina a uno de los jugadores en medio de un partido. La descarga eléctrica también deja varios lesionados. Así comienza su noticiero 24 horas. Buenas tardes, bienvenidos a esta emisión de Noticias 24 Horas. Les informa con mucho gusto Alexandra Esterios. Gracias por acompañarnos. Iniciamos con la publicación de nuevas cartas de niños migrantes encerrados en el centro de detención de Dilley en Texas. Fueron obtenidas gracias a la demanda de una periodista independiente. Su contenido es un llamado en el que solicitan ayuda y que los liberen. Nuestro corresponsal David Medina en Dallas nos habla más sobre lo que estos niños escribieron y dibujaron.
1: Somos niños, no delincuentes. Ayuda, por favor, y libertad. Son los dibujos que salieron a la luz recientemente de niños inmigrantes que se encuentran bajo custodia de ICE en el centro de Dilley, en Texas. En uno de los dibujos, una niña de aproximadamente 9 años, con fecha del 10 de febrero de 2026, dibujó a toda su familia. Dice que son 3 hermanos, su mamá y su papá, con caras tristes todos juntos en lo que sería una cárcel con rejas. Más arriba de la ilustración, la niña escribió: ¿me pueden ayudar a salir de esta cárcel? Por favor, que un juez federal vea esta carta y nos ayude, dice el mensaje. El material fue obtenido por la periodista independiente Allison Gill, presentadora de Daily Beans Podcast, después de meses de litigio contra ICE. Las autoridades migratorias devolvieron parte de los dibujos y cartas que habían confiscado a niños detenidos junto a sus familias en el centro de Dilley, en Texas.
2: El dibujo y el juego es el lenguaje de los niños.
1: Para esta psicóloga clínica y terapeuta, dice que los dibujos representan experiencias emocionales de los menores y cómo estas pueden tener consecuencias para los niños.
2: No solamente es el trauma de ser detenido, es el trauma de perder la libertad, la normalidad, de perder lo que es una infancia. Cuando estos niños escriben de quiero regresar a la escuela, quiero estar libre, bueno, precisamente eso es lo que están sintiendo, esa es la necesidad.
1: Organizaciones defensoras de los migrantes señalan que las ilustraciones

0: reavivan el debate sobre las condiciones de detención de los menores y la transparencia en estos centros y el trauma que viven los niños.
1: Estos niños están teniendo trauma. Estos niños están en el proceso de ser deportados y no van a tener a representación legal. Les han quitado todo esa habilidad de tener en contrato a abogados que pueden venir a representar a esos niños.
0: De acuerdo con recientes informes de congresistas demócratas, hasta la fecha se encuentran unas 400 personas detenidas en Dilly, Texas, entre ellas decenas de niños. David Medina, Noticias Estrella TV.
2: Gracias, David. Y mientras tanto, activistas y defensores de los derechos de los inmigrantes reportaron una nueva muerte en el centro de detención Delaney Hall en Nueva Jersey. De confirmarse, sería la tercera muerte registrada en esa instalación desde el 2025. La Coalición de Inmigración de Nueva York exige el cierre del centro y afirma que el caso forma parte de un patrón de presuntos abusos de ICE en todo el país. Hasta el momento, las autoridades no han confirmado el fallecimiento ni han revelado la identidad de la persona involucrada. El Comité de Seguridad Nacional del Senado votó a favor de declarar en desacato al doctor Anthony Fauci, tras negarse a responder decenas de preguntas durante una audiencia sobre la pandemia del COVID-19. Fauci invocó repetidamente la quinta enmienda, argumentando que su testimonio podría utilizarse en su contra.
3: The chair directed Anthony Fauci to answer. He refused again. That is what we are voting on today. Not his opinions, not his policies. Not anything he said from a podium 6 years ago. We are voting on whether a witness who has received the benefit of a sweeping federal pardon can be ordered by this committee to answer questions and then defy that order without consequence.
2: Mr. Chairman, los republicanos encabezados por el senador Rand Paul impulsan la medida mientras continúa el debate sobre el manejo de esta crisis sanitaria. Y hablando de temas de salud, la Administración de Alimentos y Medicamentos de Estados Unidos aprobó la primera vacuna contra la gripe. Esta vacuna es de la compañía Moderna y está basada en tecnología genética temporal, también llamada ARNM. El fármaco está autorizado para adultos mayores de 50 años y podría llegar a las tiendas en las próximas semanas. Según ensayos clínicos, la vacuna fue casi un 27% más eficaz que las vacunas antigripales estándar. Moderna va a continuar estudios en personas mayores de 65 años. Y primero fue la lechuga iceberg importada de México vinculada a un brote de ciclosporiasis en Estados Unidos. Ahora, las autoridades investigan al chile jalapeño como la principal causa de un brote de salmonela que ya afecta a personas en 27 estados. María Teresa Sarabia nos tiene más detalles.
4: El brote de salmonela por jalapeños enciende alertas sanitarias en Estados Unidos. Las autoridades investigan el surgimiento de la enfermedad que ya se detectó en varios estados. Enfocan su investigación, dicen, en chiles jalapeños, cultivados en Sinaloa, México, y distribuidos a cadenas de restaurantes mayoristas y empresas de servicios de alimentos. Según los Centros para el Control y la Prevención de Enfermedades, el brote enfermó a 345 personas en 27 estados y provocó al menos 36 hospitalizaciones. Hasta el momento no se reportan muertes.
5: La salmonella es una de las bacterias que generalmente se relacionan mucho con lo que son enfermedades gastrointestinales. Esa diarrea, ese vómito tan característico que nos puede llegar a dar. El problema con las salmonelas es que nos puede llegar a dar fiebre y una infección generalizada en nuestro cuerpo, aparte de esa gastroenteritis. Por eso es muy importante evitar esos productos contaminados con esta bacteria.
4: Las mayores concentraciones de casos se registran en Minnesota y Colorado, donde las autoridades documentaron más de un centenar de infecciones en cada uno. En Minnesota, la mayoría de los pacientes entrevistados informó haber comido recientemente en restaurantes Chipotle. Como medida preventiva, Chipotle retiró los jalapeños de sus locales. Por su parte, la distribuidora Coast Citrus aceptó retirar del mercado los productos potencialmente contaminados. Los funcionarios de salud explican que la cifra real de afectados podría ser mayor, ya que muchas personas se recuperan sin buscar atención médica y nunca son sometidas a pruebas de laboratorio.
5: Parte de las cosas más importantes es asegurarnos que estamos lavando lo que son frutas y verduras y no utilizar lo que es agua contaminada. Estas cosas pueden hacer una diferencia grande para no tener estas infecciones. En dado caso que nos llegue a dar, la gran mayoría de nosotros, nuestro cuerpo va a luchar contra esa diarrea y ese vómito, pero muy importante, tenemos que estar cuidando la hidratación de la persona. Esto es mucho más preocupante para niños pequeños, personas de la tercera edad y sobre todo personas que tengan enfermedades crónicas, ya que su cuerpo no puede mantener ese balance completo de la hidratación.
4: Mientras continúa la investigación, las autoridades aseguran que los jalapeños implicados ya no se encuentran en los restaurantes señalados. Sin embargo, advierten que podrían surgir nuevos casos en los próximos días a medida que avance el rastreo de la cadena de distribución. Este brote ocurre, además, en medio de otra investigación nacional por ciclosporia vinculada a lechuga importada de México que ha afectado a miles de personas en distintos estados del país. María Teresa Sarabia, Noticias Estrella TV.
2: Y autoridades del condado de Los Ángeles emitieron una alerta sanitaria tras confirmarse que una persona infectada con sarampión visitó Universal Studios Hollywood durante 11 horas. El Departamento de Salud Pública recomendó a quienes estuvieron en el parque el domingo 26 de julio revisar su estado de vacunación y, por supuesto, que vigilar posibles síntomas hasta el 16 de agosto debido al alto nivel de contagio de esta enfermedad. Y fíjense que expertos reducen el peligro de huracanes para esta temporada en el Atlántico. Sin embargo, dicen que el estado de Florida entra ahora en el periodo de mayor riesgo. Investigadores de la Universidad Estatal de Colorado prevén 9 tormentas con nombre y 4 huracanes, cifras por debajo del promedio histórico. Sin embargo, entre agosto y octubre se registra la mayor actividad ciclónica del año, por lo que las autoridades recomiendan a los residentes de la costa oeste mantenerse informados ante los cambios, pues, de este clima. Y el Departamento de Salud y de Estado difundió los rostros de varios presuntos integrantes del cártel Jalisco Nueva Generación, que está ofreciendo recompensas millonarias por su captura o condena. Lo señala como responsables de operaciones financieras, lavado de dinero y actividades criminales. La recompensa más alta de 25 millones de dólares es para Juan Carlos Valencia González, alias El Pelón, señalado como el presunto nuevo líder del grupo criminal. Las autoridades buscan desmantelar la estructura del cártel. Y el presidente Donald Trump rechazó los reportes que afirman que el ejército estadounidense enfrenta una escasez de municiones. Esto después de meses del conflicto con Irán. Trump aseguró que el país cuenta con grandes reservas y que la producción de misiles continúa en aumento. Además, advirtió que su administración busca identificar y procesar a quienes filtraron la información a los medios de comunicación. Y es momento de ir a una breve pausa. No se despegue. Al regresar le tenemos más. Un nuevo proyecto de ley busca limitar el acceso de ICE a información de viajeros y disminuir los arrestos en las terminales aéreas. Además, detienen al exgobernador de Guerrero. Pesan serias acusaciones que interrumpieron la investigación por la desaparición de 43 normalistas. Un jugador de fútbol cae fulminado por un rayo. Hay heridos y luto en la cancha. Eso y más al volver.

0: muchas gracias por continuar con nosotros, pues presentaron un proyecto para limitar acceso de ICE a datos de viajeros. Este proyecto de ley ya fue presentado en el Congreso Federal con el objetivo de limitar el acceso de ICE y la patrulla fronteriza a información de pasajeros recopilada por la Administración de Seguridad en el Transporte. La iniciativa fue impulsada por la representante Rashida Tlaib. Esta propuesta surge en momentos que diversas aerolíneas adoptan nuevos protocolos para poder responder a operativos de inmigración en aeropuertos. Sin embargo, críticos de la medida advierten que también podría dificultar la identificación de personas que representen un riesgo para la seguridad pública. Estas detenciones se han presentado con mayor frecuencia en las últimas semanas y por ello nos enlazamos con el abogado de inmigración Alex Gálvez para poder hablar sobre esta situación y todas las recomendaciones que los migrantes deben seguir en los aeropuertos. Alex, te saludo con muchísimo gusto. Hoy, los viajeros que están en el aeropuerto, ¿qué documentos tienen que llevar y cómo pueden hacer su viaje más tranquilo debido a esta situación que está ocurriendo día con día?
1: Sí, absolutamente. Ahorita los que deberían estar viajando son solamente residentes permanentes, ciudadanos, y esos que tienen un amparo como DACA, TPS, pero si simplemente tienen un permiso de trabajo, quiero que sepan que se están exponiendo a que los arresten. Recuerden que tener un permiso de trabajo porque tienes un caso en la Corte de Inmigración no te da un amparo ahorita. Y desafortunadamente, cada vez que compras un boleto, esa información se la van a mandar a los oficiales de ICE para revisar tu estatus inmigratorio. Si eres indocumentado, estamos viendo un incremento de detenciones de indocumentados.
0: Alex, aunque tengas estos permisos de trabajo, ¿tú tienes que llevar algún documento que lo respalde, además de tu visa en este caso, o algo impreso en el pasaporte?
1: Sí, sí, yo pienso que ahorita lo más importante es tener un ID del Real ID Act. Que si tienes un permiso de trabajo, saben que pueden obtener una licencia de manejar bajo Real ID. Ese es el documento que deberían de estar presentando, no un permiso de trabajo. Ahora, si están aquí bajo un visado, visa de turista, visa de trabajo, es importante también el papeleo que están trabajando activamente y que están empleados. Ahorita no simplemente que entraron con una visa de trabajo, tienen que enseñar que sí están trabajando y están cumpliendo con el propósito de esa visa.
0: Alex, este proyecto de ley avanza. ¿Qué cambia para un pasajero común que viaja dentro de Estados Unidos?
1: Quiero que sepan que si esto sucede, van a tener más problemas que nunca. Ahora, si sucede que esta propuesta protege la información de los inmigrantes, sino que se va a difundir a los oficiales de inmigración, pueden respirar, pero también recuerden que aunque las aerolíneas no tengan ese mandato de darle información a los oficiales de inmigración, inmigración y ICE tienen acceso a otra base de datos que pueda causar lo mismo, que se enteren que están viajando, y el aeropuerto se va a convertir en una trampa. Se van a estar entregando a su propio arresto y deportación.
0: Alex, ¿cómo cambian o no las garantías constitucionales de alguien si te detiene en el área, por ejemplo, pública de equipaje frente a la zona de tránsito internacional?
1: Sí, recuerden que cuando uno está viajando domésticamente, si están dentro de Estados Unidos, inmigración tiene el derecho de detenerte si estás aquí indocumentadamente. Ahora, si tienes un permiso de trabajo, estás yendo a la Corte de Inmigración. Recuerda que ese no es un amparo. Inmigración puede tomar la decisión de que tú tengas que pelear tu caso ante un juez de inmigración, pero detenido. So, ahorita, los próximos 2 años, va a ser muy delicado. Estoy viendo yo personalmente muchas detenciones en los aeropuertos. Antes de viajar, por favor, habla con un abogado de inmigración para ver qué tipo de riesgo corres.
0: Alex, desde tu punto de vista, si este proyecto avanza, ¿puede existir el riesgo que impacte en la seguridad nacional? Porque hay muchos críticos que lo están manteniendo como una de las opciones.
1: Sí, es cierto. Quiere decir que si no se va a difundir la información, que quizás Estados Unidos corra el riesgo de no saber de un acto de terrorista y se puede exponer la seguridad nacional de Estados Unidos. Pero recuerden que hay otras maneras de poder parar eso. El propósito de recibir información de indocumentados no es para

0: parar un acto terrorista, pero es para saber los indocumentados que están viajando para arrestarlos y deportarlos.
1: Alex Gálvez, muchísimas gracias, como siempre, por estar con nosotros.
0: A ustedes.
1: Gracias. Y ahora vamos a pasar a información de México, porque la Fiscalía General de la República informó la detención del exgobernador de Guerrero, Ángel Aguirre, por su presunta participación en el ocultamiento de evidencias relacionadas con la desaparición de los 43 normalistas de Ayotzinapa. Esto ocurrió en 2014. Según la Fiscalía, la captura es resultado de un nuevo análisis de las investigaciones del caso, que habría permitido acreditar su posible implicación. Aguirre gobernaba Guerrero cuando ocurrió la desaparición de los estudiantes normalistas. Y un estudio periodístico del diario El Universal revela que al menos 19 creadores de contenido han sido asesinados en México, en hechos presuntamente relacionados con grupos criminales. Las víctimas publicaban contenido sobre su estilo de vida, seguridad, denuncias políticas y temas ambientales. El recuento indica 4 casos en 2024, 11 en 2025 y 4 más en lo que va del 2026. Uno de los casos más recientes fue el de un influencer, César Gastelum, atacado a tiros a corta distancia. En un hecho que queda grabado en video y se viralizó en las redes sociales. En más temas, rescatistas de alta montaña en Perú realizan una compleja operación para recuperar el cuerpo de un turista chileno. La víctima sufrió un accidente en el nevado de Huascarán. Según estas autoridades, un compañero de expedición logró descender hasta un campamento base y dar la voz de alerta sobre la tragedia. El Huascarán, la montaña más alta de Perú, ha cobrado la vida de al menos una persona y otras 3 continúan desaparecidas. Estamos en incidentes registrados durante el mes de julio. Y todo está listo para que mañana tome posesión la presidencia ya de Colombia, Abelardo de la Espriella. Tras una elección definida por apenas 250.000 votos, el país enfrenta una fuerte polarización entre la nueva derecha y todos los sectores de izquierda liderados por Iván Cepeda. Mientras el nuevo gobierno promete cambios en seguridad, salud y política exterior, pues la oposición ya convoca algunas movilizaciones para poder defender los logros del gobierno de Gustavo Petro. En temas distintos, la UEFA aseguró que la disculpa del presidente de la FIFA, Gianni Infantino, no va a cambiar su postura y que sus 55 asociaciones mantienen el plan de boicotear la Copa del Mundo. El organismo europeo dijo que la FIFA no ha cumplido sus exigencias de retirar propuestas comerciales controvertidas y garantizar mayor transparencia. Mientras tanto, Infantino busca contener la crisis política de cara a su reelección en marzo próximo. Es momento de una breve pausa, no se despegue, tenemos más al regresar. Imágenes captadas por el telescopio solar más potente del mundo revelan secretos nunca antes vistos del Sol. Además, el fútbol está de luto, un rayo convirtió un partido en una tragedia. Aquí se los mostramos al volver.

Muchísimas gracias por continuar con nosotros y les quiero contar que utilizando el telescopio solar más potente del mundo ubicado en Hawái, científicos obtuvieron las imágenes más nítidas del sol jamás captadas. Los videos muestran pequeños remolinos de plasma en la fotósfera, la superficie visible de nuestra estrella, con un nivel de detalle sin precedentes. Ya lo están viendo ustedes en pantalla. ¿Creen que estos fenómenos podrían ayudar a explicar por qué la atmósfera exterior del sol es mucho más caliente que su superficie y cómo se generan las erupciones solares que afectan a satélites, a redes eléctricas en la Tierra también? Así que por eso lo están estudiando con tanto detalle. Y mientras tanto, ya fueron reveladas las imágenes que muestran la zona donde impactaron los restos de un cohete de Falcon 9 en la superficie lunar. Las fotografías captadas por una sonda espacial permiten observar el cráter y todos los cambios en el terreno tras el choque de una pieza del tamaño de un autobús escolar. El objeto relacionado con una misión espacial se estrelló a una velocidad de más de 5.400 millas por hora. Las imágenes comparan el área de antes y el después del impacto. Y en más información, el premio mayor del Powerball alcanzó los 856 millones de dólares y el sorteo se va a realizar el próximo sábado. Imagínese que usted se lo gane. Esta cifra continúa creciendo a medida que ningún boleto logra acertar todos los números ganadores. Se trata del octavo premio más grande en la historia de esta lotería y del mayor acumulado desde diciembre del 2025, cuando un afortunado jugador en Arkansas ganó un premio de 1.817 millones de dólares. Así que muchísima suerte para todos los participantes. Y por otro lado, esto nos llamó mucho la atención, la tragedia que sacudió a los jugadores del fútbol durante un partido. Fíjense que un rayo impactó el campo de juego y alcanzó a varios deportistas. Mírenlo ustedes. Este evento ocurrió en Tailandia. Uno de los jugadores murió en el lugar, mientras que otras 12 personas resultaron heridas. Sus compañeros intentaron reanimarlo de inmediato, pero el esfuerzo fue en vano. El partido fue suspendido para permitir la atención de los servicios de emergencia. El hecho vuelve a recordar los riesgos de realizar actividades al aire libre durante tormentas eléctricas. Y esto ya lo sabemos en el fútbol profesional también. Por eso los partidos se suspenden siempre que hay un riesgo de tormenta eléctrica. Lo hemos visto hasta en la Copa del Mundo que acaba de pasar con un par de partidos. Así que por favor tenga mucho ojo cuando usted esté realizando actividades al aire libre. Con esto me despido. Muchísimas gracias por haberme acompañado. Soy Alexandra Estergios. Quédese con la programación de Estrella TV.

0: El presidente Trump abre un nuevo frente contra la ciudadanía por nacimiento. Dos órdenes ejecutivas ahora buscan impedir que ciertos bebés nacidos en Estados Unidos sean reconocidos como ciudadanos. Los datos de su vuelo podrían convertirse en una herramienta para ICE. Manifiestos de pasajeros ya habrían llevado a cientos de arrestos en aeropuertos. Ahora crece la batalla para frenar esta práctica. Alerta en la mesa. Un brote de salmonela ligado a jalapeños ya enfermó a cientos de personas en 27 estados y obligó a varios restaurantes a retirar el producto. El aguacate mexicano bajo amenaza. Estados Unidos frena las inspecciones en Michoacán por riesgos de seguridad, una medida que podría golpear los envíos y disparar los precios. Colombia cambia de rumbo. El Tigre, Abelardo de la Espriella, llega al poder con promesas de mano dura contra la violencia y en contra de la inseguridad. Así seamos su Noticiero Nacional cierre de edición. ¿Qué tal? Muy buenas noches. Bienvenidos a su Noticiero Nacional cierre de edición. Gracias por acompañarnos. Les informa José Armando Ronstadt. Iniciamos con lo siguiente. La ciudadanía por nacimiento vuelve al centro de una batalla política y legal en Estados Unidos. Este jueves, el presidente Donald Trump firmó dos órdenes ejecutivas que buscan negarle en casos específicos, incluyendo bebés nacidos de mujeres que habrían ingresado al país con información falsa para dar a luz a una práctica conocida como turismo de maternidad. Las medidas también alcanzarían a hijos de ciertos funcionarios extranjeros y miembros de grupos considerados enemigos del país. Además, ordenan desmantelar negocios vinculados a esta industria. Expertos anticipan una batalla judicial por posibles violaciones a la 14ª enmienda de la Constitución. Y para ampliar más sobre esta nueva ofensiva por parte de la administración Trump en contra de la ciudadanía por nacimiento, se encuentra con nosotros el abogado de inmigración, Jaime Vázquez. Jaime, gracias por acompañarnos. Jaime, nada nuevo para ti el escuchar esto.
1: No, para nada, Jorge Armando. Ya lo que tenemos aquí es básicamente una decisión del gobierno de tratar de presentar esta orden ejecutiva con resultado a lo que había pasado en la Corte Suprema. La orden ejecutiva claramente no puede negar la ciudadanía por nacimiento para personas que han nacido en Estados Unidos. Lo que está haciendo es expandiendo ciertos grupos, incluyendo mujeres que utilizaron ese parto de turismo para dar a luz dentro de Estados Unidos bajo algún tipo de servicio comercial. Y también expande claramente, y no sabemos hasta qué punto sea legal, a ciertos empleados de consulados y embajadas que antes no estaban incluidos.
0: ¿Cómo puede el gobierno documentar y probar en el caso de de los turistas que llegan y supuestamente con la única intención de dar a luz en este país?
1: Aquí es donde yo veo claramente que el gobierno va a tener una dificultad muy grande, no solamente porque la Corte ya ha determinado que así la persona venga con esa intención sigue siendo ciudadano americano el hijo, pero el gobierno ha ido un paso más. Por Armando, lo que ha hecho es que ha dicho que si la persona está involucrada en algún tipo de sistema comercial, ya sea agencias de viaje, hospitales, ahí es cuando ellos no es que van a decir que técnicamente no es ciudadano, es que no le van a emitir documentación para probar la ciudadanía. Él está dando una orden a agencias federales a que no entreguen estos documentos.
0: ¿Y las personas que ya entraron y que ya están aquí por años, qué sucede?

0: sucede?
1: Bueno, una persona que ya se encuentra aquí, que dé a luz, la Corte Suprema, en esa orden que acaba de dar hace unas semanas atrás, claramente protege la ciudadanía de sus hijos bajo la 14ª enmienda. Aquí lo que tenemos es el gobierno tratando de mover la línea para ver qué tanto puede hacer.
0: ¿Qué es lo que anticipas en una batalla legal?
1: Completamente una batalla legal. Y lo que se anticipa bajo eso es que se va a tratar de declarar que la orden ejecutiva no solamente es inconstitucional, sino que no se basa en procedimientos, porque primero expande unas categorías que ya la Corte Suprema ha dicho que son las que son. Y segundo que todo, está tratando de negar documentación que claramente anterior a esta orden ejecutiva se emitía. Aquí es donde vemos el problema de la constitucionalidad de esta orden.
0: Jaime, personas que podrían estar afectadas, que entraron y estarían preocupadas, ¿qué es lo que pueden hacer mientras se decide, ya sea a favor o en contra de esta orden ejecutiva?
1: Yo creo que aquí la preocupación más grande, y si lo podemos ponerle en algún punto, son madres que en el pasado han entrado a Estados Unidos con visa de turista y han dado a luz aquí. Claramente eso no es uno de los elementos para la visa de turista. Y se puede determinar que en ciertas ocasiones se ha cometido fraude, si el gobierno lo podría aprobar. Esas madres son las que podrían perder la visa, no solamente si lo harían en el futuro, sino que la orden ejecutiva es retroactiva. Y ahí es donde podemos ver la mayor dificultad de personas que podrían ser afectadas bajo esta orden.
0: Muy bien, Jaime, como siempre, gracias por todas tus recomendaciones y por toda tu información.
1: Un placer.
0: Pasamos a otras cosas. En otra información, aerolíneas y trabajadores de aeropuertos están cuestionando el aumento de arrestos migratorios cerca de puertas de embarque y aviones. ICE estaría utilizando información de pasajeros entregada por la Agencia de Seguridad en el Transporte, el TSA. Ahora una propuesta en el Congreso busca cerrar este acceso. María Teresa Sarabia nos tiene más información.
2: Los datos entregados al momento de viajar están siendo utilizados para localizar a inmigrantes en aeropuertos de Estados Unidos. Según The Wall Street Journal, la Agencia de Seguridad en el Transporte, conocida como TSA, comparte manifiestos y registros de pasajeros con ICE para identificar a personas con órdenes de deportación o visas vencidas. Esa colaboración habría comenzado el año pasado y ya habría producido cientos de arrestos.
3: La verdad, no importa si el aeropuerto se localiza en un lugar santuario, en una ciudad o un estado santuario. ¿Por qué? Porque realmente está controlado por el gobierno federal.
2: Solo durante el último mes, ICE realizó entre una y tres docenas de detenciones diarias en aeropuertos del país, incluyendo terminales en Miami, San Francisco y Kansas City. Los operativos ya no se limitan a personas con órdenes finales de deportación. También son detenidos viajeros con visas expiradas, aunque tengan pendientes solicitudes de asilo, residencia u otros procesos legales.
3: No se le está respetando los derechos como anteriormente lo hacían. Ahorita la actitud de esta administración y este gobierno y el Servicio de Inmigración es detener a cualquier persona que no pueda comprobar que tienen algún estatus legal como residencia o la ciudadanía.
2: Las tensiones aumentaron cuando agentes intentan ingresar a puentes de embarque o a los aviones. Las aerolíneas piden protocolos claros y advierten que estos operativos crearían confrontaciones y riesgos para pasajeros y trabajadores. Ante el aumento de los arrestos, la representante demócrata Rashida Tlaib presentó un proyecto de ley que busca impedir que la TSA comparta con ICE y la patrulla fronteriza registros de viaje, información de inspecciones y datos personales de pasajeros, incluso los adquiridos a empresas privadas. El Departamento de Seguridad Nacional defiende el intercambio de información y asegura que solo está aplicando las leyes migratorias. El proyecto fue presentado el 3 de agosto, pero todavía debe superar el proceso legislativo en un Congreso controlado por republicanos. María Teresa Sarabia, Noticias Estrella TV.
0: En Seattle, agentes federales de inmigración detuvieron a un hombre que trabajaba como repartidor de Amazon. Este encuentro ocurrió cuando entregaba paquetes en un vecindario de la ciudad. Durante la detención, el hombre afirmaba ser beneficiario del programa DACA. Hasta ahora, las autoridades no han informado el motivo del operativo ni su situación migratoria actual. Y mientras tanto, los servicios de ciudadanía e inmigración advierten que podrán negar solicitudes de beneficios migratorios sin pedir documentos adicionales. El cambio afecta trámites como residencia permanente, visas, asilo, permisos de trabajo y naturalización. A partir de ahora, los solicitantes deberán entregar desde el inicio toda la evidencia exigida. De lo contrario, un oficial podrá rechazar el caso sin enviar una solicitud de evidencia o un aviso previo. La política entró en vigor ayer, 5 de agosto, y también se aplica a casos que ya están pendientes. Y unos 400 empleados de los 53 consulados mexicanos en Estados Unidos, incluyendo las 11 oficinas consulares en Texas, podrían perder sus puestos y quedar sin estatus migratorio debido al vencimiento de sus visas A2. Esos trabajadores atienden trámites como pasaportes, matrículas consulares y actas de nacimiento desde el año 2016. Washington limitó esos visados a 5 años y eliminó su renovación automática. México ahora busca nuevas prórrogas ante el temor de que los recortes afecten la atención a millones de mexicanos en Estados Unidos. Tenemos un corte comercial, más noticias al regreso. Decenas de niños en centro de detención migratoria lanzan una súplica mediante dibujos para recuperar su libertad. Extorsiones y amenazas golpean al oro verde. Estados Unidos detiene las inspecciones del aguacate mexicano. Tenemos todos los detalles al regresar.

La administración Trump otorgó un contrato de 150 millones de dólares a un pequeño bufete de Houston, Texas, que ahora se va a encargar de representar legalmente a niños migrantes que llegaron solos a Estados Unidos. La decisión genera preocupación porque solo dos de sus 25 abogados reportan experiencia en leyes migratorias. El contrato asignado sin competencia comenzará el próximo 15 de agosto y cubrirá unos 1.800 menores en albergues. Organizaciones advierten que miles de niños fuera de esos centros podrían quedar sin representación adecuada y más expuestos a la deportación. Dibujos realizados por niños migrantes detenidos en el centro de ICE en la ciudad de Daly revelan las condiciones emocionales que enfrentan estando bajo

0: o custodia federal. En estas imágenes aparecen mensajes pidiendo ayuda y libertad, además del temor a la deportación y a la separación de sus familias. David Medina nos tiene más en el siguiente reportaje.
1: Somos niños, no delincuentes. Ayuda, por favor, y libertad. Son los dibujos que salieron a la luz recientemente de niños inmigrantes que se encuentran bajo custodia de ICE en el centro de Dilley, en Texas. En uno de los dibujos, una niña de aproximadamente 9 años, con fecha del 10 de febrero de 2026, dibujó a toda su familia. Dice que son 3 hermanos, su mamá y su papá, con caras tristes todos juntos, en lo que sería una cárcel con rejas. Más arriba de la ilustración, la niña escribió: ¿me pueden ayudar a salir de esta cárcel? Por favor, que un juez federal vea esta carta y nos ayude, dice el mensaje. El material fue obtenido por la periodista independiente Allison Gill, presentadora de Daily Beans Podcast. Después de meses de litigio contra ICE, las autoridades migratorias devolvieron parte de los dibujos y cartas que habían confiscado a niños detenidos junto a sus familias en el centro de Dilley, en Texas.
2: El dibujo y el juego es el lenguaje de los niños.
1: Para esta psicóloga clínica y terapeuta, dice que los dibujos representan experiencias emocionales de los menores y cómo estas pueden tener consecuencias para los niños.
2: No solamente es el trauma de ser detenido, es el trauma de perder la libertad, la normalidad, de perder lo que es una infancia. Cuando estos niños escriben de quiero regresar a la escuela, quiero estar libre, bueno, precisamente eso es lo que están sintiendo, esa es la necesidad.
1: Organizaciones defensoras de los migrantes señalan que las ilustraciones reavivan el debate sobre las condiciones de detención de los menores y la transparencia en estos centros y el trauma que viven los niños.
3: Estos niños están teniendo trauma. Estos niños están en el proceso de ser deportados y no van a tener a representación legal. Les han quitado todo esa habilidad de tener en contrato a abogados que pueden venir a representar a esos niños.
1: De acuerdo con recientes informes de congresistas demócratas, hasta la fecha se encuentran unas 400 personas detenidas en Dilley, Texas, entre ellas decenas de niños. David Medina, Noticias Estrella TV.
0: Este jueves el senador republicano Mitch McConnell fue dado de alta de un centro de rehabilitación más de 7 semanas después de sufrir una caída que lo llevó al hospital el 14 de junio. Mediante un comunicado, el legislador de Kentucky, de 84 años, dijo que va a continuar su recuperación en casa con terapia física intensiva y seguirá trabajando a distancia con su equipo. Por ahora, no va a regresar al Capitolio, por lo menos hasta el próximo otoño. Y en otra información, autoridades sanitarias investigan un brote de salmonela vinculado a jalapeños cultivados en el estado de Sinaloa, en México, que ya ha enfermado 345 personas en 27 estados. Por lo menos 36 pacientes han sido hospitalizados, aunque no se reportan muertes.
4: La salmonela es una de las bacterias que generalmente se relacionan mucho con lo que son enfermedades gastrointestinales. Esa diarrea, ese vómito tan característico que nos puede llegar a dar. El problema con las salmonelas es que nos puede llegar a dar fiebre y una infección generalizada a nuestro cuerpo, aparte de esa gastroenteritis. Por eso es muy importante evitar esos productos contaminados con esa bacteria.
0: Los chiles fueron distribuidos a restaurantes como Chipotle y Cookdoba, que ya dejaron de utilizarlos. La Administración de Alimentos y Medicamentos asegura que actualmente no existe un riesgo activo para clientes de esos establecimientos, aunque está solicitando a otros distribuidores, restaurantes y empresas de servicios de alimentos que recibieron jalapeños frescos de la empresa Coast Citrus que los desechen, limpien y desinfecten cuidadosamente cualquier superficie o recipiente que haya estado en contacto con este producto. Mientras tanto, Estados Unidos suspendió temporalmente sus operaciones oficiales en el estado de Michoacán, en la República Mexicana, incluyendo las inspecciones necesarias para exportar aguacates al mercado estadounidense. La embajada citó una amenaza contra intereses de ese país, aunque no detalló su naturaleza. El gobernador Alfredo Ramírez Bedoya dijo que la medida es preventiva y estaría relacionada con recientes arrestos por extorsión.
5: Estamos en comunicación con la embajada y trabajando de manera coordinada con ellos, con el área de seguridad de la Embajada de los Estados Unidos, y esperemos que a la brevedad las operaciones de los inspectores se vuelvan a retomar.
0: Michoacán es el principal productor de aguacate de México, una industria que genera cerca de 200,000 empleos. México abastece alrededor del 80% de los aguacates importados por Estados Unidos, por lo que una suspensión prolongada podría afectar los envíos, al igual que los precios. Y una violenta explosión de una pipa de gas desató un incendio de grandes proporciones en Cuernavaca, Morelos. El estallido obligó a desplegar un amplio operativo de emergencia, generó una enorme columna de humo visible desde distintos puntos de la ciudad. Bomberos, Protección Civil y cuerpos de rescate trabajaron para contener las llamas y evitar que el fuego se propagara a más viviendas. Por lo menos 5 personas resultaron heridas. Los invitamos a que sigan con nosotros. Más noticias al regresar. Unas capibaras buscan entrar al mundo de la política en Brasil. Las imágenes y los detalles al regresar.

0: ciudad de Cali, Colombia, está bajo un amplio operativo de seguridad ante la toma de posesión de Abelardo del Spray y el Tigre como presidente. Más de 11.000 policías y militares fueron desplegados con controles viales, restricciones a drones y ley seca. La ceremonia será mañana viernes y contará con la asistencia de jefes de Estado y delegaciones internacionales. Y es que Colombia se prepara para un cambio de rumbo político. Abelardo de la Espriella asume la presidencia tras ganar una de las elecciones más cerradas de la historia reciente. El abogado apodado El Tigre llega sin experiencia en cargos públicos y con una promesa central: recuperar la seguridad. Juan Alberto Santos nos tiene más en el siguiente informe.
1: Abelardo de la Espriella asume este 7 de agosto la presidencia de Colombia, tras ganar una de las elecciones más cerradas del país. El abogado y empresario de 47 años derrotó al candidato de izquierda Iván Cepeda por poco más de 250.000 votos. Tuvo el 49.66%, una ventaja inferior a un punto. Autodenominado El Tigre, llega al poder sin experiencia en cargos públicos, pero con una campaña central.

0: entrada en la seguridad.
1: Instala puestos de mando unificado, desarticula bandas criminales y con la otra mano abraza al pueblo, lo protege y lo impulsa para que salga adelante.
0: El nuevo presidente promete combatir con mayor fuerza a las guerrillas, las bandas criminales, el narcotráfico y la extorsión. Entre sus propuestas está construir 10 megacárceles y no negociar nuevos procesos de paz con grupos armados.
2: En mi gobierno no va a haber procesos de paz. La experiencia empírica nos ha enseñado que los procesos de paz en Colombia han salido mal. Por tanto, lo que corresponde es aplicar la Pax Romana, aquella que se logra con la fuerza de las armas y las leyes de la República.
0: Pero su llegada también genera cuestionamientos. Sus críticos señalan su falta de experiencia política y su trayectoria como abogado de figuras controvertidas. De la Espirela ha prometido gobernar para todos los colombianos y sin persecuciones contra sus adversarios.
3: Recibiré una nación golpeada, pero no derrotada. Una república herida, pero con la fortaleza suficiente para levantarse erguida nuevamente.
0: El nuevo gobierno recibe un país dividido, con presencia de grupos armados, altos niveles de violencia y un Congreso en el que deberá negociar para aprobar sus principales reformas.
3: La persona a la que he de suceder se encargó de degradar la majestad de la Presidencia de la República, de debilitar las instituciones y de dividir a los colombianos, sembrando en el alma de muchos el odio de clases.
0: Soy Juan Alberto Santos, Noticias Estrella TV.
4: La sequía está haciendo que el río Danubio revele verdaderos tesoros del pasado. En Serbia, el bajo nivel del agua dejó a la vista al menos 20 barcos de guerra alemanes hundidos al final de la Segunda Guerra Mundial, algunos todavía con explosivos. En Bulgaria aparecieron huesos bien conservados de un mamut lanudo, entre ellos parte de la mandíbula, colmillos y un fémur. El hallazgo llama la atención, pero también refleja la gravedad de la sequía que ya está afectando la navegación, al igual que el suministro eléctrico en Europa. Y más de 90.000 patitos de hule tomaron el río Chicago en la tradicional Ducky Derby, una carrera benéfica a favor de las Olimpiadas Especiales de Illinois. Los patitos flotaron durante unos 15 minutos hasta llegar a la meta. Cada participante pudo patrocinar uno y todo lo recaudado ayudará a financiar comidas, medallas y competencia para atletas con discapacidades. El evento ya ha reunido más de $480,000. Y unas capibaras se robaron la atención en Brasil después de entrar tranquilamente al edificio de la Asamblea Legislativa del Estado Mato Grosso. Una empleada intenta guiarlas de regreso al exterior sin alterarlas. El recinto está junto a un parque con lagos y áreas verdes, por lo que estas visitas no son tan raras. Las capibaras nativas de Sudamérica son los roedores más grandes del mundo y pueden pesar más de 170 libras. Muchas gracias por acompañarnos. Los esperamos mañana en su Noticiero Nacional cierre de edición. Yo soy José Armando Ronsta. Muy buenas noches.

0: El presidente Donald Trump vuelve a declarar guerra contra la ciudadanía por nacimiento. Firma dos órdenes ejecutivas que buscan negar la ciudadanía a ciertos bebés nacidos en el país.
1: El regreso a clases reaviva el temor entre las familias inmigrantes. ¿Podría ICE llegar a las aulas de Los Ángeles? Hoy activistas y maestros llegaron hasta las puertas del distrito para exigir más protecciones para estudiantes y padres.
0: Nuevos casos de sarampión ponen al sur de California en alerta. El condado de Ventura reportó su primer contagio en casi 10 años y un caso en Universal Studios podría haber expuesto a cientos de personas.
1: En México, nuevo giro en el caso de los normalistas en la investigación sobre la desaparición de estos 43 estudiantes. Así comenzamos.
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0: Hola, ¿qué tal? Les saluda Abel Álvarez. Gracias por acompañarnos.
1: Hola, yo soy Alexandra Esterjes. Bienvenidos.
0: Bueno, vamos a comenzar ya con toda la información porque la batalla legal por la ciudadanía por nacimiento tomó un nuevo giro este jueves.
1: Resulta, Abel, que el presidente Donald Trump firmó dos órdenes ejecutivas enfocadas en limitar en ciertos casos y la primera intenta frenar el llamado turismo de maternidad que busca negarle la ciudadanía a bebés nacidos de madres que ingresen con información falsa al país para dar a luz.
0: Bueno, y la segunda orden afecta a diplomáticos extranjeros y también a personas clasificadas como enemigos del país. Le niega la ciudadanía automática a sus hijos. Esto representa el segundo intento de la administración Trump por limitar la ciudadanía por nacimiento luego de que la Corte Suprema rechazara una orden más amplia el pasado 30 de junio.
1: Y para ampliarnos sobre estas órdenes y sus posibles efectos inmediatos, nos acompaña el abogado de inmigración, Alex Gálvez. Bienvenido, Alex. Qué gusto saludarte. ¿Qué firma hoy, en palabras simples, el presidente Donald Trump y cómo afecta y a quiénes?
3: Sí, aunque son acciones ejecutivas, en verdad no sabemos cómo las va a implementar. Ya ha existido esta restricción de niños que nacen de papás diplomáticos. Yo pienso que aquí lo más importante es cómo van a poder implementar parar el turismo para tener hijos aquí. Es algo confuso. Quiere decir que toda persona que entra con una visa de turismo que está embarazada va a ser rechazada. Eso es lo que estamos por ver. Pero no hay ninguna duda que el presidente y la administración no están contentos que la Corte Suprema tomó un fallo en contra su restricción de ciudadanía por nacimiento.
0: ¿Cuándo se puede poner en efecto, desde tu experiencia, este tipo de órdenes ejecutivas después de que el presidente la firma?
3: Recuerden que cuando un presidente hace una acción ejecutiva, tiene que haber un tiempo de 30 a 90 días para publicarlo, para recibir opiniones públicas. Si se determina que va a efectuar esto de un día al otro, va a ser rechazado en las cortes federales. Y recuerden que una acción ejecutiva también no puede ser arbitraria, contradictoria o caprichosa. Vamos a ver si esto va a causar que entablen demandas federales para también frenar esta acción ejecutiva.
1: Alex, ¿qué diferencias hay de la orden del año pasado que firmó Donald Trump con respecto a estas medidas con esta orden ejecutiva?
3: Él ha puesto siempre una restricción contra ciertos países diciendo que muchas personas de esos ciertos países pueden ser enemigos de Estados Unidos, que pueden ser terroristas, pero lo que está tratando de hacer es ampliar y restringir el nacimiento de personas que están aquí bajo visas de turismo o que están aquí quizás indocumentadamente, sabiendo que ya perdió la batalla

0: contra indocumentados que tienen hijos aquí, ahora se va a concentrar con las personas, mujeres que vienen embarazadas utilizando una visa de turismo o de trabajo o de estudiante, y también restringir la ciudadanía para esos diplomáticos que vienen aquí también embarazados.
1: Es decir, que estas dos órdenes ejecutivas no se contraponen con la decisión de la Corte Suprema.
0: No, ninguna de estas dos acciones ejecutivas va a afectar a los que ya están aquí, que son indocumentados o que están aquí bajo otro visado y tienen hijos nacidos aquí. Ellos van a seguir siendo ciudadanos al momento que nacen dentro de los Estados Unidos. Eso va a afectar en las fronteras y en los aeropuertos de estas personas que están entrando con visas diplomáticas o visas de turismo.
2: Eso es importante destacarlo, Alex, para saber que no son retroactivas y que en caso de que nazcan en estos momentos, pues a lo mejor, como todavía no entra en vigor, todavía pueden salvarse de esta nueva orden ejecutiva.
1: Ahora bien, ¿qué pasaría, Alex, qué pasaría si los comentarios de la gente, a partir de que se ponga de manifiesto estas órdenes ejecutivas, este periodo, son negativas? La gente no quiere que esto se lleve a efecto. ¿Hay alguna repercusión?
0: No, en verdad no. La ley bajo la APA dice que nomás se tiene que abrir para opinión pública, pero no dice que si los comentarios en la mayoría son negativos, que eso va a prevenir que esta acción ejecutiva se implemente. Nomás es una formalidad, nomás tiene que pasar los 30 o 90 días y se convierte en una acción ejecutiva. A partir de ese momento es cuando ya pueden someter las demandas diciendo que este presidente está actuando en contra de la decisión de la Corte Suprema o se va a implementar de una manera que es arbitraria, caprichosa o contradictoria.
2: Muchísimas gracias, Alex, como siempre, por estar con nosotros.
0: A ustedes.
1: Mire, los estudiantes del Distrito Escolar de Los Ángeles regresan a clases la próxima semana, pero entre las preparaciones y la emoción también hay temor por la posibilidad de redadas de ICE en los planteles escolares.
2: Y de hecho, hoy los activistas y también algunos maestros que forman parte de la Unión del Barrio llegaron hasta las puertas del distrito para exigir más protecciones para estos estudiantes y sus padres. Es Luis Zaragoza que estuvo en el evento y nos tiene más detalles.
3: ¡Jamás será vencido el pueblo!
4: Convencidos de que las redadas por parte de agentes de ICE estarán llegando hasta los planteles educativos, varias organizaciones proinmigrantes llegaron hasta las puertas del Distrito Escolar Unificado de Los Ángeles para reclamar protección para padres de familia y alumnos de la comunidad inmigrante.
5: Sabemos que el año pasado en dos escuelas en Los Ángeles agentes de ICE trataron de entrar. La escuela no los dejó entrar y por eso es importante que nosotros entrenemos a todas las escuelas, a todos los maestros y administradores para que sepan qué hacer.
4: Las clases que comenzarán el próximo 12 de agosto vienen acompañadas con miedo que varias familias inmigrantes han comenzado a expresar e incluso los mismos alumnos temen de ir a la escuela.
6: Mi preocupación son los niños, porque ya, los niños especialmente porque ya van a entrar a la escuela. Y cómo el distrito va a abrir más programas, más ayudas para poder ayudar a las familias.
7: Across California, over 650 students.
4: De acuerdo a datos proporcionados por los mismos maestros, en el estado de California durante el ciclo escolar pasado, unos 650 alumnos fueron detenidos por parte de agentes de ICE y otros más se autodeportaron, ya que sus padres habían sido arrestados y deportados, situación que ha generado que grupos de maestros y organizaciones proinmigrantes se organicen con un solo propósito.
5: A los padres les puedo decir de que nosotros sabemos que hay mucho miedo y lo entendemos, nosotros también tenemos miedo, pero el miedo no nos defiende, lo que nos defiende es la organización y queremos que ustedes sepan que nosotros como educadores en las escuelas a lo largo de Los Ángeles y en otras ciudades también, vamos a hacer todo lo humanamente posible para defender a nuestra comunidad, especialmente a los niños.
4: La manifestación de esta mañana fue un reclamo para el Distrito Escolar Unificado de Los Ángeles, exigiéndole que tomen acciones y que brinden protección a los alumnos que están a punto de iniciar el ciclo escolar y a los padres de familia que tendrán que llevar a sus hijos a la escuela.
8: Nosotros estamos hablando con otros maestros, con otros de los sindicatos, con gente de la comunidad, los padres, para que ellos saben realmente lo que está pasando.
4: En una entrevista que hicimos el día de ayer con el superintendente André Chaín, mencionó que están al tanto de las redadas de los agentes de ICE y las posibilidades de que puedan llegar cerca de los planteles educativos, por lo que mencionó que activarán una serie de medidas para la seguridad de los alumnos y sus familias.
9: Igual como ya empezamos desde el enero del 2025, tenemos programas muy fuertes para proteger a nuestras familias. La mayoría de nuestras familias ya saben que cuando están en el plantel escolar es, por supuesto, sano y seguro.
3: ¡El pueblo!
4: Mientras tanto, la organización Inmigrante Unión del Barrio, en colaboración con otros grupos de activistas, mencionaron que estarán patrullando las calles para asegurar las zonas escolares.
10: Grupos proinmigrantes estarán llevando a cabo talleres informativos para hablar del tema de la inmigración. Si desea más información, puede ir a la página de internet uniondelbarrio.org. Luis Zaragoza, Noticias Estrella TV.
1: Un agente del sheriff resultó herido y un sospechoso murió tras un intercambio de disparos ocurrido en Pandal. Las autoridades informaron que el oficial se encuentra en condición estable después de ser trasladado en helicóptero a un hospital. Imágenes de la escena muestran la camioneta del sospechoso con tanques de propano y un rifle dentro. La investigación continúa para determinar qué provocó el enfrentamiento.
2: Y un hombre de 24 años fue sentenciado a prisión perpetua sin posibilidad de libertad condicional por el asesinato de un oficial del orden. Gardiel Solorio, policía de Monterey Park, murió durante un intento de robo en el 2022. Según los fiscales, Carlos Del Cid y dos cómplices siguieron al agente, quien estaba fuera de servicio hasta el estacionamiento de un gimnasio. Cuando Solorio intentó escapar en su vehículo, Del Cid le disparó 5 veces a quemarropa. El oficial murió en el lugar.
1: Con esto nos vamos a una pausa, pero no se muevan porque hay más al regresar. Alerta de salud, una persona infectada con sarampión visitó un famoso parque de diversiones y podría haber expuesto a miles de personas al contagio del virus.
2: Además, detienen al exgobernador de Guerrero, Ángel Aguirre, por su presunta implicación en el caso Ayotzinapa. Las autoridades lo acusan de haber ocultado evidencia. Eso y más al volver.
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0: Gracias por seguir con nosotros aquí en el noticiero. Fíjese, 6 años después del inicio de la pandemia de COVID-19, la respuesta del gobierno sigue bajo escrutinio.
1: Y resulta que hoy el Comité de Seguridad Nacional del Senado votó a favor de declarar en desacato al doctor Anthony Fauci. Esto por invocar repetidamente la quinta enmienda y negarse a responder preguntas durante una audiencia centrada en su gestión de la pandemia y en el origen del virus.
0: Ahora Fauci podría enfrentar cargos federales de desacato pese al indulto que recibió del expresidente Joe Biden. Ese indulto no protege al doctor de investigaciones por actos cometidos después de enero de 2025. Y la FDA aprobó la primera vacuna contra la influenza basada en tecnología genética temporal, también llamada ARNm. El fármaco, desarrollado por Moderna, está autorizado para adultos de 50 años o más y podría estar disponible en las próximas semanas. En ensayos, la vacuna demostró ser un 27% más efectiva que las vacunas tradicionales. Los expertos destacan que la tecnología de ARNm permite actualizar y fabricar las dosis con mayor rapidez.
1: Y autoridades de salud del condado de Ventura confirmaron el primer caso de sarampión en la región desde 2017. El paciente podría haber contraído el virus durante un viaje aéreo, por lo que las autoridades investigan los lugares que visitó y las personas que pudieron haber estado expuestas. La Oficina de Salud Pública recordó que el sarampión es una enfermedad altamente contagiosa.
0: Y hay alerta de salud en Universe Studio. Autoridades del condado de Los Ángeles advierten que un visitante infectado con sarampión estuvo en el parque el pasado 26 de julio, lo que pudo exponer a miles de personas al virus. Quienes visitaron el parque entre las 10 de la mañana y las 9 de la noche de ese día deben vigilar posibles síntomas.
2: Parte de los síntomas es una fiebre, malestar, parece gripa en un principio y después de eso empieza a crearse unas manchas dentro de la boca y un sarpullido generalizado. Desgraciadamente no hay ningún tipo de medicamento para poder controlar esta infección. Lo que sí podemos hacer es definitivamente utilizar lo que es la vacuna para limitar justamente que esta bacteria pase a otras personas más. Esto es mucho más preocupante en niños pequeños, personas de la tercera edad y sobre todo personas que tengan su inmunidad baja, ya que el sarampión puede entrar en nuestro cuerpo, crear infecciones de neumonía, de los oídos, del cerebro y es más, hasta borrar completamente la inmunidad inmunológica que nosotros tenemos y esa memoria que no va a funcionar por otras enfermedades.
0: Este año ya se han reportado más de 2.300 casos en Estados Unidos.
1: Y autoridades también investigan un brote de salmonela que ya ha enfermado a 345 personas con 36 hospitalizados. Se cree que los chiles jalapeños cultivados en Sinaloa, México, son los causantes del brote de salmonela. Los enfermos están en 27 estados, incluyendo California. Y cadenas de comida como Chipotle y Qdoba retiraron todos los productos de sus locales. Hasta el momento no se han reportado muertes.
0: La Fiscalía General de México detuvo al exgobernador de Guerrero, Ángel Aguirre Rivero, por su presunta participación en el encubrimiento de evidencia clave relacionada con la desaparición de los 43 normalistas de Ayotzinapa en 2014. Entre las pruebas que habrían sido ocultadas figura un video de vigilancia que registró el momento en que policías detuvieron el autobús en el que viajaban los estudiantes.
3: La Fiscalía cuenta con elementos de prueba que acreditan que dicha instrucción de ocultamiento fue girada de manera directa por el entonces gobernador con la participación de servidores públicos estatales de alto nivel. Que lejos de ser un acto aislado u omisión técnica, el ocultamiento de las grabaciones fue el resultado de una operación dolosa y deliberadamente estructurada desde la cúpula del Poder Ejecutivo Estatal.
0: La Fiscalía acusa al exmandatario de obstrucción de la justicia y desaparición forzada de personas.
1: Mientras tanto, Estados Unidos suspendió las inspecciones de aguacates de exportación desde el estado mexicano de Michoacán por una alerta de seguridad. La medida afecta el trabajo de los inspectores del Departamento de Agricultura, cuya aprobación es necesaria para que el producto ingrese al mercado estadounidense. Productores advierten que si la suspensión se prolonga, podrían registrarse retrasos o interrupciones en los envíos desde la principal región exportadora de aguacate de México hacia su mayor comprador.
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0: Bueno, pasemos ahora con un poco del resumen de las temperaturas que tenemos para Los Ángeles esta noche. Vamos a echar un vistazo al pronóstico extendido que nos depara el fin de semana. Fíjese que aparecerán unas nubosidades para el domingo y quizás para la próxima semana. Estaremos al pendiente porque todavía estamos muy adelantados, pero lo cierto es que para este viernes y sábado la temperatura estará por encima de los 86 grados. Así se va a mantener también el domingo en las máximas, la mínima por encima de 66. Vamos al área de San Fernando, ahí a Van Nuys. Fíjense que aquí la temperatura sube de 95 grados en adelante, tanto viernes, sábado como el domingo, donde también aparece algo de nubosidad. Esta es la máxima, las mínimas por encima de 68 grados.
1: Que si nos vamos a una breve pausa, pero al regresar, con el telescopio solar más poderoso del mundo, científicos lograron captar imágenes sin precedentes del sol.
0: Jackie, el águila calva más famosa de Big Bear, fue sometida a nuevos exámenes médicos. Los veterinarios intentan descubrir su misteriosa enfermedad. Ya le contamos.

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1: Y llegó la hora de los deportes. Ayer en el BMO Stadium de Los Ángeles, Chivas y LAFC protagonizaron uno de los partidos más intensos de la primera jornada de la Leagues Cup. Después de 90 minutos muy disputados, el encuentro terminó empatado y el punto extra se definió desde los 11 pasos. En la tanda de penales, el LAFC fue más efectivo y se quedó con la victoria, mientras que el rebaño sagrado sumó un punto en este nuevo formato del torneo. El entrenador de Chivas, Gabriel Milito, dio sus impresiones y agradeció el apoyo de los fans.
2: Creo que venimos muy bien. No es fácil tener el control del partido como lo tuvimos ante semejante rival. No es fácil empezar perdiendo y remontar, pero me gustó mucho el comportamiento del equipo de principio a fin. Neutralizar a este equipo no es nada sencillo, y sobre todo en su cancha, donde se hace muy fuerte, pero

de pocos puntos acá. Chivas es el club más popular de México, con cantidad de hinchas por todo el mundo, y nunca nos sentimos solos. Cuando local siempre están, y cuando visitante también siempre sentimos la presencia de

0: partido que podrá marcar el rumbo del Guadalajara en la League's Cup. Y sus hinchas parecen tener toda la confianza en el equipo.
1: Pues mira, las Chivas vienen jugando muy bien, tienen muy buena química a todos los jugadores. Creo que les va a ir excelente. Nada más necesitamos que Hormiga se prenda. FC Dallas, pues creo que es un equipo americano como todos. Siempre se nos han dificultado los equipos americanos, pero creo que tenemos mucha oportunidad.
2: Hasta la final, ojalá. Sí, a la final y quedar campeones.
0: Los rojiblancos van a buscar una victoria que los acerque a la siguiente fase, mientras que Dallas intentará aprovechar su condición de local para complicar aún más el panorama del conjunto mexicano. Juegan en San José, California.
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4: Óigame, científicos captaron las imágenes más detalladas jamás obtenidas de la superficie del Sol gracias al telescopio más potente ubicado en Hawái. Las fotografías revelan extraños patrones y remolinos de plasma que se desplazan a diferentes velocidades, un fenómeno nunca observado con tal nivel de detalle. Los investigadores esperan que este descubrimiento ayude a comprender mejor las tormentas solares y las inyecciones de energía que pueden afectar las comunicaciones y los sistemas GPS en la Tierra.
0: Y fíjense que imágenes divulgadas por la NASA y agencias espaciales muestran ya las marcas dejadas en la superficie lunar por una etapa de un cohete Falcon 9 que SpaceX se estrelló contra la Luna. Estas fotografías comparan ya el terreno antes y después del impacto del objeto del tamaño de un autobús escolar. La pieza de 4 toneladas viajaba a unas 5.400 millas por hora cuando chocó cerca del cráter Einstein. El cohete despidió esa pieza metálica en una misión en 2025 y según SpaceX, el impacto fue accidental.
4: Y le tenemos una nueva actualización sobre el estado de salud de Jackie, el águila calva más famosa de Big Bear. Volvió a ser sometida a exámenes médicos, entre ellos incluyendo una tomografía y una biopsia de médula, marcando lo que los veterinarios calificaron como un día significativo en su tratamiento.
0: Veterinarios intentan descubrir el origen de una misteriosa enfermedad de varias semanas. Sus cuidadores informaron que el procedimiento fue exitoso y que Jackie ya se recuperó bien de esta anestesia.
4: Bueno, qué bueno que se recuperó con esto, por lo menos de la anestesia por ahora. Sí. Hay que saber qué es lo que le está pasando. Con esto vamos llegando al final. Gracias por acompañarnos.
0: Nos vemos la próxima.

0: Publican nuevas cartas de niños detenidos en un centro migratorio. Sus dibujos y contenidos son un pedido para que les brinden ayuda y libertad. Nueva amenaza sanitaria en el país. Un brote de salmonela se extiende a 27 estados y ponen en peligro a miles de personas. Las causas de la enfermedad apuntan a los chiles jalapeños. Buscan proteger a los viajeros en los aeropuertos. Legisladores presentan una propuesta para limitar operativos migratorios y las aerolíneas también buscan que se establezcan protocolos. Arrestan al exgobernador de Guerrero en el caso de los estudiantes desaparecidos en Ayotzinapa. Lo acusan de ocultar evidencias en la investigación donde desaparecieron 43 estudiantes. Tragedia en una cancha de fútbol. Cae un rayo que fulmina a uno de los jugadores en medio de un partido. La descarga eléctrica también deja varios lesionados. Así comienza su noticiero Estrella TV. Hola, ¿qué tal? Muy buenas tardes. Bienvenidos a su noticiero Estrella TV. Les informa Abel Álvarez. Gracias por acompañarnos. Mire, iniciamos con la publicación de nuevas cartas de niños migrantes encerrados en el centro de detención de Dilley, en Texas. Fueron obtenidas gracias a la demanda de una periodista independiente. Su contenido es un llamado en el que solicitan ayuda y que los liberen. Y nuestro corresponsal David Medina en Dallas nos habla más sobre lo que estos niños escribieron y dibujaron. Vamos a verlo.
1: Somos niños, no delincuentes. Ayuda, por favor, y libertad. Son los dibujos que salieron a la luz recientemente de niños inmigrantes que se encuentran bajo custodia de ICE en el centro de Dilley, en Texas. En uno de los dibujos, una niña de aproximadamente 9 años, con fecha del 10 de febrero de 2026, dibujó a toda su familia. Dice que son 3 hermanos, su mamá y su papá, con caras tristes todos juntos, en lo que sería una cárcel con rejas. Más arriba de la ilustración, la niña escribió: ¿me pueden ayudar a salir de esta cárcel? Por favor, que un juez federal vea esta carta y nos ayude, dice el mensaje. El material fue obtenido por la periodista independiente Allison Gill, presentadora de Daily Beans Podcast, después de meses de litigio contra ICE. Las autoridades migratorias devolvieron parte de los dibujos y cartas que habían confiscado a niños detenidos junto a sus familias en el centro de Dilley, en Texas.
2: El dibujo y el juego es el lenguaje de los niños.
1: Para esta psicóloga clínica y terapeuta, dice que los dibujos representan experiencias emocionales de los menores y cómo estas pueden tener consecuencias para los niños.
2: No solamente es el trauma de ser detenido, es el trauma de perder la libertad, la normalidad, de perder lo que es una infancia. Cuando estos niños escriben de quiero regresar a la escuela, quiero estar libre, bueno, precisamente eso es lo que están sintiendo, esa es la necesidad.
1: Organizaciones defensoras de los migrantes señalan que las ilustraciones reavivan el debate sobre las condiciones de detención de los menores y la transparencia en estos centros y el trauma que viven los niños.
3: Estos niños están teniendo trauma. Estos niños están en el proceso de ser deportados y no van a tener a representación legal. Les han quitado todo esa habilidad de tener en contrato a abogados que pueden venir a representar a esos niños.
1: De acuerdo con recientes informes de congresistas demócratas, hasta la fecha se encuentran unas 400 personas detenidas en Dilley, Texas, entre ellas decenas de niños. David Medina, Noticias Estrella TV.
0: Activistas y defensores de los derechos de los inmigrantes reportaron una nueva muerte en el centro de detención de Delaney Halls en Nueva Jersey. De confirmarse, sería la tercera muerte registrada en esa instalación desde 2015.

0: 2025. La coalición de inmigración de Nueva York exige el cierre del centro y afirma que el caso forma parte de un patrón de presuntos abusos de ICE en todo el país. Hasta el momento, las autoridades no han confirmado el fallecimiento ni han revelado la identidad de la persona involucrada. Y el Comité de Seguridad Nacional del Senado votó a favor de declarar en desacato al doctor Anthony Fauci tras negarse a responder decenas de preguntas durante una audiencia sobre la pandemia del COVID-19. Fauci invocó repentinamente la quinta enmienda, argumentando que su testimonio podría utilizarse en su contra.
1: The chair directed Anthony Fauci to answer. He refused again. That is what we are voting on today, not his opinions, not his policies, not anything he said from a podium 6 years ago. We are voting on whether a witness who has received the benefit of a sweeping federal pardon can be ordered by this committee to answer questions and then defy that order without consequence.
2: Mr. Chairman, on the vote of those
0: los republicanos, encabezados por el senador Rand Paul, impulsan la medida mientras continúa el debate sobre el manejo de la crisis sanitaria. Y la Administración de Alimentos y Medicamentos de Estados Unidos aprobó la primera vacuna contra la gripe. La vacuna es de la compañía Moderna y está basada en tecnología genética temporal, también llamada ARNM. El fármaco está autorizado para adultos mayores de 50 años y podría llegar a las tiendas en las próximas semanas. Según ensayos clínicos, la vacuna fue casi un 27% más eficaz que las vacunas antigripales estándar. Moderna continuará estudios en personas mayores de 65 años. Primero fue la lechuga iceberg importada desde México, vinculada a un brote de ciclosporiasis en Estados Unidos. Ahora las autoridades investigan al chile jalapeño como la principal causa de un brote de salmonela que ya afecta a personas en 27 estados. María Teresa Sarabia nos tiene otros detalles. Vamos a verlo.
3: El brote de salmonela por jalapeños enciende alertas sanitarias en Estados Unidos. Las autoridades investigan el surgimiento de la enfermedad que ya se detectó en varios estados. Enfocan su investigación, dicen, en chiles jalapeños, cultivados en Sinaloa, México, y distribuidos a cadenas de restaurantes mayoristas y empresas de servicios de alimentos. Según los Centros para el Control y la Prevención de Enfermedades, el brote enfermó a 345 personas en 27 estados y provocó al menos 36 hospitalizaciones. Hasta el momento no se reportan muertes.
4: La salmonella es una de las bacterias que generalmente se relacionan mucho con lo que son enfermedades gastrointestinales. Esa diarrea, ese vómito tan característico que nos puede llegar a dar. El problema con las salmonelas es que nos puede llegar a dar fiebre y una infección generalizada a nuestro cuerpo, aparte de esa gastroenteritis. Por eso es muy importante evitar esos productos contaminados con esa bacteria.
3: Las mayores concentraciones de casos se registran en Minnesota y Colorado, donde las autoridades documentaron más de un centenar de infecciones en cada uno. En Minnesota, la mayoría de los pacientes entrevistados informó haber comido recientemente en restaurantes Chipotle. Como medida preventiva, Chipotle retiró los jalapeños de sus locales. Por su parte, la distribuidora Coast Citrus aceptó retirar del mercado los productos potencialmente contaminados. Los funcionarios de salud explican que la cifra real de afectados podría ser mayor, ya que muchas personas se recuperan sin buscar atención médica y nunca son sometidas a pruebas de laboratorio.
4: Parte de las cosas más importantes es asegurarnos que estamos lavando lo que son frutas y verduras y no utilizar lo que es agua contaminada. Estas cosas pueden hacer una diferencia grande para no tener estas infecciones. En dado caso que nos llegue a dar, la gran mayoría de nosotros, nuestro cuerpo va a luchar contra esa diarrea y ese vómito, pero muy importante, tenemos que estar cuidando la hidratación de la persona. Esto es mucho más preocupante para niños pequeños, personas de la tercera edad y sobre todo personas que tengan enfermedades crónicas, ya que su cuerpo no puede mantener ese balance completo de la hidratación.
3: Mientras continúa la investigación, las autoridades aseguran que los jalapeños implicados ya no se encuentran en los restaurantes señalados. Sin embargo, advierten que podrían surgir nuevos casos en los próximos días a medida que avance el rastreo de la cadena de distribución. Este brote ocurre, además, en medio de otra investigación nacional por ciclosfora vinculada a lechuga importada de México que ha afectado a miles de personas en distintos estados del país. María Teresa Sarabia, Noticias Estrella TV.
0: Autoridades del condado de Los Ángeles emitieron una alerta sanitaria tras confirmarse que una persona infectada con sarampión visitó Universal Studios Hollywood durante 11 horas. El Departamento de Salud Pública recomendó a quienes estuvieron en el parque el domingo 26 de julio revisar su estado de vacunación y vigilar posibles síntomas hasta el 16 de agosto debido al alto nivel de contagio de la enfermedad. Expertos reducen el peligro de huracanes. Bueno, por otro lado, ¿no? Expertos reducen el peligro de huracanes para esta temporada en el Atlántico. Sin embargo, dicen que el estado de Florida entra ahora en el periodo de mayor riesgo. Investigadores de la Universidad Estatal de Colorado prevén 9 tormentas con nombre y 4 huracanes, cifras por debajo del promedio histórico. Sin embargo, entre agosto y octubre se registra la mayor actividad ciclónica del año, por lo que las autoridades recomiendan a los residentes de la costa oeste mantenerse informados ante los cambios drásticos del clima. Y el Departamento de Estado difundió los rostros de varios presuntos integrantes del Cártel Jalisco Nueva Generación. Ofrece recompensas millonarias por su captura o condena. Los señala como responsables de operaciones financieras, lavado de dinero y actividades criminales. La recompensa más alta de 25 millones de dólares es para Juan Carlos Valencia González, alias El Pelón, señalado como el presunto nuevo líder del grupo criminal. Las autoridades buscan desmantelar la estructura del cártel. Y el presidente Donald Trump rechazó los reportes que afirman que el ejército estadounidense enfrenta una escasez de municiones tras meses de conflicto con Irán. Trump aseguró que el país cuenta con grandes reservas y que la producción de misiles continúa en aumento. Además, advirtió que su administración busca identificar y procesar a quienes filtraron la información a los medios de comunicación. Y con esto nos vamos a una pausa, pero no se muevan porque hay más al regresar. Un nuevo proyecto de ley busca limitar el acceso de ICE a información de viajeros y disminuir los arrestos en las terminales aéreas. Además, detienen al exgobernador de Guerrero. Pesan serias acusaciones que interrumpieron la investigación por la desaparición de los 43 normalistas. Y un jugador de fútbol cae fulminado por un rayo. Hay heridos y luto en la cancha. Ya le cuento todo, no se vayan.

0: Gracias por seguir con nosotros aquí en el noticiero Estrella TV. Mire, presentan un proyecto para limitar acceso de ICE a datos de viajeros. El proyecto de ley ya fue presentado en el Congreso Federal con el objetivo de limitar el acceso de ICE y la patrulla fronteriza a información de pasajeros recopilada por la Administración de Seguridad en el Transporte, la TSA. La iniciativa fue impulsada por la representante Rashida Tlaib. Y esta propuesta surge en momentos que diversas aerolíneas adoptan nuevos protocolos para responder a operativos de inmigración en aeropuertos. Sin embargo, críticos de la medida advierten que también podría dificultar la identificación de personas que representen un riesgo para la seguridad pública. Y estas detenciones se han presentado con mayor frecuencia en las últimas semanas. Por ello, nos enlazamos con el abogado en inmigración, Alex Galvez, para hablar sobre esta situación y las recomendaciones que los migrantes deben seguir en los aeropuertos. Alex, gracias por estar con nosotros. Bienvenido.
1: A ustedes.
0: ¿Se puede llevar a cabo esta iniciativa?
1: Sí, ojalá que sí, porque recuerden que ahorita lo más importante es proteger a los inmigrantes que están aquí indocumentados y muchos usan el aeropuerto para poder hacer sus trabajos y para viajar y ver familiares. Pero desafortunadamente, lo que no se ha escuchado mucho es que cuando uno paga un boleto para viajar dentro de los Estados Unidos, automáticamente esa información se relata al departamento de ICE. Ellos pueden hacer un reviso de su estatus inmigratorio y efectuar un arresto y deportación cuando ustedes se presenten al aeropuerto.
0: ¿Esto se está haciendo ahora en esta administración o siempre ha sido así?
1: No, es bajo esta administración. Recuerden que anteriormente si eras indocumentado pero no tenías antecedentes penales, en verdad inmigración no tenía ningún interés en arrestarte en los aeropuertos, pero sí hemos visto que el aeropuerto ahora se está utilizando como una trampa, como una de esas herramientas para que el inmigrante se entregue en pocas palabras y puedan efectuar ese arresto y procedimientos de deportación.
0: Alex, ¿en tu oficina han recibido reportes de este tipo de situaciones para que ustedes los representen?
1: Absolutamente, no hay ninguna duda que este programa está en efecto ahorita, viajes dentro de los Estados Unidos, es donde está sucediendo esto. Por esa razón es el aeropuerto. Ahora debería de tratarse como un chequeo fronterizo, como si estuvieras entregándote a la frontera para entrar a los Estados Unidos. Inmigración está muy interesado en utilizar menos recursos para poder efectuar mayores detenciones y deportaciones.
0: ¿Qué te parece la idea también de que las aerolíneas estén ajustando sus protocolos ante este tipo de situación?
1: Sí, desafortunadamente las aerolíneas ahorita están entre una espada y la pared. Quieren hacer negocio, pero también tienen las restricciones bajo el gobierno federal para poder operar como una aerolínea. Y desafortunadamente, las aerolíneas no son los que están divulgando la información. ICE tiene acceso. El minuto que tú compras un boleto, van a revisar tu situación y estatus inmigratorio. Y también si eres residente permanente, tienes antecedentes penales, también te pueden arrestar cuando estés entrando al aeropuerto.
0: Ante esta situación, Alex, ¿qué tú les recomiendas a las personas que puedan estar en un trámite migratorio o que tengan una situación que pudiera ser ambigua para las autoridades de ICE?
1: Si tienes un permiso de trabajo, no quiero que te confíes que estás protegido. Si estás en un proceso de deportación y tienes un permiso de trabajo, ese no es un amparo. Ahorita los que no corren riesgo son los que son ciudadanos o residentes permanentes sin antecedentes penales. Pero si tienes TPS, DACA, si estás en la corte, si tienes un permiso de trabajo temporal, habla con un abogado de inmigración antes de planificar tu viaje.
0: Alex, muchísimas gracias por estar con nosotros, como siempre.
1: A ustedes.
0: Bueno, pasamos ahora a México. La Fiscalía General de la República informó la detención del exgobernador de Guerrero, Ángel Aguirre, por su presunta participación en el ocultamiento de evidencias relacionadas con la desaparición de los 43 normalistas de Ayotzinapa en el 2014. Según la Fiscalía, la captura es resultado de un nuevo análisis de la investigación del caso que habría permitido acreditar su posible implicación. Aguirre gobernaba Guerrero cuando ocurrió la desaparición de los estudiantes normalistas. Y un estudio periodístico del diario El Universal revela que al menos 19 creadores de contenido han sido asesinados en México en hechos presuntamente relacionados con grupos criminales. Las víctimas publican contenido sobre estilo de vida, seguridad, denuncias.

0: denuncias políticas y temas ambientales. El recuento indica 4 casos en 2024, 11 en 2025 y 4 más en lo que va de 2026. Uno de los casos más recientes fue el del influencer César Gastelum, que ayer hablamos de él aquí en este noticiero, atacado a tiros a corta distancia en un hecho que quedó grabado en video y se viralizó en redes sociales. Rescatistas de alta montaña en Perú realizan una compleja operación para recuperar el cuerpo de un turista chileno. La víctima sufrió un accidente en el Nevado Huascarán. Según las autoridades, un compañero de expedición logró descender hasta un campamento base y dar la voz de alerta sobre la tragedia. El Huascarán, la montaña más alta de Perú, ha cobrado la vida de al menos una persona y otras 3 continúan desaparecidas en incidentes registrados durante el mes de julio. Y todo está listo para que mañana tome posesión de la presidencia de Colombia Abelardo de la Espriella. Tras una elección definida por apenas 250.000 votos, el país enfrenta una fuerte polarización entre la nueva derecha y los sectores de izquierda liderados por Iván Cepeda. Mientras el nuevo gobierno promete cambios en seguridad, salud y política exterior, la oposición ya convoca movilizaciones para defender los logros del gobierno de Gustavo Petro. Y ya se acerca el famoso Festival de las Flores en Medellín, ahí en Colombia. Y los artesanos que trabajan con ellas son los protagonistas. Mire. Los cultivadores y creadores de los coloridos arreglos florales que se representan o que se representarán en el desfile anual mantienen viva esta tradición. Familias enteras de artesanos esperan con ansias la llegada de este evento cultural.
1: Mi esposo, por ejemplo, él es silletero, digámoslo, desde niño, porque él bajaba al desfile con los abuelos, luego con los papás, y luego él heredó el contrato de la mamá y él ya lleva más de 30 años siendo silletero. Y los niños, por ejemplo, nuestros hijos se criaron en esa cultura, en esa tradición, y desde pequeñitos ellos han participado en todo lo que tiene que ver con silletas.
0: Bueno, esta es una monumental. El primer desfile de silleteros se realizó en 1957. Desde entonces, los participantes exhiben las famosas silletas, estructuras de madera decoradas con flores que pueden llegar a pesar hasta 200 libras. Este año el desfile se celebrará el 9 de agosto. Vamos a otra pausa. Cuando regrese, imágenes captadas por el telescopio solar más potente del mundo revelan secretos nunca antes vistos del Sol. Además, el fútbol está de luto. Un rayo convirtió un partido en una tragedia. Tiene que verlo.

Utilizando el telescopio solar más potente del mundo ubicado en Hawái, científicos obtuvieron las imágenes más nítidas del sol jamás captadas. Los videos muestran pequeños remolinos de plasma en la fotosfera, la superficie visible de nuestra estrella con un nivel de detalle sin precedentes. Creen que estos fenómenos podrían ayudar a explicar por qué la atmósfera exterior del Sol es mucho más caliente que su superficie y cómo se generan las erupciones solares que afectan a satélites, redes eléctricas en la Tierra. Ya fueron reveladas las imágenes que muestran la zona donde impactaron los restos de un cohete Falcon 9 en la superficie lunar. Las fotografías captadas por una sonda espacial permiten observar el cráter y los cambios en el terreno tras el choque de una pieza del tamaño de un autobús escolar. El objeto, relacionado con una misión espacial, se estrelló a una velocidad de más de 5.400 millas por hora. Y una tragedia sacudió a los jugadores de fútbol durante un partido. Un rayo impactó el campo de juego y alcanzó a varios deportistas. Mírenlo. Esto ocurrió en Tailandia. Uno de los jugadores murió en el lugar, mientras que otras 12 personas resultaron heridas. Sus compañeros intentaron reanimarlo de inmediato, pero el esfuerzo fue en vano. Y con estas imágenes vamos llegando al final. Soy Abel Álvarez. Gracias por informarse con nosotros aquí en el Noticiero Estrella TV.

0: El presidente Trump abre un nuevo frente contra la ciudadanía por nacimiento. Dos órdenes ejecutivas ahora buscan impedir que ciertos bebés nacidos en Estados Unidos sean reconocidos como ciudadanos. Los datos de su vuelo podrían convertirse en una herramienta para ICE. Manifiestos de pasajeros ya habrían llevado a cientos de arrestos en aeropuertos. Ahora crece la batalla para frenar esta práctica. Alerta en la mesa. Un brote de salmonela ligado a jalapeños ya enfermó a cientos de personas en 27 estados y obligó a varios restaurantes a retirar el producto. El aguacate mexicano bajo amenaza. Estados Unidos frena las inspecciones en Michoacán por riesgos de seguridad, una medida que podría golpear los envíos y disparar los precios. El Espriella llega al poder con promesas de mano dura contra la violencia y en contra de la inseguridad. Así iniciamos su Noticiero Nacional Cierre de Edición. ¿Qué tal? Muy buenas noches, bienvenidos a su Noticiero Nacional Cierre de Edición. Gracias por acompañarnos. Les informa José Armando Ronstadt. Iniciamos con lo siguiente. La ciudadanía por nacimiento vuelve al centro de una batalla política y legal en Estados Unidos. Este jueves, el presidente Donald Trump firmó dos órdenes ejecutivas que buscan negarle en casos específicos, incluyendo bebés nacidos de mujeres que habrían ingresado al país con información falsa para dar a luz a una práctica conocida como turismo de maternidad. Las medidas también alcanzarían a hijos de ciertos funcionarios extranjeros y miembros de grupos considerados enemigos del país. Además, ordenan desmantelar negocios vinculados a esta industria. Expertos anticipan una batalla judicial por posibles violaciones a la 14ª enmienda de la Constitución. Y para ampliar más sobre esta nueva ofensiva por parte de la administración Trump en contra de la ciudadanía por nacimiento, se encuentra con nosotros el abogado de migración, Jaim Vázquez. Jaim, gracias por acompañarnos. Jaim, nada nuevo para ti el escuchar esto.
1: No, para nada, Jorge Armando. Ya lo que tenemos aquí es básicamente una decisión del gobierno de tratar de presentar esta orden ejecutiva con resultado a lo que había pasado en la Corte Suprema. La orden ejecutiva claramente no puede negar la ciudadanía por nacimiento para personas que han nacido en Estados Unidos. Lo que está haciendo es expandiendo ciertos grupos, incluyendo mujeres que utilizaron ese parto de turismo para dar a luz dentro de Estados Unidos bajo algún tipo de servicio comercial, y también expande claramente, y no sabemos hasta qué punto sea legal, a ciertos empleados de consulados y embajadas que antes no estaban incluidos.
0: ¿Cómo puede el gobierno documentar y probar en el caso de los turistas que llegan y supuestamente con la única intención de dar a luz en este país?
1: Aquí es donde yo veo claramente que el gobierno va a tener una dificultad muy grande, no solamente porque la Corte ya ha determinado que así la persona venga con esa intención sigue siendo ciudadano americano el hijo, pero el gobierno ha ido un paso más, por Armando. Lo que ha hecho es que ha dicho que si la persona está involucrada en algún tipo de sistema comercial, ya sea agencias de viaje, hospitales, ahí es cuando ellos no es que van a decir que técnicamente no es ciudadano, es que no le van a emitir documentación para probar la ciudadanía. Él está dando una orden a agencias federales a que no entreguen estos documentos.
0: ¿Y las personas que ya entraron y que ya están aquí por años, qué sucede?
1: Bueno, una persona que ya se encuentra aquí, que dé a luz, la Corte Suprema, en esa orden que acaba de dar hace unas semanas atrás, claramente protege la ciudadanía de sus hijos bajo la 14ª enmienda. Aquí lo que tenemos es el gobierno tratando de mover la línea para ver qué tanto puede hacer.
0: ¿Qué es lo que anticipas en una batalla legal?
1: Completamente una batalla legal. Y lo que se anticipa bajo eso es que se va a tratar de declarar que la orden ejecutiva no solamente es inconstitucional, sino que no se basa en procedimientos, porque

0: Primero, expande unas categorías que ya la Corte Suprema ha dicho que son las que son. Y segundo que todo, está tratando de negar documentación que claramente anterior a esta orden ejecutiva se emitía. Aquí es donde vemos el problema de la constitucionalidad de esta orden.
1: Jaime, personas que podrían estar afectadas, que entraron y estarían preocupadas, ¿qué es lo que pueden hacer mientras se decide, ya sea a favor o en contra de esta orden ejecutiva?
0: Yo creo que aquí la preocupación más grande, y si lo podemos ponerle en algún punto, son madres que en el pasado han entrado a Estados Unidos con visa de turista y han dado a luz aquí. Claramente eso no es uno de los elementos para la visa de turista. Y se puede determinar que en ciertas ocasiones se ha cometido fraude, si el gobierno lo podría aprobar. Esas madres son las que podrían perder la visa. No solamente si lo harían en el futuro, sino que la orden ejecutiva es retroactiva. Y ahí es donde podemos ver la mayor dificultad de personas que podrían ser afectadas bajo esta orden.
1: Muy bien, Jaime, como siempre, gracias por todas tus recomendaciones y por toda tu información.
0: Un placer.
1: Pasamos a otras cosas. En otra información, aerolíneas y trabajadores de aeropuertos están cuestionando el aumento de arrestos migratorios cerca de puertas de embarque y aviones. ICE estaría utilizando información de pasajeros entregada por la Agencia de Seguridad en el Transporte, el TSA. Ahora una propuesta en el Congreso busca cerrar este acceso. María Teresa Sarabia nos tiene más información.
2: Los datos entregados al momento de viajar están siendo utilizados para localizar a inmigrantes en aeropuertos de Estados Unidos. Según The Wall Street Journal, la Agencia de Seguridad en el Transporte, conocida como TSA, comparte manifiestos y registros de pasajeros con ICE para identificar a personas con órdenes de deportación o visas vencidas. Esa colaboración habría comenzado el año pasado y ya habría producido cientos de arrestos.
3: La verdad, no importa si el aeropuerto se localiza en un lugar santuario, en una ciudad o un estado santuario. ¿Por qué? Porque realmente está controlado por el gobierno federal.
2: Solo durante el último mes, ICE realizó entre 1 y 3 docenas de detenciones diarias en aeropuertos del país, incluyendo terminales en Miami, San Francisco y Kansas City. Los operativos ya no se limitan a personas con órdenes finales de deportación. También son detenidos viajeros con visas expiradas, aunque tengan pendientes solicitudes de asilo, residencia u otros procesos legales.
3: No se le está respetando los derechos como anteriormente lo hacían. Ahorita la actitud de esta administración y este gobierno y el Servicio de Inmigración es detener a cualquier persona que no pueda comprobar que tienen algún estatus legal como residencia o la ciudadanía.
2: Las tensiones aumentaron cuando agentes intentan ingresar a puentes de embarque o a los aviones. Las aerolíneas piden protocolos claros y advierten que estos operativos crearían confrontaciones y riesgos para pasajeros y trabajadores. Ante el aumento de los arrestos, la representante demócrata Rashida Tlaib presentó un proyecto de ley que busca impedir que la TSA comparta con ICE y la patrulla fronteriza registros de viaje, información de inspecciones y datos personales de pasajeros, incluso los adquiridos a empresas privadas. El Departamento de Seguridad Nacional defiende el intercambio de información y asegura que solo está aplicando las leyes migratorias. El proyecto fue presentado el 3 de agosto, pero todavía debe superar el proceso legislativo en un Congreso controlado por republicanos. María Teresa Sarabia, Noticias Estrella TV.
1: En Seattle, agentes federales de inmigración detuvieron a un hombre que trabajaba como repartidor de Amazon. Este encuentro ocurrió cuando entregaba paquetes en un vecindario de la ciudad. Durante la detención, el hombre afirmaba ser beneficiario del programa DACA. Hasta ahora, las autoridades no han informado el motivo del operativo ni su situación migratoria actual. Y mientras tanto, los servicios de ciudadanía e inmigración advierten que podrán negar solicitudes de beneficios migratorios sin pedir documentos adicionales. El cambio afecta trámites como residencia permanente, visas, asilo, permisos de trabajo y naturalización. A partir de ahora, los solicitantes deberán entregar desde el inicio toda la evidencia exigida. De lo contrario, un oficial podrá rechazar el caso sin enviar una solicitud de evidencia o un aviso previo. La política entró en vigor ayer, 5 de agosto, y también se aplica a casos que ya están pendientes. Y unos 400 empleados de los 53 consulados mexicanos en Estados Unidos, incluyendo las 11 oficinas consulares en Texas, podrían perder sus puestos y quedar sin estatus migratorio debido al vencimiento de sus visas a 2. Esos trabajadores atienden trámites como pasaportes, matrículas consulares y actas de nacimiento desde el año 2016. Washington limitó esos visados a 5 años y eliminó su renovación automática. México ahora busca nuevas prórrogas ante el temor de que los recortes afecten la atención a millones de mexicanos en Estados Unidos. Tenemos un corte comercial, más noticias al regreso. Decenas de niños en centro de detención migratoria lanzan una súplica mediante dibujos para recuperar su libertad. Extorsiones y amenazas golpean al oro verde. Estados Unidos detiene las inspecciones del aguacate mexicano. Tenemos todos los detalles al regresar.

0: La administración Trump otorgó un contrato de 150 millones de dólares a un pequeño bufete de Houston, Texas, que ahora se va a encargar de representar legalmente a niños migrantes que llegaron solos a Estados Unidos. La decisión genera preocupación porque solo dos de sus 25 abogados reportan experiencia en leyes migratorias. El contrato asignado sin competencia comenzará el próximo 15 de agosto y cubrirá unos 1.800 menores en albergues. Organizaciones advierten que miles de niños fuera de esos centros podrían quedar sin representación adecuada y más expuestos a la deportación. Dibujos realizados por niños migrantes detenidos en el centro de ICE en la ciudad de Daly revelan las condiciones emocionales que enfrentan estando bajo custodia federal. En estas imágenes aparecen mensajes pidiendo ayuda y libertad, además del temor a la deportación y a la separación de sus familias. David Medina nos tiene más en el siguiente reportaje.
1: Somos niños, no delincuentes. Ayuda, por favor, y libertad. Son los dibujos que salieron a la luz recientemente de niños inmigrantes que se encuentran bajo custodia de ICE en el centro de Dilley, en Texas. En uno de los dibujos, una niña de aproximadamente 9 años, con fecha del 10 de febrero de 2026, dibujó a toda su familia. Dice que son 3 hermanos, su mamá y su papá, con caras tristes todos juntos, en lo que sería una cárcel con rejas. Más arriba de la ilustración, la niña escribió: ¿me pueden ayudar a salir de esta cárcel? Por favor, que un juez federal vea esta carta y nos ayude, dice el mensaje. El material fue obtenido por la periodista independiente Allison Gill, presentadora de Daily Beans Podcast, después de meses de litigio contra ICE. Las autoridades migratorias devolvieron parte de los dibujos y cartas que habían confiscado a niños detenidos junto a sus familias en el centro de Dilley, en Texas.
2: El dibujo y el juego es el lenguaje de los niños.
1: Para esta psicóloga clínica y terapeuta, dice que los dibujos representan experiencias emocionales de los menores y cómo estas pueden tener consecuencias para los niños.
2: No solamente es el trauma de ser detenido, es el trauma de perder la libertad, la normalidad, de perder lo que es una infancia. Cuando estos niños escriben de quiero regresar a la escuela, quiero estar libre, bueno, precisamente eso es lo que están sintiendo, esa es la necesidad.
1: Organizaciones defensoras de los migrantes señalan que las ilustraciones reavivan el debate sobre las condiciones de detención de los menores y la transparencia en estos centros y el trauma que viven los niños.
3: Estos niños están teniendo trauma. Estos niños están en el proceso de ser deportados y no van a tener a representación legal. Les han quitado todo esa habilidad de tener en contrato a abogados que pueden venir a representar a esos niños.
1: De acuerdo con recientes informes de congresistas demócratas, hasta la fecha se encuentran unas 400 personas detenidas en Dilley, Texas, entre ellas decenas de niños. David Medina, Noticias Estrella TV.
0: Este jueves el senador republicano Mitch McConnell fue dado de alta de un centro de rehabilitación más de 7 semanas después de sufrir una caída que lo llevó al hospital el 14 de junio. Mediante un comunicado, el legislador de Kentucky, de 84 años, dijo que va a continuar su recuperación en casa con terapia física intensiva y seguirá trabajando a distancia con su equipo. Por ahora, no va a regresar al Capitolio, por lo menos hasta el próximo otoño. Y en otra información, autoridades sanitarias investigan un brote de salmonela vinculado a jalapeños cultivados en el estado de Sinaloa, en México, que ya ha enfermado a 345 personas en 27 estados. Por lo menos 36 pacientes han sido hospitalizados, aunque no se reportan muertes.
4: La salmonela es una de las bacterias que generalmente se relacionan mucho con lo que son enfermedades gastrointestinales. Esa diarrea, ese vómito tan característico que nos puede llegar a dar. El problema con las salmonelas es que nos puede llegar a dar fiebre y una infección generalizada en nuestro cuerpo, aparte de esa gastroenteritis. Por eso es muy importante evitar esos productos contaminados con esta bacteria.
0: Los chiles fueron distribuidos a restaurantes como Chipotle y Cook Doba, que ya dejaron de utilizarlos. La Administración de Alimentos y Medicamentos asegura que actualmente no existe un riesgo activo para clientes de esos establecimientos, aunque está solicitando a otros distribuidores, restaurantes y empresas de servicios de alimentos que recibieron jalapeños frescos de la empresa Coast Citrus que los desechen, limpien y desinfecten cuidadosamente cualquier superficie o recipiente que haya estado en contacto con este producto. Mientras tanto, Estados Unidos suspendió temporalmente sus operaciones oficiales en el estado de Michoacán, en la República Mexicana, incluyendo las inspecciones necesarias para exportar aguacates al mercado estadounidense. La embajada citó una amenaza contra intereses de ese país, aunque no detalló su naturaleza. El gobernador Alfredo Ramírez Bedoya dijo que la medida es preventiva y estaría relacionada con recientes arrestos por extorsión.
5: Estamos en comunicación con la embajada y trabajando de manera coordinada con ellos, con el área de seguridad de la embajada de los Estados Unidos, y esperemos que a la brevedad las operaciones de los inspectores se vuelvan a retomar.
0: Michoacán es el principal productor de aguacate de México, una industria que genera cerca de 200,000 empleos. México abastece alrededor del 80% de los aguacates importados por Estados Unidos, por lo que una suspensión prolongada podría afectar los envíos, al igual que los precios. Y una violenta explosión de una pipa de gas desató un incendio de grandes proporciones en Cuernavaca, Morelos. El estallido obligó a desplegar un amplio operativo de emergencia, generó una enorme columna de humo visible desde distintos puntos de la ciudad. Bomberos, Protección Civil y cuerpos de rescate trabajaron para contener las llamas y evitar que el fuego se propagara a más viviendas. Por lo menos 5 personas resultaron heridas. Los invitamos a que sigan con nosotros. Más noticias al regresar. Unas capibaras buscan entrar al mundo de la política en Brasil. Las imágenes y los detalles al regresar.

0: ciudad de Cali, Colombia, está bajo un amplio operativo de seguridad ante la toma de posesión de Abelardo del Spray y el Tigre como presidente. Más de 11.000 policías y militares fueron desplegados con controles viales, restricciones a drones y ley seca. La ceremonia será mañana viernes y contará con la asistencia de jefes de Estado y delegaciones internacionales. Y es que Colombia se prepara para un cambio de rumbo político. Abelardo de la Espriella asume la presidencia tras ganar una de las elecciones más cerradas de la historia reciente. El abogado apodado del Tigre llega sin experiencia en cargos públicos y con una promesa central: recuperar la seguridad. Juan Alberto Santos nos tiene más en el siguiente informe.
1: Abelardo de la Espriella asume este 7 de agosto la presidencia de Colombia, tras ganar una de las elecciones más cerradas del país. El abogado y empresario de 47 años derrotó al candidato de izquierda Iván Cepeda por poco más de 250.000 votos. Tuvo el 49.66%, una ventaja inferior a un punto. Autodenominado el Tigre, llega al poder sin experiencia en cargos públicos, pero con una campaña centrada en la seguridad.
2: Instala puestos de mando unificado, desarticula bandas criminales y con la otra mano abraza al pueblo, lo protege y lo impulsa para que salga adelante.
1: El nuevo presidente promete combatir con mayor fuerza a las guerrillas, las bandas criminales, el narcotráfico y la extorsión. Entre sus propuestas está construir 10 megacárceles y no negociar nuevos procesos de paz con grupos armados.
3: En mi gobierno no va a haber procesos de paz. La experiencia empírica nos ha enseñado que los procesos de paz en Colombia han salido mal. Por tanto, lo que corresponde es aplicar la Pax Romana, aquella que se logra con la fuerza de las armas y las leyes de la República.
1: Pero su llegada también genera cuestionamientos. Sus críticos señalan su falta de experiencia.

0: suficiente para levantarse erguida nuevamente.
1: El nuevo gobierno recibe un país dividido, con presencia de grupos armados, altos niveles de violencia y un Congreso en el que deberá negociar para aprobar sus principales reformas.
0: La persona a la que he de suceder se encargó de degradar la majestad de la Presidencia de la República, de debilitar las instituciones y de dividir a los colombianos, sembrando en el alma de muchos el odio de clases.
1: Soy Juan Alberto Santos, Noticias Estrella TV.
2: La sequía está haciendo que el río Danubio revele verdaderos tesoros del pasado. En Serbia, el bajo nivel del agua dejó a la vista al menos 20 barcos de guerra alemanes hundidos al final de la Segunda Guerra Mundial. Algunos todavía con explosivos. En Bulgaria aparecieron huesos bien conservados de un mamut lanudo, entre ellos parte de la mandíbula, colmillos y un fémur. El hallazgo llama la atención, pero también refleja la gravedad de la sequía que ya está afectando la navegación, al igual que el suministro eléctrico en Europa. Y más de 90.000 patitos de hule tomaron el río Chicago en la tradicional Ducky Derby, una carrera benéfica a favor de las Olimpiadas Especiales de Illinois. Los patitos flotaron durante unos 15 minutos hasta llegar a la meta. Cada participante pudo patrocinar uno y todo lo recaudado ayudará a financiar comidas, medallas y competencia para atletas con discapacidades. El evento ya ha reunido más de $480,000. Y unas capibaras se robaron la atención en Brasil después de entrar tranquilamente al edificio de la Asamblea Legislativa del Estado Mato Grosso. Una empleada intenta guiarlas de regreso al exterior sin alterarlas. El recinto está junto a un parque con lagos y áreas verdes, por lo que estas visitas no son tan raras. Las capibaras nativas de Sudamérica son los roedores más grandes del mundo y pueden pesar más de 170 libras. Muchas gracias por acompañarnos. Los esperamos mañana en su Noticiero Nacional Cierre de Edición. Yo soy José Armando Ronsta. Muy buenas noches.

0: publica nuevas cartas de niños migrantes detenidos en un centro migratorio. Sus dibujos y contenido son un pedido para que les brinden ayuda y libertad. Nueva amenaza sanitaria en el país. Un brote de salmonela se extiende a 27 estados y pone en peligro a miles de personas. Las causas de la enfermedad apuntan a los chiles jalapeños. Buscan proteger a los viajeros en los aeropuertos. Legisladores presentan una propuesta para limitar operativos migratorios y las aerolíneas también buscan que se establezcan protocolos. Arrestan al exgobernador de Guerrero en el caso de los estudiantes desaparecidos en Ayotzinapa. Lo acusan de ocultar evidencias en la investigación donde desaparecieron estos 43 estudiantes. Tragedia en una cancha de fútbol. Cae un rayo que fulmina a uno de los jugadores en medio de un partido. La descarga eléctrica también deja a varios lesionados. Así comienza su noticiero 24 horas. Buenas tardes, bienvenidos a esta emisión de Noticias 24 Horas. Les informa con mucho gusto Alexandra Esterios. Gracias por acompañarnos. Iniciamos con la publicación de nuevas cartas de niños migrantes encerrados en el centro de detención de Dilley en Texas. Fueron obtenidas gracias a la demanda de una periodista independiente. Su contenido es un llamado en el que solicitan ayuda y que los liberen. Nuestro corresponsal David Medina en Dallas nos habla más sobre lo que estos niños escribieron y dibujaron.
1: Somos niños, no delincuentes. Ayuda, por favor, y libertad. Son los dibujos que salieron a la luz recientemente de niños inmigrantes que se encuentran bajo custodia de ICE en el centro de Dilley, en Texas. En uno de los dibujos, una niña de aproximadamente 9 años, con fecha del 10 de febrero de 2026, dibujó a toda su familia. Dice que son 3 hermanos, su mamá y su papá, con caras tristes todos juntos en lo que sería una cárcel con rejas. Más arriba de la ilustración, la niña escribió: ¿me pueden ayudar a salir de esta cárcel? Por favor, que un juez federal vea esta carta y nos ayude, dice el mensaje. El material fue obtenido por la periodista independiente Allison Gill, presentadora de Daily Beans Podcast, después de meses de litigio contra ICE. Las autoridades migratorias devolvieron parte de los dibujos y cartas que habían confiscado a niños detenidos junto a sus familias en el centro de Dilley, en Texas.
2: El dibujo y el juego es el lenguaje de los niños.
1: Para esta psicóloga clínica y terapeuta, dice que los dibujos representan experiencias emocionales de los menores y cómo estas pueden tener consecuencias para los niños.
2: No solamente es el trauma de ser detenido, es el trauma de perder la libertad, la normalidad, de perder lo que es una infancia. Cuando estos niños escriben de quiero regresar a la escuela, quiero estar libre, bueno, precisamente eso es lo que están sintiendo, esa es la necesidad.
1: Organizaciones defensoras de los migrantes señalan que las ilustraciones reavivan el debate sobre las condiciones de detención de los menores y la transparencia en estos centros y el trauma que viven los niños.
3: Estos niños están teniendo trauma. Estos niños están en el proceso de ser deportados y no van a tener a representación legal. Les han quitado todo esa habilidad de tener en contrato a abogados que pueden venir a representar a esos niños.
1: De acuerdo con recientes informes de congresistas demócratas, hasta la fecha se encuentran unas 400 personas detenidas en Dilley, Texas, entre ellas decenas de niños. David Medina, Noticias Estrella TV.
0: Gracias, David. Y mientras tanto, activistas y defensores de los derechos de los inmigrantes reportaron una nueva muerte en el centro de detención Delaney Hall en Nueva Jersey. De confirmarse, sería la tercera muerte registrada en esa instalación desde el 2025. La Coalición de Inmigración de Nueva York exige el cierre del centro y afirma que el caso forma parte de un patrón de presuntos abusos de ICE en todo el país. Hasta el momento, las autoridades no han confirmado el fallecimiento ni han revelado la identidad de la persona involucrada. El Comité de Seguridad Nacional del Senado votó a favor de declarar en desacato al doctor Anthony Fauci, tras negarse a responder decenas de preguntas durante una audiencia sobre la pandemia del COVID-19. Fauci invocó repetidamente la quinta enmienda, argumentando que su testimonio podría utilizarse en su contra.
4: The chair directed Anthony Fauci to answer. He refused again. That is what we are voting on today. Not his opinions, not his policies. Not anything he said from a podium 6 years ago. We are voting on whether a witness who has received the benefit of a sweeping federal pardon can be ordered by this committee to answer questions and then defy that order without consequence.
0: Mr. Chairman, los republicanos encabezados por el senador Rand Paul impulsan la medida mientras continúa el debate sobre el manejo de esta crisis sanitaria. Y hablando de temas de salud, la Administración de Alimentos y Medicamentos de Estados Unidos aprobó la primera vacuna contra la gripe. Esta vacuna es de la compañía Moderna y está basada en tecnología genética temporal, también llamada ARNM. El fármaco está autorizado para adultos mayores de 50 años y podría llegar a las tiendas en las próximas semanas. Según ensayos clínicos, la vacuna fue casi un 27% más eficaz que las vacunas antigripales estándar. Moderna va a continuar estudios en personas mayores de 65 años. Y primero fue la lechuga iceberg importada de México vinculada a un brote de ciclosporiasis en Estados Unidos. Ahora, las autoridades investigan al chile jalapeño como la principal causa de un brote de salmonela que ya afecta a personas en 27 estados. María Teresa Sarabia nos tiene más detalles.
5: El brote de salmonela por jalapeños enciende alertas sanitarias en Estados Unidos. Las autoridades investigan el surgimiento de la enfermedad que ya se detectó en varios estados. Enfocan su investigación, dicen, en chiles jalapeños, cultivados en Sinaloa, México, y distribuidos a cadenas de restaurantes mayoristas y empresas de servicios de alimentos. Según los Centros para el Control y la Prevención de Enfermedades, el brote enfermó a 345 personas en 27 estados y provocó al menos 36 hospitalizaciones. Hasta el momento no se reportan muertes.
6: La salmonella es una de las bacterias que generalmente se relacionan mucho con lo que son enfermedades gastrointestinales. Esa diarrea, ese vómito tan característico que nos puede llegar a dar. El problema con las salmonelas es que nos puede llegar a dar fiebre y una infección generalizada a nuestro cuerpo, aparte de esa gastroenteritis. Por eso es muy importante evitar esos productos contaminados con esa bacteria.
5: Las mayores concentraciones de casos se registran en Minnesota y Colorado, donde las autoridades documentaron más de un centenar de infecciones en cada uno. En Minnesota, la mayoría de los pacientes entrevistados informó haber comido recientemente en restaurantes Chipotle. Como medida preventiva, Chipotle retiró los jalapeños de sus locales. Por su parte, la distribuidora Coast Citrus aceptó retirar del mercado los productos potencialmente contaminados. Los funcionarios de salud explican que la cifra real de afectados podría ser mayor, ya que muchas personas se recuperan sin buscar atención médica y nunca son sometidas a pruebas de laboratorio.
6: Parte de las cosas más importantes es asegurarnos que estamos lavando lo que son frutas y verduras y no utilizar lo que es agua contaminada. Estas cosas pueden hacer una diferencia grande para no tener estas infecciones. En dado caso que nos llegue a dar, la gran mayoría de nosotros, nuestro cuerpo va a luchar contra esa diarrea y ese vómito, pero muy importante, tenemos que estar cuidando la hidratación de la persona. Esto es mucho más preocupante para niños pequeños, personas de la tercera edad y sobre todo personas que tengan enfermedades crónicas, ya que su cuerpo no puede mantener ese balance completo de la hidratación.
5: Mientras continúa la investigación, las autoridades aseguran que los jalapeños implicados ya no se encuentran en los restaurantes señalados. Sin embargo, advierten que podrían surgir nuevos casos en los próximos días a medida que avance el rastreo de la cadena de distribución. Este brote ocurre, además, en medio de otra investigación nacional por ciclosfora vinculada a lechuga importada de México que ha afectado a miles de personas en distintos estados del país. María Teresa Sarabia, Noticias Estrella TV.
0: Y autoridades del condado de Los Ángeles emitieron una alerta sanitaria tras confirmarse que una persona infectada con sarampión visitó Universal Studios Hollywood durante 11 horas. El Departamento de Salud Pública recomendó a quienes estuvieron en el parque el domingo 26 de julio revisar su estado de vacunación y, por supuesto, que vigilar posibles síntomas hasta el 16 de agosto debido al alto nivel de contagio de esta enfermedad. Y fíjense que expertos reducen el peligro de huracanes para esta temporada en el Atlántico. Sin embargo, dicen que el estado de Florida entra ahora en el periodo de mayor riesgo. Investigadores de la Universidad Estatal de Colorado prevén 9 tormentas con nombre y 4 huracanes, cifras por debajo del promedio histórico. Sin embargo, entre agosto y octubre se registra la mayor actividad ciclónica del año, por lo que las autoridades recomiendan a los residentes de la costa oeste mantenerse informados ante los cambios, pues, de este clima. Y el Departamento de Salud y de Estado difundió los rostros de varios presuntos integrantes del cártel Jalisco Nueva Generación, que está ofreciendo recompensas millonarias por su captura o condena. Lo señala como responsables de operaciones financieras, lavado de dinero y actividades criminales. La recompensa más alta de 25 millones de dólares es para Juan Carlos Valencia González, alias El Pelón, señalado como el presunto nuevo líder del grupo criminal. Las autoridades buscan desmantelar la estructura del cártel. Y el presidente Donald Trump rechazó los reportes que afirman que el ejército estadounidense enfrenta una escasez de municiones. Esto después de meses del conflicto con Irán. Trump aseguró que el país cuenta con grandes reservas y que la producción de misiles continúa en aumento. Además, advirtió que su administración busca identificar y procesar a quienes filtraron la información a los medios de comunicación. Y es momento de ir a una breve pausa. No se despegue. Al regresar le tenemos más. Un nuevo proyecto de ley busca limitar el acceso de ICE a información de viajeros y disminuir los arrestos en las terminales aéreas. Además, detienen al exgobernador de Guerrero. Pesan serias acusaciones que interrumpieron la investigación por la desaparición de 43 normalistas. Un jugador de fútbol cae fulminado por un rayo. Hay heridos y luto en la cancha. Eso y más al volver.

0: muchas gracias por continuar con nosotros. Pues presentaron un proyecto para limitar acceso de ICE a datos de viajeros. Este proyecto de ley ya fue presentado en el Congreso Federal con el objetivo de limitar el acceso de ICE y la patrulla fronteriza a información de pasajeros recopilada por la Administración de Seguridad en el Transporte. La iniciativa fue impulsada por la representante Rashida Tlaib. Esta propuesta surge en momentos que diversas aerolíneas adoptan nuevos protocolos para poder responder a operativos de inmigración en aeropuertos. Sin embargo, críticos de la medida advierten que también podría dificultar la identificación de personas que representen un riesgo para la seguridad pública. Estas detenciones se han presentado con mayor frecuencia en las últimas semanas y por ello nos enlazamos con el abogado de inmigración Alex Gálvez para poder hablar sobre esta situación y todas las recomendaciones que los migrantes deben seguir en los aeropuertos. Alex, te saludo con muchísimo gusto. Hoy, los viajeros que están en el aeropuerto, ¿qué documentos tienen que llevar y cómo pueden hacer su viaje más tranquilo debido a esta situación que está ocurriendo día con día?
1: Sí, absolutamente. Ahorita los que deberían de estar viajando son solamente residentes, permanentes, ciudadanos y esos que tienen un amparo como DACA, TPS, pero si simplemente tienen un permiso de trabajo, quiero que sepan que se están exponiendo a que los arresten. Recuerden que tener un permiso de trabajo porque tienes un caso en la Corte de Inmigración no te da un amparo ahorita. Y desafortunadamente, cada vez que compras un boleto, esa información se la van a mandar a los oficiales de ICE para revisar tu estatus inmigratorio. Si eres indocumentado, estamos viendo un incremento de detenciones de indocumentados.
0: Alex, aunque tengas estos permisos de trabajo, ¿tú tienes que llevar algún documento que lo respalde, además de tu visa en este caso, o algo impreso en el pasaporte?
1: Sí, sí, yo pienso que ahorita lo más importante es tener un ID del Real ID Act. Que si tienes un permiso de trabajo, saben que pueden obtener una licencia de manejar bajo el Real ID. Ese es el documento que deberían de estar presentando, no un permiso de trabajo. Ahora, si están aquí bajo un visado, visa de turista, visa de trabajo, es importante también el papeleo que están trabajando activamente y que están empleados. Ahorita no simplemente que entraron con una visa de trabajo, tienen que enseñar que sí están trabajando y están cumpliendo con el propósito de esa visa.
0: Alex, si este proyecto de ley avanza, ¿qué cambia para un pasajero común que viaja dentro de Estados Unidos?
1: Quiero que sepan que si esto sucede, van a tener más problemas que nunca. Ahora, si sucede que esta propuesta protege la información de los inmigrantes, sino que se va a difundir a los oficiales de inmigración, pueden respirar, pero también recuerden que aunque las aerolíneas no tengan ese mandato de darle información a los oficiales de inmigración, inmigración y ICE tienen acceso a otra base de datos que pueda causar lo mismo, que se enteren que están viajando y el aeropuerto se va a convertir en una trampa, se van a estar entregando a su propio arresto y deportación.
0: Alex, ¿cómo cambian o no las garantías constitucionales de alguien si te detiene en el área, por ejemplo, pública de equipaje frente a la zona de tránsito internacional?
1: Sí, recuerden que cuando uno está viajando domésticamente, si están dentro de Estados Unidos, inmigración tiene el derecho de detenerte si estás aquí indocumentadamente. Ahora, si tienes un permiso de trabajo, estás yendo a la Corte de Inmigración, recuerden que ese no es un amparo. Inmigración puede tomar la decisión de que tú tengas que pelear tu caso ante un juez de inmigración, pero detenido. So, ahorita los próximos 2 años va a ser muy delicado. Estoy viendo yo personalmente muchas detenciones en los aeropuertos. Antes de viajar, por favor, habla con un abogado de inmigración para ver qué tipo de riesgo corres.
0: Alex, desde tu punto de vista, si este proyecto avanza, ¿puede existir el riesgo que impacte en la seguridad nacional? Porque hay muchos críticos que lo están manteniendo como una de las opciones.
1: Sí, es cierto. Quiere decir que si no se va a difundir la información, que quizás Estados Unidos corra riesgo de no saber de un acto de terrorista y se puede exponer la seguridad nacional de Estados Unidos. Pero recuerden que hay otras maneras de poder parar eso. El propósito de recibir información de indocumentados no es para parar un acto terrorista, pero es para saber los indocumentados que están viajando para arrestarlos y deportarlos.
0: Alex Gálvez, muchísimas gracias como siempre por estar con nosotros.
1: A ustedes.
0: Gracias. Y ahora vamos a pasar a información de México porque la Fiscalía General de la República informó la detención del exgobernador de Guerrero, Ángel Aguirre, por su presunta participación en el ocultamiento de evidencias relacionadas con la desaparición de los 43 normalistas de Ayotzinapa. Esto ocurrió en 2014. Según la Fiscalía, la captura es resultado de un nuevo análisis de las investigaciones del caso, que habría permitido acreditar su posible implicación. Aguirre gobernaba Guerrero cuando ocurrió la desaparición de los estudiantes normalistas. Y un estudio periodístico del diario El Universal revela que al menos 19 creadores de contenido han sido asesinados en México, en hechos presuntamente relacionados con grupos criminales. Las víctimas publicaban contenido sobre su estilo de vida, seguridad, denuncias políticas y temas ambientales. El recuento indica 4 casos en 2024, 11 en 2025 y 4 más en lo que va del 2026. Uno de los casos más recientes fue el de una influencer, César Gastelum, atacado a tiros a corta distancia, en un hecho que queda grabado en video y se viralizó en las redes sociales. En más temas, rescatistas de alta montaña en Perú realizan una compleja operación para recuperar el cuerpo de un turista chileno. La víctima sufrió un accidente en el nevado de Huascarán. Según estas autoridades, un compañero de expedición logró descender hasta un campamento base y dar la voz de alerta sobre la tragedia. El Huascarán, la montaña más alta de Perú, ha cobrado la vida de al menos una persona y otras 3 continúan desaparecidas en incidentes registrados durante el mes de julio. Y todo está listo para que mañana tome posesión la presidencia ya de Colombia, Abelardo de la Espriella. Tras una elección definida por apenas 250,000 votos, el país enfrenta una fuerte polarización entre la nueva derecha y todos los sectores de izquierda liderados por Iván Cepeda. Mientras el nuevo gobierno promete cambios en seguridad, salud y política exterior, pues la oposición ya convoca algunas movilizaciones para poder defender los logros del gobierno de Gustavo Petro. En temas distintos, la UEFA aseguró que la disculpa del presidente de la FIFA, Gianni Infantino, no va a cambiar su postura y que sus 55 asociaciones mantienen el plan de boicotear la Copa del Mundo. El organismo europeo dijo que la FIFA no ha cumplido sus exigencias de retirar propuestas comerciales controvertidas y garantizar mayor transparencia. Mientras tanto, Infantino busca contener la crisis política de cara a su reelección en marzo próximo. Y es momento de una breve pausa, no se despegue, tenemos más al regresar. Imágenes captadas por el telescopio solar más potente del mundo revelan secretos nunca antes vistos del Sol. Además, el fútbol está de luto. Un rayo convirtió un partido en una tragedia. Aquí se lo mostramos al volver.

Muchísimas gracias por continuar con nosotros y les quiero contar que utilizando el telescopio solar más potente del mundo ubicado en Hawái, científicos obtuvieron las imágenes más nítidas del sol jamás captadas. Los videos muestran pequeños remolinos de plasma en la fotósfera, la superficie visible de nuestra estrella, con un nivel de detalle sin precedentes. Ya lo están viendo ustedes en pantalla. ¿Creen que estos fenómenos podrían ayudar a explicar por qué la atmósfera exterior del sol es mucho más caliente que su superficie y cómo se generan las erupciones solares que afectan a satélites, a redes eléctricas en la Tierra también? Así que por eso lo están estudiando con tanto detalle.

Mientras tanto, ya fueron reveladas las imágenes que muestran la zona donde impactaron los restos de un cohete de Falcon 9 en la superficie lunar. Las fotografías captadas por una sonda espacial permiten observar el cráter y todos los cambios en el terreno tras el choque de una pieza del tamaño de un autobús escolar. El objeto relacionado con una misión espacial se estrelló a una velocidad de más de 5.400 millas por hora. Las imágenes comparan el área de antes y el después del impacto. Y en más información, el premio mayor del Powerball alcanzó los 856 millones de dólares y el sorteo se va a realizar el próximo sábado. Imagínese que usted se lo gane. Esta cifra continúa creciendo a medida que ningún boleto logra acertar todos los números ganadores. Se trata del octavo premio más grande en la historia de esta lotería y del mayor acumulado desde diciembre del 2025, cuando un afortunado jugador en Arkansas ganó un premio de 1.817 millones de dólares. Así que muchísima suerte para todos los participantes. Y por otro lado, esto nos llamó mucho la atención, la tragedia que sacudió a los jugadores del fútbol durante un partido. Fíjense que un rayo impactó el campo de juego y alcanzó a varios deportistas. Mírenlo ustedes. Este evento ocurrió en Tailandia. Uno de los jugadores murió en el lugar, mientras que otras 12 personas resultaron heridas. Sus compañeros intentaron reanimarlo de inmediato, pero el esfuerzo fue en vano. El partido fue suspendido para permitir la atención de los servicios de emergencia. El hecho vuelve a recordar los riesgos de realizar actividades al aire libre durante tormentas eléctricas. Y esto ya lo sabemos en el fútbol profesional también. Por eso los partidos se suspenden siempre que hay un riesgo de tormenta eléctrica. Lo hemos visto hasta en la Copa del Mundo, que acaba de pasar con un par de partidos. Así que por favor tenga mucho ojo cuando usted esté realizando actividades al aire libre. Con esto me despido. Muchísimas gracias por haberme acompañado. Soy Alexandra Estergios. Quédese con la programación de Estrella TV.

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0: Abrimos con esta noticia en desarrollo. El diálogo en Venezuela entre el chavismo y la oposición podría iniciar en cualquier momento. El gobierno estadounidense anunció que respalda esta iniciativa con el fin de ampliar las libertades políticas. Agrega que las conversaciones pueden contribuir a una transición democrática y que puede contribuir a la estabilidad del país. Hola, ¿qué tal? Soy Abel Álvarez. Gracias por acompañarme. Estas son otras de las noticias que estamos siguiendo muy de cerca aquí en 24 horas. Cae un pez gordo en el caso de los normalistas desaparecidos en Ayotzinapa. El exgobernador de Guerrero, Ángel Aguirre, es acusado de esconder evidencias en la investigación. Además, el presidente Trump ofrece miles de millones de dólares a los estados que se sumen a sus políticas migratorias. Quiere pagar una fortuna para que adopten programas que aceleren las deportaciones. También padres de familia y el temor a las redadas en las escuelas. Ante el temor de ser detenidos, organizaciones se unen para darles consejos de cómo estar protegidos. La FIFA en problemas. Su plan fallido de privatizar el fútbol trajo consecuencias. Su presidente de la FIFA se disculpa, pero le dicen que el boicot continúa. Y ahora vamos a Los Ángeles, donde la preocupación por redadas migratorias en las escuelas tiene a padres inmigrantes preocupados. Temen ser arrestados por ICE ahora que reinicien las clases. Esto llevó a que activistas y maestros pidan al distrito escolar de la ciudad más protección. Luis Zaragoza con toda la información.
1: Convencidos de que las redadas por parte de agentes de ICE estarán llegando hasta los planteles educativos, varias organizaciones proinmigrantes llegaron hasta las puertas del Distrito Escolar Unificado de Los Ángeles para reclamar protección para padres de familia y alumnos de la comunidad inmigrante.
2: Sabemos que el año pasado en dos escuelas en Los Ángeles agentes de ICE trataron de entrar. La escuela no los dejó entrar y por eso es importante que nosotros entrenemos a todas las escuelas, a todos los maestros y administradores para que sepan qué hacer.
1: Las clases que comenzarán el próximo 12 de agosto vienen acompañadas con miedo que varias familias inmigrantes han comenzado a expresar e incluso los mismos alumnos temen de ir a la escuela.
3: Mi preocupación son los niños, porque ya, los niños especialmente porque ya van a entrar a la escuela. Y cómo el distrito va a abrir más programas, más ayudas para poder ayudar a las familias.
4: Across California, over 650 students.
1: De acuerdo a datos proporcionados por los mismos maestros, en el estado de California durante el ciclo escolar pasado, unos 650 alumnos fueron detenidos por parte de agentes de ICE y otros más se autodeportaron, ya que sus padres habían sido arrestados y deportados, situación que ha generado que grupos de maestros y organizaciones proinmigrantes se organicen con un solo propósito.
2: A los padres les puedo decir de que nosotros sabemos que hay mucho miedo y lo entendemos, nosotros también tenemos miedo, pero el miedo no nos defiende, lo que nos defiende es la organización y queremos que ustedes sepan que nosotros como educadores en las escuelas a lo largo de Los Ángeles y en otras ciudades también, vamos a hacer todo lo humanamente posible para defender a nuestra comunidad, especialmente a los niños.
1: La manifestación de esta mañana fue un reclamo para el Distrito Escolar Unificado de Los Ángeles, exigiéndole que tomen acciones y que brinden protección a los alumnos que están a punto de iniciar el ciclo escolar y a los padres de familia que tendrán que llevar a sus hijos a la escuela.
5: Nosotros estamos hablando con otros maestros, con otros de los sindicatos, con gente de la comunidad, los padres, para que ellos saben realmente lo que está pasando.
1: En una entrevista que hicimos el día de ayer con el superintendente André Chaín, mencionó que están al tanto de las redadas de los agentes de ICE y las posibilidades de que puedan llegar cerca de los planteles educativos, por lo que mencionó que activarán una serie de medidas para la seguridad de los alumnos y sus familias.
6: Igual como ya empezamos hasta desde el enero del 2025, tenemos programas muy fuertes para proteger a nuestras familias. La mayoría de nuestras familias ya saben que cuando están en el plantel escolar es por supuesto sano y seguro.
7: El pueblo unido jamás será vencido.
1: Mientras tanto, la organización Inmigrante Unión del Barrio, en colaboración con otros grupos de activistas, mencionaron que estarán patrullando las calles para asegurar las zonas escolares.
8: Grupos proinmigrantes estarán llevando a cabo talleres informativos para hablar del tema de la inmigración. Si desea más información, puede ir a la página de internet uniondelbarrio.org.

0: org. Luis Zaragoza, Noticias Estrella TV.
1: Bueno, esta tarde el presidente Donald Trump firmó dos órdenes ejecutivas en su intento por limitar los derechos de la ciudadanía por nacimiento. Mire, una de ellas está enfocada en prohibir el llamado turismo de maternidad y, según el gobierno, detener a quienes operan atrayendo a extranjeros para que den a luz en territorio estadounidense y puedan recibir beneficios. La segunda orden busca negar la ciudadanía a hijos de quienes están bajo jurisdicción de otros gobiernos y a quienes sean calificados como enemigos del gobierno.
2: Is using his authority as commander in chief to sign first an executive order using the new ruling the Supreme Court issued to expand the definitions of people who are ineligible for birthright citizenship. That includes, for example, alien enemies of the United States, members of foreign terrorist organizations, and large categories of people who lobby and act on behalf of foreign governments. And so with taking this action, it ensures that large numbers of people who wrongly would be getting birthright citizenship will no longer be eligible for those benefits.
1: Agregan que ninguna agencia del Poder Ejecutivo emitirá documentos de ciudadanía a las personas afectadas en estas órdenes ejecutivas. Y el presidente Trump también busca que los estados se unan a su cruzada migratoria. Está ofreciendo hasta 3,000 millones de dólares a los gobiernos locales que se sumen a los esfuerzos para detener y deportar a inmigrantes. Entre ellos está el reforzar los acuerdos de la 287G, donde las autoridades locales colaboran con las autoridades migratorias. Además, buscaría contratar a más policías, implementar nueva tecnología o construir más centros de detención. Y mire, con la publicación de nuevas cartas de niños migrantes encerrados en centros de detención en Dallas, en Texas, continuamos. Fueron obtenidas gracias a la demanda de una periodista independiente. Su contenido es un llamado en el que solicitan ayuda y que los libere. Nuestro corresponsal, David Medina, está en Dallas y nos habla más sobre lo que estos niños escribieron y dibujaron. Vamos a verlo.
3: Los niños no delincuentes, ayuda, por favor, y libertad. Son los dibujos que salieron a la luz recientemente de niños inmigrantes que se encuentran bajo custodia de ICE en el centro de Dilley, en Texas. En uno de los dibujos, una niña de aproximadamente 9 años, con fecha del 10 de febrero de 2026, dibujó a toda su familia. Dice que son 3 hermanos, su mamá y su papá, con caras tristes todos juntos, en lo que sería una cárcel con rejas. Más arriba de la ilustración, la niña escribió: ¿me pueden ayudar a salir de esta cárcel? Por favor, que un juez federal vea esta carta y nos ayude, dice el mensaje. El material fue obtenido por la periodista independiente Allison Gill, presentadora de Daily Beans Podcast, después de meses de litigio contra ICE. Las autoridades migratorias devolvieron parte de los dibujos y cartas que habían confiscado a niños detenidos junto a sus familias en el centro de Dilley, en Texas.
4: El dibujo y el juego es el lenguaje de los niños.
3: Para esta psicóloga clínica y terapeuta, dice que los dibujos representan experiencias emocionales de los menores y cómo éstas pueden tener consecuencias para los niños.
4: No solamente es el trauma de ser detenido, es el trauma de perder la libertad, la normalidad, de perder lo que es una infancia. Cuando estos niños escriben de quiero regresar a la escuela, quiero estar libre, bueno, precisamente eso es lo que están sintiendo, esa es la necesidad.
3: Organizaciones defensoras de los migrantes señalan que las ilustraciones reavivan el debate sobre las condiciones de detención de los menores y la transparencia en estos centros y el trauma que viven los niños.
5: Estos niños están teniendo trauma. Estos niños están en el proceso de ser deportados y no van a tener a representación legal. Les han quitado todo esa habilidad de tener en contrato a abogados que pueden venir a representar a esos niños.
3: De acuerdo con recientes informes de congresistas demócratas, hasta la fecha se encuentran unas 400 personas detenidas en Dilley, Texas, entre ellas decenas de niños. David Medina, Noticias Estrella TV.
1: Y con esto nos vamos a una pausa. Cuando regrese, se extiende el brote de salmonela por el país. Cientos de personas en 27 estados ya presentan síntomas. Además, todo listo en Colombia para la toma de mando de Abelardo de la Espriella. La ciudad de Cali blinda, sí, está blindada por la policía. También los esfuerzos en Perú por recuperar el cuerpo de un alpinista en medio de una montaña y la nieve. La magia y el colorido de un festival de flores. Artesanos mantienen vivo una tradición que va de generación en generación. Tiene que verlo.
6: Guillermo del Toro es un director de cine mexicano conocido por su trabajo en películas de género de terror y fantasía. El Espinazo del Diablo, ambientada en un internado durante la Guerra Civil Española, combina elementos de terror sobrenatural con un trasfondo histórico. El Laberinto del Fauno. La historia sigue a una niña que se encuentra en un mundo mágico lleno de criaturas aterradoras y fascinantes. Mamá, esta película de terror sobrenatural que cuenta la historia de dos niñas que son criadas por una entidad paranormal después de sobrevivir a un accidente. La Cumbre Escarlata. La trama sigue a una joven que se casa y se muda a una mansión decrépita habitada por oscuros secretos. La Forma del Agua. Narra la relación entre una mujer muda y una criatura acuática en un laboratorio de alta seguridad durante la Guerra Fría. El Callejón de las Almas Perdidas. La historia gira en torno a un estafador que se involucra en oscuros secretos y manipulaciones.
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0: Gracias por seguir con nosotros aquí en 24 horas. Primero fue la lechuga iceberg importada de México vinculada a un brote de ciclosporiasis en Estados Unidos. Ahora las autoridades investigan al chile jalapeño como la principal causa de un brote de salmonela que ya afecta a personas en 27 estados. María Teresa Sarabia nos tiene otros detalles. Vamos a verlo.
1: El brote de salmonela por jalapeños enciende alertas sanitarias en Estados Unidos. Las autoridades investigan el surgimiento de la enfermedad que ya se detectó en varios estados. Enfocan su investigación, dicen, en chiles jalapeños, cultivados en Sinaloa, México, y distribuidos a cadenas de restaurantes mayoristas y empresas de servicios de alimentos. Según los Centros para el Control y la Prevención de Enfermedades, el brote enfermó a 345 personas en 27 estados y provocó al menos 36 hospitalizaciones. Hasta el momento no se reportan muertes.
2: La salmonella es una de las bacterias que generalmente se relaciona mucho con lo que son enfermedades gastrointestinales. Esa diarrea, ese vómito tan característico que nos puede llegar a dar. El problema con las salmonelas es que nos puede llegar a dar fiebre y una infección generalizada en nuestro cuerpo, aparte de esa gastroenteritis. Por eso es muy importante evitar esos productos contaminados con esa bacteria.
1: Las mayores concentraciones de casos se registran en Minnesota y Colorado, donde las autoridades documentaron más de un centenar de infecciones en cada uno. En Minnesota, la mayoría de los pacientes entrevistados informó haber comido recientemente en restaurantes Chipotle. Como medida preventiva, Chipotle retiró los jalapeños de sus locales. Por su parte, la distribuidora Coast Citrus aceptó retirar del mercado los productos potencialmente contaminados. Los funcionarios de salud explican que la cifra real de afectados podría ser mayor, ya que

0: Muchas personas se recuperan sin buscar atención médica y nunca son sometidas a pruebas de laboratorio.
1: Parte de las cosas más importantes es asegurarnos que estamos lavando lo que son frutas y verduras y no utilizar lo que es agua contaminada. Estas cosas pueden hacer una diferencia grande para no tener estas infecciones. En dado caso que nos llegue a dar, la gran mayoría de nosotros, nuestro cuerpo va a luchar contra esa diarrea y ese vómito, pero muy importante, tenemos que estar cuidando la hidratación de la persona. Esto es mucho más preocupante para niños pequeños, personas de la tercera edad y sobre todo personas que tengan enfermedades crónicas, ya que su cuerpo no puede mantener ese balance completo de la hidratación.
0: Mientras continúa la investigación, las autoridades aseguran que los jalapeños implicados ya no se encuentran en los restaurantes señalados. Sin embargo, advierten que podrían surgir nuevos casos en los próximos días a medida que avance el rastreo de la cadena de distribución. Este brote ocurre además en medio de otra investigación nacional por ciclosfora vinculada a lechuga importada de México que ha afectado a miles de personas en distintos estados del país. María Teresa Sarabia, Noticias Estrella TV.
2: Expertos reducen el peligro de huracanes para esta temporada en el Atlántico, sin embargo dicen que el estado de Florida entra ahora en el periodo de mayor riesgo. Investigadores de la Universidad Estatal de Colorado prevén 9 tormentas con nombre y 4 huracanes, cifras por debajo del promedio histórico. Sin embargo, entre agosto y octubre se registra la mayor actividad ciclónica del año, por lo que las autoridades recomiendan a los residentes de la costa oeste mantenerse informados ante los cambios drásticos del clima. En México, arrestaron al exgobernador de Guerrero, Ángel Aguirre, por sus acusaciones en el caso de Ayotzinapa. La Fiscalía General de la República dice que Aguirre ordenó su detención, argumentando que ordenó desaparecer evidencias en la investigación sobre la desaparición de 43 normalistas en el año 2014. Entre las pruebas que condenarían a Ángel Aguirre está el haber ordenado que se eliminen grabaciones que se realizaron en el Palacio de Justicia del Estado, donde policías detuvieron el camión donde viajaban los normalistas.
3: La Fiscalía cuenta con elementos de prueba que acreditan que dicha instrucción de ocultamiento fue girada de manera directa por el entonces gobernador con la participación de servidores públicos estatales de alto nivel. Que lejos de ser un acto aislado u omisión técnica, el ocultamiento de las grabaciones fue el resultado de una operación dolosa y deliberadamente estructurada desde la cúpula del Poder Ejecutivo Estatal.
2: La Fiscalía General manifestó que el testimonio de un testigo señala al exgobernador dando la orden que se desapareciera cualquier evidencia de lo ocurrido en el Palacio de Justicia de Iguala. Y todo está listo para que mañana tome posesión de la presidencia de Colombia Abelardo de la Espriella. Colombia abre un nuevo capítulo político con de la Espriella como presidente. Tras una elección definida por apenas 250 mil votos, el país enfrenta una fuerte polarización entre la nueva derecha y los sectores de izquierda liderados por Iván Cepeda. Mientras el nuevo gobierno promete cambios en seguridad, salud y política exterior, la oposición ya convoca movilizaciones para defender los logros del gobierno de Gustavo Petro. Y siguiendo en Colombia, se sabe que la ceremonia de inauguración de Abelardo de la Espriella será en Cali, en la ciudad de Cali. El día de hoy se intensificó la seguridad en esa ciudad. Se espera que alrededor de 6.000 personas atiendan a la toma de posesión en una ceremonia algo atípica porque normalmente se lleva a cabo en Bogotá, la ciudad capital. De la Espriella dijo que este es uno de los primeros pasos para descentralizar la política. El ministro de Defensa, Pedro Sánchez, dio a conocer el despliegue de seguridad que efectuarán.
4: Todos los dispositivos de seguridad han sido desplegados para garantizar que este viernes 7 de agosto ocurra la posesión presidencial y la transición al nuevo gobierno con total normalidad y seguridad. Aquí se han dispuesto más de 11.000 hombres y mujeres con drones, antidrones, blindados y con todas las capacidades necesarias para que este evento propio de la democracia ocurra con total tranquilidad.
2: Las autoridades locales también decretaron una orden de ley seca que estará en efecto desde las 6 de la mañana hasta las 8 de la noche, hora local. Rescatistas de alta montaña en Perú realizan una compleja operación para recuperar el cuerpo de un turista chileno. La víctima sufrió un accidente en el Nevado Huascarán. Según las autoridades, un compañero de expedición logró descender hasta un campamento base y dar la voz de alerta sobre la tragedia. El Huascarán, la montaña más alta de Perú, ha cobrado la vida de al menos una persona y otras tres continúan desaparecidas en incidentes registrados durante el mes de julio. Tensión y violencia en las calles de Buenos Aires, mientras miles de argentinos salieron a protestar contra una polémica reforma sobre la propiedad privada. Frente al Congreso, la policía respondió con gases lacrimógenos, balas de goma y lanzando agua mientras los manifestantes lanzaban objetos contra los agentes. Los opositores advierten que la ley podría abrir la puerta a la compra de tierras por extranjeros, lo que dicen pone en riesgo la soberanía del país. Vamos a otra pausa. Cuando vuelva a un festival de flores en Colombia, artesanos muestran su trabajo en esta colorida tradición que va de generación en generación. Además, continúan los problemas para la FIFA por querer privatizar el fútbol. Una de las federaciones más poderosas le dice que no quieren sus disculpas. También, ¿a cuánto asciende el sorteo del Powerball? Millones de personas se preparan para convertirse en multimillonarios.
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premio mayor del Powerball alcanzó los 856 millones de dólares y el sorteo se realizará el próximo sábado. La cifra continúa creciendo a medida que ningún boleto logra aceptar todos los números ganadores. Se trata del octavo premio más grande en la historia de esta lotería y del mayor acumulado desde diciembre de 2025, cuando un afortunado jugador en Arkansas ganó un premio de 1.817 millones de dólares. Así que suerte para todos los participantes. Y la UEFA aseguró que la disculpa del presidente de la FIFA, Gianni Infantino, no cambia su postura y que sus 55 asociaciones

Mantienen el plan de boicotear la Copa del Mundo. El organismo europeo dijo que la FIFA no ha cumplido sus exigencias de retirar propuestas comerciales controvertidas y garantizar mayor transparencia. Mientras tanto, Infantino busca contener la crisis política de

0: en Tailandia. Uno de los jugadores murió en el lugar, mientras que otras 12 personas resultaron heridas. Sus compañeros intentaron reanimarlo de inmediato, pero fue en vano. El encuentro fue suspendido para permitir la atención de los servicios de emergencia. El hecho vuelve a recordar los riesgos de realizar actividades al aire libre durante tormentas eléctricas. Y ya se acerca el famoso Festival de las Flores en Medellín, Colombia, y los artesanos que trabajan con ellas son los protagonistas. Los cultivadores y creadores de los coloridos arreglos florales que se presentarán en el desfile anual mantienen viva esta tradición. Familias enteras de artesanos esperan con ansias la llegada de este evento cultural.
1: Mi esposo, por ejemplo, él es silletero, digámoslo, desde niño, porque él bajaba al desfile con los abuelos, luego con los papás, y luego él heredó el contrato de la mamá, y él ya lleva más de 30 años siendo silletero. Y los niños, por ejemplo, nuestros hijos se criaron en esa cultura, en esa tradición, y desde pequeñitos ellos han participado en todo lo que tiene que ver con silletas.
0: Bueno, el primer desfile de silleteros se realizó en 1957. Desde entonces, los participantes exhiben las famosas silletas, estructuras de madera decoradas con flores que pueden llegar a pesar hasta 200 libras. Con esto me despido. Gracias por acompañarme.

El presidente Trump abre un nuevo frente contra la ciudadanía por nacimiento. Dos órdenes ejecutivas ahora buscan impedir que ciertos bebés nacidos en Estados Unidos sean reconocidos como ciudadanos. Los datos de su vuelo podrían convertirse en una herramienta para ICE. Manifiestos de pasajeros ya habrían llevado a cientos de arrestos en aeropuertos. Ahora crece la batalla para frenar esta práctica. Alerta en la mesa, un brote de salmonela.

0: Ha ligado a jalapeños y enfermó a cientos de personas en 27 estados y obligó a varios restaurantes a retirar el producto. El aguacate mexicano bajo amenaza. Estados Unidos frena las inspecciones en Michoacán por riesgos de seguridad, una medida que podría golpear los envíos y disparar los precios. Colombia cambia de rumbo. El Tigre, Abelardo de la Espriella, llega al poder con promesas de mano dura contra la violencia y en contra de la inseguridad. Así iniciamos su Noticiero Nacional Cierre de Edición. ¿Qué tal? Muy buenas noches. Bienvenidos a su Noticiero Nacional Cierre de Edición. Gracias por acompañarnos. Les informa José Armando Ronstadt. Iniciamos con lo siguiente. La ciudadanía por nacimiento vuelve al centro de una batalla política y legal en Estados Unidos. Este jueves, el presidente Donald Trump firmó dos órdenes ejecutivas que buscan negarle en casos específicos, incluyendo bebés nacidos de mujeres que habrían ingresado al país con información falsa para dar a luz a una práctica conocida como turismo de maternidad. Las medidas también alcanzarían a hijos de ciertos funcionarios extranjeros y miembros de grupos considerados enemigos del país. Además, ordenan desmantelar negocios vinculados a esta industria. Expertos anticipan una batalla judicial por posibles violaciones a la 14ª enmienda de la Constitución. Y para ampliar más sobre esta nueva ofensiva por parte de la administración Trump en contra de la ciudadanía por nacimiento, se encuentra con nosotros el abogado de inmigración, Jaime Vázquez. Jaime, gracias por acompañarnos. Jaime, nada nuevo para ti el escuchar esto.
1: No, para nada, Jorge Armando. Ya lo que tenemos aquí es básicamente una decisión del gobierno de tratar de presentar esta orden ejecutiva con resultado a lo que había pasado en la Corte Suprema. La orden ejecutiva claramente no puede negar la ciudadanía por nacimiento para personas que han nacido en Estados Unidos. Lo que está haciendo es expandiendo ciertos grupos, incluyendo mujeres que utilizaron ese parto de turismo para dar a luz dentro de Estados Unidos bajo algún tipo de servicio comercial. Y también expande claramente, y no sabemos hasta qué punto sea legal, a ciertos empleados de consulados y embajadas que antes no estaban incluidos.
0: ¿Cómo puede el gobierno documentar y probar en el caso de de los turistas que llegan y supuestamente con la única intención de dar a luz en este país?
1: Aquí es donde yo veo claramente que el gobierno va a tener una dificultad muy grande, no solamente porque la Corte ya ha determinado que así la persona venga con esa intención sigue siendo ciudadano americano el hijo, pero el gobierno ha ido un paso más. Por Armando, lo que ha hecho es que ha dicho que si la persona está involucrada en algún tipo de sistema comercial, ya sea agencias de viaje, hospitales, ahí es cuando ellos no es que van a decir que técnicamente no es ciudadano, es que no le van a emitir documentación para probar la ciudadanía. Él está dando una orden a agencias federales a que no entreguen estos documentos.
0: ¿Y las personas que ya entraron y que ya están aquí por años, qué sucede?
1: Bueno, una persona que ya se encuentra aquí, que dé a luz, la Corte Suprema, en esa orden que acaba de dar hace unas semanas atrás, claramente protege la ciudadanía de sus hijos bajo la 14ª enmienda. Aquí lo que tenemos es el gobierno tratando de mover la línea para ver qué tanto puede hacer.
0: ¿Qué es lo que anticipas en una batalla legal?
1: Completamente una batalla legal. Y lo que se anticipa bajo eso es que se va a tratar de declarar que la orden ejecutiva no solamente es inconstitucional, sino que no se basa en procedimientos, porque primero expande unas categorías que ya la Corte Suprema ha dicho que son las que son. Y segundo que todo, está tratando de negar documentación que claramente anterior a esta orden ejecutiva se emitía. Aquí es donde vemos el problema de la constitucionalidad de esta orden.
0: Jaime, personas que podrían estar afectadas, que entraron y estarían preocupadas, ¿qué es lo que pueden hacer mientras se decide, ya sea a favor o en contra de esta orden ejecutiva?
1: Yo creo que aquí la preocupación más grande, y si lo podemos ponerle en algún punto, son madres que en el pasado han entrado a Estados Unidos con visa de turista y han dado a luz aquí. Claramente eso no es uno de los elementos para la visa de turista. Y se puede determinar que en ciertas ocasiones se ha cometido fraude, si el gobierno lo podría aprobar. Esas madres son las que podrían perder la visa, no solamente si lo harían en el futuro, sino que la orden ejecutiva es retroactiva. Y ahí es donde podemos ver la mayor dificultad de personas que podrían ser afectadas bajo esta orden.
0: Muy bien, Jaime, como siempre, gracias por todas tus recomendaciones y por toda tu información.
1: Un placer.
0: Pasamos a otras cosas. En otra información, aerolíneas y trabajadores de aeropuertos están cuestionando el aumento de arrestos migratorios cerca de puertas de embarque y aviones. ICE estaría utilizando información de pasajeros entregada por la Agencia de Seguridad en el Transporte, el TSA. Ahora una propuesta en el Congreso busca cerrar este acceso. María Teresa Sarabia nos tiene más información.
2: Los datos entregados al momento de viajar están siendo utilizados para localizar a inmigrantes en aeropuertos de Estados Unidos. Según The Wall Street Journal, la Agencia de Seguridad en el Transporte, conocida como TSA, comparte manifiestos y registros de pasajeros con ICE para identificar a personas con órdenes de deportación o visas vencidas. Esa colaboración habría comenzado el año pasado y ya habría producido cientos de arrestos.
3: La verdad, no importa si el aeropuerto se localiza en un lugar santuario, en una ciudad o un estado santuario. ¿Por qué? Porque realmente está controlado por el gobierno federal.
2: Solo durante el último mes, ICE realizó entre 1 y 3 docenas de detenciones diarias en aeropuertos del país, incluyendo terminales en Miami, San Francisco y Kansas City. Los operativos ya no se limitan a personas con órdenes finales de deportación. También son detenidos viajeros con visas expiradas, aunque tengan pendientes solicitudes de asilo, residencia u otros procesos legales.
3: No se le está respetando los derechos como anteriormente lo hacían. Ahorita la actitud de esta administración y este gobierno y el Servicio de Inmigración es detener a cualquier persona que no pueda comprobar que tienen algún estatus legal como residencia o la ciudadanía.
2: Las tensiones aumentaron cuando agentes intentan ingresar a puentes de embarque o a los aviones. Las aerolíneas piden protocolos claros y advierten que estos operativos crearían confrontaciones y riesgos para pasajeros y trabajadores. Ante el aumento de los arrestos, la representante demócrata Rashida Tlaib presentó un proyecto de ley que busca impedir que la TSA comparta con ICE y la patrulla fronteriza registros de viaje, información de inspecciones y datos personales de pasajeros, incluso los adquiridos a empresas privadas. El Departamento de Seguridad Nacional defiende el intercambio de información y asegura que solo está aplicando las leyes migratorias. El proyecto fue presentado el 3 de agosto, pero todavía debe superar el proceso legislativo en un Congreso controlado por republicanos. María Teresa Sarabia, Noticias Estrella TV.
0: En Seattle, agentes federales de inmigración detuvieron a un hombre que trabajaba como repartidor de Amazon. Este encuentro ocurrió cuando entregaba paquetes en un vecindario de la ciudad. Durante la detención, el hombre afirmaba ser beneficiario del programa DACA. Hasta ahora, las autoridades no han informado el motivo del operativo ni su situación migratoria actual. Y mientras tanto, los servicios de ciudadanía e inmigración advierten que podrán negar solicitudes de beneficios migratorios sin pedir documentos adicionales. El cambio afecta trámites como residencia permanente, visas, asilo, permisos de trabajo y naturalización. A partir de ahora, los solicitantes deberán entregar desde el inicio toda la evidencia exigida. De lo contrario, un oficial podrá rechazar el caso sin enviar una solicitud de evidencia o un aviso previo. La política entró en vigor ayer, 5 de agosto, y también se aplica a casos que ya están pendientes. Y unos 400 empleados de los 53 consulados mexicanos en Estados Unidos, incluyendo las 11 oficinas consulares en Texas, podrían perder sus puestos y quedar sin estatus migratorio debido al vencimiento de sus visas A2. Esos trabajadores atienden trámites como pasaportes, matrículas consulares y actas de nacimiento desde el año 2016. Washington limitó esos visados a 5 años y eliminó su renovación automática. México ahora busca nuevas prórrogas ante el temor de que los recortes afecten la atención a millones de mexicanos en Estados Unidos. Tenemos un corte comercial, más noticias al regreso. Decenas de niños en centro de detención migratoria lanzan una súplica mediante dibujos para recuperar su libertad. Extorsiones y amenazas golpean al oro verde. Estados Unidos detiene las inspecciones del aguacate mexicano. Tenemos todos los detalles al regresar.
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0: La administración Trump otorgó un contrato de 150 millones de dólares a un pequeño bufete de Houston, Texas, que ahora se va a encargar de representar legalmente a niños migrantes que llegaron solos a Estados Unidos. La decisión genera preocupación porque solo dos de sus 25 abogados reportan experiencia en leyes migratorias. El contrato asignado sin competencia comenzará el próximo 15 de agosto y cubrirá unos 1.800 menores en albergues. Organizaciones advierten que miles de niños fuera de esos centros podrían quedar sin representación adecuada y más expuestos a la deportación. Dibujos realizados por niños migrantes detenidos en el centro de ICE en la ciudad de Daly revelan las condiciones emocionales que enfrentan estando bajo custodia federal. En estas imágenes aparecen mensajes pidiendo ayuda y libertad, además del temor a la deportación y a la separación de sus familias. David Medina nos tiene más en el siguiente reportaje.
1: Somos niños, no delincuentes. Ayuda, por favor, y libertad. Son los dibujos que salieron a la luz recientemente de niños inmigrantes que se encuentran bajo custodia de ICE en el centro de Dilley, en Texas. En uno de los dibujos, una niña de aproximadamente 9 años, con fecha del 10 de febrero de 2026, dibujó a toda su familia. Dice que son 3 hermanos, su mamá y su papá, con caras tristes todos juntos, en lo que sería una cárcel con rejas. Más arriba de la ilustración, la niña escribió: ¿me pueden ayudar a salir de esta cárcel? Por favor, que un juez federal vea esta carta y nos ayude, dice el mensaje. El material fue obtenido por la periodista independiente Allison Gill, presentadora de Daily Beans Podcast, después de meses de litigio contra ICE. Las autoridades migratorias devolvieron parte de los dibujos y cartas que habían confiscado a niños detenidos junto a sus familias en el centro de Dilley, en Texas.
2: El dibujo y el juego es el lenguaje de los niños.
1: Para esta psicóloga clínica y terapeuta, dice que los dibujos representan experiencias emocionales de los menores y cómo estas pueden tener consecuencias para los niños.
2: No solamente es el trauma de ser detenido, es el trauma de perder la libertad, la normalidad, de perder lo que es una infancia. Cuando estos niños escriben de quiero regresar a la escuela, quiero estar libre, bueno, precisamente eso es lo que están sintiendo, esa es la necesidad.
1: Organizaciones defensoras de los migrantes señalan que las ilustraciones reavivan el debate sobre las condiciones de detención de los menores y la transparencia en estos centros y el trauma que viven los niños.
3: Estos niños están teniendo trauma. Estos niños están en el proceso de ser deportados y no van a tener a representación legal. Les han quitado todo esa habilidad de tener en contrato a abogados que pueden venir a representar a esos niños.
1: De acuerdo con recientes informes de congresistas demócratas, hasta la fecha se encuentran unas 400 personas detenidas en Dilley, Texas, entre ellas decenas de niños. David Medina, Noticias Estrella TV.
0: Este jueves el senador republicano Mitch McConnell fue dado de alta de un centro de rehabilitación más de 7 semanas después de sufrir una caída que lo llevó al hospital el 14 de junio. Mediante un comunicado, el legislador de Kentucky, de 84 años, dijo que va a continuar su recuperación en casa con terapia física intensiva y seguirá trabajando a distancia con su equipo. Por ahora, no va a regresar al Capitolio, por lo menos hasta el próximo otoño. Y en otra información, autoridades sanitarias investigan un brote de salmonela vinculado a jalapeños cultivados en el estado de Sinaloa, en México, que ya ha enfermado 345 personas en 27 estados. Por lo menos 36 pacientes han sido hospitalizados, aunque no se reportan muertes.
4: La salmonela es una de las bacterias que generalmente se relaciona mucho con lo que son enfermedades gastrointestinales. Esa diarrea, ese vómito tan característico que nos puede llegar a dar. El problema con las salmoneras es que nos puede llegar a dar fiebre y una infección generalizada en nuestro cuerpo, aparte de esa gastroenteritis. Por eso es muy importante evitar esos productos contaminados con esa bacteria.
0: Los chiles fueron distribuidos a restaurantes como Chipotle y Cookdova, que ya dejaron de utilizarlos. La Administración de Alimentos y Medicamentos asegura que actualmente no existe un riesgo activo para clientes de esos establecimientos, aunque está solicitando a otros distribuidores, restaurantes y empresas de servicios de alimentos que recibieron jalapeños frescos de la empresa Coast Citrus que los desechen, limpien y desinfecten cuidadosamente cualquier superficie o recipiente que haya estado en contacto con este producto. Mientras tanto, Estados Unidos suspendió temporalmente sus operaciones oficiales en el estado de Michoacán, en la República Mexicana, incluyendo las inspecciones necesarias para exportar aguacates al mercado estadounidense. La embajada citó una amenaza contra intereses de ese país, aunque no detalló su naturaleza. El gobernador Alfredo Ramírez Bedoya dijo que la medida es preventiva y estaría relacionada con recientes arrestos por extorsión.
5: Estamos en comunicación con la embajada y trabajando de manera coordinada con ellos, con el área de seguridad de la embajada de los Estados Unidos, y esperemos que a la brevedad las operaciones de los inspectores se vuelvan a retomar.
0: Michoacán es el principal productor de aguacate de México, una industria que genera cerca de 200,000 empleos. México abastece alrededor del 80% de los aguacates importados por Estados Unidos, por lo que una suspensión prolongada podría afectar los envíos, al igual que los precios. Y una violenta explosión de una pipa de gas desató un incendio de grandes proporciones en Cuernavaca, Morelos. El estallido obligó a desplegar un amplio operativo de emergencia, generó una enorme columna de humo visible desde distintos puntos de la ciudad. Bomberos, protección civil y cuerpos de rescate trabajaron para contener las llamas y evitar que el fuego se propagara a más viviendas. Por lo menos 5 personas resultaron heridas. Los invitamos a que sigan con nosotros. Más noticias al regresar. Unas capibaras buscan entrar al mundo de la política en Brasil. Las imágenes y los detalles al regresar.

0: ciudad de Cali, Colombia, está bajo un amplio operativo de seguridad ante la toma de posesión de Abelardo del Spray y el Tigre como presidente. Más de 11.000 policías y militares fueron desplegados con controles viales, restricciones a drones y ley seca. La ceremonia será mañana viernes y contará con la asistencia de jefes de Estado y delegaciones internacionales. Y es que Colombia se prepara para un cambio de rumbo político. Abelardo de la Espriella asume la presidencia tras ganar una de las elecciones más cerradas de la historia reciente. El abogado apodado El Tigre llega sin experiencia en cargos públicos y con una promesa central: recuperar la seguridad. Juan Alberto Santos nos tiene más en el siguiente informe.
1: Abelardo de la Espriella asume este 7 de agosto la presidencia de Colombia tras ganar una de las elecciones más cerradas del país. El abogado y empresario de 47 años derrotó al candidato de izquierda Iván Cepeda por poco más de 250 mil votos. Tuvo el 49.66%, una ventaja inferior a un punto. Autodenominado El Tigre, llega al poder sin experiencia en cargos públicos, pero con una campaña centrada en la seguridad.
2: Instala puestos de mando unificado, desarticula bandas criminales y con la otra mano abraza al pueblo, lo protege y lo impulsa para que salga adelante.
1: El nuevo presidente promete combatir con mayor fuerza a las guerrillas, las bandas criminales, el narcotráfico y la extorsión. Entre sus propuestas está construir 10 megacárceles y no negociar nuevos procesos de paz con grupos armados.
3: En mi gobierno no va a haber procesos de paz. La experiencia empírica nos ha enseñado que los procesos de paz en Colombia han salido mal. Por tanto, lo que corresponde es aplicar la Pax Romana, aquella que se logra con la fuerza de las armas y las leyes de la República.
1: Pero su llegada también genera cuestionamientos. Sus críticos señalan su falta de experiencia política y su trayectoria como abogado de figuras controvertidas. De la Espriella ha prometido gobernar para todos los colombianos y sin persecuciones contra sus adversarios.
4: Recibiré una nación golpeada, pero no derrotada. Una república herida, pero con la fortaleza suficiente para levantarse erguida nuevamente.
1: El nuevo gobierno recibe un país dividido, con presencia de grupos armados, altos niveles de violencia y un Congreso en el que deberá negociar para aprobar sus principales reformas.
4: La persona a la que he de suceder se encargó de degradar la majestad de la presidencia de la República, de debilitar las instituciones y de dividir a los colombianos, sembrando en el alma de muchos el odio de clases.
1: Soy Juan Alberto Santos, Noticias Estrella TV.
0: La sequía está haciendo que...

El río Danubio revela verdaderos tesoros del pasado. En Serbia, el bajo nivel del agua dejó a la vista al menos 20 barcos de guerra alemanes hundidos al final de la Segunda Guerra Mundial. Algunos todavía con explosivos. En Bulgaria aparecieron huesos bien conservados de un mamut lanudo, entre ellos parte de la mandíbula, colmillos y un fémur. El hallazgo llama la atención, pero también refleja la gravedad de la sequía que ya está afectando la navegación, al igual que el suministro eléctrico en Europa. Y más de 90.000 patitos de hule tomaron el río Chicago en la tradicional Ducky Derby, una carrera benéfica a favor de las Olimpiadas Especiales de Illinois. Los patitos flotaron durante unos 15 minutos hasta llegar a la meta. Cada participante pudo patrocinar uno y todo lo recaudado ayudará a financiar comidas, medallas y competencia para atletas con discapacidades. El evento ya ha reunido más de $480.000. Y unas capibaras se robaron la atención en Brasil después de entrar tranquilamente al edificio de la Asamblea Legislativa del Estado Mato Grosso. Una empleada intenta guiarlas de regreso al exterior sin alterarlas. El recinto está junto a un parque con lagos y áreas verdes, por lo que estas visitas no son tan raras. Las capibaras nativas de Sudamérica son los roedores más grandes del mundo y pueden pesar más de 170 libras. Muchas gracias por acompañarnos. Los esperamos mañana en su Noticiero Nacional cierre de edición. Yo soy José Armando Ronsta. Muy buenas noches.

0: El presidente Donald Trump vuelve a declarar guerra contra la ciudadanía por nacimiento. Firma dos órdenes ejecutivas que buscan negar la ciudadanía a ciertos bebés nacidos en el país.
1: El regreso a clases reaviva el temor entre las familias inmigrantes. ¿Podría ICE llegar a las aulas de Los Ángeles? Hoy activistas y maestros llegaron hasta las puertas del distrito para exigir más protecciones para estudiantes y padres.
0: Nuevos casos de sarampión ponen al sur de California en alerta. El condado

0: condado de Ventura reportó su primer contagio en casi 10 años y un caso en Universal Studios podría haber expuesto a cientos de personas.
1: En México, nuevo giro en el caso de los normalistas de Ayotzinapa. Detienen al exgobernador de Guerrero. Lo acusan de ocultar evidencia en la investigación sobre la desaparición de estos 43 estudiantes. Así comenzamos.
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0: Hola, ¿qué tal? Les saluda Abel Álvarez. Gracias por acompañarnos.
1: Hola, yo soy Alexandra Estergios. Bienvenidos.
0: Bueno, vamos a comenzar ya con toda la información porque la batalla legal por la ciudadanía por nacimiento tomó un nuevo giro este jueves.
1: Resulta, Abel, que el presidente Donald Trump firmó dos órdenes ejecutivas enfocadas en limitar en ciertos casos y la primera intenta frenar el llamado turismo de maternidad que busca negarle la ciudadanía a bebés nacidos de madres que ingresen con información falsa al país para dar a luz.
0: Bueno, y la segunda orden afecta a diplomáticos extranjeros y también a personas clasificadas como enemigos del país. Le niega la ciudadanía automática a sus hijos. Esto representa el segundo intento de la administración Trump por limitar la ciudadanía por nacimiento luego de que la Corte Suprema rechazara una orden más amplia el pasado 30 de junio.
1: Y para ampliarnos sobre estas órdenes y sus posibles efectos inmediatos, nos acompaña el abogado de inmigración, Alex Gálvez. Bienvenido, Alex, qué gusto saludarte. ¿Qué firma hoy, en palabras simples, el presidente Donald Trump y cómo afecta y a quiénes?
3: Sí, aunque son acciones ejecutivas, en verdad no sabemos cómo las va a implementar. Ya ha existido esta restricción de niños que nacen de papás diplomáticos. Yo pienso que aquí lo más importante es cómo van a poder implementar, parar el turismo para tener hijos aquí. Es algo confuso. Quiere decir que toda persona que entra con una visa de turismo que está embarazada va a ser rechazada. Eso es lo que estamos por ver. Pero no hay ninguna duda que el presidente y la administración no están contentos que la Corte Suprema tomó un fallo en contra su restricción de ciudadanía por nacimiento.
0: ¿Cuándo se puede poner en efecto, desde tu experiencia, este tipo de órdenes ejecutivas después de que el presidente la firma?
3: Recuerden que cuando un presidente hace una acción ejecutiva, tiene que haber un tiempo de 30 a 90 días para publicarlo, para recibir opiniones públicas. Si se determina que va a efectuar esto de un día al otro, va a ser rechazado en las cortes federales. Y recuerden que una acción ejecutiva también no puede ser arbitraria, contradictoria o caprichosa. Vamos a ver si esto va a causar que entablen demandas federales para también frenar esta acción ejecutiva.
1: Alex, ¿qué diferencias hay de la orden del año pasado que firmó Donald Trump con respecto a estas medidas con esta orden ejecutiva?
3: Él ha puesto siempre una restricción contra ciertos países diciendo que muchas personas de esos ciertos países pueden ser enemigos de Estados Unidos, que pueden ser terroristas, pero lo que está tratando de hacer es ampliar y restringir el nacimiento de personas que están aquí bajo visas de turismo o que están aquí quizás indocumentadamente, sabiendo que ya perdió la batalla contra indocumentados que tienen hijos aquí. Ahora se va a concentrar con las personas, mujeres que vienen embarazadas, utilizando una visa de turismo o de trabajo o de estudiante y también restringir la ciudadanía para esos diplomáticos que vienen aquí también embarazados.
0: Es decir, que estas dos órdenes ejecutivas no se contraponen con la decisión de la Corte Suprema.
3: No, ninguna de estas dos acciones ejecutivas va a afectar a los que ya están aquí, que son indocumentados o que están aquí bajo otro visado y tienen hijos nacidos aquí. Ellos van a seguir siendo ciudadanos al momento que nacen dentro de los Estados Unidos. Eso va a afectar en las fronteras y en los aeropuertos de estas personas que están entrando con visas diplomáticas o visas de turismo.
1: Eso es importante destacarlo, Alex, para saber que no son retroactivas y que en caso de que nazcan en estos momentos, pues a lo mejor, como todavía no entra en vigor, todavía pueden salvarse de esta nueva orden ejecutiva.
0: Ahora bien, ¿qué pasaría, Alex, qué pasaría si los comentarios de la gente, a partir de que se ponga de manifiesto estas órdenes ejecutivas, este periodo, son negativas? La gente no quiere que esto se lleve a efecto. ¿Hay alguna repercusión?
3: No, en verdad no. La ley bajo la APA dice que nomás se tiene que abrir para opinión pública, pero no dice que si los comentarios en la mayoría son negativos, que eso va a prevenir que esta acción ejecutiva se implemente. Nomás es una formalidad. Nomás tiene que pasar los 30 o 90 días y se convierte en una acción ejecutiva. A partir de ese momento es cuando ya pueden someter las demandas diciendo que este presidente está actuando en contra de la decisión de la Corte Suprema o se va a implementar de una manera que es arbitraria, caprichosa o contradictoria.
1: Muchísimas gracias, Alex, como siempre, por estar con nosotros.

0: ustedes.
1: Mire, los estudiantes del Distrito Escolar de Los Ángeles regresan a clases la próxima semana, pero entre las preparaciones y la emoción también hay temor por la posibilidad de redadas de ICE en los planteles escolares.
2: Y de hecho, hoy los activistas y también algunos maestros que forman parte de la Unión del Barrio llegaron hasta las puertas del distrito para exigir más protecciones para estos estudiantes y sus padres. Es Luis Zaragoza que estuvo en el evento y nos tiene más detalles.
3: Convencidos de que las redadas por parte de agentes de ICE estarán llegando hasta los planteles educativos, varias organizaciones proinmigrantes llegaron hasta las puertas del Distrito Escolar Unificado de Los Ángeles para reclamar protección para padres de familia y alumnos de la comunidad inmigrante.
4: Sabemos que el año pasado en dos escuelas en Los Ángeles agentes de ICE trataron de entrar. La escuela no los dejó entrar y por eso es importante que nosotros entrenemos a todas las escuelas, a todos los maestros y administradores para que sepan qué hacer.
3: Las clases que comenzarán el próximo 12 de agosto vienen acompañadas con miedo que varias familias inmigrantes han comenzado a expresar e incluso los mismos alumnos temen de ir a la escuela.
5: Mi preocupación son los niños, porque ya, los niños especialmente porque ya van a entrar a la escuela. Y cómo el distrito va a abrir más programas, más ayudas para poder ayudar a las familias.
6: Across California, over 650 students.
3: De acuerdo a datos proporcionados por los mismos maestros, en el estado de California durante el ciclo escolar pasado, unos 650 alumnos fueron detenidos por parte de agentes de ICE y otros más se autodeportaron, ya que sus padres habían sido arrestados y deportados, situación que ha generado que grupos de maestros y organizaciones proinmigrantes se organicen con un solo propósito.
4: A los padres les puedo decir de que nosotros sabemos que hay mucho miedo y lo entendemos, nosotros también tenemos miedo, pero el miedo no nos defiende, lo que nos defiende es la organización y queremos que ustedes sepan que nosotros como educadores en las escuelas a lo largo de Los Ángeles y en otras ciudades también, vamos a hacer todo lo humanamente posible para defender a nuestra comunidad, especialmente a los niños.
3: La manifestación de esta mañana fue un reclamo para el Distrito Escolar Unificado de Los Ángeles, exigiéndole que tomen acciones y que brinden protección a los alumnos que están a punto de iniciar el ciclo escolar y a los padres de familia que tendrán que llevar a sus hijos a la escuela.
7: Nosotros estamos hablando con otros maestros, con otros de los sindicatos, con gente de la comunidad, los padres, para que ellos saben realmente lo que está pasando.
3: En una entrevista que hicimos el día de ayer con el superintendente André Chaín, mencionó que están al tanto de las redadas de los agentes de ICE y las posibilidades de que puedan llegar cerca de los planteles educativos, por lo que mencionó que activarán una serie de medidas para la seguridad de los alumnos y sus familias.
8: Igual como ya empezamos hasta desde el enero del 2025, tenemos programas muy fuertes para proteger a nuestras familias. La mayoría de nuestras familias ya saben que cuando están en el plantel escolar es por supuesto sano y seguro.
9: El pueblo unido jamás será vencido.
3: Mientras tanto, la organización inmigrante Unión del Barrio, en colaboración con otros grupos de activistas, mencionaron que estarán patrullando las calles para asegurar las zonas escolares.
10: Grupos proinmigrantes estarán llevando a cabo talleres informativos para hablar del tema de la inmigración. Si desea más información, puede ir a la página de internet uniondelbarrio.org. Luis Zaragoza, Noticias Estrella TV.
1: Un agente del sheriff resultó herido y un sospechoso murió tras un intercambio de disparos ocurrido en Pandal. Las autoridades informaron que el oficial se encuentra en condición estable después de ser trasladado en helicóptero a un hospital. Imágenes de la escena muestran la camioneta del sospechoso con tanques de propano y un rifle dentro. La investigación continúa para determinar qué provocó el enfrentamiento.
2: Y un hombre de 24 años fue sentenciado a prisión perpetua sin posibilidad de libertad condicional por el asesinato de un oficial del orden. Gardiel Solorio, policía de Monterey Park, murió durante un intento de robo en el 2022. Según los fiscales, Carlos Del Cid y dos cómplices siguieron al agente, quien estaba fuera de servicio hasta el estacionamiento de un gimnasio. Cuando Solorio intentó escapar en su vehículo, Del Cid le disparó 5 veces a quemarropa. El oficial murió en el lugar.
1: Con esto nos vamos a una pausa, pero no se muevan porque hay más al regresar. Alerta de salud, una persona infectada con sarampión visitó un famoso parque de diversiones y podría haber expuesto a miles de personas al contagio del virus.
2: Además, detienen al ex gobernador de Guerrero, Ángel Aguirre, por su presunta implicación en el caso Ayotzinapa. Las autoridades lo acusan de haber ocultado evidencia. Eso y más al volver.

0: Gracias por seguir con nosotros aquí en el noticiero. Fíjese, 6 años después del inicio de la pandemia de COVID-19, la respuesta del gobierno sigue bajo escrutinio.
1: Y resulta que hoy el Comité de Seguridad Nacional del Senado votó a favor de declarar en desacato al doctor Anthony Fauci. Esto por invocar repetidamente la quinta enmienda y negarse a responder preguntas durante una audiencia centrada en su gestión de la pandemia y en el origen del virus.
0: Ahora Fauci podría enfrentar cargos federales de desacato pese al indulto que recibió del expresidente Joe Biden. Ese indulto no protege al doctor de investigaciones por actos cometidos después de enero de 2025. Y la FDA aprobó la primera vacuna contra la influenza basada en tecnología genética temporal, también llamada ARNm. El fármaco, desarrollado por Moderna, está autorizado para adultos de 50 años o más y podría estar disponible en las próximas semanas. En ensayos, la vacuna demostró ser un 27% más efectiva que las vacunas tradicionales. Los expertos destacan que la tecnología de ARNm permite actualizar y fabricar las dosis con mayor rapidez.
1: Y autoridades de salud del condado de Ventura confirmaron el primer caso de sarampión en la región desde 2017. El paciente podría haber contraído el virus durante un viaje aéreo, por lo que las autoridades investigan los lugares que visitó y las personas que pudieron haber estado expuestas. La Oficina de Salud Pública recordó que el sarampión es una enfermedad altamente contagiosa.
0: Y hay alerta de salud en Universe Studio. Autoridades del condado de Los Ángeles advierten que un visitante infectado con sarampión estuvo en el parque el pasado 26 de julio, lo que pudo exponer a miles de personas al virus. Quienes visitaron el parque entre las 10 de la mañana y las 9 de la noche de ese día deben vigilar posibles síntomas.
2: Parte de los síntomas es una fiebre, malestar, parece gripa en un principio y después de eso empieza a crearse unas manchas dentro de la boca y un sarpullido generalizado. Desgraciadamente no hay ningún tipo de medicamento para poder controlar esta infección. Lo que sí podemos hacer es definitivamente utilizar lo que es la vacuna para limitar justamente que esta bacteria pase a otras personas más. Esto es mucho más preocupante en niños pequeños, personas de la tercera edad y sobre todo personas que tengan su inmunidad baja, ya que el sarampión puede entrar en nuestro cuerpo, crear infecciones de neumonía, de los oídos, del cerebro y es más, hasta borrar completamente la inmunidad inmunológica que nosotros tenemos y esa memoria que no va a funcionar por otras enfermedades más.
0: Este año ya se han reportado más de 2.300 casos en Estados Unidos.
1: Y autoridades también investigan un brote de salmonela que ya ha enfermado a 345 personas con 36 hospitalizados. Se cree que los chiles jalapeños cultivados en Sinaloa, México, son los causantes del brote de salmonela. Los enfermos están en 27 estados, incluyendo California. Y cadenas de comida como Chipotle y Qdoba retiraron todos los productos de sus locales. Hasta el momento no se han reportado muertes.
0: La Fiscalía General de México detuvo al exgobernador de Guerrero, Ángel Aguirre Rivero, por su presunta participación en el encubrimiento de evidencia clave relacionada con la desaparición de los 43 normalistas de Ayotzinapa en 2014. Entre las pruebas que habrían sido ocultadas figura un video de vigilancia que registró el momento en que policías detuvieron el autobús en el que viajaban los estudiantes.
3: La Fiscalía cuenta con elementos de prueba que acreditan que dicha instrucción de ocultamiento fue girada de manera directa por el entonces gobernador con la participación de servidores públicos estatales de alto nivel. Que lejos de ser un acto aislado u omisión técnica, el ocultamiento de las grabaciones fue el resultado de una operación dolosa y deliberadamente estructurada desde la cúpula del Poder Ejecutivo Estatal.
0: La Fiscalía acusa al exmandatario de obstrucción de la justicia y desaparición forzada de personas.
1: Mientras tanto, Estados Unidos suspendió las inspecciones de aguacates de exportación desde el estado mexicano de Michoacán por una alerta de seguridad. La medida afecta el trabajo de los inspectores del Departamento de Agricultura, cuya aprobación es necesaria para que el producto ingrese al mercado estadounidense. Productores advierten que si la suspensión se prolonga, podrían registrarse retrasos o interrupciones en los envíos desde la principal región exportadora de aguacate de México hacia su mayor comprador.
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0: Bueno, pasemos ahora con un poco del resumen de las temperaturas que tenemos para Los Ángeles esta noche. Vamos a echar un vistazo al pronóstico extendido que nos depara el fin de semana. Fíjese que aparecerán unas nubosidades para el domingo y quizás para la próxima semana. Estaremos al pendiente porque todavía estamos muy adelantados, pero lo cierto es que para este viernes y sábado la temperatura estará por encima de los 86 grados. Así se va a mantener también el domingo en las máximas, la mínima por encima de 66. Vamos al área de San Fernando, ahí a Van Nuys. Fíjese que aquí la temperatura sube de 95 grados en adelante, tanto viernes, sábado como el domingo, donde también aparece algo de nubosidad. Esta es la máxima, las mínimas por encima de 68 grados.
1: Que si nos vamos a una breve pausa, pero al regresar, con el telescopio solar más poderoso del mundo, científicos lograron captar imágenes sin precedentes del sol.
0: Jackie, el águila calva más famosa de Big Bear, fue sometida a nuevos exámenes médicos. Los veterinarios intentan descubrir su misteriosa enfermedad. Ya le contamos.

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1: Y llegó la hora de los deportes. Ayer en el BMO Stadium de Los Ángeles, Chivas y LAFC protagonizaron uno de los partidos más intensos de la primera jornada de la Leagues Cup. Después de 90 minutos muy disputados, el encuentro terminó empatado y el punto extra se definió desde los 11 pasos. En la tanda de penales, el LAFC fue más efectivo y se quedó con la victoria, mientras que el rebaño sagrado sumó un punto en este nuevo formato del torneo. El entrenador de Chivas, Gabriel Milito, dio sus impresiones y agradeció el apoyo de los fans.
2: Creo que lo hemos jugado muy bien. No es fácil tener el control del partido como lo tuvimos ante semejante rival. No es fácil empezar perdiendo y remontar. Pero me gustó mucho el comportamiento del equipo de principio a fin. De neutralizar a este equipo no es nada sencillo. Y sobre todo en su cancha, donde se hace muy fuerte, pierde pocos puntos acá. Chivas es el club más popular de México, con cantidad de hinchas por todo el mundo, y nunca nos sentimos solos. Cuando local siempre están, y cuando visitante también siempre sentimos la presencia de nuestra gente. Y eso, por supuesto, que es importantísimo para nosotros. Así que agradecerles por la compañía en este partido, y lo que vendrá seguramente que también será así.
1: Ahora, el siguiente reto para Chivas será este sábado frente al FC Dallas, un partido que podrá marcar el rumbo del Guadalajara en la Leagues Cup. Y sus hinchas parecen tener toda la confianza en el equipo.
3: Pues mira, las Chivas vienen jugando muy bien, tienen muy buena química a todos los jugadores. Creo que les va a ir excelente. No necesitamos que Hormiga se prenda. FC Dallas, pues creo que es un equipo americano como todos. Siempre se nos han dificultado los equipos americanos, pero creo que tenemos mucha oportunidad.
4: Hasta la final, ojalá. Sí, a la final y quedar campeones.
1: Los rojiblancos van a buscar una victoria que los acerque a la siguiente fase, mientras que Dallas intentará aprovechar su condición de local para complicar aún más el panorama del conjunto mexicano. Juegan en San José, California.
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5: Óigame, científicos captaron las imágenes más detalladas jamás obtenidas de la superficie del Sol gracias al telescopio más potente ubicado en Hawái. Las fotografías revelan extraños patrones y remolinos de plasma que se desplazan a diferentes velocidades. Un fenómeno

0: nunca observado con tal nivel de detalle. Los investigadores esperan que este descubrimiento ayude a comprender mejor las tormentas solares y las inyecciones de energía que pueden afectar las comunicaciones y los sistemas GPS en la Tierra.
1: Y fíjense qué imágenes divulgan.

0: viajaba a unas 5.400 millas por hora cuando chocó cerca del cráter Einstein. El cohete despidió esa pieza metálica en una misión en 2025 y según SpaceX, el impacto fue accidental.
1: Y le tenemos una nueva actualización sobre el estado de salud de Jackie, el águila calva más famosa de Big Bear. Volvió a ser sometida a exámenes médicos, entre ellos incluyendo una tomografía y una biopsia de médula, marcando lo que los veterinarios calificaron como un día significativo en su tratamiento.
0: Veterinarios intentan descubrir el origen de una misteriosa enfermedad de varias semanas. Sus cuidadores informaron que el procedimiento fue exitoso y que Jackie ya se recuperó bien de esta anestesia.
1: Bueno, qué bueno que se recuperó con esto, por lo menos de la anestesia por ahora. Hay que saber qué es lo que le está pasando. Con esto vamos llegando al final. Gracias por acompañarnos.
0: Nos vemos la próxima.

Publican nuevas cartas de niños detenidos en un centro migratorio. Sus dibujos y contenidos son un pedido para que les brinden ayuda y libertad. Nueva amenaza sanitaria en el país. Un brote de salmonela se extiende a 27 estados y ponen en peligro a miles de personas. Las causas de la enfermedad apuntan a los chiles jalapeños. Buscan proteger a los viajeros en los aeropuertos. Legisladores presentan una propuesta para limitar operativos migratorios y las aerolíneas también buscan que se establezcan protocolos. Arrestan al exgobernador de Guerrero en el caso de los estudiantes desaparecidos en Ayotzinapa. Lo acusan de ocultar evidencias en la investigación donde desaparecieron 43 estudiantes. Tragedia en una cancha de fútbol. Cae un rayo que fulmina a uno de los jugadores en medio de un partido. La descarga eléctrica también deja varios lesionados. Así comienza su noticiero, Estrella TV.

0: Hola, ¿qué tal? Muy buenas tardes. Bienvenidos a su noticiero Estrella TV. Les informa Abel Álvarez. Gracias por acompañarnos. Mire, iniciamos con la publicación de nuevas cartas de niños migrantes encerrados en el centro de detención de Dilley, en Texas. Fueron obtenidas gracias a la demanda de una periodista independiente. Su contenido es un llamado en el que solicitan ayuda y que los liberen. Y nuestro corresponsal David Medina en Dallas nos habla más sobre lo que estos niños escribieron y dibujaron. Vamos a verlo.
1: Somos niños, no delincuentes. Ayuda, por favor, y libertad. Son los dibujos que salieron a la luz recientemente de niños inmigrantes que se encuentran bajo custodia de ICE en el centro de Dilley, en Texas. En uno de los dibujos, una niña de aproximadamente 9 años, con fecha del 10 de febrero de 2026, dibujó a toda su familia. Dice que son 3 hermanos, su mamá y su papá, con caras tristes todos juntos, en lo que sería una cárcel con rejas. Más arriba de la ilustración, la niña escribió: ¿me pueden ayudar a salir de esta cárcel? Por favor, que un juez federal vea esta carta y nos ayude, dice el mensaje. El material fue obtenido por la periodista independiente Allison Gill, presentadora de Daily Beans Podcast, después de meses de litigio contra ICE. Las autoridades migratorias devolvieron parte de los dibujos y cartas que habían confiscado a niños detenidos junto a sus familias en el centro de Dilley, en Texas.
2: El dibujo y el juego es el lenguaje de los niños.
1: Para esta psicóloga clínica y terapeuta, dice que los dibujos representan experiencias emocionales de los menores y cómo estas pueden tener consecuencias para los niños.
2: No solamente es el trauma de ser detenido, es el trauma de perder la libertad, la normalidad, de perder lo que es una infancia. Cuando estos niños escriben de quiero regresar a la escuela, quiero estar libre, bueno, precisamente eso es lo que están sintiendo, esa es la necesidad.
1: Organizaciones defensoras de los migrantes señalan que las ilustraciones reavivan el debate sobre las condiciones de detención de los menores y la transparencia en estos centros y el trauma que viven los niños.
3: Estos niños están teniendo trauma. Estos niños están en el proceso de ser deportados y no van a tener representación legal. Les han quitado todo esa habilidad de tener en contrato a abogados que pueden venir a representar a esos niños.
1: De acuerdo con recientes informes de congresistas demócratas, hasta la fecha se encuentran unas 400 personas detenidas en Dilley, Texas, entre ellas decenas de niños. David Medina, Noticias Estrella TV.
0: Activistas y defensores de los derechos de los inmigrantes reportaron una nueva muerte en el centro de detención de Dilley Halls en Nueva Jersey. De confirmarse, sería la tercera muerte registrada en esa instalación desde 2025. La Coalición de Inmigración de Nueva York exige el cierre del centro y afirma que el caso forma parte de un patrón de presuntos abusos de ICE en todo el país. Hasta el momento, las autoridades no han confirmado el fallecimiento ni han revelado la identidad de la persona involucrada. Y el Comité de Seguridad Nacional del Senado votó a favor de declarar en desacato al doctor Anthony Fauci tras negarse a responder decenas de preguntas durante una audiencia sobre la pandemia del COVID-19. Fauci invocó repentinamente la quinta enmienda, argumentando que su testimonio podría utilizarse en su contra.
4: The chair directed Anthony Fauci to answer. He refused again. That is what we are voting on today, not his opinions, not his policies, not anything he said from a podium 6 years ago. We are voting on whether a witness who has received the benefit of a sweeping federal pardon can be ordered by this committee to answer questions and then defy that order without consequence.
0: Los republicanos, encabezados por el senador Rand Paul, impulsan la medida mientras continúa el debate sobre el manejo de la crisis sanitaria. Y la Administración de Alimentos y Medicamentos de Estados Unidos aprobó la primera vacuna contra la gripe. La vacuna es de la compañía Moderna y está basada en tecnología genética temporal, también llamada ARNM. El fármaco está autorizado para adultos mayores de 50 años y podría llegar a las tiendas en las próximas semanas. Según ensayos clínicos, la vacuna fue casi un 27% más eficaz que las vacunas antigripales estándar. Moderna continuará estudios en personas mayores de 65 años. Primero fue la lechuga Iceberg, importada desde México, vinculada a un brote de ciclosporiasis en Estados Unidos. Ahora las autoridades investigan al chile jalapeño como la principal causa de un brote de salmonela que ya afecta a personas en 27 estados. María Teresa Sarabia nos tiene otros detalles. Vamos a verlo.
5: El brote de salmonela por jalapeños enciende alertas sanitarias en Estados Unidos. Las autoridades investigan el surgimiento de la enfermedad que ya se detectó en varios estados. Enfocan su investigación, dicen, en chiles jalapeños cultivados en Sinaloa, México, y distribuidos a cadenas de restaurantes mayoristas y empresas de servicios de alimentos. Según los Centros para el Control y la Prevención de Enfermedades, el brote enfermó a 345 personas en 27 estados y provocó al menos 36 hospitalizaciones. Hasta el momento no se reportan muertes.
6: La salmonela es una de las bacterias que generalmente se relacionan mucho con lo que son enfermedades gastrointestinales. Esa diarrea, ese vómito tan característico que nos puede llegar a dar. El problema con las salmonelas es que nos puede llegar a dar fiebre y una infección generalizada en nuestro cuerpo, aparte de esa gastroenteritis. Por eso es muy importante evitar esos productos contaminados con esta bacteria.
5: Las mayores concentraciones de casos se registran en Minnesota y Colorado, donde las autoridades documentaron más de un centenar de infecciones en cada uno. En Minnesota, la mayoría de los pacientes entrevistados informó haber comido recientemente en restaurantes Chipotle. Como medida preventiva, Chipotle retiró los jalapeños de sus locales. Por su parte, la distribuidora Coast Citrus aceptó retirar del mercado los productos potencialmente contaminados. Los funcionarios de salud explican que la cifra real de afectados podría ser mayor, ya que muchas personas se recuperan sin buscar atención médica y nunca son sometidas a pruebas de laboratorio.
6: Parte de las cosas más importantes es asegurarnos que estamos lavando lo que son frutas y verduras y no utilizar lo que es agua contaminada. Estas cosas pueden hacer una diferencia grande para no tener estas infecciones. En dado caso que nos llegue a dar, la gran mayoría de nosotros, nuestro cuerpo va a luchar contra esa diarrea y ese vómito, pero muy importante, tenemos que estar cuidando la hidratación de la persona. Esto es mucho más preocupante para niños pequeños, personas de la tercera edad y sobre todo personas que tengan enfermedades crónicas, ya que su cuerpo no puede mantener ese balance completo de la hidratación.
5: Mientras continúa la investigación, las autoridades aseguran que los jalapeños implicados ya no se encuentran en los restaurantes señalados. Sin embargo, advierten que podrían surgir nuevos casos en los próximos días a medida que avance el rastreo de la cadena de distribución. Este brote ocurre además en medio de otra investigación nacional por ciclosfora vinculada a lechuga importada de México que ha afectado a miles de personas en distintos estados del país. María Teresa Sarabia, Noticias Estrella TV.
0: Autoridades del condado de Los Ángeles emitieron una alerta sanitaria tras confirmarse que una persona infectada con sarampión visitó Universal Studios Hollywood durante 11 horas. El Departamento de Salud Pública recomendó a quienes estuvieron en el parque el domingo 26 de julio revisar su estado de vacunación y vigilar posibles síntomas hasta el 16 de agosto debido al alto nivel de contagio de la enfermedad. Expertos reducen el peligro de huracanes. Bueno, por otro lado, ¿no? Expertos reducen el peligro de huracanes para esta temporada en el Atlántico. Sin embargo, dicen que el estado de Florida entra ahora en el periodo de mayor riesgo. Investigadores de la Universidad Estatal de Colorado prevén 9 tormentas con nombre y 4 huracanes, cifras por debajo del promedio histórico. Sin embargo, entre agosto y octubre se registra la mayor actividad ciclónica del año, por lo que las autoridades recomiendan a los residentes de la costa oeste mantenerse informados ante los cambios drásticos del clima. Y el Departamento de Estado difundió los rostros de varios presuntos integrantes del Cártel Jalisco Nueva Generación. Ofrece recompensas millonarias por su captura o condena. Los señala como responsables de operaciones financieras, lavado de dinero y actividades criminales. La recompensa más alta de $25 millones es para Juan Carlos Valencia González, alias El Pelón, señalado como el presunto nuevo líder del grupo criminal. Las autoridades buscan desmantelar la estructura del cártel. Y el presidente Donald Trump rechazó los reportes que afirman que el ejército estadounidense enfrenta una escasez de municiones tras meses de conflicto con Irán. Trump aseguró que el país cuenta con grandes reservas y que la producción de misiles continúa en aumento. Además, advirtió que su administración busca identificar y procesar a quienes filtraron la información a los medios de comunicación. Y con esto nos vamos a una pausa, pero no se muevan porque hay más al regresar. Un nuevo proyecto de ley busca limitar el acceso de ICE a información de viajeros y disminuir los arrestos en las terminales aéreas. Además, detienen al exgobernador de Guerrero. Pesan serias acusaciones que interrumpieron la investigación por la desaparición de los 43 normalistas. Y un jugador de fútbol cae fulminado por un rayo. Hay heridos y luto en la cancha. Ya le cuento todo, no se vayan.

0: Gracias por seguir con nosotros aquí en el noticiero Estrella TV. Mire, presentan un proyecto para limitar acceso de ICE a datos de viajeros. El proyecto de ley ya fue presentado en el Congreso Federal con el objetivo de limitar el acceso de ICE y la patrulla fronteriza a información de pasajeros recopilada por la Administración de Seguridad en el Transporte, la TCA. La iniciativa fue impulsada por la representante Rashida Tlaib. Y esta propuesta surge en momentos que diversas aerolíneas adoptan nuevos protocolos para responder a operativos de inmigración en aeropuertos. Sin embargo, críticos de la medida advierten que también podría dificultar la identificación de personas que representen un riesgo para la seguridad pública. Y estas detenciones se han presentado con mayor frecuencia en las últimas semanas. Por ello, nos enlazamos con el abogado en inmigración, Alex Galvez, para hablar sobre esta situación y las recomendaciones que los migrantes deben seguir en los aeropuertos. Alex, gracias por estar con nosotros. Bienvenido.
1: A ustedes.
0: ¿Se puede llevar a cabo esta iniciativa?
1: Sí, ojalá que sí, porque recuerden que ahorita lo más importante es proteger a los inmigrantes que están aquí indocumentados y muchos usan el aeropuerto para poder hacer sus trabajos y para viajar y ver familiares. Pero desafortunadamente, lo que no se ha escuchado mucho es que cuando uno paga un boleto para viajar dentro de los Estados Unidos, automáticamente

0: automáticamente esa información se relata al departamento de ICE. Ellos pueden hacer un reviso de su estatus inmigratorio y efectuar un arresto y deportación cuando ustedes se presenten al aeropuerto.
1: ¿Esto se está haciendo ahora en esta administración o siempre ha sido así?
0: No, es bajo esta administración. Recuerden que anteriormente si eras indocumentado, pero no tenías antecedentes penales, en verdad, inmigración no tenía ningún interés en arrestarte en los aeropuertos, pero sí hemos visto que el aeropuerto ahora se está utilizando como una trampa, como una de esas herramientas para que el inmigrante se entregue en pocas palabras y puedan efectuar ese arresto y procedimientos de deportación.
1: Alex, ¿en tu oficina han recibido reportes de este tipo de situaciones para que ustedes los representen?
0: Absolutamente, no hay ninguna duda que este programa está en efecto ahorita, viajes dentro de los Estados Unidos. Es donde está sucediendo esto. Por esas razones, el aeropuerto ahora debería de tratarse como un chequeo fronterizo, como si estuvieras entregándote a la frontera para entrar a los Estados Unidos. Inmigración está muy interesado en utilizar menos recursos para poder efectuar mayores detenciones y deportaciones.
1: ¿Qué te parece la idea también de que las aerolíneas estén ajustando sus protocolos ante este tipo de situación?
0: Sí, desafortunadamente las aerolíneas ahorita están entre una espada y la pared. Quieren hacer negocio, pero también tienen las restricciones bajo el gobierno federal para poder operar como una aerolínea. Y desafortunadamente las aerolíneas no son los que están divulgando la información. ICE tiene acceso. El minuto que tú compras un boleto, van a revisar tu situación y estatus inmigratorio. Y también si eres residente permanente, tienes antecedentes penales, también te pueden arrestar cuando estés entrando al aeropuerto.
1: Ante esta situación, Alex, ¿qué tú les recomiendas a las personas que puedan estar en un trámite migratorio o que tengan una situación que pudiera ser ambigua para las autoridades de ICE?
0: Si tienes un permiso de trabajo, no quiero que te confíes que estás protegido. Si estás en un proceso de deportación y tienes un permiso de trabajo, ese no es un amparo. Ahorita los que no corren riesgo son los que son ciudadanos o residentes permanentes sin antecedentes penales. Pero si tienes TPS, DACA, si estás en la corte, si tienes un permiso de trabajo temporal, habla con un abogado de inmigración antes de planificar tu viaje.
1: Alex, muchísimas gracias por estar con nosotros, como siempre.
0: A ustedes.
1: Bueno, pasamos ahora a México. La Fiscalía General de la República informó la detención del exgobernador de Guerrero, Ángel Aguirre, por su presunta participación en el ocultamiento de evidencias relacionadas con la desaparición de los 43 normalistas de Ayotzinapa en el 2014. Según la Fiscalía, la captura es resultado de un nuevo análisis de la investigación del caso que habría permitido acreditar su posible implicación. Aguirre gobernaba Guerrero cuando ocurrió la desaparición de los estudiantes normalistas. Y un estudio periodístico del diario El Universal revela que al menos 19 creadores de contenido han sido asesinados en México en hechos presuntamente relacionados con grupos criminales. Las víctimas publican contenido sobre estilo de vida, seguridad, denuncias, políticas y temas ambientales. El recuento indica 4 casos en 2024, 11 en 2025 y 4 más en lo que va de 2026. Uno de los casos más recientes fue el del influencer César Gastelum, que ayer hablamos de él aquí en este noticiero, atacado a tiros a corta distancia en un hecho que quedó grabado en video y se viralizó en redes sociales. Rescatistas de alta montaña en Perú realizan una compleja operación para recuperar el cuerpo de un turista chileno. La víctima sufrió un accidente en el Nevado Huascarán. Según las autoridades, un compañero de expedición logró descender hasta un campamento base y dar la voz de alerta sobre la tragedia. El Huascarán, la montaña más alta de Perú, ha cobrado la vida de al menos una persona y otras 3 continúan desaparecidas en incidentes registrados durante el mes de julio. Y todo está listo para que mañana tome posesión de la presidencia de Colombia Abelardo de la Espriella. Tras una elección definida por apenas 250 mil votos, el país enfrenta una fuerte polarización entre la nueva derecha y los sectores de izquierda liderados por Iván Cepeda. Mientras el nuevo gobierno promete cambios en seguridad, salud y política exterior, la oposición ya convoca movilizaciones para defender los logros del gobierno de Gustavo Petro. Y ya se acerca el famoso Festival de las Flores en Medellín y en Colombia. Y los artesanos que trabajan con ellas son los protagonistas. Mire. Los cultivadores y creadores de los coloridos arreglos florales que se representan o que se representarán en el desfile anual mantienen viva esta tradición. Familias enteras de artesanos esperan con ansias la llegada de este evento cultural.
2: Mi esposo, por ejemplo, él es silletero, digámoslo, desde niño, porque él bajaba al desfile con los abuelos, luego con los papás, y luego él heredó el contrato de la mamá, y él ya lleva más de 30 años siendo silletero. Y los niños, por ejemplo, nuestros hijos se criaron en esa cultura, en esa tradición, y desde pequeñitos ellos han participado en todo lo que tiene que ver con silletas.
1: Bueno, esta es una monumental. El primer desfile de silleteros se realizó en 1957. Desde entonces, los participantes exhiben las famosas silletas, estructuras de madera decoradas con flores que pueden llegar a pesar hasta 200 libras. Este año el desfile se celebrará el 9 de agosto. Vamos a otra pausa. Cuando regrese, imágenes captadas por el telescopio solar más potente del mundo revelan secretos nunca antes vistos del Sol. Además, el fútbol está de luto. Un rayo convirtió un partido en una tragedia. Tiene que ver.
3: Uno de los placeres más deliciosos de la vida es comer. ¿Pero sabes cuáles son las comidas más populares en el mundo? La famosa pizza italiana, con masa crujiente, salsa de tomate y diversos toppings. La hamburguesa, todo un clásico en Estados Unidos. La hamburguesa de carne asada entre panes y aderezos. El sushi, este exquisito plato japonés de arroz sazonado y pescado fresco. Los deliciosos tacos mexicanos de tortilla de maíz que envuelven carne, pollo, cerdo o mariscos. La paella española de arroz con mariscos, pollo, carne, verduras, sazonado con azafrán. La popular sopa de fideos chinos, un delicioso plato que también lleva carne, nutritivas verduras y sus incomparables fideos.
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0: Utilizando el telescopio solar más potente del mundo ubicado en Hawái, científicos obtuvieron las imágenes más nítidas del sol jamás captadas. Los videos muestran pequeños remolinos de plasma en la fotosfera, la superficie visible de nuestra estrella con un nivel de detalle sin precedentes. Creen que estos fenómenos podrían ayudar a explicar por qué la atmósfera exterior del Sol es mucho más caliente que su superficie y cómo se generan las erupciones solares que afectan a satélites, redes eléctricas en la Tierra. Ya fueron reveladas las imágenes que muestran la zona donde impactaron los restos de un cohete Falcon 9 en la superficie lunar. Las fotografías captadas por una sonda espacial permiten observar el cráter y los cambios en el terreno tras el choque de una pieza del tamaño de un autobús escolar. El objeto, relacionado con una misión espacial, se estrelló a una velocidad de más de 5.400 millas por hora. Y una tragedia sacudió a los jugadores de fútbol durante un partido. Un rayo impactó el campo de juego y alcanzó a varios deportistas. Míralo. Esto ocurrió en Tailandia. Uno de los jugadores murió en el lugar, mientras que otras 12 personas resultaron heridas. Sus compañeros intentaron reanimarlo de inmediato, pero el esfuerzo fue en vano. Y con estas imágenes vamos llegando al final. Soy Abel Álvarez. Gracias por informarse con nosotros aquí en el Noticiero Estrella TV.
1: Los caucus, como se les conoce en inglés, son asambleas privadas organizadas por los partidos políticos a nivel de condado o distrito electoral, donde los participantes apoyan a sus candidatos. Cada grupo da discursos para persuadir a otros para que voten por su candidato. Al final, el número de votantes en cada grupo determina cuántos delegados gana cada candidato. Tanto las elecciones primarias como los caucus pueden ser abiertos, cerrados o una combinación. En los caucus abiertos, la gente puede votar por cualquier candidato, mientras que en los cerrados solo participan votantes del partido correspondiente. Los delegados elegidos los representan en la Convención Nacional, donde se proclamará al candidato del partido para las elecciones. Actualmente los caucus se celebran en 4 estados: Iowa, Nevada, Wyoming y Dakota del Norte.
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0: publica nuevas cartas de niños migrantes detenidos en un centro migratorio. Sus dibujos y contenido son un pedido para que les brinden ayuda y libertad. Nueva amenaza sanitaria en el país. Un brote de salmonela se extiende a 27 estados y pone en peligro a miles de personas. Las causas de la enfermedad apuntan a los chiles jalapeños. Buscan proteger a los viajeros en los aeropuertos. Legisladores presentan una propuesta para limitar operativos migratorios. Y las aerolíneas también buscan que se establezcan protocolos. Arrestan al exgobernador de Guerrero en el caso de los estudiantes desaparecidos en Ayotzinapa. Lo acusan de ocultar evidencias en la investigación donde desaparecieron estos 43 estudiantes. Tragedia en una cancha de fútbol. Cae un rayo que fulmina a uno de los jugadores en medio de un partido. La descarga eléctrica también deja varios lesionados. Así comienza su noticiero 24 horas. Buenas tardes, bienvenidos a esta emisión de Noticias 24 Horas. Les informa con mucho gusto Alexandra Esterios. Gracias por acompañarnos. Iniciamos con la publicación de nuevas cartas de niños migrantes encerrados en el centro de detención de Dilley en Texas. Fueron obtenidas gracias a la demanda de una periodista independiente. Su contenido es un llamado en el que solicitan ayuda y que los liberen. Nuestro corresponsal David Medina en Dallas nos habla más sobre lo que estos niños escribieron y dibujaron.
1: Somos niños, no delincuentes. Ayuda, por favor, y libertad. Son los dibujos que salieron a la luz recientemente de niños inmigrantes que se encuentran bajo custodia de ICE en el centro de Dilley, en Texas. En uno de los dibujos, una niña de aproximadamente 9 años, con fecha del 10 de febrero de 2026, dibujó a toda su familia. Dice que son 3 hermanos, su mamá y su papá, con caras tristes todos juntos en lo que sería una cárcel con rejas. Más arriba de la ilustración, la niña escribió: ¿me pueden ayudar a salir de esta cárcel? Por favor, que un juez federal vea esta carta y nos ayude, dice el mensaje. El material fue obtenido por la periodista independiente Allison Gill, presentadora de Daily Beans Podcast, después de meses de litigio contra ICE. Las autoridades migratorias devolvieron parte de los dibujos y cartas que habían confiscado a niños detenidos junto a sus familias en el centro de Dilley, en Texas.
2: El dibujo y el juego es el lenguaje de los niños.
1: Para esta psicóloga clínica y terapeuta, dice que los dibujos representan experiencias emocionales de los menores y cómo estas pueden tener consecuencias para los niños.
2: No solamente es el trauma de ser detenido, es el trauma de perder la libertad, la normalidad, de perder lo que es una infancia. Cuando estos niños escriben de quiero regresar a la escuela, quiero estar libre, bueno, precisamente eso es lo que están sintiendo, esa es la necesidad.
1: Organizaciones defensoras de los migrantes señalan que las ilustraciones reavivan el debate sobre las condiciones de detención de los menores y la transparencia en estos centros y el trauma que viven los niños.
3: Estos niños están teniendo trauma. Estos niños están en el proceso de ser deportados y no van a tener representación legal. Les han quitado todo esa habilidad de tener en contrato a abogados que pueden venir a representar a esos niños.
1: De acuerdo con recientes informes de congresistas demócratas, hasta la fecha se encuentran unas 400 personas detenidas en Dilley, Texas, entre ellas decenas de niños. David Medina, Noticias Estrella TV.
0: Gracias, David. Y mientras tanto, activistas y defensores de los derechos de los inmigrantes reportaron una nueva muerte en el centro de detención Delaney Hall en Nueva Jersey. De confirmarse, sería la tercera muerte registrada en esa instalación desde el 2025. La Coalición de Inmigración de Nueva York exige el cierre del centro y afirma que el caso forma parte de un patrón de presuntos abusos de ICE en todo el país. Hasta el momento, las autoridades no han confirmado el fallecimiento ni han revelado la identidad de la persona involucrada. El Comité de Seguridad Nacional del Senado votó a favor de declarar en desacato al doctor Anthony Fauci, tras negarse a responder decenas de preguntas durante una audiencia sobre la pandemia del COVID-19. Fauci invocó repetidamente la quinta enmienda, argumentando que su testimonio podría utilizarse en su contra.
4: The chair directed Anthony Fauci to answer. He refused again. That is what we are voting on today. Not his opinions, not his policies. Not anything he said from a podium 6 years ago. We are voting on whether a witness who has received the benefit of a sweeping federal pardon can be ordered by this committee to answer questions and then defy that order without consequence.
0: Mr. Chairman, los republicanos encabezados por el senador Rand Paul impulsan la medida mientras continúa el debate sobre el manejo de esta crisis sanitaria. Y hablando de temas de salud, la Administración de Alimentos y Medicamentos de Estados Unidos aprobó la primera vacuna contra la gripe. Esta vacuna es de la compañía Moderna y está basada en tecnología genética temporal, también llamada ARNM. El fármaco está autorizado para adultos mayores de 50 años y podría llegar a las tiendas en las próximas semanas. Según ensayos clínicos, la vacuna fue casi un 27% más eficaz que las vacunas antigripales estándar. Moderna va a continuar estudios en personas mayores de 65 años. Y primero fue la lechuga iceberg importada de México vinculada a un brote de ciclosporiasis en Estados Unidos. Ahora, las autoridades investigan al chile jalapeño como la principal causa de un brote de salmonela que ya afecta a personas en 27 estados. María Teresa Sarabia nos tiene más detalles.
5: El brote de salmonela por jalapeños enciende alertas sanitarias en Estados Unidos. Las autoridades investigan el surgimiento de la enfermedad que ya se detectó en varios estados. Enfocan su investigación, dicen, en chiles jalapeños cultivados en Sinaloa, México, y distribuidos a cadenas de restaurantes mayoristas y empresas de servicios de alimentos. Según los Centros para el Control y la Prevención de Enfermedades, el brote enfermó a 345 personas en 27 estados y provocó al menos 36 hospitalizaciones. Hasta el momento no se reportan muertes.
6: La salmonella es una de las bacterias que generalmente se relacionan mucho con lo que son enfermedades gastrointestinales. Esa diarrea, ese vómito tan característico que nos puede llegar a dar. El problema con las salmonelas es que nos puede llegar a dar fiebre y una infección generalizada a nuestro cuerpo, aparte de esa gastroenteritis. Por eso es muy importante evitar esos productos contaminados con esta bacteria.
5: Las mayores concentraciones de casos se registran en Minnesota y Colorado, donde las autoridades documentaron más de un centenar de infecciones en cada uno. En Minnesota, la mayoría de los pacientes entrevistados informó haber comido recientemente en restaurantes Chipotle. Como medida preventiva, Chipotle retiró los jalapeños de sus locales. Por su parte, la distribuidora Coast Citrus aceptó retirar del mercado los productos potencialmente contaminados. Los funcionarios de salud explican que la cifra real de afectados podría ser mayor, ya que muchas personas se recuperan sin buscar atención médica y nunca son sometidas a pruebas de laboratorio.
6: Parte de las cosas más importantes es asegurarnos que estamos lavando lo que son frutas y verduras y no utilizar lo que es agua contaminada. Estas cosas pueden hacer una diferencia grande para no tener estas infecciones. En dado caso que nos llegue a dar, la gran mayoría de nosotros, nuestro cuerpo va a luchar contra esa diarrea y ese vómito, pero muy importante, tenemos que estar cuidando la hidratación de la persona. Esto es mucho más preocupante para niños pequeños, personas de la tercera edad y sobre todo personas que tengan enfermedades crónicas, ya que su cuerpo no puede mantener ese balance completo de la hidratación.
5: Mientras continúa la investigación, las autoridades aseguran que los jalapeños implicados ya no se encuentran en los restaurantes señalados. Sin embargo, advierten que podrían surgir nuevos casos en los próximos días a medida que avance el rastreo de la cadena de distribución. Este brote ocurre, además, en medio de otra investigación nacional por ciclosporia vinculada a lechuga importada de México que ha afectado a miles de personas en distintos estados del país. María Teresa Sarabia, Noticias Estrella TV.
0: Y autoridades del condado de Los Ángeles emitieron una alerta sanitaria tras confirmarse que una persona infectada con sarampión visitó Universal Studios Hollywood durante 11 horas. El Departamento de Salud Pública recomendó a quienes estuvieron en el parque el domingo 26 de julio revisar su estado de vacunación y, por supuesto, que vigilar posibles síntomas hasta el 16 de agosto debido al alto nivel de contagio de esta enfermedad. Y fíjense que expertos reducen el peligro de huracanes para esta temporada en el Atlántico. Sin embargo, dicen que el estado de Florida entra ahora en el periodo de mayor riesgo. Investigadores de la Universidad Estatal de Colorado prevén 9 tormentas con nombre y 4 huracanes, cifras por debajo del promedio histórico. Sin embargo, entre agosto y octubre se registra la mayor actividad ciclónica del año, por lo que las autoridades recomiendan a los residentes de la costa oeste mantenerse informados ante los cambios, pues, de este clima. Y el Departamento de Salud y de Estado difundió los rostros de varios presuntos integrantes del cártel Jalisco Nueva Generación, que está ofreciendo recompensas millonarias por su captura o condena. Lo señala como responsables de operaciones financieras, lavado de dinero y actividades criminales. La recompensa más alta de 25 millones de dólares es para Juan Carlos Valencia González, alias El Pelón, señalado como el presunto nuevo líder del grupo criminal. Las autoridades buscan desmantelar la estructura del cártel. Y el presidente Donald Trump rechazó los reportes que afirman que el ejército estadounidense enfrenta una escasez de municiones. Esto después de meses del conflicto con Irán. Trump aseguró que el país cuenta con grandes reservas y que la producción de misiles continúa en aumento. Además, advirtió que su administración busca identificar y procesar a quienes filtraron la información a los medios de comunicación. Y es momento de ir a una breve pausa. No se despegue. Al regresar le tenemos más. El nuevo proyecto de ley busca limitar el acceso de ICE a información de viajeros y disminuir los arrestos en las terminales aéreas. Además, detienen al exgobernador de Guerrero. Pesan serias acusaciones que interrumpieron la investigación por la desaparición de 43 normalistas. Un jugador de fútbol cae fulminado por un rayo. Hay heridos y luto en la cancha. Eso y más al volver.

0: muchas gracias por continuar con nosotros, pues presentaron un proyecto para limitar acceso de ICE a datos de viajeros. Este proyecto de ley ya fue presentado en el Congreso Federal con el objetivo de limitar el acceso de ICE y la patrulla fronteriza a información de pasajeros recopilada por la Administración de Seguridad en el Transporte. La iniciativa fue impulsada por la representante Rashida Tlaib. Esta propuesta surge en momentos que diversas aerolíneas adoptan nuevos protocolos para poder responder a operativos de inmigración en aeropuertos. Sin embargo, críticos de la medida advierten que también podría dificultar la identificación de personas que representen un riesgo para la seguridad pública. Estas detenciones se han presentado con mayor frecuencia en las últimas semanas y por ello nos enlazamos con el abogado de inmigración Alex Gálvez para poder hablar sobre esta situación y todas las recomendaciones que los migrantes deben seguir en los aeropuertos. Alex, te saludo con muchísimo gusto. Hoy, los viajeros que están en el aeropuerto, ¿qué documentos tienen que llevar y cómo pueden hacer su viaje más tranquilo debido a esta situación que está ocurriendo día con día?
1: Sí, absolutamente. Ahorita los que deberían estar viajando son solamente residentes permanentes, ciudadanos, y esos que tienen un amparo como DACA, TPS, pero si simplemente tienen un permiso de trabajo, quiero que sepan que se están exponiendo a que los arresten. Recuerden que tener un permiso de trabajo porque tienes un caso en la Corte de Inmigración no te da un amparo ahorita. Y desafortunadamente, cada vez que compras un boleto, esa información se la van a mandar a los oficiales de ICE para revisar tu estatus inmigratorio. Si eres indocumentado, estamos viendo un incremento de detenciones de indocumentados.
0: Alexia, aunque tengas estos permisos de trabajo, ¿tú tienes que llevar algún documento que lo respalde, además de tu visa en este caso, o algo impreso en el pasaporte?
1: Sí, sí, yo pienso que ahorita lo más importante es tener un ID del Real ID Act. Que si tienes un permiso de trabajo, saben que pueden obtener una licencia de manejar bajo Real ID. Ese es el documento que deberían de estar presentando, no un permiso de trabajo. Ahora, si están aquí bajo un visa,

0: visa de turista, visa de trabajo, es importante también el papeleo que están trabajando activamente y que están empleados. Ahorita no simplemente que entraron con una visa de trabajo, tienen que enseñar que sí están trabajando y están cumpliendo con el propósito de esa visa.
1: Alex, este proyecto de ley avanza. ¿Qué cambia para un pasajero común que viaja dentro de Estados Unidos?
0: Y quiero que sepan que si esto sucede, van a tener más problemas que nunca. Ahora, si sucede que esta propuesta protege la información de los inmigrantes, sino que se va a difundir a los oficiales de inmigración, pueden respirar, pero también recuerden que aunque las aerolíneas no tengan ese mandato de darle información a los oficiales de inmigración, inmigración y ICE tienen acceso a otra base de datos que pueda causar lo mismo, que se enteren que están viajando y el aeropuerto se va a convertir en una trampa, se van a estar entregando a su propio arresto y deportación.
1: Alex, ¿cómo cambian o no las garantías constitucionales de alguien si te detiene en el área, por ejemplo, pública de equipaje frente a la zona de tránsito internacional?
0: Sí, recuerden que cuando uno está viajando domésticamente, si están dentro de Estados Unidos, inmigración tiene el derecho de detenerte si estás aquí indocumentadamente. Ahora, si tienes un permiso de trabajo, estás yendo a la Corte de Inmigración. Recuerden que ese no es un amparo. Inmigración puede tomar la decisión de que tú tengas que pelear tu caso ante un juez de inmigración, pero detenido. So, ahorita los próximos 2 años va a ser muy delicado. Estoy viendo yo personalmente muchas detenciones en los aeropuertos. Antes de viajar, por favor, habla con un abogado de inmigración para ver qué tipo de riesgo corres.
1: Alex, desde tu punto de vista, si este proyecto avanza, ¿puede existir el riesgo que impacte en la seguridad nacional? Porque hay muchos críticos que lo están manteniendo como una de las opciones.
0: Sí, es cierto. Quiere decir que si no se va a difundir la información, que quizás Estados Unidos corra el riesgo de no saber de un acto de terrorista y se puede exponer la seguridad nacional de Estados Unidos. Pero recuerden que hay otras maneras de poder parar eso. El propósito de recibir información de indocumentados no es para parar un acto terrorista, pero es para saber los indocumentados que están viajando para arrestarlos y deportarlos.
1: Alex Gálvez, muchísimas gracias como siempre por estar con nosotros.
0: A ustedes.
1: Gracias. Y ahora vamos a pasar a información de México porque la Fiscalía General de la República informó la detención del exgobernador de Guerrero, Ángel Aguirre, por su presunta participación en el ocultamiento de evidencias relacionadas con la desaparición de los 43 normalistas de Ayotzinapa. Esto ocurrió en 2014. Según la Fiscalía, la captura es resultado de un nuevo análisis de las investigaciones del caso, que habría permitido acreditar su posible implicación. Aguirre gobernaba Guerrero cuando ocurrió la desaparición de los estudiantes normalistas. Y un estudio periodístico del diario El Universal revela que al menos 19 creadores de contenido han sido asesinados en México, en hechos presuntamente relacionados con grupos criminales. Las víctimas publicaban contenido sobre su estilo de vida, seguridad, denuncias políticas y temas ambientales. El recuento indica 4 casos en 2024, 11 en 2025 y 4 más en lo que va del 2026. Uno de los casos más recientes fue el de un influencer, César Gastelum, atacado a tiros a corta distancia, en un hecho que queda grabado en video y se viralizó en las redes sociales. En más temas, rescatistas de alta montaña en Perú realizan una compleja operación para recuperar el cuerpo de un turista chileno. La víctima sufrió un accidente en el nevado de Huascarán. Según estas autoridades, un compañero de expedición logró descender hasta un campamento base y dar la voz de alerta sobre la tragedia. El Huascarán, la montaña más alta de Perú, ha cobrado la vida de al menos una persona y otras 3 continúan desaparecidas en incidentes registrados durante el mes de julio. Y todo está listo para que mañana tome posesión la presidencia ya de Colombia, Abelardo de la Espriella. Tras una elección definida por apenas 250.000 votos, el país enfrenta una fuerte polarización entre la nueva derecha y todos los sectores de izquierda liderados por Iván Cepeda. Mientras el nuevo gobierno promete cambios en seguridad, salud y política exterior, pues la oposición ya convoca algunas movilizaciones para poder defender los logros del gobierno de Gustavo Petro. En temas distintos, la UEFA aseguró que la disculpa del presidente de la FIFA, Gianni Infantino, no va a cambiar su postura y que sus 55 asociaciones mantienen el plan de boicotear la Copa del Mundo. El organismo europeo dijo que la FIFA no ha cumplido sus exigencias de retirar propuestas comerciales controvertidas y garantizar mayor transparencia. Mientras tanto, Infantino busca contener la crisis política de cara a su reelección en marzo próximo. Y es momento de una breve pausa, no se despegue, tenemos más al regresar. Imágenes captadas por el telescopio solar más potente del mundo revelan secretos nunca antes vistos del Sol. Además, el fútbol está de luto. Un rayo convirtió un partido en una tragedia. Aquí se lo mostramos al volver.

Muchísimas gracias por continuar con nosotros y les quiero contar que utilizando el telescopio solar más potente del mundo ubicado en Hawái, científicos obtuvieron las imágenes más nítidas del sol jamás captadas. Los videos muestran pequeños remolinos de plasma en la fotósfera, la superficie visible de nuestra estrella, con un nivel de detalle sin precedentes. Ya lo están viendo ustedes en pantalla. ¿Creen que estos fenómenos podrían ayudar a explicar por qué la atmósfera exterior del sol es mucho más caliente que su superficie y cómo se generan las erupciones solares que afectan a satélites, a redes eléctricas en la Tierra también? Así que por eso lo están estudiando con tanto detalle. Y mientras tanto, ya fueron reveladas las imágenes que muestran la zona donde impactaron los restos de un cohete de Falcon 9 en la superficie lunar. Las fotografías captadas por una sonda espacial permiten observar el cráter y todos los cambios en el terreno tras el choque de una pieza del tamaño de un autobús escolar. El objeto relacionado con una misión espacial se estrelló a una velocidad de más de 5.400 millas por hora. Las imágenes comparan el área de antes y el después del impacto. Y en más información, el premio mayor del Powerball alcanzó los 856 millones de dólares y el sorteo se va a realizar el próximo sábado. Imagínese que usted se lo gane. Esta cifra continúa creciendo a medida que ningún boleto logra acertar todos los números ganadores. Se trata del octavo premio más grande en la historia de esta lotería y del mayor acumulado desde diciembre del 2025, cuando un afortunado jugador en Arkansas ganó un premio de 1.817 millones de dólares. Así que muchísima suerte para todos los participantes. Y por otro lado, esto nos llamó mucho la atención, la tragedia que sacudió a los jugadores del fútbol durante un partido. Fíjense que un rayo impactó el campo de juego y alcanzó a varios deportistas. Mírenlo ustedes. Este evento ocurrió en Tailandia. Uno de los jugadores murió en el lugar, mientras que otras 12 personas resultaron

también por eso los partidos se suspenden siempre que hay un riesgo de tormenta eléctrica. Lo hemos visto hasta en la Copa del Mundo, que acaba de pasar con un par de partidos. Así que, por favor, tenga mucho ojo cuando usted esté realizando actividades al aire libre. Con esto me despido. Muchísimas gracias por haberme acompañado. Soy Alexandra Estergios. Quédese con la programación de Estrella TV.

El presidente Trump abre un nuevo frente contra la ciudadanía por nacimiento. Dos órdenes ejecutivas ahora buscan impedir que ciertos bebés nacidos en Estados Unidos sean reconocidos como ciudadanos. Los datos de su vuelo podrían convertirse en una herramienta para ICE. Manifiestos de pasajeros ya habrían llevado a cientos de arrestos en aeropuertos. Ahora crece la batalla para frenar esta práctica. Alerta en la mesa. Un brote de salmonela ligado a jalapeños ya enfermó a cientos de personas en 27 estados y obligó a varios restaurantes a retirar el producto. El aguacate mexicano bajo amenaza. Estados Unidos frena las inspecciones en Michoacán por riesgos de seguridad, una medida que podría golpear los envíos y disparar los precios. Colombia cambia de rumbo. El Tigre, Abelardo de la Espriella, llega al poder con promesas de mano dura contra la violencia y en contra de la inseguridad. Así iniciamos su Noticiero Nacional Cierre de Edición. ¿Qué tal? Muy buenas noches. Bienvenidos a su Noticiero Nacional Cierre de Edición. Gracias por acompañarnos. Les informa José Armando Ronstadt. Iniciamos con lo siguiente. La ciudadanía por nacimiento vuelve al centro de una batalla política y legal en Estados Unidos. Este jueves, el presidente Donald Trump firmó dos órdenes ejecutivas que buscan negarle en casos específicos, incluyendo bebés nacidos de mujeres que habrían ingresado al país con información falsa para dar a luz a una práctica conocida como turismo de maternidad. Las medidas también alcanzarían a hijos de ciertos funcionarios extranjeros y miembros de grupos considerados.

0: considerados enemigos del país. Además, ordenan desmantelar negocios vinculados a esta industria. Expertos anticipan una batalla judicial por posibles violaciones a la 14ª enmienda de la Constitución. Y para ampliar más sobre esta nueva ofensiva por parte de la administración Trump en contra de la ciudadanía por nacimiento, se encuentra con nosotros el abogado de migración, Jaim Vázquez. Jaim, gracias por acompañarnos. Jaim, nada nuevo para ti el escuchar esto.
1: No, para nada, Jorge Armando. Ya lo que tenemos aquí es básicamente una decisión del gobierno de tratar de presentar esta orden ejecutiva con resultado a lo que había pasado en la Corte Suprema. La orden ejecutiva claramente no puede negar la ciudadanía por nacimiento para personas que han nacido en Estados Unidos. Lo que está haciendo es expandiendo ciertos grupos, incluyendo mujeres que utilizaron ese parto de turismo para dar a luz dentro de Estados Unidos bajo algún tipo de servicio comercial. Y también expande claramente, y no sabemos hasta qué punto sea legal, a ciertos empleados de consulados y embajadas que antes no estaban incluidos.
0: ¿Cómo puede el gobierno documentar y probar en el caso de los turistas que llegan y supuestamente con la única intención de dar a luz en este país?
1: Aquí es donde yo veo claramente que el gobierno va a tener una dificultad muy grande, no solamente porque la Corte ya ha determinado que así la persona venga con esa intención sigue siendo ciudadano americano el hijo, pero el gobierno ha ido un paso más, Jorge Armando. Lo que ha hecho es que ha dicho que si la persona está involucrada en algún tipo de sistema comercial, ya sea agencias de viaje, hospitales, ahí es cuando ellos no es que van a decir que técnicamente no es ciudadano, es que no le van a emitir documentación para probar la ciudadanía. Él está dando una orden a agencias federales a que no entreguen estos documentos.
0: ¿Y las personas que ya entraron y que ya están aquí por años, qué sucede?
1: Bueno, una persona que ya se encuentra aquí, que dé a luz, la Corte Suprema, en esa orden que acaba de dar hace unas semanas atrás, claramente protege la ciudadanía de sus hijos bajo la 14ª enmienda. Aquí lo que tenemos es el gobierno tratando de mover la línea para ver qué tanto puede hacer.
0: ¿Qué es lo que anticipas en una batalla legal?
1: Completamente una batalla legal. Y lo que se anticipa bajo eso es que se va a tratar de declarar que la orden ejecutiva no solamente es inconstitucional, sino que no se basa en procedimientos, porque primero expande unas categorías que ya la Corte Suprema ha dicho que son las que son. Y segundo que todo, está tratando de negar documentación que claramente anterior a esta orden ejecutiva se emitía. Aquí es donde vemos el problema de la constitucionalidad de esta orden.
0: Jaim, personas que podrían estar afectadas, que entraron y estarían preocupadas, ¿qué es lo que pueden hacer mientras se decide, ya sea a favor o en contra de esta orden ejecutiva?
1: Yo creo que aquí la preocupación más grande, y si lo podemos ponerle en algún punto, son madres que en el pasado han entrado a Estados Unidos con visa de turista y han dado a luz aquí. Claramente eso no es uno de los elementos para la visa de turista. Y se puede determinar que en ciertas ocasiones se ha cometido fraude, si el gobierno lo podría aprobar. Esas madres son las que podrían perder la visa, no solamente si lo harían en el futuro, sino que la orden ejecutiva es retroactiva. Y ahí es donde podemos ver la mayor dificultad de personas que podrían ser afectadas bajo esta orden.
0: Muy bien, Jaim, como siempre, gracias por todas tus recomendaciones y por toda tu información.
1: Un placer.
0: Pasamos a otras cosas. En otra información, aerolíneas y trabajadores de aeropuertos están cuestionando el aumento de arrestos migratorios cerca de puertas de embarque y aviones. ICE estaría utilizando información de pasajeros entregada por la Agencia de Seguridad en el Transporte, el TSA. Ahora una propuesta en el Congreso busca cerrar este acceso. María Teresa Sarabia nos tiene más información.
2: Los datos entregados al momento de viajar están siendo utilizados para localizar a inmigrantes en aeropuertos de Estados Unidos. Según The Wall Street Journal, la Agencia de Seguridad en el Transporte, conocida como TSA, comparte manifiestos y registros de pasajeros con ICE para identificar a personas con órdenes de deportación o visas vencidas. Esa colaboración habría comenzado el año pasado y ya habría producido cientos de arrestos.
3: La verdad, no importa si el aeropuerto se localiza en un lugar santuario, en una ciudad o un estado santuario. ¿Por qué? Porque realmente está controlado por el gobierno federal.
2: Solo durante el último mes, ICE realizó entre una y tres docenas de detenciones diarias en aeropuertos del país, incluyendo terminales en Miami, San Francisco y Kansas City. Los operativos ya no se limitan a personas con órdenes finales de deportación. También son detenidos viajeros con visas expiradas, aunque tengan pendientes solicitudes de asilo, residencia u otros procesos legales.
3: No se le está respetando los derechos como anteriormente lo hacían. Ahorita la actitud de esta administración y este gobierno y el Servicio de Inmigración es detener a cualquier persona que no pueda comprobar que tienen algún estatus legal como residencia o la ciudadanía.
2: Las tensiones aumentaron cuando agentes intentan ingresar a puentes de embarque o a los aviones. Las aerolíneas piden protocolos claros y advierten que estos operativos crearían confrontaciones y riesgos para pasajeros y trabajadores. Ante el aumento de los arrestos, la representante demócrata Rashida Tlaib presentó un proyecto de ley que busca impedir que la TSA comparta con ICE y la patrulla fronteriza registros de viaje, información de inspecciones y datos personales de pasajeros, incluso los adquiridos a empresas privadas. El Departamento de Seguridad Nacional defiende el intercambio de información y asegura que solo está aplicando las leyes migratorias. El proyecto fue presentado el 3 de agosto, pero todavía debe superar el proceso legislativo en un Congreso controlado por republicanos. María Teresa Sarabia, Noticias Estrella TV.
0: En Seattle, agentes federales de inmigración detuvieron a un hombre que trabajaba como repartidor de Amazon. Este encuentro ocurrió cuando entregaba paquetes en un vecindario de la ciudad. Durante la detención, el hombre afirmaba ser beneficiario del programa DACA. Hasta ahora, las autoridades no han informado el motivo del operativo ni su situación migratoria actual. Y mientras tanto, los servicios de ciudadanía e inmigración advierten que podrán negar solicitudes de beneficios migratorios sin pedir documentos adicionales. El cambio afecta trámites como residencia permanente, visas, asilo, permisos de trabajo y naturalización. A partir de ahora, los solicitantes deberán entregar desde el inicio toda la evidencia exigida. De lo contrario, un oficial podrá rechazar el caso sin enviar una solicitud de evidencia o un aviso previo. La política entró en vigor ayer, 5 de agosto, y también se aplica a casos que ya están pendientes. Y unos 400 empleados de los 53 consulados mexicanos en Estados Unidos, incluyendo las 11 oficinas consulares en Texas, podrían perder sus puestos y quedar sin estatus migratorio debido al vencimiento de sus visas A2. Esos trabajadores atienden trámites como pasaportes, matrículas consulares y actas de nacimiento desde el año 2016. Washington limitó esos visados a 5 años y eliminó su renovación automática. México ahora busca nuevas prórrogas ante el temor de que los recortes afecten la atención a millones de mexicanos en Estados Unidos. Tenemos un corte comercial, más noticias al regreso. Decenas de niños en centro de detención migratoria lanzan una súplica mediante dibujos para recuperar su libertad. Extorsiones y amenazas golpean al oro verde. Estados Unidos detiene las inspecciones del aguacate mexicano. Tenemos todos los detalles al regresar.

0: La administración Trump otorgó un contrato de 150 millones de dólares a un pequeño bufete de Houston, Texas, que ahora se va a encargar de representar legalmente a niños migrantes que llegaron solos a Estados Unidos. La decisión genera preocupación porque solo dos de sus 25 abogados reportan experiencia en leyes migratorias. El contrato asignado sin competencia comenzará el próximo 15 de agosto y cubrirá unos 1.800 menores en albergues. Organizaciones advierten que miles de niños fuera de esos centros podrían quedar sin representación adecuada y más expuestos a la deportación. Dibujos realizados por niños migrantes detenidos en el centro de ICE en la ciudad de Daly revelan las condiciones emocionales que enfrentan estando bajo custodia federal. En estas imágenes aparecen mensajes pidiendo ayuda y libertad, además del temor a la deportación y a la separación de sus familias. David Medina nos tiene más en el siguiente reportaje.
1: Somos niños, no delincuentes. Ayuda, por favor, y libertad. Son los dibujos que salieron a la luz recientemente de niños inmigrantes que se encuentran bajo custodia de ICE en el centro de Dilley, en Texas. En uno de los dibujos, una niña de aproximadamente 9 años, con fecha del 10 de febrero de 2026, dibujó a toda su familia. Dice que son 3 hermanos, su mamá y su papá, con caras tristes todos juntos, en lo que sería una cárcel con rejas. Más arriba de la ilustración, la niña escribió: ¿me pueden ayudar a salir de esta cárcel? Por favor, que un juez federal vea esta carta y nos ayude, dice el mensaje. El material fue obtenido por la periodista independiente Allison Gill, presentadora de Daily Beans Podcast, después de meses de litigio contra ICE. Las autoridades migratorias devolvieron parte de los dibujos y cartas que habían confiscado a niños detenidos junto a sus familias en el centro de Dilley, en Texas.
2: El dibujo y el juego es el lenguaje de los niños.
1: Para esta psicóloga clínica y terapeuta, dice que los dibujos representan experiencias emocionales de los menores y cómo estas pueden tener consecuencias para los niños.
2: No solamente es el trauma de ser detenido, es el trauma de perder la libertad, la normalidad, de perder lo que es una infancia. Cuando estos niños escriben de quiero regresar a la escuela, quiero estar libre, bueno, precisamente eso es lo que están sintiendo, esa es la necesidad.
1: Organizaciones defensoras de los migrantes señalan que las ilustraciones reavivan el debate sobre las condiciones de detención de los menores y la transparencia en estos centros y el trauma que viven los niños.
3: Estos niños están teniendo trauma. Estos niños están en el proceso de ser deportados y no van a tener a representación legal. Les han quitado todo esa habilidad de tener en contrato a abogados que pueden venir a representar a esos niños.
1: De acuerdo con recientes informes de congresistas demócratas, hasta la fecha se encuentran unas 400 personas detenidas en Dilley, Texas, entre ellas decenas de niños. David Medina, Noticias Estrella TV.
0: Este jueves el senador republicano Mitch McConnell fue dado de alta de un centro de rehabilitación más de 7 semanas después de sufrir una caída que lo llevó al hospital el 14 de junio. Mediante un comunicado, el legislador de Kentucky, de 84 años, dijo que va a continuar su recuperación en casa con terapia física intensiva y seguirá trabajando a distancia con su equipo. Por ahora,

0: no va a regresar al Capitolio, por lo menos hasta el próximo otoño. Y en otra información, autoridades sanitarias investigan un brote de salmonela vinculado a jalapeños cultivados en el estado de Sinaloa, en México, que ya ha enfermado 345 personas en 27 estados. Por lo menos 36 pacientes han sido hospitalizados, aunque no se reportan muertes.
1: La salmonela es una de las bacterias que generalmente se relacionan mucho con lo que son enfermedades gastrointestinales. Esa diarrea, ese vómito tan característico que nos puede llegar a dar. El problema con la salmonela es que nos puede llegar a dar fiebre y una infección generalizada a nuestro cuerpo, aparte de esa gastroenteritis. Por eso es muy importante evitar esos productos contaminados con esa bacteria.
0: Los chiles fueron distribuidos a restaurantes como Chipotle y Cookdoba, que ya dejaron de utilizarlos. La Administración de Alimentos y Medicamentos asegura que actualmente no existe un riesgo activo para clientes de esos establecimientos, aunque está solicitando a otros distribuidores, restaurantes y empresas de servicios de alimentos que recibieron jalapeños frescos de la empresa Coast Citrus que los desechen, limpien y desinfecten cuidadosamente cualquier superficie o recipiente que haya estado en contacto con este producto. Mientras tanto, Estados Unidos suspendió temporalmente sus operaciones oficiales en el estado de Michoacán, en la República Mexicana, incluyendo las inspecciones necesarias para exportar aguacates al mercado estadounidense. La embajada citó una amenaza contra intereses de ese país, aunque no detalló su naturaleza. El gobernador Alfredo Ramírez Bedoya dijo que la medida es preventiva y estaría relacionada con recientes arrestos por extorsión.
2: Estamos en comunicación con la embajada y trabajando de manera coordinada con ellos, con el área de seguridad de la Embajada de los Estados Unidos, y esperemos que a la brevedad las operaciones de los inspectores se vuelvan a retomar.
0: Michoacán es el principal productor de aguacate de México, una industria que genera cerca de 200,000 empleos. México abastece alrededor del 80% de los aguacates importados por Estados Unidos, por lo que una suspensión prolongada podría afectar los envíos, al igual que los precios. Y una violenta explosión de una pipa de gas desató un incendio de grandes proporciones en Cuernavaca, Morelos. El estallido obligó a desplegar un amplio operativo de emergencia, generó una enorme columna de humo visible desde distintos puntos de la ciudad. Bomberos, Protección Civil y cuerpos de rescate trabajaron para contener las llamas y evitar que el fuego se propagara a más viviendas. Por lo menos 5 personas resultaron heridas. Los invitamos a que sigan con nosotros. Más noticias al regresar. Unas capibaras buscan entrar al mundo de la política en Brasil. Las imágenes y los detalles al regresar.

0: ciudad de Cali, Colombia, está bajo un amplio operativo de seguridad ante la toma de posesión de Abelardo del Spray y el Tigre como presidente. Más de 11.000 policías y militares fueron desplegados con controles viales, restricciones a drones y ley seca. La ceremonia será mañana viernes y contará con la asistencia de jefes de Estado y delegaciones internacionales. Y es que Colombia se prepara para un cambio de rumbo político. Abelardo de la Espriella asume la presidencia tras ganar una de las elecciones más cerradas de la historia reciente. El abogado apodado El Tigre llega sin experiencia en cargos públicos y con una promesa central: recuperar la seguridad. Juan Alberto Santos nos tiene más en el siguiente informe.
1: Abelardo de la Espriella asume este 7 de agosto la presidencia de Colombia tras ganar una de las elecciones más cerradas del país. El abogado y empresario de 47 años derrotó al candidato de izquierda Iván Cepeda por poco más de 250 mil votos. Tuvo el 49.66%, una ventaja inferior a un punto. Autodenominado El Tigre, llega al poder sin experiencia en cargos públicos, pero con una campaña centrada en la seguridad.
2: Instala puestos de mando unificado, desarticula bandas criminales y con la otra mano abraza al pueblo, lo protege y lo impulsa para que salga adelante.
1: El nuevo presidente promete combatir con mayor fuerza a las guerrillas, las bandas criminales, el narcotráfico y la extorsión. Entre sus propuestas está construir 10 megacárceles y no negociar nuevos procesos de paz con grupos armados.
3: En mi gobierno no va a haber procesos de paz. La experiencia empírica nos ha enseñado que los procesos de paz en Colombia han salido mal. Por tanto, lo que corresponde es aplicar la Pax Romana, aquella que se logra con la fuerza de las armas y las leyes de la República.
1: Pero su llegada también genera cuestionamientos. Sus críticos señalan su falta de experiencia política y su trayectoria como abogado de figuras controvertidas. De la Espriella ha prometido gobernar para todos los colombianos y sin persecuciones contra sus adversarios.
4: Recibiré una nación golpeada, pero no derrotada. Una república herida, pero con la fortaleza suficiente para levantarse erguida nuevamente.
1: El nuevo gobierno recibe un país dividido, con presencia de grupos armados, altos niveles de violencia y un Congreso en el que deberá negociar para aprobar sus principales reformas.
4: La persona a la que he de suceder se encargó de degradar la majestad de la presidencia de la República, de debilitar las instituciones y de dividir a los colombianos, sembrando en el alma de muchos el odio de clases.
1: Soy Juan Alberto Santos, Noticias Estrella TV.
0: La sequía está haciendo que el río Danubio revele verdaderos tesoros del pasado. En Serbia, el bajo nivel del agua dejó a la vista al menos 20 barcos de guerra alemanes hundidos al final de la Segunda Guerra Mundial. Algunos todavía con explosivos. En Bulgaria aparecieron huesos bien conservados de un mamut lanudo, entre ellos parte de la mandíbula, colmillos y un fémur. El hallazgo llama la atención, pero también refleja la gravedad de la sequía que ya está afectando la navegación, al igual que el suministro eléctrico en Europa. Y más de 90 mil patitos de hule tomaron el río Chicago en la tradicional Ducky Derby, una carrera benéfica a favor de las Olimpiadas Especiales de Illinois. Los patitos flotaron durante unos 15 minutos hasta llegar a la meta. Cada participante pudo patrocinar uno y todo lo recaudado ayudará a financiar comidas, medallas y competencia para atletas con discapacidades. El evento ya ha reunido más de $480 mil. Y unas capibaras se robaron la atención en Brasil después de entrar tranquilamente al edificio de la Asamblea Legislativa del Estado Mato Grosso. Una empleada intenta guiarlas de regreso al exterior sin alterarlas. El recinto está junto a un parque con lagos y áreas verdes, por lo que estas visitas no son tan raras. Las capibaras nativas de Sudamérica son los roedores más grandes del mundo y pueden pesar

0: Abrimos con esta noticia en desarrollo. El diálogo en Venezuela entre el chavismo y la oposición podría iniciar en cualquier momento. El gobierno estadounidense anunció que respalda esta iniciativa con el fin de ampliar las libertades políticas. Agrega que las conversaciones pueden contribuir a una transición democrática y que puede contribuir a la estabilidad del país. Hola, ¿qué tal? Soy Abel Álvarez. Gracias por acompañarme. Estas son otras de las noticias que estamos siguiendo muy de cerca aquí. 24 horas. Cae un pez gordo en el caso de los normalistas desaparecidos en Ayotzinapa. El exgobernador de Guerrero, Ángel Aguirre, es acusado de esconder evidencias en la investigación. Además, el presidente Trump ofrece miles de millones de dólares a los estados que se sumen a sus políticas migratorias. Quiere pagar una fortuna para que adopten programas que aceleren las deportaciones. También padres de familia y el temor a las redadas en las escuelas. Ante el temor de ser detenidos, organizaciones se unen para darles consejos de cómo estar protegidos. La FIFA en problemas. Su plan fallido de privatizar el fútbol trajo consecuencias. Su presidente de la FIFA se disculpa, pero le dicen que el boicot continúa. Y ahora vamos a Los Ángeles, donde la preocupación por redadas migratorias en las escuelas tiene a padres inmigrantes preocupados. Temen ser arrestados por ICE ahora que reinicien las clases. Esto llevó a que activistas y maestros pidan al distrito escolar de la ciudad más protección. Luis Zaragoza con toda la información.
1: Jamás será vencido el pueblo.
2: Convencidos de que las redadas por parte de agentes de ICE estarán llegando hasta los planteles educativos, varias organizaciones proinmigrantes llegaron hasta las puertas del Distrito Escolar Unificado de Los Ángeles para reclamar protección para padres de familia y alumnos de la comunidad inmigrante.
3: Sabemos que el año pasado en dos escuelas en Los Ángeles agentes de ICE trataron de entrar. La escuela no los dejó entrar y por eso es importante que nosotros entrenemos a todas las escuelas, a todos los maestros y administradores para que sepan qué hacer.
2: Las clases que comenzarán el próximo 12 de agosto vienen acompañadas con miedo que varias familias inmigrantes han comenzado a expresar e incluso los mismos alumnos temen de ir a la escuela.
4: Mi preocupación son los niños, porque ya, los niños especialmente porque ya van a entrar a la escuela. Y cómo el distrito va a abrir más programas, más ayudas para poder ayudar a las familias.
5: Across California, over 650 students.
2: De acuerdo a datos proporcionados por los mismos maestros, en el estado de California durante el ciclo escolar pasado, unos 650 alumnos fueron detenidos por parte de agentes de ICE y otros más se autodeportaron, ya que sus padres habían sido arrestados y deportados, situación que ha generado que grupos de maestros y organizaciones proinmigrantes se organicen con un solo propósito.
3: A los padres les puedo decir de que nosotros sabemos que hay mucho miedo y lo entendemos, nosotros también tenemos miedo, pero el miedo no nos defiende, lo que nos defiende es la organización y queremos que ustedes sepan que nosotros como educadores en las escuelas a lo largo de Los Ángeles y en otras ciudades también, vamos a hacer todo lo humanamente posible para defender a nuestra comunidad, especialmente a los niños.
2: La manifestación de esta mañana fue un reclamo para el Distrito Escolar Unificado de Los Ángeles, exigiéndole que tomen acciones y que brinden protección a los alumnos que están a punto de iniciar el ciclo escolar y a los padres de familia que tendrán que llevar a sus hijos a la escuela.
6: Nosotros estamos hablando con otros maestros, con otros de los sindicatos, con gente de la comunidad, los padres, para que ellos saben realmente lo que está pasando.
2: En una entrevista que hicimos el día de ayer con el superintendente André Chaín, mencionó que están al tanto de las redadas de los agentes de ICE y las posibilidades de que puedan llegar cerca de los planteles educativos, por lo que mencionó que activarán una serie de medidas para la seguridad de los alumnos y sus familias.
7: Igual como ya empezamos hasta desde el enero del 2025, tenemos programas muy fuertes para proteger a nuestras familias. La mayoría de nuestras familias ya saben que cuando están en el plantel escolar es por supuesto sano y seguro.
1: El pueblo unido jamás será vencido.
2: Mientras tanto, la organización Inmigrante Unión del Barrio, en colaboración con otros grupos de activistas, mencionaron que estarán patrullando las calles para asegurar las zonas escolares.
8: Grupos proinmigrantes estarán llevando a cabo talleres informativos para hablar del tema de la inmigración. Si desea más información, puede ir a la página de internet uniondelbarrio.org. Luis Zaragoza, Noticias, Estrella TV.
0: Bueno, esta tarde el presidente Donald Trump firmó dos órdenes ejecutivas en su intento por limitar los derechos de la ciudadanía por nacimiento. Mire, una de ellas está enfocada en prohibir el llamado turismo de maternidad y, según el gobierno, detener a quienes operan atrayendo a extranjeros para que den a luz en territorio estadounidense y puedan recibir beneficios. La segunda orden busca negar la ciudadanía a hijos de quienes están bajo jurisdicción de otros gobiernos y a quienes sean calificados como enemigos del gobierno.
9: Is using his authority as commander in chief to sign first an executive order using the new ruling the Supreme Court issued to expand the definitions of people who are ineligible for birthright citizenship. That includes, for example, alien enemies of the United States, members of foreign terrorist organizations, and large categories of people who lobby and act on behalf of foreign governments. And so with taking this action, it ensures that large numbers of people who wrongly would be getting birthright citizenship will no longer be eligible for those benefits.
0: Agregan que ninguna agencia del Poder Ejecutivo emitirá documentos de ciudadanía a las personas afectadas en estas órdenes ejecutivas. Y el presidente Trump también busca que los estados se unan a su cruzada migratoria. Está ofreciendo hasta 3,000 millones de dólares a los gobiernos locales que se sumen a los esfuerzos para detener y deportar a inmigrantes. Entre ellos está el reforzar los acuerdos de la 287G, donde las autoridades locales colaboran con las autoridades migratorias. Además, buscaría contratar a más policías, implementar nueva tecnología o construir más centros de detención. Y mire, con la publicación de nuevas cartas de niños migrantes encerrados en centros de detención en Dallas, Texas, continuamos. Fueron obtenidas gracias a la demanda de una periodista independiente. Su contenido es un llamado en el que solicitan ayuda y que los liberen. Nuestro corresponsal, David Medina, está en Dallas y nos habla más sobre lo que estos niños escribieron y dibujaron. Vamos a verlo.
10: Los niños no delincuentes, ayuda por favor y libertad. Son los dibujos que salieron a la luz recientemente de niños inmigrantes que se encuentran bajo custodia de ICE en el centro de Dilley, en Texas. En uno de los dibujos, una niña de aproximadamente 9 años, con fecha del 10 de febrero de 2026, dibujó a toda su familia. Dice que son 3 hermanos, su mamá y su papá, con caras tristes todos juntos, en lo que sería una cárcel con rejas. Más arriba de la ilustración, la niña escribió: ¿me pueden ayudar a salir de esta cárcel? Por favor, que un juez federal vea esta carta y nos ayude, dice el mensaje. El material fue obtenido por la periodista independiente Allison Gill, presentadora de Daily Beans Podcast, después de meses de litigio contra ICE. Las autoridades migratorias devolvieron parte de los dibujos y cartas que habían confiscado a niños detenidos junto a sus familias en el centro de Dilley, en Texas.
11: El dibujo y el juego es el lenguaje de los niños.
10: Para esta psicóloga clínica y terapeuta, dice que los dibujos representan experiencias emocionales de los menores y cómo estas pueden tener consecuencias para los niños.
11: No solamente es el trauma de ser detenido, es el trauma de perder la libertad, la normalidad, de perder lo que es una infancia. Cuando estos niños escriben de quiero regresar a la escuela, quiero estar libre, bueno, precisamente eso es lo que están sintiendo, esa es la necesidad.
10: Organizaciones defensoras de los migrantes señalan que las ilustraciones reavivan el debate sobre las condiciones de detención de los menores y la transparencia en estos centros y el trauma que viven los niños.
12: Estos niños están teniendo trauma. Estos niños están en el proceso de ser deportados y no van a tener a representación legal. Les han quitado todo esa habilidad de tener en contrato a abogados que pueden venir a representar a esos niños.
10: De acuerdo con recientes informes de congresistas demócratas, hasta la fecha se encuentran unas 400 personas detenidas en Dilley, Texas, entre ellas decenas de niños. David Medina, Noticias Estrella TV.
0: Y con esto nos vamos a una pausa. Cuando regrese, se extiende el brote de salmonela por el país. Cientos de personas en 27 estados ya presentan síntomas. Además, todo listo en Colombia para la toma de mando de Abelardo de la Espriella. La ciudad de Cali está blindada por la policía. También los esfuerzos en Perú por recuperar el cuerpo de un alpinista en medio de una montaña y la nieve. La magia y el colorido de un festival de flores. Artesanos mantienen vivo una tradición que va de generación en generación. Tiene que verlo.

0: gracias por seguir con nosotros aquí en 24 horas. Primero fue la lechuga iceberg importada de México vinculada a un brote de ciclosporiasis en Estados Unidos. Ahora las autoridades investigan al chile jalapeño como la principal causa de un brote de salmonela que ya afecta a personas en 27 estados. María Teresa Sarabia nos tiene otros detalles. Vamos a verlo.
1: El brote de salmonela por jalapeños enciende alertas sanitarias en Estados Unidos. Las autoridades investigan el surgimiento de la enfermedad que ya se detectó en varios estados. Enfocan su investigación, dicen, en chiles jalapeños, cultivados en Sinaloa, México, y distribuidos a cadenas de restaurantes mayoristas y empresas de servicios de alimentos. Según los Centros para el Control y la Prevención de Enfermedades, el brote enfermó a 345 personas en 27 estados y provocó al menos 36 hospitalizaciones. Hasta el momento no se reportan muertes.
2: La salmonella es una de las bacterias que generalmente se relacionan mucho con lo que son enfermedades gastrointestinales. Esa diarrea, ese vómito tan característico que nos puede llegar a dar. El problema con las salmonelas es que nos puede llegar a dar fiebre y una infección generalizada a nuestro cuerpo, aparte de esa gastroenteritis. Por eso es muy importante evitar esos productos contaminados con esa bacteria.
1: Las mayores concentraciones de casos se registran en Minnesota y Colorado, donde las autoridades documentaron más de un centenar de infecciones en cada uno. En Minnesota, la mayoría de los pacientes entrevistados informó haber comido recientemente en restaurantes Chipotle. Como medida preventiva, Chipotle retiró los jalapeños de sus locales. Por su parte, la distribuidora Coast Citrus aceptó retirar del mercado los productos potencialmente contaminados. Los funcionarios de salud explican que la cifra real de afectados podría ser mayor, ya que muchas personas se recuperan sin buscar atención médica y nunca son sometidas a pruebas de laboratorio.
2: Parte de las cosas más importantes es asegurarnos que estamos lavando lo que son frutas y verduras y no utilizar lo que es agua contaminada. Estas cosas pueden hacer una diferencia grande para no tener estas infecciones. En dado caso que nos llegue a dar, la gran mayoría de nosotros, nuestro cuerpo va a luchar contra esa diarrea y ese vómito, pero muy importante, tenemos que estar cuidando la hidratación de la persona. Esto es mucho más preocupante para niños pequeños, personas de la tercera edad y sobre todo personas que tengan enfermedades crónicas, ya que su cuerpo no puede mantener ese balance completo de la hidratación.
1: Mientras continúa la investigación, las autoridades aseguran que los jalapeños implicados ya no se encuentran en los restaurantes señalados. Sin embargo, advierten que podrían surgir nuevos casos en los próximos días a medida que avance el rastreo de la cadena de distribución. Este brote ocurre, además, en medio de otra investigación nacional por ciclosporia vinculada a lechuga importada de México que ha afectado a miles de personas en distintos estados del país. María Teresa Sarabia, Noticias Estrella TV.
0: Expertos reducen el peligro de huracanes para esta temporada en el Atlántico. Sin embargo, dicen que el estado de Florida entra ahora en el periodo de mayor riesgo. Investigadores de la Universidad Estatal de Colorado prevén 9 tormentas con nombre y 4 huracanes, cifras por debajo del promedio histórico. Sin embargo, entre agosto y octubre se registra la mayor actividad ciclónica del año, por lo que las autoridades recomiendan a los residentes de la costa oeste mantenerse informados ante los cambios drásticos del clima. En México, arrestaron al exgobernador de Guerrero, Ángel Aguirre, por sus acusaciones en el caso de Ayotzinapa.

0: La Fiscalía General de la República dice que Aguirre ordenó su detención, argumentando que ordenó desaparecer evidencias en la investigación sobre la desaparición de 43 normalistas en el año 2014. Entre las pruebas que condenarían a Ángel Aguirre está el haber ordenado que se eliminen grabaciones que se realizaron en el Palacio de Justicia del Estado, donde policías detuvieron el camión donde viajaban los normalistas.
1: La Fiscalía cuenta con elementos de prueba que acreditan que dicha instrucción de ocultamiento fue girada de manera directa por el entonces gobernador con la participación de servidores públicos estatales de alto nivel. Que lejos de ser un acto aislado u omisión técnica, el ocultamiento de las grabaciones fue el resultado de una operación dolosa y deliberadamente estructurada desde la cúpula del Poder Ejecutivo Estatal.
0: La Fiscalía General manifestó que el testimonio de un testigo señala al exgobernador dando la orden que se desapareciera cualquier evidencia de lo ocurrido en el Palacio de Justicia de Iguala. Y todo está listo para que mañana tome posesión de la presidencia de Colombia Abelardo de la Espriella. Colombia abre un nuevo capítulo político con de la Espriella como presidente. Tras una elección definida por apenas 250 mil votos, el país enfrenta una fuerte polarización entre la nueva derecha y los sectores de izquierda liderados por Iván Cepeda. Mientras el nuevo gobierno promete cambios en seguridad, salud y política exterior, la oposición ya convoca movilizaciones para defender los logros del gobierno de Gustavo Petro. Y siguiendo en Colombia, se sabe que la ceremonia de inauguración de Abelardo de la Espriella será en Cali, en la ciudad de Cali. El día de hoy se intensificó la seguridad en esa ciudad. Se espera que alrededor de 6.000 personas atiendan a la toma de posesión en una ceremonia algo atípica porque normalmente se lleva a cabo en Bogotá, la ciudad capital. De la Espriella dijo que este es uno de los primeros pasos para descentralizar la política. El ministro de Defensa, Pedro Sánchez, dio a conocer el despliegue de seguridad que efectuarán.
2: Todos los dispositivos de seguridad han sido desplegados para garantizar que este viernes 7 de agosto ocurra la posesión presidencial y la transición al nuevo gobierno con total normalidad y seguridad. Aquí se han dispuesto más de 11.000 hombres y mujeres con drones, antidrones, blindados y con todas las capacidades necesarias para que este evento propio de la democracia ocurra con total tranquilidad.
0: Las autoridades locales también decretaron una orden de ley seca que estará en efecto desde las 6 de la mañana hasta las 8 de la noche, hora local. Rescatistas de alta montaña en Perú realizan una compleja operación para recuperar el cuerpo de un turista chileno. La víctima sufrió un accidente en el Nevado Huascarán. Según las autoridades, un compañero de expedición logró descender hasta un campamento base y dar la voz de alerta sobre la tragedia. El Huascarán, la montaña más alta de Perú, ha cobrado la vida de al menos una persona y otras tres continúan desaparecidas en incidentes registrados durante el mes de julio. Tensión y violencia en las calles de Buenos Aires, mientras miles de argentinos salieron a protestar contra una polémica reforma sobre la propiedad privada. Frente al Congreso, la policía respondió con gases lacrimógenos, balas de goma y lanzando agua mientras los manifestantes lanzaban objetos contra los agentes. Los opositores advierten que la ley podría abrir la puerta a la compra de tierras por extranjeros, lo que dicen pone en riesgo la soberanía del país. Vamos a otra pausa. Cuando vuelva a un festival de flores en Colombia, artesanos muestran su trabajo en esta colorida tradición que va de generación en generación. Además, continúan los problemas para la FIFA por querer privatizar el fútbol. Una de las federaciones más poderosas le dice que no quieren sus disculpas. También, ¿a cuánto asciende el sorteo del Powerball? Millones de personas se preparan para convertirse en multimillonarios.

0: Mayor del Powerball alcanzó los 856 millones de dólares y el sorteo se realizará el próximo sábado. La cifra continúa creciendo a medida que ningún boleto logra aceptar todos los números ganadores. Se trata del octavo premio más grande en la historia de esta lotería y del mayor acumulado desde diciembre de 2025, cuando un afortunado jugador en Arkansas ganó un premio de 1.817 millones de dólares. Así que suerte para todos los participantes. Y la UEFA aseguró que la disculpa del presidente de la FIFA, Gianni Infantino, no cambia su postura y que sus 55 asociaciones mantienen el plan de boicotear la Copa del Mundo. El organismo europeo dijo que la FIFA no ha cumplido sus exigencias de retirar propuestas comerciales controvertidas y garantizar mayor transparencia. Mientras tanto, Infantino busca contener la crisis política de cara a su reelección en marzo próximo. Y una tragedia sacudió a los jugadores de fútbol durante un partido. Un rayo impactó el campo de juego y alcanzó a varios deportistas. Mire. Fue en Tailandia. Uno de los jugadores murió en el lugar, mientras que otras 12 personas resultaron heridas. Sus compañeros intentaron reanimarlo de inmediato, pero fue en vano. El encuentro fue suspendido para permitir la atención de los servicios de emergencia. El hecho vuelve a recordar los riesgos de realizar actividades al aire libre durante tormentas eléctricas. Y ya se acerca el famoso Festival de las Flores en Medellín, Colombia, y los artesanos que trabajan con ellas son los protagonistas. Los cultivadores y creadores de los coloridos arreglos florales que se presentarán en el desfile anual mantienen viva esta tradición. Familias enteras de artesanos esperan con ansias la llegada de este evento cultural.
1: Mi esposo, por ejemplo, él es silletero, digámoslo, desde niño, porque él bajaba al desfile con los abuelos, luego con los papás, y luego él heredó el contrato de la mamá y él ya lleva más de 30 años siendo silletero. Y los niños, por ejemplo, nuestros hijos se criaron en esa cultura, en esa tradición, y desde pequeñitos ellos han participado en todo lo que tiene que ver con silletas. Bueno,

El primer desfile de silleteros se realizó en 1957. Desde entonces, los participantes exhiben las famosas silletas, estructuras de madera decoradas con flores que pueden llegar a pesar hasta 200 libras. Con esto me despido. Gracias por acompañarnos.

0: publica nuevas cartas de niños migrantes detenidos en un centro migratorio. Sus dibujos y contenido son un pedido para que les brinden ayuda y libertad. Nueva amenaza sanitaria en el país. Un brote de salmonela se extiende a 27 estados y pone en peligro a miles de personas. Las causas de la enfermedad apuntan a los chiles jalapeños. Buscan proteger a los viajeros en los aeropuertos. Legisladores presentan una propuesta para limitar operativos migratorios. Y las aerolíneas también buscan que se establezcan protocolos. Arrestan al exgobernador de Guerrero en el caso de los estudiantes desaparecidos en Ayotzinapa. Lo acusan de ocultar evidencias en la investigación donde desaparecieron estos 43 estudiantes. Tragedia en una cancha de fútbol. Cae un rayo que fulmina a uno de los jugadores en medio de un partido. La descarga eléctrica también deja varios lesionados. Así comienza su noticiero 24 horas. Buenas tardes, bienvenidos a esta emisión de Noticias 24 Horas. Les informa con mucho gusto Alexandra Esterios. Gracias por acompañarnos. Iniciamos con la publicación de nuevas cartas de niños migrantes encerrados en el centro de detención de Dilley en Texas. Fueron obtenidas gracias a la demanda de una periodista independiente. Su contenido es un llamado en el que solicitan ayuda y que los liberen. Nuestro corresponsal David Medina en Dallas nos habla más sobre lo que estos niños escribieron y dibujaron.
1: Somos niños, no delincuentes. Ayuda, por favor, y libertad. Son los dibujos que salieron a la luz recientemente de niños inmigrantes que se encuentran bajo custodia de ICE en el centro de Dilley, en Texas. En uno de los dibujos, una niña de aproximadamente 9 años, con fecha del 10 de febrero de 2026, dibujó a toda su familia. Dice que son 3 hermanos, su mamá y su papá, con caras tristes todos juntos en lo que sería una cárcel con rejas. Más arriba de la ilustración, la niña escribió: ¿me pueden ayudar a salir de esta cárcel? Por favor, que un juez federal vea esta carta y nos ayude, dice el mensaje. El material fue obtenido por la periodista independiente Allison Gill, presentadora de Daily Beans Podcast, después de meses de litigio.

0: litigio contra ICE, las autoridades migratorias devolvieron parte de los dibujos y cartas que habían confiscado a niños detenidos junto a sus familias en el centro de Dilley, en Texas.
1: El dibujo y el juego es el lenguaje de los niños.
0: Para esta psicóloga clínica y terapeuta, dice que los dibujos representan experiencias emocionales de los menores y cómo estas pueden tener consecuencias para los niños.
1: No solamente es el trauma de ser detenido, es el trauma de perder la libertad, la normalidad, de perder lo que es una infancia. Cuando estos niños escriben de quiero regresar a la escuela, quiero estar libre, bueno, precisamente eso es lo que están sintiendo, esa es la necesidad.
0: Organizaciones defensoras de los migrantes señalan que las ilustraciones reavivan el debate sobre las condiciones de detención de los menores y la transparencia en estos centros y el trauma que viven los niños.
2: Estos niños están teniendo trauma. Estos niños están en el proceso de ser deportados y no van a tener a representación legal. Les han quitado todo. Esa habilidad de tener en contrato a abogados que pueden venir a representar a esos niños.
0: De acuerdo con recientes informes de congresistas demócratas, hasta la fecha se encuentran unas 400 personas detenidas en Dilley, Texas, entre ellas decenas de niños. David Medina, Noticias Estrella TV.
3: Gracias, David. Y mientras tanto, activistas y defensores de los derechos de los inmigrantes reportaron una nueva muerte en el centro de detención Delaney Hall en Nueva Jersey. De confirmarse, sería la tercera muerte registrada en esa instalación desde el 2025. La Coalición de Inmigración de Nueva York exige el cierre del centro y afirma que el caso forma parte de un patrón de presuntos abusos de ICE en todo el país. Hasta el momento, las autoridades no han confirmado el fallecimiento ni han revelado la identidad de la persona involucrada. El Comité de Seguridad Nacional del Senado votó a favor de declarar en desacato al doctor Anthony Fauci, tras negarse a responder decenas de preguntas durante una audiencia sobre la pandemia del COVID-19. Fauci invocó repetidamente la quinta enmienda, argumentando que su testimonio podría utilizarse en su contra.
4: The chair directed Anthony Fauci to answer. He refused again. That is what we are voting on today. Not his opinions, not his policies. Not anything he said from a podium 6 years ago. We are voting on whether a witness who has received the benefit of a sweeping federal pardon can be ordered by this committee to answer questions and then defy that order without consequence.
3: Mr. Chairman, los republicanos encabezados por el senador Rand Paul impulsan la medida mientras continúa el debate sobre el manejo de esta crisis sanitaria. Y hablando de temas de salud, la Administración de Alimentos y Medicamentos de Estados Unidos aprobó la primera vacuna contra la gripe. Esta vacuna es de la compañía Moderna y está basada en tecnología genética temporal, también llamada ARNM. El fármaco está autorizado para adultos mayores de 50 años y podría llegar a las tiendas en las próximas semanas. Según ensayos clínicos, la vacuna fue casi un 27% más eficaz que las vacunas antigripales estándar. Moderna va a continuar estudios en personas mayores de 65 años. Y primero fue la lechuga iceberg importada de México vinculada a un brote de ciclosporiasis en Estados Unidos. Ahora, las autoridades investigan al chile jalapeño como la principal causa de un brote de salmonela que ya afecta a personas en 27 estados. María Teresa Sarabia nos tiene más detalles.
5: El brote de salmonela por jalapeños enciende alertas sanitarias en Estados Unidos. Las autoridades investigan el surgimiento de la enfermedad que ya se detectó en varios estados. Enfocan su investigación, dicen, en chiles jalapeños, cultivados en Sinaloa, México, y distribuidos a cadenas de restaurantes mayoristas y empresas de servicios de alimentos. Según los Centros para el Control y la Prevención de Enfermedades, el brote enfermó a 345 personas en 27 estados y provocó al menos 36 hospitalizaciones. Hasta el momento no se reportan muertes.
6: La salmonella es una de las bacterias que generalmente se relacionan mucho con lo que son enfermedades gastrointestinales. Esa diarrea, ese vómito tan característico que nos puede llegar a dar. el problema con las salmonelas, que nos puede llegar a dar fiebre y una infección generalizada a nuestro cuerpo, aparte de esa gastroenteritis. Por eso es muy importante evitar esos productos contaminados con esta bacteria.
5: Las mayores concentraciones de casos se registran en Minnesota y Colorado, donde las autoridades documentaron más de un centenar de infecciones en cada uno. En Minnesota, la mayoría de los pacientes entrevistados informó haber comido recientemente en restaurantes Chipotle. Como medida preventiva, Chipotle retiró los jalapeños de sus locales. Por su parte, la distribuidora Coast Citrus aceptó retirar del mercado los productos potencialmente contaminados. Los funcionarios de salud explican que la cifra real de afectados podría ser mayor, ya que muchas personas se recuperan sin buscar atención médica y nunca son sometidas a pruebas de laboratorio.
6: Parte de las cosas más importantes es asegurarnos que estamos lavando lo que son frutas y verduras y no utilizar lo que es agua contaminada. Estas cosas pueden hacer una diferencia grande para no tener estas infecciones. En dado caso que nos llegue a dar, la gran mayoría de nosotros, nuestro cuerpo va a luchar contra esa diarrea y ese vómito, pero muy importante, tenemos que estar cuidando la hidratación de la persona. Esto es mucho más preocupante para niños pequeños, personas de la tercera edad y sobre todo personas que tengan enfermedades crónicas, ya que su cuerpo no puede mantener ese balance completo de la hidratación.
5: Mientras continúa la investigación, las autoridades aseguran que los jalapeños implicados ya no se encuentran en los restaurantes señalados. Sin embargo, advierten que podrían surgir nuevos casos en los próximos días a medida que avance el rastreo de la cadena de distribución. Este brote ocurre además en medio de otra investigación nacional por Cyclospora vinculada a lechuga importada de México que ha afectado a miles de personas en distintos estados del país. María Teresa Sarabia, Noticias Estrella TV.
3: Y autoridades del condado de Los Ángeles emitieron una alerta sanitaria tras confirmarse que una persona infectada con sarampión visitó Universal Studios Hollywood durante 11 horas. El Departamento de Salud Pública recomendó a quienes estuvieron en el parque el domingo 26 de julio revisar su estado de vacunación y, por supuesto, que vigilar posibles síntomas hasta el 16 de agosto debido al alto nivel de contagio de esta enfermedad. Y fíjense que expertos reducen el peligro de huracanes para esta temporada en el Atlántico. Sin embargo, dicen que el estado de Florida entra ahora en el periodo de mayor riesgo. Investigadores de la Universidad Estatal de Colorado prevén 9 tormentas con nombre y 4 huracanes, cifras por debajo del promedio histórico. Sin embargo, entre agosto y octubre se registra la mayor actividad ciclónica del año, por lo que las autoridades recomiendan a los residentes de la costa oeste mantenerse informados ante los cambios, pues, de este clima. Y el Departamento de Salud y de Estado difundió los rostros de varios presuntos integrantes del cártel Jalisco Nueva Generación, que está ofreciendo recompensas millonarias por su captura o condena. Lo señala como responsables de operaciones financieras, lavado de dinero y actividades criminales. La recompensa más alta de 25 millones de dólares es para Juan Carlos Valencia González, alias El Pelón, señalado como el presunto nuevo líder del grupo criminal. Las autoridades buscan desmantelar la estructura del cártel. Y el presidente Donald Trump rechazó los reportes que afirman que el ejército estadounidense enfrenta una escasez de municiones. Esto después de meses del conflicto con Irán. Trump aseguró que el país cuenta con grandes reservas y que la producción de misiles continúa en aumento. Además, advirtió que su administración busca identificar y procesar a quienes filtraron la información a los medios de comunicación. Y es momento de ir a una breve pausa. No se despegue. Al regresar le tenemos más. Un nuevo proyecto de ley busca limitar el acceso de ICE a información de viajeros y disminuir los arrestos en las terminales aéreas. Además, detienen al exgobernador de Guerrero. Pesan serias acusaciones que interrumpieron la investigación por la desaparición de 43 normalistas. Un jugador de fútbol cae fulminado por un rayo. Hay heridos y luto en la cancha. Eso y más al volver.

0: muchas gracias por continuar con nosotros, pues presentaron un proyecto para limitar acceso de ICE a datos de viajeros. Este proyecto de ley ya fue presentado en el Congreso Federal con el objetivo de limitar el acceso de ICE y la patrulla fronteriza a información de pasajeros recopilada por la Administración de Seguridad en el Transporte. La iniciativa fue impulsada por la representante Rashida Tlaib. Esta propuesta surge en momentos que diversas aerolíneas adoptan nuevos protocolos para poder responder a operativos de inmigración en aeropuertos. Sin embargo, críticos de la medida advierten que también podría dificultar la identificación de personas que representen un riesgo para la seguridad pública. Estas detenciones se han presentado con mayor frecuencia en las últimas semanas y por ello nos enlazamos con el abogado de inmigración Alex Gálvez para poder hablar sobre esta situación y todas las recomendaciones que los migrantes deben seguir en los aeropuertos. Alex, te saludo con muchísimo gusto. Hoy, los viajeros que están en el aeropuerto, ¿qué documentos tienen que llevar y cómo pueden hacer su viaje más tranquilo debido a esta situación que está ocurriendo día con día?
1: Sí, absolutamente. Ahorita los que deberían de estar viajando son solamente residentes permanentes, ciudadanos, y esos que tienen un amparo como DACA, TPS, pero si simplemente tienen un permiso de trabajo, quiero que sepan que se están exponiendo a que los arresten. Recuerden que tener un permiso de trabajo porque tienes un caso en la Corte de Inmigración no te da un amparo ahorita. Y desafortunadamente, cada vez que compras un boleto, esa información se la van a mandar a los oficiales de ICE para revisar tu estatus inmigratorio. Si eres indocumentado, estamos viendo un incremento de detenciones de indocumentados.
0: Alex, aunque tengas estos permisos de trabajo, ¿tú tienes que llevar algún documento que lo respalde, además de tu visa en este caso, o algo impreso en el pasaporte?
1: Sí, yo pienso que ahorita lo más importante es tener un ID del Real ID Act. Que si tienes un permiso de trabajo, saben que pueden obtener una licencia de manejar bajo Real ID. Ese es el documento que deberían de estar presentando, no un permiso de trabajo. Ahora, si están aquí bajo un visado, visa de turista, visa de trabajo, es importante también el papeleo que están trabajando activamente y que están empleados. Ahorita no simplemente que entraron con una visa de trabajo, tienen que enseñar que sí están trabajando y están cumpliendo con el propósito de esa visa.
0: Alex, si este proyecto de ley avanza, ¿qué cambia para un pasajero común que viaja dentro de Estados Unidos?
1: Quiero que sepan que si esto sucede, van a tener más problemas que nunca. Ahora, si sucede que esta propuesta protege la información de los inmigrantes, sino que se va a difundir a los oficiales de inmigración, pueden respirar, pero también recuerden que aunque las aerolíneas no tengan ese mandato de darle información a los oficiales de inmigración, inmigración y ICE tienen acceso a otra base de datos que pueda causar lo mismo, que se enteren que están viajando y el aeropuerto se va a convertir en una trampa, se van a estar entregando a su propio arresto y deportación.
0: Alex, ¿cómo cambian o no las garantías constitucionales de alguien si te detiene en el área, por ejemplo, pública de equipaje frente a la zona de tránsito internacional?
1: Sí, recuerden que cuando uno está viajando domésticamente, si están dentro de Estados Unidos, inmigración tiene el derecho de detenerte si estás

0: aquí indocumentadamente. Ahora, si tienes un permiso de trabajo, estás yendo a la Corte de Migración. Recuerda que ese no es un amparo. Inmigración puede tomar la decisión de que tú tengas que pelear tu caso ante un juez de migración, pero detenido. So, ahorita los próximos 2 años va a ser muy delicado. Estoy viendo yo personalmente muchas detenciones en los aeropuertos. Antes de viajar, por favor, habla con un abogado de migración para ver qué tipo de riesgo corres.
1: Alex, desde tu punto de vista, si este proyecto avanza, ¿puede existir el riesgo que impacte en la seguridad nacional? Porque hay muchos críticos que lo están manteniendo como una de las opciones.
0: Sí, es cierto. Quiere decir que si no se va a difundir la información, que quizás Estados Unidos corra el riesgo de no saber de un acto de terrorista y se puede exponer la seguridad nacional de Estados Unidos. Pero recuerden que hay otras maneras de poder parar eso. El propósito de recibir información de indocumentados no es para parar un acto terrorista, pero es para saber los indocumentados que están viajando para arrestarlos y deportarlos.
1: Alex Gálvez, muchísimas gracias como siempre por estar con nosotros.
0: A ustedes.
1: Gracias. Y ahora vamos a pasar a información de México porque la Fiscalía General de la República informó la detención del exgobernador de Guerrero, Ángel Aguirre, por su presunta participación en el ocultamiento de evidencias relacionadas con la desaparición de los 43 normalistas de Ayotzinapa. Esto ocurrió en 2014. Según la Fiscalía, la captura es resultado de un nuevo análisis de las investigaciones del caso, que habría permitido acreditar su posible implicación. Aguirre gobernaba Guerrero cuando ocurrió la desaparición de los estudiantes normalistas. Y un estudio periodístico del diario El Universal revela que al menos 19 creadores de contenido han sido asesinados en México, en hechos presuntamente relacionados con grupos criminales. Las víctimas publicaban contenido sobre su estilo de vida, seguridad, denuncias políticas y temas ambientales. El recuento indica 4 casos en 2024, 11 en 2025 y 4 más en lo que va del 2026. Uno de los casos más recientes fue el de un influencer, César Gastelum, atacado a tiros a corta distancia. En un hecho que queda grabado en video y se viralizó en las redes sociales. En más temas, rescatistas de alta montaña en Perú realizan una compleja operación para recuperar el cuerpo de un turista chileno. La víctima sufrió un accidente en el nevado de Huascarán. Según estas autoridades, un compañero de expedición logró descender hasta un campamento base y dar la voz de alerta sobre la tragedia. El Huascarán, la montaña más alta de Perú, ha cobrado la vida de al menos una persona y otras 3 continúan desaparecidas en incidentes registrados durante el mes de julio. Y todo está listo para que mañana tome posesión la presidenta, la presidencia ya de Colombia, Abelardo de la Espriella. Tras una elección definida por apenas 250,000 votos, el país enfrenta una fuerte polarización entre la nueva derecha y todos los sectores de izquierda liderados por Iván Cepeda. Mientras el nuevo gobierno promete cambios en seguridad, salud y política exterior, pues la oposición ya convoca algunas movilizaciones para poder defender los logros del gobierno de Gustavo Petro. En temas distintos, la UEFA aseguró que la disculpa del presidente de la FIFA, Gianni Infantino, no va a cambiar su postura y que sus 55 asociaciones mantienen el plan de boicotear la Copa del Mundo. El organismo europeo dijo que la FIFA no ha cumplido sus exigencias de retirar propuestas comerciales controvertidas y garantizar mayor transparencia. Mientras tanto, Infantino busca contener la crisis política de cara a su reelección en marzo próximo. Y es momento de una breve pausa, no se despegue, tenemos más al regresar. Imágenes captadas por el telescopio solar más potente del mundo revelan secretos nunca antes vistos del Sol. Además, el fútbol está de luto. Un rayo convirtió un partido en una tragedia. Aquí se lo mostramos al volver.

Muchísimas gracias por continuar con nosotros y les quiero contar que utilizando el telescopio solar más potente del mundo ubicado en Hawái, científicos obtuvieron las imágenes más nítidas del sol jamás captadas. Los videos muestran pequeños remolinos de plasma en la fotósfera, la superficie visible de nuestra estrella, con un nivel de detalle sin precedentes. Ya lo están viendo ustedes en pantalla. ¿Creen que estos fenómenos podrían ayudar a explicar por qué la atmósfera exterior del sol es mucho más caliente que su superficie y cómo se generan las erupciones solares que afectan a satélites, a redes eléctricas en la Tierra también? Así que por eso lo están estudiando con tanto detalle. Y mientras tanto, ya fueron reveladas las imágenes que muestran la zona donde impactaron los restos de un cohete de Falcon 9 en la superficie lunar. Las fotografías captadas por una sonda espacial permiten observar el cráter y todos los cambios en el terreno tras el choque de una pieza del tamaño de un autobús escolar. El objeto relacionado con una misión espacial se estrelló a una velocidad de más de 5.400 millas por hora. Las imágenes comparan el área de antes y el después del impacto. Y en más información, el premio mayor del Powerball alcanzó los 856 millones de dólares y el sorteo se va a realizar el próximo sábado. Imagínese que usted se lo gane. Esta cifra continúa creciendo a medida que ningún boleto logra acertar todos los números ganadores. Se trata del octavo premio más grande en la historia de esta lotería y del mayor acumulado desde diciembre del 2025, cuando un afortunado jugador en Arkansas ganó un premio de 1.817 millones de dólares. Así que muchísima suerte para todos los participantes. Y por otro lado, esto nos llamó mucho la atención, la tragedia que sacudió a los jugadores del fútbol durante un partido. Fíjense que un rayo impactó el campo de juego y alcanzó a varios deportistas. Mírenlo ustedes. Este evento ocurrió en Tailandia. Uno de los jugadores murió en el lugar, mientras que otras 12 personas resultaron heridas. Sus compañeros intentaron reanimarlo de inmediato, pero el esfuerzo fue en vano. El partido fue suspendido para permitir la atención de los servicios de emergencia. El hecho vuelve a recordar los riesgos de realizar actividades al aire libre durante tormentas eléctricas. Y esto ya lo sabemos en el fútbol profesional también. Por eso los partidos se suspenden siempre que hay un riesgo de tormenta eléctrica. Lo hemos visto hasta en la Copa del Mundo, que acaba de pasar con un par de partidos. Así que, por favor, tenga mucho ojo cuando usted esté realizando actividades al aire libre. Con esto me despido. Muchísimas gracias por haberme acompañado. Soy Alexandra Estergios. Quédese con la programación de Estrella TV.

0: Abrimos con esta noticia en desarrollo. El diálogo en Venezuela entre el chavismo y la oposición podría iniciar en cualquier momento. El gobierno estadounidense anunció que respalda esta iniciativa con el fin de ampliar las libertades políticas. Agrega que las conversaciones pueden contribuir a una transición democrática y que puede contribuir a la estabilidad del país. Hola, ¿qué tal? Soy Abel Álvarez. Gracias por acompañarme. Estas son otras de las noticias que estamos siguiendo muy de cerca aquí en 24 horas. Cae un pez gordo en el caso de los normalistas desaparecidos en Ayotzinapa. El exgobernador de Guerrero, Ángel Aguirre, es acusado de esconder evidencias en la investigación. Además, el presidente Trump ofrece miles de millones de dólares a los estados que se sumen a sus políticas migratorias. Quiere pagar una fortuna para que adopten programas que aceleren las deportaciones. También padres de familia y el temor a las redadas en las escuelas. Ante el temor de ser detenidos, organizaciones se unen para darles consejos de cómo estar protegidos. La FIFA en problemas. Su plan fallido de privatizar el fútbol trajo consecuencias. Su presidente de la FIFA se disculpa, pero le dicen que el boicot continúa. Y ahora vamos a Los Ángeles, donde la preocupación por redadas migratorias en las escuelas tiene a padres inmigrantes preocupados. Temen ser arrestados por ICE ahora que reinicien las clases. Esto llevó a que activistas y maestros pidan al distrito escolar de la ciudad más protección. Luis Zaragoza con toda la información.
1: Jamás será vencido el pueblo.
2: Convencidos de que las redadas por parte de agentes de ICE estarán llegando hasta los planteles educativos, varias organizaciones proinmigrantes llegaron hasta las puertas del Distrito Escolar Unificado de Los Ángeles para reclamar protección para padres de familia y alumnos de la comunidad inmigrante.
3: Sabemos que el año pasado en dos escuelas en Los Ángeles agentes de ICE trataron de entrar. La escuela no los dejó entrar y por eso es importante que nosotros entrenemos a todas las escuelas, a todos los maestros y administradores para que sepan qué hacer.
2: Las clases que comenzarán el próximo 12 de agosto vienen acompañadas con miedo que varias familias inmigrantes han comenzado a expresar e incluso los mismos alumnos temen de ir a la escuela.
4: Mi preocupación son los niños, porque ya, los niños especialmente porque ya van a entrar a la escuela. Y cómo el distrito va a abrir más programas, más ayudas para poder ayudar a las familias.
5: Across California, over 650 students.
2: De acuerdo a datos proporcionados por los mismos maestros, en el estado de California durante el ciclo escolar pasado, unos 650 alumnos fueron detenidos por parte de agentes de ICE y otros más se autodeportaron, ya que sus padres habían sido arrestados y deportados, situación que ha generado que grupos de maestros y organizaciones proinmigrantes se organicen con un solo propósito.
3: A los padres les puedo decir de que nosotros sabemos que hay mucho miedo y lo entendemos, nosotros también tenemos miedo, pero el miedo no nos defiende, lo que nos defiende es la organización y queremos que ustedes sepan que nosotros como educadores en las escuelas a lo largo de Los Ángeles y en otras ciudades también, vamos a hacer todo lo humanamente posible para defender a nuestra comunidad, especialmente a los niños.
1: Not for ICE or deportation.
2: La manifestación de esta mañana fue un reclamo para el Distrito Escolar Unificado de Los Ángeles, exigiéndole que tomen acciones y que brinden protección a los alumnos que están a punto de iniciar el ciclo escolar y a los padres de familia que tendrán que llevar a sus hijos a la escuela.
6: Nosotros estamos hablando con otros maestros, con otros de los sindicatos, con gente de la comunidad, los padres, para que ellos saben realmente lo que está pasando.
2: En una entrevista que hicimos el día de ayer con el superintendente André Chaín, mencionó que están al tanto de las redadas de los agentes de ICE y las posibilidades de que puedan llegar cerca de los planteles educativos, por lo que mencionó que activarán una serie de medidas para la seguridad de los alumnos y sus familias.
7: Igual como ya empezamos hasta desde el enero del 2025, tenemos programas muy fuertes para proteger a nuestras familias. La mayoría de nuestras familias ya saben que cuando están en el plantel escolar es por supuesto sano y seguro.
1: El pueblo unido jamás será vencido.
2: Mientras tanto, la organización Inmigrante Unión del Barrio, en colaboración con otros grupos de activistas, mencionaron que estarán patrullando las calles para asegurar las zonas escolares.
8: Grupos proinmigrantes estarán llevando a cabo talleres informativos para hablar del tema de la inmigración. Si desea más información, puede ir a la página de internet uniondelbarrio.org. Luis Zaragoza, Noticias, Estrella TV.
0: Bueno, esta tarde el presidente Donald Trump firmó dos órdenes ejecutivas en su intento por limitar los derechos de la ciudadanía por nacimiento. Mire, una de ellas está enfocada en prohibir el llamado turismo de maternidad y, según el gobierno, detener a quienes operan atrayendo a extranjeros para que den a luz en territorio estadounidense y puedan recibir beneficios. La segunda orden busca negar la ciudadanía a hijos de quienes están bajo jurisdicción de otros gobiernos y a quienes sean calificados como enemigos del gobierno.
9: Is using his authority as commander-in-chief to sign first an executive order using the new ruling the Supreme Court issued to expand the definitions of people who are ineligible for birthright citizenship. That includes, for example, alien enemies of the United States, members of foreign terrorist organizations, and large categories of people who lobby and act on behalf of foreign governments. And so with taking this action, it ensures that large numbers of people who wrongly would be getting birthright citizenship will no longer be eligible for those benefits.
0: Agregan que ninguna agencia del Poder Ejecutivo emitirá documentos de ciudadanía a las personas afectadas en estas órdenes ejecutivas. Y el presidente Trump también busca que los estados se unan a su cruzada migratoria. Está ofreciendo hasta 3,000 millones de dólares a los gobiernos locales que se sumen a los esfuerzos para detener y deportar a inmigrantes. Entre ellos está el reforzar los acuerdos de la 287G, donde las autoridades locales colaboran con las autoridades migratorias. Además, buscaría contratar a más policías, implementar nueva tecnología o construir más centros de detención. Y mire, con la publicación de nuevas cartas de niños migrantes encerrados en centros de detención en Dallas, Texas, continuamos. Fueron obtenidas gracias a la demanda de una periodista independiente. Su contenido es un llamado en el que solicitan ayuda y que los liberen. Nuestro corresponsal David Medina está en Dallas y nos habla más sobre lo que estos niños escribieron y dibujaron. Vamos a verlo.
10: Los niños no delincuentes, ayuda por favor y libertad. Son los dibujos que salieron a la luz recientemente de niños inmigrantes que se encuentran bajo custodia de ICE en el centro de Dilley, en Texas. En uno de los dibujos, una niña de aproximadamente 9 años, con fecha del 10 de febrero de 2026, dibujó a toda su familia. Dice que son 3 hermanos, su mamá y su papá, con caras tristes todos juntos, en lo que sería una cárcel con rejas. Más arriba de la ilustración, la niña escribió: ¿me pueden ayudar a salir de esta cárcel? Por favor, que un juez federal vea esta carta y nos ayude, dice el mensaje. El material fue obtenido por la periodista independiente Allison Gill, presentadora de Daily Beans Podcast, después de meses de litigio contra ICE. Las autoridades migratorias devolvieron parte de los dibujos y cartas que habían confiscado a niños detenidos junto a sus familias en el centro de Dilley, en Texas.
11: El dibujo y el juego es el lenguaje de los niños.
10: Para esta psicóloga clínica y terapeuta, dice que los dibujos representan experiencias emocionales de los menores y cómo estas pueden tener consecuencias para los niños.
11: No solamente es el trauma de ser detenido, es el trauma de perder la libertad, la normalidad, de perder lo que es una infancia. Cuando estos niños escriben de quiero regresar a la escuela, quiero estar libre, bueno, precisamente eso es lo que están sintiendo, esa es la necesidad.
10: Organizaciones defensoras de los migrantes señalan que las ilustraciones reavivan el debate sobre las condiciones de detención de los menores y la transparencia en estos centros y el trauma que viven los niños.
12: Estos niños están teniendo trauma. Estos niños están en el proceso de ser deportados y no van a tener a representación legal. Les han quitado todo esa habilidad de tener en contrato a abogados que pueden venir a representar a esos niños.
10: De acuerdo con recientes informes de congresistas demócratas, hasta la fecha se encuentran unas 400 personas detenidas en Dilley, Texas, entre ellas decenas de niños. David Medina, Noticias Estrella TV.
0: Y con esto nos vamos a una pausa. Cuando regrese, se extiende el brote de salmonela por el país. Cientos de personas en 27 estados ya presentan síntomas. Además, todo listo en Colombia para la toma de mando de Abelardo de la Espriella. La ciudad de Cali está blindada por la policía. También los esfuerzos en Perú por recuperar el cuerpo de un alpinista en medio de una montaña y la nieve. la magia y el colorido de un festival de flores. Artesanos mantienen vivo una tradición que va de generación en generación. Tiene que verlo.

0: Gracias por seguir con nosotros aquí en 24 horas. Primero fue la lechuga iceberg importada de México vinculada a un brote de ciclosporiasis en Estados Unidos. Ahora las autoridades investigan al chile jalapeño como la principal causa de un brote de salmonela que ya afecta a personas en 27 estados. María Teresa Sarabia nos tiene otros detalles. Vamos a verlo.
1: El brote de salmonela por jalapeños enciende alertas sanitarias en Estados Unidos. Las autoridades investigan el surgimiento de la enfermedad que ya se detectó en varios estados. Enfocan su investigación, dicen, en chiles jalapeños, cultivados en Sinaloa, México, y distribuidos a cadenas de restaurantes mayoristas y empresas de servicios de alimentos. Según los Centros para el Control y la Prevención de Enfermedades, el brote enfermó a 345 personas en 27 estados y provocó al menos 36 hospitalizaciones. Hasta el momento no se reportan muertes.
2: La salmonella es una de las bacterias que generalmente se relaciona mucho con lo que son enfermedades gastrointestinales. Esa diarrea, ese vómito tan característico que nos puede llegar a dar. El problema con las salmonelas es que nos puede llegar a dar fiebre y una infección generalizada a nuestro cuerpo, aparte de esa gastroenteritis. Por eso es muy importante evitar esos productos contaminados con esa bacteria.
1: Las mayores concentraciones de casos se registran en Minnesota y Colorado, donde las autoridades documentaron más de un centenar de infecciones en cada uno. En Minnesota, la mayoría de los pacientes entrevistados informó haber comido recientemente en restaurantes Chipotle. Como medida preventiva, Chipotle retiró los jalapeños de sus locales. Por su parte, la distribuidora Coast Citrus aceptó retirar del mercado los productos potencialmente contaminados. Los funcionarios de salud explican que la cifra real de afectados podría ser mayor, ya que muchas personas se recuperan sin buscar atención médica y nunca son sometidas a pruebas de laboratorio.
2: Parte de las cosas más importantes es asegurarnos que estamos lavando lo que son frutas y verduras y no utilizar lo que es agua contaminada. Estas cosas pueden hacer una diferencia grande para no tener estas infecciones. En dado caso que nos llegue a dar, la gran mayoría de nosotros, nuestro cuerpo va a luchar contra esa diarrea y ese vómito, pero muy importante, tenemos que estar cuidando la hidratación de la persona. Esto es mucho más preocupante para niños pequeños, personas de la tercera edad y sobre todo personas que tengan enfermedades crónicas, ya que su cuerpo no puede mantener ese balance completo de la hidratación.
1: Mientras continúa la investigación, las autoridades aseguran que los jalapeños implicados ya no se encuentran en los restaurantes señalados. Sin embargo, advierten que podrían surgir nuevos casos en los próximos días a medida que avance el rastreo de la cadena de distribución. Este brote ocurre, además, en medio de otra investigación nacional por ciclospora vinculada a lechuga importada de México que ha afectado a miles de personas en distintos estados del país. María Teresa Sarabia, Noticias Estrella TV.
0: Expertos reducen el peligro de huracanes para esta temporada en el Atlántico, sin embargo, dicen que el estado de Florida entra ahora en el periodo de mayor riesgo. Investigadores de la Universidad Estatal de Colorado prevén 9 tormentas con nombre y 4 huracanes, cifras por debajo del promedio histórico. Sin embargo, entre agosto y octubre se registra la mayor actividad ciclónica del año, por lo que las autoridades recomiendan a los residentes de la costa oeste mantenerse informados ante los cambios drásticos del clima. En México, arrestaron al exgobernador de Guerrero, Ángel Aguirre, por sus acusaciones en el caso de Ayotzinapa. La Fiscalía General de la República dice que Aguirre ordenó su detención, argumentando que ordenó desaparecer evidencias en la investigación sobre la desaparición de 43 normalistas en el año 2014. Entre las pruebas que condenarían a Ángel Aguirre está el haber ordenado que se eliminen grabaciones que se realizaron en el Palacio de Justicia del Estado, donde policías detuvieron el camión donde viajaban los normalistas.
3: La Fiscalía cuenta con elementos de prueba que acreditan que dicha instrucción de ocultamiento fue girada de manera

0: directa por el entonces gobernador con la participación de servidores públicos estatales de alto nivel. Que lejos de ser un acto aislado u omisión técnica, el ocultamiento de las grabaciones fue el resultado de una operación dolosa y deliberadamente estructurada desde la cúpula del Poder Ejecutivo Estatal.
1: La Fiscalía General manifestó que el testimonio de un testigo señala al exgobernador dando la orden que se desapareciera cualquier evidencia de lo ocurrido en el Palacio de Justicia de Iguala. Y todo está listo para que mañana tome posesión de la presidencia de Colombia Abelardo de la Espriella. Colombia abre un nuevo capítulo político con de la Espriella como presidente. Tras una elección definida por apenas 250 mil votos, el país enfrenta una fuerte polarización entre la nueva derecha y los sectores de izquierda liderados por Iván Cepeda. Mientras el nuevo gobierno promete cambios en seguridad, salud y política exterior, la oposición ya convoca movilizaciones para defender los logros del gobierno de Gustavo Petro. Y siguiendo en Colombia, se sabe que la ceremonia de inauguración de Abelardo de la Espriella será en Cali, en la ciudad de Cali. El día de hoy se intensificó la seguridad en esa ciudad. Se espera que alrededor de 6.000 personas atiendan a la toma de posesión en una ceremonia algo atípica porque normalmente se lleva a cabo en Bogotá, la ciudad capital. De la Espriella dijo que este es uno de los primeros pasos para descentralizar la política. El ministro de Defensa, Pedro Sánchez, dio a conocer el despliegue de seguridad que efectuarán.
2: Todos los dispositivos de seguridad han sido desplegados para garantizar que este viernes 7 de agosto ocurra la posesión presidencial y la transición al nuevo gobierno con total normalidad y seguridad. Aquí se han dispuesto más de 11.000 hombres y mujeres con drones, antidrones, blindados y con todas las capacidades necesarias para que este evento propio de la democracia ocurra con total tranquilidad.
1: Las autoridades locales también decretaron una orden de ley seca que estará en efecto desde las 6 de la mañana hasta las 8 de la noche, hora local. Rescatistas de alta montaña en Perú realizan una compleja operación para recuperar el cuerpo de un turista chileno. La víctima sufrió un accidente en el Nevado Huascarán. Según las autoridades, un compañero de expedición logró descender hasta un campamento base y dar la voz de alerta sobre la tragedia. El Huascarán, la montaña más alta de Perú, ha cobrado la vida de al menos una persona y otras tres continúan desaparecidas en incidentes registrados durante el mes de julio. Tensión y violencia en las calles de Buenos Aires, mientras miles de argentinos salieron a protestar contra una polémica reforma sobre la propiedad privada. Frente al Congreso, la policía respondió con gases lacrimógenos, balas de goma y lanzando agua mientras los manifestantes lanzaban objetos contra los agentes. Los opositores advierten que la ley podría abrir la puerta a la compra de tierras por extranjeros, lo que dicen pone en riesgo la soberanía del país. Vamos a otra pausa. Cuando vuelva a un festival de flores en Colombia, artesanos muestran su trabajo en esta colorida tradición que va de generación en generación. Además, continúan los problemas para la FIFA por querer privatizar el fútbol. Una de las federaciones más poderosas le dice que no quieren sus disculpas. También, ¿a cuánto asciende el sorteo del Powerball? Millones de personas se preparan para convertirse en multimillonarios.

0: Mayor del Powerball alcanzó los 856 millones de dólares y el sorteo se realizará el próximo sábado. La cifra continúa creciendo a medida que ningún boleto logra aceptar todos los números ganadores. Se trata del octavo premio más grande en la historia de esta lotería y del mayor acumulado desde diciembre de 2025, cuando un afortunado jugador en Arkansas ganó un premio de 1.817 millones de dólares. Así que suerte para todos los participantes. Y la UEFA aseguró que la disculpa del presidente de la FIFA, Gianni Infantino, no cambia su postura y que sus 55 asociaciones mantienen el plan de boicotear la Copa del Mundo. El organismo europeo dijo que la FIFA no ha cumplido sus exigencias de retirar propuestas comerciales controvertidas y garantizar mayor transparencia. Mientras tanto, Infantino busca contener la crisis política de cara a su reelección en marzo próximo. Y una tragedia sacudió a los jugadores de fútbol durante un partido. Un rayo impactó el campo de juego y alcanzó a varios deportistas. Mire. Fue en Tailandia. Uno de los jugadores murió en el lugar, mientras que otras 12 personas resultaron heridas. Sus compañeros intentaron reanimarlo de inmediato, pero fue en vano. El encuentro fue suspendido para permitir la atención de los servicios de emergencia. El hecho vuelve a recordar los riesgos de realizar actividades al aire libre durante tormentas eléctricas. Y ya se acerca el famoso Festival de las Flores en Medellín, Colombia, y los artesanos que trabajan con ellas son los protagonistas. Los cultivadores y creadores de los coloridos arreglos florales que se presentarán en el desfile anual mantienen viva esta tradición. Familias enteras de artesanos esperan con ansias la llegada de este evento cultural.
1: Mi esposo, por ejemplo, él es silletero, digámoslo, desde niño, porque él bajaba al desfile con los abuelos, luego con los papás, y luego él heredó el contrato de la mamá y él ya lleva más de 30 años siendo silletero. Y los niños, por ejemplo, nuestros hijos se criaron en esa cultura, en esa tradición, y desde pequeñitos ellos han participado en todo lo que tiene que ver con silletas.
0: Bueno, el primer desfile de silleteros se realizó en 1957. Desde entonces, los participantes exhiben las famosas silletas, estructuras de madera decoradas con flores que pueden llegar a pesar hasta 200 libras. Con esto me despido. Gracias por acompañarme.

0: publica nuevas cartas de niños migrantes detenidos en un centro migratorio. Sus dibujos y contenido son un pedido para que les brinden ayuda y libertad. Nueva amenaza sanitaria en el país. Un brote de salmonela se extiende a 27 estados y pone en peligro a miles de personas. Las causas de la enfermedad apuntan a los chiles jalapeños. Buscan proteger a los viajeros en los aeropuertos. Legisladores presentan una propuesta para limitar operativos migratorios. Y las aerolíneas también buscan que se establezcan protocolos. Arrestan al exgobernador de Guerrero en el caso de los estudiantes desaparecidos en Ayotzinapa. Lo acusan de ocultar evidencias en la investigación donde desaparecieron estos 43 estudiantes. Tragedia en una cancha de fútbol. Cae un rayo que fulmina a uno de los jugadores en medio de un partido. La descarga eléctrica también deja a varios lesionados. Así comienza su noticiero 24 horas. Buenas tardes, bienvenidos a esta emisión de Noticias 24 Horas. Les informa con mucho gusto Alexandra Esterios. Gracias por acompañarnos. Iniciamos con la publicación de nuevas cartas de niños migrantes encerrados en el centro de detención de Dilley en Texas. Fueron obtenidas gracias a la demanda de una periodista independiente. Su contenido es un llamado en el que solicitan ayuda y que los liberen. Nuestro corresponsal David Medina en Dallas nos habla más sobre lo que estos niños escribieron y dibujaron.
1: Somos niños, no delincuentes. Ayuda, por favor, y libertad. Son los dibujos que salieron a la luz recientemente de niños inmigrantes que se encuentran bajo custodia de ICE en el centro de Dilley, en Texas. En uno de los dibujos, una niña de aproximadamente 9 años, con fecha del 10 de febrero de 2026, dibujó a toda su familia. Dice que son 3 hermanos, su mamá y su papá, con caras tristes todos juntos en lo que sería una cárcel con rejas. Más arriba de la ilustración, la niña escribió: ¿me pueden ayudar a salir de esta cárcel? Por favor, que un juez federal vea esta carta y nos ayude, dice el mensaje. El material fue obtenido por la periodista independiente Allison Gill, presentadora de Daily Beans Podcast, después de meses de litigio contra ICE. Las autoridades migratorias devolvieron parte de los dibujos y cartas que habían confiscado a niños detenidos junto a sus familias en el centro de Dilley, en Texas.
2: El dibujo y el juego es el lenguaje de los niños.
1: Para esta psicóloga clínica y terapeuta, dice que los dibujos representan experiencias emocionales de los menores y cómo estas pueden tener consecuencias para los niños.
2: No solamente es el trauma de ser detenido, es el trauma de perder la libertad, la normalidad, de perder lo que es una infancia. Cuando estos niños escriben de quiero regresar a la escuela, quiero estar libre,

0: Bueno, precisamente eso es lo que están sintiendo, esa es la necesidad.
1: Organizaciones defensoras de los migrantes señalan que las ilustraciones reavivan el debate sobre las condiciones de detención de los menores y la transparencia en estos centros y el trauma que viven los niños.
2: Estos niños están teniendo trauma. Estos niños están en el proceso de ser deportados y no van a tener a representación legal. Les han quitado todo esa habilidad de tener en contrato a abogados que pueden venir a representar a esos niños.
1: De acuerdo con recientes informes de congresistas demócratas, hasta la fecha se encuentran unas 400 personas detenidas en Dilly, Texas, entre ellas decenas de niños. David Medina, Noticias Estrella TV.
3: Gracias, David. Y mientras tanto, activistas y defensores de los derechos de los inmigrantes reportaron una nueva muerte en el centro de detención Delaney Hall en Nueva Jersey. De confirmarse, sería la tercera muerte registrada en esa instalación desde el 2025. La Coalición de Inmigración de Nueva York exige el cierre del centro y afirma que el caso forma parte de un patrón de presuntos abusos de ICE en todo el país. Hasta el momento, las autoridades no han confirmado el fallecimiento ni han revelado la identidad de la persona involucrada. El Comité de Seguridad Nacional del Senado votó a favor de declarar en desacato al doctor Anthony Fauci, tras negarse a responder decenas de preguntas durante una audiencia sobre la pandemia del COVID-19. Fauci invocó repetidamente la quinta enmienda, argumentando que su testimonio podría utilizarse en su contra.
4: The chair directed Anthony Fauci to answer. He refused again. That is what we are voting on today, not his opinions, not his policies. Not anything he said from a podium 6 years ago. We are voting on whether a witness who has received the benefit of a sweeping federal pardon can be ordered by this committee to answer questions and then defy that order without consequence.
3: Mr. Chairman, los republicanos encabezados por el senador Rand Paul impulsan la medida mientras continúa el debate sobre el manejo de esta crisis sanitaria. Y hablando de temas de salud, la Administración de Alimentos y Medicamentos de Estados Unidos aprobó la primera vacuna contra la gripe. Esta vacuna es de la compañía Moderna y está basada en tecnología genética temporal, también llamada ARNM. El fármaco está autorizado para adultos mayores de 50 años y podría llegar a las tiendas en las próximas semanas. Según ensayos clínicos, la vacuna fue casi un 27% más eficaz que las vacunas antigripales estándar. Moderna va a continuar estudios en personas mayores de 65 años. Y primero fue la lechuga iceberg importada de México vinculada a un brote de ciclosporiasis en Estados Unidos. Ahora, las autoridades investigan al chile jalapeño como la principal causa de un brote de salmonela que ya afecta a personas en 27 estados. María Teresa Sarabia nos tiene más detalles.
5: El brote de salmonela por jalapeños enciende alertas sanitarias en Estados Unidos. Las autoridades investigan el surgimiento de la enfermedad que ya se detectó en varios estados. Enfocan su investigación, dicen, en chiles jalapeños, cultivados en Sinaloa, México, y distribuidos a cadenas de restaurantes mayoristas y empresas de servicios de alimentos. Según los Centros para el Control y la Prevención de Enfermedades, el brote enfermó a 345 personas en 27 estados y provocó al menos 36 hospitalizaciones. Hasta el momento no se reportan muertes.
6: La salmonella es una de las bacterias que generalmente se relacionan mucho con lo que son enfermedades gastrointestinales. Esa diarrea, ese vómito tan característico que nos puede llegar a dar. El problema con las salmonelas es que nos puede llegar a dar fiebre y una infección generalizada en nuestro cuerpo, aparte de esa gastroenteritis. Por eso es muy importante evitar esos productos contaminados con esta bacteria.
5: Las mayores concentraciones de casos se registran en Minnesota y Colorado, donde las autoridades documentaron más de un centenar de infecciones en cada uno. En Minnesota, la mayoría de los pacientes entrevistados informó haber comido recientemente en restaurantes Chipotle. Como medida preventiva, Chipotle retiró los jalapeños de sus locales. Por su parte, la distribuidora Coast Citrus aceptó retirar del mercado los productos potencialmente contaminados. Los funcionarios de salud explican que la cifra real de afectados podría ser mayor, ya que muchas personas se recuperan sin buscar atención médica y nunca son sometidas a pruebas de laboratorio.
6: Parte de las cosas más importantes es asegurarnos que estamos lavando lo que son frutas y verduras y no utilizar lo que es agua contaminada. Estas cosas pueden hacer una diferencia grande para no tener estas infecciones. en dado caso que nos llegue a dar. La gran mayoría de nosotros, nuestro cuerpo va a luchar contra esa diarrea y ese vómito, pero muy importante

0: Tenemos que estar cuidando la hidratación de la persona. Esto es mucho más preocupante para niños pequeños, personas de la tercera edad y sobre todo personas que tengan enfermedades crónicas, ya que su cuerpo no puede mantener ese balance completo de la hidratación.
1: Mientras continúa la investigación, las autoridades aseguran que los jalapeños implicados ya no se encuentran en los restaurantes señalados. Sin embargo, advierten que podrían surgir nuevos casos en los próximos días a medida que avance el rastreo de la cadena de distribución. Este brote ocurre además en medio de otra investigación nacional por ciclospora vinculada a lechuga importada de México que ha afectado a miles de personas en distintos estados del país. María Teresa Sarabia, Noticias Estrella TV.
2: Y autoridades del condado de Los Ángeles emitieron una alerta sanitaria tras confirmarse que una persona infectada con sarampión visitó Universal Studios Hollywood durante 11 horas. El Departamento de Salud Pública recomendó a quienes estuvieron en el parque el domingo 26 de julio revisar su estado de vacunación y, por supuesto, que vigilar posibles síntomas hasta el 16 de agosto, debido al alto nivel de contagio de esta enfermedad. Y fíjense que expertos reducen el peligro de huracanes para esta temporada en el Atlántico. Sin embargo, dicen que el estado de Florida entra ahora en el periodo de mayor riesgo. Investigadores de la Universidad Estatal de Colorado prevén 9 tormentas con nombre y 4 huracanes, cifras por debajo del promedio histórico. Sin embargo, entre agosto y octubre se registra la mayor actividad ciclónica del año, por lo que las autoridades recomiendan a los residentes de la costa oeste mantenerse informados ante los cambios, pues, de este clima. Y el Departamento de Salud y de Estado difundió los rostros de varios presuntos integrantes del cártel Jalisco Nueva Generación, que está ofreciendo recompensas millonarias por su captura o condena. Lo señala como responsables de operaciones financieras, lavado de dinero y actividades criminales. La recompensa más alta de 25 millones de dólares es para Juan Carlos Valencia González, alias El Pelón, señalado como el presunto nuevo líder del grupo criminal. Las autoridades buscan desmantelar la estructura del cártel. Y el presidente Donald Trump rechazó los reportes que afirman que el ejército estadounidense enfrenta una escasez de municiones. Esto después de meses del conflicto con Irán. Trump aseguró que el país cuenta con grandes reservas y que la producción de misiles continúa en aumento. Además, advirtió que su administración busca identificar y procesar a quienes filtraron la información a los medios de comunicación. Y es momento de ir a una breve pausa. No se despegue. Al regresar le tenemos más. Un nuevo proyecto de ley busca limitar el acceso de ICE a información de viajeros y disminuir los arrestos en las terminales aéreas. Además, detienen al exgobernador de Guerrero. Pesan serias acusaciones que interrumpieron la investigación por la desaparición de 43 normalistas. Un jugador de fútbol cae fulminado por un rayo. Hay heridos y luto en la cancha. Eso y más al volver.

0: muchas gracias por continuar con nosotros, pues presentaron un proyecto para limitar acceso de ICE a datos de viajeros. Este proyecto de ley ya fue presentado en el Congreso Federal con el objetivo de limitar el acceso de ICE y la patrulla fronteriza a información de pasajeros recopilada por la Administración de Seguridad en el Transporte. La iniciativa fue impulsada por la representante Rashida Tlaib. Esta propuesta surge en momentos que diversas aerolíneas adoptan nuevos protocolos para poder responder a operativos de inmigración en aeropuertos. Sin embargo, críticos de la medida advierten que también podría dificultar la identificación de personas que representen un riesgo para la seguridad pública. Estas detenciones se han presentado con mayor frecuencia en las últimas semanas y por ello nos enlazamos con el abogado de inmigración Alex Gálvez para poder hablar sobre esta situación y todas las recomendaciones que los migrantes deben seguir en los aeropuertos. Alex, te saludo con muchísimo gusto. Hoy, los viajeros que están en el aeropuerto, ¿qué documentos tienen que llevar y cómo pueden hacer su viaje más tranquilo debido a esta situación que está ocurriendo día con día?
1: Sí, absolutamente. Ahorita los que deberían de estar viajando son solamente residentes permanentes, ciudadanos, y esos que tienen un amparo como DACA, TPS, pero si simplemente tienen un permiso de trabajo, quiero que sepan que se están exponiendo a que los arresten. Recuerden que tener un permiso de trabajo porque tienes un caso en la Corte de Inmigración no te da un amparo ahorita. Y desafortunadamente, cada vez que compras un boleto, esa información se la van a mandar a los oficiales de ICE para revisar tu estatus inmigratorio. Si eres indocumentado, estamos viendo un incremento de detenciones de indocumentados.
0: Alex, aunque tengas estos permisos de trabajo, ¿tú tienes que llevar algún documento que lo respalde, además de tu visa en este caso, o algo impreso en el pasaporte?
1: Sí, sí, yo pienso que ahorita lo más importante es tener un ID del Real ID Act, que si tienes un permiso de trabajo, saben que pueden obtener una licencia de manejar bajo Real ID. Ese es el documento que deberían de estar presentando, no un permiso de trabajo. Ahora, si están aquí bajo un visado, visa de turista, visa de trabajo, es importante también el papeleo que están trabajando activamente y que están empleados. Ahorita no simplemente que entraron con una visa de trabajo, tienen que enseñar que sí están trabajando y están cumpliendo con el propósito de esa visa.
0: Alex, si este proyecto de ley avanza, ¿qué cambia para un pasajero común que viaja dentro de Estados Unidos?
1: Quiero que sepan que si esto sucede, van a tener más problemas que nunca. Ahora, si sucede que esta propuesta protege la información de los inmigrantes, sino que se va a difundir a los oficiales de inmigración, pueden respirar, pero también recuerden que aunque las aerolíneas no tengan ese mandato de darle información a los oficiales de inmigración, inmigración y ICE tienen acceso a otra base de datos que pueda causar lo mismo, que se enteren que están viajando y el aeropuerto se va a convertir en una trampa, se van a estar entregando a su propio arresto y deportación.
0: Alex, ¿cómo cambian o no las garantías constitucionales de alguien si te detiene en el área, por ejemplo, pública de equipaje frente a la zona de tránsito internacional?
1: Sí, recuerden que cuando uno está viajando domésticamente, si están dentro de Estados Unidos, inmigración tiene el derecho de detenerte si estás aquí indocumentadamente. Ahora, si tienes un permiso de trabajo, estás yendo a la Corte de Inmigración, recuerden que ese no es un amparo. Inmigración puede tomar la decisión de que tú tengas que pelear tu caso ante un juez de inmigración, pero detenido. So, ahorita, los próximos 2 años, va a ser muy delicado. Estoy viendo yo personalmente muchas detenciones en los aeropuertos. Antes de viajar, por favor, habla con un abogado de inmigración para ver qué tipo de riesgo corres.
0: Alex, desde tu punto de vista, si este proyecto avanza, ¿puede existir el riesgo que impacte en la seguridad nacional? Porque hay muchos críticos que lo están manteniendo como una de las opciones.
1: Sí, es cierto. Quiere decir que si no se va a difundir la información, que quizás Estados Unidos corra riesgo de no saber de un acto de terrorista y se

0: puede exponer la seguridad nacional de Estados Unidos, pero recuerden que hay otras maneras de poder parar eso. El propósito de recibir información de indocumentados no es para parar un acto terrorista, pero es para saber los indocumentados que están viajando para arrestarlos y deportarlos.
1: Alex Gálvez, muchísimas gracias como siempre por estar con nosotros.
0: A ustedes.
1: Gracias. Y ahora vamos a pasar a información de México porque la Fiscalía General de la República informó la detención del exgobernador de Guerrero, Ángel Aguirre, por su presunta participación en el ocultamiento de evidencias relacionadas con la desaparición de los 43 normalistas de Ayotzinapa. Esto ocurrió en 2014. Según la Fiscalía, la captura es resultado de un nuevo análisis de las investigaciones del caso, que habría permitido acreditar su posible implicación. Aguirre gobernaba Guerrero cuando ocurrió la desaparición de los estudiantes normalistas. Y un estudio periodístico del diario El Universal revela que al menos 19 creadores de contenido han sido asesinados en México, en hechos presuntamente relacionados con grupos criminales. Las víctimas publicaban contenido sobre su estilo de vida, seguridad, denuncias políticas y temas ambientales. El recuento indica 4 casos en 2024, 11 en 2025 y 4 más en lo que va del 2026. Uno de los casos más recientes fue el de un influencer, César Gastelum, atacado a tiros a corta distancia, en un hecho que queda grabado en video y se viralizó en las redes sociales. En más temas, rescatistas de alta montaña en Perú realizan una compleja operación para recuperar el cuerpo de un turista chileno. La víctima sufrió un accidente en el nevado de Huascarán. Según estas autoridades, un compañero de expedición logró descender hasta un campamento base y dar la voz de alerta sobre la tragedia. El Huascarán, la montaña más alta de Perú, ha cobrado la vida de al menos una persona y otras 3 continúan desaparecidas en incidentes registrados durante el mes de julio. Y todo está listo para que mañana tome posesión la presidenta, la presidencia ya de Colombia, Abelardo de la Espriella. Tras una elección definida por apenas 250 mil votos, el país enfrenta una fuerte polarización entre la nueva derecha y todos los sectores de izquierda liderados por Iván Cepeda. Mientras el nuevo gobierno promete cambios en seguridad, salud y política exterior, pues la oposición ya convoca algunas movilizaciones para poder defender los logros del gobierno de Gustavo Petro. En temas distintos, la UEFA aseguró que la disculpa del presidente de la FIFA, Gianni Infantino, no va a cambiar su postura y que sus 55 asociaciones mantienen el plan de boicotear la Copa del Mundo. El organismo europeo dijo que la FIFA no ha cumplido sus exigencias de retirar propuestas comerciales controvertidas y garantizar mayor transparencia. Mientras tanto, Infantino busca contener la crisis política de cara a su reelección en marzo próximo. Y es momento de una breve pausa, no se despegue, tenemos más al regresar. Imágenes captadas por el telescopio solar más potente del mundo revelan secretos nunca antes vistos del sol. Además, el fútbol está de luto, un rayo convirtió un partido en una tragedia. Aquí se lo mostramos al volver.

0: Muchísimas gracias por continuar con nosotros y les quiero contar que utilizando el telescopio solar más potente del mundo ubicado en Hawái, científicos obtuvieron las imágenes más nítidas del sol jamás captadas. Los videos muestran pequeños remolinos de plasma en la fotósfera, la superficie visible de nuestra estrella, con un nivel de detalle sin precedentes. Ya lo están viendo ustedes en pantalla. ¿Creen que estos fenómenos podrían ayudar a explicar por qué la atmósfera exterior del sol es mucho más caliente que su superficie y cómo se generan las erupciones solares que afectan a satélites, a redes eléctricas en la Tierra también? Así que por eso lo están estudiando con tanto detalle. Y mientras tanto, ya fueron reveladas las imágenes que muestran la zona donde impactaron los restos de un cohete de Falcon 9 en la superficie lunar. Las fotografías captadas por una sonda espacial permiten observar el cráter y todos los cambios en el terreno tras el choque de una pieza del tamaño de un autobús escolar. El objeto relacionado con una misión espacial se estrelló a una velocidad de más de 5.400 millas por hora. Las imágenes comparan el área de antes y el después del impacto. Y en más información, el premio mayor del Powerball alcanzó los 856 millones de dólares y el sorteo se va a realizar el próximo sábado. Imagínese que usted se lo gane. Esta cifra continúa creciendo a medida que ningún boleto logra acertar todos los números ganadores. Se trata del octavo premio más grande en la historia de esta lotería y del mayor acumulado desde diciembre del 2025, cuando un afortunado jugador en Arkansas ganó un premio de 1.817 millones de dólares. Así que muchísima suerte para todos los participantes. Y por otro lado, esto nos llamó mucho la atención, la tragedia que sacudió a los jugadores del fútbol durante un partido. Fíjense que un rayo impactó el campo de juego y alcanzó a varios deportistas. Mírenlo ustedes. Este evento ocurrió en Tailandia. Uno de los jugadores murió en el lugar, mientras que otras 12 personas resultaron heridas. Sus compañeros intentaron reanimarlo de inmediato, pero el esfuerzo fue en vano. El partido fue suspendido para permitir la atención de los servicios de emergencia. El hecho vuelve a recordar los riesgos de realizar actividades al aire libre durante tormentas eléctricas. Y esto ya lo sabemos en el fútbol profesional también. Por eso los partidos se suspenden siempre que hay un riesgo de tormenta eléctrica. Lo hemos visto hasta en la Copa del Mundo, que acaba de pasar con un par de partidos. Así que, por favor, tenga mucho ojo cuando usted esté realizando actividades al aire libre. Con esto me despido. Muchísimas gracias por haberme acompañado. Soy Alexandra Estergios. Quédese con la programación de Estrella TV.
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0: Abrimos con esta noticia en desarrollo. El diálogo en Venezuela entre el chavismo y la oposición podría iniciar en cualquier momento. El gobierno estadounidense anunció que respalda esta iniciativa con el fin de ampliar las libertades políticas. Agrega que las conversaciones pueden contribuir a una transición democrática y que puede contribuir a la estabilidad del país. Hola, ¿qué tal? Soy Abel Álvarez. Gracias por acompañarme. Estas son otras de las noticias que estamos siguiendo muy de cerca aquí en 24 horas. Cae un pez gordo en el caso de los normalistas desaparecidos en Ayotzinapa. El exgobernador de Guerrero, Ángel Aguirre, es acusado de esconder evidencias en la investigación. Además, el presidente Trump ofrece miles de millones de dólares a los estados que se sumen a sus políticas migratorias. Quiere pagar una fortuna para que adopten programas que aceleren las deportaciones. También padres de familia y el temor a las redadas en las escuelas. Ante el temor de ser detenidos, organizaciones se unen para darles consejos de cómo estar protegidos. La FIFA en problemas. Su plan fallido de privatizar el fútbol trajo consecuencias. Su presidente de la FIFA se disculpa, pero le dicen que el boicot continúa. Y ahora vamos a Los Ángeles, donde la preocupación por redadas migratorias en las escuelas tiene a padres inmigrantes preocupados. Temen ser arrestados por ICE ahora que reinicien las clases. Esto llevó a que activistas y maestros pidan al distrito escolar de la ciudad más protección. Luis Zaragoza con toda la información.
1: Convencidos de que las redadas por parte de agentes de ICE estarán llegando hasta los planteles educativos, varias organizaciones proinmigrantes llegaron hasta las puertas del Distrito Escolar Unificado de Los Ángeles para reclamar protección para padres de familia y alumnos de la comunidad inmigrante.
2: Sabemos que el año pasado en dos escuelas en Los Ángeles agentes de ICE trataron de entrar. La escuela no los dejó entrar y por eso es importante que nosotros entrenemos a todas las escuelas, a todos los maestros y administradores para que sepan qué hacer.
1: Las clases que comenzarán el próximo 12 de agosto vienen acompañadas con miedo que varias familias inmigrantes han comenzado a expresar e incluso los mismos alumnos temen de ir a la escuela.
3: Mi preocupación son los niños, especialmente porque ya van a entrar a la escuela. Y cómo el distrito va a abrir más programas, más ayudas para poder ayudar a las familias.
4: Across California, over 650 students.
1: De acuerdo a datos proporcionados por los mismos maestros, en el estado de California durante el ciclo escolar pasado, unos 650 alumnos fueron detenidos por parte de agentes de ICE y otros más se autodeportaron, ya que sus padres habían sido arrestados y deportados, situación que ha generado que grupos de maestros y organizaciones proinmigrantes se organicen con un solo propósito.
2: A los padres les puedo decir de que nosotros sabemos que hay mucho miedo y lo entendemos, nosotros también tenemos miedo, pero el miedo no nos defiende, lo que nos defiende es la organización y queremos que ustedes sepan que nosotros como educadores en las escuelas a lo largo de Los Ángeles y en otras ciudades también, vamos a hacer todo lo humanamente posible para defender a nuestra comunidad, especialmente a los niños.
1: La manifestación de esta mañana fue un reclamo para el Distrito Escolar Unificado de Los Ángeles, exigiéndole que tomen acciones y que brinden protección a los alumnos que están a punto de iniciar el ciclo escolar y a los padres de familia que tendrán que llevar a sus hijos a la escuela.
5: Nosotros estamos hablando con otros maestros, con otros de los sindicatos, con gente de la comunidad, los padres, para que ellos saben realmente lo que está pasando.
1: En una entrevista que hicimos el día de ayer con el superintendente André Chaín, mencionó que están al tanto de las redadas de los agentes de ICE y las posibilidades de que puedan llegar cerca de los planteles educativos, por lo que mencionó que activarán una serie de medidas para la seguridad de los alumnos y sus familias.
6: Igual como ya empezamos desde el enero del 2025, tenemos programas muy fuertes para proteger a nuestras familias. La mayoría de nuestras familias ya saben que cuando están en el plantel escolar es por supuesto sano y seguro.
7: El pueblo unido jamás será vencido.
1: Mientras tanto, la organización Inmigrante Unión del Barrio, en colaboración con otros grupos de activistas, mencionaron que estarán patrullando las calles para asegurar las zonas escolares.
8: Grupos proinmigrantes estarán llevando a cabo talleres informativos para hablar del tema de la inmigración. Si desea más información puede ir a la página de internet uniondelbarrio.org. Luis Zaragoza, Noticias Estrella TV.
0: Bueno, esta tarde el presidente Donald Trump firmó dos órdenes ejecutivas en su intento por limitar los derechos de la ciudadanía por nacimiento. Mire, una de ellas está enfocada en prohibir el llamado turismo de maternidad y, según el gobierno, detener a quienes operan atrayendo a extranjeros para que den a luz en territorio estadounidense y puedan recibir beneficios. La segunda orden busca negar la ciudadanía a hijos de quienes están bajo jurisdicción de otros gobiernos y a quienes sean calificados como enemigos del gobierno.
9: Is using his authority as commander in chief to sign first an executive order using the new ruling the Supreme Court issued to expand the definitions of people who are ineligible for birthright citizenship. That includes, for example, alien enemies of the United States, members of foreign terrorist organizations, and large categories of people who lobby and act on behalf of foreign governments. And so with taking this action, it ensures that large numbers of people who wrongly would be getting birthright citizenship will no longer be eligible for those benefits.
0: Agregan que ninguna agencia del Poder Ejecutivo emitirá documentos de ciudadanía a las personas afectadas en estas órdenes ejecutivas. Y el presidente Trump también busca que los estados se unan a su cruzada migratoria. Está ofreciendo hasta $3,000 millones a los gobiernos locales que se sumen a los esfuerzos para detener y deportar a inmigrantes. Entre ellos está el reforzar los acuerdos de la 287G, donde las autoridades locales colaboran con las autoridades migratorias. Además, buscaría contratar a más policías, implementar nueva tecnología o construir más centros de detención. Y mire, con la publicación de nuevas cartas de niños migrantes encerrados en centros de detención en Dallas, en Texas, continuamos. Fueron obtenidas gracias a la demanda de una periodista independiente. Su contenido es un llamado en el que solicitan ayuda y que los liberen. Nuestro corresponsal David Medina está en Dallas y nos habla más sobre lo que estos niños escribieron y dibujaron. Vamos a verlo.
10: Los niños no delincuentes, ayuda por favor y libertad. Son los dibujos que salieron a la luz recientemente de niños inmigrantes que se encuentran bajo custodia de ICE en el centro de Dilley, en Texas. En uno de los dibujos, una niña de aproximadamente 9 años, con fecha del 10 de febrero de 2026, dibujó a toda su familia. Dice que son 3 hermanos, su mamá y su papá, con caras tristes todos juntos en lo que sería una cárcel con rejas. Más arriba de la ilustración, la niña escribió: ¿me pueden ayudar a salir de esta cárcel? Por favor, que un juez federal vea esta carta y nos ayude, dice el mensaje. El material fue obtenido por la periodista independiente Allison Gill, presentadora de Daily Beans Podcast, después de meses de litigio contra ICE. Las autoridades migratorias devolvieron parte de los dibujos y cartas que habían confiscado a niños detenidos junto a sus familias en el centro de Dilley, en Texas.
11: El dibujo y el juego es el lenguaje de los niños.
10: Para esta psicóloga clínica y terapeuta, dice que los dibujos representan experiencias emocionales de los menores y cómo estas pueden tener consecuencias para los niños.
11: No solamente es el trauma de ser detenido, es el trauma de perder la libertad, la normalidad, de perder lo que es una infancia. Cuando estos niños escriben de quiero regresar a la escuela, quiero estar libre, bueno, precisamente eso es lo que están sintiendo, esa es la necesidad.
10: Organizaciones defensoras de los migrantes señalan que las ilustraciones reavivan el debate sobre las condiciones de detención de los menores y la transparencia en estos centros y el trauma que viven los niños.
12: Estos niños están teniendo trauma. Estos niños están en el proceso de ser deportados y no van a tener a representación legal. Les han quitado todo esa habilidad de tener en contrato a abogados que pueden venir a representar a esos niños.
10: De acuerdo con recientes informes de congresistas demócratas, hasta la fecha se encuentran unas 400 personas detenidas en Dilley, Texas, entre ellas decenas de niños. David Medina, Noticias Estrella TV.
0: Y con esto nos vamos a una pausa. Cuando regrese, se extiende el brote de salmonela por el país. Cientos de personas en 27 estados ya presentan síntomas. Además, todo listo en Colombia para la toma de mando de Abelardo de la Espriella. La ciudad de Cali está blindada por la policía. También los esfuerzos en Perú por recuperar el cuerpo de un alpinista en medio de una montaña y la nieve. La magia y el colorido de un festival de flores. Artesanos mantienen viva una tradición que va de generación en generación. Tiene que verlo.

0: Gracias por seguir con nosotros aquí en 24 horas. Primero fue la lechuga iceberg importada de México vinculada a un brote de ciclosporiasis en Estados Unidos. Ahora las autoridades investigan al chile jalapeño como la principal causa de un brote de salmonela que ya afecta a personas en 27 estados. María Teresa Sarabia nos tiene otros detalles. Vamos a verlo.
1: El brote de salmonela por jalapeños enciende alertas sanitarias en Estados Unidos. Las autoridades investigan el surgimiento de la enfermedad que ya se detectó en varios estados. Enfocan su investigación, dicen, en chiles jalapeños cultivados en Sinaloa, México, y distribuidos a cadenas de restaurantes mayoristas y empresas de servicios de alimentos. Según los Centros para el Control y la Prevención de Enfermedades, el brote enfermó a 345 personas en 27 estados y provocó al menos 36 hospitalizaciones. Hasta el momento no se reportan muertes.
2: La salmonella es una de las bacterias que generalmente se relacionan mucho con lo que son enfermedades gastrointestinales. Esa diarrea, ese vómito tan característico que nos puede llegar a dar. El problema con las salmonelas es que nos puede llegar a dar fiebre y una infección generalizada en nuestro cuerpo, aparte de esa gastroenteritis. Por eso es muy importante evitar esos productos contaminados con esta bacteria.
1: Las mayores concentraciones de casos se registran en Minnesota y Colorado, donde las autoridades documentaron más de un centenar de infecciones en cada uno. En Minnesota, la mayoría de los pacientes entrevistados informó haber comido recientemente en restaurantes Chipotle. Como medida preventiva, Chipotle retiró los jalapeños de sus locales. Por su parte, la distribuidora Coast Citrus aceptó retirar del mercado los productos potencialmente contaminados. Los funcionarios de salud explican que la cifra real de afectados podría ser mayor, ya que muchas personas se recuperan sin buscar atención médica y nunca son sometidas a pruebas de laboratorio.
2: Parte de las cosas más importantes es asegurarnos que estamos lavando lo que son frutas y verduras y no utilizar lo que es agua contaminada. Estas cosas pueden hacer una diferencia grande para no tener estas infecciones. En dado caso que nos llegue a dar, la gran mayoría de nosotros, nuestro cuerpo va a luchar contra esa diarrea y ese vómito, pero muy importante, tenemos que estar cuidando la hidratación de la persona. Esto es mucho más preocupante para niños pequeños, personas de la tercera edad y sobre todo personas que tengan enfermedades crónicas, ya que su cuerpo no puede mantener ese balance completo de la hidratación.
1: Mientras continúa la investigación, las autoridades aseguran que los jalapeños implicados ya no se encuentran en los restaurantes señalados. Sin embargo, advierten que podrían surgir nuevos casos en los próximos días a medida que avance el rastreo de la cadena de distribución. Este brote ocurre, además, en medio de otra investigación nacional por ciclosporia vinculada a lechuga importada de México que ha afectado a miles de personas en distintos estados del país. María Teresa Sarabia, Noticias Estrella TV.
0: Expertos reducen el peligro de huracanes para esta temporada en el Atlántico. Sin embargo, dicen que el estado de Florida entra ahora en el periodo de mayor riesgo. Investigadores de la Universidad Estatal de Colorado prevén 9 tormentas con nombre y 4 huracanes, cifras por debajo del promedio histórico. Sin embargo, entre agosto y octubre se registra la mayor actividad ciclónica del año, por lo que las autoridades recomiendan a los residentes de la costa oeste mantenerse informados ante los cambios drásticos del clima. En México, arrestaron al exgobernador de Guerrero, Ángel Aguirre, por sus acusaciones en el caso de Ayotzinapa. La Fiscalía General de la República dice que Aguirre ordenó su detención, argumentando que ordenó desaparecer evidencias en la investigación sobre la desaparición de 43 normalistas en el año 2014. Entre las pruebas que condenarían a Ángel Aguirre está el haber ordenado que se eliminen grabaciones que se realizaron en el Palacio de Justicia del Estado, donde policías detuvieron el camión donde viajaban los normalistas.
3: La Fiscalía cuenta con elementos de prueba que acreditan que dicha instrucción de ocultamiento fue girada de manera directa por el entonces gobernador con la participación de servidores públicos estatales de alto nivel. Que lejos de ser un acto aislado u omisión técnica, el ocultamiento de las grabaciones fue el resultado de una operación dolosa y deliberadamente estructurada desde la cúpula del Poder Ejecutivo Estatal.
0: La Fiscalía General manifestó que el testimonio de un testigo señala al exgobernador dando la orden que se desapareciera cualquier evidencia.

0: De lo ocurrido en el Palacio de Justicia de Iguala. Y todo está listo para que mañana tome posesión de la presidencia de Colombia Abelardo de la Espriella. Colombia abre un nuevo capítulo político con de la Espriella como presidente. Tras una elección definida por apenas 250 mil votos, el país enfrenta una fuerte polarización entre la nueva derecha y los sectores de izquierda liderados por Iván Cepeda. Mientras el nuevo gobierno promete cambios en seguridad, salud y política exterior, la oposición ya convoca movilizaciones para defender los logros del gobierno de Gustavo Petro. Y siguiendo en Colombia, se sabe que la ceremonia de inauguración de Abelardo de la Espriella será en Cali, en la ciudad de Cali. El día de hoy se intensificó la seguridad en esa ciudad. Se espera que alrededor de 6.000 personas atiendan a la toma de posesión en una ceremonia algo atípica porque normalmente se lleva a cabo en Bogotá, la ciudad capital. De la Espriella dijo que este es uno de los primeros pasos para descentralizar la política. El ministro de Defensa, Pedro Sánchez, dio a conocer el despliegue de seguridad que efectuarán.
1: Todos los dispositivos de seguridad han sido desplegados para garantizar que este viernes 7 de agosto ocurra la posesión presidencial y la transición al nuevo gobierno con total normalidad y seguridad. Aquí se han dispuesto más de 11.000 hombres y mujeres con drones, antidrones, blindados y con todas las capacidades necesarias para que este evento propio de la democracia ocurra con total tranquilidad.
0: Las autoridades locales también decretaron una orden de ley seca que estará en efecto desde las 6 de la mañana hasta las 8 de la noche, hora local. Rescatistas de alta montaña en Perú realizan una compleja operación para recuperar el cuerpo de un turista chileno. La víctima sufrió un accidente en el Nevado Huascarán. Según las autoridades, un compañero de expedición logró descender hasta un campamento base y dar la voz de alerta sobre la tragedia. El Huascarán, la montaña más alta de Perú, ha cobrado la vida de al menos una persona y otras tres continúan desaparecidas en incidentes registrados durante el mes de julio. Tensión y violencia en las calles de Buenos Aires, mientras miles de argentinos salieron a protestar contra una polémica reforma sobre la propiedad privada. Frente al Congreso, la policía respondió con gases lacrimógenos, balas de goma y lanzando agua mientras los manifestantes lanzaban objetos contra los agentes. Los opositores advierten que la ley podría abrir la puerta a la compra de tierras por extranjeros, lo que dicen pone en riesgo la soberanía del país. Vamos a otra pausa. Cuando vuelva a un festival de flores en Colombia, artesanos muestran su trabajo en esta colorida tradición que va de generación en generación. Además, continúan los problemas para la FIFA por querer privatizar el fútbol. Una de las federaciones más poderosas le dice que no quieren sus disculpas. También, ¿a cuánto asciende el sorteo del Powerball? Millones de personas se preparan para convertirse en multimillonarios.

0: mayor del Powerball alcanzó los 856 millones de dólares y el sorteo se realizará el próximo sábado. La cifra continúa creciendo a medida que ningún boleto logra aceptar todos los números ganadores. Se trata del octavo premio más grande en la historia de esta lotería y del mayor acumulado desde diciembre de 2025, cuando un afortunado jugador en Arkansas ganó un premio de 1.817 millones de dólares. Así que suerte para todos los participantes. Y la UEFA aseguró que la disculpa del presidente de la FIFA, Gianni Infantino, no cambia su postura y que sus 55 asociaciones mantienen el plan de boicotear la Copa del Mundo. El organismo europeo dijo que la FIFA no ha cumplido sus exigencias de retirar propuestas comerciales controvertidas y garantizar mayor transparencia. Mientras tanto, Infantino busca contener la crisis política de cara a su reelección en marzo próximo. Y una tragedia sacudió a los jugadores de fútbol durante un partido. Un rayo impactó el campo de juego y alcanzó a varios deportistas. Mire. Fue en Tailandia. Uno de los jugadores murió en el lugar, mientras que otras 12 personas resultaron heridas. Sus compañeros intentaron reanimarlo de inmediato, pero fue en vano. El encuentro fue suspendido para permitir la atención de los servicios de emergencia. El hecho vuelve a recordar los riesgos de realizar actividades al aire libre durante tormentas eléctricas. Y ya se acerca el famoso Festival de las Flores en Medellín, Colombia, y los artesanos que trabajan con ellas son los protagonistas. Los cultivadores y creadores de los coloridos arreglos florales que se presentarán en el desfile anual mantienen viva esta tradición. Familias enteras de artesanos esperan con ansias la llegada de este evento cultural.
1: Mi esposo, por ejemplo, él es silletero, digámoslo, desde niño, porque él bajaba al desfile con los abuelos, luego con los papás, y luego él heredó el contrato de la mamá y él ya lleva más de 30 años siendo silletero. Y los niños, por ejemplo, nuestros hijos se criaron en esa cultura, en esa tradición, y desde pequeñitos ellos han participado en todo lo que tiene que ver con silletas.
0: Bueno, el primer desfile de silleteros se realizó en 1957. Desde entonces, los participantes exhiben las famosas silletas, estructuras de madera decoradas con flores que pueden llegar a pesar hasta 200 libras. Con esto me despido. Gracias por acompañarme.

0: publica nuevas cartas de niños migrantes detenidos en un centro migratorio. Sus dibujos y contenido son un pedido para que les brinden ayuda y libertad. Nueva amenaza sanitaria en el país. Un brote de salmonela se extiende a 27 estados y pone en peligro a miles de personas. Las causas de la enfermedad apuntan a los chiles jalapeños. Buscan proteger a los viajeros en los aeropuertos. Legisladores presentan una propuesta para limitar operativos migratorios. Y las aerolíneas también buscan que se establezcan protocolos. Arrestan al exgobernador de Guerrero en el caso de los estudiantes desaparecidos en Ayotzinapa. Lo acusan de ocultar evidencias en la investigación donde desaparecieron estos 43 estudiantes. Tragedia en una cancha de fútbol. Cae un rayo que fulmina a uno de los jugadores en medio de un partido. La descarga eléctrica también deja varios lesionados. Así comienza su noticiero 24 horas. Buenas tardes, bienvenidos a esta emisión de Noticias 24 Horas. Les informa con mucho gusto Alexandra Esterios. Gracias por acompañarnos. Iniciamos con la publicación de nuevas cartas de niños migrantes encerrados en el centro de detención de Dilley en Texas. Fueron obtenidas gracias a la demanda de una periodista independiente. Su contenido es un llamado en el que solicitan ayuda y que los liberen. Nuestro corresponsal David Medina en Dallas nos habla más sobre lo que estos niños escribieron y dibujaron.
1: Somos niños, no delincuentes. Ayuda, por favor, y libertad. Son los dibujos que salieron a la luz recientemente de niños inmigrantes que se encuentran bajo custodia de ICE en el centro de Dilley, en Texas. En uno de los dibujos, una niña de aproximadamente 9 años, con fecha del 10 de febrero de 2026, dibujó a toda su familia. Dice que son 3 hermanos, su mamá y su papá, con caras tristes todos juntos en lo que sería una cárcel con rejas. Más arriba de la ilustración, la niña escribió: ¿me pueden ayudar a salir de esta cárcel? Por favor, que un juez federal vea esta carta y nos ayude, dice el mensaje. El material fue obtenido por la periodista independiente Allison Gill, presentadora de Daily Beans Podcast, después de meses de litigio contra ICE. Las autoridades migratorias devolvieron parte de los dibujos y cartas que habían confiscado a niños detenidos junto a sus familias en el centro de Dilley, en Texas.
2: El dibujo y el juego es el lenguaje de los niños.
1: Para esta psicóloga clínica y terapeuta, dice que los dibujos representan experiencias emocionales de los menores y cómo estas pueden tener consecuencias para los niños.
2: No solamente es el trauma de ser detenido, es el trauma de perder la libertad, la normalidad, de perder lo que es una infancia. Cuando estos niños escriben, de quiero regresar a la escuela, quiero estar libre. Bueno, precisamente eso es lo que están sintiendo, esa es la necesidad.
1: Organizaciones defensoras de los migrantes señalan que las ilustraciones reavivan el debate sobre las condiciones de detención de los menores y la transparencia en estos centros y el trauma que viven los niños.
3: Estos niños están teniendo trauma. Estos niños están en el proceso de ser deportados y no...

0: van a tener a representación legal. Les han quitado todo esa habilidad de tener en contrato a abogados que pueden venir a representar a esos niños.
1: De acuerdo con recientes informes de congresistas demócratas, hasta la fecha se encuentran unas 400 personas detenidas en Dilly, Texas, entre ellas decenas de niños. David Medina, Noticias Estrella TV.
2: Gracias, David. Y mientras tanto, activistas y defensores de los derechos de los inmigrantes reportaron una nueva muerte en el centro de detención Delaney Hall en Nueva Jersey. De confirmarse, sería la tercera muerte registrada en esa instalación desde el 2025. La Coalición de Inmigración de Nueva York exige el cierre del centro y afirma que el caso forma parte de un patrón de presuntos abusos de ICE en todo el país. Hasta el momento, las autoridades no han confirmado el fallecimiento ni han revelado la identidad de la persona involucrada. El Comité de Seguridad Nacional del Senado votó a favor de declarar en desacato al doctor Anthony Fauci, tras negarse a responder decenas de preguntas durante una audiencia sobre la pandemia del COVID-19. Fauci invocó repetidamente la quinta enmienda, argumentando que su testimonio podría utilizarse en su contra.
3: The chair directed Anthony Fauci to answer. He refused again. That is what we are voting on today. Not his opinions, not his policies. Not anything he said from a podium 6 years ago. We are voting on whether a witness who has received the benefit of a sweeping federal pardon can be ordered by this committee to answer questions and then defy that order without consequence.
2: Mr. Chairman, los republicanos, encabezados por el senador Rand Paul, impulsan la medida mientras continúa el debate sobre el manejo de esta crisis sanitaria. Y hablando de temas de salud, la Administración de Alimentos y Medicamentos de Estados Unidos aprobó la primera vacuna contra la gripe. Esta vacuna es de la compañía Moderna y está basada en tecnología genética temporal, también llamada ARNM. El fármaco está autorizado para adultos mayores de 50 años y podría llegar a las tiendas en las próximas semanas. Según ensayos clínicos, la vacuna fue casi un 27% más eficaz que las vacunas antigripales estándar. Moderna va a continuar estudios en personas mayores de 65 años. Y primero fue la lechuga iceberg importada de México vinculada a un brote de ciclosporiasis en Estados Unidos. Ahora, las autoridades investigan al chile jalapeño como la principal causa de un brote de salmonela que ya afecta a personas en 27 estados. María Teresa Sarabia nos tiene más detalles.
4: El brote de salmonela por jalapeños enciende alertas sanitarias en Estados Unidos. Las autoridades investigan el surgimiento de la enfermedad que ya se detectó en varios estados. Enfocan su investigación, dicen, en chiles jalapeños, cultivados en Sinaloa, México, y distribuidos a cadenas de restaurantes mayoristas y empresas de servicios de alimentos. Según los Centros para el Control y la Prevención de Enfermedades, el brote enfermó a 345 personas en 27 estados y provocó al menos 36 hospitalizaciones. Hasta el momento no se reportan muertes.
5: La salmonella es una de las bacterias que generalmente se relacionan mucho con lo que son enfermedades gastrointestinales. Esa diarrea, ese vómito tan característico que nos puede llegar a dar. El problema con las salmonelas es que nos puede llegar a dar fiebre y una infección generalizada en nuestro cuerpo, aparte de esa gastroenteritis. Por eso es muy importante evitar esos productos contaminados con esta bacteria.
4: Las mayores concentraciones de casos se registran en Minnesota y Colorado, donde las autoridades documentaron más de un centenar de infecciones en cada uno. En Minnesota, la mayoría de los pacientes entrevistados informó haber comido recientemente en restaurantes Chipotle. Como medida preventiva, Chipotle retiró los jalapeños de sus locales. Por su parte, la distribuidora Coast Citrus aceptó retirar del mercado los productos potencialmente contaminados. Los funcionarios de salud explican que la cifra real de afectados podría ser mayor, ya que muchas personas se recuperan sin buscar atención médica y nunca son sometidas a pruebas de laboratorio.
5: Parte de las cosas más importantes es asegurarnos que estamos lavando lo que son frutas y verduras y no utilizar lo que es agua contaminada. Estas cosas pueden hacer una diferencia grande para no tener estas infecciones. En dado caso que nos llegue a dar, la gran mayoría de nosotros, nuestro cuerpo va a luchar contra esa diarrea y ese vómito, pero muy importante, tenemos que estar cuidando la hidratación de la persona. Esto es mucho más preocupante para niños pequeños, personas de la tercera edad y sobre todo personas que tengan enfermedades crónicas, ya que su cuerpo no puede mantener ese balance completo de la hidratación.
4: Mientras continúa la investigación, las autoridades aseguran que los jalapeños implicados ya no se encuentran en los restaurantes señalados. Sin embargo, advierten que podrían surgir nuevos casos en los próximos días a medida que avance.

0: rastreo de la cadena de distribución. Este brote ocurre además en medio de otra investigación nacional por ciclospora vinculada a lechuga importada de México que ha afectado a miles de personas en distintos estados del país. María Teresa Sarabia, Noticias Estrella TV.
1: Y autoridades del condado de Los Ángeles emitieron una alerta sanitaria tras confirmarse que una persona infectada con sarampión visitó Universal Studios Hollywood durante 11 horas. El Departamento de Salud Pública recomendó a quienes estuvieron en el parque el domingo 26 de julio revisar su estado de vacunación y, por supuesto, que vigilar posibles síntomas hasta el 16 de agosto, debido al alto nivel de contagio de esta enfermedad. Y fíjense que expertos reducen el peligro de huracanes para esta temporada en el Atlántico. Sin embargo, dicen que el estado de Florida entra ahora en el periodo de mayor riesgo. Investigadores de la Universidad Estatal de Colorado prevén 9 tormentas con nombre y 4 huracanes, cifras por debajo del promedio histórico. Sin embargo, entre agosto y octubre se registra la mayor actividad ciclónica del año, por lo que las autoridades recomiendan a los residentes de la costa oeste mantenerse informados ante los cambios, pues, de este clima. Y el Departamento de Salud y de Estado difundió los rostros de varios presuntos integrantes del cártel Jalisco Nueva Generación, que está ofreciendo recompensas millonarias por su captura o condena. Lo señala como responsables de operaciones financieras, lavado de dinero y actividades criminales. La recompensa más alta de 25 millones de dólares es para Juan Carlos Valencia González, alias El Pelón, señalado como el presunto nuevo líder del grupo criminal. Las autoridades buscan desmantelar la estructura del cártel. Y el presidente Donald Trump rechazó los reportes que afirman que el ejército estadounidense enfrenta una escasez de municiones. Esto después de meses del conflicto con Irán. Trump aseguró que el país cuenta con grandes reservas y que la producción de misiles continúa en aumento. Además, advirtió que su administración busca identificar y procesar a quienes filtraron la información a los medios de comunicación. Y es momento de ir a una breve pausa. No se despegue. Al regresar le tenemos más. Un nuevo proyecto de ley busca limitar el acceso de ICE a información de viajeros y disminuir los arrestos en las terminales aéreas. Además, detienen al exgobernador de Guerrero. Pesan serias acusaciones que interrumpieron la investigación por la desaparición de 43 normalistas. Un jugador de fútbol cae fulminado por un rayo. Hay heridos y luto en la cancha. Eso y más al volver.

0: muchas gracias por continuar con nosotros, pues presentaron un proyecto para limitar acceso de ICE a datos de viajeros. Este proyecto de ley ya fue presentado en el Congreso Federal con el objetivo de limitar el acceso de ICE y la patrulla fronteriza a información de pasajeros recopilada por la Administración de Seguridad en el Transporte. La iniciativa fue impulsada por la representante Rashida Tlaib. Esta propuesta surge en momentos que diversas aerolíneas adoptan nuevos protocolos para poder responder a operativos de inmigración en aeropuertos. Sin embargo, críticos de la medida advierten que también podría dificultar la identificación de personas que representen un riesgo para la seguridad pública. Estas detenciones se han presentado con mayor frecuencia en las últimas semanas y por ello nos enlazamos con el abogado de inmigración Alex Gálvez para poder hablar sobre esta situación y todas las recomendaciones que los migrantes deben seguir en los aeropuertos. Alex, te saludo con muchísimo gusto. Hoy, los viajeros que están en el aeropuerto, ¿qué documentos tienen que llevar y cómo pueden hacer su viaje más tranquilo debido a esta situación que está ocurriendo día con día?
1: Sí, absolutamente. Ahorita los que deberían de estar viajando son solamente residentes permanentes, ciudadanos, y esos que tienen un amparo como DACA, TPS, pero si simplemente tienen un permiso de trabajo, quiero que sepan que se están exponiendo a que los arresten. Recuerden que tener un permiso de trabajo porque tienes un caso en la Corte de Inmigración no te da un amparo ahorita. Y desafortunadamente, cada vez que compras un boleto, esa información se la van a mandar a los oficiales de ICE para revisar tu estatus inmigratorio. Si eres indocumentado, estamos viendo un incremento de detenciones de indocumentados.
0: Alex, aunque tengas estos permisos de trabajo, ¿tú tienes que llevar algún documento que lo respalde, además de tu visa en este caso, o algo impreso en el pasaporte?
1: Sí, sí, yo pienso que ahorita lo más importante es tener un ID del Real ID Act. Que si tienes un permiso de trabajo, saben que pueden obtener una licencia de manejar bajo Real ID. Ese es el documento que deberían de estar presentando, no un permiso de trabajo. Ahora, si están aquí bajo un visado, visa de turista, visa de trabajo, es importante también el papeleo que están trabajando activamente y que están empleados. Ahorita no simplemente que entraron con una visa de trabajo, tienen que enseñar que sí están trabajando y están cumpliendo con el propósito de esa visa.
0: Alex, este proyecto de ley avanza. ¿Qué cambia para un pasajero común que viaja dentro de Estados Unidos?
1: Quiero que sepan que si esto sucede, van a tener más problemas que nunca. Ahora, si sucede que esta propuesta protege la información de los inmigrantes, sino que se va a difundir a los oficiales de inmigración, pueden respirar, pero también recuerden que aunque las aerolíneas no tengan ese mandato de darle información a los oficiales de inmigración, inmigración y ICE tienen acceso a otra base de datos que pueda causar lo mismo, que se enteren que están viajando y el aeropuerto se va a convertir en una trampa, se van a estar entregando a su propio arresto y deportación.
0: Alex, ¿cómo cambian o no las garantías constitucionales de alguien si te detiene en el área, por ejemplo, pública de equipaje frente a la zona de tránsito internacional?
1: Sí, recuerden que cuando uno está viajando domésticamente, si están dentro de Estados Unidos, inmigración tiene el derecho de detenerte si estás aquí indocumentadamente. Ahora, si tienes un permiso de trabajo, estás yendo a la Corte de Inmigración, recuerden que ese no es un amparo. Inmigración puede tomar la decisión de que tú tengas que pelear tu caso ante un juez de inmigración, pero detenido. So, ahorita los próximos 2 años va a ser muy delicado. Estoy viendo yo personalmente muchas detenciones en los aeropuertos. Antes de viajar, por favor, habla con un abogado de inmigración para ver qué tipo de riesgo corres.
0: Alex, desde tu punto de vista, si este proyecto avanza, ¿puede existir el riesgo que impacte en la seguridad nacional? Porque hay muchos críticos que lo están manteniendo como una de las opciones.
1: Sí, es cierto. Quiere decir que si no se va a difundir la información, que quizás Estados Unidos corra el riesgo de no saber de un acto de terrorista y se puede exponer la seguridad nacional de Estados Unidos. Pero recuerden que hay otras maneras de poder parar eso. El propósito de recibir información de indocumentados no es para parar un acto terrorista, pero es para saber los indocumentados que están viajando para arrestarlos y deportarlos.
0: Alex Gálvez, muchísimas gracias como siempre por estar con nosotros.
1: A ustedes.
0: Gracias. Y ahora vamos a pasar a información de México porque la Fiscalía General de la República informó la detención del exgobernador de Guerrero.

Ángel Aguirre por su presunta participación en el ocultamiento de evidencias relacionadas con la desaparición de los 43 normalistas de Ayotzinapa. Esto ocurrió en 2014. Según la Fiscalía, la captura es resultado de un nuevo análisis de las investigaciones del caso, que habría permitido acreditar su posible implicación. Aguirre gobernaba Guerrero cuando ocurrió la desaparición de los estudiantes normalistas. Y un estudio periodístico del diario El Universal revela que al menos 19 creadores de contenido han sido asesinados en México, en hechos presuntamente relacionados con grupos criminales. Las víctimas publicaban contenido sobre su estilo de vida, seguridad, denuncias políticas y temas ambientales. El recuento indica 4 casos en 2024, 11 en 2025 y 4 más en lo que va del 2026. Uno de los casos más recientes fue el de un influencer, César Gastelum, atacado a tiros a corta distancia, en un hecho que queda grabado en video y se viralizó en las redes sociales. En más temas, rescatistas de alta montaña en Perú realizan una compleja operación para recuperar el cuerpo de un turista chileno. La víctima sufrió un accidente en el nevado de Huascarán. Según estas autoridades, un compañero de expedición logró descender hasta un campamento base y dar la voz de alerta sobre la tragedia. El Huascarán, la montaña más alta de Perú, ha cobrado la vida de al menos una persona y otras 3 continúan desaparecidas en incidentes registrados durante el mes de julio. Y todo está listo para que mañana tome posesión la presidencia ya de Colombia, Abelardo de la Espriella. Tras una elección definida por apenas 250,000 votos, el país enfrenta una fuerte polarización entre la nueva derecha y todos los sectores de izquierda liderados por Iván Cepeda. Mientras el nuevo gobierno promete cambios en seguridad, salud y política exterior, pues la oposición ya convoca algunas movilizaciones para poder defender los logros del gobierno de Gustavo Petro. En temas distintos, la UEFA aseguró que la disculpa del presidente de la FIFA, Gianni Infantino, no va a cambiar su postura y que sus 55 asociaciones mantienen el plan de boicotear la Copa del Mundo. El organismo europeo dijo que la FIFA no ha cumplido sus exigencias de retirar propuestas comerciales controvertidas y garantizar mayor transparencia. Mientras tanto, Infantino busca contener la crisis política de cara a su reelección en marzo próximo. Y es momento de una breve pausa, no se despegue, tenemos más al regresar. Imágenes captadas por el telescopio solar más potente del mundo revelan secretos nunca antes vistos del Sol. Además, el fútbol está de luto, un rayo convirtió un partido en una tragedia. Aquí se lo mostramos al volver.

Muchísimas gracias por continuar con nosotros y les quiero contar que utilizando el telescopio solar más potente del mundo ubicado en Hawái, científicos obtuvieron las imágenes más nítidas del sol jamás captadas. Los videos muestran pequeños remolinos de plasma en la fotósfera, la superficie visible de nuestra estrella, con un nivel de detalle sin precedentes. Ya lo están viendo ustedes en pantalla. ¿Creen que estos fenómenos podrían ayudar a explicar por qué la atmósfera exterior del sol es mucho más caliente que su superficie y cómo se generan las erupciones solares que afectan a satélites, a redes eléctricas en la Tierra también? Así que por eso lo están estudiando con tanto detalle. Y mientras tanto, ya fueron reveladas las imágenes que muestran la zona donde impactaron los restos de un cohete de Falcon 9 en la superficie lunar. Las fotografías captadas por una sonda espacial permiten observar el cráter y todos los cambios en el terreno tras el choque de una pieza del tamaño de un autobús escolar. El objeto relacionado con una misión espacial se estrelló a una velocidad de más de 5.400 millas por hora. Las imágenes comparan el área de antes y el después del impacto. Y en más información, el premio mayor del Powerball alcanzó los 856 millones de dólares y el sorteo se va a realizar el próximo sábado. Imagínese que usted se lo gane. Esta cifra continúa creciendo a medida que ningún boleto logra acertar todos los números ganadores. Se trata del octavo premio más grande en la historia de esta lotería y del mayor acumulado desde diciembre del 2025, cuando un afortunado jugador en Arkansas ganó un premio de 1.817 millones de dólares. Así que muchísima suerte para todos los participantes. Y por otro lado, esto nos llamó mucho la atención, la tragedia que sacudió a los jugadores del fútbol durante un partido. Fíjense que un rayo impactó el campo de juego y alcanzó a varios deportistas. Mírenlo ustedes. Este evento ocurrió en Tailandia. Uno de los jugadores murió en el lugar, mientras que otras 12 personas resultaron heridas. Sus compañeros intentaron reanimarlo de inmediato, pero el esfuerzo fue en vano. El partido fue suspendido para permitir la atención de los servicios de emergencia. El hecho vuelve a recordar los riesgos de realizar actividades al aire libre durante tormentas eléctricas. Y esto ya lo sabemos en el fútbol profesional también. Por eso los partidos se suspenden siempre que hay un riesgo de tormenta eléctrica. Lo hemos visto hasta en la Copa del Mundo, que acaba de pasar con un par de partidos. Así que por favor tenga mucho ojo cuando usted esté realizando actividades al aire libre. Con esto me despido. Muchísimas gracias por haberme acompañado. Soy Alexandra Estergios. Quédese con la programación de Estrella TV.

0: Abrimos con esta noticia en desarrollo. El diálogo en Venezuela entre el chavismo y la oposición podría iniciar en cualquier momento. El gobierno estadounidense anunció que respalda esta iniciativa con el fin de ampliar las libertades políticas. Agrega que las conversaciones pueden contribuir a una transición democrática y que puede contribuir a la estabilidad del país. Hola, ¿qué tal? Soy Abel Álvarez. Gracias por acompañarme. Estas son otras de las noticias que estamos siguiendo muy de cerca aquí en 24 horas. Cae un pez gordo en el caso de los normalistas desaparecidos en Ayotzinapa. El exgobernador de Guerrero, Ángel Aguirre, es acusado de esconder evidencias en la investigación. Además, el presidente Trump ofrece miles de millones de dólares a los estados que se sumen a sus políticas migratorias. Quiere pagar una fortuna para que adopten programas que aceleren las deportaciones. También padres de familia y el temor a las redadas en las escuelas. Ante el temor de ser detenidos, organizaciones se unen para darles consejos de cómo estar protegidos. La FIFA en problemas. Su plan fallido de privatizar el fútbol trajo consecuencias. Su presidente de la FIFA se disculpa, pero le dicen que el boicot continúa. Y ahora vamos a Los Ángeles, donde la preocupación por redadas migratorias en las escuelas tiene a padres inmigrantes preocupados. Temen ser arrestados por ICE ahora que reinicien las clases. Esto llevó a que activistas y maestros pidan al distrito escolar de la ciudad más protección. Luis Zaragoza con toda la información.
1: Jamás será vencido el pueblo.
2: Convencidos de que las redadas por parte de agentes de ICE estarán llegando hasta los planteles educativos, varias organizaciones proinmigrantes llegaron hasta las puertas del Distrito Escolar Unificado de Los Ángeles para reclamar protección para padres de familia y alumnos de la comunidad inmigrante.
3: Sabemos que el año pasado en dos escuelas en Los Ángeles agentes de ICE trataron de entrar. La escuela no los dejó entrar y por eso es importante que nosotros entrenemos a todas las escuelas, a todos los maestros y administradores para que sepan qué hacer.
2: Las clases que comenzarán el próximo 12 de agosto vienen acompañadas con miedo que varias familias inmigrantes han comenzado a expresar e incluso los mismos alumnos temen de ir a la escuela.
4: Mi preocupación son los niños, especialmente porque ya van a entrar a la escuela. Y cómo el distrito va a abrir más programas, más ayudas para poder ayudar a las familias.
5: Across California, over 650 students.
2: De acuerdo a datos proporcionados por los mismos maestros, en el estado de California durante el ciclo escolar pasado, unos 650 alumnos fueron detenidos por parte de agentes de ICE y otros más se autodeportaron, ya que sus padres habían sido arrestados y deportados, situación que ha generado que grupos de maestros y organizaciones proinmigrantes se organicen con un solo propósito.
3: A los padres les puedo decir de que nosotros sabemos que hay mucho miedo y lo entendemos, nosotros también tenemos miedo, pero el miedo no nos defiende, lo que nos defiende es la organización y queremos que ustedes sepan que nosotros como educadores en las escuelas a lo largo de Los Ángeles y en otras ciudades también, vamos a hacer todo lo humanamente posible para defender a nuestra comunidad, especialmente a

0: años. Not for ICER deportation.
1: La manifestación de esta mañana fue un reclamo para el Distrito Escolar Unificado de Los Ángeles, exigiéndole que tomen acciones y que brinden protección a los alumnos que están a punto de iniciar el ciclo escolar y a los padres de familia que tendrán que llevar a sus hijos a la escuela.
2: Nosotros estamos hablando con otros maestros, con otros de los sindicatos, con gente de la comunidad, los padres, para que ellos saben realmente lo que está pasando.
1: En una entrevista que hicimos el día de ayer con el superintendente André Chaín, mencionó que están al tanto de las redadas de los agentes de ICE y las posibilidades de que puedan llegar cerca de los planteles educativos, por lo que mencionó que activarán una serie de medidas para la seguridad de los alumnos y sus familias.
3: Igual como ya empezamos desde el enero del 2025, tenemos programas muy fuertes para proteger a nuestras familias. La mayoría de nuestras familias ya saben que cuando están en el plantel escolar es por supuesto sano y seguro.
0: El pueblo unido jamás será vencido.
1: Mientras tanto, la organización Inmigrante Unión del Barrio, en colaboración con otros grupos de activistas, mencionaron que estarán patrullando las calles para asegurar las zonas escolares.
4: Grupos proinmigrantes estarán llevando a cabo talleres informativos para hablar del tema de la inmigración. Si desea más información, puede ir a la página de internet uniondelbarrio.org. Luis Zaragoza, Noticias Estrella TV.
5: Bueno, esta tarde el presidente Donald Trump firmó dos órdenes ejecutivas en su intento por limitar los derechos de la ciudadanía por nacimiento. Mire, una de ellas está enfocada en prohibir el llamado turismo de maternidad y, según el gobierno, detener a quienes operan atrayendo a extranjeros para que den a luz en territorio estadounidense y puedan recibir beneficios. La segunda orden busca negar la ciudadanía a hijos de quienes están bajo jurisdicción de otros gobiernos y a quienes sean calificados como enemigos del gobierno.
6: Is using his authority as commander in chief to sign first an executive order using the new ruling the Supreme Court issued to expand the definitions of people who are ineligible for birthright citizenship. That includes, for example, alien enemies of the United States, members of foreign terrorist organizations, and large categories of people who lobby and act on behalf of foreign governments. And so with taking this action, it ensures that large numbers of people who wrongly would be getting birthright citizenship will no longer be eligible for those benefits.
5: Agregan que ninguna agencia del Poder Ejecutivo emitirá documentos de ciudadanía a las personas afectadas en estas órdenes ejecutivas. Y el presidente Trump también busca que los estados se unan a su cruzada migratoria. Está ofreciendo hasta 3,000 millones de dólares a los gobiernos locales que se sumen a los esfuerzos para detener y deportar a inmigrantes. Entre ellos está el reforzar los acuerdos de la 287G, donde las autoridades locales colaboran con las autoridades migratorias. Además, buscaría contratar a más policías, implementar nueva tecnología o construir más centros de detención. Y mire, con la publicación de nuevas cartas de niños migrantes encerrados en centros de detención en Dallas, Texas, continuamos. Fueron obtenidas gracias a la demanda de una periodista independiente. Su contenido es un llamado en el que solicitan ayuda y que los liberen. Nuestro corresponsal, David Medina, está en Dallas y nos habla más sobre lo que estos niños escribieron y dibujaron. Vamos a verlo.
7: Los niños no delincuentes, ayuda por favor y libertad. Son los dibujos que salieron a la luz recientemente de niños inmigrantes que se encuentran bajo custodia de ICE en el centro de Dilley, en Texas. En uno de los dibujos, una niña de aproximadamente 9 años, con fecha del 10 de febrero de 2026, dibujó a toda su familia. Dice que son 3 hermanos, su mamá y su papá, con caras tristes todos juntos, en lo que sería una cárcel con rejas. Más arriba de la ilustración, la niña escribió: ¿me pueden ayudar a salir de esta cárcel? Por favor, que un juez federal vea esta carta y nos ayude, dice el mensaje. El material fue obtenido por la periodista independiente Allison Gill, presentadora de Daily Beans Podcast, después de meses de litigio contra ICE. Las autoridades migratorias devolvieron parte de los dibujos y cartas que habían confiscado a niños detenidos junto a sus familias en el centro de Dilley, en Texas.
8: El dibujo y el juego es el lenguaje de los niños.
7: Para esta psicóloga clínica y terapeuta, dice que los dibujos representan experiencias emocionales de los menores y cómo estas pueden tener consecuencias para los niños.
8: No solamente es el trauma de ser detenido, es el trauma de perder la libertad, la normalidad, de perder lo que es una infancia. Cuando estos niños escriben de quiero regresar a la escuela, quiero estar libre, bueno, precisamente eso es lo que están sintiendo, esa es la necesidad.
7: Organizaciones defensoras de los migrantes señalan que las ilustraciones reavivan el debate sobre las condiciones de detención de los menores y la transparencia en estos centros y el trauma que viven los niños.
9: Estos niños están teniendo trauma. Estos niños están en el proceso de ser deportados y no van a tener a representación legal. Les han quitado todo esa habilidad de tener en contrato a abogados que pueden venir a representar a esos niños.
7: De acuerdo con recientes informes de congresistas demócratas, hasta la fecha se encuentran unas 400 personas detenidas en Dilly, Texas, entre ellas decenas de niños. David Medina, Noticias Estrella TV.
5: Y con esto nos vamos a una pausa. Cuando regrese, se extiende el brote de salmonela por el país. Cientos de personas en 27 estados ya presentan síntomas. Además, todo listo en Colombia para la toma de mando de Abelardo de la Espriella. La ciudad de Cali blinda, sí, está blindada por la policía. También los esfuerzos en Perú por recuperar el cuerpo de un alpinista en medio de una montaña y la nieve. La magia y el colorido de un festival de flores. Artesanos mantienen vivo una tradición que va de generación en generación. Tiene que verlo.

0: Gracias por seguir con nosotros aquí en 24 horas. Primero fue la lechuga iceberg importada de México vinculada a un brote de ciclosporiasis en Estados Unidos. Ahora las autoridades investigan al chile jalapeño como la principal causa de un brote de salmonela que ya afecta a personas en 27 estados. María Teresa Sarabia nos tiene otros detalles. Vamos a verlo.
1: El brote de salmonela por jalapeños enciende alerta

0: alertas sanitarias en Estados Unidos. Las autoridades investigan el surgimiento de la enfermedad que ya se detectó en varios estados. Enfocan su investigación, dicen, en chiles jalapeños, cultivados en Sinaloa, México, y distribuidos a cadenas de restaurantes mayoristas y empresas de servicios de alimentos. Según los Centros para el Control y la Prevención de Enfermedades, el brote enfermó a 345 personas en 27 estados y provocó al menos 36 hospitalizaciones. Hasta el momento no se reportan muertes.
1: La salmonela es una de las bacterias que generalmente se relaciona mucho con lo que son enfermedades gastrointestinales. Esa diarrea, ese vómito tan característico que nos puede llegar a dar. El problema con las salmonelas es que nos puede llegar a dar fiebre y una infección generalizada en nuestro cuerpo, aparte de esa gastroenteritis. Por eso es muy importante evitar esos productos contaminados con esa bacteria.
0: Las mayores concentraciones de casos se registran en Minnesota y Colorado, donde las autoridades documentaron más de un centenar de infecciones en cada uno. En Minnesota, la mayoría de los pacientes entrevistados informó haber comido recientemente en restaurantes Chipotle. Como medida preventiva, Chipotle retiró los jalapeños de sus locales. Por su parte, la distribuidora Coast Citrus aceptó retirar del mercado los productos potencialmente contaminados. Los funcionarios de salud explican que la cifra real de afectados podría ser mayor, ya que muchas personas se recuperan sin buscar atención médica y nunca son sometidas a pruebas de laboratorio.
1: Parte de las cosas más importantes es asegurarnos que estamos lavando lo que son frutas y verduras y no utilizar lo que es agua contaminada. Estas cosas pueden hacer una diferencia grande para no tener estas infecciones. En dado caso que nos llegue a dar, la gran mayoría de nosotros, nuestro cuerpo va a luchar contra esa diarrea y ese vómito, pero muy importante, tenemos que estar cuidando la hidratación de la persona. Esto es mucho más preocupante para niños pequeños, personas de la tercera edad y sobre todo personas que tengan enfermedades crónicas, ya que su cuerpo no puede mantener ese balance completo de la hidratación.
0: Mientras continúa la investigación, las autoridades aseguran que los jalapeños implicados ya no se encuentran en los restaurantes señalados. Sin embargo, advierten que podrían surgir nuevos casos en los próximos días a medida que avance el rastreo de la cadena de distribución. Este brote ocurre, además, en medio de otra investigación nacional por Ciclospora vinculada a lechuga importada de México que ha afectado a miles de personas en distintos estados del país. María Teresa Sarabia, Noticias Estrella TV.
2: Expertos reducen el peligro de huracanes para esta temporada en el Atlántico, sin embargo, dicen que el estado de Florida entra ahora en el periodo de mayor riesgo. Investigadores de la Universidad Estatal de Colorado prevén 9 tormentas con nombre y 4 huracanes, cifras por debajo del promedio histórico. Sin embargo, entre agosto y octubre se registra la mayor actividad ciclónica del año, por lo que las autoridades recomiendan a los residentes de la costa oeste mantenerse informados ante los cambios drásticos del clima. En México, arrestaron al exgobernador de Guerrero, Ángel Aguirre, por sus acusaciones en el caso de Ayotzinapa. La Fiscalía General de la República dice que Aguirre ordenó su detención, argumentando que ordenó desaparecer evidencias en la investigación sobre la desaparición de 43 normalistas en el año 2014. Entre las pruebas que condenarían a Ángel Aguirre está el haber ordenado que se eliminen grabaciones que se realizaron en el Palacio de Justicia del Estado, donde policías detuvieron el camión donde viajaban los normalistas.
3: La Fiscalía cuenta con elementos de prueba que acreditan que dicha instrucción de ocultamiento fue girada de manera directa por el entonces gobernador con la participación de servidores públicos estatales de alto nivel. Que lejos de ser un acto aislado u omisión técnica, el ocultamiento de las grabaciones fue el resultado de una operación dolosa y deliberadamente estructurada desde la cúpula del Poder Ejecutivo Estatal.
2: La Fiscalía General manifestó que el testimonio de un testigo señala al exgobernador dando la orden que se desapareciera cualquier evidencia de lo ocurrido en el Palacio de Justicia de Iguala. Y todo está listo para que mañana tome posesión de la presidencia de Colombia Abelardo de la Espriella. Colombia abre un nuevo capítulo político con de la Espriella como presidente. Tras una elección definida por apenas 250.000 votos, el país enfrenta una fuerte polarización entre la nueva derecha y los sectores de izquierda liderados por Iván Cepeda. Mientras el nuevo gobierno promete cambios en seguridad, salud y política exterior, la oposición ya convoca movilizaciones para defender los logros del gobierno de Gustavo Petro. Y siguiendo en Colombia, se sabe que la ceremonia de inauguración de Abelardo de la Espriella ya será en Cali, en la ciudad de Cali. El día de hoy se intensificó la seguridad en esa ciudad. Se espera que alrededor de 6.000 personas atiendan a la toma de posesión en una ceremonia algo atípica porque normalmente se lleva a cabo en Bogotá, la ciudad capital. De la Espriella dijo que este es uno de los primeros pasos para descentralizar la política. El ministro de Defensa, Pedro Sánchez, dio a conocer el despliegue de seguridad que efectuarán.
4: Todos los dispositivos de seguridad han sido desplegados para garantizar que este viernes 7 de agosto ocurra la posesión presidencial y la transición al nuevo gobierno con total normalidad y seguridad. Aquí se han dispuesto más de 11.000 hombres y mujeres con drones, antidrones, blindados y con todas las capacidades necesarias para que este evento propio de la democracia ocurra con total tranquilidad.
2: Las autoridades locales también decretaron una orden de ley seca que estará en efecto desde las 6 de la mañana hasta las 8 de la noche, hora local. Rescatistas de alta montaña en Perú realizan una compleja operación para recuperar el cuerpo de un turista chileno. La víctima sufrió un accidente en el Nevado Huascarán. Según las autoridades, un compañero de expedición logró descender hasta un campamento base y dar la voz de alerta sobre la tragedia. El Huascarán, la montaña más alta de Perú, ha cobrado la vida de al menos una persona y otras tres continúan desaparecidas en incidentes registrados durante el mes de julio. Tensión y violencia en las calles de Buenos Aires, mientras miles de argentinos salieron a protestar contra una polémica reforma sobre la propiedad privada. Frente al Congreso, la policía respondió con gases lacrimógenos, balas de goma y lanzando agua mientras los manifestantes lanzaban objetos contra los agentes. Los opositores advierten que la ley podría abrir la puerta a la compra de tierras por extranjeros, lo que dicen pone en riesgo la soberanía del país. Vamos a otra pausa. Cuando vuelva a un festival de flores en Colombia, artesanos muestran su trabajo en esta colorida tradición que va de generación en generación. Además, continúan los problemas para la FIFA por querer privatizar el fútbol. Una de las federaciones más poderosas le dice que no quieren sus disculpas. También, ¿a cuánto asciende el sorteo del Powerball? Millones de personas se preparan para convertirse en multimillonarios.

0: mayor del Powerball alcanzó los 856 millones de dólares y el sorteo se realizará el próximo sábado. La cifra continúa creciendo a medida que ningún boleto logra aceptar todos los números ganadores. Se trata del octavo premio más grande en la historia de esta lotería y del mayor acumulado desde diciembre de 2025, cuando un afortunado jugador en Arkansas ganó un premio de 1.817 millones de dólares. Así que suerte para todos los participantes. Y la UEFA aseguró que la disculpa del presidente de la FIFA, Gianni Infantino, no cambia su postura y que sus 55 asociaciones mantienen el plan de boicotear la Copa del Mundo. El organismo europeo dijo que la FIFA no ha cumplido sus exigencias de retirar propuestas comerciales controvertidas y garantizar mayor transparencia. Mientras tanto, Infantino busca contener la crisis política de cara a su reelección en marzo próximo. Y una tragedia sacudió a los jugadores de fútbol durante un partido. Un rayo impactó el campo de juego y alcanzó a varios deportistas. Mire. Fue en Tailandia. Uno de los jugadores murió en el lugar, mientras que otras 12 personas resultaron heridas. Sus compañeros intentaron reanimarlo de inmediato, pero fue en vano. El encuentro fue suspendido para permitir la atención de los servicios de emergencia. El hecho vuelve a recordar los riesgos de realizar actividades al aire libre durante tormentas eléctricas. Y ya se acerca el famoso Festival de las Flores en Medellín, Colombia, y los artesanos que trabajan con ellas son los protagonistas. Los cultivadores y creadores de los coloridos arreglos florales que se presentarán en el desfile anual mantienen viva esta tradición. Familias enteras de artesanos esperan con ansias la llegada de este evento cultural.
1: Mi esposo, por ejemplo, él es silletero, digámoslo, desde niño, porque él bajaba al desfile con los abuelos, luego con los papás, y luego él heredó el contrato de la mamá y ella lleva más de 30 años siendo silletero. Y los niños, por ejemplo, nuestros hijos se criaron en esa cultura, en esa tradición, y desde pequeñitos ellos han participado en todo lo que tiene que ver con silletas.
0: Bueno, el primer desfile de silleteros se realizó en 1957. Desde entonces, los participantes exhiben las famosas silletas, estructuras de madera decoradas con flores que pueden llegar a pesar hasta 200 libras. Con esto me despido. Gracias por acompañarme.

0: publica nuevas cartas de niños migrantes detenidos en un centro migratorio. Sus dibujos y contenido son un pedido para que les brinden ayuda y libertad. Nueva amenaza sanitaria en el país. Un brote de salmonela se extiende a 27 estados y pone en peligro a miles de personas. Las causas de la enfermedad apuntan a los chiles jalapeños. Buscan proteger a los viajeros en los aeropuertos. Legisladores presentan una propuesta para limitar operativos migratorios y las aerolíneas también buscan que se establezcan protocolos. Arrestan al exgobernador de Guerrero en el caso de los estudiantes desaparecidos en Ayotzinapa. Lo acusan de ocultar evidencias en la investigación donde desaparecieron estos 43 estudiantes. Tragedia en una cancha de fútbol. Cae un rayo que fulmina a uno de los jugadores en medio de un partido. La descarga eléctrica también deja a varios lesionados. Así comienza su noticiero 24 horas. Buenas tardes, bienvenidos a esta emisión de Noticias 24 Horas. Les informa con mucho gusto Alexandra Esterios. Gracias por acompañarnos. Iniciamos con la publicación de nuevas cartas de niños migrantes encerrados en el centro de detención de Dilley en Texas. Fueron obtenidas gracias a la demanda de una periodista independiente. Su contenido es un llamado en el que solicitan ayuda y que los liberen. Nuestro corresponsal David Medina en Dallas nos habla más sobre lo que estos niños escribieron y dibujaron.
1: Somos niños, no delincuentes. Ayuda, por favor, y libertad. Son los dibujos que salieron a la luz recientemente de niños inmigrantes que se encuentran bajo custodia de ICE en el centro de Dilley, en Texas. En uno de los dibujos, una niña de aproximadamente 9 años, con fecha del 10 de febrero de 2026, dibujó a toda su familia. Dice que son 3 hermanos, su mamá y su papá, con caras tristes todos juntos en lo que sería una cárcel con rejas. Más arriba de la ilustración, la niña escribió: ¿me pueden ayudar a salir de esta cárcel? Por favor, que un juez federal vea esta carta y nos ayude, dice el mensaje. El material fue obtenido por la periodista independiente Allison Gill, presentadora de Daily Beans Podcast, después de meses de litigio contra ICE. Las autoridades migratorias devolvieron parte de los dibujos y cartas que habían confiscado a niños detenidos junto a sus familias en el centro de Dilley, en Texas.
2: El dibujo y el juego es el lenguaje de los niños.
1: Para esta psicóloga clínica y terapeuta, dice que los dibujos representan experiencias emocionales de los menores y cómo estas pueden tener consecuencias para los niños.
2: No solamente es el trauma de ser detenido, es el trauma de perder la libertad, la normalidad, de perder lo que es una infancia. Cuando estos niños escriben de quiero regresar a la escuela, quiero estar libre, bueno, precisamente eso es lo que están sintiendo, esa es la necesidad.
1: Organizaciones defensoras de los migrantes señalan que las ilustraciones reavivan el debate sobre las condiciones de detención de los menores y la transparencia en estos centros y el trauma que viven los niños.
3: Estos niños están teniendo trauma. Estos niños están en el proceso de ser deportados y no van a tener a representación legal. Les han quitado todo esa habilidad de tener en contrato a abogados que pueden venir a representar a esos niños.
1: De acuerdo con recientes informes de congresistas demócratas, hasta la fecha se encuentran unas 400 personas detenidas en Dilley, Texas, entre ellas decenas de niños. David Medina, Noticias Estrella TV.
0: Gracias, David. Y mientras tanto, activistas y defensores de los derechos de los inmigrantes reportaron una nueva muerte en el centro de detención Delaney Hall en Nueva York.

0: Sí, de confirmarse sería la tercera muerte registrada en esa instalación desde el 2025. La coalición de inmigración de Nueva York exige el cierre del centro y afirma que el caso forma parte de un patrón de presuntos abusos de ICE en todo el país. Hasta el momento, las autoridades no han confirmado el fallecimiento ni han revelado la identidad de la persona involucrada. El Comité de Seguridad Nacional del Senado votó a favor de declarar en desacato al doctor Anthony Fauci, tras negarse a responder decenas de preguntas durante una audiencia sobre la pandemia del COVID-19. Fauci invocó repetidamente la quinta enmienda, argumentando que su testimonio podría utilizarse en su contra.
1: The chair directed Anthony Fauci to answer. He refused again. That is what we are voting on today. Not his opinions, not his policies. Not anything he said from a podium 6 years ago. We are voting on whether a witness who has received the benefit of a sweeping federal pardon can be ordered by this committee to answer questions and then defy that order without consequence.
0: Mr. Chairman, los republicanos encabezados por el senador Rand Paul impulsan la medida mientras continúa el debate sobre el manejo de esta crisis sanitaria. Y hablando de temas de salud, la Administración de Alimentos y Medicamentos de Estados Unidos aprobó la primera vacuna contra la gripe. Esta vacuna es de la compañía Moderna y está basada en tecnología genética temporal, también llamada ARNM. El fármaco está autorizado para adultos mayores de 50 años y podría llegar a las tiendas en las próximas semanas. Según ensayos clínicos, la vacuna fue casi un 27% más eficaz que las vacunas antigripales estándar. Moderna va a continuar estudios en personas mayores de 65 años. Y primero fue la lechuga iceberg importada de México vinculada a un brote de ciclosporiasis en Estados Unidos. Ahora, las autoridades investigan al chile jalapeño como la principal causa de un brote de salmonela que ya afecta a personas en 27 estados. María Teresa Sarabia nos tiene más detalles.
2: El brote de salmonela por jalapeños enciende alertas sanitarias en Estados Unidos. Las autoridades investigan el surgimiento de la enfermedad que ya se detectó en varios estados. Enfocan su investigación, dicen, en chiles jalapeños, cultivados en Sinaloa, México, y distribuidos a cadenas de restaurantes mayoristas y empresas de servicios de alimentos. Según los Centros para el Control y la Prevención de Enfermedades, el brote enfermó a 345 personas en 27 estados y provocó al menos 36 hospitalizaciones. Hasta el momento no se reportan muertes.
3: La salmonella es una de las bacterias que generalmente se relaciona mucho con lo que son enfermedades gastrointestinales. Esa diarrea, ese vómito tan característico que nos puede llegar a dar. El problema con las salmonelas es que nos puede llegar a dar fiebre y una infección generalizada en nuestro cuerpo, aparte de esa gastroenteritis. Por eso es muy importante evitar esos productos contaminados con esta bacteria.
2: Las mayores concentraciones de casos se registran en Minnesota y Colorado, donde las autoridades documentaron más de un centenar de infecciones en cada uno. En Minnesota, la mayoría de los pacientes entrevistados informó haber comido recientemente en restaurantes Chipotle. Como medida preventiva, Chipotle retiró los jalapeños de sus locales. Por su parte, la distribuidora Coast Citrus aceptó retirar del mercado los productos potencialmente contaminados. Los funcionarios de salud explican que la cifra real de afectados podría ser mayor, ya que muchas personas se recuperan sin buscar atención médica y nunca son sometidas a pruebas de laboratorio.
3: Parte de las cosas más importantes es asegurarnos que estamos lavando lo que son frutas y verduras y no utilizar lo que es agua contaminada. Estas cosas pueden hacer una diferencia grande para no tener estas infecciones. En dado caso que nos llegue a dar, la gran mayoría de nosotros, nuestro cuerpo va a luchar contra esa diarrea y ese vómito, pero muy importante, tenemos que estar cuidando la hidratación de la persona. Esto es mucho más preocupante para niños pequeños, personas de la tercera edad y sobre todo personas que tengan enfermedades crónicas, ya que su cuerpo no puede mantener ese balance completo de la hidratación.
2: Mientras continúa la investigación, las autoridades aseguran que los jalapeños implicados ya no se encuentran en los restaurantes señalados. Sin embargo, advierten que podrían surgir nuevos casos en los próximos días a medida que avance el rastreo de la cadena de distribución. Este brote ocurre, además, en medio de otra investigación nacional por ciclosporia vinculada a lechuga importada de México que ha afectado a miles de personas en distintos estados del país. María Teresa Sarabia, Noticias Estrella TV.
0: Y autoridades del condado de Los Ángeles emitieron una alerta sanitaria tras confirmarse que una persona infectada con sarampión visitó Universal Studios Hollywood durante 11 horas. El Departamento de Salud Pública recomendó a quienes estuvieron en el parque el domingo 26 de julio revisar su estado de vacunación y, por supuesto, que vigilar posibles síntomas hasta el 16 de agosto, debido al alto nivel de contagio de esta enfermedad. Y fíjense que expertos reducen el peligro de huracanes para esta temporada en el Atlántico. Sin embargo, dicen que el estado de Florida entra ahora en el periodo de mayor riesgo. Investigadores de la Universidad Estatal de Colorado prevén 9 tormentas con nombre y 4 huracanes, cifras por debajo del promedio histórico. Sin embargo, entre agosto y octubre se registra la mayor actividad ciclónica del año, por lo que las autoridades recomiendan a los residentes de la costa oeste mantenerse informados ante los cambios, pues, de este clima. Y el Departamento de Salud y de Estado difundió los rostros de varios presuntos integrantes del cártel Jalisco Nueva Generación, que está ofreciendo recompensas millonarias por su captura o condena. Lo señala como responsables de operaciones financieras, lavado de dinero y actividades criminales. La recompensa más alta, de 25 millones de dólares, es para Juan Carlos Valencia González, alias El Pelón, señalado como el presunto nuevo líder del grupo criminal. Las autoridades buscan desmantelar la estructura del cártel. Y el presidente Donald Trump rechazó los reportes que afirman que el ejército estadounidense enfrenta una escasez de municiones. Esto después de meses del conflicto con Irán. Trump aseguró que el país cuenta con grandes reservas y que la producción de misiles continúa en aumento. Además, advirtió que su administración busca identificar y procesar a quienes filtraron la información a los medios de comunicación. Y es momento de ir a una breve pausa. No se despegue. Al regresar le tenemos más. Un nuevo proyecto de ley busca limitar el acceso de ICE a información de viajeros y disminuir los arrestos en las terminales aéreas. Además, detienen al exgobernador de Guerrero. Pesan serias acusaciones que interrumpieron la investigación por la desaparición de 43 normalistas. Un jugador de fútbol cae fulminado por un rayo. Hay heridos y luto en la cancha. Eso y más al volver.

0: muchas gracias por continuar con nosotros, pues presentaron un proyecto para limitar acceso de ICE a datos de viajeros. Este proyecto de ley ya fue presentado en el Congreso Federal con el objetivo de limitar el acceso de ICE y la patrulla fronteriza a información de pasajeros recopilada por la Administración de Seguridad en el Transporte. La iniciativa fue impulsada por la representante Rashida Tlaib. Esta propuesta surge en momentos que diversas aerolíneas adoptan nuevos protocolos para poder responder a operativos de inmigración en aeropuertos. Sin embargo, críticos de la medida advierten que también podría dificultar la identificación de personas que representen un riesgo para la seguridad pública. Estas detenciones se han presentado con mayor frecuencia en las últimas semanas y por ello nos enlazamos con el abogado de inmigración Alex Gálvez para poder hablar sobre esta situación y todas las recomendaciones que los migrantes deben seguir en los aeropuertos. Alex, te saludo con muchísimo gusto. Hoy, los viajeros que están en el aeropuerto, ¿qué documentos tienen que llevar y cómo pueden hacer su viaje más tranquilo debido a esta situación que está ocurriendo día con día?
1: Sí, absolutamente. Ahorita los que deberían de estar viajando son solamente residentes, permanentes, ciudadanos y esos que tienen un amparo como DACA, TPS, pero si simplemente tienen un permiso de trabajo, quiero que sepan que se están exponiendo a que los arresten. Recuerden que tener un permiso de trabajo porque tienes un caso en la Corte de Inmigración no te da un amparo ahorita. Y desafortunadamente, cada vez que compras un boleto, esa información se la van a mandar a los oficiales de ICE para revisar tu estatus inmigratorio. Si eres indocumentado, estamos viendo un incremento de detenciones de indocumentados.
0: Alex, aunque tengas estos permisos de trabajo, ¿tú tienes que llevar algún documento que lo respalde, además de tu visa en este caso, o algo impreso en el pasaporte?
1: Sí, sí, yo pienso que ahorita lo más importante es tener un ID del Real ID Act. Que si tienes un permiso de trabajo, saben que pueden obtener una licencia de manejar bajo Real ID. Ese es el documento que deberían de estar presentando, no un permiso de trabajo. Ahora, si están aquí bajo un visado, visa de turista, visa de trabajo, es importante también el papeleo que están trabajando activamente y que están empleados. Ahorita no simplemente que entraron con una visa de trabajo, tienen que enseñar que sí están trabajando y están cumpliendo con el propósito de esa visa.
0: Alex, este proyecto de ley avanza. ¿Qué cambia para un pasajero común que viaja dentro de Estados Unidos?
1: Quiero que sepan que si esto sucede, van a tener más problemas que nunca. Ahora, si sucede que esta propuesta protege la información de los inmigrantes, sino que se va a difundir a los oficiales de inmigración, pueden respirar, pero también recuerden que aunque las aerolíneas no tengan ese mandato de darle información a los oficiales de inmigración, inmigración y ICE tienen acceso a otra base de datos que pueda causar lo mismo, que se enteren que están viajando y el aeropuerto se va a convertir en una trampa, se van a estar entregando a su propio arresto y deportación.
0: Alex, ¿cómo cambian o no las garantías constitucionales de alguien si te detiene en el área, por ejemplo, pública de equipaje frente a la zona de tránsito internacional?
1: Sí, recuerden que cuando uno está viajando domésticamente, si están dentro de Estados Unidos, inmigración tiene el derecho de detenerte si estás aquí indocumentadamente. Ahora, si tienes un permiso de trabajo, estás yendo a la Corte de Inmigración, recuerden que ese no es un amparo. Inmigración puede tomar la decisión de que tú tengas que pelear tu caso ante un juez de inmigración, pero detenido. So, ahorita los próximos 2 años va a ser muy delicado. Estoy viendo yo personalmente muchas detenciones en los aeropuertos. Antes de viajar, por favor, habla con un abogado de inmigración para ver qué tipo de riesgo corres.
0: Alex, desde tu punto de vista, si este proyecto avanza, ¿puede existir el riesgo que impacte en la seguridad nacional? Porque hay muchos críticos que lo están manteniendo como una de las opciones.
1: Sí, es cierto. Quiere decir que si no se va a difundir la información, que quizás Estados Unidos corra el riesgo de no saber de un acto de terrorista y se puede exponer la seguridad nacional de Estados Unidos. Pero recuerden que hay otras maneras de poder parar eso. El propósito de recibir información de indocumentados no es para parar un acto terrorista, pero es para saber los indocumentados que están viajando para arrestarlos y deportarlos.
0: Alex Gálvez, muchísimas gracias como siempre por estar con nosotros.
1: A ustedes.
0: Gracias. Y ahora vamos a pasar a información de México porque la Fiscalía General de la República informó la detención del exgobernador de Guerrero, Ángel Aguirre, por su presunta participación en el ocultamiento de evidencias relacionadas con la desaparición de los 43 normalistas de Ayotzinapa. Esto ocurrió en 2014. Según la Fiscalía, la captura es resultado de un nuevo análisis de las investigaciones del caso que habría permitido acreditar su posible implicación. Aguirre gobernaba Guerrero cuando ocurrió la desaparición de los estudiantes normalistas. Y un estudio periodístico del diario El Universal revela que al menos 19 creadores de contenido han sido asesinados en México, en hechos presuntamente relacionados con grupos criminales. Las víctimas publicaban contenido sobre su estilo de vida, seguridad, denuncias políticas y temas ambientales. El recuento indica 4 casos en 2024, 11 en 2025 y 4 más en lo que va del 2026. Uno de los casos más recientes fue el de un influencer, César Gastelum, atacado a tiros a corta distancia, en un hecho que queda grabado en video y se viralizó en las redes sociales. En más temas, rescatistas de alta montaña en Perú realizan una compleja operación para recuperar el cuerpo de un turista chileno. La víctima sufrió un accidente en el nevado de Huascarán. Según estas autoridades, un compañero de expedición logró descender hasta un campamento base y dar la voz de alerta sobre la tragedia. El Huascarán, la montaña más alta de Perú, ha cobrado la vida de al menos una persona y otras 3 continúan desaparecidas en incidentes registrados durante el mes de julio. Y todo está listo para que mañana tome posesión la presidenta, la presidencia ya de Colombia, Abelardo de la Espriella. Tras una elección definida por apenas 250 mil votos, el país enfrenta una fuerte polarización entre la nueva derecha y todos los sectores de izquierda liderados por Iván Cepeda. Mientras el nuevo gobierno promete cambios en seguridad, salud y política exterior, pues la oposición ya convoca algunas movilizaciones para poder defender los logros del gobierno de Gustavo Petro. En temas distintos, la UEFA aseguró que la disculpa del presidente de la FIFA, Gianni Infantino, no va a cambiar su postura y que sus 55 asociaciones mantienen el plan de boicotear la Copa del Mundo. El organismo europeo dijo que la FIFA no ha cumplido sus exigencias de retirar propuestas comerciales controvertidas y garantizar mayor transparencia. Mientras tanto, Infantino busca contener la crisis política de cara a su reelección en marzo próximo. Y es momento de una breve pausa, no se despegue, tenemos más al regresar. Imágenes captadas por el telescopio solar más potente del mundo revelan secretos nunca antes vistos del Sol. Además, el fútbol está de luto, un rayo convirtió un partido en una tragedia. Aquí se lo mostramos al volver.

las almas.

0: Muchísimas gracias por continuar con nosotros y les quiero contar que utilizando el telescopio solar más potente del mundo ubicado en Hawái, científicos obtuvieron las imágenes más nítidas del sol jamás captadas. Los videos muestran pequeños remolinos de plasma en la fotósfera, la superficie visible de nuestra estrella, con un nivel de detalle sin precedentes. Ya lo están viendo ustedes en pantalla. ¿Creen que estos fenómenos podrían ayudar a explicar por qué la atmósfera exterior del sol es mucho más caliente que su superficie y cómo se generan las erupciones solares que afectan a satélites, a redes eléctricas en la Tierra también? Así que por eso lo están estudiando con tanto detalle. Y mientras tanto, ya fueron reveladas las imágenes que muestran la zona donde impactaron los restos de un cohete de Falcon 9 en la superficie lunar. Las fotografías captadas por una sonda espacial permiten observar el cráter y todos los cambios en el terreno tras el choque de una pieza del tamaño de un autobús escolar. El objeto relacionado con una misión espacial se estrelló a una velocidad de más de 5.400 millas por hora. Las imágenes comparan el área de antes y el después del impacto. Y en más información, el premio mayor del Powerball alcanzó los 856 millones de dólares y el sorteo se va a realizar el próximo sábado. Imagínese que usted se lo gane. Esta cifra continúa creciendo a medida que ningún boleto logra acertar todos los números ganadores. Se trata del octavo premio más grande en la historia de esta lotería y del mayor acumulado desde diciembre del 2025, cuando un afortunado jugador en Arkansas ganó un premio de 1.817 millones de dólares. Así que muchísima suerte para todos los participantes. Y por otro lado, esto nos llamó mucho la atención, la tragedia que sacudió a los jugadores del fútbol durante un partido. Fíjense que un rayo impactó el campo de juego y alcanzó a varios deportistas. Mírenlo ustedes. Este evento ocurrió en Tailandia. Uno de los jugadores murió en el lugar, mientras que otras 12 personas resultaron heridas. Sus compañeros intentaron reanimarlo de inmediato, pero el esfuerzo fue en vano. El partido fue suspendido para permitir la atención de los servicios de emergencia. El hecho vuelve a recordar los riesgos de realizar actividades al aire libre durante tormentas eléctricas. Y esto ya lo sabemos en el fútbol profesional también. Por eso los partidos se suspenden siempre que hay un riesgo de tormenta eléctrica. Lo hemos visto hasta en la Copa del Mundo que acaba de pasar con un par de partidos. Así que por favor tenga mucho ojo cuando usted esté realizando actividades al aire libre. Con esto me despido. Muchísimas gracias por haberme acompañado. Soy Alexandra Estergios. Quédese con la programación de Estrella TV.
1: Guillermo del Toro es un director de cine mexicano conocido por su trabajo en películas de género de terror y fantasía. El Espinazo del Diablo, ambientada en un internado durante la Guerra Civil Española, combina elementos de terror sobrenatural con un trasfondo histórico. El Laberinto del Fauno, la historia sigue a una niña que se encuentra en un mundo mágico lleno de criaturas aterradoras y fascinantes. Mamá, esta película de terror sobrenatural que cuenta la historia de dos niñas que son criadas por una entidad paranormal después de sobrevivir a un accidente. La Cumbre Escarlata, la trama sigue a una joven que se casa y se muda a una mansión decrépita habitada por oscuros secretos. La Forma del Agua, narra la relación entre una mujer muda y una criatura acuática en un laboratorio de alta seguridad durante la Guerra Fría. El Callejón de las Almas Perdidas. La historia gira en torno a un estafador que se involucra en oscuros secretos y manipulaciones.
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1: Historias que alarman y estremecen de inicio al final son las que te presentamos. Bienvenido, soy Ani Portocarrero.
2: Yo soy Cintia Lesco y nos alegra muchísimo que nos acompañen esta noche. Estos son los titulares de hoy. Queda pegado al cable. Hombre descalzo recibe una descarga eléctrica brutal y sobrevive de milagro.
1: Hazaña extrema. Ex militar se lanza desde una gran altura al agua helada. Todo para salvar a una persona que se ahogaba.
2: Cobarde agresión. Hombre ataca por la espalda a un niño y lo golpea salvajemente en el suelo.
1: Imprudencia familiar. Manipulaba un arma frente a todos. Dispara por error y se destroza la mano.
2: Más adelante le daremos todos los detalles, pero ahora vea usted este descuido que casi termina en tragedia. Toca un cable energizado y queda pegado por una brutal descarga eléctrica.
3: Andar descalzo cerca del agua y conexiones eléctricas puede convertirse en una combinación mortal. Así quedó demostrado cuando un hombre sin camiseta y con short negro manipulaba una báscula en una zona exterior de un garage. El sujeto cargó una bolsa y la colocó sobre el aparato. Después caminó cerca de una cisterna azul y pisó agua acumulada junto a ella, sin imaginar que el peligro estaba a segundos de activar. Al intentar levantar un cable, recibió una fuerte descarga eléctrica que lo lanzó al suelo de inmediato. El hombre quedó pegado al cable sin poder soltarse, mientras personas cercanas entraban en pánico buscando cómo cortar la corriente. Finalmente lograron desconectar la energía y el hombre sobrevivió al brutal choque eléctrico. Una escena que deja clara la enorme amenaza de mezclar humedad, pies descalzos y cables energizados.
1: Wow, hermana. Es que son los típicos elementos para desatar una desgracia. El hombre estaba con pies descalzos,
2: había agua.
1: Exacto. Muchas cosas. Bueno, la fórmula perfecta para una escena de terror.
2: Para una tragedia como esta, Miani. Lamentablemente, a veces, aunque los cables no estén pelados, pasan estos accidentes.
1: Hermana, y lo peor cuando ves a una persona electrocutándose es que no puedes ir y agarrarlo porque te vas a electrocutar tú.
2: Así es.
1: Entonces, es como, wow, eso, la impotencia que vi en estas personas que además parecían su familia, pues era eso, que no lo puedes agarrar, no lo puedes manipular.
2: No puedes hacer nada.
1: Increíble. Bueno, y ahora pongan muchísima atención a esta escena verdaderamente aterradora. Un niño corre desesperado mientras dos perros feroces lo persiguen y lo derriban en la calle.
3: Un impactante video muestra el momento en que un niño vestido de rojo corre desesperadamente intentando escapar de dos perros que lo persiguen con agresividad en una zona abierta. En segundos, los animales lo alcanzan y comienzan a atacarlo. Las imágenes muestran mordidas en distintas partes del cuerpo, mientras el menor intenta defenderse y alejarse sin éxito. Cuando la situación parecía fuera de control, se escuchan los gritos de un hombre que corre entre ramas y pasto para intervenir. Al notar la presencia del adulto, los perros finalmente se alejan del lugar. El niño queda con lesiones de consideración tras el ataque, mientras uno de los animales huye y se esconde. Una escena que evidencia el peligro de perros agresivos y sueltos, y como una reacción rápida evitó una tragedia mayor.
1: Hermana, gracias a Dios llegó esta persona, porque si no,
2: Se lo comen.

0: vivo a ese niño.
1: No sé si se lo llegan a comer, pero por lo menos lo pudieran haber
0: Sí,
1: matado, lo pudieron
0: sí,
1: haber
0: sí,
1: matado.
0: sí.
1: Ya hemos visto videos parecidos en donde los perros, que aparentemente pues son el mejor amigo del hombre, muchas veces se convierten, sí sacan ese instinto animal y asesino que pues
0: Así es, y
1: su
0: ahorita también
1: condición
0: que
1: de
0: muchas
1: animal se
0: veces
1: los
0: los
1: da.
0: tienen criados así, ¿no? Con golpes y maltratos, violencia, pues eso
1: Claro.
0: también son los perritos. Y bueno, mire ahora esta imprudencia en carretera. Un hombre viaja sosteniendo un colchón en la caja de una camioneta y sale disparado al pavimento.
2: Cuando la imprudencia se mezcla con una mala decisión, el resultado puede ser un accidente severo. Así ocurrió cuando un hombre viajaba en una caja de una pickup gris, sosteniendo un colchón y una base para cama mientras el vehículo avanzaba. El sujeto, vestido de negro, parecía confiado pese al riesgo evidente de ir expuesto en la parte trasera, sujetando la carga mientras la camioneta tomaba velocidad sobre la vía. De pronto, la fuerza del aire levantó el colchón como una vela. El movimiento lo desestabilizó por completo y el hombre salió proyectado hacia atrás, cayendo violentamente sobre el pavimento. Aunque la caída no se observa de frente, el espejo retrovisor del conductor muestra al hombre tendido en la calle tras el impacto. Una escena que deja claro el peligro de viajar en la caja de un vehículo sin protección alguna.
0: No, no, no, esto sí que es una imprudencia. O sea, venía casi por fuera el colchón y también él.
1: Claro, también él. Y ahora él va a pensar que con sus manitas va a poder sostener. Imagínate la velocidad, el aire, el colchón que también lo está empujando. Pues sí, ya era cuestión de segundos. Oigan, ¿cómo se... digamos, se ponen en riesgo de esa manera?
0: Yo creo que no lo miden, o sea, se les hace fácil como, ay, pues ahí me voy deteniendo yo el colchón, pero no
1: Pues
0: miden el
1: sí.
0: peligro.
1: Bueno, y ahora no pierda detalle de esta diversión convertida en un verdadero horror. La puerta de un juego mecánico se abre y un hombre salió proyectado perdiendo la vida.
2: Las ferias improvisadas de pueblo pueden parecer diversión garantizada, pero también representar un riesgo extremo cuando las estructuras operan sin controles adecuados. Así quedó evidenciado en un juego mecánico que giraba con varias personas a bordo. La atracción comenzó a tomar cada vez más velocidad mientras los pasajeros permanecían dentro. Todo parecía parte normal del recorrido, hasta que en segundos la situación cambió por completo. Una de las puertas laterales se abrió de manera repentina y un hombre salió proyectado desde la estructura en movimiento. El cuerpo impactó contra un poste metálico antes de caer al suelo en una escena estremecedora. Servicios de emergencia y policías llegaron al lugar, pero nada pudieron hacer por la víctima. El juego fue clausurado tras el incidente, que pudo convertirse en una tragedia aún mayor al encontrarse lleno de personas.
1: Uf, hermana, ¿cómo vas a pensar que un
0: No.
1: día normal, común y silvestre de diversión, que debería ser un momento bonito, termine así, hermana, siendo el último momento de tu vida?
0: No, y Errol, imagínate, seguramente también este hombre iba con su familia. Estaba ya
1: Claro.
0: dentro de este juego, tal vez hasta con sus hijos. Imagínate que vas con tu papá y sales y pues ya aquí se
1: Exacto,
0: perdió la
1: ahí les
0: vida.
1: encargo la demanda que le va a caer a este parque y bien merecido.
0: Así es. Y ahora vea esta curva mortal. Un camión calcula mal la maniobra, pierde el equilibrio y cae al barranco con todo y su carga.
2: Conducir vehículos de carga pesada puede convertirse en una tarea de alto riesgo, especialmente en caminos angostos y descensos pronunciados. Así quedó demostrado cuando un camión rojo intentó tomar una curva extremadamente cerrada. El operador avanzaba lentamente, tratando de maniobrar con precaución. Sin embargo, calculó mal la trayectoria de las llantas traseras, que quedaron demasiado cerca del borde del precipicio. En cuestión de segundos, el peso de la unidad y la carga vencieron la estabilidad del vehículo. El camión se inclinó por completo y terminó precipitándose hacia el barranco en una caída brutal. Vecinos salieron de inmediato al escuchar el estruendo, mientras otro conductor que circulaba cerca descendió para intentar ayudar. Hasta el momento se desconoce el estado de salud del chofer tras el aparatoso accidente.
1: ¿Cómo, hermana?
0: Claro que va a pasar eso si la curva estaba completamente cerrada y muy delgadito el carril.
1: No, aparte ya se veía, mira, curva y como de bajada, ¿no? Como
0: sí,
1: que la,
0: sí,
1: estaba inclinada encima de la carretera. Oigan, ¿cómo es que, digamos, el municipio, el gobierno no prevé este tipo de cosas? Porque le pudo haber pasado a este camión, a cualquier otro coche, porque es una curva muy cerrada, muy delgada y además
0: claro,
1: inclinada. Y sin una barrera de protección, no había una baranda, no había nada.
0: Y el camión enorme con un montón de carga. O sea, debería estar mínimo prohibido que pasen ese tipo de camiones por allí.
1: Bueno, y con este video nos vamos rápidamente a un corte comercial, pero usted no se mueva, que esta noche de Alarma TV recién inicia. No se vaya.
0: Al regresar, un hombre golpea violentamente a su pareja dentro de una habitación y deja toda la agresión grabada.
1: También, increíble cadena de accidentes. Una moto atropella a un perrito y segundos después, un auto embiste a la motocicleta.
0: Y más adelante, ataque indignante. Un niño es golpeado salvajemente por su propio padrastro.
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0: Estamos de regreso con los videos más impactantes del mundo y las historias que solo te contamos aquí en Alarma TV. Y bueno, esta historia que viene a continuación sí que nos va a indignar. Pongan muchísima atención a este ataque brutal. Un hombre golpea salvajemente a su pareja dentro de una habitación y además lo deja todo grabado en video.
1: Un caso de violencia doméstica genera indignación luego de que un hombre no solo agrediera físicamente a una mujer, sino que además decidiera grabar todo dentro de una habitación. Las imágenes muestran cómo el sujeto se acerca en medio de una discusión, la toma del cabello y comienza a golpearla repetidamente en el rostro. La víctima intenta cubrirse y protegerse como puede ante la agresión. Lejos de detenerse, el hombre continúa jalándola de un lado a otro mientras sigue lanzando golpes. La mujer permanece acorralada, sin posibilidad de escapar de la violencia. Al terminar la golpiza, el agresor simplemente detiene la grabación. Un video que ha causado repudio por la brutalidad del ataque y por la frialdad con la que fue registrado por el propio responsable.
0: Imagínate ser tan poco hombre como para golpear a tu pareja. Eso de por sí ya es una bajeza. Pero de ahí grabarlo.
2: Sí, sí, sí. O sea, poco hombre, pues, y sin vergüenza. Sin y además loco, Porque mira que este hombre me queda claro que no tiene bien algo en la cabeza.
0: Con el respeto de los locos, porque por lo menos ellos no están conscientes de lo que están haciendo, pero este hombre tiene tal conciencia y tal frialdad que además se pone a grabar en video. Increíble. Espero que esto sirva para que lo metan a la cárcel, porque es ahí donde tiene que
2: y
0: estar.
2: Y que le hagan lo mismo en la cárcel, por favor. Y mire con detalle esta mala idea. Un niño intenta lucirse con su bicicleta en una rampa casera y termina cayendo por una barranca.
1: Salir a andar en bicicleta sin supervisión y buscar maniobras arriesgadas puede terminar en accidente. Así ocurrió con un joven que paseaba tranquilamente y decidió intentar un salto para impresionar a quienes lo grababan. El muchacho tomó velocidad y se dirigió hacia una rampa improvisada, construida de forma casera, confiando en que lograría elevarse con su bicicleta de montaña. Sin embargo, la estructura no lo impulsó como esperaba. Por el contrario, frenó la rueda trasera y provocó que todo el cuerpo del ciclista saliera proyectado hacia adelante. El joven terminó cayendo por una barranca, rodando junto con la bicicleta en una escena aparatosa. Lo que buscaba ser una hazaña para el video terminó en una dolorosa lección sobre los riesgos de improvisar y querer lucirse.
2: Cayó hasta abajo, o sea, pero ¿qué iba a saber ese niño que esa barranca estaba allí? Sí, estaba demasiado la curva, ¿no? O sea,
0: como la curvita. No... Mira, puede que sí, que el niño ya haya bajado antes, pero aquí tuvo una maniobra. Yo creo que esas son las maniobras que uno hace de niño y que luego forman el carácter. ¿Quién no ha hecho una locurilla de esas en la bicicleta? Sí. Como buscando adrenalina, sobre todo si son varoncitos, porque ellos ya empiezan como a buscar más adrenalina, pues.
2: Pero ahora no les salió bien. Al hombre.
0: Se fue de boca, pobre. Bueno, y ahora vea esta increíble cadena de accidentes. Una moto atropella a un perrito y segundos después un auto embiste a la misma moto.
1: Una escena de múltiples impactos sorprendió a vecinos en una calle de Vietnam, donde todo parecía transcurrir con normalidad hasta que en segundos se desató el caos. Desde el costado izquierdo apareció un automóvil blanco fuera de control, que terminó brincando una barda e invadiendo la vía en una maniobra completamente inesperada. Al mismo tiempo, un perro cruzaba la calle y una motocicleta avanzaba a velocidad considerable. El motociclista impactó al animal justo cuando el vehículo descontrolado irrumpía en la zona. El resultado fue un efecto dominó entre auto, moto y perro, dejando a los tres lesionados. Una escena increíble donde varios accidentes coincidieron en un solo punto y en apenas segundos.
0: A mí lo que más me preocupaba, me van a decir que soy mala y todo lo que ustedes quieran, pero yo sé que a ustedes, muchos de ustedes también les pasa, que cuando un perrito está envuelto en algo o un animalito, lo que más te importa es que salga bien.
2: Sí.
0: Por ese lado salió muy bien para el perrito, pero el de la moto, hermana.
2: No, bueno, el de la moto se llevó la peor parte, definitivamente. Ay, no. Pero es que volvemos a lo mismo, Ani, traía exceso de velocidad.
0: También.
2: Y también la otra camioneta, la verdad, se metió sin voltear.
0: Sí, no, esto sí fue una cadena, de, pues sí. Ahora sí que de malos...
2: Errores.
0: Malos. Bueno, de error. Es.
2: Y no pierda de vista este momento doloroso. Un padre corre junto a su hija sin mirar al frente y se estrella de cabeza contra un poste metálico.
1: Hacer deporte con los hijos puede ser una gran experiencia, pero también terminar en accidente cuando se pierde de vista lo que hay alrededor. Así ocurrió cuando un hombre con camiseta negra corría junto a su pequeña hija. El padre avanzaba a su lado tratando de no rebasarla y permitiendo que la niña llevara la delantera. Concentrado únicamente en ella, no notó el obstáculo que tenía justo enfrente. En su trayectoria se encontraba un poste metálico que sostenía una red. En cuestión de segundos, el hombre impactó de frente con la cabeza contra la estructura y salió hacia atrás por la fuerza del golpe. La persona que grababa bajó la cámara por sorpresa, mientras la niña volteó buscando a su papá y descubrió que había quedado tendido junto al poste. Una escena graciosa para algunos, pero bastante dolorosa para él. El protagonista.
2: Lo que más me da risa, Ani, de estos videos es la musiquita que le pone, porque dice, no, lo que lastima es la risa, ¿no? Así en este video, o sea, todo iba bien, pero la musiquita de burla.
0: Ay, pero el hombre estaba tan feliz, me da mucha pena, porque además estaba como, ¿sabes? Haciendo sí. Caritas y disfrutando el momento con sí. Su hija. Pero bueno, gran video que nos deja en el programa de hoy. Así como es. Para levantar un poquito los ánimos después de ver tanta cosa fea. Y con este video nos vamos rápidamente a la siguiente pausa comercial, pero usted no se mueva, que Alarma TV recién inicia.
2: Al regresar, un niño es atacado por un mono, cae por una pequeña barranca y logra salir con vida de forma increíble.
0: También un ex militar se lanza al agua y sin pensarlo dos veces para salvar a una persona que se ahogaba.
2: Y más adelante, un hombre manipula un arma en plena reunión familiar y termina con la mano destrozada.

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0: En Alarma TV te presentamos historias que nos impactan de inicio hasta el final. Y bueno, vamos a ver esto. Bueno, este es un impacto, pero de una diferente manera. Vamos a ver cómo un joven se lanza sujeto por una cuerda desde un puente y termina impactándose contra una puerta metálica.
1: Buscar actos extremos para redes sociales volvió a terminar en accidente. Un joven vestido de negro decidió colgarse desde un puente sujeto con una cuerda, confiado en que todo saldría como lo había planeado. El hombre se lanzó desde la estructura y comenzó a balancearse en el aire, describiendo una gran curva frente al edificio. Durante los primeros segundos parecía que la maniobra sería un éxito. Sin embargo, al regresar, perdió el control. El viento y la tensión de la cuerda cambiaron la trayectoria, enviándolo directamente hacia una puerta metálica roja instalada en la construcción cercana. Aunque intentó apartarse, no tuvo tiempo de reaccionar y se escuchó un fuerte impacto. Después se le observaba en una cama de hospital con lesiones. Todo por grabar un video que pudo costarle la vida.
0: Hermana, es que les digo y estoy Didi. La testosterona muchas veces es muy mala consejera, hermana. Sí, fíjate nomás, no te deja como analizar bien.
2: Sí, pero es que
0: las cosas.
2: No sé, hasta cierto punto se veía medio ligero, medio libre el paso. O sea, no se veía como que se fueran a pegar. Pero miren, por eso luego las madres son hasta cuidadoras de más por este tipo de niños.
0: Niños que ese ya estaba bastante crecidito, pero un niño en fin.
2: Y ahora ponga atención a esta escena insólita y peligrosa. Un mono se lanza contra un niño para quitarle la mochila creyendo que llevaba comida.
1: Un video tan curioso como aparatoso se volvió viral cuando un mono corrió directamente hacia un niño que llevaba una mochila amarilla en una zona rocosa cercana a una barranca. El menor se encontraba de pie sobre unas piedras cuando el animal se acercó con rapidez e intentó arrebatarle la mochila, aparentemente creyendo que dentro había comida. El mono empujó al niño y lo hizo rodar cuesta abajo entre las piedras, mientras el animal seguía enfocado en quedarse con la mochila. Asustado, el menor logró levantarse y alejarse del lugar con algunos raspones producto de la caída. Una escena que demuestra que estos animales pueden parecer divertidos, pero también reaccionar con agresividad cuando buscan alimento.
2: Es que estos monos, Sani, parecen indefensos, pero son bien bravucones, son violentos.
0: Sí, son violentos.
2: Y saben que la gente normalmente en sus bolsas, en sus mochilas, trae comida.
0: Bueno, entonces, es que también por algo están prohibidos en estos parques alimentar, o debería de estar prohibido alimentar a los monos. Debería de haber, digamos, una asociación que se dedique a hacer eso para que ellos no se vean obligados, pues, a o no aprendan estos malos hábitos de robar, que además vemos que es bastante peligroso. Y en este caso, la vida de este niño sí estuvo en peligro, porque qué tal que abajo hubiera una roca.
2: Sí, sí.
0: Pues ahí te cuento. Felizmente no fue el caso.
2: Así es, mi
0: amor. Es que yo soy bien extremista, hermana.
2: Ya vimos.
0: Ya pensé en el peor escenario. Bueno, ahora vean este acto heroico. Un ex militar se lanza 15 metros hacia el agua helada y todo para rescatar a una persona que se ahogaba.

Un acto heroico quedó registrado cuando un ex militar se lanzó al mar desde una altura aproximada de 15 metros para rescatar a una persona que se estaba ahogando en aguas heladas. Mientras decenas de personas observaban sin saber cómo...

0: Ecuador y continuó avanzando pese al frío extremo. Al llegar junto a la persona en peligro, logró colocarle el salvavidas y mantenerla a flote hasta ponerla a salvo. Un rescate valiente que evitó una tragedia y convirtió al hombre en el héroe del momento.
1: Oigan, por muchas más personas así, superhéroes sin capas, que sí se involucran.
2: Así es.
1: Sí toman la iniciativa.
2: También él tenía entrenamiento militar, mi Ani. Entonces, no es lo mismo una persona que está viendo que no tiene el entrenamiento a esta persona que, pues, tenía la intención de ayudar y además el entrenamiento.
1: Entonces fue un golpe de suerte, digamos, para el, más bien sí, para la víctima, de encontrarse cual. Justo con un hombre que además de entrenamiento tiene buen corazón, porque ahí te encargo, hay mucha gente que no se involucra realmente. Así a eso es. Iba mi comentario inicial.
2: Así es. Y bueno, vamos a ir a una breve pausa comercial. No le cambie porque esta noche está de impacto.
1: Al regresar, una muerte impactante. Una mujer escaladora pierde el equilibrio, falla su protección y cae al vacío.
2: También un hombre pone en peligro a decenas de conductores al manejar en sentido contrario en una autopista.
1: Y más adelante, ataque indignante. Un padrastro golpea a un niño indefenso y todo queda grabado.

0: Y continuamos con esta noche de impacto. Gracias por seguir con nosotros, porque mire que este programa nos está emocionando. Y hablando de emocionar y saltar el corazón, vea usted esta tragedia en las alturas. Un excursionista pierde el apoyo, falla su sistema de seguridad y cae al vacío.
1: Practicar deportes de alto riesgo sin condiciones adecuadas puede terminar en tragedia. Así quedó evidenciado en un video donde un excursionista perdió la vida durante un accidente de escalada en una zona montañosa. La mujer, que llevaba una mochila morada, ascendía por una pendiente pronunciada mientras otra persona la esperaba en la parte superior del recorrido. Aunque aparentemente iba sujeta a un cable de seguridad, en un momento comenzó a resbalar sin poder recuperar el apoyo. Segundos después, el sistema de sujeción falló y la escaladora quedó sin protección. La mujer cayó desde gran altura ante la mirada impotente de una persona que se encontraba abajo. Una escena devastadora que recuerda la importancia de revisar equipo, protocolos y medidas de seguridad antes de enfrentar actividades extremas.
2: Jesús bendito.
0: O sea, no, hermana, pero cayó hasta el fondo.
2: Hermana, es lo peor.
0: Mira que llevaba la guía.
2: Pero es que es lo peor que te puede pasar cuando practicas ese deporte, ¿no? Que al final tu vía, tu única ancla con, digamos, que te va a anclar a esta vida, a no ser víctima de una caída así, pues que falle, bendito Señor.
0: No.
2: Pero habrá ido solo, yo me pregunto, ¿esta persona habrá ido sola? ¿Habrá ido con
0: guía? Iba con todas las personas que estaban allí, según yo.
2: Sí, pero imagínate, o sea, sería una falla, digamos, de todo el equipo, ¿no? Hubieran caído entre todos, porque ya ves que están como entrelazados.
0: Sí, es que, no sé, iba medio rápido, o sea, como que siento que no se alcanzó a enganchar bien.
2: Qué fuerte. Bueno, y ahora no pierda detalle de esta maniobra imprudente. Una mujer invade la banqueta en una moto eléctrica y golpea al trabajador de un restaurante que simplemente cargaba la vajilla.
1: Una imprudente maniobra terminó en accidente cuando una mujer decidió circular en motocicleta sobre la banqueta, poniendo en riesgo a quienes caminaban por la zona. Las cámaras de seguridad muestran a la conductora, vestida de blanco, avanzando a velocidad considerable justo cuando un trabajador sale de un restaurante cargando una vajilla y un canasto rojo. El choque es inevitable. La motocicleta impacta al hombre y toda la vajilla sale volando, quedando platos y objetos destrozados sobre el piso. Otro ángulo muestra además la fuerte caída de la mujer tras perder el control. Testigos corren a auxiliarla mientras un hombre levanta la moto. La conductora permanece tendida varios segundos hasta la llegada de paramédicos, quienes la atienden en el lugar. Se desconoce su estado de salud, pero los daños fueron evidentes.
2: Uf, tremendo accidente. Bueno, ahí yo digo 50-50, Digamos, fue un choque brutal. ¿Tú qué opinas?
0: No, yo creo que la de la motocicleta, la moto no tiene que ir para empezar arriba en la banqueta, ¿no?
2: Muchas van, sobre todo en Asia, donde hay tantísima gente, tantísima
0: concentración. Pero más despacito, no sé.
2: También fue eso.
0: Porque si estás viendo que hay locales, pues eventualmente va a salir una persona u otra de allí.
2: Exacto.
0: No sé, sí, en fin. Y ponga atención a esta locura al volante. Un hombre maneja en sentido contrario sobre la autopista y solo para evitar el tráfico y pone en peligro a decenas de conductores.
1: La imprudencia al volante volvió a quedar evidenciada cuando dos jóvenes realizaron una maniobra temeraria en plena autopista con tal de evitar el tráfico. Las imágenes muestran cómo decidieron ingresar en sentido contrario, avanzando por un carril donde los vehículos venían directamente de frente, generando momentos de alto peligro.

0: peligro. Lejos de detenerse, continuaron su marcha con total despreocupación, obligando a otros conductores a reaccionar para evitar un choque frontal mientras ellos buscaban ahorrar tiempo. Finalmente lograron incorporarse más adelante, pero dejando en riesgo a decenas de personas que circulaban correctamente. Una escena que demuestra cómo una mala decisión puede poner muchas vidas en peligro en segundos.
1: ¡Qué irresponsabilidad, Ani! Yo por un momento pensé que no se había dado cuenta, pero no, el hombre lo hizo con alevosía y ventaja para
2: evitar
1: rebasar
2: el tráfico. ¿Puedes creer? Y además, tiene la cabeza tan llena de no sé qué, que además se graba.
1: Sí.
2: Se graba como que graba una, como si grabara algo que estuviera haciendo un acto heroico. Bendito Señor, qué gente tan inescrupulosa existe, gente con tan poco cerebro, con tan poca, digamos, no pensar en los demás.
1: Sí, no le importó absolutamente a nadie.
2: Civismo cero. Bueno, y ahora sí, con esto nos vamos rápidamente a una pausa comercial, pero usted no se mueva, que en Alarma TV tenemos historias realmente increíbles y te las contamos después del corte.
1: Al regresar, oficiales fuera de servicio enfrentan a un ladrón armado dentro de un restaurante y el sujeto cae abatido.
2: También hombre fuera de sí lanza piedras a los autos hasta que termina impactado brutalmente por un autobús.
1: Y más adelante, imprudencia familiar. Un hombre manipula un arma, se dispara en la mano y la deja destrozada.

0: Estamos de regreso con Alarma TV, el programa que nos emociona de inicio al final. Y hablando de emociones, vean nomás este video. Vamos a ver con detalle este accidente dentro de un túnel. Una pareja derrapa en motocicleta y un autobús pasa a centímetros de aplastarlos.
1: Los riesgos de viajar en motocicleta quedaron grabados dentro de un túnel cuando una cámara instalada en la unidad captó un accidente que por centímetros no terminó en tragedia. El conductor, vestido con chamarra gris, circulaba a velocidad considerable acompañado por una mujer vestida de negro que viajaba como pasajera en la parte trasera. De pronto, la motocicleta derrapa y ambos salen proyectados al pavimento en plena vía. En ese instante, un automóvil blanco pasa escasos centímetros de sus cuerpos, generando una escena de máxima tensión. Otro ángulo muestra cómo el conductor de un auto blanco alcanza a maniobrar para esquivarlos y evitar atropellarlos. La moto continúa deslizándose hasta impactar otro vehículo detenido. Por unos centímetros y segundos, la pareja logró salvar la vida.
0: Hermana, es que esto hubiera sido algo totalmente diferente. Mira, 30 centímetros de diferencia.
2: Sí.
0: Y hubiéramos contado algo totalmente diferente.
2: Sí, sí, sí. Pero es que también iba pues en una como autopista, pues acceso a velocidad, ¿no?
0: Para hacer motocicleta. Lo mismo. Motocicleta, más velocidad, igual al desastre perfecto. Es
2: tragedia
0: lo que pasa.
2: Total.
0: Tragedia total.
2: Así es. Y vea usted esta reacción de segundos. Un asaltante entra armado a un restaurante y oficiales fuera de servicio lo enfrentan a balazos.
1: Una escena de alta tensión se registró en Cartagena, cuando dos oficiales en su día de descanso se encontraban comiendo dentro de un establecimiento, y de pronto todo cambió en cuestión de segundos. Las cámaras muestran el momento en que un hombre vestido de rojo entra al lugar, mientras saca un arma de fuego de la cintura. Los uniformados reaccionan de inmediato al percatarse de la amenaza. Uno de los agentes se mueve hacia la entrada y saca su arma, mientras la mujer dispara y enfrenta al sujeto, desatándose un intercambio de disparos dentro del negocio. El hombre de rojo trata de salir a toda velocidad del lugar, mientras la mujer se protege detrás de una puerta. Las personas dentro del lugar buscan refugio debajo de las mesas. Al final del video, se observa al presunto agresor tendido afuera del establecimiento. La rápida reacción policial habría evitado un asalto mayor y una tragedia dentro del lugar.
0: Cómo me gustan estos videos satisfactorios, hermana.
2: Claro, que no se salgan con la suya. Mira, que el que se iba a imaginar que iban a estar unos policías allá.
0: Pues para que veas, sucede muy poco, pero sucede tanto así que los presentamos este tipo de videos porque así ya sabemos es. Que a usted le da gusto ver que el mal no siempre triunfa. Bueno, y ahora no pierda de vista esta escena fuera de control. Un hombre lanza piedras a los autos hasta que un autobús lo atropella.
1: Desde la ventana de una casa, una persona graba a un hombre que permanece en plena calle actuando de forma errática. El sujeto recoge piedras de la orilla del camino y espera el paso de vehículos para arrojarlas sin medir el peligro que provoca. La primera víctima aparece en motocicleta. El hombre lanza una piedra con fuerza, pero no logra derribarlo y el joven continúa su camino. Lejos de detenerse, el agresor sigue buscando nuevos objetivos.

0: Y esta vez, sí acierta. Una piedra impacta el faro y luego otra golpea el parabrisas, obligando al conductor a detenerse. El sujeto continúa lanzando proyectiles mientras la tensión aumenta. Del vehículo baja una persona para enfrentarlo, pero el agresor no retrocede. Toma otra piedra y se prepara para atacar al siguiente automovilista que se aproxima. Sin embargo, no se trata de un coche común. Es un autobús de gran tamaño. Alcanza a lanzar la piedra, pero ya no tiene tiempo para apartarse. La unidad lo impacta de lleno y lo aplasta en plena calle. Así termina la peligrosa agresión que él mismo desató y que quedó registrada por completo en video.
1: ¡Ay! ¡Qué fuerte, hermana!
2: Pero este hombre estaría como fuera de él, ¿no? Sí, tendrá alguna enfermedad o algo.
1: Definitivamente, ¿no? Siempre es lamentable ver a personas en un estado, digamos, fuera de sí. Pero bueno, cuando es algo ya mucho más peligroso, que además no solo peligra la vida de terceros, sino también la de él, yo creo que debería de ser más protegido, ¿no? La policía, debería de haber otro tipo de instituciones que sí se logren encargar de estas personas.
2: Así es, y pues tratar de ser un poco pacientes. Digo, yo sé que está mal que pues, te pedreen tu auto, pero también si estás viendo a alguien así en la calle, lo más probable es que esté
1: claro,
2: con algún
1: que no esté
2: problema mental.
1: Sí. Exactamente, hermano.
2: Así es, y bueno, con esta reflexión nos vamos a ir a una breve pausa comercial. Regresamos con muchas más historias y relatos impresionantes.
3: Al regresar, acto indignante. Un niño indefenso es golpeado brutalmente en el suelo por su padrastro.
2: También, una reunión familiar se convierte en caos cuando un hombre manipula un arma y se dispara en la mano.
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0: continuamos con este programa que nos ha traído con el corazón acelerado, pero mire que si usted no es fan de las injusticias, esto que está por ver de verdad le va a disgustar. Vea con mucha atención este ataque cobarde. Un hombre patea por la espalda a un niño y lo golpea brutalmente en el suelo.
1: Las cámaras de seguridad de un restaurante registran una escena cruel que ocurre en un pasillo aparentemente vacío. La violencia escala. Ya con el niño tendido, comienza a golpearlo repetidamente. Le lanza más patadas, lo ataca en el cuerpo y también en el rostro, mientras la víctima permanece indefensa sobre el piso. La escena es estremecedora. Después de varios segundos, el hombre lo obliga a levantarse y se lo lleva del lugar, como si nada hubiera ocurrido. Instantes después aparece una trabajadora del restaurante, aparentemente al percatarse de lo sucedido, pero el agresor ya se ha retirado. Según reportes, el menor fue llevado al hospital con lesiones graves. Una agresión cobarde, captada por cámaras que revelan la brutalidad que sufren los más vulnerables.
0: Total y absolutamente reprobable esta situación. Ani, ¿cómo es posible? Me gustaría que este hijo de eso se metiera con alguien de su tamaño, Ani. ¿Cómo pues, es posible?
2: Hermana, yo lo que no termino de entender es lo siguiente. Ser padrastro es algo que uno decide. Pues te casas, te enamoras de una persona, pero ya sabes que esa persona viene con, digamos, no voy a decir una mochila, pero viene con alguien más. Viene con alguien más a quien tú ya prometiste cuidar, prometiste hacerte cargo de él, pero no vas a, y lo vas a tratar así como si fuera, mira, peor que un animalito.
0: ¿Sabes qué me pareció súper indignante, Ani? Que todavía al final lo abraza, lo levanta. Entonces, el niño, ¿sabes la confusión que va a empezar a generar en su cabeza? Va a asociar el amor con la violencia.
2: Bueno, y ahora miren esta imprudencia familiar. Un hombre juega con un arma frente a todos, dispara y termina con la mano destrozada.
1: En medio de una reunión familiar, varias personas conviven con aparente normalidad. Hay mujeres sentadas a un lado, adolescentes cerca del protagonista y un ambiente que debería ser tranquilo. El sujeto retira el cargador y cree que con eso basta para demostrar que el arma ya no tiene balas. Con exceso de confianza, decide hacer una prueba absurda y peligrosa. Apunta hacia su propia mano y aprieta el gatillo. El disparo retumba en el lugar. La bala atraviesa su mano de inmediato y el hombre reacciona entre el dolor y la sorpresa. Los adolescentes que estaban junto a él se espantan y salen corriendo al escuchar la detonación. La sangre comienza a correr. Otro hombre se acerca rápidamente, le quita el arma para evitar algo peor y trata de auxiliarlo mientras la herida se hace evidente. Una imprudencia frente a toda la familia que termina con la mano destrozada en segundos.
0: ¡Oh! ¿What? O sea, ni él se dio cuenta lo que hizo, ¿te fijaste?
2: No, sí fue muy rápido. Oigan, ¿cómo van a llevar un arma a un lugar donde está toda la familia y él se va a poner ahí a jugar como si fuera qué cosa?
0: Oye, el niño ahí a un lado, ¿viste?
2: El niño a un lado. Mira, menos mal que por lo menos le pasó a él y no a un tercero, que eso hubiera sido muchísimo peor, ¿eh? Pero no entenderé jamás este tipo de cosas.
0: Qué brutalidad, ¿no? O sea, como
2: qué
0: si
2: falta,
0: no que...
2: falta de noción, totalmente, falta de cerebro, de todo. Bueno, y con este video, oigan, ¿qué tal la pasaron en esta edición de Alarma TV? Nosotras felices, ¿verdad? Nos encantó, lo disfrutamos muchísimo. Espero que ustedes también. Y además, espero que mañana nos acompañen a la misma

0: ICE asegura que sus agentes portarán cámaras corporales en sus operativos. Sin embargo, solo publicarían las imágenes que convengan a la agencia. La medida ya provoca rechazo. Una telaraña de polémicas en la última publicación de la Casa Blanca sobre los inmigrantes indocumentados involucra imágenes que asemejan al hombre araña y las detenciones en la frontera. Protestas contra el muro fronterizo del presidente Trump. Ambientalistas defienden el último árbol que queda en pie en un tramo de la frontera de Arizona. Aseguran que la construcción del llamado muro inteligente será fatal para la ecología. Abelardo de la Espriella ya es presidente de Colombia, juramenta en Cali y propone un gobierno en dirección contraria de su antecesor. Y en México quieren proteger la producción de aguacate. El gobierno envía a la Guardia Nacional para proteger a los agricultores. Algunos aseguran que han recibido amenazas de muerte. Así comienza su noticiero 24 horas. Buenas tardes, bienvenidos a esta emisión de Noticias 24 Horas. Les informa con mucho gusto Alexandra Sergios. Gracias por acompañarnos. Vamos a iniciar con lo siguiente, porque ICE finalmente puso fecha para que todos sus agentes utilicen cámaras corporales en sus operativos. Sin embargo, el anuncio viene con una medida polémica. La agencia dice que los videos solo serán divulgados cuando considere que es de su mejor interés. ¿Cómo han reaccionado los activistas y la comunidad? David Medina nos lo cuenta.
1: Todo oficial federal y un oficial de la ley tiene que tener su cámara para protegerse ellos mismos y proteger al que van a arrestar.
2: En medio de una creciente presión para que se asuman responsabilidades tras incidentes mortales en los que se han visto involucrados oficiales de ICE, autoridades migratorias han confirmado que sus agentes de campo en todo el país contarán con cámaras corporales para finales de septiembre, pero la divulgación de las grabaciones dependerán de su interés. La política ya genera controversias sobre la transparencia en la rendición de cuentas, indican activistas.
3: Tan ignorante esa decisión que han hecho, porque para empezar, bajo FOIA, Freedom of Information Act, tenemos derecho de pedir cualquier video o reporte que se haya hecho en cualquier situación que tenga que ver con ICE.
2: Según las directrices, ICE solo publicará sin demora los videos de tiroteos o encuentros donde se produzcan muertes o lesiones graves, después de determinar que su divulgación redundaría en los mejores intereses del organismo. Esto otorga al director de ICE una discrecionalidad considerable para decidir qué imágenes se hacen públicas y cuáles se ocultan. La Liga de Ciudadanos Latinoamericanos Unidos, LULAC, dicen que están listos para demandar la política de ICE y contrarrestar esta directriz.
3: Si vamos a tener que hacer una demanda, o sea, las personas que van a hacer este pedido, si quieren hacer una demanda, es válido.
2: El más reciente caso sobre el asesinato del mexicano Lorenzo Salgado, quien murió luego de recibir un disparo de un oficial de ICE en Houston, Texas. Para este abogado de inmigración, la falta de cámaras corporales ha hecho difícil saber cómo ocurrieron los hechos y toda la información que se tiene es por los testigos que acompañaban a Salgado en la camioneta.
4: En otros casos donde ha habido muertes en incidentes de ICE, no ha habido unos testigos presenciales que puedan disputar la versión del gobierno como se ha hecho en esto.
2: Las intervenciones de agentes de ICE en operativos migratorios han dejado personas fallecidas de distintas nacionalidades, incluidos ciudadanos estadounidenses. Varios de estos casos permanecen bajo investigación, los que continúan generando cuestionamientos sobre las circunstancias en las que ocurrieron. Por ahora, la adopción de las cámaras corporales y su uso por oficiales de ICE ha estado marcado por demoras y cambios políticos. David Medina, Noticias Estrella TV.
0: Muchas gracias, David, por tu reporte. Y mientras tanto, el presidente Donald Trump desató controversia tras compartir en Instagram una imagen que utiliza al hombre araña para promover las acciones de inmigración. En la publicación, el superhéroe atrapa con su telaraña a supuestos indocumentados bajo la frase "tu vecino amigable, agentes de ICE". Lejos de generar simpatía, la imagen recibió fuertes críticas de usuarios y también de seguidores de Marvel, quienes acusaron a la administración de distorsionar el mensaje del personaje y también exigieron que la publicación fuera retirada. Y fíjense esta historia, porque más de 50 cadáveres en avanzado estado de descomposición fueron encontrados en una funeraria del sur de Chicago. El hallazgo ocurrió durante una inspección realizada después de que las autoridades suspendieran la licencia del director del establecimiento por denuncias sobre condiciones deplorables. Investigadores reportaron que los cuerpos eran almacenados de forma inadecuada, incluso entre infestaciones de roedores y de gusanos. Ahora ya las autoridades trabajan para identificar a los fallecidos y revisar la documentación del caso. Y una corte de apelaciones ordenó detener la construcción del salón de baile de $400 millones, impulsado por el presidente Donald Trump, esto en la Casa Blanca. El tribunal falló a favor de grupos defensores de la preservación histórica y determinó que el proyecto requiere la aprobación del Congreso. Los jueces señalaron que una obra de esta magnitud no puede ser autorizada de manera unilateral por el Poder Ejecutivo. Ahora, la administración Trump analiza si va a apelar la decisión ante la Corte Suprema. Y vámonos a Colombia con la toma de posesión de Abelardo de la Espriella como el nuevo presidente. La ceremonia se llevó a cabo en la ciudad de Cali, donde llegaron alrededor de 6,000 personas. Inició con la instalación del Congreso y los líderes extranjeros. Abelardo de la Espriella toma el mando de Colombia por el periodo del 2026 hasta el 2030. El evento se llevó a cabo en medio de estrictas medidas de seguridad. Pero ¿quién es Abelardo de la Espriella? El presidente que hoy asume un gran reto con un país dividido, marcando un nuevo rumbo en la política de Colombia. La elección se decidió por un estrecho margen. Vamos con este reportaje de Juan Alberto Santos, que nos da más detalles del nuevo presidente.
5: Abelardo de la Espriella asume este 7 de agosto la presidencia de Colombia, tras ganar una de las elecciones más cerradas del país. El abogado y empresario de 47 años derrotó al candidato de izquierda Iván Cepeda por poco más de 250,000 votos. Tuvo el 49.66%, una ventaja inferior a un punto. Autodenominado el Tigre, llega al poder sin experiencia en cargos públicos, pero con una campaña centrada en la seguridad.
6: Instala puestos de mando unificado, desarticula bandas criminales y con la otra mano abraza al pueblo, lo protege y lo impulsa para que salga adelante.
5: El nuevo presidente promete combatir con mayor fuerza a las guerrillas, las bandas criminales, el narcotráfico y la extorsión. Entre sus propuestas está construir 10 megacárceles y no negociar nuevos procesos de paz con grupos armados.
7: En mi gobierno no va a haber procesos de paz. La experiencia empírica nos ha enseñado que los procesos de paz en Colombia han salido mal. Por tanto, lo que corresponde es aplicar la Pax Romana, aquella que se logra con la fuerza de las armas y las leyes de la República.
5: Pero su llegada también genera cuestionamientos. Sus críticos señalan su falta de experiencia política y su trayectoria como abogado de figuras controvertidas. De la Espriella ha prometido gobernar para todos los colombianos y sin persecuciones contra sus adversarios.
8: Recibiré una nación golpeada, pero no derrotada. Una república herida, pero con la fortaleza suficiente para levantarse erguida nuevamente.
5: El nuevo gobierno recibe un país dividido, con presencia de grupos armados, altos niveles de violencia y un Congreso en el que deberá negociar para aprobar sus principales reformas.
8: La persona a la que he de suceder se encargó de degradar la majestad de la presidencia de la República, de debilitar las instituciones y de dividir a los colombianos, sembrando en el alma de muchos el odio de clases.
5: Soy Juan Alberto Santos, Noticias Estrella TV.
0: Pasamos a otros temas porque la economía de Estados Unidos perdió 23,000 empleos en julio, contrario a las expectativas de los analistas. Los expertos preveían la creación de más de 80,000 plazas, aunque la tasa de desempleo bajó ligeramente a 4.1%. El informe también revisó a la baja los datos de mayo y junio en más de 100,000 empleos combinados. Los nuevos datos reflejan un deterioro del mercado laboral en medio de la incertidumbre económica y los elevados costos de la energía. Y una corte de Nuevo México ordenó a Meta, empresa matriz de Facebook e Instagram, pagar $567 millones. Y el dinero sería para atender a los daños de salud mental de menores de edad. Del total, 420 millones van a ser destinados a tratamientos y apoyo. La decisión se suma a otra sanción de 375 millones impuesta este año tras determinar que la compañía conocía los riesgos de sus plataformas para los menores. Meta anunció que va a apelar un fallo en la corte. Y es momento de ir a una breve pausa, no se despegue. Al regresar le tenemos más. En la frontera con México no quieren el muro inteligente del presidente Trump. Protegen el último árbol que queda en pie en una parte del desierto de Arizona. Además, un mural gigantesco mantiene viva la memoria de un inmigrante muerto en una redada migratoria. Aguacateros de Michoacán, entre la espada y la pared. Por un lado, el crimen organizado y por el otro, las restricciones de Estados Unidos. ¿Qué hace el gobierno mexicano? Se lo cuento al regresar.

0: Gracias por continuar con nosotros. Y en la frontera entre Arizona y Sonora se libra una intensa batalla entre el muro inteligente del presidente Donald Trump y la naturaleza. Para evitar la tala de árboles históricos, activistas han hecho su hogar temporal entre las ramas. Aseguran que la construcción del muro viene con un costo muy alto para la ecología del lugar. Y es María Teresa Sarabia que nos presenta esta historia.
1: Que pase mejor alto,
2: este árbol, un álamo con 200 años de vida ubicado en Lockheed, el último bastión de resistencia en el condado de Santa Cruz, Arizona, frontera con Sonora, es ahora el centro de una intensa protesta contra la política migratoria del presidente Trump.
3: Estamos aquí para proteger ese árbol, que es un cottonwood muy viejo. Creemos que entre 100 y 200 años. Y es el último árbol que está en la ruta que, donde van a, quieren poner la pared de la frontera, la segunda pared.
2: A lo largo del Valle San Rafael, entre Lockheed y la frontera sonorense, hay 24 millas o casi 40 kilómetros de extensión. Por aquí avanzan las máquinas listas para levantar el nuevo muro fronterizo. Por eso activistas decidieron jugarse el todo por el todo y vivir sobre las ramas de este álamo para evitar que sea derribado. Este árbol, dicen, es hoy más que un símbolo de vida, una batalla de la naturaleza contra el concreto.
4: Hemos visto en el último mes en

0: particular, pues la presencia de contratistas de Fisher Sand & Gravel que han estado empezando a hacer su a marcar las diferentes áreas donde se va a construir el muro. Estamos aquí en el poblado de Lockheed, Arizona, donde antes pues fue un puerto de entrada.
1: Aquí era un antiguo puerto de entrada que dejó de funcionar en 1983. Ahora la batalla se concentra en el último de estos históricos árboles centenarios, conocidos como las abuelas. Aquí hay un campamento las 24 horas del día con una persona en una plataforma instalada entre sus ramas para evitar que lo derriben.
0: Este lugar, pues, como podemos ver alrededor, cuenta con unos con un ecosistema muy bonito y muy especial, con unos árboles de álamos que tienen alrededor de 100 a 200 años.
1: Este corredor donde se filmó la película Oklahoma es parte de una franja fronteriza que tiene vida silvestre de las más importantes entre México y Estados Unidos. Aquí hay osos, pumas, venados, puercoespines y otras especies que dependen de este paso natural que sería atravesado por dos vallas fronterizas para realizar lo que las autoridades consideran sería una frontera inteligente con la más alta tecnología. Los trabajos avanzan, llega la maquinaria pesada que desata explosiones y perforaciones para extraer agua y fabricar el muro que cambiará el paisaje.
0: Esta área del área del Valle de San Rafael es el corredor más importante de jaguar que tenemos en Arizona. Entonces, al cerrar este con doble muro, pues va a ser una sentencia de muerte. Si es que hay algún jaguar en el norte, ya no va a poder ir al sur.
1: Aquí nace el río Santa Cruz que cruza México. Las aves anidaban en los álamos antes de la tala. Por ahora solo queda un árbol centenario, parte de una especie amenazada. Pero la ley AID permite al Departamento de Seguridad Nacional exentar la construcción del muro de numerosas leyes ambientales, incluida la de especies en peligro de extinción.
2: Se está construyendo muro doble, se están instalando sensores, se están instalando cámaras, se están instalando luces. Entonces, la seguridad se incrementa mucho más cada día.
1: Mientras las autoridades dicen priorizar la seguridad fronteriza, los activistas juran proteger el último álamo, porque dicen no defienden solo un árbol, sino el último ecosistema de la región que podría desaparecer para siempre. María Teresa Sarabia, Noticias Estrella TV.
3: Un impactante mural en Richmond, Virginia, rinde homenaje a Lorenzo Salgado Araujo, un inmigrante mexicano que pasó casi 35 años de su vida en Estados Unidos antes de ser ultimado en un operativo de ICE el 7 de julio en Texas. La obra, titulada American Dream, fue realizada por el artista George Arturo. Familiares y activistas aseguran que el mural no es un mensaje político, sino un tributo a su vida, su trabajo y su legado como padre de familia. Y Estados Unidos reorganiza sus operaciones de inteligencia contra Cuba y refuerza el espionaje. Según una investigación de el New York Times, la CIA creó un grupo secreto dedicado exclusivamente a la isla para recopilar información sobre el liderazgo cubano. El objetivo sería identificar nuevas figuras políticas e impulsar mayor presión sobre el gobierno de La Habana. Indican que la medida incluye analistas, expertos cibernéticos y especialistas en operaciones encubiertas, aunque no contempla acciones militares directas. Y fíjense, productores de aguacate en Michoacán advierten que la inseguridad y las extorsiones siguen afectando la industria. Después de la suspensión de inspecciones estadounidenses por amenazas a intereses de ese país, el gobierno de México envió 1.500 elementos adicionales y ya está preparando un plan de seguridad para reanudar las exportaciones. El mayor problema aquí, según los productores, son las extorsiones.
4: Fui yo, soy activista social, fui amenazado de muerte. Fui amenazado donde me dejaban una cartulina, un mensaje que tenía mis días contados y también a la vez extorsionando. El que manden más Guardia Nacional, Ejército Mexicano, otras autoridades a hacer presencia, que es lo que en ocasiones lo hacen, pues si va a funcionar, pues que lo hagan, pero que nos garanticen, reitero, que nos garanticen esa seguridad.
3: Mientras tanto, empacadoras permanecen cerradas y cientos de familias temen pérdidas económicas. México suministra cerca del 80% del aguacate que importa a Estados Unidos. Y México y Perú reanudan relaciones diplomáticas tras acuerdo por Betsy Chávez. Después de meses de tensión, la presidenta de Perú, Keiko Fujimori, autorizó el salvoconducto para Betsy Chávez, ex primera ministra del expresidente Pedro Castillo, quien recibió asilo diplomático de México.
5: Con esto se van a restablecer las relaciones con Perú. Y nosotros, como siempre, como lo hemos hecho, vamos a seguir en la defensa del presidente Castillo por las razones que hemos expuesto. Ellos lo saben, el nuevo gobierno de Perú lo sabe, pero pues es un paso. Y pues bienvenida Betsy Chávez a México.
3: Ambos gobiernos destacaron los lazos históricos de amistad y cooperación y reafirmaron su compromiso con el derecho internacional y la Carta de las Naciones Unidas. Y un adolescente de 14 años protagonizó la peor masacre en Tailandia en casi 4 años. Según la policía, primero asesinó a sus abuelos en su casa y luego abrió fuego en una escuela a las afueras de Bangkok. 5 personas, entre docentes y empleados del plantel, murieron en el ataque y otras 23 resultaron heridas. Las autoridades indicaron que el joven utilizó un arma que pertenecía a su abuelo y tras los hechos se quitó la vida. Y es momento de ir a una breve pausa. No se despegue, tenemos más al regresar. La falta de lluvia ya tiene consecuencias en Puerto Rico. Miles de residentes se enfrentan pues diferentes racionamientos de agua mientras la sequía sigue agravándose. Además, nuevas imágenes de ovnis son revelados por el gobierno. ¿Qué secretos encierran los últimos archivos? Aquí se los contamos.

0: Muchas gracias por continuar con nosotros. Puerto Rico enfrenta una severa crisis de agua potable debido a la intensa sequía que afecta a la isla. A partir de este viernes, más de 180,000 cuentas de usuarios son afectadas por el plan de racionamiento, mientras que las autoridades advierten que los cortes podrían extenderse hasta 72 horas. El gobierno atribuye la situación a la falta de lluvias y a las altas temperaturas.
1: Vine a buscar poder tener agua almacenada, poder rellenar mi cisterna también. Voy a estar buscando agua en lugares donde hay agua y pues rellenar esto para poder llevarlo a mi casa aquí a Coupey Garden. No tenemos agua desde el sábado.
2: Fatal, fatal. Es increíble tener que estar viviendo esto hoy día.
0: Camiones cisterna ya distribuyen agua a hospitales y comunidades vulnerables, mientras expertos advierten que las condiciones secas podrían continuar al menos hasta septiembre. Y la sequía está haciendo que el río Danubio revele verdaderos tesoros del pasado. En Serbia, el bajo nivel del agua dejó a la vista al menos 20 barcos de guerra alemanes hundidos al final de la Segunda Guerra Mundial, como usted lo está viendo en pantalla. Algunos todavía son explosivos y tienen los explosivos adentro, entonces también lo hicieron con mucho cuidado. Y en Bulgaria aparecieron huesos bien conservados de un mamut lanudo, entre ellos parte de la mandíbula, los colmillos, inclusive un fémur. El hallazgo llama la atención, pero también refleja la gravedad de la sequía, que ya está afectando la navegación y el suministro eléctrico en toda Europa. Y fíjense, la administración del presidente Donald Trump continúa desclasificando archivos sobre fenómenos aéreos no identificados. Entre los más recientes está este video tomado por un piloto. Es un enorme objeto triangular de unos 500 pies de longitud sobre la base de Bagram, esto en Afganistán en 2002. Según el reporte, el artefacto volaba en silencio y realizó un giro de 90 grados que desafía la lógica. Las autoridades aclaran que los documentos recopilan testimonios y reportes, pero no confirman un origen extraterrestre. Y más de 90,000 patitos de hule tomaron el río Chicago en la tradicional Ducky Derby, una carrera benéfica a favor de las Olimpiadas Especiales de Illinois. Los patitos flotaron durante 15 minutos hasta llegar a la meta. Y con estas imágenes me despido. Muchísimas gracias por haberme acompañado. Soy Alexandra Estergios. Que tenga un excelente fin de semana.

0: Telaraña de polémicas en la última publicación de la Casa Blanca sobre los inmigrantes indocumentados. Involucra imágenes que asemejan al hombre araña y a las detenciones en la frontera. Protestas contra el muro fronterizo del presidente Trump. Ambientalistas defienden el último árbol que queda en pie en un tramo de la frontera de Arizona. Aseguran que la construcción del llamado muro inteligente será fatal para la ecología. Abelardo de la Espriella ya es el presidente de Colombia. Juramenta en Cali y propone un gobierno en dirección contraria a su antecesor. Y en México quieren proteger la producción de aguacate. El gobierno envía a la Guardia Nacional para proteger a los agricultores. Algunos aseguran que han recibido amenazas de muerte. Así comienza su noticiero, Estrella TV. Hola, ¿qué tal? Muy buenas tardes. Bienvenidos a su noticiero Estrella TV. Les informa Abel Álvarez. Gracias por acompañarnos. Mire, iniciamos con lo siguiente. ICE finalmente puso fecha para que todos sus agentes utilicen cámaras corporales en sus operativos. Sin embargo, como deciden titulares, el anuncio viene con una medida polémica. La agencia dice que los videos solo serán divulgados cuando considere que es de su mejor interés. ¿Cómo ha reaccionado activistas y la comunidad? Pues vamos con David Medina, que tiene la historia. Vamos a verlo.
1: Todo oficial federal y un oficial de la ley tiene que tener su cámara para protegerse ellos mismos y proteger al que van a arrestar.
2: En medio de una creciente presión para que se asuman responsabilidades tras incidentes mortales en los que se han visto involucrados oficiales de ICE, autoridades migratorias han confirmado que sus agentes de campo en todo el país contarán con cámaras corporales para finales de septiembre, pero la divulgación de las grabaciones dependerán de su interés. La política ya genera controversias sobre la transparencia en la rendición de cuentas, indican activistas.
3: Tan ignorante esa decisión que han hecho, porque para empezar, bajo FOIA, Freedom of Information Act, tenemos derecho de pedir cualquier video o reporte que se haya hecho en cualquier situación que tenga que ver con ICE.
2: Según las directrices, ICE solo publicará sin demora los videos de tiroteos o encuentros donde se produzcan muertes o lesiones graves, después de determinar que su divulgación redundaría en los mejores intereses del organismo. Esto otorga al director de ICE una discrecionalidad considerable para decidir qué imágenes se hacen públicas y cuáles se ocultan. La Liga de Ciudadanos Latinoamericanos Unidos, LULAC, dicen que están listos para demandar la política de ICE y contrarrestar esta directriz.
3: Si vamos a tener que hacer una demanda, o sea, las personas que van a hacer este pedido, si quieren hacer una demanda, es válido.
2: El más reciente caso sobre el asesinato del mexicano Lorenzo Salgado, quien murió luego de recibir un disparo de un oficial de ICE en Houston, Texas. Para este abogado de inmigración, la falta de cámaras corporales ha hecho difícil saber cómo ocurrieron los hechos y toda la información que se tiene es por los testigos que acompañaban a Salgado en la camioneta.
4: En otros casos donde ha habido muertes e incidentes de ICE, no ha habido unos testigos presenciales que puedan disputar la versión del gobierno como se ha hecho en esto.
2: Las intervenciones de agentes de ICE en operativos migratorios han dejado personas fallecidas de distintas nacionalidades, incluidos ciudadanos estadounidenses. Varios de estos casos permanecen bajo investigación, los que continúan generando cuestionamientos sobre las circunstancias en las que ocurrieron.
5: Por ahora, la adopción de las cámaras corporales y su uso por oficiales de ICE ha estado marcado por demoras y cambios políticos. David Medina, Noticias Estrella TV.
0: El presidente Donald Trump desató controversia tras compartir en Instagram una imagen que utiliza al hombre araña para promover las acciones de inmigración. En la publicación, el superhéroe atrapa con su telaraña a supuestos indocumentados bajo la frase "tu vecino amigable, agentes de ICE". Lejos de generar simpatía, la imagen recibió fuertes críticas de usuarios y seguidores de Marvel, quienes acusaron a la administración de distorsionar el mensaje del personaje y exigieron que la publicación fuera retirada. Más de 50 cadáveres en avanzado estado de descomposición fueron encontrados en una funeraria del sur de Chicago. El hallazgo ocurrió durante una inspección realizada después de que las autoridades suspendieran la licencia del director del establecimiento por denuncias sobre condiciones deplorables. Investigadores reportaron que los cuerpos eran almacenados de forma inadecuada, incluso entre inspecciones de roedores y gusanos. Ahora, las autoridades trabajan para identificar a los fallecidos y revisar

0: la documentación del caso. Una corte de apelaciones ordenó detener la construcción del salón de baile de 400 millones de dólares impulsado por el presidente Donald Trump en la Casa Blanca. El tribunal falló a favor de grupos defensores de la preservación histórica y determinó que el proyecto requiere la aprobación del Congreso. Los jueces señalaron que una obra de esta magnitud no puede ser autorizada de manera unilateral por el Poder Ejecutivo. Ahora la administración Trump analiza si apelará la decisión ante la Corte Suprema. Vamos a Colombia con la toma de posesión de Abelardo de la Espriella como el nuevo presidente. La ceremonia se llevó a cabo en... esto lo estamos viendo en vivo ahora mismo. La ceremonia se está llevando a cabo en la ciudad de Cali, donde llegaron alrededor de 6.000 personas. Inició con la instalación del Congreso y los líderes extranjeros. Abelardo de la Espriella toma el mando de Colombia por el periodo 2026 hasta el 2030. El evento se está llevando a cabo en medio de estrictas medidas de seguridad. Vamos a escuchar un fragmento. Ahí estamos viendo al nuevo presidente de Colombia, Abelardo de la Espriella, en este lugar donde se está realizando la ceremonia. Varios líderes internacionales están en el lugar. Está el rey de España, está el presidente de Argentina también, que por cierto fue recibido con muchísima efusividad. Vamos a escuchar.
1: De la República. Señora Ana Lucía Pineda, primera dama de la Nación. Sus hijos, Lucía, Salvador, Filippo y Francesca. Sus padres, Abelardo de la Espriella Yuris y María Eugenia Otero. Doctor José Manuel Restrepo Abondano, vicepresidente de la República. Su esposa Tatiana, sus hijos Alejandro, Julián y María. Su Majestad, el Rey Felipe VI de España. Excelentísimos señores presidentes de las repúblicas de Argentina, Ecuador, Paraguay, República Dominicana, Chile, Honduras, Bolivia y sus distinguidas esposas. Excelentísimo señor Primer Ministro de Curazao en representación de los Países Bajos. Sus excelencias, señores vicepresidentes de la República de El Salvador y Guatemala, respectivamente. Su excelencia reverendísima, nuncio apostólico, enviado especial de la Santa Sede. Sus excelencias, señores presidentes, cancilleres, ministros de Estado, secretarios generales, presidentes de organismos internacionales, enviados especiales acreditados para la transmisión de mando presidencial. Honorable congresista, enviado especial de la República de Corea, señores expresidentes de la República y exprimeras damas, doctor César Gaviria Trujillo y su esposa Ana Milena, doctores Andrés Pastrana Arango, doctor Álvaro Uribe Vélez.
0: Bueno, ahí están presentando todas las personalidades políticas que han llegado a la toma de posesión de Abelardo de la Espriella como presidente de la República Colombiana. Obviamente en este noticiero y en otros más tendremos más de esta cobertura. Y mire, la economía de Estados Unidos perdió 23.000 empleos en julio, contrario a las expectativas de los analistas. Los expertos preveían la creación de más de 80.000 plazas, aunque la tasa de desempleo bajó ligeramente a 4.1%. El informe también revisó a la baja los datos de mayo y junio en más de 100.000 empleos combinados. Los nuevos datos reflejan un deterioro del mercado laboral en medio de la incertidumbre económica y los elevados costos de la energía. Una corte de Nuevo México ordenó a Meta, empresa matriz de Facebook e Instagram, pagar 567 millones de dólares y el dinero sería para atender los daños a la salud mental de menores de edad. Del total, 420 millones serán destinados a tratamientos y apoyo. La decisión se suma a otra sanción de 375 millones impuesta este año tras determinar que la compañía conocía los riesgos de sus plataformas para los menores. Meta anunció que apelará el fallo en una corte. Con esto nos vamos a una pausa, pero no se muevan porque hay más al regresar. En la frontera con México no quieren el muro inteligente del presidente Trump. Protegen el último árbol que queda en pie en una parte del desierto de Arizona. Además, un mural gigantesco mantiene viva la memoria de un inmigrante muerto en una redada migratoria. Aguacateros de Michoacán, entre la espada y la pared. Por un lado, el crimen organizado. Por el otro, las restricciones de Estados Unidos. ¿Qué hace el gobierno mexicano? Ya se lo cuento, no se vaya.
2: Los más deliciosos de la vida es comer. Pero ¿sabes cuáles son las comidas más populares en el mundo? La famosa pizza italiana, con masa crujiente, salsa de tomate y diversos toppings. La hamburguesa, todo un clásico en Estados Unidos. La hamburguesa de carne asada entre panes y aderezos. El sushi, este exquisito plato japonés de arroz sazonado y pescado fresco. Los deliciosos tacos mexicanos de tortilla de maíz que envuelven carne, pollo, cerdo o mariscos. La paella española de arroz con mariscos, pollo, carne, verduras, sazonado con azafrán. La popular sopa de fideos chinos, un delicioso plato que también lleva carne, nutritivas verduras y sus incomparables fideos.
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0: Gracias por seguir con nosotros aquí en el Noticiero Estrella TV. Y en la frontera entre Arizona y Sonora se libra una intensa batalla entre el muro inteligente del presidente Donald Trump y la naturaleza. Para evitar la tala de árboles históricos, activistas han hecho su hogar temporal entre las ramas. Aseguran que la construcción del muro viene con un costo muy alto para la ecología del lugar. María Teresa Sarabia nos presenta esta historia.
1: Este árbol, un álamo con 200 años de vida ubicado en Lockheed, el último bastión de resistencia en el condado de Santa Cruz, Arizona, frontera con Sonora, es ahora el centro de una intensa protesta contra la política migratoria del presidente Trump.
2: Estamos aquí para proteger ese árbol, que es un cottonwood muy viejo. Creemos que entre 100 y 200 años. Y es el último árbol que está en la ruta donde quieren poner la pared de la frontera, la segunda pared.
1: A lo largo del Valle San Rafael, entre Lockheed y la frontera sonorense, hay 24 millas o casi 40 kilómetros de extensión. Por aquí avanzan las máquinas listas para levantar el nuevo muro fronterizo. Por eso activistas decidieron jugarse el todo por el todo y vivir sobre las ramas de este álamo para evitar que sea derribado. Este árbol, dicen, es hoy más que un símbolo de vida, una batalla de la naturaleza contra el concreto.
3: Hemos visto en el último mes en particular, pues, la presencia de contratistas de Fisher Sand and Gravel que han estado empezando a hacer su... a marcar las diferentes áreas donde se va a construir el muro. Estamos aquí en el poblado de Lockheed, Arizona, donde antes pues fue un puerto de entrada.
1: Aquí

0: era un antiguo puerto de entrada que dejó de funcionar en 1983. Ahora la batalla se concentra en el último de estos históricos árboles centenarios, conocidos como las abuelas. Aquí hay un campamento las 24 horas del día con una persona en una plataforma instalada entre sus ramas para evitar que lo derriben.
1: Este lugar, pues, como podemos ver alrededor, cuenta con unos... con un ecosistema muy bonito y muy especial, con unos árboles de álamos que tienen alrededor de 100 a 200 años.
0: Este corredor donde se filmó la película Oklahoma es parte de una franja fronteriza que tiene vida silvestre de las más importantes entre México y Estados Unidos. Aquí hay osos, pumas, venados, puercoespines y otras especies que dependen de este paso natural que sería atravesado por dos vallas fronterizas para realizar lo que las autoridades consideran sería una frontera inteligente con la más alta tecnología. Los trabajos avanzan, llega la maquinaria pesada que desata explosiones y perforaciones para extraer agua y fabricar el muro que cambiará el paisaje.
1: Esta área del área del Valle de San Rafael es el corredor más importante de jaguar que tenemos en Arizona. Entonces, al cerrar este con doble muro, pues va a ser una sentencia de muerte. Si es que hay algún jaguar en el norte, ya no va a poder ir al sur.
0: Aquí nace el río Santa Cruz que cruza México. Las aves anidaban en los álamos antes de la tala. Por ahora solo queda un árbol centenario, parte de una especie amenazada. Pero la ley AID permite al Departamento de Seguridad Nacional exentar la construcción del muro de numerosas leyes ambientales, incluida la de especies en peligro de extinción.
2: Se está construyendo muro doble, se están instalando sensores, se están instalando cámaras, se están instalando luces. Entonces, la seguridad se incrementa mucho más cada día.
0: Mientras las autoridades dicen priorizar la seguridad fronteriza, los activistas juran proteger el último álamo, porque dicen no defienden solo un árbol, sino el último ecosistema de la región que podría desaparecer para siempre. María Teresa Sarabia, Noticias Estrella TV.
3: Y un impactante mural en Richmond, Virginia, rinde homenaje a Lorenzo Salgado Araujo, el inmigrante mexicano que pasó casi 35 años de su vida en Estados Unidos antes de ser ultimado en un operativo de ICE el 7 de julio en Texas. La obra titulada American Dream fue realizada por el artista George Arturo. Familiares y activistas aseguran que el mural no es un mensaje político, sino un tributo a su vida, su trabajo y su legado como padre de familia. Estados Unidos reorganiza sus operaciones de inteligencia contra Cuba y refuerza el espionaje. Según una investigación del New York Times, la CIA creó un grupo secreto dedicado exclusivamente a la isla para recopilar información sobre el liderazgo cubano. El objetivo sería identificar nuevas figuras políticas e impulsar mayor presión sobre el gobierno de La Habana. Indican que la medida incluye analistas, expertos cibernéticos y especialistas en operaciones encubiertas, aunque no contempla acciones militares directas. Productores de aguacate en Michoacán advierten que la inseguridad y las extorsiones siguen afectando a la industria tras la suspensión de inspecciones estadounidenses por amenazas a intereses de ese país. El gobierno de México envió 1.500 elementos adicionales y prepara un plan de seguridad para reanudar las exportaciones. El mayor problema, dicen productores, son las extorsiones.
4: Fui yo, soy activista social, fui amenazado de muerte. Fui amenazado donde me dejaban una cartulina, un mensaje que tenía mis días contados y también a la vez extorsionando. El que manden más Guardia Nacional, Ejército Mexicano, otras autoridades a hacer presencia, que es lo que en ocasiones lo hacen, pues si va a funcionar, pues que lo hagan, pero que nos garanticen, reitero, que nos garanticen esa seguridad.
3: Mientras tanto, empacadoras permanecen cerradas y cientos de familias temen pérdidas económicas. México suministra cerca del 80% del aguacate que importa Estados Unidos. México y Perú reanudan relaciones diplomáticas tras acuerdo por Betsy Chávez tras meses de tensión. La presidenta de Perú, Keiko Fujimori, autorizó el salvoconducto para Betsy Chávez, ex primera ministra del expresidente Pedro Castillo, quien recibió asilo diplomático de México.
5: Con esto se van a restablecer las relaciones con Perú. Y nosotros, como siempre, como lo hemos hecho, Vamos a seguir en la defensa del presidente Castillo por las razones que hemos expuesto. Ellos lo saben, el nuevo gobierno de Perú lo sabe, pero pues es un paso. Y pues bienvenida Betsy Chávez a México.
3: Ambos gobiernos destacaron los lazos históricos de amistad y cooperación y reafirmaron su compromiso con el derecho internacional y la Carta de las Naciones Unidas. Un adolescente de 14 años protagonizó la peor masacre en Tailandia en casi 4 años. Según la policía, primero asesinó a sus abuelos en su casa y luego abrió fuego en una escuela a las afueras de Bangkok. 5 personas, entre docentes y empleados del plantel, murieron en el ataque y otras 23 resultaron heridas. Las autoridades indicaron que el joven utilizó un arma que pertenecía a su abuelo y tras los hechos se quitó la vida. Vamos a otra pausa. Cuando regrese, por supuesto que hay más. La falta de lluvias ya tiene consecuencias en Puerto Rico. Miles de residentes enfrentan racionamiento de agua mientras la sequía sigue agravándose. Nuevas imágenes de ovnis son reveladas por el gobierno. ¿Qué secretos encierran los últimos archivos? Ya se lo contamos.
6: Como se les conoce en inglés, son asambleas privadas organizadas por los partidos políticos a nivel de condado o distrito electoral, donde los participantes apoyan a sus candidatos. Cada grupo da discursos para persuadir a otros para que voten por su candidato. Al final, el número de votantes en cada grupo determina cuántos delegados gana cada candidato. Tanto las elecciones primarias como los caucus pueden ser abiertos, cerrados o una combinación. En los caucus abiertos, la gente puede votar por cualquier candidato, mientras que en los cerrados solo participan votantes del partido correspondiente. Los delegados elegidos los representan en la Convención Nacional, donde se proclamará al candidato del partido para las elecciones. Actualmente los caucus se celebran en 4 estados, Iowa, Nevada, Wyoming y Dakota del Norte.
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0: Puerto Rico enfrenta una severa crisis de agua potable debido a la intensa sequía que afecta a la isla. A partir de este viernes, más de 180 mil cuentas de usuarios son afectadas por el plan de racionamiento, mientras que las autoridades advierten que los cortes podrían extenderse hasta 72 horas. El gobierno atribuye la situación a la falta de lluvias y a las altas temperaturas.
1: Vine a buscar dos tanques de 55 galones y uno de 6 para la cocina para poder tener agua almacenada.

0: llenar mi cisterna también. Voy a ir a estar buscando agua en lugares donde hay agua y pues rellenar esto para poder llevarlo a mi casa aquí a Coupe Garden. No tenemos agua desde el sábado.
1: Fatal, fatal. Es increíble tener que estar viviendo esto hoy día.
2: Camiones cisterna ya distribuyen agua a hospitales y comunidades vulnerables, mientras expertos advierten que las condiciones secas podrían continuar al menos hasta septiembre. La administración del presidente Donald Trump continúa desclasificando archivos sobre fenómenos aéreos no identificados. Entre los más recientes está este video tomado por un piloto. Es un enorme objeto triangular de unos 500 pies de longitud sobre la base de Bagram en Afganistán en 2002. Según el reporte, el artefacto volaba en silencio y realizó un giro de 90 grados que desafía la lógica. Las autoridades aclaran que los documentos recopilan testimonios y reportes, pero no confirman un origen extraterrestre. Y con esto vamos llegando al final. Soy Abel Álvarez. Gracias por informarse con nosotros. Por favor, siguen la sintonía de Estrella TV, que tengan un buen fin de semana y nosotros nos vemos en la noche en el Noticiero 24 Horas a las 10:30. Les espero.

0: ICE asegura que sus agentes portarán cámaras corporales en sus operativos. Sin embargo, solo publicarían las imágenes que convengan a la agencia. La medida ya provoca rechazo. Una telaraña de polémicas en la última publicación de la Casa Blanca sobre los inmigrantes indocumentados involucra imágenes que asemejan al hombre araña y las detenciones en la frontera. Protestas contra el muro fronterizo del presidente Trump. Ambientalistas defienden el último árbol que queda en pie en un tramo de la frontera de Arizona. Aseguran que la construcción del llamado muro inteligente será fatal para la ecología. Abelardo de la Espriella ya es presidente de Colombia, juramenta en Cali y propone un gobierno en dirección contraria de su antecesor. Y en México quieren proteger la producción de aguacate. El gobierno envía a la Guardia Nacional para proteger a los agricultores. Algunos aseguran que han recibido amenazas de muerte. Así comienza su noticiero 24 horas. Muy buenas tardes, bienvenidos a esta emisión de Noticias 24 Horas. Les informa con mucho gusto Alexandra Sergios. Gracias por acompañarnos. Vamos a iniciar con lo siguiente, porque ICE finalmente puso fecha para que todos sus agentes utilicen cámaras corporales en sus operativos. Sin embargo, el anuncio viene con una medida polémica. La agencia dice que los videos solo serán divulgados cuando considere que es de su mejor interés. ¿Cómo han reaccionado los activistas y la comunidad? David Medina nos lo cuenta.
1: Todo oficial federal y un oficial de la ley tiene que tener su cámara para protegerse ellos mismos y proteger al que van a arrestar.
2: En medio de una creciente presión para que se asuman responsabilidades tras incidentes mortales en los que se han visto involucrados oficiales de ICE, autoridades migratorias han confirmado que sus agentes de campo en todo el país contarán con cámaras corporales para finales de septiembre, pero la divulgación de las grabaciones dependerán de su interés. La política ya genera controversias sobre la transparencia en la rendición de cuentas, indican activistas.
3: Tan ignorante esa decisión que han hecho, porque para empezar, bajo FOIA, Freedom of Information Act, tenemos derecho de pedir cualquier video o reporte que se haya hecho en cualquier situación que tenga que ver con ICE.
2: Según las directrices, ICE solo publicará sin demora los videos de tiroteos o encuentros donde se produzcan muertes o lesiones graves, después de determinar que su divulgación redundaría en los mejores intereses del organismo. Esto otorga al director de ICE una discrecionalidad considerable para decidir qué imágenes se hacen públicas y cuáles se ocultan. La Liga de Ciudadanos Latinoamericanos Unidos, LULAC, dicen que están listos para demandar la política de ICE y contrarrestar esta directriz.
3: Si vamos a tener que hacer una demanda, o sea, las personas que van a hacer este pedido, si quieren hacer una demanda, es válido.
2: El más reciente caso sobre el asesinato del mexicano Lorenzo Salgado, quien murió luego de recibir un disparo de un oficial de ICE en Houston, Texas. Para este abogado de inmigración, la falta de cámaras corporales ha hecho difícil saber cómo ocurrieron los hechos y toda la información que se tiene es por los testigos que acompañaban a Salgado en la camioneta.
4: En otros casos donde ha habido muertes en incidentes de ICE, no ha habido unos testigos presenciales que puedan disputar la versión del gobierno como se ha hecho en esto.
2: Las intervenciones de agentes de ICE en operativos migratorios han dejado personas fallecidas de distintas nacionalidades, incluidos ciudadanos estadounidenses. Varios de estos casos permanecen bajo investigación, los que continúan generando cuestionamientos sobre las circunstancias en las que ocurrieron. Por ahora, la adopción de las cámaras corporales y su uso por oficiales de ICE ha estado marcado por demoras y cambios políticos. David Medina, Noticias Estrella TV.
0: Muchas gracias, David, por tu reporte. Y mientras tanto, el presidente Donald Trump desató controversia tras compartir en Instagram una imagen que utiliza al hombre araña para promover las acciones de inmigración. En la publicación, el superhéroe atrapa con su telaraña a supuestos indocumentados bajo la frase "tu vecino amigable, agentes de ICE". Lejos de generar simpatía, la imagen recibió fuertes críticas de usuarios y también de seguidores de Marvel, quienes acusaron a la administración de distorsionar el mensaje del personaje y también exigieron que la publicación fuera retirada. Y fíjense esta historia, porque más de 50 cadáveres en avanzado estado de descomposición fueron encontrados en una funeraria del sur de Chicago. El hallazgo ocurrió durante una inspección realizada después de que las autoridades suspendieran la licencia del director del establecimiento por denuncias sobre condiciones deplorables. Investigadores reportaron que los cuerpos eran almacenados de forma inadecuada, incluso entre infestaciones de roedores y de gusanos. Ahora ya las autoridades trabajan para identificar a los fallecidos y revisar la documentación del caso. Y una corte de apelaciones ordenó detener la construcción del salón de baile de $400 millones, impulsado por el presidente Donald Trump, esto en la Casa Blanca. El tribunal falló a favor de grupos defensores de la preservación histórica y determinó que el proyecto requiere la aprobación del Congreso. Los jueces señalaron que una obra de esta magnitud no puede ser autorizada de manera unilateral por el Poder Ejecutivo. Ahora, la administración Trump analiza si va a apelar la decisión ante la Corte Suprema. Y vámonos a Colombia con la toma de posesión de Abelardo de la Espriella como el nuevo presidente. La ceremonia se llevó a cabo en la ciudad de Cali, donde llegaron alrededor de 6,000 personas. Inició con la instalación del Congreso y los líderes extranjeros. Abelardo de la Espriella toma el mando de Colombia por el periodo del 2026 hasta el 2030. El evento se llevó a cabo en medio de estrictas medidas de seguridad. Pero ¿quién es Abelardo de la Espriella? El presidente que hoy asume un gran reto con un país dividido, marcando un nuevo rumbo en la política de Colombia. La elección se decidió por un estrecho margen. Vamos con este reportaje de Juan Alberto Santos, que nos da más detalles del nuevo presidente.
5: Abelardo de la Espriella asume este 7 de agosto la presidencia de Colombia, tras ganar una de las elecciones más cerradas del país. El abogado y empresario de 47 años derrotó al candidato de izquierda Iván Cepeda por poco más de 250 mil votos. Tuvo el 49.66%, una ventaja inferior a un punto. Autodenominado el Tigre, llega al poder sin experiencia en cargos públicos, pero con una campaña centrada en la seguridad.
6: Instala puestos de mando unificado, desarticula bandas criminales y con la otra mano abraza al pueblo, lo protege y lo impulsa para que salga adelante.
5: El nuevo presidente promete combatir con mayor fuerza a las guerrillas, las bandas criminales, el narcotráfico y la extorsión. Entre sus propuestas está construir 10 megacárceles y no negociar nuevos procesos de paz con grupos armados.
7: En mi gobierno no va a haber procesos de paz. La experiencia empírica nos ha enseñado que los procesos de paz en Colombia han salido mal. Por tanto, lo que corresponde es aplicar la Pax Romana, aquella que se logra con la fuerza de las armas y las leyes de la República.
5: Pero su llegada también genera cuestionamientos. Sus críticos señalan su falta de experiencia política y su trayectoria como abogado de figuras controvertidas. De la Espriella ha prometido gobernar para todos los colombianos y sin persecuciones contra sus adversarios.
8: Recibiré una nación golpeada, pero no derrotada. Una república herida, pero con la fortaleza suficiente para levantarse erguida nuevamente.
5: El nuevo gobierno recibe un país dividido, con presencia de grupos armados, altos niveles de violencia y un Congreso en el que deberá negociar para aprobar sus principales reformas.
8: La persona a la que he de suceder se encargó de degradar la majestad de la presidencia de la República, de debilitar las instituciones y de dividir a los colombianos, sembrando en el alma de muchos el odio de clases.
5: Soy Juan Alberto Santos, Noticias Estrella TV.
0: Pasamos a otros temas porque la economía de Estados Unidos perdió 23,000 empleos en julio, contrario a las expectativas de los analistas. Los expertos preveían la creación de más de 80,000 plazas, aunque la tasa de desempleo bajó ligeramente a 4.1%. El informe también revisó a la baja los datos de mayo y junio en más de 100,000 empleos combinados. Los nuevos datos reflejan un deterioro del mercado laboral en medio de la incertidumbre económica y los elevados costos de la energía. Y una corte de Nuevo México ordenó a Meta, empresa matriz de Facebook e Instagram, pagar $567 millones. Y el dinero sería para atender a los daños de salud mental de menores de edad. Del total, 420 millones van a ser destinados a tratamientos y apoyo. La decisión se suma a otra sanción de 375 millones impuesta este año tras determinar que la compañía conocía los riesgos de sus plataformas para los menores. Meta anunció que va a apelar un fallo en la corte. Y es momento de ir a una breve pausa, no se despegue. Al regresar le tenemos más. En la frontera con México no quieren el muro inteligente del presidente Trump. Protegen el último árbol que queda en pie en una parte del desierto de Arizona. Además, un mural gigantesco mantiene viva la memoria de un inmigrante muerto en una redada migratoria. Aguacateros de Michoacán entre la espada y la pared. Por un lado, el crimen organizado y por el otro, las restricciones de Estados Unidos. ¿Qué hace el gobierno mexicano? Se lo cuento al regresar.

0: Gracias por continuar con nosotros. Y en la frontera entre Arizona y Sonora se libra una intensa batalla entre el muro inteligente del presidente Donald Trump y la naturaleza. Para evitar la tala de árboles históricos, activistas han hecho su hogar temporal entre las ramas. Aseguran que la construcción del muro viene con un costo muy alto para la ecología del lugar. Y es María Teresa Sarabia que nos presenta esta historia.
1: Que pase mejor alto.
2: Este árbol, un álamo con 200 años de vida ubicado en Lockheed, el último bastión de resistencia en el condado de Santa Cruz, Arizona, frontera con Sonora, es ahora el centro de una intensa protesta contra la política migratoria del presidente Trump.
3: Estamos aquí para proteger ese árbol, que es un cottonwood muy viejo. Creemos que entre 100 y 200 años. Y es el último árbol que está en la ruta que donde van a quieren poner la pared de la frontera, la segunda pared.
2: A lo largo del Valle San Rafael, entre Lockheed y la frontera sonorense, hay 24 millas o casi 40 kilómetros de extensión. Por aquí avanzan las máquinas listas para levantar el nuevo muro fronterizo. Por eso activistas decidieron jugarse el todo por el todo y vivir sobre las ramas de este álamo para evitar que sea derribado. Este árbol, dicen, es hoy más que un símbolo de vida, una batalla de la naturaleza contra el concreto.
4: Hemos visto en el último mes en particular, pues la presencia de contratistas de Fisher Sand and Gravel que han estado empezando a hacer su... a marcar las diferentes áreas donde se va a construir el muro. Estamos aquí en el poblado de Lockheed, Arizona, donde antes pues, fue un puerto de entrada.
2: Aquí era un antiguo puerto de entrada que dejó de funcionar en 1983. Ahora la batalla se concentra en el último de estos históricos árboles centenarios, conocidos como las abuelas. Aquí hay un campamento las 24 horas del día con una persona en una plataforma instalada entre sus ramas para evitar

0: que lo derriben.
1: Este lugar, pues, como podemos ver alrededor, cuenta con unos con un ecosistema muy bonito y muy especial, con unos árboles de álamos que tienen alrededor de 100 a 200 años.
0: Este corredor donde se filmó la película Oklahoma es parte de una franja fronteriza que tiene vida silvestre de las más importantes entre México y Estados Unidos. Aquí hay osos, pumas, venados, puercoespines y otras especies que dependen de este paso natural que sería atravesado por dos vallas fronterizas para realizar lo que las autoridades consideran sería una frontera inteligente con la más alta tecnología. Los trabajos avanzan, llega la maquinaria pesada que desata explosiones y perforaciones para extraer agua y fabricar el muro que cambiará el paisaje.
1: Esta área del área del Valle de San Rafael es el corredor más importante de jaguar que tenemos en Arizona. Entonces, al cerrar este con doble muro, pues va a ser una sentencia de muerte. Si es que hay algún jaguar en el norte, ya no va a poder ir al sur.
0: Aquí nace el río Santa Cruz que cruza México. Las aves anidaban en los álamos antes de la tala. Por ahora solo queda un árbol centenario, parte de una especie amenazada. Pero la ley AID permite al Departamento de Seguridad Nacional exentar la construcción del muro de numerosas leyes ambientales, incluida la de especies en peligro de extinción.
2: Se está construyendo muro doble, se están instalando sensores, se están instalando cámaras, se están instalando luces. Entonces, la seguridad se incrementa mucho más cada día.
0: Mientras las autoridades dicen priorizar la seguridad fronteriza, los activistas juran proteger el último álamo, porque dicen no defienden solo un árbol, sino el último ecosistema de la región que podría desaparecer para siempre. María Teresa Sarabia, Noticias Estrella TV.
3: Un impactante mural en Richmond, Virginia, rinde homenaje a Lorenzo Salgado Araujo, un inmigrante mexicano que pasó casi 35 años de su vida en Estados Unidos antes de ser ultimado en un operativo de ICE el 7 de julio en Texas. La obra, titulada American Dream, fue realizada por el artista George Arturo. Familiares y activistas aseguran que el mural no es un mensaje político, sino un tributo a su vida, su trabajo y su legado como padre de familia. Y Estados Unidos reorganiza sus operaciones de inteligencia contra Cuba y refuerza el espionaje. Según una investigación de el New York Times, la CIA creó un grupo secreto dedicado exclusivamente a la isla para recopilar información sobre el liderazgo cubano. El objetivo sería identificar nuevas figuras políticas e impulsar mayor presión sobre el gobierno de La Habana. Indican que la medida incluye analistas, expertos cibernéticos y especialistas en operaciones encubiertas, aunque no contempla acciones militares directas. Y fíjense, productores de aguacate en Michoacán advierten que la inseguridad y las extorsiones siguen afectando la industria. Después de la suspensión de inspecciones estadounidenses por amenazas a intereses de ese país, el gobierno de México envió 1.500 elementos adicionales y ya está preparando un plan de seguridad para reanudar las exportaciones. El mayor problema aquí, según los productores, son las extorsiones.
4: Fui yo, soy activista social, fui amenazado de muerte. Fui amenazado donde me dejaron una cartulina, un mensaje que tenía mis días contados, y también a la vez extorsionando. El que manden más Guardia Nacional, Ejército Mexicano, otras autoridades a hacer presencia, que es lo que en ocasiones lo hacen, pues si va a funcionar, pues que lo hagan, pero que nos garanticen, reitero, que nos garanticen esa seguridad.
3: Mientras tanto, empacadoras permanecen cerradas y cientos de familias temen pérdidas económicas. México suministra cerca del 80% del aguacate que importa a Estados Unidos. Y México y Perú reanudan relaciones diplomáticas tras acuerdo por Betsy Chávez. Después de meses de tensión, la presidenta de Perú, Keiko Fujimori, autorizó el salvoconducto para Betsy Chávez, ex primera ministra del expresidente Pedro Castillo, quien recibió asilo diplomático de México.
5: Con esto se van a restablecer las relaciones con Perú, y nosotros, como siempre, como lo hemos hecho, vamos a seguir en la defensa del presidente Castillo por las razones que hemos expuesto. Ellos lo saben, el nuevo gobierno de Perú lo sabe, pero pues es un paso. Y pues bienvenida Betsy Chávez a México.
3: Ambos gobiernos gobiernos destacaron los lazos históricos de amistad y cooperación y reafirmaron su compromiso con el derecho internacional y la Carta de las Naciones Unidas. Y un adolescente de 14 años protagonizó la peor masacre en Tailandia en casi 4 años. Según la policía, primero asesinó a sus abuelos en su casa y luego abrió fuego en una escuela a las afueras de Bangkok. 5 personas, entre docentes y empleados del plantel, murieron en el ataque y otras 23 resultaron heridas. Las autoridades indicaron que el joven utilizó un arma que pertenecía a su abuelo y tras los hechos se quitó la vida. Y es momento de ir a una breve pausa. No se despegue, tenemos más al regresar. La falta de lluvia ya tiene consecuencias en Puerto Rico. Miles de residentes enfrentan, pues, diferentes racionamientos de agua mientras la sequía sigue agravándose. Además, nuevas imágenes de ovnis son revelados por el gobierno. ¿Qué secretos encierran los últimos archivos? Aquí se los contamos.

0: Muchas gracias por continuar con nosotros. Puerto Rico enfrenta una severa crisis de agua potable debido a la intensa sequía que afecta a la isla. A partir de este viernes, más de 180 mil cuentas de usuarios son afectadas por el plan de racionamiento, mientras que las autoridades advierten que los cortes podrían extenderse hasta 72 horas. El gobierno atribuye la situación a la falta de lluvias y a las altas temperaturas.
1: Vine a buscar poder tener agua almacenada, poder rellenar mi cisterna también. Voy a estar buscando agua en lugares donde hay agua y pues rellenar esto para poder llevarlo a mi casa aquí a Coupe y Garden. No tenemos agua desde el sábado.
2: Fatal, fatal. Es increíble tener que estar viviendo esto hoy día.
0: Camiones cisterna ya distribuyen agua a hospitales y comunidades vulnerables, mientras expertos advierten que las condiciones secas podrían continuar al menos hasta septiembre. Y la sequía está haciendo que el río Danubio revele verdaderos tesoros del pasado. En Serbia, el bajo nivel del agua dejó a la vista al menos 20 barcos de guerra alemanes hundidos al final de la Segunda Guerra Mundial, como usted lo está viendo en pantalla. Algunos todavía son explosivos y tienen los explosivos adentro, entonces también lo hicieron con mucho cuidado. Y en Bulgaria aparecieron huesos bien conservados de un mamut lanudo, entre ellos parte de la mandíbula, los colmillos, inclusive un fémur. El hallazgo llama la atención, pero también refleja la gravedad de la sequía, que ya está afectando la navegación y el suministro eléctrico en toda Europa. Y fíjense, la administración del presidente Donald Trump continúa desclasificando archivos sobre fenómenos aéreos no identificados. Entre los más recientes está este video tomado por un piloto. Es un enorme objeto triangular de unos 500 pies de longitud sobre la base de Bagram, esto en Afganistán en 2002. Según el reporte, el artefacto volaba en silencio y realizó un giro de 90 grados que desafía la lógica. Las autoridades aclaran que los documentos recopilan testimonios y reportes, pero no confirman un origen extraterrestre. Y más de 90 mil patitos de hule tomaron el río Chicago en la tradicional Ducky Derby, una carrera benéfica a favor de las Olimpiadas Especiales de Illinois. Los patitos flotaron durante 15 minutos hasta llegar a la meta. Y con estas imágenes me despido. Muchísimas gracias por haberme acompañado. Soy Alexandra Estergios. Que tenga un excelente fin de semana.

Abrimos con esta noticia en desarrollo. El diálogo en Venezuela entre el chavismo y la oposición podría iniciar en cualquier momento. El gobierno estadounidense anunció que respalda esta iniciativa con el fin de ampliar las libertades políticas.

agrega que las conversaciones pueden contribuir a una transición democrática y que puede contribuir a la estabilidad del país. Hola, ¿qué tal? Soy Abel Álvarez. Gracias por acompañarme. Estas son otras de las noticias que estamos siguiendo muy de cerca aquí en 24 horas.

0: una fortuna para que adopten programas que aceleren las deportaciones. También padres de familia y el temor a las redadas en las escuelas. Ante el temor de ser detenidos, organizaciones se unen para darles consejos de cómo estar protegidos. La FIFA en problemas. Su plan fallido de privatizar el fútbol trajo consecuencias. Su presidente de la FIFA se disculpa, pero le dicen que el boicot continúa. Y ahora vamos a Los Ángeles, donde la preocupación por redadas migratorias en las escuelas tiene a padres inmigrantes preocupados. Temen ser arrestados por ICE ahora que reinicien las clases. Esto llevó a que activistas y maestros pidan al distrito escolar de la ciudad más protección. Luis Zaragoza con toda la información.
1: Jamás será vencido el pueblo.
2: Convencidos de que las redadas por parte de agentes de ICE estarán llegando hasta los planteles educativos, varias organizaciones proinmigrantes llegaron hasta las puertas del Distrito Escolar Unificado de Los Ángeles para reclamar protección para padres de familia y alumnos de la comunidad inmigrante.
3: Sabemos que el año pasado en dos escuelas en Los Ángeles agentes de ICE trataron de entrar. La escuela no los dejó entrar y por eso es importante que nosotros entrenemos a todas las escuelas, a todos los maestros y administradores para que sepan qué hacer.
2: Las clases que comenzarán el próximo 12 de agosto vienen acompañadas con miedo que varias familias inmigrantes han comenzado a expresar e incluso los mismos alumnos temen de ir a la escuela.
4: Mi preocupación son los niños, porque ya, los niños especialmente porque ya van a entrar a la escuela. Y cómo el distrito va a abrir más programas, más ayudas para poder ayudar a las familias.
5: Across California, over 650 students.
2: De acuerdo a datos proporcionados por los mismos maestros, en el estado de California durante el ciclo escolar pasado, unos 650 alumnos fueron detenidos por parte de agentes de ICE y otros más se autodeportaron, ya que sus padres habían sido arrestados y deportados, situación que ha generado que grupos de maestros y organizaciones proinmigrantes se organicen con un solo propósito.
3: A los padres les puedo decir de que nosotros sabemos que hay mucho miedo y lo entendemos, nosotros también tenemos miedo, pero el miedo no nos defiende, lo que nos defiende es la organización y queremos que ustedes sepan que nosotros como educadores en las escuelas a lo largo de Los Ángeles y en otras ciudades también, vamos a hacer todo lo humanamente posible para defender a nuestra comunidad, especialmente a los niños.
1: Not for ICE or deportation.
2: La manifestación de esta mañana fue un reclamo para el Distrito Escolar Unificado de Los Ángeles, exigiéndole que tomen acciones y que brinden protección a los alumnos que están a punto de iniciar el ciclo escolar y a los padres de familia que tendrán que llevar a sus hijos a la escuela.
6: Nosotros estamos hablando con otros maestros, con otros de los sindicatos, con gente de la comunidad, los padres, para que ellos saben realmente lo que está pasando.
2: En una entrevista que hicimos el día de ayer con el superintendente André Chaín, mencionó que están al tanto de las redadas de los agentes de ICE y las posibilidades de que puedan llegar cerca de los planteles educativos, por lo que mencionó que activarán una serie de medidas para la seguridad de los alumnos y sus familias.
7: Igual como ya empezamos hasta desde el enero del 2025, tenemos programas muy fuertes para proteger a nuestras familias. La mayoría de nuestras familias ya saben que cuando están en el plantel escolar es por supuesto sano y seguro.
1: El pueblo unido jamás será vencido.
2: Mientras tanto, la organización Inmigrante Unión del Barrio, en colaboración con otros grupos de activistas, mencionaron que estarán patrullando las calles para asegurar las zonas escolares.
8: Grupos proinmigrantes estarán llevando a cabo talleres informativos para hablar del tema de la inmigración. Si desea más información, puede ir a la página de internet uniondelbarrio.org. Luis Zaragoza, Noticias Estrella TV.
0: Bueno, esta tarde el presidente Donald Trump firmó dos órdenes ejecutivas en su intento por limitar los derechos de la ciudadanía por nacimiento. Mire, una de ellas está enfocada en prohibir el llamado turismo de maternidad y, según el gobierno, detener a quienes operan atrayendo a extranjeros para que den a luz en territorio estadounidense y puedan recibir beneficios. La segunda orden busca negar la ciudadanía a hijos de quienes están bajo jurisdicción de otros gobiernos y a quienes sean calificados como enemigos del gobierno.
9: Is using his authority as commander in chief to sign first an executive order using the new ruling the Supreme Court issued to expand the definitions of people who are ineligible for birthright citizenship. That includes, for example, alien enemies of the United States, members of foreign terrorist organizations, and large categories of people who lobby and act on behalf of foreign governments. And so with taking this

0: action, it ensures that large numbers of people who wrongly would be getting birthright citizenship will no longer be eligible for those benefits.
1: Agregan que ninguna agencia del Poder Ejecutivo emitirá documentos de ciudadanía a las personas afectadas en estas órdenes ejecutivas. Y el presidente Trump también busca que los estados se unan a su cruzada migratoria. Está ofreciendo hasta 3,000 millones de dólares a los gobiernos locales que se sumen a los esfuerzos para detener y deportar a inmigrantes. Entre ellos está el reforzar los acuerdos de la 287G, donde las autoridades locales colaboran con las autoridades migratorias. Además, buscaría contratar a más policías, implementar nueva tecnología o construir más centros de detención. Y mire, con la publicación de nuevas cartas de niños migrantes encerrados en centros de detención en Dallas, Texas, continuamos. Fueron obtenidas gracias a la demanda de una periodista independiente. Su contenido es un llamado en el que solicitan ayuda y que los libere. Nuestro corresponsal, David Medina, está en Dallas y nos habla más sobre lo que estos niños escribieron y dibujaron. Vamos a verlo.
2: Los niños no delincuentes, ayuda, por favor, y libertad. Son los dibujos que salieron a la luz recientemente de niños inmigrantes que se encuentran bajo custodia de ICE en el centro de Dilley, en Texas. En uno de los dibujos, una niña de aproximadamente 9 años, con fecha del 10 de febrero de 2026, dibujó a toda su familia. Dice que son 3 hermanos, su mamá y su papá, con caras tristes todos juntos, en lo que sería una cárcel con rejas. Más arriba de la ilustración, la niña escribió: ¿me pueden ayudar a salir de esta cárcel? Por favor, que un juez federal vea esta carta y nos ayude, dice el mensaje. El material fue obtenido por la periodista independiente Allison Gill, presentadora de Daily Beans Podcast, después de meses de litigio contra ICE. Las autoridades migratorias devolvieron parte de los dibujos y cartas que habían confiscado a niños detenidos junto a sus familias en el centro de Dilley, en Texas.
3: El dibujo y el juego es el lenguaje de los niños.
2: Para esta psicóloga clínica y terapeuta, dice que los dibujos representan experiencias emocionales de los menores y cómo estas pueden tener consecuencias para los niños.
3: No solamente es el trauma de ser detenido, es el trauma de perder la libertad, la normalidad, de perder lo que es una infancia. Cuando estos niños escriben de quiero regresar a la escuela, quiero estar libre, bueno, precisamente eso es lo que están sintiendo, esa es la necesidad.
2: Organizaciones defensoras de los migrantes señalan que las ilustraciones reavivan el debate sobre las condiciones de detención de los menores y la transparencia en estos centros y el trauma que viven los niños.
4: Estos niños están teniendo trauma. Estos niños están en el proceso de ser deportados y no van a tener a representación legal. Les han quitado todo esa habilidad de tener en contrato a abogados que pueden venir a representar a esos niños.
2: De acuerdo con recientes informes de congresistas demócratas, hasta la fecha se encuentran unas 400 personas detenidas en Dilley, Texas, entre ellas decenas de niños. David Medina, Noticias Estrella TV.
1: Y con esto nos vamos a una pausa. Cuando regrese, se extiende el brote de salmonela por el país. Cientos de personas en 27 estados ya presentan síntomas. Además, todo listo en Colombia para la toma de mando de Abelardo de la Espriella. La ciudad de Cali está blindada por la policía. También los esfuerzos en Perú por recuperar el cuerpo de un alpinista en medio de una montaña y la nieve. La magia y el colorido de un festival de flores. Artesanos mantienen vivo una tradición que va de generación en generación. Tiene que verlo.

0: Gracias por seguir con nosotros aquí en 24 horas. Primero fue la lechuga iceberg importada de México vinculada a un brote de ciclosporiasis en Estados Unidos. Ahora las autoridades investigan al chile jalapeño como la principal causa de un brote de salmonela que ya afecta a personas en 27 estados. María Teresa Sarabia nos tiene otros detalles. Vamos a verlo.
1: El brote de salmonela por jalapeños enciende alertas sanitarias en Estados Unidos. Las autoridades investigan el surgimiento de la enfermedad que ya se detectó en varios estados. Enfocan su investigación, dicen, en chiles jalapeños cultivados en Sinaloa, México, y distribuidos a cadenas de restaurantes mayoristas y empresas de servicios de alimentos. Según los Centros para el Control y la Prevención de Enfermedades, el brote enfermó a 345 personas en 27 estados y provocó al menos 36 hospitalizaciones. Hasta el momento no se reportan muertes.
2: La salmonella es una de las bacterias que generalmente se relaciona mucho con lo que son enfermedades gastrointestinales. Esa diarrea, ese vómito tan característico que nos puede llegar a dar. El problema con las salmonelas es que nos puede llegar a dar fiebre y una infección generalizada en nuestro cuerpo, aparte de esa gastroenteritis. Por eso es muy importante evitar esos productos contaminados con esta bacteria.
1: Las mayores concentraciones de casos se registran en Minnesota y Colorado, donde las autoridades documentaron más de un centenar de infecciones en cada uno. En Minnesota, la mayoría de los pacientes entrevistados informó haber comido recientemente en restaurantes Chipotle. Como medida preventiva, Chipotle retiró los jalapeños de sus locales. Por su parte, la distribuidora Coast Citrus aceptó retirar del mercado los productos potencialmente contaminados. Los funcionarios de salud explican que la cifra real de afectados podría ser mayor, ya que muchas personas se recuperan sin buscar atención médica y nunca son sometidas a pruebas de laboratorio.
2: Parte de las cosas más importantes es asegurarnos que estamos lavando lo que son frutas y verduras y no utilizar lo que es agua contaminada. Estas cosas pueden hacer una diferencia grande para no tener estas infecciones. En dado caso que nos llegue a dar, la gran mayoría de nosotros, nuestro cuerpo va a luchar contra esa diarrea y ese vómito, pero muy importante, tenemos que estar cuidando la hidratación de la persona. Esto es mucho más preocupante para niños pequeños, personas de la tercera edad y sobre todo personas que tengan enfermedades crónicas, ya que su cuerpo no puede mantener ese balance completo de la hidratación.
1: Mientras continúa la investigación, las autoridades aseguran que los jalapeños implicados ya no se encuentran en los restaurantes señalados. Sin embargo, advierten que podrían surgir nuevos casos en los próximos días a medida que avance el rastreo de la cadena de distribución. Este brote ocurre, además, en medio de otra investigación nacional por Ciclospora vinculada

0: demasiada lechuga importada de México que ha afectado a miles de personas en distintos estados del país. María Teresa Sarabia, Noticias Estrella TV.
1: Expertos reducen el peligro de huracanes para esta temporada en el Atlántico. Sin embargo, dicen que el estado de Florida entra ahora en el periodo de mayor riesgo. Investigadores de la Universidad Estatal de Colorado prevén 9 tormentas con nombre y 4 huracanes, cifras por debajo del promedio histórico. Sin embargo, entre agosto y octubre se registra la mayor actividad ciclónica del año, por lo que las autoridades recomiendan a los residentes de la costa oeste mantenerse informados ante los cambios drásticos del clima. En México, arrestaron al exgobernador de Guerrero, Ángel Aguirre, por sus acusaciones en el caso de Ayotzinapa. La Fiscalía General de la República dice que Aguirre ordenó su detención, argumentando que ordenó desaparecer evidencias en la investigación sobre la desaparición de 43 normalistas en el año 2014. Entre las pruebas que condenarían a Ángel Aguirre está el haber ordenado que se eliminen grabaciones que se realizaron en el Palacio de Justicia del Estado, donde policías detuvieron el camión donde viajaban los normalistas.
2: La Fiscalía cuenta con elementos de prueba que acreditan que dicha instrucción de ocultamiento fue girada de manera directa por el entonces gobernador con la participación de servidores públicos estatales de alto nivel. Que lejos de ser un acto aislado u omisión técnica, el ocultamiento de las grabaciones fue el resultado de una operación dolosa y deliberadamente estructurada desde la cúpula del Poder Ejecutivo Estatal.
1: La Fiscalía General manifestó que el testimonio de un testigo señala al exgobernador dando la orden que se desapareciera cualquier evidencia de lo ocurrido en el Palacio de Justicia de Iguala. Y todo está listo para que mañana tome posesión de la presidencia de Colombia Abelardo de la Espriella. Colombia abre un nuevo capítulo político con de la Espriella como presidente. Tras una elección definida por apenas 250 mil votos, el país enfrenta una fuerte polarización entre la nueva derecha y los sectores de izquierda liderados por Iván Cepeda. Mientras el nuevo gobierno promete cambios en seguridad, salud y política exterior, la oposición ya convoca movilizaciones para defender los logros del gobierno de Gustavo Petro. Y siguiendo en Colombia, se sabe que la ceremonia de inauguración de Abelardo de la Espriella será en Cali, en la ciudad de Cali. El día de hoy se intensificó la seguridad en esa ciudad. Se espera que alrededor de 6.000 personas atiendan a la toma de posesión en una ceremonia algo atípica porque normalmente se lleva a cabo en Bogotá, la ciudad capital. De la Espriella dijo que este es uno de los primeros pasos para descentralizar la política. El ministro de Defensa, Pedro Sánchez, dio a conocer el despliegue de seguridad que efectuarán.
3: Todos los dispositivos de seguridad han sido desplegados para garantizar que este viernes 7 de agosto ocurra la posesión presidencial y la transición al nuevo gobierno con total normalidad y seguridad. Aquí se han dispuesto más de 11.000 hombres y mujeres con drones, antidrones, blindados y con todas las capacidades necesarias para que este evento propio de la democracia ocurra con total tranquilidad.
1: Las autoridades locales también decretaron una orden de ley seca que estará en efecto desde las 6 de la mañana hasta las 8 de la noche, hora local. Rescatistas de alta montaña en Perú realizan una compleja operación para recuperar el cuerpo de un turista chileno. La víctima sufrió un accidente en el Nevado Huascarán. Según las autoridades, un compañero de expedición logró descender hasta un campamento base y dar la voz de alerta sobre la tragedia. El Huascarán, la montaña más alta de Perú, ha cobrado la vida de al menos una persona y otras 3 continúan desaparecidas en incidentes registrados durante el mes de julio. Tensión y violencia en las calles de Buenos Aires, mientras miles de argentinos salieron a protestar contra una polémica reforma sobre la propiedad privada. Frente al Congreso, la policía respondió con gases lacrimógenos, balas de goma y lanzando agua mientras los manifestantes lanzaban objetos contra los agentes. Los opositores advierten que la ley podría abrir la puerta a la compra de tierras por extranjeros, lo que dicen pone en riesgo la soberanía del país. Vamos a otra pausa. Cuando vuelva a un festival de flores en Colombia, artesanos muestran su trabajo en esta colorida tradición que va de generación en generación. Además, continúa los problemas para la FIFA por querer privatizar el fútbol. Una de las federaciones más poderosas le dice que no quieren sus disculpas. También, ¿a cuánto asciende el sorteo del Powerball? Millones de personas se preparan para convertirse en multimillonarios.

0: mayor del Powerball alcanzó los 856 millones de dólares y el sorteo se realizará el próximo sábado. La cifra continúa creciendo a medida que ningún boleto logra aceptar todos los números ganadores. Se trata del octavo premio más grande en la historia de esta lotería y del mayor acumulado desde diciembre de 2025, cuando un afortunado jugador en Arkansas ganó un premio de 1.817 millones de dólares. Así que suerte para todos los participantes. Y la UEFA aseguró que la disculpa del presidente de la FIFA, Gianni Infantino, no cambia su postura y que sus 55 asociaciones mantienen el plan de boicotear la Copa del Mundo. El organismo europeo dijo que la FIFA no ha cumplido sus exigencias de retirar propuestas comerciales controvertidas y garantizar mayor transparencia. Mientras tanto, Infantino busca contener la crisis política de cara a su reelección en marzo próximo. Y una tragedia sacudió a los jugadores de fútbol durante un partido. Un rayo impactó el campo de juego y alcanzó a varios deportistas. Mire. Fue en Tailandia. Uno de los jugadores murió en el lugar, mientras que otras 12 personas resultaron heridas. Sus compañeros intentaron reanimarlo de inmediato, pero fue en vano. El encuentro fue suspendido para permitir la atención de los servicios de emergencia. El hecho vuelve a recordar los riesgos de realizar actividades al aire libre durante tormentas eléctricas. Y ya se acerca el famoso Festival de las Flores en Medellín, Colombia, y los artesanos que trabajan con ellas son los protagonistas. Los cultivadores y creadores de los coloridos arreglos florales que se presentarán en el desfile anual mantienen viva esta tradición. Familias enteras de artesanos esperan con ansias la llegada de este evento cultural.
1: Mi esposo, por ejemplo, él es silletero, digámoslo, desde niño, porque él bajaba al desfile con los abuelos, luego con los papás. Y luego él heredó el contrato de la mamá y ella lleva más de 30 años siendo silletero. Y los niños, por ejemplo, nuestros hijos se criaron en esa cultura, en esa tradición, y desde pequeñitos ellos han participado en todo lo que tiene que ver con silletas.
0: Bueno, el primer desfile de silleteros se realizó en 1957. Desde entonces, los participantes exhiben las famosas silletas, estructuras de madera decoradas con flores que pueden llegar a pesar hasta 200 libras. Con esto me despido. Gracias por acompañarme.

AIST asegura que sus agentes portarán cámaras corporales en sus operativos. Sin embargo, solo publicarían las imágenes que convengan a la agencia. La medida ya provoca rechazo. Una telaraña de polémicas en la última publicación de la Casa Blanca sobre los inmigrantes indocumentados involucra imágenes que asemejan al hombre araña y las detenciones en la frontera. Protestas contra el muro fronterizo del presidente Trump. Ambientalistas defienden el último árbol que queda en pie en un tramo de la frontera de Arizona. Aseguran que la construcción del llamado muro inteligente será fatal para la ecología. Abelardo de la Espriella ya es presidente de Colombia, juramenta en Cali y propone un gobierno en dirección contraria de su antecesor. Y en México quieren proteger la producción de aguacate. El gobierno envía a la Guardia Nacional para proteger a los agricultores.

0: Algunos aseguran que han recibido amenazas de muerte. Así comienza su noticiero 24 horas. Buenas tardes, bienvenidos a esta emisión de Noticias 24 Horas. Les informa con mucho gusto Alexandra Sergios. Gracias por acompañarnos. Vamos a iniciar con lo siguiente, porque ICE finalmente puso fecha para que todos sus agentes utilicen cámaras corporales en sus operativos. Sin embargo, el anuncio viene con una medida polémica. La agencia dice que los videos solo serán divulgados cuando considere que es de su mejor interés. ¿Cómo han reaccionado los activistas y la comunidad? David Medina nos lo cuenta.
1: Todo oficial federal y un oficial de la ley tiene que tener su cámara para protegerse ellos mismos y proteger al que van a arrestar.
2: En medio de una creciente presión para que se asuman responsabilidades tras incidentes mortales en los que se han visto involucrados oficiales de ICE, autoridades migratorias han confirmado que sus agentes de campo en todo el país contarán con cámaras corporales para finales de septiembre, pero la divulgación de las grabaciones dependerán de su interés. La política ya genera controversias sobre la transparencia en la rendición de cuentas, indican activistas.
3: Tan ignorante esa decisión que han hecho, porque para empezar, bajo FOIA, Freedom of Information Act, tenemos derecho de pedir cualquier video o reporte que se haya hecho en cualquier situación que tenga que ver con ICE.
2: Según las directrices, ICE solo publicará sin demora los videos de tiroteos o encuentros donde se produzcan muertes o lesiones graves, después de determinar que su divulgación redundaría en los mejores intereses del organismo. Esto otorga al director de ICE una discrecionalidad considerable para decidir qué imágenes se hacen públicas y cuáles se ocultan. La Liga de Ciudadanos Latinoamericanos Unidos, LULAC, dicen que están listos para demandar la política de ICE y contrarrestar esta directriz.
3: Si vamos a tener que hacer una demanda, o sea, las personas que van a hacer este pedido, si quieren hacer una demanda, es válido.
2: El más reciente caso sobre el asesinato del mexicano Lorenzo Salgado, quien murió luego de recibir un disparo de un oficial de ICE en Houston, Texas. Para este abogado de inmigración, la falta de cámaras corporales ha hecho difícil saber cómo ocurrieron los hechos y toda la información que se tiene es por los testigos que acompañaban a Salgado en la camioneta.
4: En otros casos donde ha habido muertes en incidentes de ICE, no ha habido unos testigos presenciales que puedan disputar la versión del gobierno como se ha hecho en esto.
2: Las intervenciones de agentes de ICE en operativos migratorios han dejado personas fallecidas de distintas nacionalidades, incluidos ciudadanos estadounidenses. Varios de estos casos permanecen bajo investigación, los que continúan generando cuestionamientos sobre las circunstancias en las que ocurrieron. Por ahora, la adopción de las cámaras corporales y su uso por oficiales de ICE ha estado marcado por demoras y cambios políticos. David Medina, Noticias Estrella TV.
0: Muchas gracias, David, por tu reporte. Y mientras tanto, el presidente Donald Trump desató controversia tras compartir en Instagram una imagen que utiliza al Hombre Araña para promover las acciones de inmigración. En la publicación, el superhéroe atrapa con su telaraña a supuestos indocumentados bajo la frase "tu vecino amigable, agentes de ICE". Lejos de generar simpatía, la imagen recibió fuertes críticas de usuarios y también de seguidores de Marvel, quienes acusaron a la administración de distorsionar el mensaje del personaje y también exigieron que la publicación fuera retirada. Y fíjense esta historia, porque más de 50 cadáveres en avanzado estado de descomposición fueron encontrados en una funeraria del sur de Chicago. El hallazgo ocurrió durante una inspección realizada después de que las autoridades suspendieran la licencia del director del establecimiento por denuncias sobre condiciones deplorables. Investigadores reportaron que los cuerpos eran almacenados de forma inadecuada, incluso entre infestaciones de roedores y de gusanos. Ahora ya las autoridades trabajan para identificar a los fallecidos y revisar la documentación del caso. Y una corte de apelaciones ordenó detener la construcción del salón de baile de $400 millones, impulsado por el presidente Donald Trump, esto en la Casa Blanca. El tribunal falló a favor de grupos defensores de la preservación histórica y determinó que el proyecto requiere la aprobación del Congreso. Los jueces señalaron que una obra de esta magnitud no puede ser autorizada de manera unilateral por el Poder Ejecutivo. Ahora, la administración Trump analiza si va a apelar la decisión ante la Corte Suprema. Y vámonos a Colombia con la toma de posesión de Abelardo de la Espriella como el nuevo presidente. La ceremonia se llevó a cabo en la ciudad de Cali, donde llegaron alrededor de 6,000 personas. Inició con la instalación del Congreso y los líderes extranjeros. Abelardo de la Espriella toma el mando de Colombia por el periodo del 2026 hasta el 2030. El evento se llevó a cabo en medio de estrictas medidas de seguridad. Pero, ¿quién es Abelardo de la Espriella? El presidente que hoy asume un gran reto con un país dividido, marcando un nuevo rumbo en la política de Colombia. La elección se decidió por un estrecho margen. Vamos con este reportaje de Juan Alberto Santos, que nos da más detalles del nuevo presidente.
5: Abelardo de la Espriella asume este 7 de agosto la presidencia de Colombia, tras ganar una de las elecciones más cerradas del país. El abogado y empresario de 47 años derrotó al candidato de izquierda Iván Cepeda por poco más de 250 mil votos. Tuvo el 49.66%, una ventaja inferior a un punto. Autodenominado el Tigre, llega al poder sin experiencia en cargos públicos, pero con una campaña centrada en la seguridad.
6: Instala puestos de mando unificado, desarticula bandas criminales y con la otra mano abraza al pueblo, lo protege y lo impulsa para que salga adelante.
5: El nuevo presidente promete combatir con mayor fuerza a las guerrillas, las bandas criminales, el narcotráfico y la extorsión. Entre sus propuestas está construir 10 megacárceles y no negociar nuevos procesos de paz con grupos armados.
7: En mi gobierno no va a haber procesos de paz. La experiencia empírica nos ha enseñado que los procesos de paz en Colombia han salido mal. Por tanto, lo que corresponde es aplicar la Pax Romana, aquella que se logra con la fuerza de las armas y las leyes de la República.
5: Pero su llegada también genera cuestionamientos. Sus críticos señalan su falta de experiencia política y su trayectoria como abogado de figuras controvertidas. De la Espriella ha prometido gobernar para todos los colombianos y sin persecuciones contra sus adversarios.
8: Recibiré una nación golpeada, pero no derrotada. Una república herida, pero con la fortaleza suficiente para levantarse erguida nuevamente.
5: El nuevo gobierno recibe un país dividido, con presencia de grupos armados, altos niveles de violencia y un Congreso en el que deberá negociar para aprobar sus principales reformas.
8: La persona a la que he de suceder se encargó de degradar la majestad de la presidencia de la República, de debilitar las instituciones y de dividir a los colombianos, sembrando en el alma de muchos el odio de clases.
5: Soy Juan Alberto Santos, Noticias Estrella TV.
0: Pasamos a otros temas porque la economía de Estados Unidos perdió 23,000 empleos en julio, contrario a las expectativas de los analistas. Los expertos preveían la creación de más de 80,000 plazas, aunque la tasa de desempleo bajó ligeramente a 4.1%. El informe también revisó a la baja los datos de mayo y junio en más de 100,000 empleos combinados. Los nuevos datos reflejan un deterioro del mercado laboral en medio de la incertidumbre económica y los elevados costos de la energía. Y una corte de Nuevo México ordenó a Meta, empresa matriz de Facebook e Instagram, pagar 567 millones de dólares. Y el dinero sería para atender a los daños de salud mental de menores de edad. Del total, 420 millones van a ser destinados a tratamientos y apoyo. La decisión se suma a otra sanción de 375 millones impuesta este año tras determinar que la compañía conocía los riesgos de sus plataformas para los menores. Meta anunció que va a apelar un fallo en la corte. Y es momento de ir a una breve pausa, no se despegue. Al regresar le tenemos más. En la frontera con México no quieren el muro inteligente del presidente Trump. Protegen el último árbol que queda en pie en una parte del desierto de Arizona. Además, un mural gigantesco mantiene viva la memoria de un inmigrante muerto en una redada migratoria. Aguacateros de Michoacán entre la espada y la pared. Por un lado, el crimen organizado y por el otro, las restricciones de Estados Unidos. ¿Qué hace el gobierno mexicano? Se lo cuento al regresar.

0: Gracias por continuar con nosotros. Y en la frontera entre Arizona y Sonora se libra una intensa batalla entre el muro inteligente del presidente Donald Trump y la naturaleza. Para evitar la tala de árboles históricos, activistas han hecho su hogar temporal entre las ramas. Aseguran que la construcción del muro viene con un costo muy alto para la ecología del lugar. Y es María Teresa Sarabia que nos presenta esta historia.
1: Que pase mejor alto,
2: de este árbol, un álamo con 200 años de vida ubicado en Lockheed, el último bastión de resistencia en el condado de Santa Cruz, Arizona, frontera con Sonora, es ahora el centro de una intensa protesta contra la política migratoria del presidente Trump.
3: Estamos aquí para proteger ese árbol, que es un cottonwood muy viejo. Creemos que entre 100 y 200 años. Y es el último árbol que está en la ruta que donde van a quieren poner la pared de la frontera, la segunda pared.
2: A lo largo del Valle San Rafael, entre Lockheed y la frontera sonorense, hay 24 millas o casi 40 kilómetros de extensión. Por aquí avanzan las máquinas listas para levantar el nuevo muro fronterizo. Por eso activistas decidieron jugarse el todo por el todo y vivir sobre las ramas de este álamo para evitar que sea derribado. Este árbol, dicen, es hoy más que un símbolo de vida, una batalla de la naturaleza contra el concreto.
4: Hemos visto en el último mes en particular, pues, la presencia de contratistas de Fisher, Sand and Gravel, que han estado empezando a hacer su... a marcar las diferentes áreas donde se va a construir el muro. Estamos aquí en el poblado de Lockheed, Arizona, donde antes pues, fue un puerto de entrada.
2: Aquí era un antiguo puerto de entrada que dejó de funcionar en 1983. Ahora la batalla se concentra en el último de estos históricos árboles centenarios, conocidos como las abuelas. Aquí hay un campamento las 24 horas del día con una persona en una plataforma instalada entre sus ramas para evitar que lo derriben.
4: Este lugar, pues, como podemos ver alrededor, cuenta con unos... con un ecosistema muy bonito y muy especial, con unos árboles de álamos que tienen alrededor de 100 a 200 años.
2: Este corredor donde se filmó la película Oklahoma es parte de una franja fronteriza que tiene vida silvestre de las más importantes entre México y Estados Unidos. Aquí hay osos, pumas, venados, puercoespines y otras especies que dependen de este paso natural que sería atravesado por dos vallas fronterizas para realizar lo que las autoridades consideran sería una frontera inteligente.

0: inteligente con la más alta tecnología. Los trabajos avanzan, llega la maquinaria pesada que desata explosiones y perforaciones para extraer agua y fabricar el muro que cambiará el paisaje.
1: Esta área del área del Valle de San Rafael es el corredor más importante de jaguar que tenemos en Arizona. Entonces, al cerrar este con doble muro, pues va a ser una sentencia de muerte. Si es que hay algún jaguar en el norte, ya no va a poder ir al sur.
0: Aquí nace el río Santa Cruz que cruza México. Las aves anidaban en los álamos antes de la tala. Por ahora solo queda un árbol centenario, parte de una especie amenazada. Pero la ley ID permite al Departamento de Seguridad Nacional exentar la construcción del muro de numerosas leyes ambientales, incluida la de especies en peligro de extinción.
2: Se está construyendo muro doble, se están instalando sensores, se están instalando cámaras, se están instalando luces. Entonces, la seguridad se incrementa mucho más cada día.
0: Mientras las autoridades dicen priorizar la seguridad fronteriza, los activistas juran proteger el último álamo, porque dicen no defienden solo un árbol, sino el último ecosistema de la región que podría desaparecer para siempre. María Teresa Sarabia, Noticias Estrella TV.
3: Un impactante mural en Richmond, Virginia, rinde homenaje a Lorenzo Salgado Araujo, un inmigrante mexicano que pasó casi 35 años de su vida en Estados Unidos antes de ser ultimado en un operativo de ICE el 7 de julio en Texas. La obra, titulada American Dream, fue realizada por el artista George Arturo. Familiares y activistas aseguran que el mural no es un mensaje político, sino un tributo a su vida, su trabajo y su legado como padre de familia. Y Estados Unidos reorganiza sus operaciones de inteligencia contra Cuba y refuerza el espionaje. Según una investigación de el New York Times, la CIA creó un grupo secreto dedicado exclusivamente a la isla para recopilar información sobre el liderazgo cubano. El objetivo sería identificar nuevas figuras políticas e impulsar mayor presión sobre el gobierno de La Habana. Indican que la medida incluye analistas, expertos cibernéticos y especialistas en operaciones encubiertas, aunque no contempla acciones militares directas. Y fíjense, productores de aguacate en Michoacán advierten que la inseguridad y las extorsiones siguen afectando la industria. Después de la suspensión de inspecciones estadounidenses por amenazas a intereses de ese país, el gobierno de México envió 1.500 elementos adicionales y ya está preparando un plan de seguridad para reanudar las exportaciones. El mayor problema aquí, según los productores, son las extorsiones.
4: Fui yo, soy activista social, fui amenazado de muerte. Fui amenazado donde me dejaban una cartulina, un mensaje que tenía mis días contados, y también a la vez extorsionando. El que manden más Guardia Nacional, Ejército Mexicano, otras autoridades a hacer presencia, que es lo que en ocasiones lo hacen, pues si va a funcionar, pues que lo hagan, pero que nos garanticen, reitero, que nos garanticen esa seguridad.
3: Mientras tanto, empacadoras permanecen cerradas y cientos de familias temen pérdidas económicas. México suministra cerca del 80% del aguacate que importa a Estados Unidos. Y México y Perú reanudan relaciones diplomáticas tras acuerdo por Betsy Chávez. Después de meses de tensión, la presidenta de Perú, Keiko Fujimori, autorizó el salvoconducto para Betsy Chávez, ex primera ministra del expresidente Pedro Castillo, quien recibió asilo diplomático de México.
5: Con esto se van a restablecer las relaciones con Perú, y nosotros, como siempre, como lo hemos hecho, vamos a seguir en la defensa del presidente Castillo por las razones que hemos expuesto. Ellos lo saben, el nuevo gobierno de Perú lo sabe, pero pues es un paso. Y pues bienvenida Betsy Chávez a México.
3: Ambos gobiernos destacaron los lazos históricos de amistad y cooperación y reafirmaron su compromiso con el derecho internacional y la Carta de las Naciones Unidas. Y un adolescente de 14 años protagonizó la peor masacre en Tailandia en casi 4 años. Según la policía, primero asesinó a sus abuelos en su casa y luego abrió fuego en una escuela a las afueras de Bangkok. 5 personas, entre docentes y empleados del plantel, murieron en el ataque y otras 23 resultaron heridas. Las autoridades indicaron que el joven utilizó un arma que pertenecía a su abuelo y tras los hechos se quitó la vida. Y es momento de ir a una breve pausa. No se despegue, tenemos más al regresar. La falta de lluvia ya tiene consecuencias en Puerto Rico. Miles de residentes enfrentan pues diferentes racionamientos de agua mientras la sequía sigue agravándose. Además, nuevas imágenes de ovnis son revelados por el gobierno. ¿Qué secretos encierran los últimos archivos? Aquí se los contamos.

0: Muchas gracias por continuar con nosotros. Puerto Rico enfrenta una severa crisis de agua potable debido a la intensa sequía que afecta a la isla. A partir de este viernes, más de 180 mil cuentas de usuarios son afectadas por el plan de racionamiento, mientras que las autoridades advierten que los cortes podrían extenderse hasta 72 horas. El gobierno atribuye la situación a la falta de lluvias y a las altas temperaturas.
1: Vine a buscar poder tener agua almacenada, poder rellenar mi cisterna también. Voy a ir a estar buscando agua en lugares donde hay agua y pues rellenar esto para poder llevarlo a mi casa aquí a Coupe y Garden. No tenemos agua desde el sábado.
2: Fatal, fatal. Es increíble tener que estar viviendo esto hoy día.
0: Camiones cisterna ya distribuyen agua a hospitales y comunidades vulnerables, mientras expertos advierten que las condiciones secas podrían continuar al menos hasta septiembre. Y la sequía está haciendo que el río Danubio revele verdaderos tesoros del pasado. En Serbia, el bajo nivel del agua dejó a la vista al menos 20 barcos de guerra alemanes hundidos al final de la Segunda Guerra Mundial, como usted lo está viendo en pantalla. Algunos todavía son explosivos y tienen los explosivos adentro, entonces también lo hicieron con mucho cuidado. Y en Bulgaria aparecieron huesos bien conservados de un mamut lanudo, entre ellos parte de la mandíbula, los colmillos, inclusive un fémur. El hallazgo llama la atención, pero también refleja la gravedad de la sequía, que ya está afectando la navegación y el suministro eléctrico en toda Europa. Y fíjense, la administración del presidente Donald Trump continúa desclasificando archivos sobre fenómenos aéreos no identificados. Entre los más recientes está este video tomado por un piloto. Es un enorme objeto triangular de unos 500 pies de longitud sobre la base de Bagram, esto en Afganistán en 2002. Según el reporte, el artefacto volaba en silencio y realizó un giro de 90 grados que desafía la lógica. Las autoridades aclaran que los documentos recopilan testimonios y reportes, pero no confirman un origen extraterrestre. Y más de 90 mil patitos de hule tomaron el río Chicago en la tradicional Ducky Derby, una carrera benéfica a favor de las Olimpiadas Especiales de Illinois. Los patitos flotaron durante 15 minutos hasta llegar a la meta. Y con estas imágenes me despido. Muchísimas gracias por haberme acompañado. Soy Alexandra Estergios. Que tenga un excelente fin de semana.

ICE asegura que sus agentes portarán cámaras corporales en sus operativos. Sin embargo, solo publicarían las imágenes que convenga a la agencia. La medida ya provoca rechazo. Una telaraña de polémicas en la última publicación de la Casa Blanca sobre los inmigrantes indocumentados. Involucra imágenes que asemejan al hombre araña y a las detenciones en la frontera. Protestas contra el muro fronterizo del presidente Trump. Ambientalistas defienden el último árbol que queda en pie en un tramo de la frontera de Arizona. Aseguran que la construcción del llamado muro inteligente será fatal para la ecología. Abelardo de la Espriella ya es presidente de Colombia, juramenta en Cali y propone un gobierno en dirección contraria a su antecesor. Y en México quieren

Proteger la producción de aguacate, el gobierno envía a la Guardia Nacional para proteger a los agricultores. Algunos aseguran que han recibido amenazas de muerte. Así comienza su noticiero Estrella TV.

0: un mejor interés. ¿Cómo han reaccionado activistas y la comunidad? Vamos con David Medina, que nos tiene la historia y las reacciones, por supuesto.
1: Todo oficial federal y un oficial de la ley tiene que tener su cámara para protegerse ellos mismos y proteger al que van a arrestar.
2: En medio de una creciente presión para que se asuman responsabilidades tras incidentes mortales en los que se han visto involucrados oficiales de ICE, autoridades migratorias han confirmado que sus agentes de campo en todo el país contarán con cámaras corporales para finales de septiembre, pero la divulgación de las grabaciones dependerán de su interés. La política ya genera controversias sobre la transparencia en la rendición de cuentas, indican activistas.
3: Es tan ignorante esa decisión que han hecho porque, para empezar, bajo FOIA, Freedom of Information Act, tenemos derecho de pedir cualquier video o reporte que se haya hecho en cualquier situación que tenga que ver con ICE.
2: Según las directrices, ICE solo publicará sin demora los videos de tiroteos o encuentros donde se produzcan muertes o lesiones graves, después de determinar que su divulgación redundaría en los mejores intereses del organismo. Esto otorga al director de ICE una discrecionalidad considerable para decidir qué imágenes se hacen públicas y cuáles se ocultan. La Liga de Ciudadanos Latinoamericanos Unidos, LULAC, dicen que están listos para demandar la política de ICE y contrarrestar esta directriz.
3: Si vamos a tener que hacer una demanda, o sea, las personas que van a hacer este pedido, si quieren hacer una demanda, es válido.
2: El más reciente caso sobre el asesinato del mexicano Lorenzo Salgado, quien murió luego de recibir un disparo de un oficial de ICE en Houston, Texas. Para este abogado de inmigración, la falta de cámaras corporales ha hecho difícil saber cómo ocurrieron los hechos y toda la información que se tiene es por los testigos que acompañaban a Salgado en la camioneta.
4: En otros casos donde ha habido muertes en incidentes de ICE, no ha habido unos testigos presenciales que puedan disputar la versión del gobierno como se ha hecho en esto.
2: Las intervenciones de agentes de ICE en operativos migratorios han dejado personas fallecidas de distintas nacionalidades, incluidos ciudadanos estadounidenses. Varios de estos casos permanecen bajo investigación, los que continúan generando cuestionamientos sobre las circunstancias en las que ocurrieron. Por ahora, la adopción de las cámaras corporales y su uso por oficiales de ICE ha estado marcado por demoras y cambios políticos. David Medina, Noticias Estrella TV.
0: El presidente Donald Trump desató controversia tras compartir en Instagram una imagen que utiliza al hombre araña para promover las acciones de inmigración. En la publicación, el superhéroe atrapa con su telaraña a supuestos indocumentados bajo la frase "tu vecino amigable, agentes de ICE". Lejos de generar simpatía, la imagen recibió fuertes críticas de usuarios y seguidores de Marvel, quienes acusaron a la administración de distorsionar el mensaje del personaje y exigieron que la publicación fuera retirada. Más de 50 cadáveres en avanzado estado de descomposición fueron encontrados en una funeraria del sur de Chicago. El hallazgo ocurrió durante una inspección realizada después de que las autoridades suspendieran la licencia del director del establecimiento por denuncias sobre condiciones deplorables. Investigadores reportaron que los cuerpos eran almacenados de forma inadecuada, incluso entre inspecciones de roedores y gusanos. Ahora, las autoridades trabajan para identificar a los fallecidos y revisar la documentación del caso. Una corte de apelaciones ordenó detener la construcción del salón de baile de 400 millones de dólares impulsado por el presidente Donald Trump en la Casa Blanca. El tribunal falló a favor de grupos defensores de la preservación histórica y determinó que el proyecto requiere la aprobación del Congreso. Los jueces señalaron que una obra de esta magnitud no puede ser autorizada de manera unilateral por el Poder Ejecutivo. Ahora la administración Trump analiza si apelará la decisión ante la Corte Suprema. Vamos a Colombia con la toma de posesión de Abelardo de la Espriella como el nuevo presidente. La ceremonia se llevó a cabo en... esto lo estamos viendo en vivo ahora mismo. La ceremonia se está llevando a cabo en la ciudad de Cali, donde llegaron alrededor de 6.000 personas. Inició con la instalación del Congreso y los líderes extranjeros. Abelardo de la Espriella toma el mando de Colombia por el periodo 2026 hasta el 2030. El evento se está llevando a cabo en medio de estrictas medidas de seguridad. Vamos a escuchar un fragmento. Ahí estamos viendo al nuevo presidente de Colombia, Abelardo de la Espriella, en este lugar donde se está realizando

0: la ceremonia. Varios líderes internacionales están en el lugar. Está el rey de España, está el presidente de Argentina también, que por cierto fue recibido con muchísima efusividad. Vamos a escuchar.
1: De la República, señora Ana Lucía Pineda, primera dama de la Nación, sus hijos Lucía, Salvador, Filippo y Francesca, sus padres Abelardo de la Estrella Yuris y María Eugenia Otero, doctor José Manuel Restrepo Abondano, vicepresidente de la República, su esposa Tatiana, sus hijos Alejandro, Julián y María, su majestad el rey Felipe VI de España, excelentísimos señores presidentes de las repúblicas de Argentina, Ecuador, Paraguay, República Dominicana, Chile, Honduras, Bolivia y sus distinguidas esposas. Excelentísimo señor primer ministro de Curazao en representación de los Países Bajos. Sus excelencias, señores vicepresidentes de la República de El Salvador y Guatemala, respectivamente. Su excelencia reverendísima nuncio apostólico, enviado especial de la Santa Sede. Sus excelencias, señores presidentes, cancilleres, ministros de Estado, secretarios generales, presidentes de organismos internacionales, enviados especiales acreditados para la transmisión de mando presidencial. Honorable congresista, enviado especial de la República de Corea, señores expresidentes de la República y exprimeras damas, doctor César Gaviria Trujillo y su esposa Ana Milena, doctores Andrés Pastrana Arango, doctor Álvaro Uribe Vélez.
0: Bueno, ahí están presentando todas las personalidades políticas que han llegado a la toma de posesión de Abelardo de la Espriella como presidente de la República Colombiana. Obviamente en este noticiero y en otros más tendremos más de esta cobertura. Y mire, la economía de Estados Unidos perdió 23.000 empleos en julio, contrario a las expectativas de los analistas. Los expertos preveían la creación de más de 80.000 plazas, aunque la tasa de desempleo bajó ligeramente a 4.1%. El informe también revisó a la baja los datos de mayo y junio en más de 100.000 empleos combinados. Los nuevos datos reflejan un deterioro del mercado laboral en medio de la incertidumbre económica y los elevados costos de la energía. Una corte de Nuevo México ordenó a Meta, empresa matriz de Facebook e Instagram, pagar 567 millones de dólares y el dinero sería para atender los daños a la salud mental de menores de edad. Del total, 420 millones serán destinados a tratamientos y apoyo. La decisión se suma a otra sanción de 375 millones impuesta este año tras determinar que la compañía conocía los riesgos de sus plataformas para los menores. Meta anunció que apelará el fallo en una corte. Con esto nos vamos a una pausa, pero no se muevan porque hay más al regresar. En la frontera con México no quieren el muro inteligente del presidente Trump. Protegen el último árbol que queda en pie en una parte del desierto de Arizona. Además, un mural gigantesco mantiene viva la memoria de un inmigrante muerto en una redada migratoria. Aguacateros de Michoacán, entre la espada y la pared, por un lado el crimen organizado, por el otro las restricciones de Estados Unidos. ¿Qué hace el gobierno mexicano? Ya se lo cuento, no se vayan.

0: Gracias por seguir con nosotros aquí en el Noticiero Estrella TV. Y en la frontera entre Arizona y Sonora se libra una intensa batalla entre el muro inteligente del presidente Donald Trump y la naturaleza. Para evitar la tala de árboles históricos, activistas han hecho su hogar temporal entre las ramas. Aseguran que la construcción del muro viene con un costo muy alto para la ecología del lugar. María Teresa Sarabia nos presenta esta historia.
1: Este árbol, un álamo con 200 años de vida ubicado en Lockheed, el último bastión de resistencia en el condado de Santa Cruz, Arizona, frontera con Sonora, es ahora el centro de una intensa protesta contra la política migratoria del presidente Trump.
2: Estamos aquí para proteger ese árbol, que es un cottonwood muy viejo, que creemos que entre 100 y 200 años, y es el último árbol que está en la ruta que, donde van a, quieren poner la pared de la frontera. La segunda pared.
1: A lo largo del Valle San Rafael, entre Lockheed y la frontera sonorense, hay 24 millas o casi 40 kilómetros de extensión. Por aquí avanzan las máquinas listas para levantar el nuevo muro fronterizo. Por eso activistas decidieron jugarse el todo por el todo y vivir sobre las ramas de este álamo para evitar que sea derribado. Este árbol, dicen, es hoy más que un símbolo de vida, una batalla de la naturaleza contra el concreto.
3: Hemos visto en el último mes en particular, pues, la presencia de contratistas de Fisher Sand and Gravel que han estado empezando a hacer su, a marcar las diferentes áreas donde se va a construir el muro. Estamos aquí en el poblado de Lockheed, Arizona, donde antes, pues, fue un puerto de entrada.
1: Aquí era un antiguo puerto de entrada que dejó de funcionar en 1983. Ahora la batalla se concentra en el último de estos históricos árboles centenarios, conocidos como las abuelas. Aquí hay un campamento las 24 horas del día con una persona en una plataforma instalada entre sus ramas para evitar que lo derriben.
3: Este lugar, pues, como podemos ver alrededor, cuenta con unos... con un ecosistema muy bonito y muy especial, con unos árboles de álamos que tienen alrededor de 100 a 200 años.
1: Este corredor donde se filmó la película Oklahoma es parte de una franja fronteriza que tiene vida silvestre de las más importantes entre México y Estados Unidos. Aquí hay osos, pumas, venados, puercoespines y otras especies que dependen de este paso natural que sería atravesado por dos vallas fronterizas para realizar lo que las autoridades consideran sería una frontera inteligente con la más alta tecnología. Los trabajos avanzan, llega la maquinaria pesada que desata explosiones y perforaciones para extraer agua y fabricar el muro que cambiará el paisaje.
3: Esta área del área del Valle de San Rafael es el corredor más importante de jaguar que tenemos en Arizona. Entonces, al cerrar este con doble muro, pues va a ser una sentencia.

0: de muerte. Si es que hay algún jaguar en el norte, ya no va a poder ir al sur.
1: Aquí nace el río Santa Cruz, que cruza México. Las aves anidaban en los álamos antes de la tala. Por ahora solo queda un árbol centenario, parte de una especie amenazada. Pero la ley AID permite al Departamento de Seguridad Nacional exentar la construcción del muro de numerosas leyes ambientales, incluida la de especies en peligro de extinción.
2: Se está construyendo muro doble, se están instalando sensores, se están instalando cámaras, se están instalando luces. Entonces, la seguridad se incrementa mucho más cada día.
1: Mientras las autoridades dicen priorizar la seguridad fronteriza, los activistas juran proteger el último álamo, porque dicen no defienden solo un árbol, sino el último ecosistema de la región que podría desaparecer para siempre. María Teresa Sarabia, Noticias Estrella TV.
3: Y un impactante mural en Richmond, Virginia, rinde homenaje a Lorenzo Salgado Araujo, el inmigrante mexicano que pasó casi 35 años de su vida en Estados Unidos antes de ser ultimado en un operativo de ICE el 7 de julio en Texas. La obra titulada American Dream fue realizada por el artista George Arturo. Familiares y activistas aseguran que el mural no es un mensaje político, sino un tributo a su vida, su trabajo y su legado como padre de familia. Estados Unidos reorganiza sus operaciones de inteligencia contra Cuba y refuerza el espionaje. Según una investigación del New York Times, la CIA creó un grupo secreto dedicado exclusivamente a la isla para recopilar información sobre el liderazgo cubano. El objetivo sería identificar nuevas figuras políticas e impulsar mayor presión sobre el gobierno de La Habana. Indican que la medida incluye analistas, expertos cibernéticos y especialistas en operaciones encubiertas, aunque no contempla acciones militares directas. Productores de aguacate en Michoacán advierten que la inseguridad y las extorsiones siguen afectando a la industria tras la suspensión de inspecciones estadounidenses por amenazas a intereses de ese país. El gobierno de México envió 1.500 elementos adicionales y prepara un plan de seguridad para reanudar las exportaciones. El mayor problema, dicen productores, son las extorsiones.
4: Fui yo, soy activista social, fui amenazado de muerte. Fui amenazado donde me dejaban una cartulina, un mensaje que tenía mis días contados y también a la vez extorsionando. El que manden más Guardia Nacional, Ejército Mexicano, otras autoridades a hacer presencia, que es lo que en ocasiones lo hacen, pues si va a funcionar, pues que lo hagan, pero que nos garanticen, reitero, que nos garanticen esa seguridad.
3: Mientras tanto, empacadoras permanecen cerradas y cientos de familias temen pérdidas económicas. México suministra cerca del 80% del aguacate que importa Estados Unidos. México y Perú reanudan relaciones diplomáticas tras acuerdo por Betsy Chávez tras meses de tensión. La presidenta de Perú, Keiko Fujimori, autorizó el salvoconducto para Betsy Chávez, ex primera ministra del expresidente Pedro Castillo, quien recibió asilo diplomático de México.
5: Con esto se van a restablecer las relaciones con Perú. Y nosotros, como siempre, como lo hemos hecho, vamos a seguir en la defensa del presidente Castillo por las razones que hemos expuesto. Ellos lo saben, el nuevo gobierno de Perú lo sabe, pero pues es un paso. Y pues bienvenida Betsy Chávez a México.
3: Ambos gobiernos destacaron los lazos históricos de amistad y cooperación y reafirmaron su compromiso con el derecho internacional y la Carta de las Naciones Unidas. Un adolescente de 14 años protagonizó la peor masacre en Tailandia en casi 4 años. Según la policía, primero asesinó a sus abuelos en su casa y luego abrió fuego en una escuela a las afueras de Bangkok. 5 personas, entre docentes y empleados del plantel, murieron en el ataque y otras 23 resultaron heridas. Las autoridades indicaron que el joven utilizó un arma que pertenecía a su abuelo y tras los hechos se quitó la vida. Vamos a otra pausa. Cuando regrese, por supuesto que hay más. La falta de lluvias ya tiene consecuencias en Puerto Rico. Miles de residentes enfrentan racionamiento de agua mientras la sequía sigue agravándose. Nuevas imágenes de ovnis son reveladas por el gobierno. ¿Qué secretos encierran los últimos?

0: Puerto Rico enfrenta una severa crisis de agua potable debido a la intensa sequía que afecta a la isla. A partir de este viernes, más de 180 mil cuentas de usuarios son afectadas por el plan de racionamiento, mientras que las autoridades advierten que los cortes podrían extenderse hasta 72 horas. El gobierno atribuye la situación a la falta de lluvias y a las altas temperaturas.
1: Vine a buscar dos tanques de 55 galones y uno de 6 para la cocina para poder tener agua almacenada, poder rellenar mi cisterna también. Voy a estar buscando agua en lugares donde hay agua y pues rellenar esto para poder llevarlo a mi casa aquí a Coupe Garden. No tenemos agua desde el sábado.
2: Fatal, fatal. Es increíble tener que estar viviendo esto hoy día.
0: Camiones cisterna ya distribuyen agua a hospitales y comunidades vulnerables, mientras expertos advierten que las condiciones secas podrían continuar al menos hasta septiembre. La administración del presidente Donald Trump continúa desclasificando archivos sobre fenómenos aéreos no identificados. Entre los más recientes está este video tomado por un piloto. Es un enorme objeto triangular de unos 500 pies de longitud sobre la base de Bagram en Afganistán en 2002. Según el reporte, el artefacto volaba en silencio y realizó un giro de 90 grados que desafía la lógica. Las autoridades aclaran que los documentos recopilan testimonios y reportes, pero no confirman un origen extraterrestre. Y con esto vamos llegando al final. Soy Abel Álvarez. Gracias por informarse con nosotros. Por favor, siguen la sintonía de Estrella TV. Que tenga...

0: El tiempo se agota para la empresa Lineage en Boyle Heights. Tiene solo una semana para terminar la limpieza de su bodega quemada. Y si no controla los fuertes olores, podría enfrentar multas millonarias.
1: Campaña contra los delitos de odio da resultado en el condado de Los Ángeles. El fiscal general anuncia condenas en varios casos, entre ellos el ataque a un hombre hispano que viajaba en el metro.
0: El condado de Los Ángeles recuerda que hay oportunidades de empleo pagado para jóvenes. Le tenemos todos los detalles sobre un programa que ofrece experiencia laboral y capacitación.
1: Y en Michoacán, productores de aguacates piden acción inmediata del gobierno luego de la suspensión de exportaciones hacia Estados Unidos. Denuncian que el sustento de cientos de familias está en riesgo. Comenzamos.
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0: Hola, ¿qué tal? Les saluda Abel Álvarez y bienvenidos a Noticias 62.
1: Yo soy Alexandra Estergios, muchísimas gracias a todos por acompañarnos.
0: Mire, inicia la cuenta regresiva en Boyle Heights. La empresa Lineage tiene solo 7 días para terminar la limpieza de su almacén quemado. Y aunque aseguran haber removido el 80% de los residuos, muchos residentes dudan que las labores terminen a tiempo.
1: Y es que continúan viviendo con plagas, con roedores, con los fuertes olores, los cuales han generado problemas de salud y miles de quejas. Ahora, la empresa podría enfrentar nuevas multas de hasta $70,000 por cada infracción. Luis Zaragoza visitó la zona y nos tiene los últimos detalles.